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1: Hay demoras en General Paz entre Avenida Cabildo y el Empalme con acceso norte, sentido al Riachuelo, por reducción por obras, casi llegando a Panamericana. También hay que tener en cuenta que sigue la demora entre Liniers y Villa Lugano en dirección a provincia. Totalmente habilitado Panamericana y Tames, manual norte, luego de un incidente vial, y se mantiene la reducción, que ahora es parcial, en Avenida San Juan, entre Catamarca y Dian Funes, donde colisionaron tres vehículos. Trenes, subtes y el Premetro operan a horario. Central de Tránsito 710, Nora Acosta.
2: En la ciudad, la temperatura 18 grados 7 décimas, humedad 84%.
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En la madrugada del 28 de septiembre de 1966, un Douglas DC-4 de Aerolíneas Argentinas despegó de Buenos Aires rumbo a Río Gallegos. Era un vuelo comercial. Había pasajeros que dormían, otros que miraban por la ventanilla la oscuridad de la Patagonia, azafatas cumpliendo su rutina, una tripulación que conocía perfectamente el camino. Pero 18 personas habían subido a ese avión sabiendo que si su plan funcionaba, aquel vuelo no iba a terminar donde decía el pasaje. Eran 17 hombres y una mujer. La mayoría tenía poco más de 20 años, el menor 18, el mayor 32. Y al frente estaba Dardo Cabo, de 25 años, y María Cristina Berrier, periodista, dramaturga de 27 años, la única mujer del grupo y una de las personas que había concebido aquella operación. Llevaban armas escondidas y llevaban algo más, 7 banderas argentinas. El avión siguió hacia el sur. Entre los pasajeros viajaba inesperadamente el contraalmirante José María Guzmán, gobernador del entonces Territorio Nacional de Tierra del Fuego, Antártida e Islas del Atlántico Sur. Y también viajaba Héctor Ricardo García, director del diario Crónica. Él sí había recibido una advertencia. Dardo Cabo lo había contactado, le había dicho más o menos que tomara ese avión porque allí podía producirse una noticia importante. No le contó cuál. Y García, periodista al fin, subió. Cuando el DC-4 volaba entre Comodoro Rivadavia y Puerto San Julián, el viaje cambió para siempre. Los integrantes del grupo se levantaron, aparecieron las armas. Dardo Cabo y Alejandro Giovenco fueron hacia la cabina y al comandante le dieron una orden: poné rumbo a Islas Malvinas. El piloto se resistió. No había allí un aeropuerto preparado para recibir semejante avión comercial. Las ayudas a la navegación eran insuficientes y nadie sabía con certeza dónde podrían aterrizar. Pero finalmente el avión viró hacia el Atlántico e iban hacia Malvinas. En determinado momento, uno de los 4 motores se detuvo. El mecánico consiguió ponerlo nuevamente en marcha. Había que encontrar las islas, había que encontrarlas desde el aire, entre nubes, con combustible limitado y en un avión que jamás había sido pensado para aterrizar allí, hasta que apareció tierra. El piloto sobrevoló la zona buscando dónde posar aquella mole y encontró una pista de carreras de caballos. Ahí bajó el Douglas DC-4 sobre el pasto, frente a una población que contemplaba un avión de Aerolíneas Argentinas donde jamás debía haber un avión de Aerolíneas Argentinas. Los 18 argentinos descendieron y entonces sacaron las banderas. 7 banderas. Las extendieron alrededor del avión, las colocaron sobre alambrados, sobre el fuselaje y en un improvisado mástil. Y el viento de las Malvinas hizo el resto. 133 años después de la ocupación británica de 1833, 7 banderas celestes y blancas volvieron a flamear sobre las islas. A ese lugar lo llamaron Puerto Rivero, en homenaje al gaucho Antonio Rivero, protagonista de la rebelión de 1833. Y difundieron una proclama. Una proclama a los isleños que se acercaban sorprendidos, a los cuales les explicaban, también en inglés, que aquellos hombres y aquella mujer no consideraban haber llegado a un país extranjero. Para ellos, habían llegado a territorio argentino. La operación, por supuesto, no era simbólica solamente, había armas. Hubo personas retenidas, fueron capturados temporalmente responsables policiales y militares locales. Y desde la radio del avión se lanzó el mensaje que el grupo necesitaba hacer llegar al continente. El operativo Cóndor se había cumplido. La noticia cruzó el mar, la recibió un radioaficionado, después otro. Y de pronto la Argentina se despertó con una noticia difícil de imaginar. Un grupo de jóvenes argentinos había desviado un avión comercial y estaba en las Islas Malvinas. Pero alrededor del avión empezaron a aparecer vehículos, policías, hombres armados. Aquellos 18 jóvenes comprendieron que permanecer sería otra historia. Entonces apareció un sacerdote católico holandés que vivía en las islas, el padre Rodolfo Roel, quien se convirtió en mediador. Y en medio de esa tensión, a pedido de Dardo Cabo, el sacerdote celebró misa adentro del avión, en castellano. Afuera estaban las fuerzas de los que los rodeaban,
adentro los pasajeros, los tripulantes y aquellos jóvenes que sabían que la aventura estaba llegando a su final. Durante la madrugada siguiente llegó la intimación. Debían entregarse porque si intentaban salir, iban a disparar. Las negociaciones continuaron durante horas hasta encontrar una fórmula. Las armas quedarían dentro del avión y serían entregadas a su comandante argentino. Los integrantes del operativo Cóndor quedarían bajo el amparo de la iglesia. Dardo Cabo insistió siempre en esa diferencia. Sostenía que no se habían rendido ante las autoridades británicas, pero antes de abandonar el avión quedaban pendientes las banderas, las mismas que habían flameado durante aquellas horas sobre las Malvinas. Las arriaron y cantaron el himno nacional. Los británicos requisaron el lugar donde se encontraron los integrantes del grupo y ellos mismos decidieron que había algo que no iban a entregar: las banderas. Cuatro de los hombres se las envolvieron alrededor del cuerpo, debajo de la ropa, y así volvieron al continente. Dardo Cabo terminó entregando las siete al contraalmirante José María Guzmán, a quien reconocieron como autoridad argentina de Tierra del Fuego, Antártida e Islas del Atlántico Sur. Una de esas banderas había flameado durante aproximadamente 36 horas en las islas. Bajo ellas habían cantado el himno. El 1 de octubre, los integrantes del operativo fueron trasladados hasta el buque argentino Bahía Buen Suceso. Los esperaba la justicia. Gobernaba el general Juan Carlos Onganía y, para agravar la situación, el operativo Cóndor se había realizado mientras visitaba la Argentina el esposo de la reina Isabel II. Malvinas acababa de irrumpir en el peor momento posible de aquella visita. Los participantes fueron procesados por privación ilegítima de la libertad y tenencia de armas de guerra, entre otros cargos. La mayoría recuperó la libertad después de meses de prisión preventiva, y con la dispersión ideológica de los 70, la historia lo llevó hacia lugares políticos diferentes. Dardo Cabo terminó incorporándose a Montoneros. Alejandra Giovenco se vinculó con la ultraderechista Concentración Nacional Universitaria. Habían estado juntos en Malvinas. Años después estaban en extremos enfrentados. Los dos murieron violentamente, pero las banderas sobrevivieron. Décadas después, fueron entregadas en 2012 por María Cristina Berrier a Cristina Fernández de Kirchner. Una quedó en el Congreso de la Nación. Otra llegó a la Casa Rosada. Otra fue destinada al Museo Malvinas e Islas del Atlántico Sur. También hubo banderas destinadas al Museo del Bicentenario, Luján, Itatí y al mausoleo de Néstor Kirchner. Las siete banderas habían tenido siete destinos. Y acá regresamos a este septiembre de 2026. Una de aquellas banderas se encontraba exhibida en el Museo Malvinas e Islas del Atlántico Sur, en el predio de la ex ESMA, hasta que fue retirada. El 23 de septiembre de este año, apenas 5 días antes de cumplirse 60 años del operativo Cóndor, la bandera dejó de estar en la muestra permanente. Desde fuentes oficiales se habló de preservación y restauración. Desde la Secretaría de Cultura también se sostuvo que quedó guardada junto al acervo del museo, en el marco de un lineamiento con Cancillería. El Centro de Excombatientes CECIM de La Plata envió una carta a documento reclamando que se informe dónde está exactamente la bandera, cuál es su estado de conservación, quién la custodia, cuándo fue retirada y quién tomó la decisión. Y el 23 de septiembre ingresó en la Cámara de Diputados un proyecto de resolución para exigir al Poder Ejecutivo que la restituya al Museo Malvinas. Hay además otra historia paralela. La bandera expuesta en el patio Malvinas Argentinas de la Casa Rosada fue retirada en febrero de 2025. En aquel momento el gobierno explicó públicamente que había sido retirada para su restauración. Más de un año después, también existe un reclamo parlamentario para que se informe situación y que vuelva a exhibirse. Y acá volvemos al principio. Se puede discutir la ideología de quienes participaron, sí. Se puede discutir la decisión de secuestrar un vuelo comercial, sí, las armas, los rehenes, la imprudencia y los riesgos enormes de aquella aventura. La historia tiene que soportar, siempre, todas las preguntas. Pero hay algo que no admite demasiada discusión, y es que esas banderas estuvieron en Malvinas, nuestra tierra, y que fueron azotadas, flamearon. El viento que las movió era el viento de las islas. Hablan de soberanía,
de memoria y también de qué hacemos los argentinos con los objetos que cargan nuestra historia. Porque una bandera puede restaurarse, pero debemos contar su historia, porque sencillamente es la nuestra. Porque los pueblos somos, nos constituimos a través de las historias que contamos y los emblemas que decidimos conservar. Y esas banderas son patrimonio nuestro, del pueblo, y constituyen la memoria de nuestro pueblo. De allí es bastante más difícil retirarlas.

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2: Bueno, es interesante que, no, que sepamos dónde está la bandera. De verdad, está exhibida en un museo. Necesitamos saber tanto la del Patio de Malvinas como la que estaba exhibida en el Museo de Malvinas. Está bueno que la Cámara de Diputados se involucre y también reclame, ¿no? Me parece que
3: sin
2: es
3: duda, claro, que se aproveche este envión, digamos, sí, ¿no? De la banderita en la cancha.
2: No, no, y aparte tan malvinesco que estamos y tan, sí, tan fuerte que está el sentimiento de Malvinas en el gobierno nacional, está bueno que aparezca donde están, ¿no? Porque están las retiraron directamente, sí, y no hay explicaciones al respecto. Bueno, señores, 11-23-660-710, estábamos escuchando a Ciro y los persas que hacían Héroes de Malvinas. ¿Mensajes?
4: Cuando nadie me ve, canto con expresión, con caras, con gestos, con todo. Y bailo también, aunque hace poco en una fiesta bailé como si nadie me viera. Fue la mejor decisión de los últimos años. Claudia de Villarreal.
2: Vos sabés, Claudita, que a mí no me da vergüenza bailar en la fiesta. Yo bailo, saco taco. Ahora ya me duelen los tacos. Antes tenía más ímpetu. Ahora ya me están molestando. Hola, chicos, cuando nadie me ve, hago muecas y caras raras frente al espejo. También canto a los gritos. Disfruto mucho de esos momentos, dice Peti de Tigre. Lo que hago cuando nadie me ve es practicar con mi gata otro idioma: inglés, portugués, italiano, alemán, ruso, chino. ¿Qué pensará? Pobrecita Ivana, manda abrazos, dale.
5: Yo hablo con mi perra Rita.
2: Mira, Rita.
5: Con mi perro Dexter, ¿no? Yeah. Y hablamos en perrito, ¿viste? Sí. Así, ¿no? Y mi mamá le hace ventriloquía a la perra. Me contesta como si fuera la perra.
2: Y sí, bueno.
5: Sí, es una cosa de locura.
2: Sí, yo también allí.
5: Pero muy divertido.
2: Sí. Claudio de San Martín. Vos sabés que la vez pasada estaba leyendo que los... es imposible, es incomprobable lo que voy a decir, porque no vino ningún perro a decir que es cierto. Pero dicen que cuando le hablas en chiquitito, los perros se entienden mejor. No sé, es una boludez lo que estoy diciendo. Es incomprobable, ¿no? Pero leí un artículo entero que hablaba sobre eso. No sé. ¿A quién hay que preguntarle? Al doctor Romero, no sé, qué sé yo. Hola, Marcela, cuando estoy sola me la paso mirando mi Instagram. Amo la pintura, sigo muchas cuentas de arte y me distraigo tratando de detectar el artista de cada obra que me trae el algoritmo. Para mí es un triunfo identificar cada estilo y el artista. Soy un poco extraña, pero así soy. Beso grande. En realidad, Alejandra, lo que estábamos tratando de identificar, esas cosas que te atreves cuando estás solo, que no harías nunca en público. Es un poco eso, ¿no? Básicamente, dale.
6: A mí me causa mucha gracia cuando habla Milei, porque parece que estuviera imitando a Fidel Pinto. ¿Te acordás cuando hablaba Fidel Pinto? El don Mateo, sí, que sí, decía que atrás chamo... tenía Travolta, otro sí, día que tenía otro artista y era así. Y, sí, y era sanatero, o sea que eso, te vendía sanata, viste, sí, cosas que inventaba. Sí. Y cuando veo al presidente cuando habla me hace acordar al sanatero. Bueno, habló Mónica de Talar.
2: Un beso, Moniquita. Vos sabés que sí, yo lo conocía, no lo conocí personalmente, pero me acuerdo de Fidel Pinto porque estaba en la mesa de polémica en el bar. Era todo un personaje Fidel Pinto hermoso. ¿Qué haces acá?
7: Hola.
2: ¿Qué te pasa? ¿Qué te trae?
7: ¿Cómo andan?
2: ¿Por qué viniste?
7: Quiero colaborar con el programa, empezar a traer mis cositas.
2: Ah, sí, que quieres trabajar en el programa, no te podemos pagar, ¿eh?
7: No, bueno, no pasa nada.
2: Lo haces como colaboración. Bueno, es un poco la Argentina que tenemos.
7: A lo Loren.
2: A Don Orem, no a lo Loren. A lo Loren es el...
7: No, yo pensé que a lo Sofía Loren, que era lo Loren,
2: ah,
7: lo grande.
2: No, no, a Don
7: Trabaja Orem. Lo grande, trabaja lo Loren.
2: Honoren, por el honor.
7: Ah, como el Honoris Causa.
2: Como el Honoris Causa, exactamente.
7: Bueno, sí, yo te trabajo al Loren, no hay problema, yo no tengo problema.
2: ¿Y qué quieres hacer?
7: Espectáculos quiero hacer o esas
2: no,
7: cosas.
2: No, pero espectáculos hace Vane.
7: No, no, pero Vane hace cosas lindas, así cosas de arte. Yo quiero traerte espectáculos así el barro, ¿viste?
2: Ah, el barro del espectáculo como Janina,
7: sí,
2: que le encanta.
7: Porque viste que
2: como
7: la otra
2: Ángel,
7: vez...
2: Como Ángel,
7: sí,
2: bien barroso, bien, sí.
7: Lam.
2: Lam, te gusta Lam, ¿no?
7: Ay, sí, me encanta.
2: Es lindo Lam, hay que verlo.
7: Escuchame una cosa.
2: No, no, no, no hay que verlo, porque hay que venir acá.
7: Hay que acá escuchar. No, pero viste, como están escuchando acá no se enteran. Entonces yo traje cosas. El otro día en el Infobae,
2: sí,
7: la señora de Constantini dijo que la relación de
2: pareja... Ah, la que se disfraza de Frida Kahlo.
7: La relación de pareja, sí, el sexo era el 72%.
2: Sí.
7: y salieron las malas. Yo no entiendo la precisión del 72%.
3: Claro, sí, bueno, ¿cómo mide? No,
7: hay una precisión que a mí me dejó como estupefacta, que es el 72%.
2: Pero ella es muy especial, ella con todo es muy especial.
7: Bueno, está bien, yo la respeto, es sí. una relación, todo sí. bien. Ahora, igual, las malas lenguas salieron.
2: Tiene el 72%, es mucho, es un señor bastante grande.
3: Y es un señor grande para sostener el 72%.
2: Aplauso para viene bien, bien con Tattini.
7: Bien, muy bien, yo lo felicito. Sí. Ese no es el tema.
3: Ponele que el 7%.
7: Sí, no sé. Ese no es el tema. Yo te digo, mi marido con el 1% ya estoy feliz, pero sí. no, duerme todo el día. Por eso me lo fui a buscar sí. a Basilio, que es un 90%. Bueno, escucha, parece que las malas lenguas dijeron que ella le habría hecho un gualicho para enamorarlo.
3: No.
7: Y dicen que le habrían hecho, según una investigación que yo vi en un canal de Mauro Zeta, le habrían hecho un agua de tanga.
2: ¿Agua de tanga,
7: yo dije, quiero...
2: ¿A Constantini?
7: Sí. Y yo dije, ¿cómo es el agua de tanga? Y entonces apareció este video en el Algo de Ritmo.
2: A ver, ¿viste? Algoritmo, ¿qué Algo de Ritmo?
7: Algo de Ritmo, porque viene ritmo. Escucha, y aparecieron esto que te explica cómo hacer el agua sí. de tanga.
2: A ver, mira, a escucha. Ver.
1: La bombacha debe estar puesta 3 días y 3 noches y siendo intencionada para qué queremos a ese hombre. Sí, para lo queremos.
2: 3 días y 3 noches, pero qué sucia la bombacha.
7: Y sí, 3 días y 3 noches, querido.
1: En la intimidad, para poder agarrarlo o engancharlo.
2: ¿Y dónde se lo metió?
1: Esto va en la cocina, obvio. Se va a cocinar.
7: Se cocina la tanga usada.
1: Y lo vamos a dejar ahí a que hierva.
7: Hierba.
1: Que hierva, que hierva.
7: Un té de tanga.
1: Muchas le echan una pizca de canela, pero no es recomendable la pizca de canela.
7: No le pongas.
1: Vamos a quedar el agua limpia. Con esta agua limpia vamos a poder hacer cubitos. Sí, para
2: el
1: hielo.
2: Un cubito, para el whisky. No queda limpia la tanga.
3: ¿Qué sería? ¿Cubito de tanga?
2: Sí, de bombacha sucia.
3: Para diga.
1: Té o limonada.
7: Ahí está, entonces.
2: O sea, puedes hacer distintas infusiones.
7: Chicas, claro.
3: Si ¿y que se lo toma con pajita, digamos?
2: No sé si con pajita, pero.
7: No, eso es después. Escucha. Ahí dijo que se lo pueden poner al gin tonic, por ejemplo.
2: Al gin tonic,
7: lo haces cubito,
2: con el whisky.
7: Lo recibí, viste, vos decís, ay, ¿cómo
2: qué olor a culo tiene este whisky?
7: ¿Cómo me calienta el panadero?
2: Me voy a hacer pipí.
7: ¿Cómo me calienta el panadero? Yo me voy a hacer 3 días de té de tanga, me uso la tanga, la añejo bien sí. añejada. No más de 3 días, te lo pido, por
2: pero
7: favor.
2: Pero pará, 3 días sirviendo, 3 días puesta la tanga. No.
7: Procedimiento, agarro tanga limpia. Si,
2: 3 días sin limpiarse el traste.
7: Si podés una nueva mejor. Sí. No, sin limpiarse no dice la chica. 3 días sin bañarse, 3 días de tanga.
2: Pero la misma tanga 3 días es un barandón, querido.
7: 3 días de tanga. Por ahí te podés bañar en el medio.
2: ¿Y tu fardo?
7: Te pones 3 días de tanga, la pones en la olla.
2: Sí.
7: La hervís.
2: Sí.
7: Guardás el agua, no le pongas canela porque te ensucia el agua, dijo la chica.
2: Sí, dijo ella. Ya la escuchamos bueno, todo.
7: Y ahí vas al panadero y le decís, ¿qué tal si se viene a tomar unos mates hoy? Y
2: porque te gusta el panadero, porque si no...
7: Sí, eso es lo que dije.
2: Y ahí se enamora.
7: Viste, le decís, qué linda bola de fraile que tiene, el tipo no te da bola.
2: ¿Tiene suspiros de monja?
7: Qué vigilante más grande, le decís, no te da bola. Entonces dice, no quiero tomar mate. Entonces un día vos vas y sí. le decís, te traje una limonada. Ay, gracias, se la toma y de repente
2: ay,
7: el tipo que no te dio bola. Es más, el tipo
2: está... comprobado, está chequeado.
7: Está en pareja con otro tipo.
2: Sí.
7: El panadero es gay.
2: Sí.
7: Igual se va con vos.
2: Está
7: es
2: chequeado.
7: Infalible el té de
2: gusta.
7: Tanga.
2: Me gusta.
3: Pero perdón, ¿qué hace? Le escurre la tanga en el mate.
2: No, puede hacer cubitos, puede hacer.
7: Porque vos la tanga.
2: Claro. La convertís en algo.
7: La tirás después.
2: Hacés, claro.
7: La tanga y haces como un té. El saquito de té al perín.
2: Escuchame.
7: Usted lo tira. Usted
3: y toma el color y todo.
2: No ¿vos sé probaste esto? Eso?
7: Sí, yo con. Yo
2: ¿vos?
7: Sí.
2: ¿Vos probaste?
7: Pero,
2: ¿y
7: chica,
2: que le diste
7: yo
2: a Basilio?
7: No, a mi marido. Le voy a dar un consejo. Es muy efectivo porque después sí. cuando te la querés sacar de encima no hay té de nada que valga. Hice de té de olor a pata, té de todo y no de media, té de todo y no sirve. No se va.
2: ¿Y qué se hace con la tanga cuando se hizo el té? No, pues se vuelve a usar.
7: Con un saquito.
2: Se lava y se vuelve a usar.
7: No, la tirás como un saquito de té.
2: Ah, como un saquito.
7: Ya no sirve.
2: O sea.
7: O salvo que... decide guardarla como un trofeo si te va bien. Y la enmarca.
2: ¿Y algún día se lo confiesa?
7: ¿Un día se lo confiesa? ¿Viste esa tanga que tengo enmarcada?
2: Hay gente que hace estas cosas.
7: sí, claro, querido. Y hay cosas peores que ni quiero contar.
2: Había una que le había hecho té de tanga a uno y se lo confesó, una famosa.
7: ¿Y salieron?
2: Sí, creo que sí. La vez pasada estaban hablando del té de tanga que le había hecho una famosa.
7: Qué bueno, ¿viste? Sí. Chicas, ya lo saben. Para el amor,
2: vas a venir y vas a traer este tipo de recetitas, me gusta.
7: Este tipo,
2: ¿eh?,
7: de contenido.
2: Me gusta esta nueva faceta. Este quiero contenido.
7: Contenido así, ¿viste? Es hermoso el té de tanga. Yo te digo, infalible. Denlo a tomar a otro, porque si no se terminan enamorando de ustedes mismas y no hay nadie que la saque de casa.
2: Sí, Normita, te pido por favor que empieces a buscar este tipo de cuestiones, sí, porque gualichos, ¿me entendés?
7: Voy a traer
2: cosas de famosos estrafalarias.
7: Famosos, voy a traerte a Tom Cruise que se come la placenta.
2: Sí, Tom Cruise. Sí, es tremendo lo de Tom Cruise.
7: Sí, viste eso.
2: Escúchame, no, pero te iba a decir
7: placenta
2: algo. Esta
7: de
2: chica,
7: tortuga, anda comprobado.
2: Irina, Elina, ¿cómo que se llama la mujer de...?
7: No me acuerdo, es la mujer de Constantino.
2: Ella dice mí, ser fanática de Frida Kahlo.
3: Sí.
2: Y dice que fue a la Casita Azul.
7: Ay, sí,
2: me encanta
7: ahora,
2: porque dijo que se sentó con él en el jardín y que se imaginaba como Rivera y ella estaban sentados. Yo creo que armónicamente nunca estuvieron Rivera y ella,
3: no,
2: y Frida Kahlo.
7: No.
2: Tiene una imaginación muy frondosa, mucho no sabe de esa relación.
3: Muy complicado.
7: No importa.
2: Más que complicado. Sí.
7: Estaba Frida Kahlo también, que era la de Menem, ¿viste? Frida Kahlo, que una que
2: Carlos. Carlos. Bueno, escucha, muchas gracias.
7: Bueno, nada, les voy a seguir trayendo, chicas. Es muy efectivo. Si los oyentes o las oyentes saben algo más del té de tanga, que nos avisen. Porque nosotros la brujería dicen que no hay.
2: Bueno, pero hay testimonios, a lo mejor
7: la
2: si alguno
7: no existe,
2: conoció.
7: Pero es que las hay. Si sí, alguno enamoró a alguien con un gualicho.
2: Con un té de tanga. Pero eso lo podemos hacer con el gualicho. Déjamelo para el lunes.
7: Yo no sé si...
2: No mezcles tema. Ese para el lunes.
7: Para el lunes, bueno. Yo no sé si sirve el té de slipeta, por ejemplo.
2: ¿Slipeta?
7: Sí, de varón.
2: Ay, yo me muero, boludo. Pero aparte cuando estás
3: tomando... O sea
2: tomando,
3: que no tiene... Yo no te quiero decir nada. Té de tilo, digamos.
2: Sí, sí.
7: Yo no te quiero decir nada. Pero ¿cuánto? ¿Cuántas veces le pediste a Fernández que te vaya a buscar agua? Fíjate.
2: ¿A qué Fernández?
7: A mí.
2: No podés. Yo sentí que tenía olor a culo
7: bola,
2: el agua.
7: ¿Viste?
2: Sí, sí, a olor a bola. Bueno, 21 horas, 30 minutos, señores. Estamos hasta las 10 de la noche haciendo Feudalísima. Me encanta esta nueva faceta de Norma Iram.
7: Sí, Norma.
2: Me encanta,
7: Iram,
2: Norma. Me encanta, porque por lo menos traes contenido. Si no, me hablas siempre de lo mismo. Dale.
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10: Nueve y media de la noche en Buenos Aires, la temperatura 18 grados 7 décimas. El canciller dijo que es la primera vez que Argentina va a un tribunal internacional por la explotación en Malvinas. Pablo Kirchner brindó precisiones acerca del procedimiento de arbitraje que encarará el país por el proyecto Sea Lion.
11: Legales, diplomáticas y pacíficas. Esto es muy importante porque Argentina acude a tribunales internacionales. Ha hecho sus reclamos en los diferentes foros y hoy, ante la urgencia de esta situación, acude a la CONMEBOL. Al final del día son recursos que están siendo o intentados ser explotados en la cuenca Malvinas, que es parte de nuestra plataforma continental, que significa una cuestión de recursos naturales no renovables y que nosotros consideramos que son nuestros.
10: El presidente de Ucrania denunció que Rusia ya puso en marcha una nueva movilización. Volodymyr Zelensky aseguró que dispone de información reciente sobre la participación de tropas norcoreanas. Según indicó, además de los más de 8.000 efectivos que se encuentran actualmente en territorio ruso, se están realizando preparativos para desplegar a otros 10.000 militares. En la ciudad de Buenos Aires el cielo está cubierto, la temperatura 18 grados 7 décimas, humedad 84%. 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

0: Bueno, ahí escuchábamos a las 9:30, 9:35, a Capanga, que hacía con Nahuel Penici, featuring actual. Todavía antes era con, acompañado por, ahora es el featuring. Bueno, escúchame una cosa, después poneme el tema de Fabiana Cantilo, por favor, que es un temazo el de Fabi Cantilo. Estamos hasta las 10 de la noche haciendo Feudalísima y estamos en el 11-23-66.
1: Una sensación, una carta guardada, un buen signo del sol.
0: ¿Cuánto te quiero, Pulpito? Te hago mi confesión así aparte. Te quiero mucho, sos tan grosso, que de verdad... Mirá qué trabajo, llevo trabajando 42 años en radio. No sos grosso, sos grosísimo. Esto de que a uno le pida en los tiempos actuales un tema a alguien y lo tire así, es casi imposible. Sí. Pero bueno, es el pulpo. Sí, por algo pulpo. Le dicen pulpo. Te quiero mucho, ¿eh? Buena vida.
2: Cuando nadie me ve, me pongo a bailar tango. Me encanta el tango y la milonga. Y eso lo hago en la cocina. Creo que delante de las personas no lo haría y nadie se imagina cuánto me gusta. Soy Mónica de San Cristóbal. Mis últimos tres números son 781.
0: Hola, Marce. Cuando nadie me ve, yo canto Vivir así es morir de amor, de Camilo Sesto. Usando la cuchara de madera como micrófono, cariños, Ale de Quilmes. Sí, uno se siente un poquitito sí. penetrado por la música y demás, loco, ¿no?
3: Y ¿sabés qué? A veces te da vergüenza que te guste cantar un tema muy naif.
0: Sí, claro.
3: ¿Viste? Y sí. uno solo lo canta sí. cuando está solo.
4: Oh, sí, o que te... No, esto es muy grasa, ¿viste?
3: Claro.
4: Entonces decís, ¿qué me importa? Que sea grasa, vamos a cantar.
0: Déjeme, déjeme, porque me estoy yendo con el tema, dale.
4: Sí, qué hermoso.

0: Ahí está, ahí viene. Año 1985 creo que era esto, cuando sacó el primer disco solista. Es.
1: Un poquito más, ¿no?
0: Sí. ¿No es el primero este?
1: ¿Están atrás? ¡Wow! Va a parecer que pierdo noción de los discos ya.
0: 85,
1: 86. A ver,
0: buscamos. Este, ¿no en este no estaba Detective? Sí, me parece que sí, ¿eh? Fue el que produjo Charlie. Ahí estás, ¿eh? Sintonizando la radio. Radio 10.

0: 95.
1: ¿Sí?
2: La canción Nada es para siempre es del 1995.
1: Mira.
2: Ya había pasado. Ya había
1: ¿no
2: pasado...
1: era del primer disco? Ah, entonces no, Detective fue el que produjo Suave Charlie del 80 y pico. Mira, la CIA de aquella época. Una vez más.
2: Mira,
1: hola,
2: lo,
1: gente
2: lo
1: lindo.
2: Lo compuso Fito, perdón.
1: Lo compuso. Y esto, esto es letra.
2: Y los dos.
1: Sí, claro. Hola, gente linda. Cuando estoy bajoneada y nadie me ve, pongo algún recital de la Delio Valdés. Me pongo a bailar y todo cambia por un rato. Norma de Concepción del Uruguay.
3: Yo cuando estoy solo, converso con mi papá, que ya no está en este mundo, por desgracia.
1: Uno habla.
3: Tengo un retrato con varias fotos de él y converso, le cuento cosas. Saludos, Roberto de Barracas.
2: No sos el único.
1: Te digo algo, escúchame esto y métanse a Nati Peluso en el bolsillo. Ah, escuchá, es esto. Y salí ahí y te ponía.

0: me lleva la década del 70 así, directo.
1: Tremendo.
0: Música en libertad.
1: Rodar como una noria.
0: Rodar como una noria. Aparte, qué lindo que era, ¿eh?
1: Sí.
0: Oh, tremendo.
1: Pacha.
0: Ahí va, ahí va.
1: Otro que envejeció como señora, Camilo, ¿eh?
0: Sí, pero le perdono la vida, le perdono todo, era un talentazo.
1: Facha.
0: Aparte, toda la que la gallegada que venía en aquel entonces de allá, eran todos tan potentes, tan, ¿viste?
1: Sí, Rafael.
0: Uy, viejo, tenían una polenta. Marce, querida, lo que hago como una terrorista camuflada es rascarme la cabeza después de detenerme. Me pica intensamente la cabeza. Es bueno. Enloquecedor, fantaseo con tener rastrillo en vez de manos. Los abrazo, Cristina. Tené cuidado porque si te ve el presidente te detiene.
2: Te habla Marcela de Mercedes. Bueno, yo en mis ratos libres, ¿sabes qué hago? Eructo. Pero esta vez se va a pensar muy bien.
0: Sí,
2: y de hecho, hago una actuación de brujas y curanderas acá en mi ciudad, Mercedes. Y arranco, sí,
0: eructando.
2: Diciendo,
0: mi mamá cuando era chica jugaba con
2: acá
0: la prima.
2: Hay alguien empachado. Eso sí. Es lo que hago. Bueno, está muy divertido el programa de hoy.
0: Gracias, mi vida. Mi mamá jugaba concursos de eructos cuando era chica.
1: Mira,
0: sí. Y las cagaban a
1: pedo. Yo tenía un amigo que hablaba eructando.
0: Sí, había muchos que hacían eso.
1: Sí.
0: 21 horas 42 minutos. A ver, Giorgi Porchi, ¿de qué hablamos ahora?
3: Bueno, mira, me di muchos gustos en materia de entrevista, pero la que mencionó de envidia la hizo un periodista de la revista Playboy,
0: sí,
3: llamado Brad Darach, quien por 1975 se sentó frente al personaje más delirante que han conocido el cine y la televisión estadounidense. Me refiero al autor de la exitosa serie de televisión El Superagente 86, o sea, Mel Brooks. ¿Quieren más datos de presentación? Mel Brooks fue el director de las películas El Joven Frankenstein, Locuras en el Oeste y otras, y fue el productor de la película El Hombre Elefante. También fue en la vida real el marido de la revista Playboy,
0: sí,
3: llamado Brad Darach, quien por 1975 se sentó frente al personaje más delirante que han conocido el cine y la televisión estadounidense. Me refiero al autor de la exitosa serie de televisión El Superagente 86, o sea, Mel Brooks. ¿Quieren más datos de presentación?

0: parte de esa entrevista, que es una muestra del talento y humor de este guionista, actor y director de cine. Les cuento que Mel Brooks, siendo un tipo muy petizo y robusto y nada agraciado, arranca el reportaje describiéndose así: no quiero pecar de vanidoso, pero me parece mejor decir la verdad. Mido 1,80 m. Tengo un montón de pelo rubio y lacio que me nace en un pico de viuda a la altura de los ojos. Ojos sensacionales de un azul acerado, más azules que los de Paul Newman. Musculoso pero ágil, como Redford. El único problema es que no tengo culo. ¿Y qué le sucedió a su culo?, le pregunta el periodista. Se me cayó durante la guerra. Ahora, donde termina la espalda, tengo un cajón de frutas y con él produzco peras. ¿Y qué nos dice de su nariz? ¿Y qué me dice de la suya?, le cuenta Mel Brooks. La mía es aguileña y lo único que le falta es una bombita en la punta. ¿Le gustaría tener una bombita en la punta? Claro que si una que dijera 60 watts y se encendiera, atraería las polillas y me sería muy útil en el campeonato del verano para leer de noche debajo de la frazada. Luego Brooks admitirá su verdadera apariencia e ironizará, como lo hizo durante toda su vida con su conducción judía. Ante la pregunta del periodista de por qué era tan petizo, Brooks responde: ¿se refiere a la totalidad de mi persona o a algunas partes de mi persona? Muy bien, está empeñado en que admita que mido 1,35 m. Soy pecoso y de extracción judía. Lo confieso, todo salvo la extracción. Pero el hecho de ser petizo nunca me molestó ni un segundo. El resto del tiempo me dio ganas de suicidarme. Nació en Nueva York el 28 de junio de 1926, hace poco cumplió 100, con el nombre de Melvin Kaminsky, y a los 100 sigue en este mundo. Sus padres eran rusos de confesión judía, pero cuando tenía 2 años y medio su padre murió. Lo único que sé de él, cuenta Brooks con tristeza, es lo que me han contado, que era vivaz, ingenioso, cantaba bien. ¿No le parece triste que esto sea todo lo que un hijo sabe de su padre? Y él dice: si solo pudiera verlo, tocarle la cara, comprobar si tenía cejas. Su mamá, a la que Brooks define así, una heroína que mide apenas 1,48 m y bien podría caminar debajo de las mesas sin darse un cocazo.
1: Es de las mías, chicos, no se rían así
0: sin
1: tanto.
0: Sin pegarse un cocazo. Se tuvo que hacer cargo de 4 varones, mi mamá. Brooks se alistó en el ejército de Estados Unidos y durante la Segunda Guerra Mundial, ¿saben qué hacía?
1: ¿Qué hacía?
0: Retirar minas.
1: Ah, mira.
0: Para evitar, viste.
1: Claro, las minas antipersonales.
0: Sí, comenzó parodiando en la radio del ejército los mensajes de propaganda nazi que se podían oír en la radio alemana. Se burlaba tanto de alemanes como de judíos y lo siguió haciendo durante toda su vida. Escuchen este otro pasaje graciosísimo de la entrevista. Cuando era chico estaba muy confundido acerca de lo que era el judío en el mundo exterior. Sabía lo que era en Williamsburg, el barrio donde vivía. Un corredor, una rata y asustado como el demonio. Pero había oído cosas distintas y conflictivas acerca de los judíos en el mundo exterior. Primero me enteré de que eran comunistas y que derribaban a todos los gobiernos del mundo. La otra cosa que me dijeron fue que los judíos eran capitalistas, dueños de todo el oro y de los bancos, y que el trabajo de los judíos consistía en matar a todos los socialistas e izquierdistas. Así que jamás comprendí realmente cuál era la misión de los judíos. ¿Tendría yo que matar a los capitalistas y apoderarme de su dinero?
1: No.
0: No, estaría matando judíos. Sí. ¿Debería borrar de la faz de la tierra a los izquierdistas para que pudiéramos conservar nuestro dinero? No, estaría matando judíos. Sumamente confuso, pero... Y se pone de pie de un salto. ¡Basta de hablar de judíos! Me niego a seguir hablando de judíos. Es más, me niego a seguir hablando de ningún tema. Entonces, tomando varias tiras de cinta scotch, se sella los labios con fuerza y luego, presa de un frenesí, haciendo girar los ojos como enloquecido y lanzando gritos, se coloca papel engomado sobre las orejas, la nariz, el pelo y finalmente sobre los ojos y comienza a dar vueltas por la habitación a los tumbos, arrastrando una pierna mientras lanza gruñidos y murmura: ¡vean lo que me han hecho los alemanes! Se arranca la cinta engomada. Se metieron de noche en mi guarida y me cubrieron la cara con cinta scotch. Acto seguido se despidió diciendo: espero que tenga bastante material. Mi lengua acaba de morir. Playboy tendrá que pagar el funeral y erigir en Central Park una estatua a la lengua de Mel Brooks. ¿Cómo me lo perdí?
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0: toda la vida, Santana me lo llevo a mi casa.
1: Santana.
0: Uy, Santana, qué pródigo. Sí, mañana voy a poner, vamos a poner para la apertura del programa Samba Pati.
1: Uf.
0: O Mujer de Magia Negra.
1: Got a black magic woman.
0: Qué impresionante. 21:50, señores. Estamos haciendo Feudalísima en la noche del 28, ¿no?
1: De 28 septiembre. De septiembre.
0: Se está por terminar el mensaje. ¿Tenés mensajes? Wow. Dale, vamos con los mensajes.
2: Te habla Marcela de Mercedes. Bueno, yo en mis ratos libres, ¿sabes qué hago?
0: ¿Qué haces? Ah, ya lo dijo.
3: Sí,
0: hola, Marcela, sí. Hola, Marcela, le gusto al pulpo. Hola, Marcela, cuando estoy sola hablo sola. Una vez me dijo una compañera, lo grave no es que hable sola, lo grave es que te conteste. Dice, salud. Claro. Alejandra Escobar, yo me contesto también, Sí.
1: Pero discutís, ¿no?
0: Sí, discuto. No, igual me digo, cuando hago una cosa inconveniente, digo, qué pelotuda.
3: Lo importante es el respeto.
4: Qué narra. Está loca, internet.
3: Si vos te respetás, está todo bien.
0: Sí. ¿Cómo, cómo? A ver.
4: Si está loca, internenla.
0: Yo me hablo sola y me respondo, hablo con los gatos y los perros, pero lo peor que cuando salgo, hablo y me respondo, no estoy caminando y pasa uno, me mira y se ríe. Qué papelón, sigan así. Nelly de la Plata, hablando sola.
5: Yo mucho, invento, muy creativo, como Estonia, Letonia, Lituania y otra palabra que no puedo decir.
0: Mira. Matt Monroe, me pone acá Emi, cantaba por fonética, nunca supo castellano, pero que le salía bien y vendió miles de discos, vaya que sí, dice Emi. Mira, no sabía. Claro, con razón. Dice Peter Lamelas, tampoco claro, sabe no lo sabe, que no, porongue está diciendo.
1: No, sabe lo que Lamelas
0: sí,
1: sabe.
0: Vos
1: lo
0: que dice que sí.
3: Bueno, el otro claro. Del gran Cocoliche fue Nat King Cole.
0: Sí, cantando claro. En castellano. Pero era más, se le entendía más. Por ahí porque era norteamericano Nat King Cole.
3: Sí.
0: Este era británico.
3: Bueno, para ahí puede pasar. Bodeguero, ¿qué sucede? Claro. Porque sí. Tan contento estás.
0: Bueno, todos los que cantaron en castellano, llámese Dave Lee Roth, Sting. Bon Jovi fueron un fracaso,
1: sí,
0: sí, horrible.
1: Yo soy, ustedes saben, muy fan de una serie que se llama Breaking Bad. Y el malo en ciertos momentos se supone que es chileno y habla en castellano. Y no hay subtítulos para eso. Y habla tan mal que no le entendés el castellano. No hay subtítulos para el castellano mal hablado de eso. Y te quedas, ¿qué dijo? No dice nada, no dice por ser no, lo que quiero, que, pero no puedo, le actúa mal.
0: Bueno, y puede ser que sepa por fonética también. A ver, por ahí.
6: Feliz semana. Hola,
0: gracias,
6: chicos,
0: mi
6: ¿cómo
0: amor?
6: Están? Sandra Ramos. ¿Yo sabes qué es lo que hago? ¿Qué es lo que hago? Entre otras cosas. Pero bueno, esta es como los tiene a ustedes de protagonistas también. Dan noticias o va transcurriendo el programa y yo voy como hablando con vos o discutiendo con el informativista o cuando hablan del loco este que ahora dice que hay 20.000 terroristas o hubo 20.000 terroristas. Bueno, discuto. Y vivo sola. Imagínate si me llegaran a ver, menos mal que el vecino al lado del otro lado no me ven.
0: Yo me insulto con los periodistas de la televisión también. Digo, ¿pero qué estás hablando? Ridículo.
1: Y viendo un partido ni te cuento.
0: Claro. Marcela, eso de hacer caras en el espejo es muy de adolescentes, dice Alicia. Gracias, Marcela, por este recuerdo que pocos conocen. A este presidente le hace falta memoria. Está hablando, obviamente, del operativo Cóndor, que no es lo mismo que la operación Cóndor, ¿eh?
3: No,
0: no confundamos.
3: No.
0: Che, escuchen una cosa: operativo y operación son cosas distintas. Escúchame, este es Nat King Cole, ¿no?
7: Pero mucho
3: sí, a ver.
7: Y bésame así,
3: sí.
7: Así, así, como besas tú.
1: Mejor que lo
0: el que pasa mucho Nat King Cole es el querido Luciano Galende, que en un rato está con ustedes. Gracias, Marcela, por este recuerdo. Hola, Marce, ¿cómo va? Bueno, yo en mis ratos libres hago varias cosas. Una, me encanta bailar sola como loco malo, porque a mi marido no le gusta bailar, no sabe bailar, y hay veces que cuando yo me pongo a limpiar, digo, bueno, listo, bailo, mientras voy limpiando. Soraya, un beso, los quiero.
8: Hola, habla Susana. Mira, Marcela, lo mejor que hay es cuando vas manejando, cantando o voy conversando con ustedes. Ustedes ni se enteran, ¿eh? Pero se hace ameno el viaje.
0: Sí, es lindo hablar con la radio o discutir con la radio.
1: Sí.
0: Esa es la discusión, ¿viste? Cuando dice, ¿qué dice? ¿Qué dice? ¿Qué está diciendo?
1: ¿Me entendés? Lo que me saco yo a veces discutiendo,
0: sí.
1: No solo con la radio, con los políticos. El entrenador.
0: Pero
1: hay un entrenador y digo, ¡sácalo! Como sí. Si
0: no, pero eso de verdad, que tiene que ver mucho con la herencia familiar. Mi abuela se peleaba con la radio, pero de una forma, ¿me entendés? Decía, ¡este pelotudo!
1: Yo cabeceo, cuando hay un partido.
0: Era genial.
1: Hay un partido, cabeceo, muevo las piernas, hago como si estuviera en la cancha y estoy muy lejos de la cancha, pero bueno, es hermoso.
0: Muy bien, 21:55.
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0: Pepe, 21 horas 55 minutos. Che, escuchen una cosa. Acaba de llegar Luciano Galén.
12: ¿Qué tal? ¿Cómo le va? Muy buena noche.
0: El trueno de la voz. Raro que no seas locutor.
12: No, pues es que no.
0: ¿Y qué te dio por la radio?
12: Bueno, porque estudié comunicación, entonces.
0: Ah, ok. O sea, en la universidad. Carrera universitaria. Sí, pero lo que pasa es que sos más joven que yo entonces, porque cuando yo estudié no existía. Yo tuve que hacer locución y periodismo. Uno lo hice en el COSAL y el otro en el Grafotec.
12: No, pero está claro, no es. Dentro de la carrera de comunicación había una materia. Una que no se llamaba locución, se llamaba expresión oral. Expresión oral.
0: No, es que aparte es tan arbitrario. Habilidades orales. O sea.
12: Ese es sin ropa directamente.
0: Sí, claro. Yo me enojé con periodismo, no la terminé, pero la última materia era, expresión de cámara, cómo. Era. Y yo había terminado la carrera de locución y había tenido prácticas de cámara. Yo dije, dame la libre. Sí. Me dijeron que no, y dije, chao, me fui. No,
12: y las carreras de comunicación social, las licenciaturas en comunicación social, ahora estoy dando clases también. Son carreras un poco híbridas, ¿viste? Porque están todo el tiempo tomadas, digamos, por nuevas tecnologías, por modificaciones que se dan en el discurso.
0: Es difícil, ¿no? También.
12: Claro, como el cuerpo teórico de la comunicación social quedó anclado en el siglo XX, ¿no? Claro, y ahora es mucho más dinámico. Todo el tiempo están escribiendo cosas nuevas.
0: Sí, aparte el discurso también cambió, la manera de decir, ¿no? Es como que nosotros quedamos muy atrás con respecto a lo que está en el presente, la manera en que los pibes se expresan. Algunos se expresan muy mal, ¿no? Pero otros tienen códigos distintos para comunicar.
12: Estoy justo leyendo un libro de Ricardo Foster precioso que se llama Entre dos siglos.
0: Ah, mirá.
12: Que habla de la generación.
0: ¿Cuándo lo escribió?
12: Ahora. Recién publicado. Ah, sí. Mirá, qué bueno. Voy a charlar con él, pues ya lo estoy terminando, es un libro largo.
0: Es difícil el anclaje cuando estás en dos siglos. O sea, yo lo viví con mi abuela, porque mi abuela era del 11. Y falleció en el 2006. Pero en el 80 y pico se le entró a complicar. Hasta los 70 se la bancaba, ¿viste? Pero en los 80 y en los 90, con el crecimiento del neoliberalismo y toda esa cosa, se entró a cambiar. Me parece que a nosotros se nos está complicando también.
12: Y ahora con la tecnología nueva, ¿qué es eso?
0: Sí. Es raro, ¿no? Es distinto.
12: Estoy atrás de cosas a ver si a quién está, porque hay gente que se está poniendo a resolver con tecnología esos problemas que estamos teniendo todos los seres humanos, que es qué pasa cuando uno se haga viejo, empieza a quedar solo.
0: Se te van los marcos de referencia, o sea, caen.
12: Exacto, y ahí hay herramientas feudales que están buenas, che.
0: Ay, bueno, pasame. Yo,
12: decís, tengo cierta esperanza, a veces me sale como... No creo que sea todo, viste que estamos todos con ese presupuesto, que está todo el mundo traicionándose y cagándose, te da vuelta te la ponen, todo eso. Y no es así, viste, hay mucho volumen del otro lado. Bueno, se notó con la Lispósito, con todo el tiempo se está notando.
0: ¿Sabes qué
12: ¿no?
0: pasa? Me parece que como tienen mucha prensa y como resalta mucho que son demasiado perversos, es como que es el tema de conversación arbitrario. Sí. Y me parece que hay mucho más del otro y esto sobresale, ¿no? Entonces creo que es por ese lado, que siempre lo que es feo, medio como uno lo puntualiza demasiado.
12: Yo cuando vengo acá, por ejemplo, y la veo a Norma.
0: Sí.
12: Y digo, bueno, evidentemente no estamos equivocados.
0: No estás equivocado.
12: No, estamos queriendo... Perdón, Norma, te agarré despeinada.
0: Hoy hablo del té de tanga.
13: ¿A vos te hicieron un gualicho alguna vez?
12: Bueno, varios, sí. Todo
13: ¿Te
12: tipo.
13: Acogotaron la gallina en la puerta?
0: ¿Cómo acogotaron la gallina? Es una cosa de loco. Suena muy mal.
13: Secundanda.
0: A mi mamá le pasó eso una un vez incidente. Con la acogotada la gallina. Mire, le voy a decir, algún día lo voy a contar.
13: Es un ritual de magia negra que te acogotan la gallina y te la ponen en la puerta.
0: Horrible.
12: No, yo he acogotado gallinas.
13: Solo de un crack.
0: No, una cosa de loco, no confíes eso. No. Eso a veces es lo que hace cuando estás solo. Eso es violencia.
12: Es que acotar las gallinas se acogotan así.
0: Ay, no, horrible. Basta, porque mi abuela lo hizo una vez cuando yo era chica.
12: Yo soy gente de campo.
0: Sí, ustedes son, gente para campo. Ustedes es re normal.
12: Y es normal.
0: Pero mi abuela yo la vi corriendo a la gallina y después...
13: Sí.
0: Yo...
13: Sí, ¿dónde
0: está la gallina? Tenía claro. 5 años, ¿me entendés? Una cosa que no, dije, basta, eso no es para mí.
13: En el
0: no,
13: campo, cosa... recuerdo que luego...
0: Iba la gallinita corriendo por toda la casa, ¿me entendés? Una cosa, sí. Lamentable, después la
13: sin
0: sirvió.
13: Sin cabeza.
0: Después la sirvió.
13: La despluma primero.
0: No, ¿me entendés? Abuela, no era así, ¿me entendés?
13: La gente de campo no diferencia entre una matraca y una gallina.
0: No.
12: Bueno, pero en la filosofía se dice que es el gesto de amor más profundo que hay, el de criar un animal y comérselo.
0: Bueno, basta. Escúchame, pero impresión de una criatura de 4 o 5 años.
12: Sí, no, eso no se mide, eso no se mide.
0: No
12: nunca.
0: Se mide, no, es,
12: no, es un problema.
0: Y nosotros éramos reporteñas, ¿me entendés?
12: Claro, no. Y por eso quedan los rencores, el silencio de los becerros, ¿viste? Sí, ¿te acordás?
13: Claro.
12: El silencio de los becerros. Sí, no, sí. Las ovejitas. Son grandes traumas que hay que resolver después.
0: Claro. Bueno, Chese, nos refuimos. Gracias.
12: No, por favor, ha sido un placer como siempre.
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0: No, señora, no era así. Ganadores de las entradas del cine múltiples. Lilia Díaz, DNI terminado en 779. Y Carlos Echandi, DNI terminado en 316. Chicos, los queremos mucho. Nos encanta hacer este programa. Lo disfrutamos 100%. Les mandamos un beso muy grande y los esperamos mañana. Chao, mi querido. Hasta mañana.
13: Chao, hasta mañana.
0: Chao,
13: hasta mañana.
0: Chao, Pupito. Chao, Zorrito. Chao, Santiaguito. Un beso. Hasta mañana.
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14: Diez de la noche, 2 minutos, en Buenos Aires la temperatura 17 grados 8 décimas. Ordenan levantar el secreto fiscal en la causa de enriquecimiento ilícito de Manuel Adorni.
15: El juez Ariel Lijo aceptó el pedido del fiscal Gerardo Policita luego del descargo que hizo el ex jefe de gabinete sobre su nivel de vida.
14: La justicia quiere conocer de dónde salieron los $200.000 con los que dijo Adorni comenzó a invertir en criptomonedas.
15: El periodo que quiere investigar el fiscal va desde febrero de 1998 al 31 de diciembre de 2011.
14: El gobierno inicia un arbitraje internacional contra el Reino Unido por el proyecto Sea Lion.
15: Instruyó a la Cancillería y a los equipos jurídicos para iniciar el procedimiento previsto en la Convención de la ONU sobre el Derecho del Mar.
14: También intimó a Gran Bretaña a frenar las actividades en un plazo de 2 semanas.
15: Dio más detalles el canciller Pablo Quirno.
16: Es la primera vez que se hace sobre Malvinas y tiene que ver con un paso más de esta estrategia integral que el presidente anunció en cadena nacional hace unas semanas y que nosotros estamos siguiendo de manera muy diligente con todas las herramientas que cuenta el Estado para defender los intereses legales, diplomáticas y pacíficas. Esto es muy importante porque Argentina acude a tribunales internacionales. Ha hecho sus reclamos en los diferentes foros. Al final del día son recursos que están siendo o intentados ser explotados en la cuenca Malvinas, que es parte de nuestra plataforma continental, que significa una cuestión de recursos naturales no renovables y que nosotros consideramos que son nuestros.
14: El riesgo país superó los 640 puntos y alcanzó su máximo valor en lo que va de 2026.
15: En tanto, la confianza en el gobierno marcó un nuevo piso según la Universidad Torcuato Di Tella.
14: El relevamiento ubicó en 1.94 puntos durante este mes, con un retroceso del 5.9 respecto al mes de agosto.
15: El ex viceministro de Economía, Gabriel Rubinstein, advirtió sobre la pérdida de competitividad y la presión sobre la industria.
17: Cuando uno ve que hay a tantos sectores le va mal, de 16 bloques industriales, 12 están mucho peor que hace 4 años, que hay mucha capacidad ociosa, que el uso de la capacidad instalada bajó muchísimo en 4 años, que la construcción está mal y que la economía en su conjunto está básicamente estancada, a pesar de Vaca Muerta, es un boom, o sea, uno esperaría que la economía crezca 6-7%, no menos del 2%. Bueno, para mí hay un problema.
14: Rechazó las descalificaciones que el presidente Milei hace de aquellos que no coinciden con sus diagnósticos sobre la marcha de la economía.
17: yo puedo entender que Milei defienda su política. Lo que me parece pésimo es que trate de especie de imbéciles o de ridículos o de tomadura de pelo a los que piensan diferente, porque los que piensan diferente, por lo menos en algunos casos, lo fundamentamos porque creemos lo que creemos. Entonces, en esos casos no cabe pensar que es una tomadura de pelo o una imbecilidad.
15: El economista Diego Giacomini también salió al cruce del presidente Milei.
14: Es por la descalificación que hizo de los indicadores económicos.
18: Tenemos un plan de estabilización tan malo que cometió el error de utilizar el tipo de cambio como ancla antiinflacionaria, que eso lleva a que solamente al 20% de la economía le vaya bien. A petróleo y a minas le va bien en serio. Después le va bien, pero cada vez un poco menos bien al sector financiero. Y el campo, gracias al dios sol y gracias al dios lluvia, produce mucho, pero cambia dinero de mano y no está ganando dinero. Esos tres sectores generan solamente 8 de cada 100 puestos de trabajo en Argentina.
15: Advierten que el fenómeno del Niño será el más potente de los últimos 40 años.
14: Lo explicó Matilde Rusticucci, profesora emérita de la Facultad de Ciencias Exactas y Naturales de la UBA.
19: Para esta primavera se esperan precipitaciones sobre lo normal, fuertemente para el noreste de nuestro país, para la provincia de Mendoza, San Juan, Neuquén, La Pampa, precipitaciones por encima de lo normal en general. Y eso implica que tengamos también unas temperaturas normales o sobrenormales en el norte de nuestro país e inferiores a lo normal en el centro y sur de nuestro país.
15: Pidieron la detención de Diego Spanuolo tras los nuevos informes sobre corrupción en la Andes.
14: Lo reclamó ante el juez federal Ariel Lijo, Gregorio Dalbón.
20: ¿Por qué no está preso Spanuolo? Es una decisión del juez, con no solamente el hecho de lo que puede llegar a entorpecer la justicia, sino con el peligro de fuga que tiene. Creo que es un momento para que el fiscal y el juez repiensen si realmente este no es un caso de excepción a la regla. Este hombre, Spanuolo, está muy entendido de lo que viene y ya teniendo un procesamiento firme, creo que es el momento en donde bien podría estarse para asegurarse la continuación del proceso, también que está siendo llevado. Entiendo que corre peligro una investigación, que esto lo anunciamos hace más de un año.
15: En la ciudad, la temperatura 17 grados 8 décimas, humedad 90%.
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0: Muy buenas noches, señoras, señores. Estamos dando comienzo a Esto es Todo, amigos. Ustedes saben que por las próximas dos horas las y los vamos a acompañar con cosas que tenemos preparadas para ustedes después de este fin de semana que llueve, que no llueve, que llueve, que llueve, que llueve, que no llueve, que llueve, que llueve, llueve, llueve, llueve, llueve, llueve, llueve, llueve. Y es así que apareció aquí dentro del estudio mayor de Radio 10 ella, Irene Córdoba. ¿Qué hace Córdoba? ¿Cómo estamos?
1: Pero ¿cómo te va, Lucho?
0: Bien, che, muy bien, todo en orden.
1: ¿Todo lindo?
0: Anduve Rosari gacinando.
1: Ah, ¿y qué tal?
0: Bien, bien, fui. Un viaje cortito, pero tuve... No hay nadie en la ruta, che, se nota que fin de mes, ¿viste?
1: Tremendo, sí, sí.
0: Se nota, pero yo no sé, empezamos a tener esos paisajes de la crisis económica. Ahora les voy a contar las cosas que dijo, algunas de las cosas que dijo el presidente anoche. Uh-huh. Porque ya a lo largo del día todos han hablado y todos hemos hablado mucho sobre esa entrevista, donde, bueno, pareciera ser que hay una realidad paralela, pero... Y me dio mucha gracia Córdoba, porque pagué... Con tarjeta de crédito, ¿viste? La Nasta.
1: Ah, como la mayoría de los...
0: Claro, no tenía, pero entonces le pregunté al tipo.
1: Sí.
0: ¿Qué? ¿Cómo está pagando la gente? Me dice, todo igual que vos, hermano, todo igual, todo con tarjeta de crédito. Y sí, 27, no se puede, ¿qué va a hacer? Hay que... Es como lo que hace Caputo con la deuda, la rolea. Nosotros hay que rolear, hay que hacer lo mismo que el gobierno, rolear nuestras deudas.
1: Bueno, el fin de semana hablaba con un compañero, perdón, compañero de la alergia y sí, todo lo que pasa. Con un compañero de trabajo acerca de que tenía que comer mejor. Le dije, bueno, viví solo, comprate un pedazo de carne, pero un buen pedazo de carne, lo separás en churrascos y ya tenés para comer dos veces por semana y qué sé yo. Y aparte no son caros en tal lugar. Y me dice, ¿sabes qué? Toda la gente está pagando, hace lo mismo y toda la gente está pagando con tarjeta de crédito. Comida.
0: Mira vos, sí, está pasando.
1: Eso me pareció raro.
0: Vamos a hablar un poco de esas cosas porque sí, ayer se escucharon cuestiones. Lo saludo al Pulpo Díaz que está en operación técnica. Un día muy particular con el Pulpo. Pulpo, porque estamos arrancando los últimos días de laburo juntos. Así que yo estoy muy movilizado, te lo debo decir. Estoy muy movilizado y... Esperemos que nos vaya bien estos tres días y podamos ser serios. Hoy Barragán no vino, ¿viste? Dijo, no, si se va el Pulpo yo no voy. Me quedo a llorar un poco, triste en mi casa. Y le dije, no, boludo, bueno. Entonces dijo, bueno, me voy a tomar cerveza por ahí. Le dije, sí, me parece bien.
1: Ahogar las penas.
0: No te haga ningún problema. Lorena Franceschini y el señor Mauro Gago en la producción y la puesta al aire de este programa. Bueno, vos qué decís, que empieza a contar. Contame, bebé, si podés, Córdoba, porque yo no lo hago nunca, pero ¿qué? A lo mejor me podés decir, porque ahora está garuando sí, acá en la ciudad de Buenos Aires, cae una llovinita, hace una garúa.
1: Sí.
0: Pero parece que esto va a seguir o no. Sí, sí.
1: Va a seguir, sí. Hay pronóstico de tormentas aisladas para la noche y para mañana martes también. Tormentas fuertes en la madrugada. Que van a continuar durante la mañana, quizás no sean tan fuertes ya en la mañana, y después chaparrones a la tarde. O sea que casi todo el martes tendremos lluvia, al menos es lo que dice el Servicio Meteorológico por ahora.
0: Viste que está todo el mundo... Abrís el diario, cualquier portal, el niño, ¿viste?
1: El niño, el nene,
0: que viene para acá el nene, que hay que cuidarse del nene, que eso todo. Y efectivamente está acá la cosa ya, ¿no? Estamos todavía recién empezando la primavera. Y ya tenemos una cantidad de agua impresionante. Es muy impresionante lo que estuvo pasando en la cordillera, en la provincia de Neuquén también, que llovió muchísimo.
1: Sí.
0: Me estuvieron pasando imágenes, amigos, gente de la zona. Estaba el río Aluminé, que parecía una cosa impresionante. Era un río negro, oscuro, lleno de troncos, árboles flotando. En fin, cosas que pasan en estas inestabilidades. Y viste que también se derrumbó otro alud en Nepal. ¿Qué sé yo? Son esas... Sí... Empiezan a haber sagas, ¿viste? Son sagas, algo pasa, qué sé yo.
1: Algo está pasando.
0: Sí, que de pronto dos montañas grandes colapsen y lo de Nepal fue hoy a la tarde, ¿viste? No fue una cosa, no tuvo la misma dimensión que el deshielo, digamos, o la luz anterior, ¿no? Pero bueno, son cosas que están pasando y también cosas que estamos escuchando. Bueno, ayer Milei dio una entrevista en La Nación Más, dijo algunas cosas, al margen de la cuestión con Axel Kicillof, con el gobierno, que le molestó mucho que Axel haya ido a Nueva York a tener reuniones con empresarios, con gente del mundo de la finanza, de las inversiones. Bueno, ayer dijo, no hay recesión, hay desaceleración del ritmo de expansión. Eso fue lo que dijo. Vos que estabas hablando de recesión,
1: sí.
0: No se te ocurra nunca más decir eso.
1: Ay, no.
0: Es desaceleración del ritmo de expansión.
1: O sea, no hay ritmo de expansión. Digo, el ritmo es muy bajo.
0: Claro, no, se desaceleró.
1: Por eso, sí.
0: O sea, vos te venías expandiendo, y en un momento decís, bueno, no, ya no tanto.
1: Se salió la cadena y no podés pedalear más.
0: Eso es lo que piensa el presidente que está pasando en la República Argentina. Por supuesto que le dedicó... Bueno, fue larga la entrevista, fue como media hora. Dijo, los analistas políticos son peores que los chimenteros. Estos acomplejados de pluma venenosa no dejan de ser chimenteros de cuarta con pretensiones de grandeza. Mm. Bueno, en fin, es las típicas diatribas, las puteadas, los maltratos. Y respecto a la recesión, dijo, hay recesión cuando hay dos trimestres consecutivos de caída. Y la economía está teniendo muchos cambios estructurales. Entonces, los ponderadores desestacionalizados están dando cualquier cosa. ¿Entendiste?
1: Me repite que no.
0: Los ponderadores desestacionalizados están en cualquier cosa.
1: Ahora sí.
0: ¿Entendí?
1: Sí.
0: Y en el último semestre se expandió 1,7 respecto al anterior. Los salarios reales son más altos, dijo el presidente ayer. Uh-huh.
1: Y ¿en hay serio? Más, sí. Hay ¿los más, salarios de quiénes son más altos?
0: Hay más bienestar. Es falso que el consumo no crece. Todo, te está contradiciendo un poco a vos, lo que... yo nunca le mandé a los periodistas a Arca. Mm. O sea, como si fuera una herramienta de amedrentamiento, sí. Arca, ¿no? No una agencia de recaudación. Después habló de los enemigos que tienen el mundo y tiró unas verduras que... Hoy la Quinta de Olivos es una base militar, dijo, y recibe un tratamiento de base militar. Pero es preocupante esto, porque Olivos no es una base militar, es la residencia presidencial. Mm. Entonces, ponerla bajo el estigma de base militar, andás a ver qué es lo que se puede averiguar y no se puede averiguar del espacio que habita la primera magistratura, ¿no? Eso es una cosa elemental. No estamos en una situación de emergencia en seguridad como para que Olivos sea una base militar. Después le preguntaron respecto de, viste, de las 29 toneladas de carne que compraron, que se gastaron 500 millones de pesos... 700 millones en la jardinería, y dijo, hoy la Quinta y dijo que no, que en realidad todo eso es porque la denuncia por desvío de alimentos es muy interesante, dijo el presidente. En la Quinta de Olivos comen 300 personas por día, por eso compramos tanta carne. O sea, parece que es verdad que se compraron esa cantidad de carne. Y hay denunciadores seriales, ¿cuál es la discusión? Dijo el presidente, así como diciendo, ¿qué? Me compré toda esa carne, ¿y qué? 29 toneladas. Después dijo que el gobierno había deportado a 10.000 terroristas el año pasado y que este año lleva deportados a 20.000 terroristas. Todo esto que digo es verdad, che, perdón, que no hice esa aclaración. Para los que no pudieron escuchar la nota y no estuvieron atentos durante el día de hoy a las informaciones, esto lo dijo anoche, dijo que había deportado a 30.000 terroristas. Es gente que se infiltra de otros países para tratar de dinamitar el modelo argentino. Y yo me iba preocupando, ¿viste? A medida que iba avanzando, dije, pucha, ¿hasta dónde llegará la cosa? Porque lo de los terroristas es mentira, eso está claro. De hecho, Ari Lijalat, que trabaja en el Destape, hizo un pedido de información pública a la Dirección Nacional de Migraciones, ¿no? Y los expulsados en el país entre diciembre, o sea, lo que sería los primeros 7 meses de este año, fueron 744, ¿no? 30.000. Está mintiendo el presidente. Y después hubo entradas, digamos, fallidas, pero las de siempre. Gente que, por ejemplo, viene y tiene el pasaporte vencido, entonces cuando entra lo devuelven, pero no es un terrorista. Y además no hay ninguna causa judicial abierta, ni ninguna acusación. O sea, revolean unos números que son preocupantes porque es el presidente de la nación. Si fuera un panelista de un programa de Chimento o alguna cosa por el estilo, no sería grave, pero es el presidente de la nación, ¿no? Entonces, por eso en ese contexto es que hay algunas cosas que se están viendo, que es la caída de la imagen del presidente, más allá de lo que le está pasando a la población. Porque hay un índice que es el que elabora la Universidad de Itela, que el mes pasado le había dado bien al gobierno. Y el gobierno salió a festejar, diciendo, ah, la, qué bien que estábamos en la opinión pública. Pero en realidad la Universidad de Itela dijo, no, esto salió así porque puede haber algún error en la muestra que tomamos para medir el índice de confianza en el gobierno. Así se llama el indicador que elabora la Universidad Torcuato de Itela, que bueno, lo dejó a Milei mal parado, cayó bastante, ¿no? Después los números no se los voy a pasar porque son números que tienen. Imagínense que en este momento Milei tiene un apoyo de alrededor de entre el 35 y 38% de la población. Eso es lo que está pasando y lo que mide la Universidad de Itela, que estaba un poco más alto el mes pasado, ¿no es cierto? Pero esto tiene mucho que ver, además, con la situación económica que se dio durante toda la semana pasada que hemos contado y que son números que difundió el INDEC, o sea, un organismo del gobierno, donde la actividad económica había retrocedido un 1,4% interanual, 2,9% en relación a junio, o sea, en un mes después había caído, y la pobreza en un 32,3%. Bueno, todos estos números son los que salió a hacer el presidente a negar mientras estaba en Nueva York. Se dieron a conocer todas estas informaciones durante la semana pasada. Hoy el riesgo país se fue de 620 puntos. ¿Qué es el riesgo país? O sea, los sectores a los que el gobierno está beneficiando con su política económica son los que también están en este caso. No son sindicalistas. ¿Te entiendes? No son de la UTEP o de barrios organizados, no. El riesgo país aumenta porque el sector al cual este gobierno está beneficiado empezó a desconfiar del futuro de este plan económico. Estamos hablando del sector financiero que compra bonos de deuda del país, entonces está esperando cobrarlas y lo que hace el riesgo país es medir si efectivamente Argentina tiene o no la posibilidad de llevar adelante esos pagos que están comprometidos. Y en principio estaban 500 puntos, empezó a subir, que se clavó 620 hoy. De manera que esto es raro porque es pedirle más al gobierno de parte del sector financiero. Inclusive hubo una mala calificación de Standard & Poor's, que es una calificadora de riesgo justamente, que también la puso a la Argentina en una situación de fragilidad. Quiere decir, pareciera ser que el único músculo trabajado por el gobierno, que es el músculo financiero, también está diciendo que no. Después de que estuvieron la semana pasada reunidos con todos estos tipos, el ministro de Economía se reunió dio una clase con todos los directivos del JP Morgan. Él trabajó como 20 años en el JP Morgan, que son los bancos que financian cosas, X cosas, y venden, compran cosas, compran bonos, compran deuda de países. Y además Argentina no está recibiendo inversiones. Ayer también el presidente entró en esa contradicción, ¿no? El nivel de inversiones que está recibiendo Argentina son a futuro. Son, te dice, che, te vamos a poner, vamos a hacer una inversión de 30 mil millones de dólares. ¿Cuándo? Y dentro de unos años. Y el gobierno lo anuncia como si fuera una inversión. Y en realidad Argentina está peor que Perú, que Chile, que todo, porque somos casi el último país de Latinoamérica en inversiones extranjeras. O sea que tampoco está funcionando todos los regalos que se les están haciendo a las empresas extranjeras con el RIGI para que vengan a hacer algún tipo de inversión. Es cierto que hay lugares que están creciendo económicamente, como es la minería, el mundo del petróleo, eso es innegable, digamos, ¿no? Pero también es cierto que el volumen de inversiones que llega a la Argentina es muy bajo respecto del resto de los países de Latinoamérica. Por cierto, esta semana va a ser muy importante y vamos a tomar en serio, con mayor contenido, las elecciones en Brasil, que son el domingo. Que es una elección muy importante para la región y que va a formar parte de esta saga electoral que se abre el día domingo y que se cierra, entiendo, no desde el punto de vista electoral, pero que se cierra después con la visita del Papa. O sea, hay varias cosas que van a estar pasando en el medio, por supuesto, la elección de Trump, de medio término, y lo que entiendo que es muy definitorio de Brasil. Si no hay ganador en la primera vuelta, por supuesto que van a un balotaje. Y ahí están todas las encuestadoras. Hay un quilombo en Brasil, una típica situación de operaciones de prensa, de organismos internacionales que intervienen. Hay de todo. Después, por eso, en estos días voy a desarrollar con mayor precisión a ver qué es lo que está pasando en este momento preelectoral, que es muy probable, y por eso hay que estar atento a esta cuestión. En estos, el sprint de los últimos 3-4 días de una campaña, de acuerdo a cómo están armadas las campañas internacionales de la derecha, es muy importante porque algo van a hacer, alguna trapisonda van a hacer. Entonces me parece interesante tomar el tema. Hoy vamos a hablar, de hecho, sobre dos elecciones muy importantes que ganó, vamos a decir, el progresismo, que parece arrinconado como un chisito y parece que no. O sea, ganaron en Nueva York, ganaron en la ciudad de Berlín, en capitales importantes del mundo. Aunque Alemania también, como están en votaciones de alcaidías, también han ganado las extremas derechas, ¿no? O la extrema derecha nazi, literalmente, de Alemania. Bueno, pero esta es la situación en Argentina, que el sector más beneficiado de la economía, o sea, para lo que está armado este plan económico, que es para el sector financiero, están diciéndole, che, no te tengo mucha confianza. Y hablando de confianza, el que no genera confianza tampoco es Adorni. Ustedes se acuerdan que la semana pasada tenía que presentar su descargo ante el fiscal policista respecto de dónde sacó los $600,000. Y él dijo que había... Parece que lo tengo bien armadito acá. Dice que tenía esos $600,000 que a partir del año 2017 había invertido en criptomonedas $200,000. Y que esos $200,000 de pronto se le convirtieron en $600,000. Y ahí empezó a cambiar las monedas, se paraba en una esquina y decía, vendo Bitcoin, y le daban dólares y guardaba los dólares. Entonces encanutó los $600,000 y dijo, hago como que no los tengo. Y mientras tanto pedía plata. Y, bueno, este argumento fue el que presentó en el escrito de 78 páginas frente al fiscal y al juez. Y entonces el fiscal, después de leerlo el fin de semana y demás, dijo, bueno, no, a ver, vamos a hacer una cosa. Vení, pibe. Apertura y verificación de las... Pásame las billeteras virtuales tuyas. Vamos a ver la apertura. A ver si lo que está diciendo es de verdad. El tipo desconfió. Lo que hizo el fiscal fue desconfiar. Porque es raro que una persona tenga $600,000 y anda pidiendo plata por ahí a una jubilada, ¿viste? Ay, dice, no, porque yo mi plata prefiero no tocarla. Entonces va y le pide a un amigo, qué sé yo, alquilamos un departamento, todo lo que sabemos. Entonces la cuestión con Adorni se está complicando y sigue usando auto oficial y custodia Adorni. Eso es rarísimo. Es un jefe de gabinete que se fue todo manchado como una papa, caminando así con unas patitas. Y aún así le ponen custodia. Esto es una asignación que hace Presidencia de la Nación directamente, ¿no? Y un auto oficial. Cosa que yo creo que no se lo merecería una persona que ha metido a este gobierno en un conflicto político tan importante como el que lo metió Adorni, porque de pronto se encontró con un pendrive de $600,000 que tenía escondido en un cajón para no gastarlo. Bueno, no es un argumento razonable para un jefe de gabinete, ¿no? Y mucho menos razonable es lo que dijo Milei ayer respecto de las no sé cuántas toneladas eran, 29 toneladas de carne. Imagínate vos, que comen mucha carne. A ver, sobre el tema Malvinas, estamos en una semana clave también. Porque el gobierno hoy denunció que hay una empresa británica que se llama Tals UK Limited, que es una empresa de transporte de aviones que está pasando por el cielo argentino, conectando Punta Arenas con Malvinas. Entre otras cosas, llevando gente de Malvinas a Punta Arenas para armar una feria, en donde están pidiendo que productos quieren que les lleven de Chile hacia las Islas Malvinas, hacia el puerto argentino. Yo les conté que eso es una de las políticas más importantes que desplegó la Argentina sobre la cuestión Malvinas, que es el de haber cortado todo tipo de colaboración en la logística de las vidas que se llevan ahí en las islas, ¿no? No hay alimento, no hay gas, no hay internet, no hay nada. Todo eso viene a través del puerto de Montevideo y cosas que se compran en otros lugares. Pero el puerto de Montevideo es una especie de reabastecimiento de combustible, que se acomodamos un poco los cacharros y vamos para Malvinas. Pero las cosas que están ahí son de Nueva Zelanda, de Australia, de Sudáfrica, en fin. Algunas cosas chilenas, muy pocas. Pero bueno, en este caso, la reunión esta que va a haber en estos días en Punta Arenas es importante porque va a contradecir. ¿Qué va a pasar si efectivamente pasa un barco por el estrecho de Magallanes y se va para Malvinas? ¿Qué va a pasar? ¿Qué va a hacer el gobierno con eso? ¿Lo van a bombardear? ¿Le van a decir que no puede pasar? Hay que tener en cuenta también que se fue inflamando el vocabulario, las palabras alrededor del tema soberanía de Malvinas, y los ingleses en eso lo dijeron claramente: estamos preparados para la guerra. Así, no hubo vueltas. O sea que, ¿a dónde nos va a llevar este tipo con este ataque de malvinizante que tiene? En un momento en el que también pretende llevar al Tribunal Internacional de Derecho del Mar las medidas provisionales necesarias para preservar los derechos soberanos sobre la plataforma continental. Hay una cosa que es importante entender desde el punto de vista geográfico, técnico, digamos. Una cosa es el agua y otra cosa es la plataforma. El agua son 200 millas náuticas. La plataforma no, la plataforma es una formación geológica que en el caso de Argentina es mucho más grande que las aguas jurisdiccionales, que son de 200 millas. Entonces eso sí pertenece a la República. El reclamo sobre ese recurso es genuino. El tema es el nivel de improvisación que se está viendo de parte del gobierno sobre una situación tan fina y tan delicada. Pareciera ser, hasta ahora está muy claro que el tema Malvinas está metido en la agenda internacional de Trump, no de Argentina. No tiene mucho vínculo con nosotros. Así que quería contarles eso porque se supone que en esta semana vamos a ver las repercusiones también de esta empresa que fue sancionada. Mientras está haciendo este evento, ¿viste? A ver qué querés comprar, qué querés llevar. Tenemos vino, tenemos fruta, tenemos fiambre, todo ese tipo de cosas son las que están conversando ahora. Están pensando en armar un paquete, en una canasta, digamos, de 20 o 25 productos elementales que quieran tener los isleños, que salgan desde Punta Arena. Si pasa por el Estrecho de Magallanes va a ser un problema, y si pasa por el pasaje de Drake, que es la otra alternativa de navegabilidad que tienen desde el puerto de Punta Arenas, bueno, no es lo mismo. Pasaje de Drake te afloja todos los dientes, ¿viste? No es tranquilito el lugar. No es lo mismo que navegar por un estrecho. Así que son cosas que están por definirse y que también van a tener, de acuerdo a lo que está diciendo el gobierno, que definir una postura al gobierno. 22:31, vamos a actualizar las noticias.
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3: 10:30 de la noche en Buenos Aires, la temperatura 17 grados 6 décimas.
4: Los dichos de Milei sobre la expulsión del país de terroristas dan vergüenza ajena.
3: Lo planteó el ministro de Gobierno bonaerense, Carlos Bianco.
5: El delirio es total, ¿no? Este tipo de reportajes me hacen acordar, y cuando no tiene cómo responder, yo soy docente hace 26 años. Cuando le tomás oral a un alumno y no tiene ni idea y te contesta, por ejemplo, ¿por qué cayó la economía? Porque sacamos 30.000 terroristas del país. Que andás a ver quiénes son, nunca se explicaron. No existe, no es verdad. Además, no es verdad. No hay 30.000 terroristas en Argentina. No hay terroristas en Argentina, me va a decir. Y él dice que expulsó 30.000 terroristas y que esa es una de las razones por las cuales supuestamente la economía argentina no crece. A mí me da un poco de vergüenza ajena, un poco, por decirlo de alguna forma elegante, ¿no?
4: Agregó que los indicadores del INDEC muestran la caída de la economía.
3: Y que son números del INDEC y no de Kicillof.
5: Actividad económica, se supo la semana pasada. Esto es un número oficial, ¿eh? No es que lo inventó el CEDAF, no es que lo dijo el gobernador Kicillof. ¿Eh? Son indicadores oficiales del INDEC. Una caída de 2,9% de la actividad económica en julio respecto del mes anterior. La mayor caída desde la pandemia es el estimador mensual de actividad económica. En lo que va de este año viene cayendo, retrocedió 1,4% respecto del mismo mes del año pasado, con caídas en la mayoría de los sectores. Y fíjense cuáles son los sectores que cayeron fundamentalmente, aquellos sectores que explican casi el 50% del empleo en la Argentina: industria manufacturera, construcción y comercio.
4: En Brasil, las empresas de apuestas deportivas le pidieron a la Corte que suspenda la prohibición impulsada por Lula.
3: La principal asociación del sector argumenta que la solicitud es urgente porque la medida puede provocar efectos irreversibles.
4: El Instituto Brasileño de Juego Responsable acusó al gobierno de actuar de forma unilateral y sin criterio técnico, así como de quitarle atribuciones al Congreso en la definición de políticas públicas.
2: Clima. Martes con muchas alertas en todo el país de parte del Servicio Meteorológico Nacional. Hay alerta amarilla por tormentas en varias provincias del centro y norte del país en diferentes momentos del día. por la tarde y la noche en el este de Jujuy, centro y norte de Salta y toda la provincia de Formosa. A la tarde se verá afectada toda la provincia de Tucumán. Por la mañana, Chaco, Corrientes y el norte de Entre Ríos también están advertidos por tormentas. A la mañana y a la tarde, la misma situación tendrá toda la provincia de Misiones. El centro y el este de la provincia de Buenos Aires también tiene aviso de nivel amarillo, pero en este caso por lluvias que se darán en la mañana. En la zona del AMBA la temperatura oscilará entre los 13 y los 20 grados y habrá precipitaciones. A la mañana será con tormentas con actividad eléctrica, mientras que a la tarde tendremos chaparrones y por la noche no habrá lluvia.
3: En la ciudad la temperatura 17 grados 6 décimas, humedad 93%.
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3: Tenemos un número de teléfono para que te puedas comunicar con nosotros y dejarnos allí un mensaje de manera oral o escrita.
4: Ese número es el 11-23-66-0710.
3: Cuéntenos a ver cómo pasaron el fin de semana. Lo bien que la pasaron anoche con la entrevista tan bonita de Milei, diciendo que no, que no, que no. No, eso no, eso no, no, no hay eso, no. No hay recesión, no hay nada. Así que 11-23-66-0710.
1: Lucho tiene aire.
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3: Bueno, ustedes saben, esta semana no va a haber actividad prácticamente en el Senado de la Nación. Está vinculado esto a que viajó el presidente, viaja a París y también viaja a Villarruel, Victoria Villarruel viaja a Madrid. De manera que vamos a tener de presidente a Abdala, que era, ¿se acuerdan el que se disfrazaba de superhéroe en San Luis para hacer que...? Era el superhéroe. Bueno, vamos a estar así en esa cosa. Pero sí va a haber mucha actividad en la Cámara de Diputados. Y me parece interesante conversar de las actividades y de otros temas con Hugo Yasky, que es diputado nacional, es presidente de la Comisión de Defensa del Consumidor, del Usuario y de la Competencia en la Cámara de Diputados. Hugo, ¿cómo estás, Lucho Galende, de este lado? Muchas gracias por atender, ¿eh?
5: ¿Qué tal, Lucho? Bien, todo bien.
3: Te está sorprendiendo cada vez más. Vos, digamos, ¿mantenés el poder de sorpresa frente a las cosas que vamos viendo del gobierno, Hugo, antes de entrar en el resto de los temas?
5: Vos sabés que no. La verdad que cada vez me desconcierta más, ¿viste? Tanta locura. Estuve viendo ahora, porque yo estuve todo el día afuera, estuve viendo ese reportaje al presidente, y la verdad que el desequilibrio mental, ¿no? Porque él habla mucho del equilibrio fiscal, pero el desequilibrio mental de esta persona es preocupante. La verdad que a mí me preocupa mucho que un personaje así, capaz de decir barbaridades, pues, además de negar la realidad, que ya es gravísimo, inventar algo que no existe, ¿no? Cuando habla
3: a los terroristas,
5: de los golpes de Estado, de los terroristas, 30.000. La verdad es que es desconcertante. Es desconcertante y muy preocupante que alguien así gobierne la Argentina.
3: Ahora, es verdad, Hugo, que no perdemos la capacidad de sorprendernos, pero también es cierto que esto lo viene haciendo hace por lo menos 4 o 5 años, Milei, en el ámbito político, de la opinión pública, etcétera. Ahora es presidente, ¿no? Entonces, mi pregunta es que porque antes esto generaba una simpatía, había una sorpresa que te generaba una risa de esta naturaleza, ¿no? Una risa medio incómoda, comprometida. Pero ahora entiendo que está pasando algo distinto con la sociedad. O sea, ya no hay, inclusive con el Círculo Rojo, que antes aplaudía y qué sé yo, ahora es medio que se levantan y se van diciendo, bueno, ¿cómo estás viendo esa parte que sería más estética política, no?
5: No, creo que sí, porque además una cosa son, qué sé yo, las frases de un panelista que pueden ser más insensatas, menos insensatas, pero después cuando alguien gobierna y como producto de las políticas del que gobierna vos no llegás a fin de mes, no podés pagar el gas, te tenés que endeudar para poder simplemente comprar una garrafa, todo lo que está pasando ahora. Entonces creo que la cosa cambia de color. Una cosa es alguien del que vos podés decir, bueno, está pirucho, o me gusta, o mirá el loco este, necesitamos un loco para gobernar la Argentina y todo eso que se decía. Pero cuando ya pasaron 3 años de gobierno, viste, como dicen los españoles, se pasó el arroz, viste.
3: Sí, inclusive se pasó el arroz, yo pensé que no se iba a pasar el arroz para el Círculo Rojo, Pero la semana pasada le fue muy mal en Estados Unidos a Milei. Medio que lo miraban así como diciendo, ¡ay, si sos el que se va!
5: Y sí, sí, yo creo que fue un todo ese intento de ir a buscar oxígeno a Estados Unidos. Esta vez volvió con muchos, muy abollado, ¿no? Claro. Muy abollado. ¿Viste? La gente que ese círculo rojo, fundamentalmente a la hora de saber si va a perder dinero, ahí se le sacaba el romanticismo.
3: Claro.
5: Ahí son muy pragmáticos. Y cuando empiezan a ver que pueden perder dinero, se acabó. Yo creo que eso es lo que le está pasando a Milei. Él va con un relato que no tiene nada que ver con la realidad y se le nota mucho. Y a esta gente, cuando vos le querés enroscar la víbora, son especialistas en enroscarle la víbora a los demás, pero que no se la enrosquen a ellos.
3: Hugo, va a haber en esta semana varias cosas en la Cámara. Por lo pronto hay una, va a haber una discusión, entiendo yo, en la comisión, en las comisiones de Finanzas y Defensa del Consumidor, que vos tenés una presidencia ahí, ¿no? Vinculado al tema de la morosidad, que es una de las cosas tampoco que el gobierno le quiere dar mucha pelota. Pero es cierto que hay un porcentaje importantísimo de la sociedad que además se está endeudando, ¿no?, para comprarse, qué sé yo, un auto, una cosa así, digamos, sino, no sé, para morfar, literalmente, ¿no?
5: Claro.
3: Recién contaba acá en la radio, Hugo, que tuve que viajar, entonces pagué con la nafta, que tuve que cargarla, pagué con tarjeta de crédito, porque ya estamos a fin de mes, un bardo, ¿no?
5: Sí.
3: Y el tipo del playero me dijo, no, todo flaco. Vinculado al tema de la morosidad, que es una de las cosas tampoco que el gobierno le quiere dar mucha pelota. Pero es cierto que hay un porcentaje importantísimo de la sociedad que además se está endeudando, ¿no?, para comprarse, qué sé yo, un auto, una cosa así, digamos, no sé, para morfar, literalmente, ¿no?
5: Claro.
3: Recién contaba acá en la radio, Hugo, que tuve que viajar.

0: mucho esos datos, viste, que son los datos epidérmicos, no, que claro, te va contando la gente, que en la ruta pasa mucha gente de a cargar nafta, entonces los tipos tienen un registro interesante de cómo va modificándose el comportamiento de él que tiene que pagar, ¿no? En ese sentido te pregunto, a ver, ¿qué es lo que puede llegar a pasar, o teniendo en cuenta esta anécdota nomás, qué es lo que puede llegar a pasar en el plenario de las comisiones en relación a los que están endeudados y están siendo incobrables? Bueno, toda esta masa de gente, de alrededor de 6 millones y medio de personas, no es poco, ¿no?
1: No, es muchísima gente. Muchísima gente. Pensá que muchos de esos son jefes de hogar. O sea que vos, si hablás de la gente que está afectada por esta situación, es más de 6 millones y medio. Pero además vos tenés otra cantidad, de deudores de tarjeta de crédito y de las fintech, de las billeteras virtuales, que conforman un universo que ha hecho que esto se convierta en una verdadera bola de nieve. Entonces hay que buscarle una solución, porque como vos decías, si nosotros tuviésemos gente que se endeudó para comprar algún, un objeto suntuoso,
0: un televisor, como dijo Caputo, un televisor
1: para ver el mundial, claro, un auto, entonces sería una realidad. Pero hoy vos tenés 6 millones y medio ya registrado, pues tenemos un censo de personas que están en situación de morosidad, que se endeudaron para pagar o alimento o tarjeta de crédito, o compraron o pagaron los servicios y fueron acumulando deuda y se volvieron a endeudar, y los intereses los fueron metiendo en una telaraña que es funesta. Y entonces hay que buscar una solución. El otro día yo escuché a un diputado de La Libertad Avanza y no lo podía creer. Daba el ejemplo, decía: ojo, porque en las estadísticas entra cualquier cosa. Dice, una persona que va a Puerto Madero a un restaurante 5 estrellas, come y después paga con la tarjeta de crédito, esa persona se endeudó también comprando alimento. Pues fíjate la lógica con la que quieren hacernos creer.
0: Sí, claro, no.
1: Que este es un problema banal, que estamos inventando, haciendo una burbuja que no existe. Pero no, este es un problema real y hay que encontrar una solución. Y yo pienso que mañana en la comisión, la que vamos a sesionar en forma conjunta, finanzas y por otro lado defensa del consumidor, las dos comisiones que estamos tratando este tema, va a haber despachos de mayoría y de minoría, está por verse. El oficialismo dice que tiene despacho de mayoría, a nosotros no nos interesa, porque lo importante es que este tema llegue al recinto. Que cuando llegue al recinto, nosotros confiamos en que con todos los bloques de la oposición que han presentado varios proyectos para tratar de encontrar una salida a través de una ley de emergencia de 180 días, a través de ponerle un tope a las tasas nominales, un tope a los gastos y comisiones, a través de refinanciar con un plan especial de 36 meses, eliminando los intereses punitorios. Hay una cantidad de proyectos que tienen muchas ideas como esta, que de alguna manera son coincidentes. Bueno, hay que buscar uno que sintetice, estoy convencido de que lo vamos a lograr. Hoy, hasta esta hora, estábamos trabajando en eso. Y definitivamente ir a una sesión donde podamos aprobar una ley. Mañana creo que, por más que el oficialismo intente alguna jugada desesperada de último momento, de todas formas estoy convencido de que va a haber despachos de mayoría y de minoría, y eso activa la cuenta regresiva.

0: Para que definitivamente haya una ley.
1: Claro, para que se trate, por lo menos, ¿no? Sí.
0: Para que se trate. Ah, y yo confío en que vamos a tener mayoría.
1: Bien. Hugo, en esto que estás contando están incluidas las billeteras virtuales, que son las que se llevan un porcentaje importante de las deudas, ¿no?
0: Sí, sí. En esto que estoy contando está incluido, básicamente, deudas con tarjeta de crédito, deuda bancaria, billeteras virtuales.
1: Y respecto, por ejemplo, porque hay una cosa que es muy conocida, que es que hay una billetera virtual que cobra intereses de hasta 1.300% por un préstamo, ¿no? En el proyecto está contemplado limitar eso antes.
0: Sí, claro.
1: Ok.
0: Sí, sí. Ponerle en esta ley de emergencia, pues sería una ley de emergencia, para resolver el problema de los que están endeudados hoy, después. Cada uno sabrá cómo sigue la historia, pero hoy toda esa masa que se formó, esa bola de nieve, hay que resolverla. Entonces, con una ley de emergencia por 180 días va a haber tope a las tasas nominales, tope a los gastos administrativos y de comisión, refinanciación. Nosotros pensamos que con plazo de hasta 36 meses, y sobre todo, eliminación de los intereses punitorios, que es lo que vos planteabas recién. Esos intereses que se van multiplicando y que van haciendo que vos tengas que pagar valores que no tienen absolutamente nada que ver con el préstamo original que tomaste.
1: Está claro. Hubo otra consulta sobre otro de los temas que entiendo estás manejando, o por lo menos que pasó en el día de hoy, que es que con un grupo de diputados de Unión por la Patria y sindicalistas también, o por lo menos de extracción sindical, ¿no?, proponen concretamente derogar dos artículos, entiendo, de la ley de, se llamó modernización laboral, que está mal para mí, la reforma laboral que hicieron, con este famoso fondo de asistencia laboral, el FAL, que sirve para las indemnizaciones. Contanos un poco a ver de qué se trata.
0: Sí, eso es un invento también de esta caterva libertaria que encontró la manera de hacer algo como si fuera, viste, resucitar las AFJP. Las AFJP, básicamente, que habían constituido un voluminoso mercado de capitales para que sirviera para los grupos financieros para seguir alimentando la bicicleta y la timba financiera, en base a los recursos que se retraían de la seguridad social, es decir, los recursos que corresponden a los jubilados, al pago de jubilación. Esas AFJP se habían constituido en base a la idea de la jubilación privada. Ahora han constituido el FAL, que es un fondo para que los empresarios puedan pagar, costear las indemnizaciones con recursos de un fondo que se va a retraer también de los fondos de seguridad social. Es decir, una parte de lo que los empresarios por ley tienen que aportar a los fondos para los jubilados, en lugar de ir para los jubilados, van a ir para este fondo, que va a ser para que los propios laburantes, porque los fondos de la seguridad social es salario diferido, es decir, lo que aporta el empleador es parte del trabajo, del esfuerzo de los que trabajan, y tiene que volver a los que trabajan. En este caso va a ir a ese fondo que va a generar una especie de mercado de capitales que va a utilizarse en el mercado a través de las distintas operaciones de bolsa, todo este mercado especulativo que existe, y que va a tener un efecto nocivo, porque va a significar que para los empleadores el despido va a ser prácticamente gratuito. Claro. Y vos fíjate, estamos en un momento de recesión, de cierre de empresas, de pérdida de puestos de trabajo, prácticamente 500.000 puestos de trabajo, 30.000 empresas que han cerrado, empresas que se siguen yendo del país, y en este contexto en el que todo tiende a que el despido sea el resultado final de la recesión económica, el gobierno empieza con una medida que tiende a abaratar el despido. Antes, cuando vos tenías que despedir a una persona, había algo que tenía un efecto disuasorio, que era el costo. Vos sacabas la cuenta y si eras empresario decías, no, no me conviene despedir 4 o 5 empleados porque el monto de lo que voy a tener que pagar por indemnización es más que lo que voy a perder más despidiendo que teniendo a la gente todavía en el empleo. Entonces, ese efecto disuasorio se pierde. Y lamentablemente, en la Argentina, antes de la reforma laboral, existía una figura que era la prohibición del despido sin causa, que eso está en los convenios internacionales de la OIT. Nadie puede ser despedido sin causa. Ah. Es decir, hay un andamiaje jurídico que protege al trabajador del despido sin causa. Hoy eso fue eliminado. Hoy el despido va a terminar siendo gratuito y lamentablemente estamos en una Argentina que, a contramano de lo que decía Milei cuando promovía la reforma laboral, diciendo que era para generar más empleo, para generar empleo registrado, etcétera, hoy, a contramano de todo eso, la realidad dice otra cosa. Ah. Hay más despidos, hay más trabajo en negro y hay más gente teniendo que trabajar en 2 o 3 empleos para sobrevivir, con lo cual esto puede ser como arrimar un fósforo a un tanque de nafta.
1: Clarísimo, Hugo. Te agradezco mucho tu tiempo y tus palabras. Un abrazo para Sabe.
0: Un abrazo.
1: Chau, hasta luego. Era Hugo Yasky, diputado nacional, presidente de la Comisión de Defensa del Consumidor, del Usuario y de la Competencia, que van a tener en el día de mañana ya una reunión de plenario de comisiones de finanzas, defensa del consumidor, para ver efectivamente si sale o no, por lo que dijo Hugo, van a salir uno por mayoría y otro por minoría, dictámenes en relación a ver qué se hace con el porcentaje importante de la población, 6,5 millones de personas que están como deudores morosos porque no pueden pagar esas deudas que contrajeron para pagar alimentos, ¿no? Así que veremos mañana cómo sigue esto y cómo saldrá la votación en relación a estos dictámenes.
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4: Hola Irene, hola Lucho, Carlos de Villa Crespo. Te hago una consulta, Luchito. ¿Vos tenés el número de teléfono del loquero? Pues yo lo perdí, ¿viste? Y este hombre, el presidente, me está haciendo volver loco. Ya no sé para dónde salir corriendo con las cosas que dice. Un abrazo, querido.
1: Un abrazo, hermano. Hay que un poco de soda con moscato, qué sé yo. Algún alivio. Uno que tengas ahí, Córdoba.
5: Mira, está relacionado justamente. Nunca vi al presidente tan, pero tan orate como en esta última entrevista con Majul.
1: Era vos.
5: No firmó el mensaje.
1: Sí, orate. Esa es una palabra de crucigrama.
5: Sí.
1: Sí. Pero es verdad, se puede decir orate. Dice mandriles el presidente todo el tiempo.
5: Sí.
1: Y es más o menos por ahí.
6: Por la lucha de la apretada de Inglaterra viene por parte de Trump, de la mano de Milei, que es obsecuente con Trump. Ahora bien, uno de estos trasnochados dijo en un evento que si hay que ir a la guerra, vamos a ir a la guerra. Sí. Digo, ¿sería capaz Milei de mandarnos a la guerra si Trump se lo pide? Porque Trump tiene naturalizada la guerra. Nosotros no tenemos por qué ir a una guerra para beneficiar a Trump. Entonces, ¿sería capaz Milei de mandarnos a la guerra? ¿Podríamos caer en una locura semejante? Soy Betty de San Martín.
1: Un abrazo, Betty. Betty, no lo sé, Betty, la verdad no lo sé. Lo que sí tenemos es todos cierta inseguridad con el tema Malvinas. A partir de esta intervención del presidente que no tiene nada de serio, lo único que pretende es una maniobra electoral, porque se dio cuenta que el tema Malvinas era un tema de interés nacional. Parece que una cosa que se dio cuenta cuando apareció la bandera en el Mundial.
5: Hola Irene, Lucho, Barra, tienen que hacer otro pastelazo antes de fin de año para que podamos ir los que esta vez no fuimos. Y bueno, que sea otra vez al mediodía,
1: sí,
5: porque es mejor para los que vivimos lejos, dice Pili.
1: Sí, claro, Pili, está bueno, vamos a hacer otro pastelazo. Uno de estos sábados, un sábado al mediodía. Está bueno que sea al mediodía mejor, porque sí, a la noche te
5: se
1: empieza a alargar.
5: El menú va a ser el pastelazo, pues entonces nos tenemos que apurar hasta que, o sea, para que sea antes de que empiece a hacer mucho calor.
1: No, pero le ponemos aire acondicionado al pastel y
5: fuerte,
1: listo. Sí.
5: Fuerte, dale,
1: no,
5: vamos.
1: Pues a mí me lo pasa que me gusta mucho el pastel.
5: Y el pastel de papas es riquísimo.
1: Y quedó muy bien, además, salió muy bien. O sea, es una gran ventaja. No sé si la vamos a abandonar. Lo vamos a evaluar, lo que estás diciendo. ¿Vos querés cambiar el menú?
5: No, yo no quiero. Sí. Pero pregunto si se puede cambiar el menú, qué sé yo. A ver, ¿se te ocurre hacerlo el 14 de diciembre?
1: Sí.
5: El próximo y pastelazo de papa 14 de diciembre.
1: Todo el mundo transpirando, me encantaría. Todo el mundo transpirando en cuero y hablando. Y cantando y escuchando eso.
7: Buenas noches, Luciano. Buenas noches, Irene. El señor Jorge Pulpo Díaz. Ni en pedo lo escucho a Milei. Ya nombrarlo, escucharlo nombrar me enferma. Cuando aparece un audio de él en algún reportaje, saco la tele. No, me enferma de los nervios. Es de Wilde, Eve.
1: Un abrazo, Eve. Sí, estamos así.
5: En fin. ¿Uno más?
1: Sí.
5: Hola, Lucho, hola. Me preocupan mucho las declaraciones del presidente, pero ¿qué se hace? ¿Qué hacen los políticos? ¿La justicia? ¿Se puede decir cualquier cosa siendo quien es? Pregunta Silvia de la Matanza.
1: Bueno, tiene consecuencias. En algún sentido, todo lo que está pasando en relación a la caída de la imagen de Milei, la dificultad que está teniendo para contactar con la sociedad a la que preside o a la que representa como presidente, bueno, estas también son consecuencias, ¿no? Siendo las 23, actualizamos las noticias.
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9: Once de la noche en Buenos Aires, la temperatura 17 grados 6 décimas.
10: Descartan una protesta formal ante Chile por los dichos de su ministro de Defensa sobre Malvinas.
9: El gobierno desestimó acción alguna por las declaraciones de Fernando Barros Tocornal, quien había defendido el derecho de su país a comerciar con las Malvinas, que también denominó Falklands, y el respeto a la voluntad de los isleños.
10: Es el ministro de Defensa de Chile, tiene derecho a decir lo que quiera y en todo caso habrá una conversación entre cancillerías, indicaron desde Casa Rosada.
9: 100 internados los sobrevivientes de la avioneta que se precipitó a un denso monte en Córdoba.
10: Se trata de 3 adultos rescatados y 2 menores.
9: Una falla mecánica causó el siniestro en las inmediaciones del aeródromo de Coronel Olmedo.
10: La Virgen de la Tosquera será la película que representa a la Argentina en los Oscar 2027.
9: La Academia de las Artes y Ciencias Cinematográficas anunció que el film de Laura Casabé entra en la segunda etapa de selección, donde competirá con otras producciones de otros países.
10: El film se enmarca en el género del terror sobrenatural.
9: Cielo cubierto en la ciudad de Buenos Aires, la temperatura 17 grados 6 décimas, humedad 93%.
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1: Les contaba al comienzo del programa que efectivamente se dieron dos elecciones en dos capitales muy importantes del mundo, como Nueva York y como Berlín, en donde ganaron alcaldes o alcaldesas con perfil progresista. El caso más emblemático y conocido es el de Mamdani en Nueva York, que era un musulmán joven y tuvo una campaña exitosa y finalmente ganó. Y también en este caso vinculado a Berlín, Elif Eralp, así se llama, una abogada que es especialista en derechos de los trabajadores, hija de inmigrantes turcos, ganó la alcaldía, la intendencia, como le decimos acá, de la ciudad de Berlín, en un partido que se llama literalmente la izquierda. Veníamos de ver elecciones también en Alemania, en donde la derecha había ganado. Todo esto está muy bien analizado en una nota que escribió Julieta Dussel en el diario Página 12 en el día de ayer, que se llama Un plan para frenar a la ultraderecha, las estrategias detrás de los triunfos de la izquierda en Nueva York y en Berlín, en donde Julieta lo que hace es nombrar quién es el autor, vamos a decir, de estas estrategias, que muy lejos están de las estrategias que habitualmente despliega la derecha para tener los éxitos que tiene y que se están viendo en algunos lugares. Así que decidí llamarla a Julieta Dussel, que es periodista, productora y amiga de la casa. ¿Cómo está, Julieta? Muchas gracias por atender.
23: ¿Qué tal, Lucho? ¿Cómo andás? Muchas gracias.
1: No, te presenté bien el tema, ¿no?
23: Excelente.
1: Okay, sigo siendo un conductor más o menos
23: el mejor.
1: El mejor para vos.
23: El mejor.
1: Eso es lo que quería escuchar.
23: Y muy bueno tu alemán, no así el mío. Decís muy bien como decís, de Linke.
1: Esas son las cosas que le gustan a Magallanes, que le digan, ¿viste? Eso es el mejor. Sí.
23: Me equivoqué, me confundí de conductor, entonces me confundí de día.
1: Se te mezcla. Sí. Bueno, pero la verdad es que es interesante la nota, Juli, porque este personaje que se llama Morris Katz, un pibe.
23: Sí, Morris Katz.
1: Morris Katz.
23: Muy jovencito.
1: Claro,
23: muy
1: eso, jovencito. 27 años contamos, ¿no?
23: Humillante, directamente. 27 años. Sí, y hasta hace poco, hasta que ganó Mamdani, que él era su asesor, cuando tenía reuniones con los clientes, se agregaba 2 años. Encima también, ¿qué importa? Tenés 25, 27, es lo mismo, pero a él le parecía mucha diferencia. Pero sí, bueno, es un chico un joven de 27 años, la verdad, brillante, diría. Tampoco digamos que el éxito es solamente suyo, ¿no es cierto? Yo creo que la izquierda alemana también, porque hoy hablaba con alguien que, bueno, nada, que conoce mucho Berlín y más, me decía, bueno, tampoco es que haya sido él solo. No, la izquierda venía llevando esta agenda. El tema es que a veces uno puede tener una agenda muy buena y no la sabe comunicar, digamos. No sabe cómo hacer llegar esa agenda. Bueno, él lo que tiene bastante claro es cómo dar esta pelea, digamos. De hecho, tiene una agencia de publicidad que se llama Fight, directamente, lucha, así, donde asesoran solo a políticos de izquierda, o sea, exclusivamente, no trabajan con otra gente, no es que sean una consultora política que hacen para cualquiera. Y es interesante porque hay, bueno, hay eso, similitudes en qué cosas, que no son solo de comunicación, a veces también puede ser de cómo estructurar el mensaje. O sea, yo creo que la primera similitud que tiene la campaña de Mamdani en Nueva York con la campaña que hizo la izquierda en Berlín es en hablar de problemas concretos, y es lo que nosotros acá en Argentina llamaríamos el costo de vida o llegar a fin de mes, más, ¿no?, que está tan presente en todas nuestras conversaciones. Entonces, lejos de tener una izquierda dogmática que discute si sos trotskista o si sos leninista o si Mao, no sé, lejos de estar de esas peleas, están muy en el día a día tratando de solucionar los problemas que hacen a que la vida cotidiana de la gente sea un problema, ¿no es cierto?
1: Y en el caso de los alemanes, porque me acuerdo que habíamos conversado, por ejemplo, en el caso de Mamdani cuando ganó, la estrategia sobre la cuestión de las viviendas, por ejemplo, que había, ¿no? El mensaje de Mamdani sobre las viviendas y la propiedad de la vivienda, o sobre las deudas, una serie de cosas que en las que él se había puesto, claro, que si querés podés repetirlas y contanos también en este sentido lo mismo en el caso de la campaña en Berlín.
23: Claro, o sea, lo que un poco lo que estructura en eso es Mamdani, es la idea de eso, ¿no?, del costo de vida, y entender que la gente tiene el derecho a tener una vida digna, o sea, que aunque sea tenés que poder llegar a fin de mes. Entonces, bueno, Nueva York, eso tuvo tres ejes, que ahí, digamos, cuando quieren trabajar en ese problema, identifican tres cuestiones que ellos pueden trabajar. Una es el tema del alquiler, digamos, el alquiler es algo muy caro en Nueva York. Entonces, bueno, por un lado tenía una propuesta de hacer renta controlada y de construir más vivienda social, que son viviendas que manejan otros precios por fuera del mercado. Por otro lado, otro de los temas fue las guarderías infantiles para chicos menores de 5 años, que es algo que hasta el momento no cubría el Estado, no había ninguna cosa estatal de guardería, y que son costos carísimos en Nueva York, carísimos, básicamente expulsivos. Si tenés chicos muy chiquitos, te tenés que ir porque no lo podés pagar, salvo que seas millonario. Digo eso, no sé, $3,000 por mes, o sea, muy caro. Y después, el otro tema eran unos colectivos gratis. Entonces, bueno, eran medidas muy concretas de eso, cómo solucionar la vida a la gente. Y ahora incluso, ya que Mamdani ganó, tienen muchas cosas de esto que ahora se llama muchas veces como el metro cuadrado de la gente, ¿no? Como arreglarle los baches que hay en su calle, mejorar los parques, o sea, todas las cosas, se llama el metro cuadrado en eso, son las cosas que vos podés ver a tu alrededor, que, o sea, te cambian tu día a día, la luz en la calle, que haya un aro de básquet en el parque, la luz, bueno, cosas muy concretas, por ahí parecen chiquitas, pero concretas. En Berlín, digo, para no extenderme tanto en Nueva York, en Berlín lo que detectaron es que Berlín es una ciudad donde la mayoría de la gente es inquilino. O sea, casi de 2 millones de viviendas que hay en Berlín, 1.7 millones son de inquilinos y 300.000 son de propietarios. Y en los últimos 10 años, básicamente, el alquiler se duplicó. El valor de los alquileres en Berlín se duplicaron. Entonces, la vivienda es un tema muy concreto. De hecho, en 2021... hubo un plebiscito en Berlín que casi sacó el 60% de los votos para que se estatizaran un número de viviendas muy grandes que están en manos de compañías que tienen muchas viviendas, más de 3.000 viviendas, o sea, querían estatizar viviendas a compañías que tienen más de 3.000 unidades, okay. O sea, no es tu tía Marta que tiene dos departamentos.
1: No, son las desarrolladoras, digamos.
23: Claro, las desarrolladoras, las grandes, las que mueven esto, o sea, pero bueno, fijan entonces valores de mercado, se decidió que eso se iba a expropiar, que se iban a expropiar 220.000 viviendas. Bueno, pero hasta ahora no pasó nada.
1: Ok.
23: O sea, es un plebiscito, se hizo todo, sí, se ganó todo, no se hizo nada, y estos dijeron, si ganamos, lo hacemos. O sea, esa fue como una de las cosas concretas que prometían en la campaña, digamos. Y también tuvo mucho que ver, me cuesta mucho más analizar la campaña de Berlín que la campaña de Estados Unidos porque hablo inglés y no hablo alemán. Entonces, bueno, digamos, vi algunas cosas con subtítulos, leí muchas notas y demás, pero bueno, mi conocimiento no es tan exhaustivo, te diría, como de la otra.
1: Claro.
23: Me interesó sí saber eso, si se puede trasladar, digamos, de alguna manera, una cosa, digamos, un método o una manera o un enfoque de ver las problemáticas, a ver si, bueno, si eso, si Mamdani es solo digamos, porque Mamdani es un tipo con un carisma que la rompe, sí, fuera de serie, entonces eso ya está claro, no vamos a conseguir otro Mamdani en ese sentido, pero hay que ver si lo que pudo hacer, lo pudo hacer únicamente por tener ese carisma o hay otras cosas que pueden ser replicadas y analizadas en otros países.
1: Ahora, ¿no? que entiendo que debe haber diferencias entre lo que es una campaña para una intendencia, una alcaldía, y una campaña para una presidencia. Entonces, tomando en cuenta el modelo que contás con el que cuenta, digamos, con el desarrollo de Morris Katz, así todo, sí. lo dije bien. ¿Te parece que eso es trasladable, digamos, a un modelo de candidatura presidencial, por ejemplo? ¿O es una cosa que queda alojado, esta idea del metro cuadrado queda más alojado en el ámbito de alcaldías, de intendencias, de pequeñas poblaciones, señor?
23: Mira, yo sobre todo creo que sí creería que se puede llevar adaptándolo, digamos, en el sentido, porque lo que me gusta de lo que dice Morris Katz es, no es que, encontré una verdad, tengo este libro, son estas tres recetas, aplíquenlas así en todos lados. No, mucho de lo que él dice es, hay que seguir al candidato, no hay que tratar de que el candidato se adapte al manual de consultoría. Claro. Los consultores se tienen que adaptar al candidato. Entonces, pensando las cosas desde esa lógica, yo creo que el hecho de que alguien sea en una ciudad o en un área rural se podría hacer. De hecho, él ha hecho campañas en el Inter, digamos, campañas más locales, no nacionales, en Estados Unidos, en áreas más rurales, o sea, en otros lugares, no tan grandes ciudades, y le ha funcionado bastante bien, digamos, en algunos casos. Pero bueno, lo que pasa, yo también lo que creo en esto es que la verdad que desde el progresismo a la derecha tenemos una gran desventaja, porque la derecha, desde los años 70, que viene organizándose, tiene sus institutos, sus think tanks, ¿viste?, del SEMA, la Unión Instituto del SEMA, o sea, la derecha tiene pensadores y pone plata y demás en pensar cómo comunicar estratégicamente, digamos, las cuestiones que quiere comunicar. Y en la izquierda no, en la izquierda estamos siempre desorganizados y discutiendo si Cristina o Axel, si no sé qué, viste, como ellos, la derecha es más hábil para estructurarse todos juntos atrás de un candidato, atrás de un mensaje y para pensar también muchas maneras en que, digamos, en que ha ido cambiando el mundo. Si uno lo ve acá, la reforma laboral, cómo hay gente que puede votar cosas que van en contra, uno diría, cómo votan cosas que son en contra de tus propios derechos. Bueno, porque te hicieron pensar, te hicieron creer que no ibas a perder derechos, que viste que ibas a ganar otros privilegios. O sea, es mucho cuestión de cómo, o sea, hay gente mucho en la consultoría política que lo viene estudiando, hay un tipo en Estados Unidos que es muy piola, que se llama George Lakoff, que viene manejando todo este tema de los marcos conceptuales, de una vez que algo ya se marcó de una manera, es muy difícil ir para atrás. Entonces, bueno, la derecha hizo toda esta cosa en los últimos años, que los impuestos son una porquería que te roba el Estado, ¿no? Y empezar a trabajar, por ejemplo, toda esta idea que los impuestos son algo malo y no entender que es algo que todos aportamos para que una sociedad funcione. Entonces, cuando las cosas se empiezan a enmarcar de un punto, uno ya empezás a discutir en el terreno del otro, para decir. Y lo que hace Mandani, y parte de la estrategia que tiene Morris Katz, es no discutir en el lenguaje del otro, ni en el terreno del otro.
1: Okay.
23: Nosotros tenemos este plan y vamos para adelante con esto y vamos a hablar de lo que... No, viste, no... El otro día escuché un ejemplo que me gustó mucho, que era, ¿viste cuando uno tenés un gato y le pones el láser, el puntero láser, y el gato va atrás de la luz?
1: Sí.
23: Así dijo acá. Bueno, parece lo la gente está así, o sea, Trump tira un día una cosa, o Milei dice cualquier... Y va, todos vamos con ese puntero láser, discutiendo ahora si hay terroristas en Argentina o no. Y mañana, o sea, no, chicos, no hay que desordenarse, o sea, ¿no? Un poco la derecha sabe cómo desordenar y usar ese desorden a su favor. Entonces, bueno... algunas de sus estrategias son esas, es no dejarse desordenar.
1: Estaba pensando que en lo importante que es tener esas estructuras, digamos, que parecen al pedo, los think tank y qué sé yo, pero que efectivamente después, cuando llega el momento de los bifes, tienen una responsabilidad muy importante. Y entre otras cosas se notó, por ejemplo, con la reforma judicial, con la designación de jueces y fiscales y demás, ¿no? Donde, qué sé yo, ¿Qué progresista había ahí dando vuelta, ¿no? Efectivamente estaban formados y preparados y en la gatera, un sector importante de lo que podríamos llamar la derecha judicial, ¿no?
23: Claro, ya totalmente copado, y vos ves en el mundo judicial, y para algo van los jueces de Estados Unidos, los invitan a las conferencias, arman grupos transnacionales, conocen unos de un país, o sea, como que se van formando ese capital simbólico, diría Bourdieu, ¿no? Como para generar cercanías, relaciones de poder y demás que después sirven. Y también no es solo eso, a veces yo digo, hay determinados temas que se... Es como que ya le ponen un sellito temprano, ¿no? Y ya te ponen el sellito y ya te marcan la discusión en un lugar y después uno piensa de esta manera. Yo estoy leyendo muchas cosas de eso, de, ¿viste?, las ciencias cognitivas, de cómo se marcan determinadas cosas. Y, por ejemplo, hay unos estudios que muestran que hicieron unos ejercicios, digamos, ¿no? un estudio. Entonces le daban a la gente información sobre el delito, la misma información en dos grupos. Claro. A unos les hablaban del delito como una enfermedad y al otro como una bestia. El delito es una, ¿no? Pero la información era la misma. Bueno, los que tenían la idea del delito ahí, puesto en el marco conceptual de que el delito es una bestia, terminaron apoyando medidas de vigilancia, castigos, reclusión. Las soluciones que les parecían posibles para la bestia eran eso. La gente que le hablaron del delito como una enfermedad buscaba medidas menos punitivas, ¿no? Reeducación, de reinserción. Entonces, como a veces ya la manera en que nos presentamos un problema ya nos induce las soluciones que vamos a presentar, a pensar para eso. Entonces, los medios, que básicamente en muchos lugares juegan para la derecha, para decirlo de alguna manera, hacen que cuando la gente ya piensa en la solución, ya está condicionada desde antes, digamos. Es una batalla muy desigual, la verdad, en un punto, porque... No sé, ese es el punto no tan esperanzador, te diría.
1: No, estaba pensando en la importancia que le estás dando a las palabras. Cómo entre bestia y virus se genera dos mundos de comprensión totalmente distintas sobre el mismo fenómeno, ¿no?
23: Nada que ver, y la derecha lo tiene reestudiado. Hay un tipo que se llama Luntz, que es un teórico de los republicanos de derecha, que tiene estudiado eso, las palabras, la palabra con la que nombran. Y hacen focus group y entonces deciden si esto lo van a llamar así o asá. Porque si vos a los impuestos, que vos vas a cortarle impuestos a los ricos, lo llamás cortarle impuestos a los ricos, no es tan atractivo. Pero si vos lo llamás alivio fiscal, parece buenísimo. Es eso lo que hacen. O sea,
1: vos sabés que me quedé con tengo un entripado desde que este gobierno asumió, que es que le hayan puesto al Ministerio de Desarrollo Social, que es un ministerio destinado a ayudar a las personas, a estar, a asistir, le pusieron un ministerio de capital humano.
23: Claro.
1: Capital humano. Ni siquiera recurso humano.
23: No.
1: Entonces, exactamente. Ahí hay una palabra, ¿viste? Capital humano, que va inoculándose, como si, y naturalizándose, ¿no? Como si fuéramos realmente un capital, lo que hay, lo que funciona alrededor de un Ministerio de Desarrollo Social, ¿no? Es cierto que las palabras son muy importantes, Juli.
23: Muy importantes. Sí, hay que, por eso, y yo también otra de las cosas que veo es que, te juro, cuando la derecha hace algo, mucho, por algo lo deben hacer, ellos lo tienen más estudiado que nosotros. Ellos, Elon Musk compra Twitter, claro, por algo, o sea, compran Twitter, compran Meta, compran CNN, viste, Amazon, no sé qué, y por algo lo hacen, ¿no? Porque tampoco es algo, hay cosas que son un seguimiento, que no son cosas que empezamos a pasar hoy. Quizás son cosas que las estás viendo en Netflix de hace 10 años, ¿no? ¿Quiénes son los malos? ¿Quiénes son los buenos? ¿Qué se puede hacer con los buenos? ¿Qué se puede hacer con los malos? O sea, como que la ideología, hay cuestiones que son de largo plazo y otras de corto plazo. Y bueno... ellos tienen todos los medios, ¿no? Eso no quiere decir que uno no pueda poner ninguna resistencia, pero aparte hay que ser consciente también de contra quién se está luchando, ¿no es cierto? Quiere decir que tenemos enfrente.
1: Está clarísimo. Juli, te agradezco mucho tu tiempo y tu nota, insisto, para la gente que está escuchando, un plan para frenar a la ultraderecha, que está publicado en Página 12 en el día de ayer, la estrategia detrás de los triunfos de la izquierda en Nueva York y en Berlín. Morris Katz, el ideólogo de la campaña de Mamdani, tuvo un rol central en la elección que llevó a la izquierda alemana al triunfo en la capital. Esa es la nota, ya la leí, pero me la voy a guardar porque está buena para recuperar algunas citas cada tanto. Juli, un abrazo grande y muchas gracias por tu tiempo.
23: Al revés, muchas gracias. Chau. Un beso.
1: Un beso grande. Julieta Dussel, periodista, productora, amiga de la casa, con esta revelación sobre lo que se puede hacer todavía en el medio de un fandango como el que estamos viviendo, donde hay sentidos y palabras modificando las cosas todo el tiempo, ¿no? Así funciona tu razón de ser. Esto es precioso, es Gustavo Santaolalla con Ricardo Moyo y con León Gieco. Pensando en esto que terminamos recién de conversar, tu razón de ser.

0: Yo no sé si hice esta comida, el repollo relleno. ¿La hice?
1: No, creo que no, suena interesante.
0: Vamos a hacer lo siguiente. Estoy pensando, porque si no me puedo llegar a confundir con los niños envueltos, con G. Eso sí, los niños envueltos dicen que se van. Escucha un ruido, vos tenés un ruido.
1: En hoja de parra.
0: Sí, bueno, en hoja de repollo. No, pero este vamos a hacer una receta más sencilla, con un buen repollo, que están buenos los repollos a esta altura del año, ¿no? Sí, es, hay algún, viste, cerraste ese mic, ¿no? Algo pasó. Sí, ahí se cortó, se cortó por eso. Me llamó la atención y ahora no lo tengo. Bueno, voy con la receta.
1: A ver.
0: ¿Qué vamos a necesitar para este repollo relleno con carne? Obviamente un repollo blanco entero.
1: Sí.
0: Y lo vamos a rellenar con una banda de cosas.
1: A ver, ¿qué ingredientes necesitamos?
0: Por lo menos unos 300 gramos de carne picada magra.
1: Sí.
0: Doble pasada y que no tenga mucha grasa. Una cebolla, un diente de ajo, dos dientes de ajo. Miga de pan vamos a usar en este caso.
1: ¿Eso?
0: Media taza, un poco de leche, media taza de leche.
1: ¿Qué más?
0: Medio huevo. Queda feo decirlo así. Sal, pimienta, condimentones. Tomate también es muy importante. Cuatro tomates que puede salir de una latita de tomate. Lo primero que vamos a hacer es, con un cuchillo, recortar bien el centro de, el centro blanco. ¿Viste que tiene como un...? Como,
1: duro, sí. Es duro, sí.
0: Bueno, eso se lo vamos sacando con un cuchillo. Hay que hacer un poco de... ¿cómo sería esto...? No me sale nada para nada.
1: Sí,
0: de escultura.
1: Hay que
0: esculpir.
1: Hoy no hacemos nada. Uno. A mí me sale en inglés, sí. Carve. Pero no es en inglés, no, como no, lo tenés que hacer. No, lo haces en español, le clavas el cuchillo.
0: Y haces, exacto.
1: Excavando.
0: Y lo mandás derecho, así como está. Una vez que está excavado, lo mandás a hervir. Agua caliente, 10 minutos. No se tiene que aflojar mucho. Y después lo que vamos a hacer con la preparación es sencillamente... Sofreímos la cebolla con el ajo, con la carne, integramos todo. Una vez que está cocinado, lo metemos adentro del repollo. Dejémoslo enfriar un poco para no modificar tanto las temperaturas. Y ahí adentro también le ponemos la leche con la miga de pan, medio vaso de leche, media taza de miga de pan, revolvemos todo, le tiramos un huevo, lo revolvemos adentro del repollo, es como si fuera un zapallo relleno, un cabutia relleno, pero el mismo concepto pero con un repollo.
1: Ok.
0: Y por supuesto le mandamos los condimentos, perejil, sal, pimienta, tomillo... ¿qué más le podemos poner? No, nada más, lo dejamos ahí. El pimentón también, ¿no?
1: A último momento, si queda un poco de queso rallado.
0: Sí, al final, para gratinarlo. Y ahí lo mandamos al horno.
1: Bien.
0: Lo mandamos al horno hasta que se gratine y listo. Y ahí tenemos un perfecto repollo relleno con carne, con verdura, con todo en esto que es un exquisito sabor.

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1: Es la hora 23:30. En Buenos Aires la temperatura 17 grados 6 décimas.
2: Creció la morosidad en las empresas.
1: La proporción de deuda con atrasos superiores a 90 días trepó al 3,5%, 5 veces más que a comienzos de 2025, mientras que el monto total de la deuda en mora se multiplicó por 7 en términos reales.
2: Se trata de compañías de distintos tamaños y sectores diversos que en su gran mayoría no registraba ningún atraso hasta hace algunas semanas.
1: Más de 115.000 usuarios del sur del conurbano recibirán bonificaciones por interrupciones frecuentes de electricidad.
2: La empresa prestadora del servicio deberá pagar más de 28.000 millones de pesos en compensaciones por los cortes de luz.
1: San Vicente, Cañuelas y Presidente Perón fueron los distritos más afectados por interrupciones, según un informe preliminar del ENRE entre septiembre de 2025 y febrero de 2026.
2: Mirta Legrand permanece internada en el Sanatorio Mater Dei.
1: Pero el nuevo parte médico destacó una recuperación favorable luego de haber finalizado el tratamiento antibiótico.
2: A 10 días de haber ingresado por una recaída que derivó en un cuadro de neumopatía, de no mediar cambios, indica el informe que el miércoles próximo enviarán un nuevo parte médico.
1: Científicos y neurólogos advierten por un nuevo fenómeno que surge a partir del uso del ChatGPT.
2: La denominación y adicción, la acción que tiene, no toman una decisión sin preguntarle a la inteligencia artificial.
1: Cada vez más argentinos consultan a la IA antes de decidir sobre compras, salud, viajes y restaurantes.
2: En Buenos Aires, 17 grados y medio la temperatura, la humedad del 93%.
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Solo necesitabas unos segundos de esto que estamos escuchando para inmediatamente estar en los años 80. E inmediatamente recordamos a Don Johnson y Philip Michael Thomas como Sonny Crockett y Ricardo Tubbs, siempre con su jefe cara de póker, el Teniente Castillo. Fueron 5 temporadas que bastaron para impactar no solo en la audiencia, sino también en la televisión en sí, ya que División Miami cambió la forma en la que se producían las series de televisión, sobre todo los programas sobre crímenes, y de paso también cambiaron el futuro de la ciudad. Dicen que todo empezó con 2 palabras escritas por un jefe de programación de televisión en una servilleta. Siempre una servilleta. La servilleta decía "Policías de MTV". Y en realidad, un productor de programas policiales leyó una nota en un diario que decía: un tercio de todos los ingresos no reportados en los Estados Unidos se mueven a través del sur de la Florida. No puede ser, pensó. Debe ser un error de tipio. Bueno, sacó cuentas y llegó a la conclusión de que la mitad del 1% de la población del país era responsable por el 20% de todo el dinero que se movía en negro. Fascinante. Al mismo tiempo, descubrió que las leyes de incautación permitían a las agencias de policía confiscar efectos y propiedades que habían sido usadas en crímenes, como autos caros, ropas y botes, y luego reutilizarlos para combatir otros crímenes. 2 más 2, 4, obviamente. ¿Qué tal si las leyes permitían que policías de Miami fueran encubiertos usando esas Ferraris y Lamborghinis que los traficantes de más alto nivel conducían mientras traían la cocaína? ¿Qué tal si se vestían con Armani y Ferragamo mientras piloteaban las mismas lanchas? Desde el minuto cero todo fue diferente en esta serie. Todo era brillante y colorido, superficies reflectantes y luces de neón. El productor ejecutivo, Michael Mann, dio la orden de tonos tierra, pero nada de tonos tierra. Y fue un cambio radical. Desde las luces, la base del show era la idea de vivir fuera de la ley. La idea de que vivir fuera de la ley significaba vivir en un universo muy diferente, donde el mundo de los buenos y el mundo de los malos no podían existir al mismo tiempo. Y ese universo oscuro en el que el matrimonio, la familia y la ética no podían sobrevivir y mucho menos prevalecer, en un universo en el que los protagonistas no solo se sentían solitarios, sino que se quedaban solos. El matrimonio de Crockett termina en divorcio, y si bien nunca faltaron mujeres en su vida, sus pocos romances verdaderos no funcionaron. Ricardo Tubbs también lidia con la soledad, mientras que otro compañero policía está sobrecargado con los gastos médicos y se siente vulnerable. Mientras ponen su vida en peligro, estos policías solo lograban establecer relaciones fuertes, pero entre ellos mismos, durante su trabajo en las calles. Miami Vice trajo a la televisión una cierta oscuridad que nadie esperaba, pero la disfrazó con moda llamativa y autos hermosos para que los censores de la época no lo notaran. A lo largo de 5 años y 111 capítulos, la serie también tuvo sus inconvenientes, principalmente los costos de producción, que llegaban a $1.300.000 por episodio. Cumplir con los presupuestos era difícil, y por otra parte, la intensidad de las filmaciones en cuanto a horarios y temática, que llevó a varios actores al burnout, básicamente a estar quemados. Pero valió la pena por un show en el que se hablaba de adicciones, corrupción y racismo, aunque a veces fuera criticado por romantizar o glamurizar la violencia. En los primeros 5 minutos del primer programa, el compañero de Sonny Crockett muere en una explosión en el auto. Crockett termina trabajando con un policía de Nueva York, que es Ricardo Tubbs, para atrapar al narco colombiano que había matado a su compañero y al hermano de Ricardo Tubbs. Cuando casi termina el primer capítulo, hay una escena que aún recordamos 40 años después, porque fue diferente e impactante. La posición de las cámaras casi al ras del piso para tomar el auto en movimiento, el sonido de ambiente totalmente anulado para que solo se escuchara el ruido de las armas y el mínimo diálogo. Y el resto fue alquimia. Noche, luces, brisa cálida de verano, Don Johnson súper bronceado en un auto deportivo negro con Philip Michael Thomas cargando las armas y Phil Collins en el aire esta noche.

en el aire esta noche. Temazo de Phil Collins. No fue la única canción que Phil Collins prestó para la banda de sonido de División Miami. Tuvo otras canciones también muy impactantes y muy buenas, por cierto, ¿eh? Pero hubo otras también que participaron. Ahora, por ejemplo, escuchamos a Bryan Ferry. Temazo, por favor. Bueno, al día siguiente de haberse estrenado la serie, casi todas las radios recibían mensajes de los oyentes pidiendo esa canción de Phil Collins. Y todos los que participaron del programa se dieron cuenta de que tenían algo especial entre manos. Rápidamente se empezó a notar la influencia de la serie en la sociedad. De repente se popularizaron en todo el mundo los trajes de lino arremangados, las remeras de colores pastel y los zapatos sin medias. A Don Johnson le imitaron la barba crecida de 3 días, pero en todo el mundo. Y eso de policías de MTV, ese canal de televisión que por esa época solo pasaba videos musicales, empezó a hacerse realidad cuando los músicos, la mayoría rockeros, empezaron a tener participaciones en algunas escenas. Los más osados, actuaban pequeños papeles. Los otros hacían apariciones especiales. Y así vimos justamente a Phil Collins, a James Brown, a Eartha Kitt, la primera Gatúbela, a John Taylor de Duran Duran, Willie Nelson. Y claro que muchísimos actores que años más tarde serían súper famosos también participaron de la serie, pero en pequeños personajes. Liam Neeson, por ejemplo, 20 años antes de dejar ese mensaje telefónico en Búsqueda Implacable, ese mensaje que decía: no sé quién sos, no sé qué querés, pero te voy a buscar, te voy a encontrar y te voy a matar. Bruce Willis, antes de la serie Moonlighting. Melanie Griffith, previo a secretaria ejecutiva. Viggo Mortensen, interpretando a un policía novato. Y la lista es enorme, ¿eh? La directora de casting de la serie, Lori Wyman, recuerda que muchos actores extranjeros la contactaban para participar, aunque solo fuera como extras en la serie. También jura que algunos dealers audicionaron para ciertos personajes y asegura que ellos se sentían más intimidados por ella. Michael Mann, el productor ejecutivo de la serie, trataba cada episodio como si fuera una película. Dirección de arte, edición, música, todo como un filme. Y eso mismo influyó en series que llegarían 20 años después, como CSI. Se filmaba en locación para tener la imagen tropical. Además, era fácil conseguir los edificios para filmar. Miami no era lo que es hoy, no era glamorosa. Estaba llena de hoteles que se venían abajo. Llena de gente muy mayor, sin grandes recursos, que trataba de evitar a los adictos que los querían asaltar. 3 años antes de la serie, la revista Time había publicado una nota sobre Miami llamada El Paraíso Perdido. Y hablaba de una epidemia de crímenes violentos, una plaga de drogas ilícitas y un tendal de refugiados que habían impactado en el sur de Florida con el poder destructivo de un huracán. Claro, en abril de 1980, Fidel Castro liberó a los presos de la prisión Mariel y la orden fue clara, que se fueran a Estados Unidos y no regresaran más. Eran presos indeseables para su gobierno. 125.000 marielitos llegaron a las costas de Miami y Estados Unidos no supo cómo manejar la situación. Refugiados cubanos y haitianos fueron alojados en campos, algunos debajo de las autopistas y otros encontraron lugar en villas. Con una gran cantidad de cocaína llegando desde Colombia y 2/3 de los cargamentos de narcóticos arribando a la Florida, el Departamento del Tesoro de Estados Unidos calculó que más de 5 millardos de exceso de dinero circulaba en el área de Miami. Las guerras entre diferentes carteles de drogas se desarrollaban en las calles de la ciudad. Había casos de brutalidad policial por doquier, pobreza extrema y asesinatos mafiosos por contratos de mercadería o mercancía, como se dice en las series de televisión. Es más, apenas unos meses antes del lanzamiento de División Miami, se había estrenado Scarface, la película con Al Pacino. Al año siguiente, la percepción de Miami había cambiado sustancialmente. Y aunque los crímenes, las

drogas y los refugiados no habían desaparecido, la imagen de autos deportivos y luces de neón en los boliches y mucha piel en las playas era más poderosa. De repente, los comerciales de televisión se filmaban en Miami. Un diario de tirada nacional le dedicó la sección de turismo y viajes a la ciudad. División Miami hizo que la ciudad de repente fuera copada, fuera cool. Y así la serie, que había cambiado la imagen en la televisión, también cambió la imagen de toda la ciudad. En una zona que estaba en decadencia, la producción no pedía permisos a la municipalidad y por su cuenta convertían hoteles decrépitos en boliches luminosos. Pintaban las paredes oscurecidas por la falta de cuidado con colores pastel, celeste, amarillo o aqua, haciendo que los detalles arquitectónicos se destacaran. Y de hecho, ayudaron a preservar un sector con arquitectura art déco, en un momento en el que los poderes de turno pretendían derrumbar todo y construir edificios de departamentos. Poco a poco, muchos de esos edificios decrépitos volvieron a la vida, en la realidad, claro. Y de repente South Beach se convirtió en un lugar deseado donde encontrar un ambiente lindo. Y sigue así. Hoy es el destino preferido de artistas destacados, de deportistas de élite, Messi, por ejemplo, e inversores internacionales. Mucho de la serie pasó de moda. Los trajes arremangados, los mocasines sin medias, las remeras color pastel, la música techno de Jan Hammer, incluso algunas tramas de la historia pasaron de moda. Pero lo que sucedió con la ciudad permanece. Crearon una fantasía y la hicieron realidad. En esa ciudad que era decrépita, la transformación fue tal que hoy es tan popular que filmar ahí es casi inalcanzable. Hasta podríamos decir que filmar ahí es casi imposible.

0: Uf. Bueno, ahí se iba Glenn Frey con Perteneces a la ciudad. Temazo. Otro de los músicos que participó en algún capítulo y no puso solamente esta canción, puso varias canciones más para la banda de sonido. Genios todos.
1: ¿Te gusta cómo me quedan las sombreras de John Donson?
0: Divinos, divinas.
1: Así, arremangado como John Donson.
0: ¿Así vas a ir al estreno de la película de año que viene?
1: Sí.
0: Hay nueva película de División Miami, pero esta vez se distancian de lo que hicieron en el 2006.
1: Claro, que fue una película que era como una actualización, digamos, uh-huh, de División Miami.
0: Bueno, ahora no, ahora como que rinden homenaje a la serie.
1: Claro.
0: Y van a hacer una película ambientada en los años, claro, 80. Así que va a estar interesante.
1: Vamos a ver.
0: Vamos a ver.
1: Precioso momento, Irene Córdoba, con la historia en la música en la historia, aquí en Esto es Todo, amigos.
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1: Estamos en el estribo, uh-huh, así que escuchamos algunos mensajitos que mandaron ustedes y dicen así.
10: Soy Cristina de Villurquiza. Lucho, me haces reír, me haces enfurecer, bueno, todo eso, pero me entretienen un montón y la verdad que actualizan todas las noticias. Quería preguntarte, Lucho, respecto del pastel de choclo y carne que habías hecho. Sí. ¿Cómo proceso el choclo? Porque me olvidé. Así que si me lo podés pasar, te voy a agradecer. Un beso enorme para los tres. Muy bueno el programa.
1: Un beso grande, procesalo. Solamente en licuadora o con mini primer y unas hojitas, 2-3 hojitas de albahaca. Hasta que logres una pasta uniforme.
11: O me hace acordar Milei a un personaje que hacía Fidel Pinto en la peluquería de Don Mateo con Rolo Puente, que decía que atrás en un cuartito tenía Travolta, otro día los Beatles. Era un gran zanatero, o sea que le hacía preguntas a Rolo Puente y él le contestaba cualquier cosa y se hacía el agrandado. Le decían el zanatero Fidel Pinto, claro, que sí, hacía zanata, claro, que no era verdad lo que decía, y eso me produce mucha gracia. Habló Mónica de Talar.
1: Un abrazo, Mónica. Alan Parsons Project.
0: Lindo.
1: Lindo.
12: ¿No me pasás, Luchito, una receta de guiso de mondongo? Que sea, no me la hagas muy cara. Juana, gracias.
1: No, pero no, yo no soy on demand, digamos.
0: Eso significa no le pongas carne.
1: No, no, pero bajo demanda, ya hice, che, de garbanzo y mondongo. Hice varias veces.
0: ¿No, de mondongo?
1: Sí, mondongo
0: sí,
1: con garbanzo,
0: mucho,
1: sí.
0: Pero fue hace mucho.
1: Bueno, el próximo sabor a mí lo voy a hacer para mondongo con garbanzo. Es un guiso alucinante.
0: Sí, bueno.
1: Nos vemos mañana, Córdoba.
0: Nos vemos mañana, Lucho.
1: Venite,
0: Bueno. Dudó un poquito.
1: Sí, dudaste. Muchas gracias, Pulpo Díaz. que estuvo en la operación técnica. Gracias, Pulpito, querido. Muchas gracias a Lore Franceschini y Mauro Gago, que estuvieron en la producción y la puesta al aire de este programa. Señoras, señores, pasen una muy buena noche, tengan lindos sueños. Y mañana nos volvemos a encontrar aquí en Radio 10 a partir de las 10 de la noche para compartir estas dos horas entre las 10 y las 12 con un poco de humor, un poco de información, música, historias, cosas que nos interesan y nos gustan a todos. Chau, chau, chau, chau, chau.
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1: Medianoche en la ciudad, la temperatura 17 grados 6 décimas.
2: El juicio por la muerte de Maradona, Leopoldo Luque y Agustina Kosachov declararán por última vez mañana.
1: Al neurocirujano y la psiquiatra se sumará la jefa de cuidados domiciliarios de la prepaga, Nancy Edith Forlini.
2: El 8, 13 y 14 de octubre se realizará la lectura de los alegatos de la fiscalía y las querellas, mientras que el 20, 21 y 22 será el turno de las defensas.
1: La confianza en el gobierno marca un nuevo piso con un retroceso de 5,9% respecto de agosto.
2: El relevamiento de la Universidad Torcuato Di Tella lo ubicó en 1.94 puntos durante este mes.
1: Para el ex secretario de Comercio, Roberto Feletti, Argentina ya entró técnicamente en recesión.
3: Sí, lo acabo de confirmar en las propias mediciones oficiales. Sí. Dos trimestres de caída. Es importante lo que dijeron los agentes económicos. Fueron a Wall Street, el ministro de Economía con su equipo, a generar confianza. Normalmente ellos hacen esos encuentros, roadshow que se llaman, para generar confianza, y a la vuelta los principales agentes económicos vendieron todo el riesgo argentino, vendieron todos los bonos argentinos. O sea, esa es una señal, ese es más allá de lo que cada uno de nosotros digamos, ese es el golpe más duro al equipo económico de este tiempo.
1: Abrirán una licitación para poner en valor al Palais de Glace.
2: El edificio será objeto de concesión para explotación, administración, reparación, ampliación, conservación, mantenimiento y prestación de servicios.
1: La emblemática construcción de la calle Posadas al 1700 de Recoleta, inaugurada en 1910, se encuentra cerrada desde el año 2017.
2: 17 grados 6 décimas la temperatura en la ciudad, la humedad del 93%.
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¿Cómo les va? Buen día, bienvenidos. Se acaba el mes de septiembre, estamos iniciando este día martes y aquí nos encontramos sencillamente para hacernos compañía. Y deseo que el encuentro de hoy nos salga muy pero muy bien. Por eso les propongo en el comienzo. Hacer de cuenta como que nos estamos sacando cosas de encima. ¿Viste cuando llegás a casa y lo que querés es ponerte ropa cómoda? Y entonces te sacás lo que tengas puesto. Bueno, vamos a ponernos cómodos a esta hora. Y no se trata de la vestimenta, sino más bien de que es un buen momento del día para ir aflojando el peso de la carga y sacándonos de encima algunas preocupaciones. Por eso puedo preguntarme si realmente lo que tengo ganas es de llevar carga permanentemente. ¿O no ha llegado el momento en la vida donde tenga que ir un poco más liviano, más suelto de equipaje? Y aunque la respuesta parezca obvia, en la práctica, muchas veces hacemos las dos cosas. O queremos las dos. Queremos ir más livianos, pero al mismo tiempo nos llenamos de preocupaciones, de carga. Y entonces, ¿por qué no pensar, no con la mente que siempre nos mantiene en estado de alerta, pero sí con el corazón, por qué nos cuesta tanto alejarnos de los problemas, de las obligaciones? ¿Por qué a veces vamos en búsqueda de ellos? Las preocupaciones son como el agua en las manos. Todos tenemos. Pero ellas llenan las manos y luego se van, dejando apenas una huella. Y si miramos hacia atrás, vemos cuántas de esas preocupaciones ya terminaron. Y tal vez lo que no nos enseñaron es que las situaciones tienen la función de venir, las cosas llegan, pasan, pero mi función es dejarlas ir cuando no las puedo resolver. Porque la preocupación eterna sirve para nada. Y alguien se preguntará en casa, bueno, pero ¿cómo hago para no preocuparme? Bueno, sé que no es fácil, porque hemos crecido, la mayoría de nosotros, saliendo de un tema y metiéndonos en otro, de una obligación a otra, de un problema a otro. Pero tal vez, podamos aprender a no quedarnos luchando con la preocupación. Y para eso hay que transformar el mío en tuyo. Es decir, eso que llega a mi vida y no puedo acomodar, luego de hacer lo posible, si tenés fe, entregáselo a Dios. Aquellas personas que lo hacen, que tienen el hábito de decir, bueno, mira, hasta aquí llego yo con esto. Aquellos que logran hacerlo entienden que
no hay razón para cargar solo problemas o situaciones con otras personas, enfermedades o dificultades de cualquier tipo. Y que cargando solo o sola pesa más. Cargamos solos porque olvidamos que nosotros no somos principio y fin, amo de las cosas. Hay un ser superior, yo le digo Dios, vos decile como quieras, a quien podemos recurrir. Así que hay que aprender a que cuando los problemas son de difícil solución, bueno, aflojemos tanto con el mío y aprendamos a encontrar el tuyo, y ese tuyo es Dios. Para soltar ese mío, digamos, debiéramos tomar en cuenta, sugieren las personas que hacen meditación, tres cosas. Claridad en la mente, es decir, no podemos estar aturdidos todo el día. Recordar que somos más que el cuerpo y nuestras circunstancias. Recordar que hay otros y especialmente hay un Dios que está para nosotros. Y después no caer en esta cosa de ser una persona que sienta pena o lástima por el mundo. Como si estuviéramos por encima de él. De alguna manera, cuando uno se acostumbra a llevar tanto peso, ¿viste cuando nosotros, los papás o las mamás, vemos cuál es la carga que nuestros hijos o nuestros nietos, el peso que le ponen a la mochila cuando van a la escuela o al club? Y entonces, si está muy pesado, la espaldita tiende a encorvarse. Bueno, cuando cargamos muchas preocupaciones, lo que no se encorva solamente es la espalda. Las personas muy agobiadas empiezan a ir siempre mirando para abajo. Fíjate. Pero además de esa postura, pierden algo que es sustancial para la vida, que es el entusiasmo. Es el empuje. Y es las ganas de ir para adelante. Así que el pasado es solo lo que uno puede ver por el espejo retrovisor y sirve únicamente para transformarlo en sabiduría. Y para eso necesitamos la determinación. O sea que soltar las preocupaciones es como soltar la carga. Al entregar el mío, al creer, al suponer que yo estoy solo para todo y que debo responder ante todo, me agoto, me encorvo, me saco entusiasmo, me es difícil avanzar. Pero si me apoyo, si transformo el mío en tuyo, si busco, entre comillas, cómplices o compañeros de camino, o le pido a Dios, ya todo eso se hace más suave. Así que una vez más, pongo en la mesa la invitación para todos. Invitación para preguntarnos, ¿qué prefiero? ¿Prefiero caminar y cansarme solo por el recorrido? ¿O sentir que pierdo fuerzas
y recorro poco camino porque la carga es demasiado pesada. Si quiero hacer las dos cosas, es porque me cuesta soltar la carga. Y te repito con esto que no es un juego de palabras. Veamos de cambiar el tanto mío, son mis problemas, mis asuntos, es mi manera. Cambiémoslo por el tuyo. Por lo menos seamos capaces de preguntarle al otro, ¿qué te parece? ¿Cómo lo harías? Todo es un ejercicio. Crear buenos vínculos, poder reencontrarte con alguien que estaba perdido en tu pasado, escuchar a otros con sus necesidades o escuchar lo que los otros nos dicen frente a aquello que nos pasa y que tal vez nos pueda ayudar. Pero todo es un ejercicio, todo requiere de una práctica, como si fuera un músculo. En estos días, tal vez por la incipiente primavera, bueno, podemos pensar en algo de lo que hablamos poco cuando pensamos en el paso del tiempo. Hablamos poco, ¿sabes de qué? De la alegría. Como si con el paso de los años tuviésemos que volvernos más serios, más cautelosos, más preocupados. Cambiaría la palabra serios por solemne. Parece ser que cuando vamos envejeciendo hay que ser solemnes, tener el gesto del prócer de estatua. Y sí digo, porque en algún momento me enseñaron la diferencia, y sí digo que está muy bien ser serios en la vida. Cuando toca reír, reír. Cuando toca escuchar, escuchar. Cuando toca hablar, hacerlo. Ser serio significa vivir cada momento con la intensidad que ese momento requiere. La solemnidad déjala para los mentirosos. O también está la solemnidad del que siempre te dice que está bien. Y puede ser un buen intento, pero en el fondo es más fácil decir la verdad. Si hay algo que el paso del tiempo te explica, que la mentira no tiene justificación. Y puedo aceptar que alguien mienta por error, se equivocó. Pero la reincidencia en la mentira es un mal hábito. Y uno con el paso del tiempo se da cuenta que puede sugerir, pero después cada uno toma su propia decisión. Y lo que hay que aprender antes que después es que las personas que son capaces de utilizar, de manosear, de mentir una y otra vez, son personas que mejor tener lejos que cerca. Así que retomo la idea, el paso de los años no tiene nada que ver con eso de volverse desconfiado o preocupado, no, para nada.
Podríamos decir, como escribió el doctor Diego Bernardini, que es todo lo contrario. El paso de los años pueden ser una oportunidad para recuperar algo profundamente valioso, que es, ¿sabes qué? El buen ánimo, la alegría, la capacidad de disfrutar. Y como te decía recién, esa alegría que no necesita demasiadas explicaciones. No hay que explicar, no hay que justificar por qué uno está alegre. Al contrario. Es muy lindo decir cuando te preguntan, che, pero ¿qué te pasa que estás tan contento? Y estoy contento porque sí. Y es que les digo esto que trato de practicar y que recibo de otras personas, entendiendo que el buen ánimo no significa negar las dificultades, ni vivir en una especie de bobo estado permanente de optimismo. Según se puede ver, vivir en ese estado de alegría significa en realidad poder encontrar, incluso en los momentos complejos, razones para seguir conectados con la vida. Y si vos estás pasando un momento, qué sé yo, de desolación, de necesidades, estás ahora escuchándome desde una sala de internación, porque vos sos el enfermo o porque estás acompañando a un enfermo, si venís de una pérdida, bueno, buscar razones para seguir conectados con la vida, que serían, por ejemplo, una conversación que nos hace bien, una caminata, una música que te guste, el humor. Recuperar las ganas de tener un proyecto. Ir a buscar a una persona querida. O simplemente, ¿sabes qué? La posibilidad de empezar algo nuevo. Y jamás olvidemos que sentirnos alegres es muy importante, no solo porque la alegría te da bienestar interior y porque los demás disfrutan también de nuestra alegría. Pero no nos olvidemos que esas buenas emociones, el amor, lo que irradia un abrazo, todo eso también tiene que ver con la salud. Está químicamente probado. Como las hormonas de la felicidad se multiplican frente a una circunstancia de cariño. Mira, yo sé que a esta hora hay muchas personas que tienen dificultades para dormir, pero hay que intentar dormir mejor, no importa ya tantas o cuántas horas. Es muy importante mantener los vínculos, pero que sean vínculos sanos. Aclarar las cosas, decir cómo son. Y si funciona, funciona. Y si no funciona, bueno, no hay ni buenos ni malos. A veces las circunstancias de la vida, te encontraste con esa persona que parecía la ideal para vos, pero por ahí no es el momento. Por eso, buscar vínculos sanos, vínculos que acompañen, vínculos que puedan fluir, no forzadamente. Vínculos donde haya un tiempo para compartir de calidad, no importa si es mucho o es poco. Pero no puede ser un vínculo atado al reloj.
un vínculo que tenga la oportunidad que la ruleta de la vida le ofrezca. Es importante tener proyectos, encontrar espacios para poder disfrutar el paso de los años, cada hora del día, con el mayor y mejor bienestar posible. Y mira que no hablo de una alegría entre comillas barata. La alegría no es solamente una emoción agradable. También puede ser una, ¿por qué no?, barrera, escudo de protección para cuidar nuestra vida cotidiana. Está dicho que aquel que tiene mejor sentido del humor vive más, según la ciencia. Quizá una de las libertades que te permite ir cumpliendo años es dejar de tener que cumplir expectativas ajenas. Si ya no tenés que rendir tantas cuentas, ya no tenés que estar acomodándote exclusivamente a la vida del otro, sino se trata de un tiempo compartido. Si en una relación tenés que pedir varias veces lo mismo, si en esa relación el otro no te da lo mínimo y lo elemental, es una relación de corto vuelo. Y esa relación, de continuarla, mucho sentido no tiene. Esa decisión, cualquier cosa que te entretenga, que no te dé lo que te mereces o lo que necesitas, te quita energía. Te ocupa un espacio que evita encontrar el qué, el cómo y el quién poder compartir una vida alegre y armoniosa, llena de curiosidades y de cosas por aprender. Por eso insisto en traerles este texto del doctor Diego Bernardini, que habla sobre la importancia de prestarle más atención a la mirada propia y elegir qué es lo que vale la pena. Y yo sé que a veces el no cuesta. A veces uno, por temor a quedarse solo, acepta lo que el otro puede. Y a veces lo que el otro puede son simplemente migajas, y cada uno de nosotros merece más que eso. Cuando vas creciendo, la vida te va demostrando que este presente no tiene que ser una versión reducida de lo que fuimos. Para nada, lo que fuimos ya pasó. Seamos la mejor versión de este ahora que vivimos. Así que no importa los años que tengas, siempre estamos a tiempo de vivir una etapa de expansión, de nuevos vínculos, de proyectos y, en definitiva, de esto que te hablo: una etapa de alegría. Porque la alegría y el buen ánimo nos dan justamente esos motivos para querer seguir viviendo con más ganas, que es lo que a veces falta. No, bueno, pero yo ya hasta aquí llegué, no tengo más ganas de nada. No, pero el problema no es que no tengas ganas. El problema es que no tenés ganas porque te olvidaste de... Y ahí empezamos.
te olvidaste de tener vínculos sanos que te den sin pedir, te olvidaste de tener proyectos, te olvidaste de hacer las cosas que te hacen bien, que te gustan, por más simples que sean. Miren, una de las cosas que más me entretuvo en el día de ayer fue cambiar el agua a unas flores que había en mi casa desde el día de la primavera y volver a reacomodar el ramo. No sé si eso me llevó mucho o poco tiempo, pero disfruté limpiar el tallo de cada flor, lavar el florero, ponerle agua nueva, rearmar el ramo. Y después cuando lo vi terminado, a ver, no sé si un florista lo hubiera hecho mejor, pero a mí me gustó y eso me hizo sentir bien. Una simpleza. Y claro que el camino no es fácil. Nadie dijo eso. Pero sí lo que podemos hacer y sentir es que se puede elegir algo diferente, que se puede mirar distinto y que eso ya es ganar. Repito, nadie habla de un camino fácil, pero sí podemos elegir mirar algo diferente. Y eso es, ya es eso ganar.

una pausita como para que no sea esta una catarata de palabras. Bueno, hablando de la búsqueda de la alegría, aprovecho a decirte que este camino que es vivir, vieron que a mí me gusta mucho, mucho el mar. Puedo pasarme un rato gigante mirando el mar, sintiendo el arrullo de las olas, el viento que viene del mar. Puedo sentir esa agua que llega suavecito, con fuerza, cálida o fría, no importa. A veces caminar por la arena puede ser como ir deslizándose sobre un colchón. Y a veces la arena también raspa. Bueno, a veces el mar está cálido y calmo y a veces está frío y tormentoso. La vida. Tal cual. Bueno, y hablando de esa vida, es como... La vida es como una navegación que va desde un puerto de tristeza hacia otro puerto de felicidad o alegría. Y en el camino pueden surgir vientos fuertes, puede haber tormentas, puede haber obstáculos inesperados. Pero como todo buen capitán o marinero, si hay confianza, si hay valor, si uno aprendió, es decir, hay sabiduría, bueno, se puede llegar a buen puerto. Puedo seguir avanzando, sortear la tormenta y alcanzar mi destino. Así que, claramente todos nos tenemos que preparar para este viaje. Y cuando vos armás la valija a las apuradas, siempre algo te olvidás. O armás una valija más grande de lo que debiera ser, si acomodarás bien las cosas de manera tranquila. Así que este viaje hay que prepararlo con tiempo, con tranquilidad. Para que esa tranquilidad le dé quietud a mis pensamientos. Y esa quietud me permita observar la tormenta sin miedo. Y la tormenta puede ser de cualquier tipo. Puede ser física, emocional, material. Pero también es cierto que soy capaz de vencer la tormenta, que podría ser, por ejemplo, la tormenta podría representar el sufrimiento o el dolor. Así que con esa quietud, que no es fragilidad, enfrento cada escena de mi vida, cada tormenta, sabiendo que el mejor capitán de mi barco, en mi barco es Dios, en el tuyo elegí el propio. Y que Él es esa brújula que no se inmanta, que no falla. Y las olas pueden ser gigantes y hasta incluso sobrepasar la altura del barco en el que estamos navegando. Y puede ser que el barco se dé vuelta, que la vida completa se ponga patas para arriba. Pero siempre hay un salvavidas. En el teatro de la vida,
Nadie se queda fuera. Siempre hay una butaca esperando. Siempre hay un día maravilloso dispuesto para cada uno de nosotros. Un día para que podamos disfrutar. Que sea este. Señoras, señores, buen día y bienvenidos.

Bueno, dale alegría a mi corazón. Nos propone, canta, recita, nos llena de potencia y de polenta esta canción de Fito Páez. Así que para vos, para mí, para todos, la gran invitación hoy es que le demos alegría a nuestro corazón. Y vos dirás, ¿por qué? Porque sí, no hay mucho más. Porque sí, porque te lo mereces y porque nacimos para eso. No nacimos para ser infelices o estar aturdidos de problemas. No, nacimos para darle alegría a nuestro corazón. Les doy la bienvenida una vez más. Les agradezco a todos que estén allí. Por estos lugares, el señor Ariel Mayorano vino con su carpeta llena de temas musicales. Me empezó a mostrar. Y vos dirás, ¿por qué? Porque sí, no hay mucho más. Porque sí. Porque te lo mereces y porque nacimos para eso. No nacimos para ser infelices o estar aturdidos de problemas. No, nacimos para darle alegría a nuestro corazón. Les doy la bienvenida una vez más. Les

0: las manos de Ari. Así que gracias, Ariel, por la realización musical del programa. Y les quiero presentar a la señora, a una conocida de la casa, a la señora María Luján Bravo. ¿Cómo anda, chiquilina? Bienvenida.
1: Muy bien. Bueno, gracias. Buenos días, buenas tardes, buenas noches a todos.
0: Bueno.
1: Extrañabas esta apertura. Yo sé que sí.
0: Extrañaba. Todos extrañábamos. Hoy vengo al canal y me dijo el señor Garis, bueno, no se le escucha tanto a Luján. Le dije que no puede estar en misa y tocar la campana al mismo tiempo. Pero va y viene. Tiene más ida y vuelta que, le digo, en serio, más ida y vuelta que Messi en la cancha. Bueno, estamos en esta madrugada que yo ya no sé cómo, desde el punto de vista del tiempo, definírselas. Iba para el canal. El pronóstico del tiempo decía que no iba a llover. Y cuando salí de mi casa, hice dos cuadras y había una de esas lluvias persistentes que es molesta, pero bueno, salí del canal para aquí, nada. ¿Y qué va a pasar después? ¿Quién lo sabe? No sé. Pero para eso la tenemos a la licenciada Bravo, doña María Luján, que va a arrancar contándonos cuál es la temperatura, que también les digo es engañosa, porque el número que ella va a decir, va a decir, ah, bueno, tenemos una madrugada extraordinariamente veraniega. No tanto. Te diría que está como desapacible, aunque aquí todos se pusieron de cuerpito gentil en remera. Después se me enferman. Bueno, la temperatura ahorita, señora.
1: 18 grados, 2 décimas.
0: Bueno, pero usted viene de la calle.
1: Sí.
0: No se sienten 18 grados.
1: No, para nada. Eso, le pegaste justo en el clavo porque cuando...
0: ¿Le hice doler al clavo o no?
1: Sí.
0: ¿Sí?
1: Sí, porque en realidad me dolió el fresquete porque... Salí de casa antes de salir, miro la temperatura y digo, no me voy a llevar el abrigo, la campera, a veces traigo un tapado, siempre largo, cosas sí. Largas yo. Yo no, lo dejo, me llevo algo cortito, más ligero, más liviano, pero siempre con la bufanda por las dudas y el gorrito en la mochila. Cuando salgo ya digo, no, ya voy a perder el colectivo, no vuelvo a entrar para agarrar el abrigo más grande. Un viento, o sea que la temperatura...
0: Es rara.
1: Mi cuerpecito no sentía esos 19 grados que hacía de sensación térmica cuando salí, sino más frío todavía y la llovizna esa molesta, bastante frío. Así que no se confíen, es verdad.
0: Bueno, no tenemos ahora sensación térmica, pero sí esta temperatura que decía Luján.
1: 18 grados, 2 décimas.
0: Bueno.
1: 90% de humedad.
0: De humedad estamos altos porque está esa lluvia rara dando vueltas. Vamos a ver qué pasa. El cielo, les digo, es una nube gigante. Hace de cuenta que a ese azul noche que nos fascina y que nos muestra la luna brillante, hoy le tiraron un toldo de nubes. Así está. Así que cuéntenos qué dice el pronóstico del tiempo, señora.
1: 13 de mínima, 20 de máxima. Bien primaveral, pero...
0: Pero te la estaría debiendo esa primavera de 20.
1: Pero...
0: Sí, pero...
1: Madrugada, tormentas fuertes.
0: ¿Madrugada?
1: Mañana, tormentas. Por la tarde, chaparrones. Por la noche, parcialmente nublado. O sea, va de mayor a menor.
0: ¿Y vos decís que la mayor tormenta nos agarra cuando nos vamos?
1: Espero que no. Si no, me tiro un colchón acá en la radio y me quedo...
0: Sí, tira dos. Bueno. Bueno, recordamos entonces. Un martes con lluvias, ¿sí?
1: Sí.
0: Las lluvias irán... Desde la madrugada hacia el resto del día, las más intensas serán madrugada mañana. Atención con esa niebla que generalmente se da en algunos lugares, propia de la humedad y de la presión baja. Bueno, ahí estamos con estos 18 tramposos grados de temperatura.
1: Exactamente.
0: Recordemos máxima y mínima, señora.
1: 10 de mínima, máxima 20. Hay viento y está corriendo a 10 kilómetros en la hora.
0: Bueno. También les recordamos, como es nuestra costumbre, las líneas de los oyentes para que se puedan comunicar. Ayer tuvimos problemas con una de las líneas. Hoy me dijo Cristian Bonet que está todo arreglado. Todo, como a él le gusta decir, pipí cucú.
1: ¿De dónde habrá salido el pipí cucú? Ahora, vamos a averiguarlo.
0: Bueno.
1: Le tengo que preguntar a Charlie, el colega de TN, que sabe todas esas cosas.
0: Bueno, no sé si él llega hasta eso, porque él es un coleccionista de objetos antiguos.
1: Y de palabras también.

0: Bien, de frases y eso, lo he escuchado, por eso te digo.
1: ¿En serio me
0: decís? Sí.
1: Bueno, pregúntele a Charlie, a ver de dónde salió la expresión pipí cucú. Bueno.
0: Sí. Media francesada suena, ¿o no?
1: No sabría decir.
0: Pipí cucú. Bueno, 45, 35, 4000.
1: Sí, no sé si son, no sé.
0: Bueno, cualquier cosa,
1: no sé
0: pero
1: si es la verdad, pero sonó interesante, dale. Bueno.
0: 45, 35, 4207. O el número de WhatsApp, que ahí tienen, pueden llamar y pueden mandarnos mensajes, el 1123-660710.
1: Bueno, siento que con lo de pipí cucú me chamulló bien. O sea, me dejó sin argumentos, pero bueno,
0: Vamos a averiguar.
1: sí,
0: Vamos a
1: averiguamos.
0: preguntarle a Don Google.
1: Bueno, que no cuesta nada. Bueno, señoras y señores, estamos en este momento propio, propicio para que pensemos juntos.
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0: Bueno, aquí en el día de hoy, a ver, no se quejen, no se enojen con el emisario, porque simplemente voy a relatar cosas que hace este gobierno, que no para de hacer cosas desatinadas. Ya ni siquiera errores, desatinados. Desatinados eventos que repite. Son de distinto calibre, pero lo cierto es que son todos errores, equivocaciones, a las cuales el gobierno no le puede echar la culpa a nadie más que a su propia torpeza. ¿Qué dijo ayer el presidente de la Nación increíblemente? Dijo que la Argentina había, que él había soportado 7 golpes de Estado y que en la Argentina había, la Argentina en su gestión había deportado 30.000 terroristas. 30.000. Terroristas. Ustedes saben que la definición de terrorista, para explicarla en fácil y en sencillo, es quien altera el orden público bajo el imperio o el uso de la violencia. Bueno, lo cual esto tiene una tipificación con una condena muy alta, es un delito grave y que está detallado en el Código Penal. O sea que no se puede utilizar la palabra terrorista ligeramente. Porque en última instancia, si el presidente dice que durante su gestión la Argentina expulsó 30.000 terroristas, lo primero que tendría que haber hecho es haberlos denunciado. Haber explicado cuáles eran las actividades terroristas y llevarlos a la justicia, a hacerles el debido proceso, y después hay que ver si la deportación y o la condena de ejecución aquí en la Argentina. Así de simple. O sea, hay que ver si alguno de esos supuestos terroristas es reclamado por su país y en tal caso sí devolverlo a su país. Pero si vos detectás células terroristas en el país y el presidente dice que echaron a 30.000, lo primero que tenés que hacer es denunciarlo. Bueno, la palabra terrorista, como de costumbre, entra en la verborragia inconsistente del presidente. Utiliza palabras para distraer, para que hablemos de esto, pero tampoco se puede dejar pasar. Entonces bajamos al segundo nivel. ¿Cuántas personas deportó la gestión de Milei por distintas razones? Te pueden deportar porque tu documento, tu pasaporte no está en buen estado. Te pueden deportar porque figurás en una lista de buscados en tu país o en el país de origen. Te pueden deportar porque advirtieron que la presencia en el país de esa persona es sospechosa porque no tiene, por ejemplo, un domicilio que registrar. Múltiples razones. Bueno, y hasta incluso a veces la deportación termina siendo subjetiva. Pero eso sería excepcional. Bueno, o sea, terroristas no, 30.000 no. El número de 30.000 es una provocación porque remite al tema de los desaparecidos y al enfrentamiento que el presidente siempre busca contra alguien. Si no son los periodistas, son los economistas que opinan distinto a él. Si no son los economistas, son los artistas. Si no son los artistas, son los organismos de derechos humanos. Y así siempre busca a alguien con quien rivalizar para evitar hablar de lo que hay que hablar. Que la economía de este presidente, que es economista, en términos de sociedad es un desastre. Por donde lo miren. Por donde lo miren. Porque la inflación acumulada en Milei supera el 300%. Sí, bueno, dirán ustedes, heredó, sí, está bien. Pero la herencia, ¿hasta cuándo? Porque Nadie lo obligó a decir que en agosto iba a ser del 0, y el riesgo país, que lo que mide es la confianza o la desconfianza que te tienen, solo en el mes de septiembre aumentó 21%. Y en los últimos meses aumentó más del 50%, de julio a hoy. Y vos decís, che, ¿qué pasó? Porque ¿de quién le va a quién le va a echar la culpa a Milei de todo este descalabro? Porque la consultora Bloomberg o el JP Morgan están diciendo que el ritmo económico del gobierno de Milei está generando aumento de la pobreza y ya lo definió como un rumbo equivocado porque va a profundizar la recesión y ningún país es viable en recesión. Entonces, los de afuera, que el presidente les va a decir, ustedes no la ven. Y además, ojo, porque el ministro de Economía, que él se define como un crack para las finanzas, resulta que fue a hablar a Wall Street y no le creyeron un pito. Y entonces el riesgo país se disparó hacia arriba y eso significa que puede haber dificultades. No le están creyendo a la hora de pagar los vencimientos que tiene, que son decenas de millones de dólares, de miles de millones de dólares. Eso también lo que hace es aumentar la demanda interna de dólares, porque cuando vos ves que la cosa viene jodida, como todos sabemos que el peso vale poco y nada, vas a buscar dólares. ¿Y eso qué hace? Eso produce más aumento de precios, mayor pobreza y más inflación. O sea, esta economía que nos venden virtuosa, repito, el presidente conversando con los miembros del JP Morgan o con el periodista de la agencia Bloomberg, el tipo no sabía qué respuesta dar. Ya no es la opinión de alguien aquí en la Argentina. Pero aquí en la Argentina tenemos cierto somnífero para las cosas. Entonces yo los invito a ver, o mejor dicho, las invito a escuchar a esta abuela, que es la abuela de la cual les hablaba ayer, con más de 80 años, vendiendo cajitas de madera que se hacen con los palitos de helados o escarbadientes o maderitas que le regalan para poder subsistir. Escúchala con atención.
1: Yo soy María Inés y tengo 89 años.
2: ¿Y qué estás haciendo?
1: Pido y vendo sillitas.
2: ¿Vos estás acá vendiendo sillitas de madera? ¿Qué haces vos?
1: Hago toda clase de juguetes, pero los otros ya los vendí.
2: ¿Por qué estás en esta situación?
1: Porque la jubilación es una porquería y cuando pago el alquiler no me queda una moneda. Y yo trabajo desde los 18 años. Yo traduzco inglés técnico, soy profesora de inglés y maestra normal. ¿Y a dónde voy a trabajar con 89 años?
2: So you want to speak English with me?
1: Yes, I do. Because my father was from Scotland and we spoke within the house. And they sent me to the Lenguas Vivas so that they would fix my Spanish, not my English.
2: So you had to learn how to speak Spanish instead of English. English was something that you were born with.
1: Yes.
2: So it's very sad that you're here, but the good thing is that you're working. And that's something that I admire very much. Ahora mismo está apareciendo en pantalla el alias para que puedan ayudar. Es el alias de su hijo. Cualquier ayuda sirve. Thank you very much and God bless.
1: Thank you very much and God bless you all.
2: Amen, sister. Give me a hug.
0: Bueno. No era chamuyo que la abuela hablaba inglés y qué bien que lo hablaba. 89 años. Y vendía casitas y sillitas de madera. Maestra normal, profesora de inglés, lo cual es una especialidad, y el currículum que ella después mostró, la vida la colocó siendo docente en las academias y en las escuelas bilingües más importantes de la Argentina. Y con frío y en un día destemplado estaba vendiendo esas cositas que hacía con maderitas. Entonces, ¿de qué nos van a hablar cuando nos vienen a decir con total desfachatez y cinismo que vamos a vivir los 18 mejores meses de la Argentina? ¿Cómo les puede dar la cara? Bueno, o eso que dicen tener como cara. Vamos a las noticias. El señor Carlos de Andrés nos cuenta qué pasa en el país y en el mundo.
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6: Una de la madrugada, un minuto en todo el país. En Buenos Aires, 16 grados la temperatura. El consumo de las familias volvió a caer en agosto y registró una baja interanual del 1.1%. El indicador de consumo de la Cámara Argentina de Comercio y Servicios retrocedió un 0.8% mensual tras haber registrado un leve repunte en el mes de julio. El fenómeno del Niño será el más potente de los últimos 40 años. Se esperan más lluvias que las habituales para la mayor parte del país, particularmente sobre el litoral, lo que aumenta el riesgo de crecidas de los ríos e inundaciones. Esto lo explicó Matilde Rusticucci, investigadora del CONICET y profesora emérita de la Facultad de Ciencias Exactas y Naturales de la UBA.
7: Para esta primavera se esperan precipitaciones sobre lo normal, fuertemente para el noreste de nuestro país, para la provincia de Mendoza, San Juan, Neuquén, La Pampa, precipitaciones por encima de lo normal en general. Y eso implica que tengamos también unas temperaturas normales o sobrenormales en el norte de nuestro país e inferiores a lo normal en el centro y sur de nuestro país.
6: Racing hizo oficial la salida del técnico Juan Pablo Voivoda. Si bien el entrenador no presentó la renuncia, mantuvo una reunión con los dirigentes y acordaron que no continúe en su cargo. Romero y Agüed de la reserva quedarían a cargo hasta que termine la temporada. 16 grados la temperatura en la ciudad de Buenos Aires, la humedad del 90%. 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
11: Dicen que viajando se fortalece el corazón.

0: y así encuentras una paloma herida que te cuenta su poesía.
1: Bueno, un poquito cantado, un poquito recitado, ¿eh? Está haciendo una versión como hemos escuchado al polaco Goyeneche cantar al final de su carrera, medio cantar, medio recitar tangos. Bueno, esta versión de Solo se trata de vivir, de Calamaro, un poquito cantada, un poquito recitada, pero siempre es un placer escucharlo, Andrés. Bueno, a ver, ya estoy saludando a los oyentes que están en línea, 4535-4000, 4535-4207, o esta línea de WhatsApp, Luján.
2: El 1123-660710.
1: Bueno, a ver, ¿qué me quedó por decir de todas estas cosas de Milei? Que esto de que intentaron 7 veces golpes de Estado contra él y que expulsó a 30.000, entre comillas, terroristas. Ayer me comuniqué con 5 legisladores, 3 diputados, 2 senadores de distintos partidos, para ver si en la comisión de seguimiento de los servicios de inteligencia del Parlamento había algún dato aportado por la CIDE sobre esto. Nadie sabía nada. O sea, toda una pamplina, una mentira, ya no tiene límite para usar cosas en función de sostener o distraer. No tiene límites. Pero en esa falta de límites, creo que hay que tomar en cuenta algo que pasó muy desapercibido hará 10 días. El presidente dijo que una de sus personas de su máxima confianza, que es un chofer que lo acompaña a todos lados, va a probar su comida y la comida de los perros porque tiene miedo de que lo envenenen. Una de dos, o tiene un delirio persecutorio o sabe el presidente algo que no le dice a nadie, o es toda una mentira. Pero también dejó deslizar que quiere transformar a Olivos en una base militar. La Quinta de Olivos es una base militar. Bueno, quiero decirles que la Quinta de Olivos fue una donación que recibe el gobierno argentino y que esa donación se mantiene en tanto y en cuanto la Quinta de Olivos sea utilizada como residencia del jefe de Estado. Si el presidente decide no vivir en Olivos, la Quinta hay que devolverla. Y si la Quinta la transforma en otra cosa, la Quinta hay que devolverla. No pueden hacer lo que quieren, aunque el presidente está acostumbrado en pasarse la ley por la sentadera. Y de hecho, el presidente no puede hacer de eso una base militar porque por norma y protocolo, por ejemplo, la custodia presidencial está a cargo de la Policía Federal, que tiene un grupo que es custodia presidencial. Bueno, por eso quiero decirles que podrá tener apoyo y soporte de otras fuerzas, lo que quieran. Pero el delirio ya de todo es tan grande que no hay límite, en serio. Y algunos dicen que ya tiene que intervenir el Parlamento por esto, que es lo que muchos de ustedes oyentes han planteado una y otra vez. ¿Hasta dónde seguimos con todo esto? ¿Hasta dónde llegamos? Bueno, lo que sí el presidente no para son sus viajecitos, ¿no, Luján?
2: Sí. ¿Al Chaco va? No. ¿Alguna provincia de la Argentina? No, se va a Washington nuevamente, pero, en 2 semanas.
1: Pero no viene de ahí. ¿Por qué no se quedó? Porque la guita que gasta entre ir y venir le conviene más quedarse.
2: Se va a una gala organizada por una escuela de educación financiera.
1: O sea, el presidente larga su función como presidente de la Nación Argentina en el medio de las situaciones que tenemos acá para ir a dar una charla. ¿Por qué no la da por Zoom?
2: Claro. El 14 de febrero, de octubre más precisamente, se va a participar de esta gala. El evento lo organiza Latino Wall Street con sede en Estados Unidos y lo difunde la derecha Diario, cuyo dueño, Javier Negre, anunció el viaje y dijo que estará presente.
1: Pero perdóneme, la derecha Diario, accionista de la derecha Diario, ¿no es Cerimedo el que está preso en Bolivia? El que manejaba la máquina de los trolls para inventar campañas de desprestigio contra personas que pensaran distinto a este gobierno, ¿no es el que está acusado de mandar a matar a su amante? ¿No es el que está acusado de negocios turbios con el presidente boliviano? Es también accionista de la derecha Diario. Bueno, vieron como todo tiene que ver con todo. Ahora, después aparecen unos que en el Instagram, yo agradezco todos los mensajes.
2: Me gusta cholulear, me parece, a este hombre.
1: Bueno, agradezco todos los mensajes, sí, puede ser, entre otras cosas. Agradezco todos los mensajes, aunque hay personas que insisten en que aquí hablamos solamente de Milei y no hablamos de los K. Quiero decirles una vez más que Milei es consecuencia de los malos gobiernos peronistas. Y ayer hubo una conversación picante porque hay peronistas que todavía no quieren hacerse cargo del desastre que ha sido el peronismo. De Menem en adelante. Salvo algunas excepciones. Entre las que podemos citar, por ejemplo, el gobierno de Duhalde, por cómo agarró toda esta Argentina, un desastre, un caos después de la Rúa y cinco presidentes, y la primera presidencia de Néstor Kirchner, donde recibe un desastre mejorado y puso en marcha la economía del país. Pero después... Ah, no, pero Menem no era peronista. Pero me lo decís ahora, pero cuando Menem estaba en el poder, se juntaban alrededor a cantar la marcha peronista. ¿Y de quién es la marcha peronista? Dale, viejo. Bueno, a ver... ¿Por qué estoy planteando esto? Porque Milei va de vuelta a los Estados Unidos. ¿Qué fecha dijiste?
2: El 14 de octubre.
1: Bueno, y de curioso nomás me puse a buscar si asumía Villarruel. No, Villarruel también va a estar de viaje en Europa. Entonces, ¿quién va a quedar? Va a quedar el senador Abdala, ese al cual se le escapa en un reportaje que tenía 15 asesores en el Parlamento, porque estaban trabajando los asesores porque él quiere ser gobernador de su provincia. Ese es el que va a quedar. ¿Mm? Bueno. Va a pasar lo mismo en la Argentina. ¿Se acuerdan cuando la Argentina... Claro, iban desapareciendo los que estaban en la línea de mando y quedó Rodríguez Saá por 5 días. Bueno, Rodríguez Saá cobra por esos 5 días como presidente 24 palos por mes de pensión. ¿Mm? Para aquellos... que dicen, ay, no hablamos de los peronistas. Sí, estoy hablando de los peronistas. Pero más hablo de Milei porque es el que gobierna ahora. ¿O querés que me haga el tonto, mire para otro lado, en el medio del sufrimiento de tantos y tantos argentinos? Bueno, vueltita de página, dale, vamos.
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0: Bueno, almitas gemelas, ¿eh? La señora Marcela Morelo y la Soledad Pastorutti. Ayer la escuché a Nancy Paso decir que Soledad puede ser candidata a algo en las próximas elecciones.
1: Mira
0: vos. Mm. Bueno, a ver, quiero decirle feliz día. Hoy es el día del hincha de River. Así que...
1: Feliz día.
0: Feliz día para todos los simpatizantes de River. Y hoy, 29, día de los ñoquis.
1: Claro, como todos los 29, se come ñoquis. Cómo me gusta comer ñoquis y también hacerlos, ¿eh? Ya en algún momento les voy a cocinar al equipo. Una tradición muy popular en Argentina.
0: No prometa lo que no va a cumplir, porque acá sabe cómo se anotan esas deudas, ¿no? Acá nadie se va a olvidar de esto que acaba de decir. Bueno, métale.
1: En Uruguay también y otros países de la región, que consiste en comer ñoquis todos los 29, hay que colocar un billete o moneda bajo el plato para atraer prosperidad, trabajo y buena suerte.
0: Ya no hay monedas en la Argentina.
1: Es verdad. Además, ¿para qué te sirve una moneda, no? No te alcanza ni para un caramelo. O
0: sea. Para romper los bolsillos del pantalón. Dale.
1: La costumbre combina relatos religiosos y una arraigada necesidad económica de los tiempos antiguos y presentes también. Vamos a ir un poco a la leyenda de San Pantaleón. ¿Por qué? Porque cuenta la historia que en el siglo VIII, un joven médico y peregrino cristiano llamado Pantaleón caminaba por la región del Véneto, en Italia. Un 29 de julio, cansado, hambriento, pidió algo de comer a una familia de campesinos o pescadores muy humildes. Y a pesar de tener escasez, lo recibieron con hospitalidad y compartieron con él su único plato, que eran ñoquis. En agradecimiento, el santo les auguró una excelente pesca y abundante cosecha, y al levantar los platos, la familia encontró monedas de oro ocultas debajo de su platito.
0: ¿Ese San Pantaleón es el santo que se venera pidiendo salud? ¿San Pantaleón?
1: Ah, ahora lo vamos a...
0: ¿Es el mismo?
1: No sé si es el mismo, puede ser.
0: Hablando de santos, perdónenme los oyentes, estamos medio charletas hoy. Hoy es... San Miguel Arcángel,
1: sí,
0: que es el protector contra todo mal. San Rafael y San Gabriel. Son todos arcángeles, o sea, tienen una jerarquía superior a los ángeles. Así que, bueno, el día de San Gabriel, San Miguel Arcángel y San Rafael, el día del hincha de River, el día de los ñoquis, sí. Y los ñoquis, usted cuenta la historia que lo vincula con San Pantaleón.
1: Claro, y el motivo de por qué es un 29 también se festeja acá, o se festeja o se come ñoquis, es porque ese fin de mes es un motivo económico. Ahora igual te digo que antes era un plato, se puede decir, económico, papa, un huevo para un kilo de papa, por ejemplo. Mirá, ya de memoria te digo la receta, un kilo de papa, un huevo y harina, ¿no? Y mezclas sal y mezclas. Ahora, el kilo de papa, ¿cuánto está? No es un plato muy económico, que digamos, porque además lo tenés que acompañar con una salsa.
0: Bien.
1: O sea, sea boloñesa.
0: Bueno, hagamos la cuenta. Primero, los ñoquis, los verdaderos ñoquis. Ari, usted que es un eximio cocinero. Los verdaderos ñoquis son de papa o de harina.
1: De papa, claro.
0: De papa, claro.
1: Sí, de papa.
0: Bien.
1: Bueno, y el ritual del billete, lo que te dije, era por esto, ¿no? Que San Pantaleón lo dejó.
0: ¿Pero ese es el moneta. San Pantaleón de los enfermos?
1: No, ahora te digo. El peregrino hambriento, el plato compartido, el agradecimiento. Ahí estoy mirando. No, me parece que no es el mismo, ¿eh?
0: Bueno.
1: Lo que estoy observando. Pero ya te lo voy a decir.
0: Bueno,
1: déjame buscarlo.
0: Y después saquemos la cuentita de cuánto sale hacer un plato de ñoquis para una familia tipo, ¿eh? Con la salsa. ¿Sí?
1: O sea, lo puedo buscar yo, pero también lo pueden compartir ustedes a través de un mensaje o una llamada. Si es llamada, mejor al 1123-660710 o al 4535-4000 y la segunda línea directa 4535-4207.
0: Mira qué redondito te salió. Buen día, ¿quién habla? Buen día. Buen día.
2: Hola.
0: Sí, buen día. ¿Quién habla?
2: Hola.
0: Buen día.
2: Hola, Jorge.
0: Sí, ¿quién sos?
2: Buen día. Bueno, me llamo Elsa, vivo en la provincia de La Rioja.
0: Ajá.
2: Bueno, estoy escuchando todo lo que comentaban. Hay varios puntos que me gustaría tocar. Primero, Menem, o los Menem ahora son derechistas. Pero Menem en el 76 fue preso con Isabel Perón. Y estuvo preso con Isabel Perón.
0: Bueno, estuvo preso porque lo metieron preso los militares. Y ahí los militares metían preso a políticos de derecha, a políticos de izquierda. O sea, no necesariamente Menem estuvo preso por ser de izquierda.
2: Antes de que la pongan presa Isabel Perón, se sacó la foto para Vito al lado de ella. Yo todavía vivía en Buenos Aires.
0: Está bien, pero eso no significa que sea de izquierda. Porque tampoco sabemos bien qué era Isabel Perón. No te olvides, claro, que Isabel Perón fue un accidente en la vida política argentina, nada más que porque fue la esposa de Perón y porque Perón, en su egoísmo político, no forjó un sucesor.
2: Sí, no, pero Menem se la daba el peronista, vamos a ver, se la daba. Bueno. Sí. Y la otra que le quería más o menos aclarar es que si hay un terrorista, por lo que habló estos días el personaje nefasto este que nos gobierna, es él. El único terrorista que hay en la Argentina es él, porque nos está llevando al hambre y la miseria.
0: Sí.
2: ¿O no?
0: Sí, a ver, de hecho hay una subversión de los valores en la Argentina elementales, como la posibilidad de comer bien, de vivir dignamente, de atender la salud, de la educación.
2: Claro.
0: Bueno, o sea, creo que, pero como él se mete en este tipo de bretes y la saca barata, no pasa nada, el tipo sigue, porque además con esto logra distraer un poquito para que no hablemos de lo fundamental, que es cómo están las cosas. A ver, ¿qué dijo? Escuchen, entre las burradas que acaba de... Porque estos ya son burradas, ¿no? Uno puede decir, bueno, inventa cosas, pero esto que dijo Milei... explicó que si se deja de medir el aumento de los precios de los alimentos y los combustibles, la inflación va a dar muy bien. Pero la inflación mide alimentos y combustibles. Y eso que el cálculo actual es un cálculo viejo que no mide en la dimensión que debiera medir. Entonces, dice barbaridades, pero como, a ver, como la saca... ¿Sabés dónde le salió mal? En Estados Unidos, cuando le hizo el reportaje el periodista de Bloomberg, que lo dejó tecleando. Pero acá dice barbaridad y no pasa nada. El reportaje con Majul fue lastimoso.
2: Sí. No estaba en sus cabales.
0: Bueno.
2: Yo lo vi. Yo lo vi, lo escuché.
0: Bueno.
2: Y la otra, Jorge, que me va a disculpar.
0: Sí.
2: Pero usted habló de gobiernos. En lo personal, yo le hablo en lo personal.
0: Sí.
2: Hemos vivido 12 años dignamente con Cristina, o con los K. Yo, por lo menos. Yo que soy una empleada, fui empleada de comercio, después pude entrar en salud pública, allí me jubilé. Mi esposo empleado de comercio. Y vivíamos. Yo tengo dos hijos egresados de la Universidad Nacional Pública y Gratuita. Y son excelentes profesionales. Entonces, no me gusta oír que digan que la desmerezcan. Con Cristina vivíamos.
0: No, pero espere. Le quiero hacer una sutil corrección, si usted me lo permite y no se ofende. No opinar distinto no significa desmerecer. Y hay que aprender a hacerse cargo de las palabras. Uno puede opinar que el gobierno de Néstor fue mejor que el de Cristina. Y los resultados eso marcan, ¿eh? Bueno, y eso no significa...
2: Pero a mí me quedaron más grabados los de Cristina porque fueron más años. Fueron muchos más años, teníamos más beneficios, pero beneficios que no nos daban nada. A mí nunca nadie me dio nada, ¿eh? Yo trabajé. Trabajé como trabajó mi esposo. Y bueno, hicimos estudiar a dos hijos. Y no nos faltaba nada. Y nos dábamos un gusto. Y llamábamos un delivery. Ahora todo eso se terminó. Porque yo tendré dos hijos profesionales. pero tienen sus compromisos, sus hijos, las escuelas privadas.
0: Sí, bueno, es que es el orden de la vida, ¿no? Los chicos.
2: Entonces uno quiere vivir de lo de uno, de lo que ganamos nosotros. Y este sinvergüenza, después con el aumento. Yo de economía no, si fuera mi marido, sí. Yo de economía no soy tan despierta. Pero con los aumentos que nos daba Cristina cada 3 meses, hoy superaríamos grandemente lo que estamos ganando. Grandemente superaríamos. Y lo del 82% que siempre le recriminan a Cristina, no es que no lo quiso dar, es que no se podía llevar a cabo. Porque para que ingrese un jubilado, tenía que aportar 5.
0: Sí, no, es así. La relación no eran 5, es 1 a 3.
2: En ese momento, 1 a 3, no sé, yo tenía 1 a 5.
0: Bueno, es 1 a 3. En ese momento era 1, por cada jubilado había un 1.8 aportante. Pero, como todo tiene... como la vida no se puede mirar en una foto, es cierto que la señora Kirchner explicó que el 82% ella lo vetaba, el 82% móvil, que a mi juicio estuvo mal vetado, pero bueno, ella lo vetó. Lo vetaba porque por esta relación económica que usted dice, pero después, pero después metió a 2 millones de jubilados por la ventana. Y esos 2 millones de jubilados...
2: ¿Los de la moratoria? ¿Los de la moratoria?
0: Claro, los de la moratoria.
2: Los de la moratoria aportan, Jorge.
0: Sí, los sí, de la moratoria sí, señora, aportan. Señora, espere.
2: Es plata que ingresa.
0: Señora, espere un poquito, no se apasione. Si un jubilado de la mínima, de 400.000 pesos, esa es la que cobra, el que se metió por la moratoria, de esos 400.000 pesos, el jubilado aporta, póngale 50.000 por mes, está recibiendo 350.000 en mano que no estaban financiados. Es cierto que aporta, pero para pagarle la diferencia entre la mínima y lo que aporta no había fondos, a no ser que se utilizara el fondo de sustentabilidad, que en la época de Cristina tampoco se usó para los jubilados. Entonces, hay que poner todo en la balanza.
2: Hay que poner en la balanza, por ejemplo, mi suegra, mi suegra fue una excelente modista, era sastre, no era modista. Y mi madre aparaba calzados. Y las dos tuvieron la misma experiencia. Trabajaron una vida sin aporte, sin que les aporten nada. En negro, tenían que trabajar en negro.
0: Sí,
2: pero tenían que ir a otro.
0: Está bien, señora, es cierto todo esto que usted dice, pero eso es viajar muy en el tiempo hacia atrás, que no justifica, porque eso ya se sabía desde hace un montón de tiempo. Mire, desde la época de Alfonsín, el sistema de las cajas previsionales era un desastre, eran todos papeles que a veces desaparecían o a veces eran aportes que nadie controlaba. Desde que se digitalizó, bueno, había un poco más de control. Menem estropeó todo con la jubilación privada, que no sirvió y terminó un escándalo. Y bueno, y así va el sistema a los recontratumbos, ¿sí? Bueno,
2: claro.
0: Hasta aquí llegamos. Déjeme hablar con alguien más. Le mando
2: porque mi tema era otro.
0: Bueno,
2: que yo lo estuve escuchando media hora. Entonces, ¿sabe qué pasa?
0: No, pero señora,
2: toda la vida se negreó a la gente.
0: Pare un poquito,
2: toda
0: señora.
2: La vida
0: señora, pare un poquito. Ya le escuché esto que usted dijo, y si usted no se ofende, tengo 2 personas más esperando y hablamos un rato largo. Si quiere, la seguimos mañana, no hay ningún problema. Pero trato de administrar el tiempo un poquito para cada uno. ¿Qué le parece?
2: Hace media hora que me tiene Luján acá, Y yo estoy con un infarto, tengo 75 años, mi marido tiene 3 ACV, tiene 80 años, y yo me quedé esperando porque desde anoche que me está llamando Luján. Entonces yo lo único que le digo es que vivo en una ciudad. ¿Hola?
0: Sí, señora, usted ha dispuesto que yo la escuche y yo la voy a escuchar. ¿Sabe por qué? ¿Sabe por qué, señora? Mire, Luján la llamó por una sencilla razón, porque nosotros tratamos de que ustedes no gasten y que puedan participar sin mucho esperar. Ahora, para usted todo es una queja, todo es una queja, y usted me pone la enfermedad por medio, y a mí es eso algo que me saca totalmente de sí. ¿Sabe por qué? Porque uno no puede poner la enfermedad por delante para justificar querer hacer lo que usted quiera. Entonces, señora, haga una cosa, termine usted de hablar, diga todo lo que quiera, que el resto que está esperando se embrome, así usted se va a dormir tranquila.
2: Pero vivo en una provincia donde sufrimos en verano 43 grados de calor. ¿Me escucha?
0: Ya le dije que sí, señora. Haga usted lo que quiera, porque indudablemente usted quiere hacer lo que quiera.
2: Nos sacaron el subsidio. Y no le digo 43 grados. Acá no llueve nunca. La única lluvia que conocemos nosotros, tormenta, es de tierra. Yo no me quejo porque amo a la provincia. Hace 43 años que la adopté y soy de familia riojana. Pero vivo en una provincia donde hacen 43 grados de calor y a veces más, y nos sacaron el subsidio. Listo. Ese era el tema que yo quería tratar.
0: Usted,
2: ese era el tema que yo quería
0: pero usted arrancó, pero usted arrancó al revés. Así que si usted me permite ahora, voy a seguir atendiendo a otras personas que tienen...
2: Y yo o no le quiero... tuve que escuchar a usted media hora.
0: Listo. Bueno, señora, muchas gracias. Que tenga usted un buen día, por favor. Gracias. Bueno, la prepotencia no tiene límites. Y hay algo que yo no le tolero a nadie, ya lo dije una vez. No se puede jugar con las enfermedades. Y si Luján te llamó, es para que vos no gastes y no esperes. No es para que lo reproches y lo recrimines. Y si vos querías hablar de eso, de la zona fría, hubieras arrancado hablando por la zona fría. Entonces, lo que era para vos importante lo decías y no había ningún problema. Y en la vida se trata de respetar, pero siempre hay prepotencias de todo tipo, aún usando la enfermedad. Bueno, buen día, ¿con quién hablo?
3: Hola, Cristian, ¿qué tal?
0: ¿Vos sos Cristian?
3: Sí, ¿qué tal, Jorge, cómo te va?
0: Bien, ¿de dónde sos, Cristian?
3: Soy de Escobar, de Buenos Aires.
0: Bueno, contame el motivo del llamado, muy bien.
3: No, nada, simplemente para tratar de reflexionar un poco la violencia que se está viviendo, ¿no? Tanto a nivel institucional y... lamentablemente la cabeza está podrida y bueno, cae para abajo.
0: Bueno,
3: ayer
0: sí,
3: violentamente escuché a esa señora que...
0: Hay violencia, perdóname, hay violencia de todo tipo, como el llamado recién. Entonces, por una cuestión de educación, sí, me callo la boca. Escuchando. Pero sí, y yo creo que la responsabilidad, por supuesto, viene de arriba. Si la máxima autoridad insulta, es violento, grita, maltrata, ¿por qué no? ¿Por qué el resto podría vivir de otra manera? Y en algún punto, las personas que están, bueno, sobrellevando el día a día, que es muy duro, hasta tienen más derecho que Milei y que todo su equipo, porque ellos comen, viven, van, vienen, no les pasa nada.
3: Bien. Olvídate.
0: Pero bueno, a veces hay que tragar un sapo. Bueno, métale.
3: Sí, claro, no, viste, y aparte. También es fanatismo, ya esto parece un río de boca. Ayer escuché a esa señora que te mandó, no sé si en un texto, un mensaje, no sé, no me acuerdo, de que, ¿por qué no hablas hablas del peronismo? Y, o sea, ¿por qué hablas de Milei y no del peronismo? Y se entra en esa dicotomía, digamos, de, o sea, yo pienso de una manera, algo del otro, y nos tenemos que matar entre... No es así,
0: claramente.
3: Tiene que ser más objetivo y menos subjetivo, quizás.
0: Sí, porque además, créeme que si por algo... invierto muchas horas del día en tener los elementos, las herramientas necesarias para sostener lo que digo. No es porque se me canta o porque se me antoja. ¿Me entendés? Pero bueno, está brava la cosa, mi viejo. Te mando un abrazo grande.
3: Un abrazo grande, Jorge. Un gusto.
0: Gracias. Bueno, a ver, me escribió por el Instagram Jorge Pizarro Periodista, la señora Miriam Pérez. ¿Y qué me dice Miriam Pérez? Está colaborando con Luján. Me dice Miriam Pérez que la expresión pipí cucú se le atribuye. Bueno, sí, pero ya arranqué. No es que no te lo spoileé, ya arranqué, me hubieras avisado. A ver, la expresión pipí cucú se le atribuye a Carlos Monzón, quien la dijo por primera vez en febrero de 1974 en París. Pero fue popularizada masivamente en la Argentina y en Uruguay por el cómico Alberto Olmedo. El traspié de Monzón ocurrió en 1974. El boxeador viaja a Francia para recibir un premio al mejor deportista extranjero y, nervioso por tener que dar un discurso de agradecimiento, sus allegados, como el periodista Cherkis Vialo, le enseñaron a decir «Merci beaucoup», es decir, «muchas gracias» en francés. Sin embargo, al recibir la plaqueta, los nervios le ganaron a Monzón y terminó diciendo «pipí cucú». Bueno, de ahí viene el asunto. Así que gracias a Miriam Pérez. Muchas gracias. Vueltita de página, les voy a presentar a Pablo Gamboa.
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0: Bueno, gracias a todos los que nos llaman al 45354000, al 45354207, al WhatsApp 11-2366-0710. Y por favor no confundan, Luján los llama para que ustedes no esperen o para que no gasten. No es para que alguien después diga, pues ustedes me llamaron. Sí, te llamamos porque vos te comunicaste. O si no, ¿cómo vamos a conseguir el número? ¿Mm? Bueno, entonces, es feo eso. O sea, te tratan bien y te quejas. No te hacen esperar y te quejas. Evitan que gaste y te quejas. ¿Dónde estamos viviendo? Y miren que yo amo a las personas mayores, pero no me corran con los años. Porque ni los años ni la muerte hacen buena a las personas. Buenas son las personas cuando son buenas. ¿Mm? Y no me importa lo que piensen sobre esto que digo, porque es lo que siento. ¿Mm? Bueno, el otro día conocimos a Milagros Pérez, esa jovencita de 27 años, que ya lo saludo a Pablo. Un minutito, Pablo, mil perdones por la demora, ¿eh? Bueno, 27 años, a los 7 años se enteró que su mamá no era su mamá, sino si era su abuela, en una discusión que su abuela y su mamá tenían. Su mamá la abandonó, la quiso abortar, la nena nació igual y la dejó en el hospital. Ella después conoció a su madre biológica y pensó que era su tía, pero en una discusión se enteró de la verdad. Bueno, armó su propia familia. Su mamá, a los 7 años, mediante un oficio judicial, se la saca a la abuela que había oficiado como madre y se la lleva a su propia casa, donde no solo la castiga físicamente con mucha brutalidad, sino que le hace faltar lo elemental, hasta la comida, porque su madre y su padrastro gastaban la plata en drogas. A los 16, ella se va buscando tener una familia y la armó con Facundo, con su pareja, y tienen 3 niños. Y se quedó sin trabajo y prepara cositas caseras en su propia casa y las vende en la plaza de Villa Bosch. Y para llevar y traer a los chicos de la escuela tenía una bici que tuvo que vender porque se quedó sin plata para comprar la harina, los huevos, la levadura y todo eso que ella utiliza para preparar esas cosas ricas que vende. Bueno, y cuando conocimos su historia quedamos aquí enamorados de tan bella persona, porque no tenía rencor, perdonó a su madre, le mete para adelante. Y entonces propusimos a ver si entre todos, ustedes especialmente, podíamos comprarle esa bici que le había faltado. Y escribió, nos escribió hoy, Milagros Pérez, para contarnos que el viernes fue a retirar su bici y nos mandó una foto de la bici muy linda. Bueno, es la bici con la que ella va a ir a buscar a sus hijos a la escuela y llevar las cosas que sale a vender para bancar, para mantener a su familia. Así que estamos muy agradecidos a todos ustedes. Y así como cuando pedimos, contamos, cuando las cosas se consiguen, también contamos para agradecer. Bueno, Pablo, ¿cómo le va? Buen día.
1: ¿Qué tal? Buen día, Jorge. Acá andamos.
0: Bueno, acá andamos, tratando de entender todo lo que pasa.
1: Sí.
0: Bueno. A ver. Bueno. La realidad dice que en el rubro metalúrgico, o sea, la economía del país está para atrás, ya lo ve el JP Morgan, lo ve la agencia macroeconómica Bloomberg, digamos, todos ven lo que Milei sigue negando, porque Milei dice que no hay recesión y que no hay desempleo en la Argentina. Sin embargo, en la industria metalúrgica, 6 de cada 10 máquinas están paradas. Usted trabajaba en una de las históricas industrias metalúrgicas de la Argentina, Vaspia, Sociedad Anónima, que está en Lanús Este, un lugar, a ver, esa marca todos alguna vez la hemos oído nombrar, y sin embargo, cuénteme cuál es la realidad hoy. ¿La empresa cerró?
1: La realidad del día de hoy es algo que estás diciendo vos, es muy cierto, desde que asumió este gobierno y lleva adelante la política de destrozar la industria nacional y realmente lo logró. Y no sé qué ve este hombre porque la verdad el daño que está haciendo es muy grande. Uh-huh. Esta fábrica es de hace más de 60 años. Uh-huh. Yo hace 28 años que estoy trabajando ahí y algo increíble, ¿no? Y me moría por decir esto.
0: Sí.
1: Todas las mañanas, a las 5 de la mañana, cuando entraba a trabajar, la primera radio que ponía era Radio 10.
0: Mira.
1: Y toda la vida la escuché y hoy las vueltas a la vida me da la posibilidad de hoy estar hablando en la radio que toda la vida escuché y es algo increíble, es algo que nos afecta y me afecta, que es ver el deterioro de la industria. Uh-huh. Sí, Vapia es una empresa que fabrica la válvula de la garrafa, la de 10 kilos, la que tiene todo el mundo en su casa.
0: Mira.
1: Y somos la única fábrica que hacemos eso en el país, creo.
0: O sea, escúchame, ¿y si cierra Vapia, ¿qué va a pasar cuando se rompa la válvula de una garrafa?
1: La traen de afuera, lamentablemente traen de afuera.
0: ¿De dónde?
1: Que abrieron,
0: ¿de dónde viene?
1: De China. Hace poco a quien le vendíamos era YPF, uh-huh, una empresa nacional. Y que está obligada a comprar productos nacionales.
0: Claro.
1: Y la última vez la ganó Tailandia.
0: Ahora,
1: Indonesia,
0: ahora
1: China.
0: Escuchame una cosa. ¿Es cierto? ¿Cuántas personas trabajaban ahí en Vapia?
1: Ahora, en este momento, somos 51. Pero, y seguimos trabajando porque en realidad la empresa no cerró.
0: Ajá. ¿Pero es cierto que les ofreció pagar el sueldo con bronce?
1: Sí, así es, porque desde julio que no nos estaban pagando nada, desde julio que no estábamos percibiendo absolutamente nada. Uh-huh. Y bueno, hace poco en la última audiencia que tuvimos en Ministerio, Xavier Pizzolo, el apoderado de la empresa, nos propuso eso, que por lo menos agarremos el bronce y el cobre que haya en la fábrica como para hacernos de dinero y poder seguir subsistiendo.
0: Pero escuchame una cosa.
1: Y eso es lo que realizó la empresa.
0: Escuchame una cosa. O sea, que vos en lugar de ir a cobrar, ponele, un millón y medio de pesos, 2 millones, lo que cada uno cobre, ¿qué te dan? 3 kilos de bronce, 2 kilos de cobre, una cosa así. Vos tenés que ir...
1: En realidad se encargó la empresa de vender eso, la parte administrativa, y antes de ayer recibí, el viernes, nos dieron 600.000 pesos a cada uno.
0: Ellos venden el cobre o el bronce y según lo que recaudan es lo que reparten.
1: Es lo que se reparte.
0: Bien, escúchame, esos 600.000 pesos, ¿qué porcentaje del sueldo representan? O sea, ¿te pagaron cuánto del sueldo? ¿Qué porcentaje?
1: Y a Gata llegaremos una quincena.
0: Una quincena. ¿Y les debían cuánto?
1: En promedio. Y desde julio. Julio, agosto, ahora septiembre, medio aguinaldo. Y lo peor no es eso, Jorge, sino que lo irónico es que desde julio quedamos acéfalo, porque ni siquiera el abogado se presentaba, Cristian Palombo, el apoderado, el accionista mayoritario, no se presentaba, los responsables de la firma no se presentaban. Entonces no había quien dirigiera la empresa. Había que comprar materia prima, en fin, había que responderle a los clientes. Porque lo peor de todo es que teníamos trabajo, habían pedidos, hay pedidos. Por ejemplo, válvulas teníamos pedidos hasta noviembre. Había que entregar 10.000 válvulas por mes. En la parte barra había que entregar y habían clientes que estaban solicitando más material. Y quedamos totalmente acéfalos desde julio. Los trabajadores haciendo una pseudo normalidad, como quien dice, venir a las 6 de la mañana y retirarnos a las 3 de la tarde. Hasta el día de hoy no van los dueños a la fábrica. Seguimos teniéndola nosotros. Y dejo aclarado que no es un toma de fábrica. Uh-huh. Simplemente no se presentan. Mañana martes a las 10 de la mañana viene una persona que está interesada en adquirir la empresa. Uh-huh. Y vamos a ver qué pasa mañana. Y el miércoles al mediodía tendríamos la otra audiencia del ministerio.
0: Es una locura, porque, a ver, si se cumpliera la ley del compra argentino, esto es que las empresas del Estado tienen que comprar por lo menos un 10% a industrias nacionales, Esta empresa, que es la única que fabrica las válvulas de las garrafas, sí. podría mantenerse muy bien. O sea, podría...
1: Sí. Y vamos a ver qué pasa mañana. Uh-huh. Y el ahora, miércoles de mediodía tendríamos la otra audiencia de ministerio.
0: Ahora, eso es una locura. Es una locura porque, a ver, si se cumpliera la ley del compra argentino, esto es que las empresas del Estado tienen que comprar por lo menos un 10%. Sí.

0: participamos de las licitaciones. Lo que vos decís es muy cierto. Una empresa del Estado está obligada, por más que... Y lo digo desde mi ignorancia. Te digo que soy trabajador, me puedo equivocar.
1: Sí.
0: YPF, por más que la licitación nuestra sea un 20%, creo que es así, más cara, está obligada a comprar a industria nacional. Hasta un par de años atrás, creo que fue en la época de Macri, nos metieron una empresa en el medio, que creo que es Consergas o Cosugas, que nos pusieron esta empresa en el medio y es como que con eso saltaban esa ley. Porque vos le preguntás a YPF y te va a decir, sí, yo le compro a una empresa nacional, pero lo que no dice es que esa válvula la traen de afuera, no la fabrican.
1: Escúchame, Pablo, para terminar. Ahora, lo que es impactante, yo no había... Bueno, sí, una de las principales empresas que produce rollos de papel higiénico y rollos de papel cocina, sí le había ofrecido a sus empleados, lo cual parecía una macabra broma, pagarle el sueldo con rollo de cocina y de papel higiénico y que ellos lo vendieran. Pero desde ese momento a la fecha, nunca escuché algo como esto que vos estabas contando, que para pagarles el sueldo, les deben 3 meses y el aguinaldo, para pagarles solo una quincena, la empresa les ofreció vender bronce y cobre, hacer como una vaquita y repartirlo por partes iguales. No había escuchado una cosa así.
0: Está pasando esto en el país. Esa es la realidad, Pablo, de los trabajadores de hoy.
1: Te mando un abrazo grande. Gracias por estar
0: igual
1: ahí.
0: Igual para vos.
1: Gracias. Por favor, y gracias por escuchar la radio. Muchas gracias.
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1: Sabés que extrañaba escucharte cantar, pero bueno. Ahora les vamos a contar. Tengo como varios oyentes que me han escrito ahí a Jorge Pizarro, periodista, a mi Instagram, preguntándome por la salud de Mirtha Legrand. Así que ahora les vamos a contar. Pero aprovecho que está Luján aquí para hablar. ¿Vieron lo que pasó con el Piti Álvarez? Se escapó, estaba internado por una descompensación que tuvo. Lo internaron en un hospital, se quiso rajar del hospital. Lo corrieron, el médico, dos enfermeros y la policía. Y no lo podían agarrar al tipo. Bueno, dale. Yo digo, está pasando con el Piti Álvarez, se lo toman a la joda. Lo mismo pasó cuando un día le hicieron un reportaje y en la casa te mostraba que comía fideos con gorgojos. Y decían, ay, qué gracioso, bla, bla. Y después mirá cómo terminó. Así que presten atención, es una persona que no está bien, claramente. Bueno.
2: Ayer la jornada había empezado con un nuevo pedido de la defensa para suspender el juicio por el estado de salud de Álvarez, al que se opusieron la querella y la fiscalía. El tribunal pidió ampliar la evaluación de salud mental, decidió continuar y dispuso un cuarto intermedio para conectarlo desde el hospital. ¿Y qué pasó al Piti?

0: Álvarez sufrió una crisis nerviosa cuando iban a conectarlo al juicio por Zoom, y pasó esto que estaba relatando recién Jorge. Se quiso escapar del hospital y lo salieron a correr la policía y médicos. Vamos a ver cómo continúa esto.
1: Bueno, porque ya el abogado dijo que no está en condiciones de estar solo. ¿Qué sabemos de Mirtha Legrand? Terminó con los antibióticos Mirtha Legrand y la nieta, Juana Viale, dijo que, bueno, ahora continúa bien, pero sigue internada. Al igual, pero con un pronóstico más preocupante que el jugador Daniel Osvaldo Luján.
0: Sí, fue trasladado nuevamente y crece la preocupación. El exfutbolista fue trasladado al Hospital Bicentenario del Monte Grande después de pasar por centros de Banfield y Lavallol. 40 años, sufrió un derrame pleural asociado a una infección, por lo que lo debieron drenar y hacerle una biopsia. Y se informó que estaría estable y que come solo ahora. Bueno, eso es una muy buena noticia.
1: Bueno, claro que sí. 4535-4000, 4535-4207, o recordamos, Luján, esta línea de WhatsApp.
0: ¿Sí? El 1123-660-710.
1: Buen día, ¿quién habla?
2: Buen día, yo soy Raimundo de San Agasta, La Rioja, pero no llamo para pelear como la coprovinciana, sino lo que le voy a contar es que los años que yo trabajé en Olivos, yo quiero Olivos.
1: Perdón,
2: usted... Espere,
1: ¿usted trabajó en la Quinta de Olivos durante la gestión de Menem?
2: Yo trabajaba en la residencia de la gobernación aquí en la Universidad de La Rioja y fui para allá cuando se llevó una brigada para hacer las comidas autóctonas.
1: Ajá.
2: Entonces estuve 7 años en Olivos.
1: Usted estuvo durante... usted estuvo durante 7 años en Olivos mientras Menem era presidente. ¿Y qué vivía ahí en Olivos?
2: No, nosotros teníamos... Yo soy chef de cocina.
1: Ajá.
2: Y estaba encargado de las comidas autóctonas porque en Olivos en esa época venía mucha gente del exterior. Yo atendí... Bueno, yo cociné, yo no atendí, ¿no?
1: Claro,
2: pero
1: claro.
2: Yo cociné para Lady D, cociné para los Rolling Stones, cociné para muchos que querían comer la empanada de La Rioja, porque mi Amanda, que era la que los hacía, me dijo, ¿por qué no iba? Y bueno, fuimos todos para allá, que éramos 5 nomás. Yo lo que le quería decir, cómo es la estructura de Olivos, yo estaba escuchando, y días pasados me puse a notar, yo había andado pensando, mire, en Olivos lo único que había era gente de la cocina y los jardineros. El ejército tenía una parte atrás, para el lado de Maipú, pero no de Maipú y Villate, que es la entrada, sino la parte de atrás.
1: Claro, la parte de atrás ahí donde está el helipuerto.
2: Donde está el helipuerto, sí señor, y allí había unas covachas donde había 15, 20 soldados, y tenían que venir más para representación, y eran todos granaderos, no había otra cosa. Adelante, adelante sobre el Libertador, está ahí la sección de la Policía Federal, que hay un túnel que permite pasar por abajo de la vía, que va desde Libertador hasta la Casa Presidencial.
1: Dicen que por ese túnel, antes de que estuviera Menem, cuando Alfonsín habitaba Olivos, por ese túnel Alfonsín se le escapaba la custodia, cruzaba Libertador. No sé, yo por ese túnel una vez pedí ir, pero me dijeron que no se permitía. Pedí conocerlo y no me dejaron.
2: Ese túnel solo lo utilizaba el doctor Menem. Ahí ni la señora Zulema, yo agarré la última parte de Zulema, que realmente era muy difícil tratar con ella.
1: Pero espere, ese túnel, discúlpeme que lo interrumpa, mi amigo, pero no. Usted cuenta de adentro cosas que por ahí no se conocen. Ese túnel, ¿a dónde sale? O sea...
2: El túnel sale de donde está la piscina, porque la gente lo que no entiende es que a la Quinta se entra por atrás. La parte donde sale que van todos y que viene de jefatura, esa es la parte de atrás que hay una especie de lago, un laguito que tiene medio metro de agua, 40 centímetros, nada, una cuarta. La parte de adelante, la entrada principal, da sobre la piscina que está para la calle Villate.
1: Bien.
2: Para la otra calle.
1: Está bien. Pero uno, desde adentro de la quinta, el túnel, la puerta de entrada al túnel, ¿está ahí a la altura de la pileta?
2: Está de la pileta el túnel y sale a custodia presidencial, donde está toda la parte pesada de la Policía Federal. Ajá. Que allí sí que hay gente.
1: Pero ahí
2: hay
1: sigue, 40, pero eso
2: 50, 100.
1: Pero eso sigue siendo la Quinta de Olivos, o sea, no es que uno sale, sí, a la calle.
2: Sí, y le voy a contar algo más. Sí. Yo me enteré por cuando me contaba. La Quinta de Olivos,
1: sí,
2: hasta que llegó la revolución llamada Libertadora,
1: sí,
2: ¿no?, por ellos, era también lo que es el círculo militar y el abarradero donde estaba el barco Tecuara del general Perón. Allí eso es el club círculo naval, creo que se llama.
1: Uh-huh.
2: Entonces la quinta salía por abajo. Hay otro túnel que se tapió, que iba desde abajo de Libertador y salía justito al lado donde está la cancha de tenis del círculo militar.
1: Uh-huh.
2: Era otro túnel más que había. Todo eso era de la época, bueno, de general Perón, cuando estaban los universitarios. Pero yo los llamaba para decirles la estructura que había allí. Era, allí estaban los de comunicaciones, que eran gente civil, que eran los telefonistas, que luego después quedaron solo telefonistas, porque ya no hacía falta nada para ponerse con un celular que hablaba de todo el mundo.
1: Claro.
2: Después estaba ceremonial, no es lo mismo que protocolo. Protocolo es lo que se hace cuando vienen los jefes de Estado, cómo se va a poner la mesa, cómo atienden, dónde, sí, se hace el lunch, sí, dónde...
1: Escúcheme, sí, señor, para ir aprovechando algunos...
2: Señor, de... Raimundo, soy yo.
1: Bueno, no, solo por una cuestión de respeto le decía señor, pero si usted me permite que le diga Raimundo, le digo Raimundo.
2: No, Raimundo, tengo 84 años.
1: ¿Sabes? Escúcheme, Raimundo, y en Olivos, ¿pasaba eso de que le metían a Menem las mujeres en una camioneta Traffic que se las llevaba Sofovich? ¿Pasaba eso o eso es un cuento?
2: Yo nunca la vi. Yo la única que vi ahí, que un día la sacó bastante rapidito, que porque vino a querer hacerse el artista, fue a la Moria Kazán. Pero después yo no vi nunca. Yo estaba en la cocina, porque se hizo una cocina nueva en la época de Menem. La vieja cocina que había de la... Bueno, lo que dijo Alfonsín era toda una casa vieja, muy mal.
1: Bueno, es que Alfonsín consideraba que no había que gastar plata en eso. Bueno, pero espéreme, déjeme preguntarle por otra cosa que usted dijo así al pasar. ¿Usted estaba el día que Menem la manda a echar a Zulema? Porque eso fue horrible también.
2: Pues mire, yo eso no lo puedo contar bien, pero sí puedo repetir lo que escuché.
1: Sí.
2: Ellos venían de Japón, de Singapur, de por allá, bajaron en Paraguay, y el brigadier Antonietti vino para sacarla a Zulema, porque Zulema tomaba más medidas y maltrataba a la gente, no era fácil Zulema. Zulema, ahí fue cuando el jefe nos dijo a todos, ¿sabe qué pasa, muchachos? Dice, que no, el poder, la presidencia no es un bien conyugal. Y ahí fue entonces donde se tuvo que ir.
1: Pero ¿por qué la sacó como la sacó? Porque fue, o sea, lo mandó en
2: no,
1: ese...
2: No. Un día le cerraron la puerta. Y lo único que tenía Granaderos era la puerta de Villate Mil. Porque la puerta que da sobre Maipú, esa es policía federal, y de afuera de la calle, policía de provincia. Que luego después tengo entendido que hicieron una entrada para mostrar en el gobierno del pingüino, hicieron una entrada para mostrar un poco ahí, un poquito. Ahí, esa es la entrada. Y la entrada de Libertador es policía, pero acá le voy a contar otra cosita, que sobre Libertador hay una subcomisaría de la provincia, y esa subcomisaría de la provincia se la tenía cortita, porque es la que, según comentaban los técnicos, lo que conocían, era de donde Cafiero podía saber todo lo que hacía Alfonsín.
1: Ajá. Escúchame, ha sonado el top de las 2 de la mañana y tengo que ir hacia las noticias, pero bueno, pero ha sido, don Raimundo, muy interesante.
2: No, pero faltaba, qué lástima, que no le puedo decir cómo se formó, cómo eran las dependencias, que hoy...
1: Escúcheme, que pero
2: hay,
1: espera,
2: hay
1: pero,
2: un chango,
1: sí. Pero espera, vamos a hacer una cosa, te voy a decir lo mismo que le dije a la señora anterior. Tengo que darle paso ahora a las noticias,
2: sí, correcto,
1: y hay otros
2: oyentes.
1: Pero si querés, mañana seguimos, porque créeme que yo estuve varias veces en la Quinta de Olivos y me estás contando cosas que no sabía. Así que,
2: bueno, muy bien. Yo ya le dije, simplemente ellos, hoy los militares manejan todo, es un regimiento. Hay un changuito que vive, bueno, no lo puedo...
1: Escúchame. Escúchame, pero lo que te quiero decir es, mañana si querés la seguimos, ¿estás de acuerdo?
2: Bueno, un abrazo y muchas gracias.
3: ¡A triunfar! ¡A triunfar!
1: No. ¡A triunfar! Bueno, bueno, a ver, ¿hay más oyentes en línea? ¿Sí? Bueno, la mamá de Ciro tiene que esperarme las noticias y después les voy a presentar su historia, ¿sí?
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0: 2 de la madrugada en todo el país, en Buenos Aires, 16 grados la temperatura. Las comisiones de finanzas y defensa del consumidor tratarán los proyectos que apuntan a frenar la morosidad de los hogares argentinos. La oposición presiona para medidas urgentes, mientras que el oficialismo busca controlar los tiempos. Además, se discutirán proyectos vinculados a la soberanía de Malvinas. El gobierno confirmó nuevos feriados por la visita del Papa a León XIV. El lunes 9 de noviembre, tal como se había anunciado, será uno de los días. El martes 10, solo en la ciudad de Buenos Aires y en Córdoba, mientras que el miércoles 11 abarcará la provincia de Buenos Aires. Gustavo Carrara, arzobispo de La Plata, dijo que está siguiendo los discursos del Papa.
1: La visita del Papa nos va a hacer bien a todos y nos va a cuestionar. Y es bueno cuando alguien a uno con buen espíritu lo cuestiona o lo invita a más. Que así en eso a mí me entusiasma la visita. Y estoy siguiendo ahora la visita que el Papa está haciendo en Francia. Siempre las visitas pastorales son muy buenas porque están muy preparadas. Se mete en la cultura de un pueblo, en los problemas de ese pueblo, en sus fortalezas y esperanzas. Si tenemos un espíritu abierto, nos puede hacer bien esa visita, ¿no? Esa es mi expectativa, mi esperanza.
0: Se conoció el dato de la actividad económica de la ciudad de Buenos Aires. Cayó 0,2% en el segundo trimestre, así lo informó el Instituto de Estadísticas y Censos porteño. Refleja una fuerte desaceleración respecto de los trimestres anteriores. 16 grados la temperatura en la ciudad de Buenos Aires, la humedad del 93%. 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

0: Bueno, ya sigo con los oyentes, ¿sí? Luján ya les ha dicho que los llamamos en un ratito. ¿Por qué razón? Porque inauguramos esta hora a la que Ariel, que es nuestro realizador artístico, ha titulado, y por eso esta canción de Jorge Drexler, Me Haces Bien, esta parte del programa se llama Conociendo Personas que Hacen Bien. ¿Mm? Bueno, primero les voy a presentar a Micaela, que es la mamá de Ciro Barrera. ¿Mm? Bueno, y después viene una gran historia que a Luján le costó mucho encontrar. ¿Por qué razón? Porque esta señora está en una zona realmente impenetrable, donde no siempre hay energía eléctrica, porque la energía es solar, y entonces llegar a esta hora del día con carga en el celular era un tema, o con Wi-Fi. Que es la historia de Gloria Cisneros, una maestra que viaja en una motito que vos la ves y cómo se mantiene en pie esta motito, pero recorre decenas de kilómetros todos los días buscando a los alumnos para que vayan a la escuela, una escuela rural, donde ella vive de lunes a viernes, porque no puede ir y venir, porque los caminos además, imagínense lo que son. ¿Mm? Y entonces de lunes a viernes su familia pasa a segundo plano, ella se queda a vivir en la escuela. En la escuela donde están esos changuitos, que si no fuera por esta maestra rural, bueno. Y la historia, como les decía, de Ciro, también es una historia que a muchas personas puede ayudar. Micaela es la mamá de Ciro, que, bueno, la familia toda ha pasado un momento, pero ustedes van ahora a enterarse de cómo terminó. ¿Dónde empezó la historia o cómo empezó? ¿Y dónde y cómo terminó? Micaela, ¿cómo está, señora? Buen día.
1: Hola, Jorge, buen día. ¿Qué tal?
0: Bien, gracias por atendernos. Perdón por el madrugón, pero...
1: No, por favor.
0: Pero bueno, la llamada también tiene como objetivo compartir la alegría de toda la familia. ¿Ciro qué edad tiene hoy?
1: Antes que nada, permitime corregirte que mi nombre es Camila.
0: Perdóname, leí mal yo.
1: No, no hay problema. Me imaginé, así que no te hagas problema.
0: Bueno, ya estoy grande, sí. ¿Viste?
1: No hay drama, son cosas que pasan, no hay problema.
0: Uh-huh. Bueno.
1: Ciro actualmente tiene 12 años.
0: 12 años. ¿A qué edad se enteran ustedes? ¿Único hijo? ¿Cómo es la familia?
1: No, Cirito tiene un hermano, Noah, de 3 años y medio. Nosotros nos enteramos, así lo diagnostican en octubre del año pasado. Uh-huh. Fue el día 30 de octubre que fue diagnosticado.
0: O sea, 11 meses, menos de un año. Y el diagnóstico, me imagino, cuando se los dijeron, ¿no?
1: Sí, la verdad es que no creo que nadie se espera una situación similar. Jamás, nunca. Nosotros fuimos con Ciro a un traumatólogo por un simple dolor de rodilla, es lo que en su momento yo creí, ¿no? Uh-huh. Siempre fue decirle, hijo, estás creciendo y cuando creces las piernas duelen, porque es lo que también en algún momento a nosotros nos han dicho. Uh-huh. Y su dolor de rodilla fue como intensificándose y terminamos en que era un tumor en su fémur de la pierna derecha.
0: ¿Cómo entiende un chico de 11 años eso?
1: No fue fácil, fue bastante difícil ir charlándolo con él porque todo empezó con que la historia era un bichito. Era un bichito que tenía en la pierna y que había que, bueno, estudiarlo, tratarlo y después iba a llegar un día donde había que sacarlo. Después con psicólogos y demás compañía que Ciro tuvo, nos recomendaron que por ahí lo mejor era no mentirle y a la enfermedad ponerle un nombre que la tiene en definitiva.
0: Claro. Bueno, ¿ese día fue más difícil para Ciro o para ustedes, papá, mamá, el resto de la familia?
1: Para nosotros, yo creo. Hmm. Sí, la verdad es que Ciro siempre demostró una fortaleza que te enseña, porque de un niño, nosotros siempre pensamos con el papá, que acá también te está escuchando.
0: ¿Cómo se llama el papá?
1: Ariel.
0: Ariel, buen día, ¿cómo estás?
2: ¿Qué tal? Buen día, Jorge. ¿Cómo estás?
0: Bien, bien, acá, siguiendo apasionadamente el relato de Camila.
1: Sí, la verdad es que, bueno, como te comentaba, fue realmente muy difícil, pero él nos demostró una valentía y una fortaleza que hasta el día de hoy nos es admirable, porque es un niño. Él tendría que haber estado pensando en otras cosas y, sin embargo, se preocupaba por tener que hacerse todos los estudios que en su momento había que hacer.
0: Bueno, ¿cómo se remonta eso? Escúchame, porque por más que te digan la cosa se puede revertir, el que tejede y se llena de preguntas.
1: Sí. Se te cruza de todo por la cabeza. Yo creo que los adultos tenemos como la imaginación un poco más allá y te haces otras preguntas que quizás los niños no, porque tienen justamente esa inocencia. Y a nosotros nos pasó que, bueno, una vez que nos diagnosticaron, a Ciro lo diagnostican un jueves 30 con un tumor en el fémur. Y el día 31 nosotros nos enteramos que había hecho metástasis en sus pulmones.
0: A la
1: Entonces fueron
0: miércoles.
1: dos cachetadas, un día de un lado y el otro día del otro lado. Siempre decimos que fue un océano que nos cayó encima.
0: Escúchame, ¿se enojaron con alguien? Rezongaron o lo pudieron
1: Sí.
0: aceptar.
1: No, hasta el día de hoy tenemos preguntas que quizás no vamos a encontrar nunca la respuesta, pero quizás con el paso del tiempo también nos empezamos a decir, bueno, ¿por qué no a nosotros? ¿Por qué no nos podría pasar esto? Creo que te enojas mucho con la vida en sí, pero bueno, había que sacar a Ciro adelante, no nos podíamos quedar. Si hay
0: Claro.
1: algo que yo siempre recalco es que con el papá, apenas recibimos el diagnóstico, nos empezamos a mover de la forma en que podíamos.
0: Ustedes son de Neuquén y se tuvieron que mudar a Buenos Aires. O sea, ¿cómo se partió la familia? ¿O la familia se mantuvo unida? O sea, Ciro, su hermanita, papá, mamá.
1: Sí, tratamos siempre de estar los cuatro. Nosotros somos mendocinos, pero vivimos en Neuquén hace ya 5 años. Entonces toda nuestra familia, todo nuestro pilar está en Mendoza.
0: Claro.
1: Nosotros acá en Neuquén, lógicamente, nos hemos hecho de nuestra familia y de amigos, pero nada, estábamos con toda esta situación acá y bueno, nada, hay que irnos y los cuatro a la camioneta y a viajar a Buenos Aires.
0: Bueno.
1: Fue sin pensar mucho.
0: Bueno, acá empieza la otra parte del tratamiento, la operación, y me gustaría que compartiéramos juntos, a ver, le pido al equipo si es posible, esto arranca, como vos decís, en octubre del 2025.
1: Exacto.
0: La familia se mueve rápidamente, ustedes se ve que papá y mamá hacen un buen trabajo porque la familia se mantiene unida y Ciro, como vos decís, terminó dándole fuerzas a ustedes. O sea, los chicos al final terminan siendo nuestros maestros.
1: Tal
0: Pero
1: cual.
0: llegamos a agosto del 2026, donde ocurre esto que les propongo escuchar.
3: Es con respecto a tu enfermedad.
4: Ajá.
3: Viste que te hicieron un estudio,
4: sí,
3: para ver tus pulmones, para ver si en tus pulmones todavía había cáncer. Sí, porque teníamos tumores que eliminar. Bueno. Y llegó el resultado. ¿Sabes qué es? No hay más cáncer. Se fue. Lo lograste.

0: Camila, te voy a contar un secreto. Me dice Luján, se me pone la piel de gallina, porque eso que escuchábamos al final era el llanto de Ciro, ¿no?
1: Tal cual. Sí, la verdad es que en ese llanto yo creo que estuvo el desahogo de toda la familia. Nada, fue increíble. Me emociono de volver a escucharlo. Fue increíble poder decirle y llegar a ese momento de darle esa noticia, de saber que lo habíamos logrado, que todo lo que él tuvo que pasar sirvió, valió la pena y sus pulmones están sanos.
0: ¿Qué les hizo replantear a ustedes como familia todo esto?
1: Los problemas que nos hacíamos por cualquier cosa anterior a esto. Quizás no teníamos, no sé cómo decirlo, como...
2: Noción.
1: Noción, sí. Noción de lo que realmente era tener un problema. Nos quejábamos por cosas muy... muy de lo cotidiano, muy de que si llegas tarde, muy de que se me rompió esto, muy de esas cosas. Y no era, no, o sea, no es para nada un problema realmente. La vida la empezás a ver de otra forma, la vida la valorás de otra forma, valorás más la salud, que en muchas circunstancias a veces se la pasa un poco como se la deja como un poco de lado.
0: Bueno, no tengo mucho más para preguntar después de haber escuchado ese momento. Yo vi el video es estremecedor, porque ahí se lo ve a tu hijito soltando todo lo que tenía contenido, ¿no? Y ahora entiendo, porque ustedes recibían la ayuda de él, la fuerza de él, porque él que les decía, mamá, papá, me voy a curar, no se preocupen, ¿cómo les transmitía él desde sus 11 años?
1: Sí, él siempre estuvo como con una fuerza increíble. Nosotros siempre le decimos que ha sido nuestro maestro en un montón de cosas. Él armaba listas de planes para enfrentar los miedos en familia. Y él escribía, no sé, rezar antes de entrar a un quirófano, abrazarnos antes de visitar a un médico. Siempre tuvo como ideas muy puntuales y siempre fue desde el amor. Desde la unión, desde siempre decirnos la verdad, aunque doliera. Él se enfrentó realmente a cosas impensadas y lo hizo siempre desde ese lado, desde el lado del amor. Y hay algo que a mí me conmueve mucho, que es que hasta el día de hoy, él en cada situación que tenemos de conversar o de charlar con respecto a todo lo que hemos tenido que atravesar y demás, él siempre nos dice, estoy acá. Ya pasó todo, yo estoy acá. Y eso para nosotros es todo.
0: Escuchame,
1: tenerlo acá.
0: Escúchame, es un niño viejo, tu Ciro. Qué va.
1: Es un, sí, es tremendo. Lo que lo hizo madurar, ¿no? Medio a los golpes lo hizo madurar, pero.
0: Claro.
1: Pero sí, él te responde de esa forma. Yo estoy acá.
0: Bueno, escúchame, si no es mucha molestia, Camila, me gustaría cerrar este encuentro, porque tal vez hay otros papás o mamás que están viviendo circunstancias parecidas, enfermedad de un hijo o cosas de mucho dolor para cualquier padre o madre. Entonces, me gustaría desde tu experiencia, bueno, puedas decirles lo que creas vos y tu esposo, lo que ustedes crean que puede ayudar, ¿sabes?
1: Yo creo que confiar sobre todo en los médicos, en la ciencia, en la medicina y sobre todo en Dios. Nosotros nos aferramos mucho a la fe en todo este proceso y nos aferramos mucho también a la fuerza de ellos, de quien sea que esté atravesando una enfermedad como lo es el cáncer o cualquier otra situación similar de salud, ¿no? A nosotros nos ayudó mucho eso, confiar. Confiar en Dios, confiar en uno mismo, por ahí no preocuparse tanto y sí ocuparse de cada cosita que, que, que surge o demás, es difícil porque nosotros como papás entrando en un tema así como de entrar a un piso de oncología y ver a un montón de niños en esta situación, fue realmente muy difícil. Pero bueno, levantás un poquito la cabeza y te encontrás con que muchas personas están con tu mismo dolor. Y creo que es eso, es empujar para todos para el mismo lado. Nosotros para sostener a Ciro tuvimos que tener nuestro sostén, y nuestro sostén fue nuestra familia. Entonces creo que todo va por ahí, todo va en base al amor, a la unión y a darle para adelante. Eso es lo que yo considero, eso es su papá.
2: Sí, nosotros en realidad desde el primer momento tuvimos que dejar un poco de lado el dolor de la noticia y tratar de estar fuertes para que Ciro nos vea fuertes y se apoye en nosotros para salir adelante. Pero cuando pasa el tiempo, nos damos cuenta que esa fortaleza en realidad nos la daba él a nosotros. Entonces era como una relación que se realimentaba y que nos unió como familia y nos hizo fuerte para enfrentar todo lo que pasábamos: cirugías, quimioterapia, viajes, otras cirugías de nuevo, repetir de nuevo quimioterapia, estudios. Y bueno, esa unión y esa realimentación de fortaleza, de esperanzas y de fe hizo que, bueno, hoy llegáramos, y sobre todo el esfuerzo de él, ¿no? Porque él, el que puso el cuerpo para todo fue él. Nosotros siempre le decimos, lamentablemente podemos nosotros mover cielo y tierra para conseguir el mejor tratamiento, el mejor médico, la mejor prótesis, la mejor quimioterapia, lo que sea, pero si vos no, lo único que no podemos hacer nosotros por vos es poner el cuerpo. Y él puso el cuerpo y maduró muchísimo, pero sobre todo la fortaleza nos la dio él. Así que hemos aprendido un montón de él, más de lo que él aprendió de nosotros en toda esta experiencia que tuvimos.
0: Bueno, y nosotros estamos aprendiendo de ustedes. Les mando un gran abrazo, que Dios los bendiga y los siga protegiendo. Y gracias por el madrugón, familia, muchas gracias.
1: No, por favor, a ustedes por darle visibilidad a esta historia, les agradecemos mucho, mucho, así que les mandamos un abrazo grande a todos.
0: Adiós.

Bueno, estamos escuchando a Ricky Montaner, para poder apreciar, digerir esta hermosa historia. ¿Sí? Gracias, Luján, por eso. Bueno, y ahora esta canción que se llama En la cima del cielo. Ya estoy atendiendo a los oyentes. Bueno,

0: Bueno, 4535-4000, estamos tratando de comunicarnos con Gloria Cisneros, esta maestra que anda recorriendo el Chaco impenetrable buscando chicos para ir a la escuela, una cosa impresionante, ¿eh? Pero se nos complica la comunicación porque ahí, imagínense ustedes, falta de todo, desde el agua hasta la energía eléctrica, todo es solar, todo es lo que da la naturaleza, así que, pero si no será hoy, será mañana, pero les cuento que estamos en eso, atiende y se corta, atiende y se corta. Tampoco hay tanta internet por ahí. Me acuerdo que una vez fui a una escuelita rural, no sé si será esta, le voy a preguntar a la profe Cisneros cuando la encontremos a Gloria, pero para poder transmitir desde ahí, teníamos que para poder hablar por celular, teníamos que subir hasta la planta alta de la escuela, el techo, ahí poner tres mesas y de arriba de la tercera mesa conseguíamos señal. Una cosa impresionante. Bueno, por eso hablan de tantas cosas. Debieran hablar de la Argentina real. 4535-4000, 4535-4207 o 11-23-66-0710. Buen día, ¿quién habla?
1: Sí, Waldo te habla, Jorge.
0: ¿Quién?
1: Waldo Alcaraz, de General Vernon.
0: Bueno, buen día, bienvenido.
1: Buen día.
0: Bueno.
1: Te quiero comentar la historia del pipí cucú. Acá también en Carmenza pasó. Era un camionero que llevaba vino de Bodega Azúcar, la ex Bodega Azúcar, a los hermanos Vanegas, ahí a Buenos Aires. Y un día nosotros le pintábamos a la empresa los camiones. Entonces le pregunta a Daniel, el chofer, ¿quién es la señora esa que viene a vender el perfume? No, dice doña Elena. ¿Y qué? ¿Me puede vender a mí? Sí. Bueno, te lo presento, dice, es viuda, dice. Bueno, dice, yo estaba divorciado, estaba separado. Mm. Bueno, dice, yo te lo presento y así hubo el mes. Mm. Dice, sí, está lindo la viuda, dice, está pipí cucú, dice.
0: Ajá. O sea que vos decís que esto no viene de Monzón y de Olmedo.
1: No, no, él lo sacó y después así quedó.
0: Sí, a mí me parecía, acá hay varios oyentes que dicen que la historia se remonta a 1974 en ocasión de ese reportaje de Monzón estando en Francia cuando va a recibir un premio. A mí me parece que la expresión es de antes, pero realmente no estoy seguro. Usted dice que viene de antes. Bueno, le mando un abrazo, gracias por el aporte. Acá entre Luján y Ariel encontraron en el archivo de la radio el momento en el cual Cherkis Vialo cuenta esto del pipí cucú de Monzón. Escúchalo.
2: Me iban a dar un premio. Y él no quería, no le gustaba nada de protocolar, no quería saber nada de protocolo no, le gustaba, le costaba hablar, no sabía qué hacer con las manos, bueno, lo convencimos. Vos lo único que tenés que hacer, cuando te entrega la plaqueta, vos decís, merci, beaucoup, listo. Cuando llegó el momento de entregar la tarjeta, estábamos todos abajo. Agarró la plaqueta, como le dijimos, giró, volvió a mirar a Giscard d'Estaing y dijo, pipí cucu.
0: Bueno, después sí lo toma Monzón, perdón, lo toma Olmedo, esto de Monzón, del pipí cucu de Monzón, y Olmedo lo hace recontra, popular. Es como cuando ese día que le hicieron un reportaje a Tevez, cuando jugaba en Inglaterra, y dijo, beautiful. Bueno, son de esas cosas, personajes Tevez es muy querible. Bueno, Monzón hizo lo que hizo, mató a Alicia Muñiz. No quiero decir lo mismo, pero nadie le quita también lo que hizo como campeón de box. Pero mal rodeado, mal guiado, después terminó como terminó. Bueno, dicen que mucho tuvieron que ver en el éxito deportivo de Monzón y de otros tantos boxeadores, Tito Lecture y especialmente Amílcar Brusa. Y en un momento Amílcar Brusa, digamos, tomó distancia de Monzón. ¿Sí? Bueno, 4535-4000, 4535-4207, 11-2366-0710 es el WhatsApp. Buen día. Buen día.
3: Buen día, soy yo, Alicia, de Paternal.
0: Eres tú, Alicia. ¿De dónde sos?
3: De Paternal.
0: De Paternal. Bueno.
3: Sí. Me hiciste llorar con lo de Ciro, porque la verdad es tremendo. La verdad, como mamá, si te pasa una cosa así,
0: ¿viste?
3: No te lo esperás, es muy fuerte. Bueno, yo viví algo parecido con mi hija de 42 años, que de repente se empezó a sentir mal, ella es docente, y comenzó con un cáncer de útero. Y la obra social, Unión Patronal, tuvo un montón de cosas, porque te dan vueltas, te hacen ir a un lado, te hacen ir a otro, un montón de cosas, y aparte de la parte psicológica de la persona, ¿no? Aparte de toda la familia, ella tiene dos hijas, una de ahora tiene 17 y la otra 19, las nenas, entonces estuvo a las dos nenas. Y la más chiquita, digamos que es la que más se dio cuenta de lo que le pasaba a la madre. La más grande no, y un día la más chiquita le dice, pero vos te das cuenta de lo que le tiene mamá, y dice, no, ¿qué tiene? Y tiene cáncer, porque fíjate que se interna dos otros días, se le está cayendo el pelo, y dice a la más grande. Y después, bueno, ahora está en cuarto año y la más chica no quiere ir más a la escuela. Y la escuela, en vez de contenerla, le dice que no vaya más. Y vaya el año que viene. Y yo me tengo real eso.
0: ¿Pero en qué escuela no están entendiendo esta situación de la familia? ¿Cuál sería la escuela?
3: Una escuela industrial del barrio de Flores.
0: Repetime el nombre de la escuela, por favor.
3: No quiero decir.
0: Bueno.
3: Entonces, en vez de hacer un seguimiento con la criatura, porque no es normal que tu mamá esté enferma, y que de repente no quise más. O sea, si la escuela tiene un gabinete, tendría que apoyarla.
0: Sí, a ver, voy a respetar que no quieras decir el nombre de la escuela, porque entiendo toda la situación. Pero es muy indignante esto que estás contando, que frente a una situación de una mamá con este trance de enfermedad tan grave, tan delicado, que la escuela, en lugar de apoyar al niño, no lo quiera recibir, o le dé lo mismo que vaya o que no.
3: En la nena es bastante tímida, pero llegó a cuarto año, pasando bien, todo bien, es tímida. Lo que tiene es que es tímida.
0: Pero está bien, pero una cosa es ser tímida y otra cosa es que no la ayudes, no la acompañes en el momento. ¿Qué tiene que ver si es tímida o no tímida?
3: Sí, pero no apoyo ni de los docentes, ni del gabinete, ni de nada. Y bueno, ahora nos está yendo, yo estoy hinchando, viste, como abuela. Hoy cuando hablaba de esto de no meterte, viste, cuando decís, y a mí mi marido me lo dice todo el tiempo, vos te metes mucho con tus hijos y después no te hacen caso. Pero es como que uno, como mamá, se meta y trata de solucionar las cosas. Dice, o está mal, no sé, a lo mejor estoy re loca y estoy mal, pero yo no quiero ni que pierda el año, averiguo otras escuelas para cambiarla, para llevarla a otra escuela.
0: A mí me parece que no te tenés que replantear eso. Cualquier papá, cualquier mamá que se precie de hacer bien su tarea con amor, por supuesto que siempre va a procurar que a su hijo no le pase nada.
3: Sí.
0: Bueno, deseo lo mejor para tu hija, Alicia. Y
3: bueno, y
0: Que Dios la bendiga y la proteja, y a ustedes como familia, ¿sabes?
3: Bueno, sí.
0: Y al mismo tiempo, ojalá haga reflexionar a los docentes. Te mando un gran abrazo.
3: Sí, porque, a vos, gracias por todo, gracias por escucharme. Chao.
0: No, estoy para eso. Buen día, ¿quién habla? 4535-4000, 4535-4207 o el WhatsApp 11-23-66-0710. Bueno, está lloviendo, tal vez por eso tiene alguna nana la central telefónica. Ahora entre Luján y Ariel restablecen todo. Hacemos esta vueltita de página. ¡Uy, lo que se viene ahora! ¿Qué me dirías vos si yo te digo... A ver, no, mejor lo voy a preguntar de otra manera. ¿Ustedes creen que el tango admite que dos varones bailen esta música ciudadana? ¿O el tango debe ser danzado pura y exclusivamente entre hombre y mujer? Pensalo y ya lo descubrimos.
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0: Bueno, Pavada de Tango escuchó Ariel en la previa y eligió para este momento del programa, la orquesta de Don Aníbal Troilo, el gordo, Pichuco. ¿Qué más decir? Escuchá. Esa orquesta suena con una sincronización perfecta donde un instrumento le habla y el otro le contesta en el momento justo. Y está el fuelle del gordo, que es rey y soberano. Taquito Militar suena en la madrugada de Radio 10. Bueno, se van a sorprender porque días atrás yo hago un programa que me da mucha satisfacción desde hace 15 años. Podría decirse que es un programa de culto. En la radio, más prestigiosa dedicada al tango en el mundo. Es una radio que se escucha en cualquier lugar del planeta. Desde la China, Japón de verdad, Alemania, Europa toda, Groenlandia. Se escucha en Canadá y en Estados Unidos. Ni que hablar en Latinoamérica. Es la radio la 2x4. Bueno, y ahí hay un programa donde cuento historias de tangos. Y el otro día, Alejo Corbalán, escribió, vino y me dijo, che, vos, si yo te pregunto si es posible que dos varones bailen tango, ¿vos me decís que sí o que no? Le digo, no, mira, la verdad, se me ocurre que no. Me dijo, bueno, quiero que sepas que el tango empezó bailándose entre varones. Le digo, no te puedo creer. En esa época, donde no se podía hablar de homosexualidad, donde ser marica era un pecado atroz, ¿el tango empieza bailándose entre varones? Me dice sí. Bueno, hicimos un programa para el asombro y para el conocimiento, y ahí descubrimos a don Oscar Héctor, que además de ser organizador de milongas, fue el creador del Día del Milonguero y es embajador argentino ante UNESCO por el tango. ¿Cómo le va, Oscar? Buen día.
1: Bien, querida Jorge Pizarro, ¿cómo le va? Un gusto. Felicitarlo por el programa también.
0: Bueno, muchas gracias. Y además lo tomo como un elogio que agradezco un montón, porque sé que usted tiene muchos años de escuchar radio, así que gracias por eso. Bueno, escúcheme, don Oscar. ¿El tango empieza bailándose entre varones?
1: Claro, como usted lo explicó en el programa el día, hace poquito tiempo, creo que ayer o anteayer.
0: El domingo.
1: Exactamente, como lo explicó perfectamente bien, ¿no? Se practicaba entre hombres, que no era bien visto, lógicamente. Pero eso, bueno, fue durante un tiempo. Y después también, en la época milonguera de los 40, se practicaba entre hombres en la esquina, en los clubes de barrio, porque era la manera de poder compartir el tango, ensayar, porque no había academias, no había chicas que iban a la milonga, digamos, más de familia. Era una aventura, estaba mal visto.
0: Pero a ver, que estaba peor visto que una mujer fuera a la milonga que dos hombres bailaran tango. O sea, a ver, en esa época donde ser homosexual casi te costaba la vida porque te corrían a palazos. O sea, sí, ¿cómo se instala que dos varones bailen tango?
1: No, porque se practicaba, se practicaba en la calle. De pronto habrá sido seguramente con el organito, ¿no es cierto? Y después, bueno, después con los dúos, con un fuelle, con un trío, como empezó el tango, y se bailaría así en las veredas, hasta que después, bueno, habiendo ya el primer lugar bailable, seguramente habrán ido algunas chicas de casas mal y algunas pocas de casas bien.
0: Ajá. ¿Y por qué se tenía que hacer entre dos varones? ¿Porque no había mujeres o porque, digamos, el tango, como dicen, yo lo escuché una vez a Copes decir que el tango era un duelo de bailarines?
1: Bueno, es competitivo, lo sigue siendo de alguna manera. El tango es competitivo.
0: ¿Pero qué, compiten el hombre y la mujer para lograr qué? ¿Quién domina a quién?
1: No, al contrario, porque siempre el hombre es el que dirige la situación, que maneje, que baile, que lleva. Por lo general el 90% es así, la mujer acompaña y se tiene que adaptar al hombre que maneja la coreografía. Después también han bailado entre hombres artistas, como los hermanos Macana, hace mucho tiempo, ya hace como 15 años, que están bailando, y algún dúo más de caballeros hay en un show que siempre se incorpora bailando dos hombres bien. Representan a la época y también es una manera de trabajar, como un show original, ¿no es cierto?
0: Ahora, escúcheme.
1: En los últimos tiempos que el tango está en un lugar muy, muy especial, en el mundo entero.
0: Escúcheme, don Oscar.
1: Sí.
0: ¿Y cuándo se incorpora la mujer a la danza? Porque usted dice que allá por los 30, por los 40, arranca entre varones. ¿Y cuándo se suma la mujer? A ver, hay un dato referencial. Cuando el tango llega a París, que el tango llegara a París y sea bailado por dos varones, era visto por la alta sociedad, por la aristocracia parisina, como algo de mal gusto. ¿Es ahí donde ponen a la mujer?
1: Bueno, supuestamente no hay una fecha exacta donde ponen a la mujer como una obligación para sañar la imagen del tango entre hombres. Yo creo que supuestamente en algún momento la mujer se acercó o el hombre invitó a alguna dama que se acercara. Fue una curiosidad. Todo lo que es novedad, siempre la juventud es atrevida.
0: Claro.
1: ¿No es cierto?
0: O sea,
1: la juventud se atrevía y había chicas que se animaban. Era una cosa, era muy difícil los prejuicios que habría seguramente en esos años.
0: Claro.
1: ¿No?
0: O sea que usted, como historiador del tango, como embajador ante la UNESCO, representando esta música, usted nos dice que efectivamente el tango arranca bailándose en la calle, en las esquinas, entre varones.
1: Con el organito. ¿No es cierto? Pasaba el organito seguramente y salían muchachos a bailar, y también las chicas de las ventanas, de los balcones, dirían, ¿qué es esto? ¿Qué lindo? Y las madres de pronto dirían, nena, entra para adentro, que eso no es para vos.
0: Claro, escúchame.
1: Seguramente habrá habido muchos prejuicios.
0: ¿Y eso no hacía sospechar sobre la masculinidad de los varones?
1: No sé, yo creo que no, porque... En algunos casos sí, pero había mucho machismo en esa época. El hombre era bravo, no estaba visto de una manera, el famoso macho argentino de aquellos años, ¿no? Que las cosas, la letra de los tangos que dice que se peleaban por una mujer o andaban con
0: claro.
1: el cuchillo, y bueno, era en medio la manera de vivir en ese entonces.
0: Sí.
1: Yo de muy pibito vi el barrio ya en los 60, 50, digamos, en los 50, que yo era un niño, un chico, no vi nada de eso ya. Tenía siempre peso el hombre sobre la mujer. El hombre, el milonga, era un capo, ¿no? Bailando bien, ni hablemos, tenía todas las posibilidades. Y bueno, y también las madres seguramente acompañaban
0: todas las posibilidades que de levante tenía el varón que bailaba bien, era ganador.
1: Claro. Sí. Siempre hubo hombres famosos
0: bien.
1: En la milonga que
0: ahora,
1: llegaban a un lugar y todas las chicas miraban y estaban con él.
0: Escúchame,
1: lo amaban, lo deseaban.
0: El tango arranca en la orilla, entre los inmigrantes, entre los italianos, los afros, qué sé yo. El tango era evocativo, o sea, recordaba esos lugares... todas las posibilidades de levante tenía el varón que bailaba bien, era ganador.
1: Claro, sí. Siempre hubo hombres famosos
0: bien.
1: En la milonga que
0: ahora,
1: llegaban a un lugar y todas las chicas miraban y estaban con él.
0: Escúchame,
1: lo amaban, lo deseaban.
0: El tango arranca en la orilla.

0: Boca, ya esos lugares que quedaban muy lejanos, y el tango empieza a tener el relato de la percanta que te abandona. O sea, el tango se transforma en esa, musicalmente, en esa historia de amor a partir de que la mujer llega al tango, ya sea, por ejemplo, con Azucena Maizani o con la mujer bailando. ¿Es más o menos así la secuencia?
1: Sí, la mujer siempre fue centro en la vida, y el amor, la pasión, la subo tremendamente. Y aparte, la letra de los tangos siempre refleja, sobre todo los primeros, refleja el amor, la traición. Siempre parece la mujer la más mala. No era así. Solamente que es un motivo al no haber, digamos, posibilidad de acercamiento a la mujer como hubo mucho después. Entonces, conseguir una mujer había mayor cantidad de hombres que damas, como ahora es al revés. Pues en aquel momento calculo que habría, no sé, cinco hombres para cada chica, o siete. Entonces las barras en la esquina se encontraban, platicaban pasos o estaban en un bodegón, en un café. Y muchas letras lo dicen, ¿no? En el tango Cafetín habla de toda la gente que vino del exterior, los marinos del puerto que entraban ahí y donde estaban todos los hombres pensando en sus males y toda su historia de vida, la tristeza, la soledad, el inmigrante. Es una sociedad bastante, bastante difícil, muy difícil. Y imponer algo nuevo en ese momento, con las mentes muy cerradas de aquel tiempo, no era fácil, ¿no es cierto?, de comprender. Pero bueno, la atracción de la mujer para el hombre fue y seguirá siendo un motivo de novelas, de películas y de dramas. Eso es normal.
0: Don Oscar,
1: Nos enamoramos de una mujer y hacemos lío enseguida a los hombres, ¿no es cierto?
0: le mando un gran abrazo. Muchas gracias, muy
1: No.
0: Muy
1: Por
0: amable.
1: favor, juez, que le mando un abrazo a usted y muchas gracias.
0: No, se llama Oscar Héctor, es organizador de milongas, historiador de la música de Buenos Aires y embajador argentino ante la UNESCO por el tango.

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0: Bueno, estamos escuchando a Mocedades. Qué lindo que suena esto, a ver. Ah, ¿eres tú quien está aquí?
1: Susurrando.
0: ¿Eres tú? Ah, ¿por dónde entraste?
1: Que por no la puerta.
0: Vi. No te vi. Bueno, bueno.
1: Me a ver.
0: Si está lloviendo o no está lloviendo, ¿puede ser?
1: Sí, está lloviendo, ¿eh?
0: Ah, qué linda noticia me da.
1: Pero bueno, no fuerte, así que tranqui, tranqui.
0: Tranqui, tranqui. Bueno, atención con un tema muy importante para los endeudados. Hoy día martes, Luján, ¿eh?
1: Este martes en Diputados se buscará definir el dictamen del proyecto de endeudamiento familiar. La oposición busca lograr este martes un dictamen único en un plenario de las comisiones de finanzas.

0: y defensa del consumidor. Ahí también se va a analizar una propuesta del oficialismo. Y el plenario reúne a 62 diputados, por lo que se necesitan 32 firmas para un dictamen de mayoría.
1: Bueno, hay dos datos para tener en cuenta. Uno, el riesgo país. ¿Por qué? Porque el riesgo país mide la confianza o no confianza que te tienen. Y si no te tienen confianza, se te empieza a complicar la cosa. Ya hablamos de esto. Y lo concreto es que de julio al día de ayer, el riesgo país en la Argentina aumentó más de un 50%. O sea, nos ven de mal en peor. El único que ve las cosas distintas, el único que dice que está todo bien es Milei. Pero aquí dentro la sentimos mal. Y afuera también la ven mal. Bueno.
0: El consumo de las familias volvió a caer en agosto y registró una baja interanual del 1,1%. Y el riesgo país trepó a casi 630 puntos y alcanzó su máximo valor en 6 meses.
1: Bueno, ayer se conoció el dato de la Universidad de Itela sobre el índice de confianza que la sociedad argentina le tiene al gobierno. Bueno, el resultado es malo, muy malo, porque el índice de confianza en el gobierno que da, repito, la Universidad de Itela, revela que esa confianza cayó 5,9% en septiembre, igualando el nivel más bajo de la gestión de Milei. ¿Qué es lo que dijeron en la Casa Rosada? Bueno, que el índice sube y baja, como un serrucho, que hay momentos que va para arriba y hay momentos que va para abajo. No les entra una, no aceptan una. Yo no puedo creer, no puedo creer. Buen día, ¿quién habla?
2: Hola, buen día, Jorge, ¿cómo estás?
1: Muy bien.
2: Tamara es mi nombre.
1: Qué lindo nombre tenés, Tamara, ¿de dónde sos?
2: Gracias, soy de Pacheco.
1: ¿De Pacheco, acá en el conurbano?
2: Sí, de zona norte.
1: Bueno, contame un poco.
2: Bueno, hoy vengo a compartirles la historia de mi familia, la historia de mis chinos, mis hijas de corazón. Ellas llegaron el 22 de junio del 2023 a nuestro hogar, atravesando una situación muy difícil a nivel personal, muy vulnerable, ya que estaban, bueno, en riesgo su vida, ya que vivían con su progenitora, quien es una persona de consumo, y las tenía en situación de abandono.
1: Ajá.
2: Así fue como con mi familia decidimos levantar la mano, una familia de 4, 2 adolescentes, mi pareja y yo. Y nos presentamos en Dinas de José de Paz y dijimos, nosotros podemos cuidarlas, sepan que estamos. Y bueno, así fue como la vida nos cambió de la noche a la mañana.
1: O sea, ustedes eran 4 y ahora son 6.
2: Claro, éramos 4 en 2020, hasta 2023, hasta ese 22 de junio. Y las chicas llegaron ese mismo día con 10 meses y 3 años. Muy, muy vulnerables, atravesando realmente una situación muy difícil a nivel personal. Pudimos darle identidad después de mucho trabajo, educación, salud, contención, amor y el hogar que estaban necesitando realmente, esa tranquilidad que iban a estar en paz. El tiempo pasó, pasamos por varias instancias, fuimos padres de abrigo en principio por 6 meses. No sabíamos con qué nos íbamos a encontrar después ni cuánto tiempo iba a durar ese abrigo. Se renovó en una oportunidad ese abrigo. Y luego pasamos a ser padres de guarda, también renovado en 2 oportunidades, hasta el día de hoy, que han pasado más de 3 años. Y esas niñas que llegaron con 10 meses y 3 años, hoy tienen 4 y 6, ambas felices, escolarizadas, con sus actividades, su rutina diaria. Y nos encontramos atravesando la última instancia de este camino, que es la tutela legal y definitiva. Bueno, levantamos la mano porque al trabajar en blanco los dos con mi pareja no podemos acceder a un abogado de oficio y esto tiene un costo bastante alto que se compone, digamos, de la tutela en sí como trámite más los honorarios de nuestra abogada y estamos hablando de un valor de aproximadamente 10 millones de pesos. Por eso la campaña se llama 10 millones de corazones para las chinas.
1: Mira. Yo no suelo recomendar abogados. No me gusta hacerlo, ni recomiendo médicos, tampoco me gusta hacerlo. Pero acá hay un fin solidario. Bueno, vamos a hacer dos cosas. A ver qué te parece. Vos no pediste nada. Yo te lo ofrezco, de corazón. Okay. Vos, contanos dónde... ¿A dónde el que quiera ayudar puede mandar su donación? Y si se te complica, nos llamás y veo yo si puedo pedirle algún favor, algún abogado, para que pueda hacer esos trámites sin honorarios. ¿Qué te parece?
2: Sería realmente un milagro.
1: No te prometo nada, pero lo voy a intentar.
2: Después de tantos años sería realmente un mimo. Nosotros, como te digo, somos dos trabajadores que no quisimos mirar para un costado y es la primera vez y sepan entender que no es fácil para nosotros contar nuestra historia tan personal, pero nos sentimos desbordados. O sea, realmente no percibimos ningún tipo de asignación, no cobramos absolutamente nada y realmente no podemos afrontar ese monto. Es por eso que estamos levantando la mano y pidiendo, realmente estamos haciendo un manotazo abogado.
1: No me expliques más, lo entendí.
2: Estamos realizando bingo.
1: Escúchame, no me expliques más, lo entendí. Desde aquí, te repito, sin prometerte nada, porque estas cosas no dependen, pero poniendo voluntad y pidiéndole a Dios. Primero, contanos a aquel que quiera ayudar, a dónde puede colaborar.
2: Ok, mi alias es T de Tomate, o sea, T de Tamara en realidad, T Maidana. Es una cuenta de Mercado Pago a nombre de Tamara Giselle Maidana.
1: Espera, anda más despacito. Anda más despacito.
2: Ok. Es T Maidana, con I latina, así como suena.
1: T de Tilo, ¿no?
2: T de Tilo, sí.
1: Bien. Perfecto. Bueno. Ahí se puede donar.
2: Sí, como dije, lo más mínimo que sea, o simplemente compartiendo nuestra historia. Nos centramos de esto el lunes 21 de septiembre, y bueno, estamos realmente desesperados porque esto tiene un plazo, la moneda del derecho, que sería el IUS, esto sube, y bueno, tenemos que afrontar el gasto para darles a ellas la seguridad de que van a ser siempre nuestra familia. Bueno, la tranquilidad de nosotros también después de tanta lucha de esos más de 3 años que con todo lo que construimos, ¿no?
1: ¿Qué te parece? Te mando un gran abrazo, que Dios te bendiga por tamaño gesto, ¿sabes? Y ahora después le voy a pedir a Luján que repita esto. Así que en principio vamos adelante con la donación y cualquier cosa nos llamás la semana que viene a ver si podemos ayudar desde otro lado. Buen día, ¿quién habla?
3: Hola, Jorge.
1: Sí, ¿quién habla?
3: Buen día, Francisco de La Plata, ¿cómo está usted?
1: Bien, Francisco, bienvenido, cuéntenos.
3: Bueno, mire, yo hice algo, este domingo hice un estudio con respecto a lo que nos falta y lo que nos han sacado los argentinos en los últimos 2 años, 2 años y medio. ¿Y sabe qué hice? Recorrí los barrios de La Plata buscando olor asado.
1: Es muy bueno eso.
3: Es muy bueno. ¿Sabe que acá en La Plata a las 11, 11 y media de la mañana todos los
1: espéreme,
3: los domingos?
1: Jefecito, espéreme, porque acaba de sonar el top de las 3 y necesito ir a las noticias. Y la verdad, no había escuchado una historia de este tipo. O sea, usted dedicó su tiempo a buscar olor asado. Párelo ahí, me lo cuenta después. ¿Qué le parece?
3: Hogares seguían teniendo la misma costumbre acá en La Plata.
1: Escúcheme, párelo ahí, me lo cuenta después de las 3. Así voy a las noticias en punto. ¿Qué le parece? Bueno, Carlos de Andrés, las noticias en Radio 10.
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0: 3 de la madrugada en todo el país, en Buenos Aires, 16 grados la temperatura. El gobierno inicia un arbitraje internacional contra el Reino Unido por el proyecto Sea Lion. El canciller Pablo Kirno brindó precisiones acerca del procedimiento.
1: Es la primera vez que se hace sobre Malvinas y tiene que ver con un paso más de esta estrategia integral que el presidente anunció en cadena nacional hace unas semanas y que nosotros estamos siguiendo de manera muy diligente con todas las herramientas que cuenta el Estado para defender los intereses legales, diplomáticas y pacíficas. Esto es muy importante porque Argentina acude a tribunales internacionales. Ha hecho sus reclamos en los diferentes foros. Al final del día son recursos que están siendo o intentados ser explotados en la cuenca Malvinas, que es parte de nuestra plataforma continental, que significa una cuestión de recursos naturales no renovables y que nosotros consideramos que son nuestros.
0: Continúa el tiempo inestable en la ciudad y alrededores. El informe de Ian Lombardía.
2: Martes con muchas alertas en todo el país de parte del Servicio Meteorológico Nacional. Hay alerta amarilla por tormentas en varias provincias del centro y norte del país en diferentes momentos del día. Por la tarde y la noche en el este de Jujuy, centro y norte de Salta y toda la provincia de Formosa. A la tarde se verá afectada toda la provincia de Tucumán. Por la mañana, Chaco, Corrientes y el norte de Entre Ríos también están advertidos por tormentas. A la mañana y a la tarde la misma situación tendrá toda la provincia de Misiones. El centro y el este de la provincia de Buenos Aires también tiene aviso de nivel amarillo, pero en este caso por lluvias que se darán en la mañana. En la zona del AMBA la temperatura oscilará entre los 13 y los 20 grados y habrá precipitaciones. A la mañana será con tormentas con actividad eléctrica, mientras que a la tarde tendremos chaparrones y por la noche no habrá lluvia.
0: En Buenos Aires, 16 grados la temperatura, la humedad del 90%. 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

0: Bueno, estamos escuchando a Juan Carlos Baglietto, esta canción que se llama La vida es una moneda. Y hablando de monedas, vamos a retomar la conversación con este oyente de La Plata, que no sé ustedes, pero a mí me sorprendió. Resulta que él fue a buscar el índice de lo que perdimos los argentinos en los últimos 2 años. Y en esa aventura fue a buscar olor a asado. Y hasta ahí llegamos. Bueno, ¿me escucha, señor? Acá estamos.
1: Sí, Jorge, lo escucho.
0: Bueno, entonces usted salía sábado, domingo, ¿a qué hora? ¿Cómo rumbeaba?
1: No, acá en La Plata, en el barrio donde vivo yo, siempre, como tradición, 11:30 de la mañana de un domingo, se olía ya el olorcito a prender el carbón, la leña. Y bueno, me vengo asomando por mi balcón y veo la parrilla del vecino de planta baja súper oxidada por falta de uso, y se me ocurrió caminar 10 cuadras para un lado, 10 cuadras para otro, y realmente cero olorcito a ese tradicional domingo familiero que teníamos aquí en la ciudad de La Plata. Lo que me dio más tristeza, porque era como una tradición, qué olorcito asado, y bueno, ese olorcito permanecía hasta las 4 o 5 de la tarde. Y bueno, volví a mi casa con mucha tristeza.
0: O sea que el índice asado le dio para atrás.
1: Cero.
0: cero.
1: Acá no intervino J.P. Morgan, no intervino Bloomberg, intervine yo.
0: Claro. Y usted en su búsqueda a índice asado le dio cero.
1: Cero.
0: Bueno, pero por ahí midió mal, ¿vio?
1: Y puede ser, debería preguntarle al presidente qué índice le da, y si quiere venir a caminar por la ciudad un domingo, yo lo acompaño.
0: Claro. Bueno, pero seguramente que él va a encontrar olor, porque vio que para él no pasa nada. Está todo bien.
1: Ah, por supuesto. Para él está todo bien. Ahora va a poner una base militar en Olivos. Otra cosa que me hace ruido. No me gusta eso.
0: Sí, hay que ver. Eso, con eso amagó. Hay que ver después de todo lo que dice cuánto hace.
1: Ay, Dios. Que Dios ayude a nuestro país, Jorge.
0: Le mando un gran abrazo, señor, y lo felicito.
1: Un gran abrazo a usted y a Luján.
0: Gracias, lo felicito por el ingenio,
1: Perfecto.
0: Adiós.
1: Gracias por atenderme.
0: Adiós. 4535-4000, 4535-4207. Buen día, ¿quién habla?
2: Hola, buen día, Jorge. Habla Ezequiel de Flores, ¿cómo está?
0: Bien, Ezequiel, bienvenido. Cuéntenos.
2: Bueno, nada, quería, no sé si ustedes sabían que ya hay aumentos de nafta.
0: Usted trabaja de noche, si yo mal no recuerdo, y maneja.
2: Exactamente.
0: Sí, era, la verdad, es bastante picante, 4 o 5%, ¿no?
2: Sí, a ver, yo te voy a decir, hace 2 semanas yo cargué a un precio que era 2.055 litros de nafta.
0: Súper.
2: Súper. Y ahora estoy yendo a cargar y voy a pagar 2.085.
0: O sea, de 2.055 a 2.085, 30 pesos.
2: Exactamente. Aumentaron 5 pesitos, 2 pesitos, y ahora ya te clavaron 2.085. En capital, en provincia, está arriba de los 2.100. Ahora lo que yo voy... Mira, yo cometí el error, voté a Milei, obviamente soy responsable de lo que voté, pero hay cosas que no me gustan y ya me... Perdón, voy a decir mala palabra, me tienen re podrido. Yo me acuerdo que el señor Marín, el CEO de YPF, dijo que en septiembre-octubre iba a haber una fuerte baja de los de las naftas.
0: Sí.
2: No lo estoy viendo yo.
0: Sí, bueno, pero ya te van a decir que como subió el precio del crudo,
2: sí,
0: te la estoy debiendo, la baja.
2: Claro, pero ¿qué pasa? Cuando bajó el crudo, ¿se acuerda cuando fue el quilombo de Rusia que se metió Trump y bajó? bajó de, estaba en dos, en 120, 115 dólares, sí, bajó a 65 dólares. Bajaron 2 pesos nada más la nafta, 2 pesos. Entonces, a ver, yo puedo entender que tengan Vaca Muerta, que tenga un montón de boludeces, pero a mí Vaca Muerta, perdón por la palabra, me importa un carajo. Pues si a vos tenés Vaca Muerta y tenés un montón de cosas y un montón de magia, a ver, ayuda a la gente, porque la nafta mueve todo, mueve camiones, mueve autos, mueve policía. La nafta, siempre que aumentó la nafta, aumentaron todas las cosas. Entonces me parece raro cuando te dicen que hay poca inflación y vos ves que la nafta aumenta.
0: Bueno,
2: encima
0: pero,
2: que el dólar es
0: enganchadísimo. Pero viste lo que dijo Milei. Milei dijo que si la inflación no midiera alimentos y combustible, estaría bárbara.
2: Cagua.
0: Sí, pero bueno, sería el único país del mundo donde la inflación no midiera los alimentos y los combustibles.
2: Sí, sí. Y ahora el riesgo país que sube, porque también tenemos, a ver, tenemos un presidente que dice cosas que a veces son ridículas, que yo digo, dale, boludo, callate un poco, no digas más boludeces, hace silencio. Y desde la otra punta tenemos a un tipo que dice, y bueno, si hay que expropiar, expropiamos. Entonces, la persona quiere invertir y ve que Milei está tambaleando en una rueda, y del otro lado tenés un tipo que dice esa locura, entonces el tipo ese que tiene los dólares dice, no, yo no invierto en Argentina, pero ni mamado. Prefiero invertir en Angola. Pero bueno, esperemos que todo mejore, pero la veo difícil, porque de los dos lados políticos, izquierda y derecha, son porquerías para mí, ¿eh? Capaz que me equivoco, para mí son porquerías, no vale nadie la pena.
0: Ahora, ¿qué menudo lío tenés en el año que viene, no? Porque, ¿qué vas a hacer?
2: No sé, me voy a vivir a Angola o no sé, algún lugar de eso, si no voto y...
0: Es la segunda vez que nombraste Angola. ¿Tenés algo en especial con Angola?
2: No, me quedo. Angola, me gusta los paisajes que hay en Angola, entonces siempre digo Angola.
0: Bien.
2: Bueno, nada, por eso.
0: Bueno. En tal caso, si llegás a irte, ojalá que no, que la pases bien.
2: Sí, bueno, vamos a tratar que no me coman los tigres ni los bichos raros. Pero bueno, que tengan buenas noches.
0: Escúchame, allá te pueden comer los tigres, los bichos raros, y acá nos van a comer los piojos si seguimos así.
2: Sí, los piojos nos comen. Los políticos van a vivir siempre. Nosotros vamos a terminar con todos los bichos encima.
0: Te mando un abrazo. Escúchame, ¿y el laburo cómo va?
2: Y el laburo, a ver, el laburo, yo antes te decía que andaba más o menos bien, ahora te tengo que decir que el laburo está muy bajo la noche. Más allá que los precios de las aplicaciones están tirando precios ridículos. Es que, para tener una idea, un viaje desde Flores hasta San Martín, que es del otro lado de General Paz, está tirado 3.000, 3.600 pesos. Y la verdad que tenés un par de kilómetros.
0: Escúchame, ¿te conviene por 3.600 pesos, te conviene más ir en un auto de aplicación que en un colectivo?
2: Claro, lo que pasa es que, bueno, sí, obviamente, sí, el auto de aplicación...
0: Porque el colectivo te cobra, según al lugar donde vaya San Martín, ponele 1.200, 1.300. Vos decís que 3.500 vale el...
2: Claro.
0: ¿El auto de aplicación?
2: Pero claro, sí, no, el auto de aplicación está barato para el usuario, pero para el que maneja, que invierte la plata y tiene que cargar nafta y pagar seguro, y la verdad es para ir a las aplicaciones que, che, dale, aumentame un poquito, tirame algo para mí.
0: Bueno, ahora el gobierno de la Ciudad de Buenos Aires reguló el tema de los vehículos de aplicación.
2: A mí hasta ahora, las dos empresas que yo uso, que es la que empieza con U y la que empieza con D, que es la naranja, no me tiró ninguna alerta. Antes sí decía, chequea tu información, revisa tu registro. Bueno, yo tengo registro profesional, yo no creo tener problema. Pero por otro lado, eso está bueno, porque hay mucha gente de aplicaciones, que más allá que te pidan antecedentes penales, hay mucha gente de aplicaciones que están denunciados por robos. Ejemplo, le dicen, llévame a González Catán, y se van por otro lado y terminan asaltándolos. Y no es que la primera vez que lo escucho, ya varios, yo a veces me cruzo en estaciones de servicio con gente, me dice, che, viste que hay un auto con un pento que afana, ¿en serio? Así que ojo con las aplicaciones, hay mucha gente que está fuera de la ley y hace macanas, pero bueno, con esto creo que van a pedir, lo que van a pedir es el registro profesional y otras boludeces más, y otras cosas más, pero hay que tener cuidado. Con las aplicaciones.
0: Te mando un abrazo, mi viejo.
2: Cuídense.
0: Que todo mejore.
2: Gracias.
0: 4535-4000, 4535-4207 o el 11-2366-0710. Buen día, ¿quién habla?
3: Hola, buen día.
0: Sí, ¿con quién hablo?
3: Señor Jorge.
0: Sí, ¿con quién hablo?
3: Hola.
0: Sí, buen día. ¿Con quién hablo?
3: A ver, soy Josefina.
0: ¿De dónde es usted, Josefina?
3: Viedma.
0: De Viedma. Bueno, cuéntenos el motivo de su llamada.
3: Quería hablar sobre dos temas, pero voy a ser muy breve.
0: Bueno.
3: El tango, yo tengo entendido que por qué bailaban entre varones. Existían los burdeles, ¿verdad? Que el momento. Entonces, mientras que los muchachos esperaban un turno, que una señorita se desocupara, entonces los muchachos bailaban entre ellos.
0: No. Esos, mire, lo aprendí el domingo y hoy, con don Oscar Héctor, que es el creador del Día del Milonguero, y este día se hace justamente para recordar el origen del tango bailado. El tema era que había más hombres que mujeres. Entonces sonaba la música, esa música invitaba a bailar, pero como era muy en el suburbio, entonces se bailaba entre hombres. Así empezó el asunto. Después, cuando el tango básicamente llega a París, antes de que se conozca nuestra música en Francia, bueno, quienes armaron el tour de artistas para llevarlos allí, descubrieron que el tango iba a sonar en salones muy finos de la aristocracia parisina y que allí el baile entre hombres no iba a ser bien visto. Entonces, podría decirse que en esa evolución, de alguna manera va mutando el tango, que en sus orígenes empieza bailándose entre varones, para luego llegar al tango varón y mujer, que además le da como un cambio en la temática al tango. Ahí es donde aparece el tango que relata las historias de amor, la mina que se fue, la percanta que me amuraste, y los tangos que ya conocemos. Así que el origen es ese.
3: Ok. Bueno, la otra vez escuché sobre la moratoria, ¿verdad? Yo entré en la moratoria. ¿Sabe cuánto me descuentan de los 400 mil pesos?
0: No.
3: 100 mil.
0: 100 mil.
3: Más otra cosita. Y para mí, me están descontando 120 mil pesos. Así que yo cobro 300 mil pesos. Con eso vivo.
0: Un desastre. Le mando un abrazo. Gracias, señora.
3: Así que yo como con los 700 pesos del bono ese.
0: Con los 70.000. Con los 70.000 pesos del bono, que desde que asumió Milei está al mismo valor. Le mando un abrazo, claro, señora. Gracias, muy amable. 4535-4000, 4535-4207, 11-2366-0710. Buen día, ¿quién habla? Bueno, mientras recuperamos ahí a los dos oyentes que están esperando, ayer veíamos en la tele imágenes de un supermercado que había puesto un aviso solicitando personal en Guernica. Bueno, había tres cuadras de filas aspirantes. Lo que me cuentan es que al ver ese aluvión de personas tuvieron que levantar la edad de los posibles aspirantes y que había un acampe desde el domingo. O sea, hay personas que fueron a acampar el domingo para estar listos a primera hora y poder entregar su currículum. Pero el presidente dice que no hay desempleo. Ahora sí, buen día, ¿quién habla?
4: Buen día, ¿cómo le va, Jorge Pizarro?
0: Me va bien.
4: Soy Arcilio Rego.
0: Bueno, cuéntenos, señor.
4: Es colectivero, ¿no? Lo quería saludar. No te quiero llevar más tiempo.
0: Bueno. No, tampoco se
4: ¿cómo
0: trata...
4: ¿Cómo te va? Un abrazo y un beso te mandé hoy por mensaje, ¿viste? Porque estaba experimentando mi teléfono.
0: Ajá.
4: Soy no vidente casi, ¿te acordás?
0: Ajá. Bueno.
4: El colectivero.
0: Escuchame una cosa, y vos en tu condición de persona con discapacidad, ¿cómo ves lo que el gobierno está haciendo?
4: madre y a los pibes también. ¿Sabés por qué? Porque yo antes, cuando tenía 12 años, ya usaba de todas clases de herramientas, me enseñó a usar mi papá. ¿Entendés? Era muy intelectual mi papá. Y me enseñaba a usar de todo.
0: Sí, pero viste que las escuelas de oficio casi ya no están.
4: Ya no existen, ¿viste? Acá yo le quise llevar a un pibito y se ofendió encima. Le quise llevar 3 meses para maestro picero. ¿Sabés qué respetado que son de la gastronomía si son maestro picero? Y 3 meses nomás de estudio.
0: Y no quiso.
4: No quiso, se ofendió. El padre encima me dijo, la educación se empieza en casa, sí, pero no lo educar. Quiere ser marero, ¿no ve cómo habla como marero? ¿Viste esos que están todos escrachados?
0: Sí, esos, a ver, los mareros son los que forman bandas de narcos ahí en Centroamérica, sí, especialmente en El Salvador. Bueno, te mando un abrazo grande.
4: Y la mayoría de los pibes practican eso, ¿viste? Esa forma de ser, ¿entendés?
0: Sí, una característica de los mareros es que son personas muy violentas y están tatuados, se rapan la cabeza y están tatuados de punta a punta todo el cuerpo. Cuando me cupo trabajar ahí en Centroamérica, el tema, había barrios completos tomados por los mareros, barrios completos. Por eso hay que tener mucho cuidado con la llegada, con la infiltración de cárteles en cualquier país. A tal punto los mareros tenían un código. Vos sabés que dentro de la organización, para ascender de nivel, tenías que matar un uniformado, policía o militar. Los militares valían más puntos internos que los policías. Y cuanto más salvaje era el asesinato, mejor calificaban. Esa era la organización mafiosa de los mareros, que después coparon barrios enteros. Por eso el pueblo de Salvador de pronto acompaña a Bukele, porque Bukele entró con el ejército, con las Fuerzas Armadas, a reventar los búnkers donde estaban los mareros. Los mareros copaban barrios enteros. Entonces vos tenías un kiosco y llegaban y te decían, bueno, vos me tenés que pagar por mes $1,000 de protección. En Salvador casi todo es en dólares. Y entonces por ahí el kiosquero le decía, no, mira, pero yo facturo 700. Entonces el marero decía, bueno, vos facturás 700, si a fin de mes no me das 1,000, te mato un hijo. Y a fin de mes, si no le entregabas 1,000, delante tuyo, padre, madre, hermanos, te mataban de un tiro en la cabeza un hijo. Me tocó a mí, estando en El Salvador, ver cómo un grupo de mareros, allí, por ejemplo, los medios de transporte públicos no estaban regulados, en al menos en la época que yo trabajé. Y entonces los mareros le pedían a cada chofer, el tema era así, vos tenías un colectivo en cualquier condición técnica, y había una persona que manejaba y uno que manejaba, que estaba en la puerta. Entonces a cada uno que subía le cobraba, sin darle ticket, nada, le cobraba un pasaje. Los mareros, ¿qué hacían? Como eso era una de las cosas que tenía mayor movilidad económica, los mareros identificaban cuáles eran las líneas de mayor movimiento de pasajeros, iban y te pedían un peaje, una coima. Lo que vi un día en las afueras del Salvador es que, bueno, los dueños de una serie de colectivos, eran 5 colectivos, pero colectivos desvencijados, muy mal estado, no le quisieron pagar a los mareros que manejaban la zona, y lo que hicieron es, le cruzaron una moto adelante y una moto atrás a cada uno de los colectivos, encadenaron las puertas y por las ventanillas tiraban bombas molotov, prendieron fuego los colectivos con la gente adentro. No, son de un nivel tremendo, peores que los cárteles, que el cártel de Jalisco, que cualquiera de los de Sinaloa, de los más bravos que ustedes imaginen en México. Bueno, 4535-4000, 4535-4207, buen día, ¿quién habla?
5: Sí, ¿qué tal? Buen día, Jorge. Mi nombre es Miguel, de la zona de Lomas del Mirador.
0: Bueno.
5: No, te quería comentar sobre un oyente que hace un rato ya estuvo hablando con vos y hablaban de la industria nacional, que se estaba deteriorando, que...
0: No, se está deteriorando, está recontra deteriorada.
5: Todo bien, yo estoy de acuerdo y no piensen que estoy a favor de este gobierno, porque al contrario, no puedo estar en contra, a favor de una persona que es perversa. Porque no es que sea cínico ni... No, es perverso. Pero como este es perverso, los otros que estaban también son perversos. ¿Me entendés? Por eso dijo un oyente ahí también que el año que viene no va a saber a quién votar porque son todos iguales. Pero ¿a qué voy? ¿Por qué te llamo? Porque esa persona que trató el tema de la industria nacional no dice que, a ver, antes un televisor que valía, ponele, 10 pesos, lo vendía la industria nacional a 100. Y vos lo comprás con el importado a 10.
0: Eso no es tan cierto, porque lo que está pasando ahora es que productos especialmente de indumentaria, calzado, ropa, que estaban entrando y se vendían barato, ahora, como coparon el mercado, como casi no hay industria nacional, los de acá tuvieron que bajar y los que están distribuyendo productos importados los empezaron a subir. O sea que hoy no hay tanta diferencia.
5: Claro, hoy. Pero cuando empezó el tema...
0: ¿Pero y cuánto hace que empezó? ¿Menos de un año?
5: Sí, bueno, bien. Bueno. Pero anteriormente, cuando estaba la industria nacional supuestamente a full...
0: Sí.
5: El precio que te cobraban era ponerle un 100 a 10.
0: Bueno, a ver, es cierto...
5: La industria nacional te tiene que robar.
0: Está bien. A ver, yo igual te digo, a veces uno a la ligera cree eso. Ahora, cuando vos entrás a ver el desagregado de costos de cada producto, por ejemplo, una botella de gaseosa,
5: sí,
0: el 42% de lo que vos le pagás al cajero en el almacén o en la góndola es impuesto.
5: Sí.
0: Un paquete de pan lactal, el 51% es impuesto. Un auto, el 52% es impuesto. Entonces, así es muy difícil.
5: Claro. A ver, también los despidos que estaba hablando de esta persona.
0: No, pero espera, no empecemos a mezclar todo. No empecemos a mezclar todo.
5: Sí.
0: Estábamos hablando de los costos.
5: Sí, los costos.
0: Bueno, ¿sí? Entonces, eso que vos decís, y fue unos meses así, como
5: no, fue durante años.
0: No, que los precios de lo que venía de afuera estaba más barato de lo que se fabricaba acá,
5: sí,
0: fue unos meses. Ahora, cuando vos entrás a ver, yo no voy a negar que hay empresarios inescrupulosos.
5: Totalmente.
0: Pero también es cierto que es muy difícil competir si vos el 52%, el 51% o el 48% de lo que fabricás son impuestos.
5: No, más vale.
0: Y bueno, entonces, viste, tampoco es... No voy a generalizar, no quiero ser tonto. Sé que hay empresarios especuladores. Ahora, también sé, hay otros que hacen malabares para poder mantener su empresa. Y también sé que un dólar bajo y la importación irrestricta que dispuso este gobierno destrozó todo.
5: ¿Te parece que el dólar a casi 1.600 pesos... Esta es
0: baja? No me parece a mí. Te quiero decir una cosa. La Argentina hoy tiene inflación en dólares. Ahora.
5: Sí.
0: Internamente hay un desquicio de costos tan grandes que el dólar quedó retrasado.
5: Sí, pero la inflación es mucha.
0: Bueno.
5: Es mentira que es el 2%.
0: Pero claramente es mentira. ¿Y por qué el gobierno tiene pisado el dólar? Y es mentira lo que dice Milei, que los que piden que el dólar se acomode porque quieren que los empleados ganen menos. No, los empleados ganan menos de arranque porque Milei, que se dice libertario, se metió en los acuerdos de la paritaria. Hubiera dejado que empleados y empleadores se arreglaran por su cuenta, si es tan libertario.
5: No, desregulado, que desregule eso también.
0: Claro, pero en eso se metió. Ahora te desregula el colegio privado, te desregula la obra social, te desregula la nafta, te desregula todo lo que te rompe el bolsillo. Ahora, te regula aquello que te llena el bolsillo. Dale, dejate joder. Entonces, sos libertario selectivo.
5: Sí, no estoy de acuerdo cuando, por ejemplo, el gobierno no agarra al empresario y le dice, a ver, vení, vos no me despidas ni un solo empleado más. Porque eso es lo que tiene...
0: Ahí claro, pero está bien. Pero te quiero contar qué es lo que ha pasado. Por ejemplo, conozco bastantes personas de la industria del calzado. Le fueron a decir, 10.000 puestos de trabajo se perdieron en esta industria. Le fueron a decir al gobierno, mirá, vos le bajás los aranceles a los productos importados, haceme a mí la misma quita, el mismo porcentaje de quita de impuestos, y me das un respiro y yo puedo intentar mantener la plantilla de personal. Y el gobierno le dijo que no.
5: Pero esperá, Jorge, querido, vos no estás teniendo en cuenta la tremenda, el tremendo margen de ganancia que todos los empresarios tuvieron durante años en este país.
0: Pero escúchame una cosa, pero esa ya se la fumaron. ¿De qué me querés hablar?
5: De ese margen.
0: Pero escúchame, si vos no podés, si yo como ciudadano y vos no podemos lograr que Caputo traiga su guita afuera, ¿vos crees que algún empresario que hizo la guita tiempo atrás la va a traer ahora para el país que tenemos? Te estoy hablando del presente, no me marees llevándome para adelante y para atrás, porque si no es una conversación de locos.
5: No.
0: Yo te digo, hoy en el presente, la foto es la de hoy.
5: Sí.
0: La foto es la de hoy. El empresario hoy que quiere competir le dice al gobierno, escúchame, vos para traer las cosas de afuera que no están,
5: pero espera,
0: no están siendo tan baratas al consumidor, le bajás aranceles, 5 puntos en el caso del calzado. Le fueron a pedir los de la Cámara del Calzado, bajame 5 puntos de impuesto, le dijeron que no.
5: Está bien.
0: Bueno, no, está mal.
5: No, pero vos decís...
0: Está mal.
5: No, porque si no logramos que Caputo traiga... Caputo, Caballo y todo.
0: Y todo, pero te digo Caputo porque hoy es el que toma decisiones en la economía, viejo.
5: En la plata de afuera, porque todos se la llevaron.
0: Pero te digo Caputo porque es el que toma decisiones en la economía. Todos los que tengan guita afuera la tienen que traer.
5: Pero todos la tienen que traer.
0: Bueno.
5: ¿Y sabés qué bien que andaría el país con toda la guita que está afuera?
0: Y dicen que hay más de 400 mil millones de dólares de argentinos que la tienen en el colchón. Te mando un abrazo, sí, mi viejo. Gracias. 4535-4000, 4535-4207. Buen día, ¿quién habla?
6: Hola, Jorge, Patricia.
0: ¿Patricia de dónde sos?
6: Hola, de San Vicente.
0: ¿De dónde?
6: San Vicente.
0: De San Vicente. Bueno, contame, Patricia.
6: Sí. Mira, yo quería hablar de... Disculpame que te llegue al principio del programa. Yo creo que lo que joroba mucho es el tema de que, en principio coincido con vos, después del 2001 Néstor fue el mejor presidente que tuvimos. De ahí para abajo nada, incluyo a su esposa. Mm. Y creo que lo que joroba es cuando vos decís que metió a 2 millones en la moratoria, ¿no? Eso dijiste, 2 millones.
0: ¿Cómo?
6: Cristina. Vos dijiste que Cristina metió a 2 millones en la jubilación por la moratoria.
0: Sí.
6: Y que no había dinero. Y yo coincido con vos. Mm. Porque yo en ese momento estaba en edad de... Creo que Cristina era el mismo mismo. Ella no le dio nada, que cualquier señora, mujer, que llegara a los 60 años tenía derecho a la jubilación, solo porque ejercía trabajos de cuidado en su casa, con sus hijos y tal, por mal. Pero es que yo creo, que tenían más de una o dos propiedades, que nunca salieron a laburar, que las empleadas le cuidaban a los chicos, quedaron todas juntas. Y la jubilación le servía para, qué sé yo, para comprarle donaciones a los nietos. Mm. Mientras hubieron otras mujeres, dentro de las cuales me incluyo yo, que laburaron y además hicieron tareas de cuidado con sus hijos y con sus padres, y que las empresas no le aportaron, se lo descontaban del sueldo. Pero cuando vos fuiste a sacar la sábana al momento de jubilarse, no te habían hecho los aportes. Mm. Es que ella nunca discriminó. Y a eso yo le llamo populismo. Y eso es lo que yo considero que es el error de Cristina. Que se fue al carajo, ¿me entendés? Porque no es lo mismo quien tiene 3 propiedades y un yate que quien laburó toda la vida y la empresa no le aportó. No es lo mismo. Mm-hmm. ¿Se entiende, Jorge? Uh-huh. Así que a mí, desde mi lugar, cuando yo te escucho, sobre todo que te admiro tanto, que te quiero tanto, que decís, metió, no, a mí no me metieron, conmigo hicieron justicia, porque yo te puedo nombrar 4 empresas para las que yo trabajé, que no me descontaron y no me hicieron los aportes. Uh-huh. ¿Entendés? Y yo estoy pagando la moratoria, me descuentan la moratoria, y está bien. En realidad no está bien que yo tenga que pagar lo que los empresarios no pagaron. Pero está bien que Cristina haya metido esto, y no a nosotras, que haya metido esta ley de moratoria, porque es la única manera de que yo a mi vez pueda tener algo, algo por lo que yo laboré y me descontaron de mi sueldo. ¿Sí? Mm. Y fue un fraude, me lo descontaban y no lo aportaron. Y vos te enterás cuando sacás la sábana y cuando se toca jubilarte. Luego, yo me jubilé a los 60, me jubilé a los 61 y medio, porque Alberto nunca quiso que la moratoria se extendiera, quiso firmar nada. Así que yo, que soy una trabajadora, tuve que esperar un año y medio más para jubilarme y me descuentan la moratoria porque las empresas no aportaron. Eso lo quería decir primero, Jorge, te quiero muchísimo. Bueno. Gracias por el espacio, porque si no, ¿cómo, no?
0: Te mando un abrazo grande y voy a atender a otra persona, si me lo permitís, ¿sabes?
6: Ok, sí, mi amor, pero quería decir algo sobre el retiro de los subsidios a la gente de Vigo, por favor. Dame un segundito más.
0: Escúchame, sí, metele, porque te digo lo que le digo a todos. Trato de regular el tiempo, sí, para que puedan hablar todos. Por favor.
6: Le meto. Yo me fui a vivir a Misiones cuando mi hijo murió. Quiero decir que yo sé lo que es el calor. Me parece una guachada que la gente de Misiones haya negociado para que la gente que padece el frío, para que ellos puedan usar el aire acondicionado. Porque yo viví 8 años en Misiones y con una manguera de agua lo resolví. Pero el frío no se resuelve. Estoy muy en contra de lo que las provincias del norte están haciendo contra las provincias del sur, que es una guachada. Y este es mi país. Un abrazo.
0: Te mando un abrazo. 4535-4000-4535-4207. Buen día, ¿quién habla?
7: Hola.
0: Sí, ¿quién habla?
7: ¿Qué tal, Jorge? Habla Miguel de Quilmes.
0: Bueno, bienvenido, señor.
7: Si me tutea me sentiría más cómodo.
0: Bueno, póngame. Miguel, adelante.
7: Bueno, mire, yo ya hablé con usted, vamos a tratar de ser breve para no quitarle tiempo. El tema es, yo hablé hace no mucho tiempo con usted, que por el asunto de que necesitaba 2 audífonos para renovar el registro y salir a laburar, porque mi señora y yo cobramos 2 jubilaciones mínimas. Y la estamos pasando realmente mal. Nos estamos cagando un poquito de hambre. Encima, usted sabe lo que viene de luz, de gas, todo. No podemos cubrir. Tengo que salir a trabajar sí o sí. La gente donde usted me dirigió me atendieron espectacularmente bien, pero dijeron que hay un poco de demora, que tenga paciencia, pero tengo la soga al cuello, en serio lo digo, tengo la soga al cuello. Tengo que pagar vencimientos, no podemos vivir, estamos muy ahorcados realmente. Y no sé cómo hacer, no sé qué decirle, yo le tengo para decirle esto porque realmente nos aprieta la necesidad. No quiero pedir plata, nada que ver, ni con el mangazo, ni con nada, necesito el registro para salir a trabajar. Y si no tengo los auriculares, como tengo una baja en la audición, no me lo renuevan al registro. Lo dijo la doctora que me recetó los 2 audífonos, porque Pami te quiere dar uno solo, ¿viste? Y necesito los 2. Y me dice, según la municipalidad de Quilmes, vienen todos, son todos sordos, todos los mandan para acá. O sea, como que los rebotan a todos. El trámite, ya tengo un número de trámite, todo el asunto, pero no sé, estoy desesperado porque está demorando y la estamos, como le dije, la estamos pasando realmente mal. estamos muy, muy, muy mal. Estamos al límite.
0: Uh-huh. ¿Intentaste con un recurso de amparo?
7: No sé ni cómo es eso.
0: Bueno, vos llamaste a la Defensoría de la Tercera Edad, ¿correcto?
7: Sí, y muy amables, son geniales.
0: Bueno, déjame ver a ver qué empujón puedo dar, porque hay un lío bárbaro.
7: Por el amor de Dios.
0: Sí, pero hay un lío bárbaro con todo eso. Déjame, no te garantizo nada.
7: ¿Sabes?
0: No quiero fallar.
7: ¿Necesitas algún número de trámite?
0: No, porque Luján tiene tu contacto, así que no te preocupes. Bueno. Te mando un abrazo.
7: Sí.
0: Gracias.
7: Otro para vos, Jorgito. Gracias, querido.
0: Adiós. Buen día. ¿Quién habla?
8: Hola, Pilar, Wanda.
0: Sí, ¿en qué la puedo ayudar? Sí, Pilar, ¿en qué la puedo ayudar?
8: Quería comentarte. ¿Cómo estás?
0: Muy bien.
8: Bueno, quería comentarte que por el libro que leíste, que lo vi hoy, está muy bueno.
0: Uh-huh.
8: Y tiene muchas reflexiones muy buenas, buenísimo, hasta me gustó mucho.
0: Bueno, muchas gracias por eso entonces. Lo seguimos recomendando. Y si hace bien, mucho mejor.
8: Sí, mandame más contenido.
0: Bueno, le mando el que tengo y le mando el que le doy a todos los oyentes. Le mando un abrazo grande. Muchas gracias.
8: Bueno, igualmente, un beso grande.
0: Adiós.
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0: lo sumamos a Leandro al equipo de la radio y acaba de elegir esta canción de Don Roberto Carlos, alguien que le gusta mucho a usted, señora, ¿no?
1: Sí, me gusta mucho Roberto Carlos. Bueno. Y lo mejor de todo es que sigue brindando shows.
0: Claro. Y en lo que se parece a usted, que tiene un millón de amigos.
1: También.
0: Bueno, muy bien. Hasta recién estuviste hablando con la señora que nos dejó su alias.
1: Tamara.
0: Tamara. Recordando que Tamara, bueno, tenía una familia de sangre, su esposo, dos hijos, y que se enteró de la historia de dos chiquitas y las llevó legalmente en la condición, por ahora es hogar de guarda. Pero para que tengan la custodia definitiva de las niñas, a quienes han criado desde pequeñitas, hace falta hacer un montón de trámites y los servicios de un abogado, y todo eso cuesta como 10 millones de pesos. Entonces, sin querer, conocimos su historia, ella nos dio su alias porque se lo pedimos, y es el siguiente el alias.
1: Es T de Tamara Maidana. T Maidana, a nombre de Maidana Tamara Giselle.
0: Bueno, y gracias a ustedes, desde ese momento hasta ahora, siguen entrando colaboraciones, ¿eh?, para ayudar a que estas niñas tengan un hogar definitivo. Ahora parece mentira, ¿no? Porque todo esto debiera facilitarse y hacerse gratuitamente. O sea, hay una familia que está diciendo, escúchame, yo asumo que estos dos chicos que están en un limbo, porque están ahí, en un hogar, esperando una familia, yo familia me los quiero llevar para darle amor, para criarlos, para educarlos, para formarlos en valores, para mandarlos a la escuela, alimentarlos, vestirlos, para hacerlos personas grandes y de bien. O sea, ¿cómo encima vas a tener que gastar 10 millones de pesos? Son la locura de este país. Pero bueno, gracias a ustedes, la familia está recibiendo, al margen de todo lo que ellos hacen, rifas, bingos, bueno. Recordemos el alias una vez más,
1: sí,
0: señora.
1: T de Tamara Maidana. T de Tamara Maidana a nombre de Maidana Tamara Giselle.
0: Bueno, y pueden seguir donando después cuando termine el programa y está todo más que bien y estamos súper, súper agradecidos. Bueno, viene el Papa que estuvo haciendo una visita de 4 días en Francia donde realmente una devoción, una fe. Y es un papa bastante simpático este León XIV, no lo tenía de antes. Pero parece que en un momento del vuelo decidió ir a la cabina y estaba sentado entre...
1: ¿Copiloto?
0: Sí, no sé si el comandante era él o ella, porque era una pareja, hombre-mujer.
1: Ajá.
0: Así que, pero estaba ahí, el papa, departiendo conversación con...
1: Qué buena onda.
0: Sí, buena onda. Bien, esa cosa de humanizar, ¿ya? Donde realmente una devoción, una fe, y es un papa bastante simpático este León XIV, no lo tenía de antes, pero parece que en un momento del vuelo decidió ir a la cabina y estaba sentado entre...
1: ¿Copiloto?
0: Sí, no sé si el comandante era él o ella, porque

0: Juan Pablo I con su sonrisa, duró poco, todo un misterio eso. Después vino Juan Pablo II, el papa viajero, a ese que le gustaba la música, la lectura, la juventud. Y después vino Benedicto, otro estilo, el teólogo. Y después vino Francisco.
1: Rompió todos los moldes, Francisco.
0: Un aluvión. Y ahora está León XIV, que me parece es un poco y un poco. O sea, lo que creo que León XIV se dio cuenta, para mí, pero me puedo equivocar, él toma el legado de Francisco, pero vio toda la contra que le hicieron dentro de la estructura del Vaticano a Francisco. Entonces se mueve con más astucia, con, digamos, sin confrontar tanto. Me parece.
1: Es lo mejor.
0: Bueno, a ver, tenemos, ya se sabe el cronograma de días feriados.
1: Sí.
0: Porque el gobierno dijo es feriado el 9, pero después, como el Papa va a estar en la ciudad de Buenos Aires, va a estar en la provincia, cuando vaya a Luján, en la ciudad de Buenos Aires va a ser la misa ahí, en la zona del Monumento a los Españoles, y también va a estar en la provincia el día que vaya al Cotolengo de Onorione. Bueno, es todo una movida. Y después va a Córdoba. Así claro. Que, bueno, a ver, ¿cómo es la seguidilla de feriados?
1: El martes 10 será feriado en Córdoba y en la ciudad de Buenos Aires.
0: No, pero arranca el 9. El gobierno dispuso, vamos, de adelante, de atrás para adelante.
1: Lunes 9 de noviembre.
0: Bien.
1: Martes 10 va a ser feriado en Córdoba.
0: Está bien, el lunes 9 es feriado nacional. El martes 9 es
1: martes
0: feriado...
1: Martes 10.
0: Martes 10, perdón.
1: En Córdoba.
0: En Córdoba. Lunes 9, feriado nacional.
1: Y en la ciudad de Buenos Aires también.
0: Martes 10, feriado en Córdoba y en la ciudad de Buenos Aires.
1: Y el miércoles 11 en la provincia de Buenos Aires. Bueno. Solamente.
0: ¿Qué es lo que pasó con Kicillof? Kicillof tenía planeado un viaje a China. Pero como el 11 va a estar en la provincia de Buenos Aires, Kicillof postergó su viaje a China. Bueno, ¿y qué más tiene para contarnos ahí?
1: La Virgen de la Tosquera fue elegida para representar a la Argentina en los premios Oscar. Nuevamente nos van a representar estas películas, que en este caso es de Laura Casabé, que fue elegida este lunes por la Academia Argentina para competir por el Oscar 2027 a Mejor Película Internacional. Se impuso a las otras preseleccionadas, El Partido, Nueva Tierra y Parque Lezama. Bueno, esto es lo que hablábamos la semana pasada.
0: La película más conocida es Parque Lezama.
1: Claro.
0: Pero después las otras tres son películas formato documental, pero La Virgen de la Tosquera no la vi. No sé si usted la vio.
1: No, no.
0: Bueno, un tema, ¿no?, de estas cosas inentendibles que hace el presidente de la Nación. Recuerden ustedes que la semana pasada estuvo en Naciones Unidas. ¿Cómo arranca el discurso de Milei en Naciones Unidas? Los sopapea, los critica. Les dice, bueno, porque, a ver, ustedes que están acá, sepan que hicieron lo que no tenían que hacer y no hicieron lo que debían hacer. A ver, ¿podemos coincidir en que Milei y muchos hayan presentado razones para justificar la ineficiencia de Naciones Unidas? Sí, claro. Y si no, miren ustedes las guerras que no paran. Ahora, si vos vas a pedir el auspicio de Naciones Unidas para empezar las conversaciones y recuperar Malvinas, no te los podés poner de punta de arranque criticándolos. Es como si alguien va a tu casa, lo invitás a tu casa y cuando entra a tu casa te dice, che, qué feo el color de las paredes, ¿eh? No, porque vos tendrías que haber puesto la mesa del comedor en aquel rincón y no donde está. Una cosa, además de ser desubicado, poco inteligente, es descortés. Bueno, y en el medio de todo esto, el gobierno le vuelve a pedir a Gran Bretaña que pare de sacar petróleo de Malvinas y Gran Bretaña le dice, escúchame, seguí participando, Argentina, seguí participando. Y no solo dice eso, sino que agregan que si a la Argentina se le ocurre hacer algo extraño, ellos están dispuestos a responder con capacidad de fuego, con capacidad militar. Así que, ojo, no vaya a ser que por torpeza esta cornisa, que ya no es muy ancha, la terminen afinando.

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1: Estamos escuchando a Cacho Castaña, qué linda canción de novela, de teleteatro, Para vivir un gran amor. Si ustedes escuchan un sonido, un timbrar de fondo de teléfono, es que estamos llamando a un oyente cuyo teléfono termina en 4037, que es un oyente que nos mandó un mensaje, en verdad se lo mandó a Luján, que nos cuenta que hay un teléfono de un técnico en audífonos que puede ayudar a la persona, mayor que llamó, este matrimonio de jubilados, que nos decía: no quiero plata, quiero que me den los audífonos para poder sacar el registro y poder trabajar de remis, ¿no? O sea, esa enseñanza de la dignidad de nuestros mayores. Pero lo que pasa es que el PAMI te la estoy debiendo, porque para todo te hace esperar el tiempo que las personas mayores no tienen. Bueno, el señor nos da el teléfono de este técnico de audífonos que él dice puede ayudar. Ahora, mi estimado, necesitaríamos saber si... acá está, el señor acá está. Buen día, ¿me escuchás?
2: Sí, hola.
1: Sí, necesito que bajes la radio porque el rebote nos va a complicar un montón, ¿sabes?
2: Sí, Jorgito, ahí lo sé.
1: Bueno, escúchame, para no generar... Primero, gracias por estar atento a lo que otra persona necesita. Pero digamos, para no generar falsas expectativas, acá el jubilado no tiene un peso para comprar los audífonos. Este técnico, cuyo nombre no di al aire porque no sé, no lo quiero comprometer, este técnico puede ayudar a que ese jubilado tenga... Si puede...
2: Sí, el técnico de Electromet Argentina. El sobrino de don Carlos Espadone.
1: Ajá. Está bien, pero ¿en qué podría ayudar? ¿Le podría facilitar los audífonos?
2: Sí, lo traslada a General Alvear. Él es de General Alvear, él está en el Rincón de los Sauces. No, está en Catriel.
1: Sí, bueno, no importa dónde esté. Lo que te quiero decir es, a ver, esta persona...
2: Sí.
1: Si se juntan, ¿le puede resolver el tema de los audífonos, sí o no?
2: Sí.
1: No estamos generando falsas expectativas, ¿no?
2: No, llamarle de parte mía. Waldo Alcaraz.
1: ¿Waldo?
2: A Roberto. Waldo Alcaraz.
1: Waldo Alcaraz. Bueno.
2: Decirle que yo te di el número.
1: Sí.
2: Hablarlo con Roberto, se llama Roberto Leandro Yarqui.
1: Ok.
2: De Electromet Argentina.
1: Ok, don Waldo Alcaraz, de corazón le digo gracias. No tengo otra cosa que decirle. Muchas gracias.
2: Ha hecho trasplante coclear.
1: Sí, el implante coclear es una cosa de altísima generación y fue el descubrimiento de un argentino, el implante coclear.
2: Esta persona hizo ir a un jugador de fútbol que está en Godoy Cruz.
1: Sí.
2: Y tiene una fundación. Y transmitimos. Tiene un FM Río.
1: Sí.
2: La radio de Carmen C. General Mendoza.
1: Bueno, escúchame, estoy a disposición de tuya y de ellos para lo que necesiten. Y si le resuelven el problema, yo ahora le voy a pasar tu teléfono. Tu teléfono se lo voy a pasar a Luján para que Luján se lo pase al señor y veamos a ver si se le puede encontrar la vuelta a esto y sería una manera maravillosa de terminar el programa de hoy. Y te la debemos a vos, y te lo debemos a vos, ¿sabes? Así que Dios te bendiga y te proteja. Gracias, un montón.
2: Sí.
1: Gracias. Gracias. Gracias.
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0: Bueno, señoras y señores, nos estamos acercando al tiempo del panorama, pero antes los tomo de la mano y los invito a viajar a través del tiempo y de la música para llegar a la primera estación, 1917. Un 29 de septiembre de ese año, ¿qué pasaba, Luján?
1: Nacía Gustavo Cuchi Leguizamón en Salta, Argentina. Leguizamón, uno de los compositores y pianistas más influyentes de la historia de la música folclórica argentina, y el Día Nacional de la Zamba se celebra oficialmente este día en honor a su natalicio.
0: Mirá, el coche me hace acordar al Tigre, a Rimoli Fraga. Bueno, de 1917, 29 de septiembre también, a 1935, para escucharlo a él. Este sí que gastaba la pista y los zapatos, ¿eh? Impresionante.
1: Jerry Lee Lewis, 1935, nace, pianista, cantante, apodado The Killer, el asesino, pionero del rock and roll y uno de los músicos más influyentes del siglo XX.
0: ¿Viste cuando se subía al piano y tocaba el piano?
1: Sí.
0: Se ponía de
1: cuclillas. Indomable.
0: Tremendo el tipo.
1: Unas rodillas.
0: ¡Qué ritmo! Bueno, 1942, nace Quique Villanueva. Los Náufragos, qué recuerdazo este.
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1: Famoso vocalista argentino de la banda Los Náufragos, Quique Villanueva, nació un día como hoy de 1942.
0: Bueno, acá la radio dice que nuestra chica, que sos vos, sos un tiro. Hiciste un laburazo hoy, ¿eh? Bueno, 1964. ¿Qué recordamos hoy?
1: A ver.
3: Falda a la mesa.
4: ¡Wow! ¡Otra de sopa!
1: La revista semanal Primera Plana comienza a publicar en Buenos Aires la historieta Mafalda, creación del humorista gráfico Quino, que se convertiría en un clásico del género.
0: Bueno, señoras y señores, momento de la despedida. Recuerden que hoy es día de San Miguel, que es el jefe de los ejércitos celestiales, y su nombre significa ¿quién como Dios? Y representa la defensa contra el mal. Hoy también es el día del arcángel San Gabriel, que es el mensajero divino, y se le recuerda por anunciar a la Virgen María que sería la mamá de Jesús. Y hoy también es el día del arcángel San Rafael, que es el protector de los caminantes y patrono de los enfermos. Su nombre significa medicina de Dios. Y hablando de Dios, nos vamos hasta mañana. Gracias a ustedes, recordando siempre que cosas hermosas pasan todos los días porque Dios es bueno todo el tiempo.
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2: Cuatro de la mañana, tres minutos. ¿Cómo les va? Bienvenidos, buen día. Aquí estamos comenzando este martes 29 de septiembre, que comienza pasado por agua, tal como se venía anticipando. Se están registrando a esta hora lloviznas, pero está todavía vigente la alerta amarillo por tormentas, sobre todo intensas en esta primera parte del día. Luego serán chaparrones aislados mejorando hacia la noche, con rotación del viento al sector sur, que va a traer un leve descenso de temperatura para la mañana, que se anticipa en principio con sol el miércoles, y luego mejorando, aunque vuelve a tener esta perspectiva de inestabilidad para las primeras horas del sábado. Pero si estás por salir de casa, al menos en lo que es aquí la ciudad de Buenos Aires, estamos por ahora con llovizna, 17 grados 8 décimas la temperatura, obviamente baja presión, 1003 decimal 6 hectopascales y 94% la humedad. Todavía persiste el viento del sector noreste a 4 kilómetros por hora. Se espera, como te comentaba, que vaya rotando al sur con el correr de la jornada. En principio 20 la máxima, pero pasado por agua todo el día. Lo más intenso de la lluvia, insisto, durante la mañana, según lo que viene anticipando el Servicio Meteorológico Nacional, así que pertrechate para salir a desafiar esta jornada pasada por agua que estamos comenzando a recorrer. Ya por supuesto te vamos habilitando el 11-23-66-0710 si querés comentarnos cómo está allí por tu zona, por tu barrio, por tu región, el clima en esta primavera que parece ir cumpliendo esto que de algún modo se anticipaba respecto del fenómeno del Niño, ¿no? Una primavera muy lluviosa, bastante húmeda, con abundante caída de agua en algunos lados. Ayer nuevamente ha habido en varias zonas del país, lo habíamos anticipado, con intensas precipitaciones. De hecho, cuando leíamos portadas de diarios, por ejemplo, venían justamente anticipando el fenómeno. Otra vez Córdoba ha tenido lluvias intensas y caída de granizo, también lo hubo en Entre Ríos, también en parte de Corrientes se fue dando este fenómeno en la jornada de ayer, e insistimos recorriendo ya este fenómeno del Niño que aparece instalado en nuestro país. Mucha información para ir compartiendo en este martes. Sobre el cierre de la jornada conocíamos esta presentación del gobierno de iniciar un arbitraje internacional contra el Reino Unido por el proyecto Sea Lion. Lo curioso no es que recurra a esto, sino que recurre a un recurso que está previsto en la Convención de Naciones Unidas sobre el Derecho del Mar, ¿no? Después de que el presidente la semana pasada de Naciones Unidas le dijo de todo porque no aplicaban el tema soberanía, ¿no? Ahora va a refugiarse en Naciones Unidas. Lo trató de organismo inútil y ahora va a pedir al organismo que intervenga en estas cuestiones. O se basa en resoluciones del organismo. Día clave en el Congreso de la Nación, ¿no? Porque las comisiones de Finanzas y Defensa del Consumidor van a tratar de sacar el dictamen de un proyecto en principio. La idea es que sea un proyecto unificado sobre la morosidad, el nivel de endeudamiento que afecta a muchos hogares de nuestro país. Se va a ir Milei a París para la Argentina Week. Allí va a haber argentinos que lo van a estar esperando, justamente. En un rato te cuento de qué se trata esta cuestión. Ordenaron levantar el secreto fiscal en la causa de enriquecimiento ilícito de Manuel Adorni. También el tema que está pasando con la economía, con un riesgo país que tocó los 640 puntos, alcanzó su máximo valor en lo que va de este año, en momentos en que la economía a nivel nacional no muestra los mejores números, porque se conoció una nueva baja en la actividad económica de la ciudad de Buenos Aires, una nueva caída del consumo de las familias, a pesar de que el presidente se enoja con los datos que, según decía el domingo por la noche, algo de eso escuchábamos ayer en el panorama, son datos que dicen cualquier cosa, ¿no? Dicho por el presidente. la novedad. Recién me lo venía escuchando en el cierre del programa de Jorge Pizarro, que La Virgen de la Tosquera va a ser la película que represente a la Argentina en los Oscar 2027 en la categoría de mejor film extranjero, entre otros temas que también ha tomado trascendencia en estas últimas horas. Por supuesto, recorreremos también el capítulo internacional porque estamos en semana decisiva en Brasil, donde Lula da Silva sigue liderando la intención de voto para estos comicios del próximo domingo 4 de octubre. Novedades en España. Recuerdan que ayer prácticamente todos los medios tenían portada todo lo que venía ocurriendo en torno a esta manifestación en la Puerta del Sol en contra del desalojo de una mujer de 87 años con un 50% de discapacidad. Bueno, hubo novedades respecto de ese tema y por supuesto también lo estaremos tratando en nuestro capítulo internacional junto con la información de deporte que por supuesto no descuidamos y todo lo que habitualmente te proponemos en estas dos horas de información en el panorama Siempre Noticias de Radio 10. Así entonces, con lluvia, pasados por agua, comenzamos. Ya te habilitamos en 11-23-66-0710. Quédate, hay mucho para informar y compartir hasta las 6 de la mañana.
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4 de la mañana, 11 minutos. Lo bueno es que nosotros no hablamos solo, porque están ustedes allí del otro lado. Así que vamos a comenzar a recorrer las portadas de los diarios. Lo hacemos por la ciudad de La Plata. Capital.24 tiene como título principal: la tregua ya tiene papel, taxis y aplicaciones frenan violencia. La disputa va al municipio, el honorable Consejo Deliberante. Esto surge del encuentro con conductores de aplicaciones. Las entidades del taxi firmaron un documento contra los enfrentamientos entre trabajadores, van a mantener sus reclamos administrativos contra las plataformas y ubican ahora al Ejecutivo y al Consejo como ámbitos para discutir. También en la portada, freno la luz en toda la provincia, esto alcanza más de 200 cooperativas. Esto fue tema de la semana pasada, que tuvimos la oportunidad de hablar con el defensor del pueblo bonaerense, Guido Lorenzino, que a través de una presentación logró que la justicia frene el aumento, en primer lugar apelando a que no hubo audiencia pública para consensuar estas subas. Recordemos que habla a todas las empresas de distribución y cooperativas de la provincia para esta situación. También en la portada de Capital.24, crimen de Verónica Deci, un testigo cambió su versión y cuestionan prueba contra Álvarez. Leonardo Badía denunció presiones policiales y contradijo parte de lo declarado durante la investigación. La acusación pidió investigarlo por falso testimonio. El Niño en La Plata, obras, sensores y protocolos ante más riesgo hídrico, es otro de los títulos. Por el lado del diario Hoy, miente que algo quedará. A partir de los 30.000 terroristas, ¿no? Lo que ayer mencionábamos en este testimonio del presidente, y también aparecen las declaraciones que ayer formulaba en conferencia de prensa Carlos Bianco, el jefe de gabinete, el ministro de gobierno de la provincia de Buenos Aires. Aunque el presidente niegue, la economía ya está en recesión. Y un dato interesante: hallan por primera vez una señal de radio procedente de un exoplaneta. Aparece en portada del diario Hoy, en su portada. Respecto de la situación que están viviendo muchas familias, el diario Hoy en su portada tiene como título el calvario de trabajadores y jubilados endeudados a partir de una investigación que realiza este medio sobre el trasfondo de una red de asistencia financiera orientada al sobreendeudamiento de trabajadores, jubilados y pensionados a través de maniobras de usura y captación directa de haberes. Está en página 4 a 5 de la edición del diario Hoy de La Plata. También Buenos Aires 12, entre los principales títulos, posible foto entre Kicillof y Milei en Luján. A propósito de esta suspensión del viaje a China que tenía previsto Axel Kicillof, que coincidía con la visita justamente de León XIV a nuestro país, pero particularmente con las actividades que va a desarrollar en la provincia de Buenos Aires, en otro de los títulos que justamente en este caso Buenos Aires 12 tiene en portada para su edición de este martes 29 de septiembre. 15 grados 9 décimas a la temperatura en la ciudad de La Plata, con cielo cubierto, con también vigente la alerta amarillo por tormentas para estas primeras horas del día, luego chaparrones, y mejorando hacia la noche. El descenso de temperatura para mañana, 8 grados de mínima, producto de que rota el viento al sector sur, pero máximas que van a mantenerse en torno a 18, 19 grados, y también esta perspectiva de cierta inestabilidad para primeras horas del sábado en la proyección que hace el Servicio Meteorológico Nacional.

Nos vamos a Mar del Plata. Allí escuchas Radio 10 en FM 105.5. La capital de Mar del Plata tiene como título principal: Milei denunció vuelos ilegales a Malvinas y emplazó a Reino Unido. Le dio 2 semanas para que frene la exploración petrolera. También destaca la capital de Mar del Plata el dato del riesgo país, que llegó a su máximo valor en 6 meses. El alto acatamiento que tuvo el Día del Empleado de Comercio, también destacado en la portada de la capital de Mar del Plata, que anticipa esta obra de transformar en autovía otro tramo de la ruta interbalnearia, el que comprende Mar de Ajó con Pinamar, en otro de los títulos que está destacando. Un estudio en la provincia de Buenos Aires arrojó que el 44% de los niños de primer grado tiene exceso de peso, y lo justamente pone en portada la capital de Mar del Plata, junto con los últimos entrenamientos de la selección de cara al amistoso de mañana con Bolivia. El Atlántico, por su parte, en portada, el título principal es: endeudamiento familiar llega a la legislatura bonaerense, como otro de los títulos destacados de esta jornada que está dominando la atención. 11 grados 6 décimas la temperatura en Mar del Plata a esta hora, cielo cubierto con neblina que está reduciendo la visibilidad a 1,5 kilómetros. Tiene alerta por lluvias para esta jornada, fuertes durante la mañana, luego transformándose en lloviznas y mejorando a partir de mañana miércoles, cuando rota el viento al sector sudoeste.

0: Oyentes que ya se van comunicando al 11-23-660-710, como Eliana, que nos escribe como siempre desde Brasil, dice, ya ha empezado a hacer calor, estamos a 20 grados, se prevé que lleguemos a 31, nos decía, un día maravilloso. No tenemos, siempre tengo la inquietud de consultarle a Eliana puntualmente en qué lugar de Brasil reside, así que es una cuestión de curiosidad periodística. Elvi de Floresta, gracias también por estar allí presente, dice, martes 29, vamos por ñoquis. Excelente idea, Elvi, la que nos estás planteando. También a Marta, que está justamente en Mar del Plata, donde recién estábamos leyendo portadas. Ahí está también, porque es Marta, dice, ¿por qué le digo María? Yo te dije María. Bueno, qué sé yo. Tenés que saber comprender. 4 de la mañana, 18 minutos. Qué sé yo, puede llegar a haber alguna pifia en el nombre. Marta Edith, que está allí en Mar del Plata, te mandamos un saludo. Gracias por estar enganchada a través del 11-23-66-0-710. Pasamos por el conurbano bonaerense. Tengo perspectiva sur de Quilmes. El título principal, el gobierno confirmó los 3 días feriados por la visita del Papa León XIV. Aclaremos esto, es feriado nacional el lunes 9 de noviembre. El martes 10 va a ser para Córdoba, para la ciudad de Buenos Aires. El miércoles 11 va a ser para la provincia de Buenos Aires. Todo para facilitar la movilización. Habrá que ver si esto después sobre la marcha sur tiene algún cambio adicional, ¿no? Porque presume que el hecho de que haya movilizaciones en lugares tan cercanos puede generar también gran participación. Veremos en principio si esto después tiene algún cambio. De hecho, se ha dejado abierta la posibilidad de que cada distrito a su vez tome su propia decisión respecto de esto, pero esto es lo que a nivel nacional se ha previsto para lo que van a ser los días de visita de León XIV a nuestro país. Colocaron nuevas cámaras de fotomultas en la ruta 2 para controlar la velocidad, aparece justamente como otro título de portada, en este caso de Perspectiva Sur. Respecto del Niño, a pie de portada, dice Berazategui, intensifican las tareas de saneamiento y limpieza del Arroyo San Juan, en otro de los títulos que está destacado en portada de Perspectiva Sur. La Tercera, diario del Conurbano Sur, tiene como título principal Ezeiza, 600 millones de dólares y una concesión que puede extenderse hasta 2056, porque esto está vinculado con la readecuación que hizo el gobierno del contrato con Aeropuertos Argentina 2000. También aparece en portada el choque de un colectivo en Budge, fue esto, otro colectivo chocó contra una casa 16 días del accidente fatal de Temperley, esto fue en Azamor y Bariloche, una mujer y dos menores que estaban adentro resultaron ilesos. El Niño en el Sur, obras, arroyos y sumideros bajo la lupa antes de las tormentas, dice La Tercera, el diario del Conurbano Sur. Y hablando en estos tiempos de la salud pública, una salud pública que está vapuleada por un lado por los recortes del gobierno nacional y por otro lado con una enorme demanda, porque cada vez son más los ciudadanos que por pérdida de medicina prepaga, por pérdida de obra social, por haberse quedado sin empleo, tienen que recurrir al hospital público. Y aparece una noticia muy importante del Hospital El Cruce de Florencio Varela. 3 trasplantes hepáticos en 36 horas. Operativo coordinado por el Hospital El Cruce, y lo destaca el diario La Tercera en su portada de este martes. Por el lado de La Primera, el diario del Oeste y Norte del Conurbano, entre los títulos también destaca las tareas en Norte y Oeste por El Niño. Además, en otro de los títulos, Rodrigo Aibar, el desarme del Procrear a la Intendencia de 3 de febrero, dice que gobierna el distrito desde diciembre, cuando Diego Valenzuela asumió en el Senado bonaerense, y lo pone en portada como quien durante la etapa actual liquidó el Procrear y llevó desarrollos inconclusos a subasta. 3 de febrero a remate es el título que elige La Primera para este título que está presentando en portada para este martes 29 de septiembre.
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0: 4 de la mañana, 26 minutos, llovizna en el comienzo de la jornada y lluvia para gran parte de este martes. Todavía se mantiene el alerta amarillo por la mayor intensidad durante la mañana, luego irá mejorando hacia la noche. Ya nos esperan chaparrones según lo que proyecta el Servicio Meteorológico Nacional, al menos en lo que es la región de Lamba, Ciudad de Buenos Aires y alrededores. El diario de Pilar tiene como título principal el conflicto de tres arroyos en un callejón sin salida. El Ministerio de Trabajo bonaerense prorrogó hasta el viernes la conciliación obligatoria. El sindicato denunció incumplimientos, pero la firma aduce que no puede pagar las deudas. También las obras de prevención por la llegada del Niño aparecen portada del diario regional de Pilar. En la parte inferior, condenaron a un trader que había estafado a sus amigos en un cantel de Pilar. Pedro Ilincheta recibió una pena de 3 años y 2 meses de prisión. Había recaudado más de $270,000 para un supuesto fondo de inversiones. Investigarán a su madre, dice el diario de Pilar, entre los títulos de portada para lo que es este martes 29 de septiembre. Pasamos por la ciudad de San Nicolás. Aparece en portada del diario El Norte como título principal. Comenzó el juicio oral contra Cavaleiro. Gustavo Rey detalló los aprietes y las extorsiones del sindicato de camioneros. En la parte superior, en agosto, la producción de acero crudo cayó 2,8% respecto de julio, presenta el diario Norte de San Nicolás en su portada. La caída del empleo metalúrgico también impacta en la obra social de la UOM. Efecto dominó, justamente presenta también como título, ¿no?, a propósito de lo que recién comentábamos, ¿no?, de la importancia del hospital público que está cubriendo situaciones como estas, ¿no?, cuando de repente las obras sociales tienen complicaciones o los que antes tenían este servicio de pronto dejan de tenerlo por la reducción de empleo que se está dando en muchos casos. Una San Nicolás que a esta hora está presentando cielo cubierto con tormenta débil, 17 grados y medio, la temperatura casi en el punto de saturación, la humedad 99%, tiene para estas primeras horas del día también vigente el alerta amarillo por tormentas, luego mejorando a partir de la tarde, se espera una máxima de 21 grados. Cuatro de la mañana, 28 minutos. Tandil, a esta hora, también está presentando este alerta amarillo, aunque no llueve, pero sí tiene neblina, algo parecido a lo que también repasábamos para la región costera cuando pasábamos por el pronóstico de Mar del Plata. Estas neblinas que están reduciendo la visibilidad a 2,5 kilómetros. Se esperan algunas lluvias aisladas a lo largo de la jornada. El eco de Tandil en su portada, Marcieri defendió el abordaje municipal tras los incidentes en el pasaje Newbery y la problemática de la nocturnidad a partir de la clausura de un boliche, lo pone el eco de Tandil en su portada como título destacado. También la presentación de la temporada 2027 en la Feria Internacional de Turismo aparece destacado entre los principales títulos para hoy del eco de Tandil en este martes 29 de septiembre. Estamos llegando a las 4:30 de la mañana, así lo va a indicar la señal, el top hasta las 6 te acompañamos en el panorama Siempre Noticias.
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4 de la mañana, 32 minutos. Vamos recorriendo también el interior de nuestro país. Nos vamos a Catamarca, donde tengo la portada de El Ancasti. El título principal: denuncian sumarios arbitrarios por los títulos truchos. El Ministerio de Educación se negó a precisar el número de docentes alcanzados por investigaciones administrativas que implican la suspensión de sueldos. Recuerda el Ancasti en su portada que la controversia tomó estado público a partir de la denuncia de una docente afectada por la medida en cargos a los que accedió con títulos obtenidos en la Universidad Nacional de Catamarca. También aparece en portada el Ancasti: 447 comercios capitalinos cerraron en 3 años, allí en San Fernando del Valle de Catamarca. También arrestan a un empleado por robar 48 millones de pesos en un negocio. En otro de los títulos, la Unión Industrial de Catamarca valoró la propuesta de eliminar ingresos brutos, también en portada. Por su parte, el SKU vuelve a tener otra vez novedad como título principal, al menos. Un hecho trágico en una ruta, en este caso un motociclista en la ruta provincial 42, anticipa que Raúl Jalil viaja a París junto al presidente Javier Milei. Brizuela a favor de una alianza opositora, pero con todos detrás de los libertarios. Es un título del ámbito político local. Y una imagen que muestra parte de los incendios, que en este caso tienen focos en Minas Capillitas, en Villavil y en la Ruta 35. Ya son más de 5.000 las hectáreas afectadas por incendio en lo que va del año, destaca el SKU en su portada. Una San Fernando del Valle de Catamarca que presenta 21 grados 3 décimas de temperatura, cielo nublado con lluvia en la hora anterior. Tormentas aisladas se esperan a lo largo de esta jornada y una máxima en torno a los 24 grados. Oyentes que vamos saludando, también algunos de ellos muy calificados, como Alejandro Delgado Morales, que no sé qué demonios hace a las 4:30 de la mañana levantado, pero bueno, ahí está dando su presente. Bueno, habría que saber si está de este lado de la Argentina, está en otra parte del mundo, que por ahí, por diferencia horaria, lo hace tener escuchando la radio, o simplemente, no voy a decir que como toda persona mayor se levanta temprano, porque va a quedar mal. Así que le mando un saludo grande y gracias por estar siempre fiel a Radio 10 allí presente. Gracias a Eliana, que nos vuelve a propósito de la pregunta que hacíamos de en qué parte de Brasil. Dice que está en São José dos Campos, unos 90 kilómetros de San Pablo. Allí está Eliana comentándonos. Gracias a Fidel de Merlo también. Pregunta: ¿hasta cuándo Milei va a mentir con que la gente se endeudó para comprar televisores si la gente no tiene ni para comer? Bueno, puede llegar a decir que venda el televisor que compró, así puede comprar comida, ¿no? Eso también puede llegar a decirlo. Espérate que no llegamos a esa instancia todavía. Gracias a todos los que se comunican a través del 11 23 66 0 710.

Nos vamos hacia Comodoro Rivadavia, tengo crónica de Comodoro, sabés que allí en Comodoro escuchás a Radio 10 en FM 88.3. Sigue siendo de preocupación y tema central de la portada de crónica, apareció otro vallenato muerto a metros de la costa, esto fue en Puerto Madryn, el área de protección civil señalizó el área para preservar el ejemplar a la espera de que baje la marea para tomar muestras y realizar el retiro. En Crónica de Comodoro, en otro de los títulos, el consumo de carne porcina marca un récord histórico. También Nación aprobó la garantía para la financiación del nuevo acueducto. Es por $150 millones. Y lo destaca Crónica de Comodoro en su portada. Por el lado del diario El Chubut, también tiene en portada, en este caso, imagen de la última etapa de la doble trocha Trelew-Madryn, como título destacado, junto con este que recién mencionábamos, Nación firmó garantía para que Chubut construya acueducto en Comodoro. También destaca que Ignacio Torres será otro de los gobernadores que formará parte de la delegación que Milei va a llevar a París, en otro de los títulos que destaca en portada, en este caso, el diario El Chubut, para los títulos principales de este martes 29 de septiembre.

Volvemos a la provincia de Buenos Aires. Sigue habiendo títulos, en algunos casos coincidentes, el tema de la preocupación por cierres de comercios, pérdidas de empleo, sigue estando presente en diferentes regiones. Por ejemplo, La Voz de Sarte lo pone en portada: preocupa en el comercio la suba de los costos fijos. Hay varios locales vacíos en las arterias comerciales y otros están en proceso de partir. Así justamente lo presenta La Voz de Sarte como título destacado de este martes 29 de septiembre, en otro de los títulos que tenemos como títulos principales y que vemos que se repiten en muchas regiones, en muchas ciudades. La Mañana, el diario de Bolívar, recuerdan que hace unas jornadas comentábamos esta tragedia que había ocurrido en Guaminí, donde se había dado vuelta una lancha, una excursión de pesca en un bote, y que llevó a que cuatro pescadores y un guía lamentablemente murieran. Bueno, justamente apareció en la portada del diario La Mañana de Bolívar la novedad que encontraron el cuerpo del quinto pescador que estaba desaparecido, y está destacado junto con otros los títulos: secuestraron 21 motocicletas en operativos realizados durante el pasado fin de semana, y La Mañana de Bolívar lo presenta entre sus títulos justamente principales de portada.

0: A las 4 de la mañana, 39 minutos, nos vamos hacia Corrientes. Allí el Libertador, diario de todos, tiene presente como título principal ultimátum a Londres por el petróleo de Malvinas. También un dato impactante en cuanto a la economía familiar. La canasta básica supera los 400.000 pesos por persona, y el Libertador de Corrientes lo pone como título principal. Corrientes que a esta hora hay que tener como dato principal que rige un aviso a muy corto plazo por tormentas fuertes con lluvias intensas y ráfagas. En principio está vigente para estas primeras horas del día, por estas tormentas fuertes con abundante caída de agua en cortos periodos. En principio, durante estas próximas dos horas se puede dar este fenómeno. 21 grados y medio la temperatura en Corrientes capital, 26 la máxima, y lluvia a lo largo de toda la jornada, pero insisto, a esta hora vigente, al menos por las próximas dos horas, este alerta de tormentas fuertes con lluvias intensas y ráfagas. De hecho, el dato relevante a esta hora es el viento del sector sudoeste a 43 kilómetros por hora allí en Corrientes. Es el otro dato a tener muy en cuenta. El diario Época, en su portada, también destaca el viaje de Milei hacia Francia. El título principal es: Juan Pablo Valdés llevó a Riachuelo su agenda productiva, en otro de los títulos que está presentando en su portada para este martes 29 de septiembre. La región mesopotámica está bajo alerta por lluvia. De hecho, Concordia a esta hora tiene alerta naranja por la intensidad de las tormentas para estas primeras horas del día, porque se esperan tormentas fuertes con abundante caída de agua, y lo está anticipando el Servicio Meteorológico Nacional. De hecho, a esta hora está presentando ya tormenta débil con 19 grados y medio de temperatura allí en Concordia. Irá mejorando hacia la noche, todavía con algunos chaparrones, y luego ya un miércoles que en principio se espera sin lluvia. De hecho, el Heraldo de Concordia lo pone en portada como título: el Servicio Meteorológico mantiene vigente la alerta amarilla hasta el cierre de edición. Ha pasado a naranja, por eso te vamos actualizando la información. También el Heraldo pone como título principal: ACMER confirmó un paro docente para mañana miércoles y el jueves. No hay acuerdo por la negociación salarial entre los gremios, el gremio docente y la provincia. Entre Ríos e YPF firmarán un convenio para potenciar las arenas silíceas y la logística hacia Vaca Muerta, en otro de los títulos. También destaca el Heraldo que la provincia realizó 1.400 interrupciones voluntarias ilegales del embarazo en lo que va de 2026, en otro de los títulos. Allí para Concordia, que te repito, tiene vigente una alerta naranja, se elevó esta alerta amarillo a naranja por la intensidad de las tormentas para estas primeras horas del martes.
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4 de la mañana, 46 minutos, nos vamos a Santa Rosa, La Pampa, donde escuchás Radio 10 en FM 99.5. La Arena en su portada tiene como título destacado: piden la detención de Españolo por el 3% de Karina. Te lo habíamos anticipado ayer, esta presentación que realizó el doctor Gregorio Dalbón ante el juez federal Ariel Lijo. Un acto de unidad del PJ con peligro de ruptura en el Día de la Lealtad, anticipa La Arena. Cilioto convocó a todos, pero Di Napoli ordenó no ir en aparente sintonía con Berna al acto del 17 de octubre. Sube el riesgo país y baja la confianza en el gobierno nacional, destacado también en portada de La Arena en otro de los títulos. El diario de La Pampa, por su parte, el título principal: Dalbón ante el juez federal Ariel Lijo. Un acto de unidad del PJ con peligro de ruptura en el Día de la Lealtad, anticipa La Arena. Cilioto convocó a todos, pero Di Napoli ordenó no ir en aparente sintonía con Berna al acto del 17 de octubre.

Cristo, es el título principal. También una entrevista presenta el Diario de La Pampa al vicerrector de la Universidad de La Pampa, Oscar Alpa, quien habla de la política que define la forma de vida que uno quiere, y justamente justifica su desembarco en el Partido Alternativo impulsado por el bernismo. A propósito de esto que recién mencionábamos en la arena, esta supuesta, este peligro de ruptura para el acto del 17 de octubre. Prorrogan el no pago de cuotas a los jubilados allí en La Pampa, destaca también el Diario de La Pampa en su portada para este martes 29 de septiembre. Una Santa Rosa que está presentando cielo ligeramente nublado, 11 grados una décima la temperatura. Espera algunos chaparrones para estas primeras horas del día, luego mejorando, 22 la máxima. Nos vamos a La Rioja. Allí Nueva Rioja en su portada tiene como título destacado: avanza la repavimentación de la Ruta Nacional 38. 27 firmas compiten por la obra, que integra la malla 304 con un presupuesto de casi 72 mil millones de pesos en dos años. Aparece en portada la imagen del gobernador Ricardo Quintela, que inauguró obras en Parquía. También en la portada de Nueva Rioja habla del fútbol de la Liga Riojana, donde Independiente se coronó campeón de la Reserva, una La Rioja capital que a esta hora presenta 19 grados y medio de temperatura, con cielo parcialmente nublado. Tiene chances de algunos chaparrones en las primeras horas del día, luego mejora con una máxima en torno a los 26 grados. Oyentes que siguen comunicándose al 11-23-660-710. Dice Carlos de Salta: no seré oyente calificado, pero te saludo y deseo. No, pero cómo no, todos los oyentes aquí son calificados. Algunos un poco más conocidos que otros, porque tenemos quizá un contacto profesional con muchos de ellos, colegas que también nos acompañan en el inicio del día, que se van informando con el panorama Siempre Noticias, pero todos los oyentes son muy calificados y agradecemos, por supuesto, el hecho de que nos elijan, Carlos. Gracias por estar allí acompañándonos. También a María Esther de Don Torcuato, que nos saluda. ¿Qué pasa? Me dicen acá desayunando. Me saluda Julia. ¿Dónde está Julia a esta hora? ¿Está Santa Ragona? ¿Dónde demonios estará? Porque claro, tenemos oyentes que están en Argentina, se van por ahí a España, vuelven, tienen hijos en el exterior que visitan. También se enganchan con la radio allí donde estén. Bueno, 11-23-660-710, vía de comunicación con la radio. Lluvia tiene también por allí ella. Lluvia en Barcelona, también nos cuenta Hanna, que tiene alerta, al igual que venimos comentando nosotros, y también nos lo hace saber allí desde Barcelona con esta alerta que ha llegado. Bueno, el niño parece que se está haciendo presente por varios lados. A propósito de Europa, recuerdan que ayer les comentaba que los argentinos residentes en París estaban haciéndole una bienvenida, le estaban preparando una bienvenida al presidente Javier Milei, directamente declarándolo como persona no grata, justamente donde, entre otras cuestiones, le recuerdan todo lo que se ha vivido en la Argentina. Habla de los 30.000 desaparecidos, y justamente lo que nos comenta nuestra oyente Esther, que es quien nos había enviado justamente el flyer donde nos comentaba este evento, también nos anticipa que la prefectura no dio permiso para hacer el acto en la esquina de la embajada argentina en París, y ahora están esperando a ver si les permiten hacerlo en la explanada de los derechos humanos en el Trocadero. Así que veremos cómo se desarrolla esto, que estaba previsto para, en principio, mañana, justamente para darle de algún modo la bienvenida. La convocatoria era para mañana miércoles a las 19 horas de París, la bienvenida entre comillas, ¿no?, para expresar su desacuerdo con la presencia de Javier Milei allí en París. Y por ahora, insistimos, esta actividad, que por el momento no ha sido autorizada, veremos finalmente si se logra.

0: logra concretar. 4:52 de la mañana.
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4 de la mañana, 55 minutos. Pasamos por Córdoba, donde escuchás Radio 10 en FM 98.7. Y el título principal de La Voz del Interior es Sierras Chicas, un fuerte temporal de granizo azotó a varias localidades. Bueno, te lo comentábamos como una de las provincias que había sido afectada por este temporal que se desarrollaba durante el lunes. Y realmente las imágenes son increíbles, ¿no? Porque muestran el tamaño de las piedras, en algunos casos, tamaño de mandarina, las piedras de hielo que cayeron. Por ejemplo, una luneta de un auto que está absolutamente destrozada, el impacto de las piedras que provocaron la rotura de la luneta son realmente tremendos, y justamente es el título destacado que tiene La Voz del Interior en su portada. Unquillo y Mendiolaza, las localidades más afectadas, aunque también se registraron granizadas en otros sectores de la provincia, y así lo pone justamente en portada como el título principal que está presentando La Voz del Interior, con los daños y el recuento justamente de cómo ha sido el balance de todo lo ocurrido allí en la provincia. Veamos destacado en el Siempre Noticias justamente esta alerta que estaba vigente para la región central de la provincia, y se cumplió, y lamentablemente con creces, este fenómeno que azotó a la provincia de Córdoba como una de las más afectadas en estas últimas horas. Ahora en Córdoba capital, 14 grados 9 décimas la temperatura. No hay pronóstico de lluvia para esta jornada, se espera que vaya mejorando, y la inestabilidad podría volver hacia la tarde-noche del sábado, según nos viene anticipando el Servicio Meteorológico Nacional. Donde sí tenemos alerta amarillo por tormentas es para Posadas, en la provincia de Misiones. De hecho, está vigente justamente para esta jornada. Tormentas fuertes a lo largo de todo el día se espera, con abundante caída de agua, 23 grados 6 décimas la temperatura. El territorio tiene como título principal: Tesorero gastó cerca de 6 millones de pesos que eran para la estudiantina. Los damnificados son chicos y padres de la EP34 de Taembe, Guazú. Es el título principal. El niño pone en riesgo cultivos en suelo misionero, también destacado como otro de los títulos principales que están presentando en el territorio a lo largo de esta jornada. También sigue de cerca lo que ayer te anticipábamos, este caso de un abogado que llegó herido a un hospital por un ataque a balazos, y el título que destaca el territorio es: la desesperación y adrenalina lo hicieron llegar a la comisaría. Pero como te comentaba, atención a este alerta amarillo vigente para Posada por lluvias para esta jornada. Pasamos por la ciudad de Rosario, donde escuchás Radio 10 en FM 89.7, que también tiene vigente una alerta amarillo por tormentas para estas primeras horas del día. 17 grados 4 décimas la temperatura. De hecho, se están registrando a esta hora lluvias que están reduciendo la visibilidad a 7 kilómetros. En la capital de Rosario, el título principal es: alquilar una semana en la costa cuesta como un mes en Funes o Roldán. Las valoradas localidades del Gran Rosario continúan siendo lo más buscado por la gente para el esperado descanso estival. Este año las consultas arrancaron más temprano que lo habitual y las ofertas se realizan en pesos. Una casa de dos dormitorios con pileta ronda los 2 millones de pesos. Aparece en portada Carlos Coca. ¿Quién es Carlos Coca? Un rosarino que logró reunir casi 1000 batimóviles. Aparece en portada de la capital. También destaca que se realizó un gran homenaje a los deportistas que representaron a la ciudad en los Juegos Suramericanos, en otro de los títulos, así como reclaman por el Museo Ferroviario que Rosario espera hace 20 años, también presentado en portada en otro de los títulos que destaca justamente para esta jornada. El Ciudadano, por su parte, tiene como título principal: sobredosis de TV. Aparece la imagen del presidente Milei y lo relaciona con la caída del índice de confianza en el gobierno y las declaraciones, la entrevista, la charla, como quieras denominarla,
que ayer te pasábamos algunos fragmentos que tuvo el domingo por la noche con Luis Majul y es portada de El Ciudadano. El top acaba de indicar las 5 de la mañana. Es momento de comenzar a recorrer la segunda hora de nuestro panorama, Siempre Noticias.

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1: El gobierno inicia un arbitraje internacional contra el Reino Unido por el proyecto Sea Lion. Instruyó a la Cancillería y a los equipos jurídicos para iniciar el procedimiento previsto en la Convención de la ONU sobre Derechos del Mar. Las comisiones de Finanzas y Defensa del Consumidor tratarán los proyectos que apuntan a frenar la morosidad de los hogares argentinos. Javier Milei viaja a París para encabezar la segunda edición de la Argentina Week y reunirse con su par francés Emmanuel Macron. Ordenaron levantar el secreto fiscal en la causa de enriquecimiento ilícito de Manuel Adorni. Piden la detención de Diego Españolo tras los nuevos informes sobre corrupción en Landis. El gobierno confirmó nuevos feriados por la visita del Papa León XIV. El riesgo país superó los 640 puntos y alcanzó su máximo valor en lo que va de 2026. La actividad económica de la ciudad cayó 0,2% en el segundo trimestre. Mientras tanto, el consumo de las familias volvió a caer en agosto y registró una baja interanual del 1,1%. Pity Álvarez intentó escaparse del centro donde está internado desde hace 5 días. Su abogado Javier Baños remarcó que continuar un juicio con una persona internada es un juicio en ausencia. Buscan identificar al quinto autor del femicidio de Natalia Melman en Miramar. El juicio por el femicidio de Agustina Vega podría realizarse en el primer semestre de 2027. Afirman que el fenómeno de El Niño es el más potente de los últimos 40 años. En el ámbito internacional, en la más reciente encuesta, Lula da Silva lidera las intenciones de voto para la primera vuelta de las elecciones presidenciales de Brasil. La selección argentina volvió a los entrenamientos y se confirmaron los horarios de los amistosos.
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0: 5 de la mañana, 3 minutos. Buen día, ¿cómo les va? Bienvenidos a los que se suman a partir de este momento al panorama de Radio 10. Gracias a los que están acompañándonos desde las 4 cuando comenzábamos a recorrer estas dos horas de información en este martes que comienza pasado por agua. Llovizna sobre la ciudad de Buenos Aires, 17 grados 7 décimas la temperatura. Se mantiene el viento del sector este a 6 kilómetros por hora. Hay una persistencia de la alerta amarilla por tormentas para estas primeras horas del día, que luego se van a transformar en chaparrones, mejorando a partir de la noche. Ya el miércoles será otra vez con sol, con un leve descenso de temperatura, mínimas en torno a los 10 grados, porque rota el viento al sector sur. Nos va a dejar en principio un comienzo de octubre a partir del jueves, con jornadas soleadas, frescas en las primeras horas del día, 18 la máxima promedio. Hacia las primeras horas del sábado podría volver la inestabilidad, según lo que proyecta el Servicio Meteorológico Nacional a esta hora. Pero lo que tenés que saber es que si estás por salir de casa, esta jornada inestable con llovizna, con algunos chaparrones aislados, por momentos quizá alguna tormenta un poco más intensa en la mañana, nos va a acompañar a lo largo prácticamente de todo el martes. Seguimos teniendo habilitado para que te contactes con el 11-23-66-0710 a través de él, con lo que vamos haciendo a lo largo del panorama Siempre Noticias, acompañándote hasta las 6. El título destacado que llegaba sobre el cierre de la jornada de ayer, esta decisión del gobierno de iniciar un arbitraje internacional contra el Reino Unido por el proyecto Sea Lion. Como te decía en los títulos, a tal efecto instruyó a la Cancillería y a los equipos jurídicos para iniciar este procedimiento que está previsto en la Convención de Naciones Unidas sobre el Derecho del Mar. En ese marco también volvió a intimar a Gran Bretaña, en este caso para que frene actividades en un plazo de 2 semanas. Habló sobre esto el canciller Pablo Kirno, sosteniendo que es la primera vez que nuestro país recurre a un tribunal internacional.
1: Es la primera vez que se hace sobre Malvinas y tiene que ver con un paso más de esta estrategia integral que el presidente anunció en cadena nacional hace unas semanas y que nosotros estamos siguiendo de manera muy diligente con todas las herramientas que cuenta el Estado para defender los intereses legales, diplomáticas y pacíficas. Esto es muy importante porque Argentina acude a tribunales internacionales, ha hecho sus reclamos en los diferentes foros, al final del día son recursos que están siendo o intentado ser explotados en la cuenca Malvinas, que es parte de nuestra plataforma continental, que significa una cuestión de recursos naturales no renovables y que nosotros consideramos que son nuestros.
0: Bueno, justamente hace unos minutos tenía la posibilidad de contactarme con Juan Carlos Rodríguez, que ustedes conocen, lo han escuchado muchas veces, habla con Jorge también al aire, Jorge Pizarro, lo aclaro, es el periodista decano justamente en el Congreso de la Nación, y me anticipaba que justamente la Comisión de Legislación Penal de Relaciones Exteriores y de Defensa tiene previsto reunirse a partir de las 12 justamente allí en el Congreso para tratar el tema Malvinas, más allá de que el otro tema central que está previsto comienza a tratarse a partir de las 14 es el vinculado, bueno, justamente con todo el tema endeudamiento, que es otro de los focos de atención que se espera se desarrolle durante esta jornada, donde estamos hablando de la reunión de la Comisión de Finanzas y Defensa del Consumidor para estos proyectos que, bueno, son varios y que buscarán tratar justamente de sacar un dictamen unificado, donde por un lado la oposición sigue tratando de sacar cuanto antes esto ante la urgencia que tiene, pero también el oficialismo busca ver de qué manera logra algunos acuerdos en este sector, y será parte de lo que también estará tratando justamente el Congreso en esta jornada. Se espera también para hoy que a partir de las 11 el vocero Adrián Rabier lleve adelante su conferencia de prensa y que a las 13 se dé la reunión de mesa política. A propósito de eso, ¿se acuerdan que ayer durante el panorama nuestro querido compañero Raúl Tuni Colman nos planteaba una especie de desafío y nos decía, me decía, ¿estás seguro que va a haber reunión de gabinete? Bueno, evidentemente yo dije, viejo lobo de mar, Tuni Colman algo tenía entre manos, y finalmente ayer no hubo reunión de gabinete. Hoy se espera que sí haya reunión de mesa política a partir de las 13 allí en Casa Rosada, y a las 22 la partida del presidente Javier Milei rumbo a París, donde irá acompañado por una importante delegación de ministros y también importante delegación de gobernadores. Ah, y como dato adicional, como Victoria Villarroel a su vez está de viaje en España, quien va a quedar a cargo del Poder Ejecutivo es el senador Bartolomé Abdala, presidente provisional del Senado. Nuevamente un puntano a cargo del Poder Ejecutivo, como fuera Adolfo Rodríguez Saá, recuerdan, allá por 2001. Una coincidencia que se da que otra vez un senador de San Luis está a cargo del Poder Ejecutivo. Milei tiene previsto llegar a la capital francesa a las 13 de mañana, luego tendrá en principio una serie de actividades y, como recién te comentaba, también va a encontrarse con argentinos residentes en Francia que no están muy de acuerdo con su visita y que se lo van a manifestar, aunque ya nos comentaba nuestro oyente Erika que la prefectura les ha negado la posibilidad de hacer un acto en la esquina de la Embajada Argentina en París. A propósito de lo que recién repasábamos, y por ejemplo es portada del diario El Ciudadano de Rosario, siguen las repercusiones de lo que ha sido esta serie de declaraciones y afirmaciones que el presidente dio el domingo por la noche en esta charla, entrevista, o dale vos la definición que quieras, con Luis Majul. Uno de los que justamente replicó esto fue el ministro de Gobierno bonaerense, Carlos Bianco, que puntualmente hizo mención a este anuncio rimbombante que hizo Milei respecto de que se había echado del país a 30.000 terroristas y lo vinculó con los números de la economía. Bueno, esto dijo puntualmente Carlos Bianco.
2: El delirio es total, ¿no? Este tipo de reportajes me hacen acordar, y cuando no tiene cómo responder, yo soy docente hace 26 años. Cuando le tomás oral a un alumno y no tiene ni idea y te contesta, por ejemplo, ¿por qué cayó la economía? Porque sacamos 30.000 terroristas del país. Que andás a ver quiénes son, nunca se explicaron. No existe, no es verdad. Además, no es verdad. No hay 30.000 terroristas en Argentina. No hay terroristas en Argentina, me va a decir. Y él dice que expulsó 30.000 terroristas y que esa es una de las razones por las cuales supuestamente la economía argentina no crece. A mí me da un poco de vergüenza ajena, un poco, por decirlo de alguna forma elegante, ¿no?
0: Bueno, y justamente también en esta conferencia de prensa que habitualmente brinda los lunes Carlos Bianco, se refirió a este cuestionamiento que hizo el presidente de los números del INDEC, que forma parte de también su gestión de gobierno.
2: Actividad económica, se supo la semana pasada, esto es un número oficial, no es que lo inventó el CEDAF, no es que lo dijo el gobernador Kicillof, son indicadores oficiales del INDEC, una caída de 2,9% de la actividad económica en julio respecto del mes anterior, la mayor caída desde la pandemia, es el estimador mensual de actividad económica. En lo que va de este año viene cayendo, retrocedió 1,4% respecto del mismo mes del año pasado, con caídas en la mayoría de los sectores, y fíjense cuáles son los sectores que cayeron fundamentalmente, aquellos sectores que explican casi el 50% del empleo en la Argentina: industria manufacturera, construcción y comercio.
0: Otro de los que se refirió a esta declaración del presidente sobre la deportación de 30.000 terroristas fue el diputado nacional Esteban Paulón.
3: Pensar que en Argentina había al menos 30.000 terroristas operando de hace un par de años para desestabilizar el sistema democrático es una afirmación que el presidente no puede hacer tan livianamente. Todos suponemos que es parte de su estrategia de comunicación irresponsable, que si así fuera no hace otra cosa que caer en el delito de incitación a la violencia, de incitación a la conmoción pública, que son figuras que están en el Código Penal, pero si es que fueran verdad, queremos saber qué es lo que pasó.

0: 5:00 a.m, 12 minutos. A propósito de los números de la economía, bueno, justamente en portada de BAE Negocios se pone como título principal: la industria no encuentra piso y en agosto registró otra contracción de 5,7%. El consumo también retrocedió 1,1% interanual por el freno en el crédito. Destaca que Milei profundiza la disputa con Londres por las Islas Malvinas. En este caso toma una foto de archivo de lo que fue la presentación la semana pasada ante la Asamblea de Naciones Unidas. Destaca también BAE Negocios que el riesgo país tocó su máximo en 6 meses y las reservas del Banco Central perforan 48 mil millones de dólares, además de que la confianza en el gobierno volvió a retroceder un 5,9%. De todos modos, también destaca BAE Negocios que en un escenario volátil, el Tesoro tuvo un rollover de 100% y no dejó pesos sueltos, que era uno de los grandes temas que se esperaba para llegar a la tarde. ¿Cuánto de esos pesos iba a poder renovar? Bueno, renovó el 100%. El cronista, por su parte, título principal: se complica el frente financiero, tasas de Estados Unidos y deudas políticas disparan el riesgo a 628 puntos. Y en la parte inferior, Milei buscará mostrar gobernabilidad ante inversores, va a París con 13 gobernadores, aparece como otro de los títulos destacados. En la parte superior, el cronista hace referencia a este planteo argentino: denuncian vuelos no autorizados a las Malvinas y reclaman un arbitraje, en otro de los títulos que destaca en su portada para este martes 29 de septiembre. Lo que también forma parte, por ejemplo, en la portada de La Nación, ¿no? El gobierno pedirá un arbitraje contra el Reino Unido. También La Nación pone en portada: analizarán el patrimonio de Adorni desde 1998, también han ordenado levantar el secreto fiscal en la causa por enriquecimiento ilícito. Desde febrero de 1998 al 31 de diciembre de 2011 es el pedido del fiscal Gerardo Pulichita al juez federal Ariel Lijo, entre otras cosas porque quiere conocer de dónde salieron los 200 mil dólares con los que, dijo Adorni, comenzó a invertir en criptomonedas para justificar su incremento patrimonial después de varios meses que se fue postergando y la última presentación que generó muchas dudas, ¿no? Como que no cierra la cuestión. Bueno, Vanessa Petrillo justamente nos amplía sobre esto.
1: Nuevas medidas en la causa en la que se está investigando Adorni, todo lo referente a las claves de billeteras virtuales, de los bitcoins y de las operaciones realizadas con bitcoin en 8 billeteras que Adorni, bueno, dijo haber operado antes de ingresar a la función pública. El fiscal ahora va más hacia atrás y quiere reconstruir sus ingresos desde que era mayor de edad. Está pidiendo informes o investigar a Adorni desde febrero de 1998 y a su esposa también desde el año 2000, que son los años en que comenzaron su actividad económica.
0: Pero el juez federal Ariel Lijo también tiene otro pedido, en este caso el de detención de Diego Españolo tras los nuevos informes sobre corrupción en la ANDIS, y en este caso quien hizo la presentación fue el abogado Gregorio Dalbón.
2: ¿Por qué no está preso Españolo? Es una decisión del juez, con no solamente el hecho de lo que puede llegar a entorpecer la justicia, sino con el peligro de fuga que tiene. Creo que es un momento para que el fiscal y el juez repiensen si realmente este no es un caso de excepción a la regla. Este hombre, Españolo, está muy entendido de lo que viene y ya teniendo un procesamiento firme, creo que es un momento en donde bien puede dictarse para asegurarse la continuación del proceso, también que está siendo llevado. Entiendo que corre peligro una investigación, que esto lo anunciamos hace más de un año.

0: Mientras tanto, y relacionado con el caso Andís, el caso Españolo, y teniendo en cuenta lo que fue la semana pasada la declaración de Nadia Beller, la expareja de Fernando Cerimedo, detenido en Bolivia, vinculando testimonios que puso a disposición por tener en su teléfono respecto de esta situación en la causa Andís que la reveló Cerimedo, se conoció en las últimas horas declaraciones de Yamil Castro Bianchi, abogado de Cerimedo. Puntualmente dijo: tenemos la expectativa de que en noviembre Cerimedo recupere su libertad. Y fue un poquito más allá, porque dijo que en caso de ocurrir esto, en diciembre más de uno va a tener que comprarse un par de pañales. Hablamos de gente que lo ha traicionado.
1: Tenemos la expectativa de que en el mes de noviembre el señor Cerimedo recupere la libertad, de acuerdo a cómo viene avanzando no solo la causa, sino las contradicciones de la propia Beller en la justicia boliviana. Y yo diría que más de uno para diciembre, vieron que diciembre es un mes complicado para todo. Yo creo que en diciembre más de uno va a tener que comprarse un par de pañales, porque Cerimedo está ahora, pero bueno, que privó su libertad, sin comunicación prácticamente con el mundo exterior, con un equipo de abogados ya, pero dispuesto a volver y a reencauzar un montón de cuestiones, sobre todo hablamos de gente que lo ha traicionado.
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0: Y justamente las portadas también vienen reflejando lo que son los entrenamientos de la selección argentina preparándose para el primer amistoso ante Bolivia. El Diario Popular, al igual que por ejemplo los diarios de Mar del Plata, lo tienen al Dibu Martínez como uno de los emblemas de esta selección que está trabajando con vistas al amistoso de mañana en Córdoba, que se han confirmado a propósito de esto los horarios de estos partidos. Información que nos trae Julián Quintero.
3: La selección argentina volvió a los entrenamientos y se confirmaron los horarios de los amistosos. Luego de tener el fin de semana libre, el equipo dirigido por Lionel Scaloni realizó la práctica en el predio Lionel Messi y el entrenador va definiendo el equipo titular para enfrentar a Bolivia. Este primer partido se disputará el miércoles a las 21 horas en el estadio Mario Alberto Kempes de Córdoba. El segundo amistoso ante Burkina Faso será el sábado 3 de octubre a las 21 y la despedida de Lionel Messi ante Benín se jugará desde las 20 horas.
0: Y en el marco de esta fecha FIFA, que tiene distintos partidos a nivel internacional de selecciones, también hubo novedades respecto de Gustavo Alfaro, actual técnico de Paraguay, porque dijo que va a ser su último trabajo como entrenador.
3: Gustavo Alfaro aseguró que Paraguay será su último trabajo como director técnico. El entrenador argentino viene de renovar su vínculo hasta 2030 y afirmó que le indicó a su representante que escuche todas las ofertas, pero que la prioridad la iba a tener la selección guaraní. Sobre la decisión, agradeció a su familia y manifestó que le viene corriendo el arco hace mucho tiempo.
0: Y también hay novedades respecto de otro técnico argentino, en este caso Fernando Batista, que se aleja de la selección de Costa Rica.
3: Fernando Batista dejó de ser el director técnico de Costa Rica. Luego de las derrotas ante Curazao y Haití, el argentino fue desvinculado de la selección y su sucesor será el histórico Brian Ruiz, figura en el Mundial de Brasil 2014. En total, Batista estuvo 7 meses en el cargo y dirigió 6 partidos con un empate y 5 derrotas.
0: Diario Popular, además de lo que te comenté, el título sobre la escaloneta que calienta motores, también tiene otro título vinculado al fútbol, la salida de Boijoda de la dirección técnica de Racing, hace un raconto también de lo que ha dejado el fin de semana, donde aparece también las disculpas de Lando Norris con Colapinto, tras haber pedido su suspensión. En otro de los títulos, destaca también esta decisión del gobierno de denunciar vuelos ilegales de una empresa británica Malvinas, y que le lanzó un ultimátum al Reino Unido, y este brote que tuvo Piti Álvarez aparece también en portada del Diario Popular como título destacado para esta jornada. La confirmación por parte del gobierno de los feriados, de la organización de estos días en los que va a estar de visita León 14 en Argentina. Recordemos que el lunes 9 de noviembre, tal como se venía anunciando, va a ser feriado nacional. El martes 10, el feriado va a ser solo para la ciudad de Buenos Aires y para Córdoba. Y el miércoles 11 va a estar abarcando a la provincia de Buenos Aires. Respecto justamente de lo que es la visita del Papa, habló aquí en Radio 10 el presidente de Cáritas, arzobispo de La Plata, Monseñor Gustavo Carrara.
4: La visita del Papa nos va a hacer bien a todos y nos va a cuestionar. Y es bueno cuando alguien a uno con buen espíritu lo cuestiona o lo invita a más. Que así en eso a mí me entusiasma la visita. Y estoy siguiendo ahora la visita que el Papa está haciendo en Francia. Siempre las visitas pastorales son muy buenas porque están muy preparadas, se mete en la cultura de un pueblo, en los problemas de ese pueblo, en sus fortalezas y esperanzas. Si tenemos un espíritu abierto, nos puede hacer bien esa visita, ¿no? Esa es mi expectativa, mi esperanza.
0: También se refirió Monseñor Gustavo Carrara a un proyecto que desde la Iglesia y junto con organizaciones sociales están impulsando para que se incorpore al presupuesto 2027 para hacer obras en barrios populares.
4: Prácticamente las obras en los barrios populares están casi paralizadas. Entonces este proyecto de ley busca que en el presupuesto nacional, sin agregar ningún impuesto más, pueda ingresar esta temática de los barrios populares con una financiación estable y creciente. La verdad que es algo muy chiquito para el presupuesto nacional porque es 0,0375% lo que se está pidiendo, que vaya incrementándose a lo largo de 10 años. Lo que se quiere abordar es que por lo menos 5 millones de personas vivan con más dignidad, 1.200.000 niños, niñas, vivan con más dignidad.
0: Cinco de la mañana, 24 minutos, llueve en estas primeras horas del día, se mantiene el alerta amarillo por tormentas intensas durante la mañana, luego irá mutando a chaparrones aislados, mejorando hacia la noche, en este martes pasado por agua, donde tenemos gran parte de alertas en distintas zonas del país. En minutos estamos confirmándote cómo sigue la cuestión climática en este martes, ya 29 de septiembre, ingresando una primavera que, como decían de algún modo los pronósticos, va a venir húmeda con mucha lluvia por el efecto de El Niño.
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0: Llega en la voz de Fernanda Cornejo. Además de este reclamo que nuestro país ha formulado respecto del tema Malvinas, también se asoma en estas últimas horas una reunión en Punta Arenas entre empresarios chilenos y justamente de Malvinas. Nos amplía Fernanda.
6: Empresarios de Malvinas y Chile se reúnen en Punta Arenas en medio de la tensión de Argentina con el Reino Unido por la soberanía. Unos 40 representantes del sector público y privado de las islas participan desde este lunes de una ronda de negocios de 2 días con compañías de Magallanes. El ministro de Defensa chileno habló de 200 años de soberanía británica.
0: En el panorama internacional tenemos que meternos otra vez en el tema China-Estados Unidos. Venimos de la reunión de Xi Jinping y Donald Trump, ¿no? Se conoció que, por un lado, acordaron China y Estados Unidos rebajar aranceles sobre determinados productos que incluyen desde juguetes y electrodomésticos hasta carne, cereales, carbón y equipamiento médico estadounidense. Sobre esto nos amplía Fernanda.
6: Estados Unidos y China publicaron listas recíprocas de productos que recibirán reducciones arancelarias en un movimiento valorado en unos 30.000 millones de dólares para cada país y que busca fortalecer el intercambio comercial bilateral.
0: En este contexto hay que comentar una decisión de China de última hora que desplomó el precio internacional de la soja y es algo que obviamente nos afecta a nosotros porque la cotización en el mercado de Chicago se dio $11.5, llegó a los 473.35 la tonelada porque justamente China decidió mantener un arancel adicional del 10% para la oleaginosa de Estados Unidos. Recordemos que en el mercado local la soja a noviembre bajó $6 y quedó en 372.50 la tonelada y en este caso está atribuido a la caída a la presión de la cosecha estadounidense, a la toma de ganancia de fondos especulativos y también al impacto de las tasas de la Reserva Federal. Pero atención con esta decisión que China tomó sobre el precio de la soja. Otro de los temas destacados de estas últimas horas estuvo vinculado con la notificación que hizo Irán, que negó tener relación con el plan terrorista con la base inglesa. Esto se conoció a través de un comunicado que justamente la embajada de Irán en Londres dio a conocer. Allí la policía británica había arrestado a 5 personas vinculados con esta operación, todos ciudadanos británicos, a los que finalmente fueron dejados en libertad. Habían sido detectados junto con 3 vehículos cerca de Fairford, esta base propiedad del Reino Unido, que además es operada por la Fuerza Aérea de los Estados Unidos, y lo destaca justamente en estas últimas horas. También forma parte de los títulos que está presentando en su portada el diario británico The Guardian, que justamente plantea, se pregunta, ¿quién está detrás del presunto complot terrorista en esta base? Señala que la policía, entre otras cuestiones, plantea que busca avanzar con la investigación en torno a estos ciudadanos británicos, todos en torno a los 20, 22 años de edad, para saber justamente por qué habían avanzado sobre esta base que en el marco de la OTAN utiliza también Estados Unidos y es otro de los temas destacados. Pero volvemos a nuestro continente, nos volvemos a América del Sur, puntualmente porque Brasil es centro de atención. El próximo domingo va a haber elecciones. Justamente Fernanda Cornejo va a estar cubriendo todo lo que allí ocurra y la más reciente encuesta lo da a Lula da Silva liderando las intenciones de voto.
6: Lula amplió su ventaja sobre Flavio Bolsonaro a días de la primera vuelta en Brasil. Quaest, la encuesta publicada el día lunes, sitúa al presidente en el 39% frente al 34% del senador, pero ambos empatan en el 42% en un eventual balotaje. La encuesta es la primera que recoge en parte el efecto de la prohibición de las apuestas en línea.
0: Estamos llegando a las 5:30 de la mañana, así lo va a indicar el top, 11-23-66-0710, la vía de comunicación. Nos queda mucha información para compartir hasta las 6 de la mañana en el panorama Siempre Noticias de Radio 10. 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
1: Y en esta jornada lluviosa, con muchas alertas dando vueltas por el país, se nos amplía ya en Lombardía.
2: Martes con muchas alertas en todo el país de parte del Servicio Meteorológico Nacional. Hay alerta amarilla por tormentas en varias provincias del centro y norte del país en diferentes momentos del día. Por la tarde y la noche en el este de Jujuy, centro y norte de Salta y toda la provincia de Formosa. A la tarde se verá afectada toda la provincia de Tucumán. Por la mañana, Chaco, Corrientes y el norte de Entre Ríos también están advertidos por tormentas. A la mañana y a la tarde la misma situación tendrá toda la provincia de Misiones. El centro y el este de la provincia de Buenos Aires también tiene aviso de nivel amarillo, pero en este caso por lluvias que se darán en la mañana. En la zona del AMBA la temperatura oscilará entre los 13 y los 20 grados y habrá precipitaciones. A la mañana será con tormentas con actividad eléctrica, mientras que a la tarde tendremos chaparrones y por la noche no habrá lluvia.
1: Y a propósito de este fenómeno del Niño, Matilde Rusticucci, que es investigadora del CONICET y es profesora emérita de la Facultad de Ciencias Exactas y Naturales de la UBA, comentó que se espera sea el más potente de los últimos 40 años, con lluvias más importantes que las habituales para la mayor parte del país, particularmente el litoral va a ser afectado. De hecho, tenemos en estas alertas que recién repasaba Yanni, que también comentábamos en las portadas de los diarios, por ejemplo, de Corrientes, de Entre Ríos, justamente la advertencia por estas lluvias y el riesgo de crecidas e inundaciones, justamente por el aumento de caudal de los ríos. Esto decía justamente Matilda Rusticucci.
3: Para esta primavera se esperan precipitaciones sobre lo normal, fuertemente para el noreste de nuestro país, para la provincia de Mendoza, San Juan, Neuquén, La Pampa, precipitaciones por encima de lo normal en general. Y eso implica que tengamos también unas temperaturas normales o sobrenormales en el norte de nuestro país e inferiores a lo normal en el centro y sur de nuestro país.

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1: Y el tema de partidos con hinchas visitantes está siendo cada vez más frecuente, sobre todo en aquellos que se juegan o en la provincia de Buenos Aires o en el interior de nuestro país. Sobre esto nos amplía Julián Quintero.
2: Boca, River y San Lorenzo podrán llevar hinchas visitantes. El Ceneice tendrá a sus fanáticos el viernes 9 de octubre cuando enfrente a Instituto en Córdoba, quien mudará su localía al estadio Mario Alberto Kempes. Lo mismo pasará con Belgrano, quien en ese estadio recibirá a hinchas de River por la fecha 13 del torneo Clausura 2026. Además, San Lorenzo podrá llevar visitantes a Florencio Varela para enfrentar a Defensa y Justicia el próximo sábado por la tarde.

0: 5 de la mañana, 34 minutos. El diario La Nación, en su portada, señala que tras 12 ruedas en alza, el riesgo país alcanzó el valor más alto en casi 10 meses, cerrando en 628 puntos, por el impacto externo y los malos resultados económicos. También aparece en portada la imagen de esta nueva ballena, ballenatos en este caso, en la playa de Península Valdés. Inusual mortandad de ballenatos, y lo pone como tema destacado. En la parte superior, Pedro Sánchez en apuros por el acampe en la Puerta del Sol. Raro que La Nación siga utilizando un término como un sustantivo que es acampe, que en realidad no existe, ¿no? Es una acampada o es un campamento, ¿no? El término acampe no existe, pero bueno, La Nación lo pone en portada, como muchos medios que lo repiten, y es una palabra que no existe, es un sustantivo que no existe en la Real Academia Española. ¿Alguna vez a alguien, por hacer más breve un graf, se le ocurrió poner acampe? Y quedó instalado, y en realidad es una palabra que no existe. Pero bueno, le agradezco al profesor Esteban Jiménez, que ayer le consultaba justamente esta duda, porque la veía repitiendo en un montón de medios. Respecto de esta acampada en la Puerta del Sol, hay novedades, justamente porque, de hecho, en estas últimas horas justamente se dieron algunas buenas noticias respecto del desalojo de esta señora de 87 años que se había visto afectada. Respecto a estas cuestiones de la economía, también Clarín lo pone en portada como título destacado. El riesgo país subió a 628 y la confianza en el gobierno cayó 5,9%. En una semana el índice de la banca JP Morgan escaló 100 puntos, y lo destaca justamente en su portada. Respecto a este tema de la economía, con este relevamiento de la Universidad Torcuato Di Tella, que la ubicó a la caída de confianza en el gobierno en 1.94, con un retroceso de 5,9% respecto de agosto, habló el ex viceministro de Economía, Gabriel Rubinstein, y justamente advirtió sobre la pérdida de competitividad y la presión sobre la industria.
1: Cuando uno ve que hay tantos sectores le va mal, de 16 bloques industriales, 12 están mucho peor que hace 4 años, que hay mucha capacidad ociosa, que el uso de la capacidad instalada bajó muchísimo en 4 años, que la construcción está mal y que la economía en su conjunto está básicamente estancada, a pesar de Vaca Muerta, es un boom, o sea, uno esperaría que la economía crezca 6-7%, no menos del 2%. Bueno, para mí hay un problema.
0: También se sumó Gabriel Rubinstein al rechazo a las descalificaciones que hizo el presidente Milei, sobre todo de aquellos que no coinciden con su diagnóstico sobre la marcha de la economía.
1: Yo puedo entender que Milei defienda su política. Lo que me parece pésimo es que trate de especie de imbéciles o de ridículos o de tomadura de pelo a los que piensan diferente, porque los que piensan diferente, por lo menos en algunos casos, lo fundamentamos porque creemos lo que creemos. Entonces, en esos casos no cabe pensar que es una tomadura de pelo o una imbecilidad.
0: Pero también hizo referencia al nivel de reservas y sostuvo Rubinstein que no tiene el país el nivel que dicen Milei y Caputo.
1: El gobierno dice que está preparado para corridas y hablan de 70 mil millones de dólares y ponen un montón de cifras que la mayoría son fantasiosas. La Argentina tiene un agudo problema de reservas y tiene una enorme cantidad de pesos que pueden llegar a querer convertirse en dólares en una corrida. Y yo ese problema hace tiempo que lo veo desde el comienzo de la gestión actual. Estamos con riesgos de hiperinflación.
0: A propósito de temas de la economía, el diario Crónica en su portada tiene como título principal otro sacudón para el bolsillo. Octubre llega con aumentos, con el inicio del nuevo mes se activan los incrementos que ya están programados. Por ejemplo, transporte del AMBA, que se sentirá en colectivos, trenes y subtes. Entre los servicios, agua, luz y gas también sufrirán subas, al igual que los alquileres, que se dispararán entre 6 y 31% de acuerdo a la fecha de firma del contrato que tenés vigente. También en la portada de Crónica, desesperación por encontrar trabajo, una larga fila que se dio frente a un mayorista que abrió una sucursal en Guernica. También la suba del riesgo país aparece en portada de Crónica, junto con la situación que vivió Piti Álvarez en el hospital Tornú, donde permanecía internado, y también Crónica lo destaca entre sus títulos de portada de este martes. martes 29 de septiembre.
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0: En las portadas de los medios, sobre todo los españoles, el tema de los desahucios está muy presente a partir de esta concentración de más de 3 días que se dio en la Puerta del Sol. El título principal del País es: el gobierno propone vetar los desahucios de vulnerables hasta 2028. Es el título destacado. También en otro de los títulos aparece ABC: la oferta de viviendas para alquilar cae en 300.000 cuando el gobierno prometió 184.000 más. Bueno, ABC es un diario que se manifiesta claramente contra el gobierno de Pedro Sánchez. El Mundo, en su portada, también hace referencia a esta situación que lo pone justamente en portada. La Vanguardia dice, y toma un testimonial de Pedro Sánchez: patriotismo es evitar que una anciana acabe en la calle. Por el lado de La Razón, pone como título principal la situación en Ceuta. El mando policial enviado por Marlaska a Ceuta se va a una fiesta a poco de llegar, como título destacado. Pero hay coincidencia en todos los medios españoles en una noticia, que es el acuerdo al que se llegó sobre el cierre de la jornada del lunes para que Mari Carmen, esta mujer de 87 años que había sido desalojada y cuya imagen siendo retirada en una camilla, en una ambulancia, para que desocupase el departamento que alquilaba porque no podía pagar el monto, aparte del aumento que había sufrido, vuelva a su domicilio en el barrio El Retiro. Bueno, justamente respecto de este acuerdo habló Carolina Vilariño, que es vocera del Sindicato de Inquilinos.
3: Para Mari Carmen, también para su primo, era fundamental que estuviese la representación sindical. Al final, el Sindicato de Inquilinos es quien ha estado desde el minuto uno hasta ahora con Mari Carmen. Y bueno, también para que nos vayamos acostumbrando a que va a haber representaciones sindicales en los casos de vivienda, que esto va a ser la orden a partir de ahora cuando haya conflictos, y que nos vayamos acostumbrando a que haya representación sindical al igual que la hay en el ámbito laboral en este tipo de contratos, porque es fundamental para que se equilibre la relación de poder que existe.
0: Bueno, justamente, ¿no?, las portadas de los diarios españoles están despejando esto, ¿no? La Vanguardia dice: pacto para que Mari Carmen vuelva a su piso del Retiro. El Mundo dice: Almeida devuelve a Mari Carmen a su casa tras pactar con los propietarios, en otro de los títulos. Justamente, Mari Carmen podrá volver a la casa en la que vivió 71 años, es el título que elige El País para mostrar justamente este acuerdo. La Razón, por su parte: Mari Carmen podrá regresar a su casa tras alcanzar un acuerdo con Urbagestión, para también destacar esta situación que ha llevado a, insisto, esta concentración de más de 3 días frente a la Puerta del Sol para exigir, por un lado, el retorno y también una solución ante la excesiva o marcada suba de los contratos de alquiler, que ha complicado muchísimo la residencia a muchos locatarios allí en España, y que llevó a este reclamo popular que finalmente al menos logró como objetivo que esta señora de 87 años pueda volver a su casa. 5 de la mañana, 43 minutos.

0: La cuestiones económicas, cómo impacta esto en las perspectivas respecto de el desarrollo de cara a lo que viene, sigue siendo un tema muy preocupante, porque por ejemplo, una de cada cinco pymes de Misiones evalúa despedir personal de acuerdo al relevamiento que realizó la Confederación Económica de la provincia. El vicepresidente de la entidad, Darío Cordés, agregó que hoy la prioridad de las empresas no es expandirse, sino sostener la actividad, y al mismo tiempo remarcó la crisis de consumo y de competitividad.
1: Si hablamos a nivel nación, hay que ser muy prudente porque, por supuesto, que hay sectores a nivel nación que seguramente están trabajando muy bien o que tienen una buena proyección, porque una cosa es que yo te anuncie una gran inversión, otra cosa que efectivamente se realiza. Hay un gap de tiempo entre una cosa y la otra, pero en general sí se siente que el poder adquisitivo está sufriendo mucho. O sea, es una escena diaria que vemos a la gente entrar con la calculadora en el supermercado.
0: Sobre el tema justamente despidos, el diputado Hugo Yasky habló y lo relacionó con la reforma laboral impulsada por el gobierno de Milei.
2: Estamos en un momento de recesión, de cierre de empresas, de pérdida de puestos de trabajo, prácticamente 500.000 puestos de trabajo, 30.000 empresas que han cerrado, y en este contexto en el que todo tiende a que el despido sea el resultado final de la recesión económica, el gobierno empieza con una medida que tiende a abaratar el despido.
0: 5 de la mañana, 45 minutos, oyentes que se van comunicando al 11-23-66-0710. Muchas gracias a Estela desde José C. Paz y que además nos anticipa que se largó la lluvia bastante fuerte por allí. Gracias a Santiago de Bernal Oeste, a María Esther de Don Torcuato, que también nos dice que está lloviendo por su zona. A todos los que están allí anticipándonos cómo viene el clima, este alerta vigente y estas tormentas que pueden ser más intensas durante de la mañana, luego empiezan a disminuir en cuanto a su intensidad, se transforman en chaparrones y mejora hacia la noche. Hasta las 6 te acompañamos en el programa Siempre Noticias.
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2: 5 de la mañana, 47 minutos. Recién en la portada de Crónica te decía que el título principal es otro sacudón para el bolsillo por los aumentos que se vienen a partir de octubre. Bueno, donde aumentó también el combustible es en la provincia de Mendoza. Y allí nos amplía nuestro compañero Cristian Morón.
3: La nafta super quedó en 2.125 pesos por litro. La Infinia pasó a 2.325 por litro. Mientras que la actualización se produce después de una suba escalonada durante el fin de semana. El pasado viernes YPF había anunciado un incremento promedio del 1% en todo el país, aplicado desde las 0 horas. La petrolera explicó que el ajuste forma parte del esquema de actualización o buffer de precios que utiliza desde abril. Uno de los factores mencionados...
2: Mendoza, y allí nos amplía nuestro compañero Cristian Morón.
3: La nafta super quedó en 2.125 pesos por litro. La Infinia pasó a 2.325 por litro. Mientras que la actualización se produce después de una suba escalonada durante el fin de semana. El pasado viernes YPF había anunciado un incremento promedio.

0: Otro de los títulos que venimos destacando en portada es esta situación que vivió Piti Álvarez. Estaba internado en el hospital Tornús, se quiso escapar. Su abogado Javier Baños confirmó que el tribunal que lo juzga esperaba un informe para saber si estaba en condiciones de afrontar el proceso.
1: Estaba dispuesto por parte del juzgado civil número 4 un informe para ver si él era peligroso para sí o para tercero. Es decir, hasta que no tengamos este informe no vamos a saber cómo puede seguir este proceso. Bueno, a la luz de esto que pasó, claramente no. No sé qué es lo que pasó. Ahora, evidentemente, todo daría a suponer y a creer que él no está en condiciones de seguir avanzando con este proceso. Día.
0: La lucha de la familia de Natalia Melman por dar con el quinto involucrado en su femicidio no claudica. Están tratando de dar con este sujeto, para eso están buscando que se logre la extracción de sangre a los sospechosos para hacer cotejos de ADN. Sobre esto nos amplía nuestro compañero Samuel Zamorano.
2: La familia de Natalia Melman insistirá ante la justicia para extraerle sangre a dos ex policías y buscar el quinto ADN sin identificar tras el femicidio ocurrido en Miramar en 2001. El pedido surge tras la confirmación de la Cámara de Apelaciones de Mar del Plata por el sobreseimiento de otros tres efectivos luego de que sus peritajes genéticos dieran negativo. A casi 26 años del crimen, los padres exigen que no se dilate más la causa para hallar al último responsable del hecho.
0: Mientras tanto, el juicio por el femicidio de Agostina Vega podría realizarse en el primer semestre de 2027. Claudio Barrelier está acusado de homicidio triplemente calificado. Se encamina al juicio oral junto a otros 5 imputados, en este caso por encubrimiento agravado. La investigación ya reunió pruebas científicas, registros de cámaras, comunicaciones, aunque la querella pidió profundizar algunas líneas antes de llegar al debate. Novedad que se conocía en estas últimas horas es que finalmente La Virgen de la Tosquera será la película que representará a la Argentina en los Oscar 2027, el film de Laura Casabé, que ingresa en la segunda etapa de preselección, donde va a competir contra producciones de otros países. Así se está confirmando. El Hospital Ricardo Gutiérrez lanzó una colecta para juntar 10.000 ladrillos en 7 días para renovar un pabellón. La cooperadora informó que cada bloque tiene un valor simbólico de 50.000 pesos y entre varios famosos está también Abel Pintos apadrinando esta campaña denominada Ladrillo más Ladrillo, para avanzar justamente con esta iniciativa. Así que todo aquel que quiera colaborar con esta propuesta, allí lo sabe, es el Hospital de Niños Ricardo Gutiérrez. Página 12 en su portada pone como título principal un invento de terror con la imagen de una bomba, la clásica imagen de muchos dibujos de la bomba con la mecha encendida, y es justamente haciendo referencia a las declaraciones de Milei respecto de que expulsó a 30.000 terroristas que son gente de otros países que se infiltró para dinamitar el modelo argentino. Aparte, no es particular, no 30.000, hablar de 30.000. Ya sabemos cómo piensa Milei y muchos seguidores de la cifra de 30.000 desaparecidos, y no es casual que haya apelado a esta figura y a este número. Página 12, también, justamente, terror de sin memoria rumbo a Hollywood para hablar de, justamente, la película seleccionada para representar a nuestro país, La Virgen de la Tosquera, en los premios Oscar, en otro de los títulos que presenta Página 12 en su portada. Por el lado del diario deportivo Olé, bomboenera, porque juega con el Ener Valencia, primerísimo plano de la gran figura, de la gran estrella de estas últimas horas. La historia de Valencia, el ecuatoriano que enamoró a los hinchas y sueña con ser titular, y también la consecuencia de la victoria de Boca, ¿no?, que es la salida de Juan Pablo Boisgoda de la dirección técnica de Racing, también reflejado en este caso en portada del diario deportivo Olé. Y justamente sobre la salida del técnico de Racing nos amplía Julián Quintero.
3: Juan Pablo Boisgoda dejó de ser el entrenador de Racing. Luego de la eliminación de la Copa Argentina ante Boca, el presidente Diego Milito y el director deportivo Sebastián Saja le comunicaron al entrenador que no continuarán el cargo. En principio, Sebastián Romero.

0: Pero y Luciano Agüed se harán cargo del primer equipo de manera interina, aunque se espera que puedan llegar hasta diciembre y luego elegir un nuevo técnico.
1: Nos quedamos en Avellaneda, pero nos vamos a la otra vereda, bueno, apenas a dos cuadras, porque nos vamos a Independiente, porque el TAS, el Tribunal Arbitral, le obliga a Independiente a pagar una deuda millonaria con el Bragantino de Brasil, y nos amplía Julián.
0: El TAS obliga a Independiente a pagar una deuda millonaria con el Bragantino de Brasil. El tribunal obligó a la institución de Avellaneda a abonar casi 3 millones de dólares al club brasilero. El rojo tendrá un plazo de 45 días hasta el 2 de noviembre y en el caso de que no cumpla, será inhibido para el próximo mercado de pases. Esta situación se genera porque Independiente no pagó el pase de Kevin Lomónaco con el club brasileño. Ahora, Lomónaco fue vendido en el mercado de pases al Elche de España a cambio de 5.5 millones de dólares por el 80% del pase.

0: una jornada muy importante la que se va a estar desarrollando en los tribunales de San Isidro en el segundo juicio por la muerte de Diego Maradona, porque se viene la fecha de alegatos a partir de octubre, pero particularmente hoy está previsto que los 7 acusados tengan la posibilidad de pronunciar sus últimas palabras ante el tribunal oral en lo criminal número 7, tras la última declaración de un perito que, por ejemplo, había señalado que no se podía descartar que Maradona hubiese muerto por COVID-19. De todos modos, para este martes está esta posibilidad que, insistimos, justamente puedan dar sus últimas palabras. Leopoldo Luque, el médico, quien fuera médico de cabecera, la psiquiatra Agustina Kosachov, el psicólogo Carlos Díaz, el enfermero Ricardo Almirón, el jefe de enfermeros Mariano Perroni, el médico clínico Pedro Di España y Nancy Forlini, coordinadora de cuidados domiciliarios de Swiss Medical. Insistimos, esto hoy en los tribunales de San Isidro. Hay preocupación en Mar del Plata por la falta de camas en clínicas privadas. Nos amplía nuestro compañero Samuel Zamorano.
1: La crisis sanitaria se profundiza en Mar del Plata. Desde FECLIVA advierten por una preocupante falta de camas de internación en el sector privado, producto del cierre de clínicas en los últimos años y el aumento de la población. A esto se le suma la demora en los pagos e incrementos arancelarios de las obras sociales como IOMA y PAMI, lo que satura y sobrecarga de atención al sistema público y al hospital intersonal. Desde el sector remarcan que el problema ya impacta de lleno en la salud local y exigen respuestas urgentes antes de que la situación empeore.
0: Un título que nos quedaba pendiente del ámbito deportivo está vinculado con las declaraciones de Lando Norris, el campeón del mundo de la Fórmula 1, que cambió su postura y le pidió disculpas a Franco Colapinto porque había sido muy duro con él tras el error en el Gran Premio de Azerbaiyán, que lo dejó justamente fuera de competencia, pidiendo la suspensión. En un comunicado reconoció que se equivocó y le pidió perdón a Franco, más allá de su error, que obviamente ya también ha válido que desde el propio equipo Alpine hiciesen las declaraciones correspondientes por esta, bueno, maniobra desafortunada que llevó a dejarlo fuera de carrera a él, a su compañero Pierre Gasly, a Lando Norris, y con todos los enojos, por supuesto, que esto generó, como era de esperar ante una situación como la que se vivió allí en el Gran Premio de Azerbaiyán en el pasado sábado. 5:57 PM.
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0: Los datos de consumo, ¿no?, de las familias que volvieron a caer, la caída fue de 1,1% en agosto. Mientras tanto, números de la economía, que más allá de que el presidente se enoje, diga que miden cualquier cosa, algo están reflejando, porque el riesgo país, llegando a 628 puntos, algo está mostrando, alcanzando su máximo valor en 6 meses. Atentos a todo lo que va a ser actividad en el Congreso, que ya te anticipábamos. Por un lado, a partir de las 2 de la tarde se espera reunión de las comisiones que van a estar tratando los proyectos sobre endeudamiento, pero más temprano habrá reunión de la Comisión de Defensa, donde se tratará tema Malvinas. Se espera también una nueva conferencia del vocero Adrián Ravier a partir de las 13, reunión de mesa política en Casa Rosada, también otro de los temas centrales, previo justamente a lo que va a ser el viaje de Javier Milei, que está prevista la partida a partir de las 10 de la noche rumbo a Francia, donde hay argentinos que lo están esperando y están también esperando, ante la negativa de la prefectura de autorizarles una concentración en la esquina de la Embajada Argentina en París, ver si pueden hacerlo en la Plaza de los Derechos Humanos, en el Trocadero, esta, entre comillas, recepción al presidente Javier Milei, para expresarle su rechazo a la presencia allí en Francia. La confirmación del feriado nacional y feriados locales por la visita del Papa León XIV, que está obligando a modificar toda una serie de actividades, entre otras cuestiones, por ejemplo, en fecha de exámenes, con lo cual esto va a traer también bastante cambios a partir de la visita que León 14 nos estará dejando a partir del próximo 8 de noviembre. La confirmación de La Virgen de la Tosquera como película elegida para representar a la Argentina en los premios Oscar, que también es otro de los temas destacados en estas últimas horas. En una jornada que está comenzando con lluvia, que se va a mantener con estas tormentas posiblemente fuertes durante la mañana, luego mejorando con chaparrones aislados, y hacia la noche ya deja de llover y mañana mejora, este martes que estamos transitando. Ariel Mejerano en la puesta en el aire, Leandro Escarzante en la edición, Carlos Andrés en la redacción, Marcelo Bartolomé nos acompañó desde la producción, el equipo de Siempre Noticias que te lleva cada día estas dos horas a plena información. Nosotros mañana a las 4 nos reencontramos, te quedas así con Gustavo Silvestre y su equipo en la continuidad de Radio 10. Más allá de que esté pasado por agua, que tengas lindo martes. Chau.
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0: todos y para todas, bienvenidos a este martes 29 de septiembre del 2027, 6 de la mañana, 4 minutos, llueve intensamente sobre la ciudad de Buenos Aires en este momento. Ha estado lloviendo toda la noche, ¿eh? Desde que salí del canal. Anoche cuando salí del canal ya estaba todo húmedo, estaba lloviznando, así que no sé a qué hora se largó, pero ha llovido toda la noche y ahora intensamente por momentos. Enseguida te vamos a contar cómo sigue el pronóstico del tiempo para este martes, ¿eh? Reencontrándonos con todos ustedes, donde quieran que estén, a lo largo y a lo ancho de nuestra querida República Argentina y en el mundo, esta locomotora que en esta mañana se pone impermeable para avanzar, confiada, de buen talante, cargada de información hasta las 10 de la mañana. Muy buen día, señora Valeria Weiss.
1: Pero ¿cómo le va, señor Gustavo Silvestre? Excelente martes para usted y para todos nuestros oyentes en un día que realmente se las trae, ¿eh? Porque estamos con esta lluvia intensa, el cielo totalmente cubierto y mucho, mucho cuidado al volante, Gustavo, porque la visibilidad está reducida a 5 kilómetros por esta lluvia, la humedad del 93%, estamos con 17 grados 7 décimas de temperatura a esta hora y vamos a tener tormentas durante la mañana y chaparrones a la tarde, sobre todo concentrado a la mañana, entre un 70 y un 100% de chances de tormentas durante todas estas primeras horas del día y los chaparrones durante la tarde. 20 la máxima igual, ¿eh? Recién a la noche mejora, el cielo va a quedar parcialmente nublado.
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1: Vamos a repasar las nocturnas y arrancamos por la ciudad de Buenos Aires. El primer premio en la ciudad anoche fue para el 5137, el dentista. El 37, hay que hacer la consulta, ¿eh? Con los dentistas, siempre, siempre. Vamos a provincia de Buenos Aires. Primer premio para el 0542, la zapatilla, el 42 anoche en la bonaerense. ¿Qué pasó en Santa Fe? Tope de pizarra para el 8778, la ramera, el 78 en Santa Fe. En Entre Ríos salió el 2168 en la nocturna, Los Sobrinos, el 68 en Entre Ríos. En Córdoba, en tanto, el sorteo nocturno tuvo al 2817 como primer premio, quien dijo desgracia, el 17 allí en Córdoba. Y cerramos con la tómbola, en Uruguay, en Montevideo, salió el 264, el llanto, el 64 en Uruguay.
0: Y el santoral de este martes.
1: Hoy 29 de septiembre, Gustavo, la Iglesia Católica está recordando el Día de los Santos Arcángeles, ¿eh? Los tres arcángeles que honra la Iglesia por sus nombres son San Miguel, San Gabriel y San Rafael. Son los únicos tres ángeles que tienen nombre en las Sagradas Escrituras. La fiesta de los tres es hoy, 29 de septiembre, y en el calendario litúrgico tradicional esa fecha era la fiesta de San Miguel Arcángel. La de San Gabriel era el 24 de marzo, el día previo a la Anunciación, y la de San Rafael el 24 de octubre. Hoy el día de los santos arcángeles, preciosa la imagen
0: muy
1: que compartimos
0: linda,
1: en YouTube,
0: linda,
1: ¿no? Es hermosa.
0: Hermosa, hermosa.
1: Los ángeles,
0: sí,
1: Gabriel, Rafael y Miguel.
0: Me encantan, hay que pedirle la protección siempre. Y bueno, ¿no? El arcángel San Miguel para luchar contra el mal. El arcángel Rafael es de todos los temas médicos. Uh-huh. Y el arcángel Gabriel es el patrono de las comunicaciones, me parece.
1: Ahí buscamos, ¿mm? A ver.
0: Me parece que sí, ¿no? Así que también ahí, bajo esa advocación, nos ponemos hoy, ¿eh? ¿El arcángel Gabriel? ¿Sí? Bueno. 6 de la mañana, 8 minutos, llueve sobre la ciudad de Buenos Aires, tenelo en cuenta. Y vamos con los principales títulos de los diarios para esta mañana, ¿no? Clarín dice: el riesgo país subió a 628 y la confianza en el gobierno cayó 5,9%. Es el índice más bajo de la era Milei. todo se desploma en la era Milei, ¿eh? Malvinas, tras criticarla, Milei acude a la ONU para denunciar a Gran Bretaña. Las contradicciones de este presidente. Ay, Dios mío, ¿eh? Tremendo, tremendo, qué vergüenza. El fiscal duda del descargo de Adorni y pide que abran sus billeteras cripto. Ha pedido una serie de medidas y muy bien, el fiscal policita no le pierde pisada a Adorni, ¿eh? Muy bien, porque bueno, es irrisorio todo lo que ha dicho y se burla de los argentinos y de la justicia, ¿no? La foto de tapa del diario Clarín, inédito, el fútbol americano se jugó en el legendario Maracaná. Por la visita del Papa habrá un feriado nacional, ayer te lo contamos ya, y otros en Cava, Córdoba y provincia de Buenos Aires. El diario La Nación, tras 12 ruedas en alza, el riesgo país alcanzó el valor más alto en casi 10 meses. El gobierno pedirá un arbitraje contra el Reino Unido. Analizarán el patrimonio de Adorni desde 1998, ¿eh? Está muy bien. Península Valdés, inusual mortandad de vallenatos, lo que está llamando la atención, ¿no?
1: Es tremendo el
0: sí,
1: número.
0: Sí, sí, muy realmente. Triste. Muy, muy penoso. De la inmigración a la inteligencia artificial, León 14 afianza cada vez más su rol de estadista. No hay registros de los 20.000 terroristas que denunció Milei. No hay registro porque no los van a encontrar, porque no existen, porque es falso lo que dijo Milei. Miente una vez más el presidente. Diario Popular. El gobierno denunció vuelos ilegales de una empresa británica, Malvinas. Lanzó un ultimátum al Reino Unido. Un final previsible para Bogboda. Dejó de ser DT de Racing. La escaloneta calienta motores. En Ezeiza y General Belgrano, un joven muerto y otro gravísimo, resultado de dos grescas en boliches. Ener Valencia se metió de cabeza en la historia Ceneice. Y Lando Norris se disculpó con Colapinto tras haber pedido su suspensión, ¿eh? Comenzó Masterchef. Después te lo vamos a estar comentando cuando venga Nacho. Estuvo muy interesante, muy buen rating. Está muy atractivo, va a ser muy, muy atractivo, ¿eh? Bueno, el diario Página 12, en título, dice: un invento de terror. La afirmación de Milei de que su gobierno expulsó a 30.000 terroristas, que son gente de otros países que se infiltra para dinamitar el modelo argentino, contrasta con lo que informó la propia CIDE y todos los datos oficiales. La oposición cree que el disparate busca generar un clima propicio para la llamada Ley de Defensa de la Soberanía, que empodera a la Fuerza Armada y los servicios de inteligencia. Qué manera de mentir, ¿eh? Qué manera, qué relato mentiroso. Y lo peor, que pasa de largo, sigue hasta el próximo relato mentiroso. En busca de pruebas de la fortuna del deslomado Adorni. Terror, deseo y memoria rumbo a Hollywood. Ah, porque La Virgen de la Tosquera, película de Laura Casabe, basada en cuentos de Mariana Enríquez, es la elegida para representar al país en los Oscars.
1: Sí, buenísima película, excelente película. Sí, primero que los libros de Mariana Enríquez son fantásticos y está basado en dos de los cuentos de Mariana Enríquez. Uno se llama así, La Virgen de la Tosquera, el otro es El Hombre del Carrito. Ya había sido seleccionada para representarnos en el Festival de Goya y anoche se confirmó entre las cuatro candidatas que estaban que va a ser nuestra representante al Oscar.
0: Muy bien, felicitaciones, ¿eh? Bueno, el diario deportivo Olé. Bombonera. ¿Eh? Bueno, la historia de Valencia, el ecuatoriano que enamoró a los hinchas y sueña con ser titular. Y bueno, después del domingo, si no lo ponen de titular. Claro. Bueno, 6 de la mañana, 13 minutos. Señor Mauro Palacios, ¿cómo le va? ¿Cómo anda?
2: Gato, buen día para todos. Bueno, y también es noticia la selección argentina, porque Scaloni comienza a confeccionar el equipo sin Messi, pensando en el partido de mañana. en el Mario Alberto Kempes en Córdoba para enfrentar a la selección de Bolivia. Vamos a estar hablando de los dos equipos que tiene en la cabeza el entrenador. Uno de ellos seguramente va a ser el que coincida para salir a la cancha. Vamos a estar hablando de la restricción que va a haber en el estadio para con el público, porque hay cabeceras que no se van a poder utilizar. Todo esto por la multa que recayó sobre la AFA por los cánticos racistas en el Mundial, en varios partidos. Así que lo vamos a tener en cuenta para que el hincha sepa con qué se va a encontrar mañana en Córdoba.
0: Muy bien, Juan Estrasnoy, buen día, Juan. Primer título para esta mañana.
3: Buen día, Gato. Buen día para todos y para todas. Y efectivamente se le empieza a complicar cada vez más fuerte el frente financiero al gobierno, con una ola de venta de bonos de la deuda argentina que no se detiene, más bien te diría se acelera. Esto es lo que generó la nueva suba del riesgo país, que llegó a superar incluso los máximos del año durante la rueda de ayer, y con cada vez más desconfianza. El gran índice, si se quiere, que siguen tanto en el círculo rojo local como en Wall Street, que es el índice de confianza en el gobierno, marcó una nueva caída ayer y augura un incremento de la desconfianza en el capítulo político. En el capítulo económico hemos hablado largo y tendido, pero claro, quisieran ver revalidado este proyecto el año que viene.
0: A las 6 de la mañana, 15 minutos, nos vamos al encuentro de Cristian Romero. Primer informe sobre el tránsito en la ciudad mientras llueve, y mucho en la ciudad. Vamos, Cristian, buen día.
4: Hola, Gustavo, muy buenos días. Precaución a los automovilistas, asfalto húmedo, visibilidad reducida en autopista Richeri, 300 metros de visibilidad por las lluvias, así que precaución. Tengan en cuenta que este fenómeno meteorológico de lluvia, precipitaciones y visibilidad reducida se está repitiendo en distintas autopistas, distintas vías de ingreso. Por eso, máxima atención al volante. Lo que es el Camino Negro a la altura de calle Recondo, con registro de un incidente vial y con importante retraso en dirección al puente La Noria. Ya quedó habilitada la General Paz a la altura del acceso norte tras un incidente con un motociclista. El tránsito intenso en Panamericana, también sobre la autopista Buenos Aires-La Plata, por ahora sin grandes contratiempos. Con estas condiciones meteorológicas, sugerimos una velocidad de 80 kilómetros por hora en vías rápidas, rutas y autopistas, y mantener siempre las luces bajas encendidas. Servicios, trenes y subtes, por ahora sin cancelaciones, Gustavo.
0: Muchas gracias. 6 de la mañana, 16 minutos. No te olvides de estos consejos de Cristian Romero. Está lloviendo fuerte por momentos en la ciudad. Así va a seguir durante buena parte de esta mañana. Un fenómeno meteorológico en buena parte de la Argentina. Está lloviendo en esta mañana y se intensifican las lluvias. Señor Ariel Sack, buen día, Ari, y primer título para esta mañana.
5: Buen día, Gato, y avanza, como anunciamos ayer, el fiscal Gerardo Policita con el análisis de la coartada de Manuel Adorni, que había dicho que era millonario antes de llegar a la función pública, pero que podía vivir como si no lo fuera porque era un acuerdo que tenía con su mujer, porque eran muy conservadores en cuanto a sus finanzas, el manejo de su economía. Lo primero que va a hacer, y es más que nada para concederle una prueba a la defensa, es constatar que en el día de hoy, que en la actualidad, Adorni es titular de las 8 billeteras virtuales. Para eso ordenó una medida que después les voy a contar. Sin embargo, por cuerda separada, lo que va a tener que hacer el fiscal es ver qué pasó en el momento en el que supuestamente Adorni dijo haber comprado esos criptoactivos. ¿Es verdad? ¿Es mentira? Los investigadores creen que es mentira. Los especialistas le dicen que es mentira. De todas maneras, una pericia técnica ya está ordenada.
0: El diario Crónica hoy titula "Otro sacudón para el bolsillo". Octubre llega con aumentos, como todos los meses, ¿no? Como todos los meses desde la era Milei. Lo único que no aumenta es el salario, ¿no? Bueno, ¿y qué más? Bueno, otra vez, todos los días el Piti Álvarez es titular, lamentablemente, ¿no? Hubo un intento de fuga ahora del lugar donde está internado, ¿no? Así que, lamentablemente.
5: Sí, le concedieron la posibilidad de que siga el juicio de manera virtual a partir de todo lo que está pasando, porque presencialmente era un problema para el desarrollo de las audiencias. Sí. Se quería escapar de todas partes, donde está internado, donde está en el juicio, está incontrolable.
0: Sí. Sí, bueno. Algunos necesitan dicen, atención médica, ¿no? Necesitan atención.
5: Es parte de la estrategia y cuando vos lo ves, lo escuchás y decís... Esto no se parece a una vida caótica.
0: No, exactamente, claro. Eso, sobre todo, ¿no? Una persona que necesita atención. Atención. Y bueno. Los diarios económicos hoy que están reflejando también en primera plana, ¿no? La suba del riesgo país, el índice de desconfianza. Va en negocio, dice. La industria no encuentra piso y en agosto registró otra contracción de 5,7%, Juan.
3: Es así, tremendo, es la caída interanual que midió la UIA para el mes de agosto y también una caída respecto de julio. Recordemos que julio, en la medición del INDEC, había marcado una caída de 5%. Bueno, ahora la UIA dice la industria volvió a caer en agosto por sobre esa caída que te mencionaba recién. Realmente no encuentra piso. Y la otra de las grandes cámaras de sectores muy importantes en Argentina, hablo de la Cámara Argentina de Comercio y Servicios, también abrió sus números durante la jornada de ayer para el mes de agosto. Y su medición del consumo de los hogares marcó una caída del 1,1% interanual y una caída del 0,8% agosto contra julio. Es decir, dos de los sectores claves, industria y consumo. En este caso no es solo consumo masivo, es consumo en una medición ampliada que hace la Cámara Argentina de Comercio. Ambos dieron caída. Realmente es muy, muy preocupante el escenario en los sectores clave de la economía.
0: Bueno, hoy también es título, el próximo domingo elecciones en Brasil y en las últimas horas Lula se empieza a despegar de Bolsonaro. Quiera Dios que eso ocurra, ¿no? Me parece que va a ser positivo esta última medida que ayer estuvimos analizando acá, la eliminación del tema de las apuestas deportivas y que no los tengan los sponsors en las camisetas, una lucha que ha emprendido Lula para terminar con los endeudamientos con familias que por allí no tienen para comer, pero que se endeudan por el juego, ¿no? Una muy buena medida. 6.21. Vamos, Mauro, con otro título.
2: Bueno, el TAS condenó a Independiente que deberá pagarle una suma millonaria al Bragantino de Brasil por el pase de Kevin Lomónaco, jugador que ya no pertenece a la institución, que está jugando en España, así que una... mala noticia, nueva mala noticia para Independiente en cuanto a lo económico que se le suma a lo deportivo. Así que Independiente deberá solucionarlo, si no para el próximo mercado de pases nuevamente estará inhibido.
0: Bien, otro título, Ariel.
5: Cierran el camino a las víctimas de Libra para intentar volver al expediente. Otra vez en la Cámara Federal, otra vez la ya conocida, ya denominada Sala M de Comodoro Py, que le dice algo muy llamativo a los pretensos querellantes. Es cierto que lo que nosotros resolvimos es homologable con una cuestión definitiva, por lo cual habilitaría esa posibilidad de ir a casación, pero ustedes no están logrando demostrar de qué manera fuimos arbitrarios a la hora de ejercer nuestra función, así que no al lugar al pedido de ir a casación. Por supuesto les queda una alternativa que es ir en queja, pero es muy llamativo el trato que están recibiendo las víctimas de Libra, a quienes no quieren ver en el expediente. Ya ni el juez Marcelo Martínez de Giorgi, ya no lo quiere tampoco la Cámara Federal porteña, pero quien en rigor no lo quiere es el presidente y su hermana, Javier Milei y Karina Milei.
0: Bueno, abrazo para todas y todos los que nos saludan desde tempranito. Daniel Alberto Pérez, como todas las mañanas, nos dice que en Villa Gobernador Gálvez está lloviendo. También Eddie desde Salvador Massa, allá en el norte, amaneció nublado. Y donde también, en José C. Paz, Estela Palma dice que en 5:30 de la mañana se largó fuerte, fuerte, fuerte la lluvia. Y justamente están pronosticando, lo venimos diciendo, por el fenómeno del Niño, que va a ser, dicen, el más potente de los últimos 40 años. Se prevén muchas lluvias y lamentablemente muchas inundaciones. ¿Y nuestro WhatsApp, señora?
1: Sí, ahí están los amigos ya, al 11-23-66-0710. Dan el presente, saludan, dejan sus mensajes grabados o nos escriben. Acá está José Alberto Romero desde Mar del Plata saludando. Buenos días, amigos y compañeros. Hola, José Alberto, buen día. También está por acá Jorge, de El Bordador de Núñez. Dice Jorge: Gato, no entiendo lo del Piti. No estaba preso por asesinato, como estaba manejando un auto y chocó, no entiendo, ¿me pueden explicar? Bueno, está el proceso, ¿no, Ariel?
5: Está el proceso, está siendo juzgado, como dice el propio título, estaba internado, bueno, se escapó.
1: Exactamente. Germán de San Miguel manda el afiche precioso de Bora Lula, ¿no? Ahora Lula, Bora Lula.
0: Bora Lula.
1: Bora Lula,
0: Bora
1: Lula.
0: Lula, Bora, vamos, Bora
1: todos
0: Lula.
1: Todos con Lula, dice Germán,
0: sí, señor,
1: de San Miguel. Abrazo, Germán. Estela de José Cepaz. Puede que ser que un presidente delirante nos gobierne. Ver colas de cuadras de gente buscando trabajo duele. Basta de tanta humillación, tanta impunidad. Y sí, Gato, empecé a ver anoche Masterchef hasta la mitad, porque el cansancio me ganó,
0: y
1: dice.
0: A mí también, en un momento dije, 12-20, digo, 12-20, claro. ¿Qué hago? Levantado me fui rápidamente.
1: Y gracias por la compañía, dice Estela de José Cepaz.
0: Estuvo muy bueno, la negra, bueno, pasó la negra.
1: Se arrancó.
0: Maika Migorena no. Bueno, lindo elenco,
1: No lo vi, pero estuvo,
0: no,
1: ¿te gustó?
0: Muy lindo elenco. Ahora cuando venga a las 7 de la mañana, Nacho ya nos va a ampliar, pero me encantó. Tenían que cocinar diferentes platos, así que...
1: ¿Te acordás de alguno en particular que te haya
0: interesado? Y tenían que cocinar, les daban elementos, una canasta, y con los elementos tenían que inventar,
1: con
0: ¿no?
1: Eso,
0: de claro. acuerdo a las constelaciones y a las lunas.
1: Mira,
0: sí,
1: se puso el cielo ahí.
0: Sí, estuvo muy bueno. Coliflor, pollo, merluza,
1: variadito.
0: ¿Qué más? Carne. Lucra bien cocina,
1: ¿sí?
0: Mira. Cocina muy bien, Bueno. Vamos a hablar de Lucra hoy. ¿Cómo lo cargaron y resulta que lo cargaron mal al pibe, Esas cosas no se hacen realmente. Como que le quisieron echar toda la culpa de la separación de la Joaquí. Y realmente ahora, ayer nos enteramos que la Joaquí está saliendo efectivamente con el ex amigo de Lucra. Y lo cargaron mal al pibe. Esas cosas me parece que no se hacen. Se lastiman personas para tapar otras situaciones. Bueno, 6:26, esto recién comienza, señoras y señores. Ya volvemos.
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0: Muy buenos días, Bahía Blanca. Buen día, región. Buen día, país. Muy buen día para todos en este martes 29 de septiembre de 2026.
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0: Apenas 12 semanas para terminar el año. Hoy es el Día Mundial del Corazón. La Federación Mundial del Corazón, organismo con sede en Ginebra, Suiza, que cuenta con más de 100 países asociados, lo estableció en este día para crear conciencia acerca de las enfermedades cardíacas.

Enzo pidió irse temprano porque va a amasar ñoquis. Hoy es 29, es día de ñoquis. Bueno, hay que poner bajo el plato lo que tenga. A mí me quedó todavía algún patacón, algún empréstito 9 de julio, de los quesos que te daba el gobierno y te decía que con eso lo ibas a cobrar no sé cuántas veces más. Ahí quedaron, arrumbados, patacones. Hubo de todo en la República Argentina. La temperatura actual, 9 grados. La humedad, 100%. 7% más que la capital federal, que está envuelta en agua. Anoche aquí en Bahía Blanca llovió desde las 10 y media de la noche, en algunos momentos con intensidad, pero indudablemente se cumple esa famosa ciclogénesis que había anunciado la Organización Meteorológica Mundial, que lo dijimos hace casi 3 meses atrás, que iba a ser para este sector del planeta, como mínimo hasta febrero de 2027. Llueve y llueve en la provincia de Buenos Aires. La presión en Bahía Blanca, 1016 hectopascales. El viento del sur a 10 kilómetros por hora. El cielo ahora está mayormente nublado. La temperatura máxima para el día de hoy, 16, 17 grados.

0: pericia de mentir.
1: Saludamos también a nuestros amigos que ya algunos están levantados, otros trabajando y otros en vía de levantarse. Bettina Cuchereno, Fabio Rodríguez, Diego David, Eduardo Signoroto, Hugo Salvucci, Huguito Martellini, para Mariano García, Guillermo Zampieri, Víctor Rolfo, Edilio Vázquez, para Nevio, templado histórico del Banco Credicop, nuestro amigo Carcito, para Ricardo, que está desde la Génesis de Primero Bahía, este Radio Escucha Histórico. Y saludamos a todos aquellos oyentes que se quieran informar y elijan este programa Primero Bahía y esta radio, Radio 10 Bahía Blanca, FM 92.3, ubicada a 38 grados 43 minutos latitud sur, 62 grados 16 minutos longitud oeste, acá en la provincia de Buenos Aires, en la República Argentina, en esta convulsionada América del Sur. La frase que hemos elegido para el día de hoy dice: el gobierno no es un benefactor, es un monopolio de la fuerza que vive a expensas de la productivos. No puede dar nada que no haya quitado antes a alguien y por la fuerza. No hay milagros en la política, solo saqueo legalizado. Todo dólar que toma por la fuerza es un robo, y quien lo defiende se convierte en cómplice. Esto lo dijo Ayn Rand, esta escritora y filósofo rusa estadounidense, conocida por su ficción y por desarrollar un sistema filosófico que denominó objetivismo. Estamos haciendo Primero Bahía, mi nombre es Omar Sebi, junto a mis compañeros vamos a desarrollar la mayor información de nuestra ciudad, de la provincia de Buenos Aires, la República Argentina y el mundo. Lo vamos a hacer hasta las 9 de la mañana. Ya está habilitado el teléfono de la radio y del programa 2915-386-9.

0: Comenzamos a desarrollar los primeros títulos, las primeras informaciones. Muy buen día, Miriam Buyani.
1: Buen día, Turco, para vos, todo el equipo y la audiencia. En lo que tiene que ver con el ámbito local, hablar de lo que dejó ayer la presentación del Código de Planeamiento Urbano, algo que ya informó el intendente va a ser enviado al Consejo Deliberante. Lo que tiene que ver con cortes de calles, cortes de des para el día de hoy, que iremos repasando. Alduns anunció un paro de 72 horas a partir de mañana, con algunas medidas también que se llevarán a cabo. Este fin de semana serán las 36 horas que estaremos sin agua en Bahía Blanca, Guaita y Cerri, debido a trabajos que estará realizando la empresa APSE, que ya había sido informado desde hace varios días. También algunas cuestiones judiciales y policiales que vamos a repasar durante esta mañana.
0: Muy bien, en principio digo que me parece muy bueno que el intendente lo haya elevado al Consejo Deliberante para que se debata, y además ya anunció que va a haber una audiencia pública. Mucho deporte en la Argentina, se viene la selección. Muy buen día, Diego Riche.
2: Buen día, Omar, Miri, Enzo y a la audiencia. Bueno, en lo que respecta al plano local, terminó la novena fecha con el empate entre Villamitre y la Armonía y el Fortín 1-1. En el marco entonces de lo que era el cotejo pendiente de primera división de la Liga del Sur. Además, se pone en marcha esta semana lo que es el básquetbol, principalmente para el básquetbol de oro femenino, la Liga Bahiense, que va a comenzar hoy con el enfrentamiento entre Sportivo Bahiense y Estudiantes, y va a continuar la actividad mañana. También mañana se pone en marcha lo que son las instancias de los play-in de la Liga Bahiense de Plata. Mientras tanto, el fútbol nacional, que confirmó lo que van a hacer los amistosos con los horarios ya estipulados para la presentación de mañana ante Bolivia, después frente a Burkina Faso el sábado, y el martes lo que va a ser la despedida de Lionel Messi en el Monumental frente a Benín. Por otro lado, ya comienza a prepararse todas las instancias de la máxima categoría, que va a desembarcar directamente en lo que va a ser el Gran Premio de Sepan, reemplazando a Bahrein. Además, las novedades en cuanto a lo que sucedió, todavía los ecos y repercusiones de la carrera de Franco Colapinto. Mientras tanto, Boyoboda dejó de ser el técnico de Racing directamente tras la frustración del domingo frente a Boca Juniors. Y también lo que se viene para la Liga Profesional del Fútbol Argentino, que no va a estar parando porque el fin de semana va a haber actividad directamente. Así que bastante información en el contexto del deporte.
0: Muy bien, la Argentina, hackeada desde el punto de vista climático en una de sus provincias más importantes, la provincia de Buenos Aires, mucha humedad. Lo dije hace un rato, nosotros tenemos 100%, Capital tiene el 93%. Acá llovió anoche, en Capital Federal todavía sigue lloviendo, las tormentas están desde Olavarría hacia arriba, e inclusive se extienden a casi todo el litoral, ¿eh? Entre Río, Corrientes, Misiones, todos hacia arriba, con lluvias. Hay un comunicado del gobierno argentino que denuncia vuelos no autorizados de una empresa británica de Chile a Malvinas, y lanzaron un ultimátum contra las petroleras. Mientras tanto, ayer, 40 representantes del sector privado y público de las Islas Malvinas llegaron a la ciudad chilena de Punta Arenas, que se ha convertido en su principal socio político y económico en el continente americano. Participaron de una rueda de negocios con empresas de la región de Magallanes, llamada Punta Arenas Business Showrooms, que justamente hasta hoy, a última hora, van a seguir allí reunidos. Hay que ver bien lo que está haciendo Chile, ¿eh? No lo digo sino para tener en cuenta y tener atención, ¿eh? En la guerra de Malvinas, Chile tomó una posición y ayudó a quien peleaba contra nosotros. No vengativo, memorioso. Causa enriquecimiento ilícito. El fiscal duda de la explicación que ha dado Adorni, esto que sobre su incremento patrimonial, y ha pedido abrir sus billeteras cripto. Indudablemente parece inexplicable lo de Adorni, pero ahí está. Todavía sigue explicando justamente lo que digo siempre, lo inexplicable. Por lo menos está sospechado de todo. Luego de la denuncia por sobresueldos en la Armada, hay suspicacias sobre la existencia de supuestos manejos irregulares ahora en el ejército. Uniformados advierten que perciben sus sueldos con descuentos por una revista que no se está distribuyendo. Se imprimió una vez en el año y otra publicación que se financia con aportes de soldados voluntarios, pero desconocen su existencia. La suma en discusión supera los 1.000 millones de pesos. El riesgo país subió 100 puntos en una semana. Llegó a un pico máximo desde marzo a 628 puntos básicos. Elección presidencial en Brasil. Dos encuestas le dan una pequeña ventaja a Ignacio Lula da Silva, pero sigue muy parejo con Flavio Bolsonaro. Oscar 2027. La Virgen de la Torquera será la película que va a representar a nuestro país. Esta película se enmarca en el género de terror sobrenatural. Cuenta con el guión de Benjamín Nayat y la dirección de Laura Casabé. Ucrania denunció que Rusia sumará a su ejército 10.000 nuevos soldados de Corea del Sur, del Norte, perdón. El Papa en Francia, León XIV, admitió que sectores de la Iglesia actuaron con comportamientos abusivos como sistema. Una investigación de 2021 reveló que miembros del clero o laicos abusaron de unos 330.000 menores en Francia desde mediados del siglo XX. La carrera espacial SpaceX logró el hito de poner en órbita terrestre su poderosa nave Starship, pero explotó, luego camerizó. Apelación a la ONU. Máximo Kirchner afirmó que Cristina tiene voluntad de ser candidata a presidenta en el año 2027. Semana Argentina en París y el coloquio de Idea en Mar del Plata coinciden en las fechas y palmo a palmo están peleando la presencia empresarial. Hoy a la noche el presidente viaja a París con los gobernadores y los empresarios. Tampoco está la vicepresidenta en el país. Victoria Villarroel participa de un foro parlamentario en Europa, específicamente en España. Por esta semana, el senador Bartolomé Abdala, senador por San Luis, senador nacional, va a ejercer la presidencia por 7 días. Es la segunda vez que está a cargo del país. Y lo iguala, bueno, a su coterraño, Adolfo Rodríguez A, quien estuvo 7 días, aquel momento de los que no sé cuántos presidentes, 5 presidentes pasaron por la Argentina, en el 2001. Adolfo Rodríguez A, puntano, también estuvo 7 días en 2001. Vamos a empezar a desarrollar las principales informaciones.
1: En el ámbito local, corte desprevisto para el día de hoy, de 9 a 17 horas, en las calles Chiclana, Corrientes, Las Heras y Avenida Cerri.
2: Villamite y La Armonía empataron 1-1 en la tarde de ayer en el cotejo que cerró la novena fecha del torneo clausura de la primera división A de la Liga del Sur. La fecha, recordemos, inició el viernes con el triunfo de Huracán ante Sporting por 2-1. El sábado igualaron Libertad San Francisco en 1, mientras que el domingo Bellavista doblegó a Liniers como visitante 2-0.
0: En este mes de septiembre, la inflación por la suba de alimentos y la nafta, estiman los entendidos que el índice de precio se acercaría otra vez al 2%, un verdadero desafío para el gobierno. En las últimas 4 semanas hubo incrementos en alimentos hasta el 2,8%, según las consultoras privadas. Además, se suman las subas de los finales de la semana pasada en los surtidores. El combo de aumento reciente le pone un piso al índice.
1: También en nuestra ciudad, el Tribunal en lo Criminal número 1 condenó a Axel Agustín Ruggeri a la pena de 6 años de prisión efectiva por vender drogas en pleno centro de Bahía Blanca. La resolución dio en el marco de un juicio abreviado tras una investigación realizada por la OFIC número 19 a cargo del fiscal Mauricio del Cero.
2: La décima fecha del torneo de la primera división de la Liga del Sur estará jugando íntegramente el fin de semana, más precisamente el domingo. Desde
0: la semana pasada, en los surtidores, el combo de aumento reciente le pone un piso al índice.
1: También en nuestra ciudad, el Tribunal en lo Criminal número 1 condenó a Axel Agustín Ruggeri a la pena de 6 años de prisión efectiva por vender drogas en pleno centro de Bahía Blanca. La resolución dio en el marco de un juicio abreviado tras una investigación realizada por la OFIC número

0: Libertad, San Francisco Sporting y la Armonía Liniers.
1: El presidente de la Nación recurre a las Naciones Unidas para denunciar a Gran Bretaña por Malvinas. Javier Milei intimó a detener la explotación de hidrocarburos o llevar a la queja al Tribunal Internacional de Derecho del Mar, dependiente de la Organización de las Naciones Unidas. Dijo que va a sancionar a la aerolínea Thales Act Limited, que voló sin autorización entre las islas y Punta Arenas.
2: El Sindicato de Docentes de la Universidad Nacional del Sur informó que a partir de este miércoles 30 de septiembre por 72 horas no habrá clases en la Casa de Altos Estudios y en las escuelas dependientes de la misma. El reclamo salarial por parte del sindicato sigue presente ante la negativa del Gobierno Nacional de cumplir con la Ley de Financiamiento Universitario y la no actualización salarial y de becas en todas las universidades públicas.
0: Esta noche comienza lo que es la séptima fecha de la Liga Mayense del Básquetbol de Oro Femenino, con el cotejo que estarán disputando a partir de las 21 horas Sportivo Mayense y Estudiantes en el Eladio Santos. La fecha se completará mañana con los cotejos entre 9 de julio Mayense del Norte, mientras que Villa Mitre tendrá fecha libre.
1: El gobierno había denunciado ayer que una empresa de Reino Unido hizo vuelo sin permiso entre Punta Arenas en Chile y las Islas Malvinas. En un comunicado oficial se apuntó que una aeronave con matrícula británica hizo la ruta sin autorización de las autoridades argentinas. Apuntaron a Thales Act Limited, una firma de tecnología militar y de comunicaciones sofisticadas que es proveedora del Ministerio de Defensa británico y de la poderosa Royal Air Force, con la que tiene acuerdos de larga data. Una versión apunta a un vuelo para esa fuerza en septiembre. Otra al traslado de empresarios a la reunión de negocios que durante 2 días se está desarrollando en la ciudad chilena.
2: La empresa APSA informó que este sábado 3 de octubre realizará los trabajos para la vinculación de la nueva cisterna de 30 millones de litros que se construye dentro del predio de Planta Patagonia. La intervención forma parte del acueducto Planta Patagonia, Bosque Alto, Los Chañares, que significará una importante mejora en el servicio de agua de 300.000 habitantes de la ciudad. Las tareas prevén la vinculación del acueducto de 1,5 metros de diámetro que sale de la planta potabilizadora de agua Patagonia con la nueva cisterna ubicada en el predio.
0: Mañana comenzarán a jugarse los cotejos del play-in de la Liga Mayense de Básquetbol de Plata. En este marco, precisamente, se estarán enfrentando desde las 21 horas Sporting Bellavista, Enaltense y Los Andes Fútbol y Tenis Club.
1: Se viene el Oscar, los premios de la Academia 2027. La Virgen de la Tosquera es la película argentina que nos va a representar. Ayer, la Academia de las Artes y Ciencias Cinematográficas anunció que el film de Laura Casabé entra en la segunda etapa de selección, donde va a competir contra producciones de otros países. La película, que se enmarca en el género de terror sobrenatural, cuenta con el guion de Benjamín Nayat, quien adaptó relatos de Mariana Enríquez, las otras tres que quedaron en el camino, ¿no? Hay otras películas que realmente quedaron en el camino: Nuestra Tierra, de Lucrecia Martel, y Parque Lezama, de Juan José Campanella.
2: Debido a las dificultades en su funcionamiento, un camión que transportaba gas propano-butano debió realizar un trasvase de la carga a otra unidad, por lo que se registró más de 5 horas un corte preventivo de tránsito en la Ruta Nacional 3, en el tramo comprendido entre la Rotonda del Triángulo y la Rotonda de Intersección entre las Rutas Nacional 252 y Ruta Nacional 3. Pasadas las 18:30, desde el municipio informaron que Defensa Civil desactivó el protocolo de seguridad, por lo que se normalizó la situación vehicular en la ruta.
0: Y comenzó con el lanzamiento al aire de la 43ª temporada de la Liga Nacional de Básquetbol, donde Gimnasia Esgrima de Comodoro Rivadavia, último campeón, superó de visitante a Lanús por 92-74.
1: La argentinidad al palo. Tras la denuncia por sobresueldos de la Armada, las suspicacias sobre la existencia de supuestos manejos irregulares ahora se posan en el ejército. Los uniformados advierten que perciben sus sueldos con descuentos por una revista que no se está distribuyendo. Se imprimió una vez al año y por otra publicación que se financia con el aporte de soldados voluntarios, de que las fuentes consultadas desconocen su existencia. Estaría en discusión una suma de más de 1.000 millones de pesos, pero en la vocería de la fuerza justifican que la primera revista no tiene periodicidad determinada de impresión y rechazan cualquier sospecha.

0: fecha. Se trata de la revista Soldados, en este caso distribuido solo una vez este año y en 5 ocasiones en el 2025. El Soldado Argentino. Ambas son editadas por la Fundación Soldados, que es una entidad civil, pero está estrechamente vinculada a la Fuerza. Su consejo de administración está integrado por miembros de la misma y su presidente, según lo establece el estatuto interno, es designado por el Estado Mayor General del Ejército.
1: El nuevo Código de Ordenamiento Urbano y Territorial de Bahía Blanca ya fue terminado y en los próximos días será enviado al Consejo Deliberante para su discusión con la idea de que sea sancionado lo antes posible. Si bien desde la comuna se asegura que no habrá presiones, la idea que hay en la Cina 65 es que esté aprobado antes de fin de año y evitar los vaivenes políticos en un año electoral.
2: La Asociación del Fútbol Argentino confirmó los horarios de los 3 amistosos que afrontará el combinado albiceleste en el marco de las 3 fechas FIFA. Según comunicaron, 2 de los juegos en preparación iniciarán a partir de las 21 horas. Este miércoles ante Bolivia en el Mario Alberto Kempes de Córdoba y el sábado frente a Burkina Faso también en cancha de River. Mientras que el encuentro que marcará la despedida de Lionel Messi con la camiseta albiceleste comenzará a las 20 horas contra Benín el martes 6 también en el Estadio Monumental.
0: Javier Cerfoglio, de 41 años, cumple prisión perpetua en el penal de Batán. Le dieron perpetua por tirar al río Quequén a su mujer. Ahora está hostigando al cineasta que hizo un documental, quien dice es él, no hay duda. El 1 de diciembre de 2024 le dio una paliza y ahogó a su esposa, Magalí Vera, de 34, tras una fiesta de casamiento en Necochea. Este martes, 29 de septiembre, proyectarán en el Congreso de la Nación un documental que reconstruye el femicidio y la vida de la víctima. El director no para de recibir llamados intimidatorios a su celular de madrugada, los teléfonos en la cárcel. Los diputados que apoyan la iniciativa expresaron su preocupación por la seguridad.
1: Cortes de calles a tener en cuenta para el día de hoy en nuestra ciudad y por 14 días en Rosales y Maipú por obra de reparación de losas de hormigón, hasta las 18 por 5 días en Cortalesi y Charcas por trabajos en la red de cloacas sobre Cortalesi, por un plazo de 20 días Esmeralda entre Italia y Thompson por obra de plan de bacheo y por 2 semanas en la Boca Calle de Paraná y Avellaneda por obra de reconstrucción de badenes.
2: Mientras tanto, la selección albiceleste continúa su preparación para el enfrentamiento ante Bolivia en el marco del amistoso FIFA que está programado para mañana miércoles desde las 21 horas. En este contexto, la posible formación que tendría en mente Lionel Scaloni sería Emiliano Martínez, Agustín Yay, Cristian Romero, Lisandro Martínez, Facundo Medina, Ezequiel Palacios, Alexis McAllister, Valentín Barco, Nicolás Paz, Julián Álvarez, Lautaro Martínez, según los primeros bocetos en el campo de juego.
0: Quiero hacer una reflexión. Recién dije que este hombre que está preso perpetua porque mató de la forma que mató a su mujer y desde la cárcel siguen indudablemente intimando a este director de cine que ya está autorizado para hacer el documental que se va a proyectar en el Congreso de la Nación. Lo que llama la atención es que los diputados que apoyan la iniciativa expresan preocupación por la seguridad. Pero si hacen las leyes ustedes, fuera los teléfonos celulares de las cárceles. Pero eso, me encuentro todos los días con gente que recibe amenazas, que la tratan de embaucar con plata, y esto se hace de las cárceles, ya está comprobado. El presidente de la Nación viaja esta noche a París, y la vicepresidenta también está... ¿Cuánto ha viajado Milei, eh? ¿Cuánto ha viajado Milei realmente, eh? La presidenta Villarroel está en un foro parlamentario en España. Por lo tanto, esta semana, el senador Bartolomé Abdala, senador nacional por San Luis, va a ejercer como presidente de la Nación. Va a ser por 7 días. Lo que sí, es la segunda vez que está a cargo del país y los especialistas han señalado que iguala a su coterraño, Adolfo Rodríguez Saá, quien estuvo 7 días ejerciendo la presidencia de la Nación justamente en el año 2001. La temperatura en este momento en la ciudad de Bahía Blanca es de 9 grados. Se mantiene la humedad en el 100%. La presión, 1016 hectopascales. El viento del sur, a 10 kilómetros por hora. Está mayormente nublado, ya el día le gana la noche a la, aquí en la ciudad de Bahía Blanca. La máxima 16, 17 grados para el día de hoy.

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0: 9 grados en Bahía. Estamos terminando el mes de septiembre en el penúltimo día. Mañana será el último día de este mes de septiembre, increíble. En las últimas 12 semanas para terminar el año.
1: 2915-386-923. Recordamos que estamos sorteando un par de entradas para ir a disfrutar de la Expo Rural que se va a estar llevando a cabo este fin de semana. 2915-386-923. Mirta por acá dice buenos días, vamos por esos pases de la Rural. Mirta 975. Ricardo por acá dice buenos días a todos en Primero Bahía, tengan buen martes. Turco, el gobierno inglés nos moja la oreja y un ministro de Chile apoya el reclamo de Argentina sobre Malvinas, pero no quieren perder su conectividad con Gran Bretaña. Lo que nos faltaba, los chilenos nos quieren dar una mano y con la otra nos quieren tocar la copa. Es una cosa, en una cosa le doy la razón a Milei, la ONU es muy tibia sobre este tema, dice Ricardo.
0: Yo no soy un experto en estrategia militar, pero como periodista estuve en el terreno. En la posibilidad de conflicto bélico en 1978 y en la Guerra de Malvinas. En 1978, Chile estaba totalmente desguarecido, totalmente. Si el gobierno militar argentino hubiera querido en ese momento, podía haber tomado todo Chile. He hablado con muchos estrategas militares. Argentina superaba largamente, desde el punto de vista técnico-militar, a Chile. Ese tremendo susto que se pegaron, indudablemente tiene que haber influido en ayudar a Gran Bretaña en el conflicto de las Malvinas. Porque vaya que cambiaron. Han recibido mucha ayuda desde el punto de vista técnico-militar. Hoy la Fuerza Aérea de Chile, su ejército, hay mucha tecnología, pero hay mucha ayuda, y hubo mucha ayuda, de Inglaterra, en pago por los favores recibidos. Y todavía lo recibe, indudablemente, por esto que estamos viendo. No se entiende bien esto de apoyar nuestro reclamo y por la espalda hacer lo que hacen. Deberían ser un poco más claros nuestros hermanos chilenos.
1: Muy bien, ahora es momento de conocer qué ocurrió un día como hoy.

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1: 29 de septiembre. Hoy está cumpliendo 86 años Michel Scomegna. Este cantautor italiano que ganó los festivales de San Remo 1971-1972. Marcó toda una época. Nosotros lo conocemos como Nicola Di Bari. Te lo dice Sebi de Guaite.

Hoy es el Día Mundial de las Personas Sordas. Hoy, en nuestro país, es el Día del Diplomático. Un día como hoy, 29 de septiembre de 1547, nace Miguel de Cervantes Saavedra, autor del ingenioso hidalgo Don Quijote de la Mancha, el segundo libro más traducido de la historia, después de la Biblia. Hoy es el Día Mundial del Corazón. La Federación Mundial del Corazón, organismo con sede en Ginebra, Suiza, que cuenta con más de 100 países asociados, estableció este día como, justamente con el patrocinio de la Organización Mundial de la Salud y la Organización de las Naciones Unidas, para la educación, la ciencia y la cultura, UNESCO, con la finalidad de crear conciencia acerca de las enfermedades cardíacas y los accidentes cardiovasculares, así como promover su prevención y control. Hoy es el Día Mundial del Corazón. ...29 de septiembre de 1565... Diego de Villarroel funda la ciudad de San Miguel de Tucumán. El 29 de septiembre de 1857... el gobernador de Argentina, Valentín Alsina, inaugura la primera línea ferroviaria de nuestro país con un trayecto de 10 kilómetros. 29 de septiembre de 1869... se sanciona el Código Civil Argentino. En esta fecha el Congreso aprobó el Código Civil, que es un conjunto de leyes encargadas de regir la vida ciudadana de nuestro país. 29 de septiembre de 2019. En la Argentina se establece el 29 de septiembre como el Día de la Concientización sobre la Pérdida y Desperdicio de Alimentos, por resolución 44/2019 del Ministerio de Agricultura, Ganadería y Pesca. 1820. El caudillo Francisco Pancho Ramírez funda la República de Entre Ríos. 1899, 29 de septiembre, nace Ladislao Viró, inventor y periodista argentino, nacido en Hungría, el padre de la virome. Hoy es el Día del Inventor. Él también marcó una época, y tuve oportunidad de conocerlo y hablar con él. Fue en 1968, en Roca, en la Fiesta Nacional de la Manzana. Nacía en 1942, un día como hoy, Quique Villanueva, este cantante de nuestro país. Falleció en el año 1997. Para aquellos que conocen, y algún contemporáneo, a Quique Villanueva me lo encontré en un boliche bailable que estaba a la vera de la Ruta 22, en Aquelarre. ¿Saben quién estaba allí en la barra? Tete Custeró. ...1964... ...29 de septiembre... en nuestro país la revista Primera Plana comienza a publicar Mafalda, una nueva tira cómica del humorista y dibujante Quino. En 1963... Quino dibuja para la empresa Sandy Tela una tira cómica como parte de una campaña publicitaria. Allí aparece una familia tipo, una madre, un padre y un niño, con la aparición esporádica de una hermanita llamada Mafalda. Esta protagonista representa la aspiración idealista y utópica de hacer de este un mundo mejor, aunque la envuelven el pesimismo y la preocupación debido a las circunstancias sociopolíticas que aquejan permanentemente a nuestro planeta. 29 de septiembre de 1936, nace Silvio Berlusconi, empresario, periodista deportivo, inversor, magnate de los medios italianos, político italiano, ex primer ministro. Lo echaron en 2013 de la Cámara por fraude fiscal y lo condenaron. También fue condenado a 7 años por prostitución de menores y falleció el 12 de junio de 2023. ...29 de septiembre de 1935... nace Jerry Lee Lewis, este pianista y cantante estadounidense, uno de los pioneros del rock and roll. Falleció
el 28 de octubre del año 2022. Hoy está cumpliendo 75 años Michelle Bachelet, la expresidenta de Chile. El 29 de septiembre del año 2012 falleció a la edad de 84 años el ex almirante Carlos Alberto César Busser, infante de Marina de la Armada Argentina, comandante de las fuerzas de desembarco en la recuperación de las Islas Malvinas, el 2 de abril de 1982. Tenía la orden y la cumplió: tomar las islas sin matar un solo ser humano. Pero le mataron a uno importante a él. Me estoy refiriendo al capitán de navío Giacchino. Hoy está cumpliendo 83 años Lech Walesa, este sindicalista y político polaco, quien ganó un premio Nobel de la Paz en 1983. Nace Gustavo El Cuchi Leguizamón, compositor y pianista folclórico de nuestro país. Falleció en el año 2000.

0: Un tema folclórico llevado a este ritmo, ¿eh? Importante. Muy bien, 9 grados la temperatura en la ciudad de Bahía Blanca. Estamos con mucha humedad, un 100% de humedad. Estaba pensando recién, de todas las veces que visité Salta, fui a Valderrama, ¿eh? Si se apaga Valderrama era qué pasaba si Valderrama cerraba, ¿no? Porque ahí había peñas tocando toda la noche. Se mantenía a todo el mundo en vilo, despierto. Pero hoy ya hay otras que son pasaron a ser más importantes que Valderrama, ¿eh? Pero indudablemente por las canciones y por los temas folclóricos, Valderrama quedó como un ícono allí en Salta, donde las peñas tenían oportunidad de actuar y presentarse noche a noche.
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0: Muy bien, gracias Miriam. A veces la memoria, bueno, fue una mala pasada. 12 grados la temperatura en la ciudad de Bahía Blanca. Le decía, mucha humedad, más humedad que la capital federal. Esto es una característica que hace ya mucho tiempo viene, ¿eh? Normalmente cada mañana estamos con temperatura, por lo menos hasta que sale el sol, una temperatura media y una humedad alta. Siempre entre el 95 y 100. Ahora bajó 5 puntos. La humedad está en el 95%. La presión está en 1016. La brisa suave, 10 kilómetros por hora y viene del sur. A media mañana va a estar muy nublado. Por la tarde va a haber algunos que otros chubascos. Por ahí va a aparecer el sol, pero van a estar ahí presentes los chubascos que se van a dar por sectores de en distinta intensidad. Y esta temperatura actual de 12 grados va a ascender a lo largo del día a unos 16, 17 grados. Nos rodean algunas tormentas. Les dije, de Olavarría hacia arriba todavía precipita en Capital Federal, ¿eh? A veces con intensidad. Para mañana el Servicio Meteorológico Nacional dice que va a estar nublado, 5 grados la mínima, 15 grados la máxima. El jueves, nubosidad variable, 7 de mínima, 13 grados la máxima. El viernes, 70% de probabilidad de precipitaciones, 4 de mínima, 15 grados la temperatura máxima. Y gracias a Dios, sábado y domingo habrá pleno sol, un poquito de viento, cielos totalmente despejados, entre 7 y 11 la mínima y las máximas entre 21 y 22 grados. Bueno, que pare de llover porque yo ya estoy cortando el césped cada 3 días. No tengo edad para tanto.
1: Bueno, en Montehermoso la temperatura actual es de 10 grados, sensación térmica idéntica, viento del sector sur a 16 kilómetros por hora con cielo cubierto, una máxima para hoy de 14 grados, una mínima de 7 con lluvias, mañana cielo algo nublado, mínima de 5, máxima de 12. Para el jueves con algunas precipitaciones también, mínima de 4, máxima de 11. El viernes también con lluvias, mínima de 4, máxima de 15. Y también lluvias para el sábado, mínima de 10, máxima de 20. Pronóstico extendido de Montehermoso.
2: En Pedro Luro la temperatura actual 9 grados 4 décimas, máxima de hoy de 15 grados. Soleado alternando mayormente con nubosidad variable. Para mañana, mínima de 6, máxima de 13, cielo mayormente cubierto, al igual que el para el día el jueves, con mínima de 6, máxima de 14. En tanto para el viernes ya se prevé inestabilidad con posibles precipitaciones, con una mínima de 7 y una máxima de 16. Y para el sábado, mínima de 9, máxima de 21, plenamente soleado. El pronóstico extendido para Pedro Luro.
0: En el techo de la provincia de Buenos Aires la temperatura es de 9 grados. Me estoy refiriendo a la comarca serrana. No, Carlos. Tandil es un cielo raso, ¿eh? Tandil, las sierras apenas superan los 500 metros. Aquí tenemos el Tres Picos, ¿eh? Que está en 1290 y pico, casi 1300. En este momento la presión es 1016 hectopascales en las sierras, la humedad 100%. La brisa suave del sur a 10 kilómetros por hora. A media mañana se va a nublar y se va a poner muy cerrado. Por la tarde la nubosidad se va a despejar a raíz de este viento rachado del sur que va a ir en aumento. Y la temperatura actual de 9 grados no va a superar los 15 grados de máxima. ¿Qué dice el pronóstico para mañana? Perdón. Nublado, 5 de mínima, 14 de máxima. El jueves, nubosidad variable, 7 de mínima, 13 de máxima. Y el viernes, lluvias. 70% de probabilidad de precipitaciones, 4 de mínima, 14 de máxima. Y como en Bahía Blanca, fin de semana muy lindo para las sierras. Cielo despejado, pleno sol, 11.7 la mínima, 21 grados 22 la temperatura máxima, pronóstico extendido para la comarca serrana.
1: La temperatura actual en Bahía Blanca, 10 grados 2 décimas.
0: 7 horas 21 minutos, momento en Primero Bahía de ver cómo han titulado en sus tapas los principales diarios de este país.
1: Estoy digital, primerobahía.com.ar dice cortes programados de calles y cambios de recorridos. También Máximo Kirchner aseguró que Cristina Fernández de Kirchner tiene la voluntad de ser candidata a presidenta. La industria no repunta, cayó otra vez en agosto y estos fueron los sectores más golpeados según la UIA. El enfrentamiento de Germán Martitegui con la Negra Bernassi en el debut de MasterChef Celebrity. Por último, los dos equipos que analiza Scaloni para el primer partido de Argentina tras el Mundial 2026 son los títulos de primerobahía.com.ar.
2: Mientras tanto, la tapa central del diario deportivo Olé, la foto de Valencia, la historia del jugador, el ecuatoriano que enamoró a los hinchas y sueña con ser titular, bombo en era. Mientras tanto, Milito le dijo no va más a Boyoboda. El summit de las estrellas desde las 9.30 horas en la usina del arte. Arranca el encuentro de Olé, Felipe Melo, Tocali, Mohamed, Palermo, Conte Pomi, Sofi Martínez y Boca Prodio, entre otros, en el marco de los títulos destacados de la portada del diario Olé.
0: Títulos de tapa de La Voz del Interior de la provincia de Córdoba. Habrá hospitales móviles para la visita del Papa. Los superregionales crecen cada vez más. Las cadenas del interior crecen más que las nacionales, según un estudio privado. El clásico de De Felipe, el entrenador de Talleres, palpitó el cruce del domingo con Belgrano. Jugarán en el Kempes. La advertencia de juez a De Loredo y a la UCR. Riesgo país, 12 días de suba y el nivel más alto de 2025. El fallo a González se sabrá el 20 de octubre. En el final del juicio, la defensa pidió la absolución del ex legislador. Sierras Chicas, un fuerte temporal de granizo azotó a varias localidades. Estos son los títulos de tapa del diario La Voz del Interior.
1: El diario Clarín dice el riesgo país subió a 628 y la confianza en el gobierno cayó 5,9%. En una semana el índice de la banca del JP Morgan escaló 100 puntos. Previsible final para Bojboda, se acabó su ciclo como entrenador de Racing tras la dura derrota ante Boca. Una gran noche de Taylor Swift se llevó el premio Video del Año por su trabajo detrás de cámara en los MTV. Malvinas, tras criticarla, Milei acude a la ONU para denunciar a Gran Bretaña. Negocios en Punta Arenas entre chilenos e isleños. El fiscal duda del descargo de Adorni y pide que abran sus billeteras cripto. Por la visita del Papa, habrá un feriado nacional y otro en Cava, Córdoba y provincia de Buenos Aires. Inédito, el fútbol americano se jugó en el legendario Maracaná. Y por último, al mismo tiempo, Musk puso 26 satélites en órbita, son los títulos del diario Clarín.
2: Mientras tanto, la tapa del diario Hoy de La Plata. Miente, miente, que algo quedará. El presidente aseguró que expulsó a 30.000 terroristas en 2 años sin exhibir pruebas ni datos que respalden una afirmación de extrema gravedad institucional. Aunque el presidente lo niegue, la economía ya está en recesión. Alfombra roja para Messi y la selección. El calvario de los trabajadores y jubilados endeudados. Esta investigación revela el trasfondo de una red de asfixia financiera orientada al sobreendeudamiento de trabajadores jubilados y presionados a través de maniobras de usura y captación directa de haberes. El esquema está encabezado por el ex banquero Walter Guenenor mediante el entramado corporativo de Red Mutual y Sociedades Finetech, operando bajo la cobertura de oscuros vínculos que involucran desde el juez federal Ernesto Kreplak a operadores macristas. Hallan por primera vez una señal de radio procedente de un exoplaneta. El huracán Polo amenaza a México y por último, la Universidad Nacional de La Plata lanzó una nueva línea de colaciones saludables. Son los títulos del diario Hoy de La Plata.
0: Nos vamos a la provincia de la Tierra Colorada, hablo de Misiones, su capital Posadas. Allí se edita el diario El Territorio. Título de tapa, por lluvias el fin de semana. La fiesta de los chicos se adelanta. El desfile será jueves y viernes. Ataque a balazos al abogado. La desesperación y adrenalina lo hicieron llegar a la comisaría. Siempre pasa a esta altura del año, ¿eh? Mano larga. Los damnificados son chicos y padres de la EPET 34 de Taimbé, Guazú. Tesorero se gastó cerca de 6 millones de pesos que eran para la estudiantina. Agro, el niño pone en riesgo cultivos en suelo misionero. Sufrió un paro, choque en San Vicente, se cobró otra víctima. Paulina recibió todo el afecto en casa. La misionera que viene de demostrar todo su talento en la Copa Kenia y de debutar con la selección argentina. Visitó su club, el Chatí del Dorado, donde fue agasajado. Bueno, realmente acá está una foto con todas las chicas. Estos son los títulos de tapa del diario El Territorio, de la ciudad de Posadas, provincia de Misiones.
1: El diario La Nación dice, tras 12 ruedas en alza, el riesgo país alcanzó el valor más alto en casi 10 meses, cerró en 628 puntos por el impacto externo y los malos resultados económicos. Pese a las críticas, descartan cambios en el INDEC. También Pedro Sánchez, en apuros por el acampe en la Puerta del Sol, negocia medidas para enfrentar la crisis de la vivienda mientras se extiende la protesta y se suman más jóvenes. En deportes, la actual crisis de Racing también impactará en el 2027. Después de una muy mala campaña, Bosboda dejó de ser el técnico de la academia, que el año próximo no jugará ninguna copa internacional. El gobierno pedirá un arbitraje contra el Reino Unido. Buscan frenar el proyecto Ocean Lion, denunció vuelos ilegales. Península de Valdés, inusual mortandad en vallenatos. Analizarán el patrimonio de Adorni desde 1998. No hay registros de los 20.000 terroristas que denunció Milei. Los datos oficiales contemplan 18.947 incidentes migratorios, pero ningún caso de terrorismo. Por último, de la inmigración a la IA, León 14 afianza cada vez más su rol de estadía. Más que en otros viajes, en Francia se consolidó como una voz de peso en la escena global, son los títulos del diario La Nación.
2: Mientras tanto, el Día de la Plata, en sus principales títulos, contempla... Contempla que agarró la publicidad, exactamente, muchas gracias.
0: No hay problema.
2: Ahí está. Tensión por Malvinas, denuncia por vuelos y el petróleo. El presidente advirtió sobre operaciones ilegales de una empresa británica en las islas. Anunció el inicio de acciones penales y pedirá un arbitraje con el Reino Unido. Diluvio y La Plata siguen en guardia por la tormenta. ¿Cuándo va a parar de llover? Las sumas que se vienen a partir de octubre. La peor cara de la noche. Un joven muerto y otro internado en grave estado. Mientras tanto, la industria bonaerense con repunte en algunos rubros y en la caída del empleo. Un informe difundido por la UIPA muestra un crecimiento del 1.4%, pero 18.222 puestos de trabajo menos que hace un año. La justicia apunta a los bienes de Adorni desde que tenía 18 años. Milei viaja a París con más de una docena de gobernadores aliados. Son los títulos destacados del diario El Día de la Plata.
0: Título de tapa del diario La Prensa Tradicional, que se edita en La Pampa, en la ciudad de Santa Rosa. Títulos: ALPA y su salto a Fuerza Pampa. Creo que la política define la forma de vida que uno quiere. Jubilados, al cumplirse 70 años de la primera jubilación, docentes retirados se movilizaron a Casa de Gobierno. Reclamaron una mejora salarial. Más títulos. La justicia no le cree a Manuel Adorni y perita su billetera cripto. Está investigado por enriquecimiento ilícito. Prorrogan el no pago de cuotas a los jubilados. Beneficio del IPAB. Cayó proveedor de drogas en La Pampa. Bahía Blanca. En el eslabón mayorista de la red, narco detectada en Guatraché, fue detenido, trasladado a Santa Rosa y procesado con preventiva. El gallito canta, amor francés. Esta es una editorial tradicional del diario. El Superior Tribunal de Justicia de La Pampa le puso el candado definitivo a un culebrón de novela que tenía varios capítulos desde el 26 de diciembre del año 2012 en Santa Rosa. Los herederos franceses de un difunto galo querían voltear el casamiento con una pampeana para no soltar la billetera en euros, jurando que el hombre estampó la firma atontado por la morfina. Pero la justicia local se la cortó de un plumazo y le cerró la puerta hasta en la Corte Suprema de Justicia, quien ratificó que el francés dijo el sí con la cabeza lúcida, el corazón dispuesto y los números bien claros. La viuda santarroseña se quedó con la razón judicial y los bienes, dejando a los parientes de afuera masticando rabia del otro lado del charco. Más títulos. Lealtad bajo sospecha. El Consejo Provincial Justicialista, encabezado por el gobernador Sergio Siloto, confirmó la celebración del 17 de octubre en el Club Belgrano. La movida oficialista no logró ocultar las ausencias del bernismo y de Luciano Di Napoli, profundizando las fracturas internas del peronismo pampeano hacia 2027. Estos son los títulos de tapa del diario Prensa Tradicional de la provincia de La Pampa en la ciudad de Santa Rosa. La temperatura en Bahía Blanca en este momento 9 grados, una brisa del sur a 10 kilómetros por hora. Sigue bajando un poco la humedad, está en el 90%. La temperatura máxima que está prevista para el día de hoy, unos 21 grados.

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13: Todos nos vemos buscando bien o mal.
14: Sigue lloviendo mucho en la provincia de Buenos Aires, especialmente desde la mitad de la provincia, desde Olavarría, todo hacia arriba. Mucha humedad, también tenemos humedad acá, pero bueno, en este caso llovió a partir de ayer de las 10 y media de la noche, un poquito antes, pero no se prolongó mucho, lo que sí, hay una humedad, el suelo sigue absorbiendo agua. Ustedes, a través de los 59 años que llevo de profesión, muchos me conocen porque 50 estuve en el terreno, a la vista de todo el mundo, y ahora me escucha por radio. Pero indudablemente, cuando a veces le digo, quien está atrás de todos estos proyectos, que somos una familia, está Graciela Wagner, con la cual venimos compartiendo todo desde hace más de 50 años. Fue alumna destacada de La Avanza, y cuando iba a rendir el final para hacer maestra de grado, quedó embarazada de Nicolás y no lo pudo ser, pero durante unos cuantos años estudió para chef y sabe mucho de cocina, aunque no la quiere ver ni cerca. Yo le pido públicamente hoy, y la fecha lo merece, que haga esos ricos ñoquis alemanes que son muy baratos y se pueden disfrutar mucho, ¿no? Así que espero que para hoy al mediodía podamos disfrutar, y pongamos algún patacón o empréstito 9 de julio bajo el plato.
15: Y la actividad de la Liga del Sur tuvo emplazamiento la tarde de ayer, con lo que fue el cierre de la novena fecha con Villamitre y La Armonía disputando el cotejo en el Fortín, que terminó igualado 1-1. De esta manera se cerró lo que fue esta nueva instancia, donde comenzó el viernes con el triunfo de Huracán ante Sporting por 2-1, el sábado el empate entre Libertad y San Francisco también en 1, y finalmente Bellavista, que derrotó a Liniers como visitante 2-0. De esta manera, el clausura lo tiene Huracán con 15 unidades, San Francisco con 14, La Armonía con 12, Sporting, Bellavista y Villamitre con 11, Liniers y Libertad cierran con 8 puntos.
16: 2915-386-923. Recordamos que estamos jugando por un par de entradas para ir a la Expo Rural que se va a llevar a cabo este fin de semana. Hola, participo por las entradas a la Rural. Te escucho mientras voy en el colectivo a trabajar. Marcela 260 ya está participando también. Hasta minutos antes de las 9 tienen tiempo de mandar su audio, su mensaje. 2915-386-923.
14: 4 de octubre serán las elecciones en Brasil. Y hay distintas expectativas, donde los especialistas están marcando que el voto de las mujeres puede ser clave para Ignacio Lula da Silva en un eventual balotaje. A 5 días de estas reñidas y polarizadas elecciones presidenciales en Brasil, Luis Lula da Silva tiene un motivo para sonreír. Por primera vez en mucho tiempo tomó una ventaja de 9 puntos sobre su principal rival, el ultraderechista Flavio Bolsonaro, en el vital voto femenino. Se trata de un segmento fundamental a la hora de la elección. No solo son más en número que los hombres, alrededor de unos 9 millones, sino también son las que menos se abstienen. Según el último sondeo de la encuestadora Quest, Lula le lleva hoy 5 puntos a Bolsonaro, 39-34, de cara a las presidenciales del domingo, pero ambos están empatados en 42%, con vistas a un eventual balotaje previsto para el 25 de octubre, si ninguno de los dos postulantes alcanza el 50% más uno de los votos.
15: Mientras tanto, comienza esta noche lo que tiene que ver la nueva instancia, la séptima fecha de la Liga Bahiense de Básquetbol de Oro Femenino. El cotejo lo van a estar abriendo Sportivo Bahiense y Estudiantes a partir de las 21 horas en el Estadio Eladio Santos. La fecha la completarán mañana, 9 de julio, Bahiense del Norte. Mientras tanto, Villa Mitre purgará fecha de descanso. Por el momento las posiciones lo tienen a Bahiense con 9 unidades, Villa Mitre con 8, 9 de julio, Estudiantes con 7 y Sportivo que cierra con 5 puntos.
14: Hoy comienza a debatirse en diputados proyectos para aliviar el endeudamiento familiar. La Libertad Avanza ahí tiene una propuesta que la quiere imponer. El oficialismo pretende firmar el dictamen de mayoría hoy. Entre las iniciativas opositoras aparecen una emergencia financiera, topes a las tasas y un régimen de refinanciación de créditos. La Libertad Avanza busca firmar hoy el dictamen de mayoría sobre el desendeudamiento de las familias, con una propuesta que apunta a prevenir el sobreendeudamiento mediante mecanismos como la doble autenticación antes de acceder a un crédito y el impulso de la educación financiera a mediado y largo plazo. El oficialismo incorporó además una propuesta de la Unión Cívica Radical. El plenario de las comisiones de Finanzas y Defensa del Consumidor, encabezados por los diputados Santiago Pauli de la Libertad Avanza y Hugo Yasky de Unión por la Patria, está citado para hoy martes a las 2 de la tarde, tal como se estableció en el emplazamiento aprobado por la Cámara Baja. Ese día se van a firmar los dictámenes.
15: Y la instancia que abrió la Liga Nacional de Básquetbol, la 43ª temporada, vio como el último campeón Gimnasia y Esgrima de Comodoro Rivadavia doblegó de visitante a Lanús 92-74.
16: 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Daniela por acá que participa también por las entradas. Dice buen día, participo por las entradas a la rural de Daniela 549. 2915-386-923. Sorteamos un par de entradas para ir a disfrutar de la Expo Rural que se va a llevar a cabo este fin de semana.
14: Marco Rubio calificó de muy serio el intento del ataque terrorista de una base británica utilizada por los Estados Unidos. Hubo 5 detenidos acusados de planear un ataque terrorista cerca de Fyford, que fueron liberados. El canciller de Donald Trump adelantó: hay muchas más noticias que saldrán en los próximos días. El secretario de Estado de los Estados Unidos, Marco Rubio, lo tildó de muy serio este intento de ataque terrorista en esta base británica que usa el país norteamericano y advirtió que hubo un actor extranjero. Fueron 5 los detenidos acusados de planear el atentado cerca de la base Fyford usada por los Estados Unidos para ataques por la guerra contra Irán, pero fueron liberados. El canciller Donald Trump adelantó: hay muchas más noticias que saldrán en los próximos días. Y Donald Trump dijo que sabían lo que hacían, por qué los liberaban y que los conocían muy, pero muy bien.
15: Y la AFA finalmente confirmó los horarios para los amistosos, los 3 que va a estar disputando la selección albiceleste en el transcurso de esta semana y la próxima. Arrancando mañana miércoles a partir de las 21 horas cuando reciba a Bolivia en el Mario Alberto Kempes de Córdoba. El sábado se trasladará a la cancha de River para enfrentar a Burkina Faso en similar horario. Y para lo que va a ser la despedida del partido para Lionel Messi, el combinado nacional se medirá desde las 20 horas contra Benín también en el Monumental. En este último cotejo precisamente, bueno, no solamente va a marcar la despedida de Lionel Messi con su retiro, sino también en la lista estarán presentes Nicolás Otamendi, Rodrigo De Paul, Giovanni Lo Celso. En el caso del defensor es el público conocimiento que también será su despedida del combinado albiceleste.
14: Entra en la recta final el juicio por la muerte de Diego Armando Maradona. Leopoldo Luque y Agustina Kosachov van a hablar por última vez antes del inicio de los alegatos. También está previsto que la médica Nancy Edith Forlini haga su última declaración. En octubre van a empezar los alegatos. El neurocirujano Leopoldo Luque, la psiquiatra Agustina Kosachov y la médica Nancy Edith Forlini van a declarar hoy por última vez en el juicio por la muerte de Diego Armando Maradona. Los dos primeros imputados van a tener la posibilidad de pronunciar sus últimas palabras ante los jueces Alberto Gay, Alberto Ortolani y Pablo Rolón, que son integrantes del Tribunal Oral en lo Criminal número 7 de San Isidro. Habla, por favor.
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1: Muy bien, estamos aquí en este momento con el, ya queda muy poquito para el tema de la Sociedad Rural. Esta exposición, bueno, que tantos años realmente tiene, que es tan convocante, por lo menos en esta oportunidad, me parece como hace ya bastante tiempo, el clima está marcando.
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1: Muy bien, estamos aquí en este momento con el, ya queda muy poquito para el tema de la Sociedad Rural. Esta exposición, bueno, que tantos años realmente tiene, que está

0: viernes, pero los cielos se despejan, va a haber cielo despejado y pleno sol,
1: Correcto.
0: justamente aquí.
1: Sí.
0: Muy bien, está con nosotros alguien que, bueno, no es la primera vez que la veo que está en la ciudad rural. Ella está a cargo de los stands,
1: Exactamente,
0: Eugenia.
1: sí.
0: Muy buenos días, ¿cómo te va?
1: Buenos días, muy bien.
0: Bueno, explícame un poco cuál es tu participación, porque siempre nosotros te hemos visto, por lo menos el último año me acuerdo, que estás ahí en el sector stand. Pero vos sos la encargada.
1: Claro, sí, yo estoy en la parte de la organización de la parte comercial e industrial, todo lo que tiene que ver con los estandistas, y bueno, un poco también con la parte general, ¿no? De la exposición. Somos un equipo que nos encargamos todos un poco de todo.
0: Si vos la tuvieras que comparar, porque indudablemente es un año muy bueno para el campo, no tan bueno para para el público en general, para la gente,
1: Correcto.
0: y por eso quiero saber cuál ha sido la recepción de esto, si la gente ha intentado otra vez poner su stand, poner su producto a la muestra del público.
1: Sí, la verdad que fue un año que nos sorprendió muchísimo, porque bueno, es un contexto general complejo, y teníamos un poco de dudas de cómo iba a ser la convocatoria, pero realmente superó las expectativas. Por eso digo que nos sorprendió, porque si bien año a año nosotros tenemos ya la expo cubierta y completa, este año particularmente la demanda de participación fue enorme. Tenemos más de 200 stands confirmados, la expo más llena que nunca, porque todos los años llenamos, pero también todos los años tratamos de agrandar un poquito para completar y sobre todo para darle posibilidad a que participe más gente. Y este año tenemos más de 220 solicitudes que no pudimos responder. Para nosotros es algo increíble. Y eso que es complejo este año, yo lo digo también como comerciante, porque además soy comerciante y lo sé. Pero bueno, nos sorprendió, así que.
0: Eugenia, eso es en general. Me estás hablando cuando me hablas de estas solicitudes, son mezcla de
1: De
0: industria,
1: todo,
0: metal, de todo.
1: de todo, de todo. O sea, podemos hacer otra exposición completa, entera, de todo.
0: ¿Y cómo es la participación de firmas de afuera, que no son de Bahía Blanca? ¿Vienen?
1: Sí, por supuesto. E incluso de afuera vienen hace muchísimos años. O sea, eso nos da la razón de que algo estamos haciendo bien porque nos vuelven a participar una y otra vez. A pesar del clima, que a veces nos ha tocado un clima bastante difícil, vuelven a participar una y otra vez.
0: Indudablemente es una gran vidriera, y bueno, en este caso que se va a dar, por lo menos si Dios quiere, porque está realmente complicada la provincia, en este
1: Sí,
0: momento en más de la mitad de la provincia está lloviendo, han caído granizo, ha pasado de todo. Realmente esperando a todo este público que supuestamente siempre se acerca de una u otra manera. Las entradas son bastante accesibles. De hecho, viernes y lunes no hay cobro de entrada,
1: es sin
0: pero
1: costo.
0: exacto. Pero el cobro de la entrada para sábado y domingo es realmente bastante accesible y la gente se vuelca de muchos sectores, no solo aledaños a la ciudad de Bahía Blanca, sino que hasta vienen de otras provincias.
1: Sí, por supuesto. Recién estaba hablando con gente de Córdoba que está llegando para armarse, porque nosotros ya empezamos a armar desde este lunes, ayer, y nos lleva varios días el montado de todo. Y viene realmente gente de todos lados. Gente de Córdoba, por ejemplo, viene con chorizos secos muy ricos, y arman unos puestos que impresionan la cantidad de lo que movilizan para venir, ¿no? Porque traen un camión, un tráiler, tienen 6, 7 personas para armar. Realmente es, les agradecemos mucho que participen año a año a la gente que viene de tan lejos con lo que cuesta venir de tan lejos, ¿no?
0: Con productos perecederos como la
1: Sí,
0: salmuería, ¿no? Que,
1: totalmente.
0: y vos que ya tenés esta experiencia, ¿hay algo raro que realmente haya aparecido? ¿Algún stand que dice, estos venden?
1: No, en
0: Porque
1: realidad.
0: uno ve de todo cuando va en lugares, en los internos, los externos.
1: En realidad hay de todo, hay una variedad. Por ahí me preguntan, ¿y qué va a haber? Y tenés que ir a ver, porque hay de todo. Si te tengo que hacer un listado de lo que hay desde
0: Lo que
1: productores,
0: quiera.
1: lo que quieras, hay de todo. Por eso digo, es un lindo momento para ir con la familia, porque es para todos, no es solamente ni para chicos ni para grandes, es para todos. Y además, también, más allá de los stands que armamos, de la muestra comercial y todas las actividades, están los animales, que también es un atractivo, porque es la ciudad puede ir al campo a ver, y los chicos sobre todo. alejarlos un poco de las pantallas y que vayan a ver a

0: animales, vamos a tener, además de corderos, potrillos, vacas, todo lo que tenemos siempre, la granja. Este año también sumamos, por ejemplo, llamas y alpacas, que es algo que los chicos por ahí no están tan acostumbrados a ver. Y es muy lindo, la verdad que tienen que, y sumemos los juegos, los parques de diversiones. Es para pasar el fin de semana realmente. Hay gente que va sábado y domingo, porque espera todo el año que llegue la expo.
1: Realmente en esta cantidad de stand, hay gente que vuelve, que ha estado otro año y ve, a pesar de por ahí no le tocó un buen clima, vuelve.
0: La mayoría.
1: Casi todos.
0: Por eso mismo es que nosotros, yo hace muchos años que estoy haciendo esto, y la verdad que hace 6, 7 años que la convocatoria está lleno, y como les digo, yo tengo expositores que me llaman intentando participar y me dicen, ay Eugenia, pero todavía hay lugar porque yo vi que hay espacio. Sí, bueno, pero el crecimiento tiene que ser orgánico, no podemos poner por poner porque después demanda el tema eléctrico, el personal, o sea, tenemos que crecer responsablemente, porque además la rural es una de las pocas exposiciones que le da electricidad a todos los participantes.
1: Sí, bueno, creo que fue Facundo Lavarría que me dijo acá que justamente este tema, ¿no? La infraestructura, montarle para que tengan absolutamente todo.
0: Para que todo salga bien.
1: Y desde que uno tenga uso de razón, cuando todavía Eugenia Aguilera no había nacido, siempre en las exposiciones rurales, sobre la Ruta 35, allí se hacía la doma.
0: Sí.
1: Y bueno, eso es lo poco que le queda, porque cada vez van más allá.
0: Sí, por eso. Este año nos extendimos un poquito más. A ver, yo estoy en la parte comercial y yo soy la que escucho la demanda. Entonces, siempre, todos los años, quiero un poco más. Pero bueno, como digo, es responsable hacerlo responsablemente. Porque nosotros no queremos que los expositores tengan una mala experiencia, después la energía no esté bien distribuida. Todo eso es bastante complejo de poder hacer. Y año tras año hemos ido llegando un poco más, y incluso los patios de comida que hemos armado, yo estoy hace 18 años ya. Hace un, no sé, 4, 5, 6 años recién empezaban a surgir estos patios de comida, y hoy son 3 patios de comida muy grandes.
1: No, y con los food trucks, o sea, realmente. Sí. Y es más, uno que los vio desde el inicio, cada vez vienen más complejos, cada vez están haciendo realmente
0: más equipados, sí.
1: Más equipados, sí, sí. Con todas las condiciones de salubridad, sí. Realmente cada vez los han perfeccionado y mucho.
0: Totalmente, totalmente.
1: Cocina rodante, sí. Impresionante.
0: Igual los stands, yo en estos años voy viendo cómo cada uno va mejorando la apuesta de los que participan, y hay años que arman y son locales, uno ve el galpón vacío y después lo ve armado y es realmente el cambio es muy grande.
1: Eso corre por la cuenta del quien se instala.
0: Exactamente.
1: O sea, ustedes le ponen.
0: Nosotros le brindamos el espacio y la electricidad. Y bueno, por eso empiezan a armar. Ayer estaba armando, por ejemplo, Edes, que va a armar un stand y no, realmente es para verlo porque es increíble lo que está haciendo.
1: Claro.
0: Y es para que los chicos jueguen y los grandes, participativo. O sea, está bueno porque no es solo ir a visitar, es también ir a participar, a jugar.
1: Claro.
0: También va a haber, por ejemplo, paseos en los ponis, en los caballitos, la gente de quinoterapia. Es una linda oportunidad para ir a disfrutar en familia. Siempre decimos eso.
1: Esto abre igual que la rural. ¿Cómo van a ser los horarios para los stands? O sea, ¿van a estar ya habilitados cuándo?
0: Los stands se abren a las 9 de la mañana hasta las 20, el mismo horario que el público está invitado, los stands están todos abiertos.
1: El viernes ya están abiertos.
0: Sí, el jueves es un día que ingresa Hacienda, empieza la muestra, o sea, la exposición.
1: Pero no está habilitado al público.
0: No está habilitado al público. El público está invitado a participar a partir del viernes, porque el jueves es operativamente un día que estamos montando, armando, y recién el viernes ya está todo listo para recibir al público.
1: Bueno, como nunca, tenés una meteorología que hasta ahora, no sé, tiene que pasar algo muy grave para que cambie.
0: Exacto.
1: Cielo despejado, sí. Temperatura de 20 grados, no va a haber mucho viento. Estás completa porque no sé cuándo se quedaron.
0: 200.
1: ¿Cuándo completaron?
0: 220.
1: No, pero ¿cuánto completaron?
0: Más, o sea, de 200.
1: No, me refiero a en fecha. O sea, ¿cuándo dijiste, bueno, hasta acá?
0: Y ya hace como un mes, por lo menos.
1: Tremendo.
0: Sí, y con la premisa de que los nuevos por ahí me dicen, ¿y qué pasa si llueve? Y la exposición no se suspende.
1: Claro.
0: La exposición sigue su curso,
1: no,
0: eso
1: no,
0: lo tengo que aclarar.
1: Sé.
0: Y sí me ha tocado 3 años consecutivos de lluvia,
1: no,
0: de tener que hablar con los expositores comerciales y decirles, bueno, pero apuesten a que el año que viene, y lo hacen. Nos lo cuentan, nos dicen, no importa, porque sabemos que hay años malos, porque la lluvia no nos acompaña, pero igual sigue siendo bueno para ellos.
1: Yo fui expositor en un año.
0: ¿Sí?
1: Sí, interior, adentro fui, a Lola Sidegui.
0: En, ¿En qué empresa? ¿O qué?
1: No, era Chroma Key, una empresa de filmaciones. Mira. Estaba con Eduardo de Salvo de socio, sí, y Guillermo Bambosi. Sí. Los tres pusimos ahí. Bueno, nos gastamos porque veo que pone una chica, hubo que montar todo un... Llovió 4 días, sí, creo que fue, después del diluvio universal vino esa lluvia.
0: Sí, sí, son...
1: Pero bravísimo,
0: sí,
1: porque
0: sí, por ahí toca.
1: Se complicaba para entrar. Bueno, ahora están ahí tratando de solucionar y arreglando el tema de las entradas, uh-huh, justamente con, sí, esto que está pasando en el Cholo.
0: Sí.
1: Pero bueno, sí. Se espera mucha gente.
0: Sí, muchísimo, muchísimo.
1: No sé qué expectativa tenés, pero vos siempre son las mejores.
0: Yo estoy feliz, claro, porque no, bueno, el clima es un factor que hasta último momento estamos todos esperando qué es lo que pasa, ¿no? Y la verdad que ver que está soleado sábado y domingo, hay una pequeña lluvia el viernes que nos viene bien, porque hace que no haya tierra, que también es otra complicación cuando hay mucho viento allá, pero va a estar espectacular.
1: Vos también exponés, ¿no?
0: Espectacular. No, no, este año no.
1: ¿No?
0: Otros años lo he hecho.
1: Ay, gracias, porque mi mujer, con tu local, ¿viste?
0: Bueno, que en buena hora.
1: No tan buena hora.
0: No, yo los otros años, me encantaría, pero realmente yo estoy tan abocada a los expositores, sí, y a la... Es muy demandante. Estoy...
1: ¿Cuánto hace que lo haces esto?
0: 18 años.
1: Claro, ya tenés una vasta experiencia, sí, y aparte el hecho de que te van conociendo...
0: Todos.
1: Y hay todos.
0: A mí me gusta porque me conocen de otros lugares del país. O sea, en otras exposiciones, claro, yo soy Eugenia, la organizadora de Bordeaux, de Bahía Blanca.
1: Exacto.
0: Y me llaman y me dicen, no, porque estuve hablando con Cachito acá en Córdoba, en la Expo de o en Agroactiva. Y está bueno que se vayan transmitiendo. Y bueno, me llaman a principio de año para reservar un stand para octubre.
1: ¿Cómo es la distribución? O sea, que la sociedad rural vos te dice... ¿Tenés este terreno, tenés esto, o ya te está diseñado los espacios y vos lo tenés que llenar?
0: No, la realidad es que hicimos un crecimiento juntos, en el sentido de que cuando yo ingresé había unos pabellones que llenar y había maquinaria agrícola. Y bueno, con los años a mí me apasiona esto, realmente lo disfruto muchísimo. Empecé a ver y bueno, este lugar está bueno para esto, cambios de directores. Yo siempre fui... tratando de ocupar más terreno y de armar la muestra cada vez más grande. Y la verdad que me han acompañado muchísimo. Por eso siempre sigo haciendo esto, porque me escuchan y me valoran mucho el trabajo que hago. Y por eso es que se puede trabajar tan lindo y por eso el crecimiento es tan orgánico, ¿no? Porque yo pido y el año que viene se charla, se habla, se hace la obra que hay que hacer y se logra. Y es muy lindo, es muy lindo. Es muy gratificante trabajar con un equipo de trabajo y con una sociedad rural que acompaña y que apoya el crecimiento. Porque cuando yo ingresé, quizás hoy ya no están los mismos que estaban cuando entré. Y bueno, y así.
1: Eugenia, pasó el tiempo realmente volando.
0: Sí.
1: Te quiero hacer la última pregunta. ¿Sos de ir a otras exposiciones y ver? ¿Vas a Palermo?
0: Sí, muchas veces voy. Este año no tuve oportunidad, pero bueno.
1: Digo,
0: sí,
1: a veces,
0: sí,
1: viste, te...
0: Sí, me gusta.
1: ¿Te da una idea?
0: Por supuesto, voy a ver, voy a sacar ideas, es mi trabajo.
1: Eugenia Aguilera está a cargo de los ETAN en Villa Bordeaux. Te deseo lo mejor.
0: Muchísimas
1: ya te lo
0: gracias.
1: Dije, te lo digo de acá. Viste que en Bahía te jugás, pero bueno, generalmente acá con el tiempo ando bastante bien.
0: Nos acompaña.
1: Se esperan cielo despejado, pleno sol, sí, 7-11 la mínima y la máxima se esperan 21-22 grados.
0: Un clima soñado.
1: A disfrutar Bahía Blanca de la posición rural. Gracias, Eugenia Aguilera, por venir.
0: No, gracias a ustedes por invitarme.
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0: Muy bien, en el Día Mundial del Corazón, no podía ser menos, aquí está un amigo, cardiólogo, especialista, el doctor Rodrigo de la Fava. Muy buen día, Rodrigo, ¿cómo te va?
1: Hola, buen día, Omar y acá todo el equipo de la radio.
0: ¿Cuánto hace que volviste de Múnich, de ese congreso? Hace poco, ¿no?
1: Un mes.
0: Un mes. Me asustaste, ¿eh? ¿Qué tecnología? ¿Qué, los robots manejan todo? Ese que te saludó, que te contestó en inglés, ese que estaba en la entrada, ¿cómo era?
1: Claro, dentro de el congreso es un, en un centro de convenciones muy grande en las afueras de Múnich. Reúne a 30.000 médicos de todo el país y de todo el mundo y de todas las áreas de la cardiología, ya sea prevención, investigación, toda el área de diagnóstico. Y dentro del área de tecnología asociada a la medicina, este año fue la primera vez que se presentan estos robots humanoides que miden 1,50 m, te saludan, interactúan con vos. Por la cantidad de ruido social que había, por el movimiento de la gente, te daban auriculares y un micrófono y vos directamente interactuabas con el robot. Vos le podés preguntar ciertos temas específicos de enfermedades cardíacas y el robot te va a responder de acuerdo a lo que está escrito en las guías médicas. O sea, tiene mucha información, interactúa con vos y es... A mí me llamó la atención el contacto, yo ya hace años que los vengo viendo, pero es la primera vez que estaba ese contacto con el robot y el saludar, del cómo cierra la mano, que parece una pavada, una cosa muy sencilla, realmente es muy sensible toda esa tecnología. Inclusive el tipo de movimientos, han ido puliendo los movimientos, la textura, y como antiguamente eran plástico, hoy es como que la sensibilidad lo hace hasta más amigable. Además, te sigue, si como tiene contacto visual y contacto auditivo, te sigue con la voz, y desde el punto de vista de la tecnología es muy, muy interesante. Son mucho más amigables que los prototipos anteriores. Y andan por el...
0: Unos saludaban, y los otros que vi, que ¿qué les preguntaban? Porque lo vi conversando...
1: Se preguntaban todos temas específicos de la cardiología.
0: ¿Y ellos te contestan?
1: Y el robot te va tirando datos estadísticos que la IA en la nube lo tiene guardado. Es como si le preguntás a la aplicación de cualquier teléfono o pantalla ciertos temas específicos. En este caso tienen cargados un montón de información a nivel de medicina y salud.
0: En este Día Mundial del Corazón, y vos teniendo la oportunidad de haber estado en un lugar donde se reúnen una buena parte de los cardiólogos de este planeta, ¿hubo algún tema que te sorprendió?
1: Hay un tema que hoy en día estamos trabajando en el mundo que está relacionado a la prevención y al bienestar. O sea, hasta hace unos años se trataban enfermedades, hoy se trabaja mucho en la educación y en la prevención. Y en este área de prevención cardiovascular, en cada año las estadísticas mundiales nos muestran, nos enseñan lo que le hace bien al ser humano. Y el segundo tema es el conocimiento. O sea, hoy en día, cuando un paciente tiene a los 55 años, 60, un evento cardiovascular, ya sabemos, antes lo sabíamos, pero hoy está más documentado, que esto, este proceso de inflamación vascular tal vez empezó 15 años atrás. Entonces ahí es donde la comunidad médica empieza a trabajar más sobre la prevención. Pensá que es la enfermedad cardiovascular, o sea, cardíaca y cerebro, es la primer causa de muerte en el mundo. Alrededor de 20 millones de personas en el mundo, o sea, casi la mitad de Argentina, mueren por un evento cardiovascular, que muchas veces con prevención, con diagnóstico y tratamiento, eso se puede o frenar la evolución o directamente evitar la muerte.
0: ¿Y hay alguna edad en particular para arrancar con eso?
1: Hoy. La edad que tengas, hoy. Sí. Si sos niño y los papás pueden hacer que hagan deporte, que tengan poco uso de pantalla, que coman rico y que descansen bien, ese hábito se lleva a lo largo de toda la vida y hoy en día eso es saludable. Si tenés 30, 40 años, chequeate, sabés qué presión tenés, qué frecuencia cardíaca tenés, cuánto pesás de acuerdo a tu contextura física. Si en tu familia hay antecedentes de muerte súbita, papá, mamá, esos datos son datos que te acompañan durante toda tu vida, son datos muy sencillos de obtener, prácticamente no tienen costo, y es lo que hace a la vida saludable en los 30, 40 años.
0: En una palabra, siempre y cuando se pueda, menos medicamento, más esfuerzo en la persona por llevar una vida, en cuanto a lo físico, en cuanto a la ingesta de alimentos, mucho mejor cada día, para llegar bien. Porque hoy, ¿la expectativa de vida cuánto está?
1: 78 años, me quedan, argentino.
0: Me quedan dos. Bien, voy bien. Pero, indudablemente, está marcando en muchos casos que están superando. Hay mucha gente grande. Lo digo por a veces voy a determinados actos y me sorprende. Hace poco le hice una preceptora de colegio, tiene ya más de 100, Pellegrini de apellido, y realmente me sorprende, indudablemente con los achaques propios que puede tener cuando alguien llega a esa edad. Caso Mirta Legrand, ahora está por salir del hospital, la han estabilizado otra vez. Digo, más allá de lo, ¿cómo te puedo decir?, de la genética, tiene que ver esto de qué vida llevas.
1: Sí, lo que cambió entre las personas que tienen hoy 100 años y la actualidad del hoy a los que tienen 60, 70 años es el entorno. Las personas que hoy tienen 100 años tenían una actividad diaria física que hoy la tecnología te acerca a todo, o sea, no haces grandes esfuerzos como se hacía antes en la vida diaria. Hoy existe el ascensor, existe el teléfono, la comunicación la tenés en la mano, existe esto que vos decís, todo el tema de empaquetados, los bancos, claro, el entorno, el costo operativo de la vida de hoy, cuando nosotros éramos chicos, es mucho más alto y lleva mucho más desgaste el mantener, o sea, todas esas variables de la vida cotidiana. Entonces, lo que se trata desde el punto de vista médico es justamente educar para prevenir, y dentro de esta educación es que cada uno logre hábitos. Vos hablaste de la palabra esfuerzo. El esfuerzo, cuando el hábito no está, es al principio. Después tiene que ser un hábito. Lo que tiene a favor el hábito es que pasa a ser una cultura. Nosotros lo vemos en Europa. Ellos, por una cuestión climática, posguerra, empezaron a usar la bicicleta y hay muchos países que usan diariamente la bicicleta. Entonces están haciendo actividad física en su traslado. En Argentina esa cultura no está, muchas veces por condiciones climáticas, distancias más grandes. Pero bueno, cada comunidad tiene que ir encontrando el hábito. Si vos ves a Bahía hace 20 años, cuando yo volví, la actividad física no estaba tan puesta en la sociedad. Y hoy tenés equipos de running, equipos de bici, muchos más gimnasios, gente que asiste a todas las edades, muchas más competencias organizadas en diferentes escenarios. Bueno, todo eso hace que nuestra ciudad se vaya habituando a la actividad física en forma regular. Y cuando vos, antes la actividad física era un 20% y hoy estamos ya casi en el 40-45% de la población.
0: ¿Estando bien no hay límite?
1: Estando bien, tenés que lograr tu mejor versión. Y es una sensación de bienestar.
0: Acorde a la edad, en el gimnasio
1: no hay límite. Hay pacientes de 90 años que empiezan a los 85 a hacer y mejoran o disminuyen el avance de la enfermedad propia para la edad.
0: Hablas de la cotidianidad, de lo que se hace día a día. ¿El estrés cuánto incide?
1: El estrés asociado a lo diario, básicamente está asociado a situaciones de nerviosismo, a situaciones hormonales y a situaciones conductales. O sea, el nerviosismo porque el organismo estresado, sea una situación personal o sea dentro de un contexto familiar, por una pérdida, situación económica, diferentes variables que causan al estrés en la persona y que cada uno en la familia lo vive de manera diferente también, de acuerdo a las experiencias previas, el estrés en esa persona probablemente va a ser que cambie la alimentación, que se deje un poquito, si va al gimnasio, que deje el gimnasio, que no duerma o no descanse en forma adecuada, o duerma menos horas, o lo que duerme lo descansa mal, se levanta cansado. Eso hormonalmente libera una serie de sustancias, uno que es muy inflamatorio y complicado para el corazón, que es el cortisol. Ahí tenés el segundo, el hormonal. Y en lo diario, en lo conductal, esa persona va a estar más irascible, más reactiva. Entonces se crea un círculo que aumenta la frecuencia cardíaca, aumenta la presión, probablemente va a aumentar el peso, va a perder estado físico. Esa palabra estrés denota en todos estos hechos. Y esos hechos, tanto para el corazón como para el cerebro, le sacan justamente salud. Y eso es lo que en realidad se relaciona al estrés físico, emocional, social, personal, con respecto a la enfermedad cardiovascular.
0: Me lo han preguntado muchas veces a mí, pero el especialista y el médico sos vos. ¿Qué tan preocupante es una arritmia? ¿Y qué me causa?
1: El corazón es un reloj perfecto. Late estando en reposo entre 60 y 70 latidos por minuto en todo el día. O sea, late alrededor de entre 70 y 80 mil veces por día en una persona adulta. Es fantástico. Nadie lo sincroniza, nadie le pone una pila, nadie le da cuerda. Es una máquina perfecta. Late y con eso eyecta 5 litros de sangre que mueve una vez por minuto a lo largo de todo el organismo. Eso es porque es rítmico. Si vos te tomás el pulso, va a caer un latido seguido del mismo espacio. La arritmia, ya sea en más cantidad de latidos o en menos cantidad de latidos, cuando pierde ese ritmo. Hay arritmias buenas y hay arritmias malas. Por suerte, las malas son mucho menos frecuentes y mucho más sintomáticas. Entonces nos permiten diagnosticarlas y tratarlas. Al que tenga arritmia no es para asustarlo, simplemente para que se controle. De todas las arritmias que hay, nosotros vemos dónde se originan en el corazón y a partir de ahí sale el tratamiento. Hay tratamientos que son muy complejos y que llevan a, además de tomar medicación, poner dispositivos, porque aumentan tanto la frecuencia cardíaca y el corazón pierde tanto el control que pasa a ser ineficaz la eyección de sangre, que es la función básica del corazón. Entonces, según quién la tiene, cuándo la tiene, cómo es la arritmia, si corta sola o permanece mucho tiempo, es el diagnóstico y el tratamiento. Hay una arritmia que es la más grave, que es muy poquito frecuente, pero cuando se da hay que tener mucho, mucho cuidado, que son las arritmias ventriculares, específicamente la taquicardia y la fibrilación ventricular. Cuando diagnosticamos esto, ahí sí vamos con todo, porque si se vuelve a producir le puede traer problemas serios al paciente.
0: En este congreso, el último que hiciste, y donde, insisto, se han reunido allí la mayor parte de con cardiólogos de todo el mundo, ¿hay algo en particular? Porque siempre uno está acostumbrado en congresos de todo tipo, en ese determinado año, no sé, ¿hay algo que es nuevo, que se haya decidido, que decir, bueno, durante varios años hicimos esto, pero no, vamos a cambiar porque está demostrando lo otro? ¿Algo así?
1: Sí, este congreso que lo organiza la Sociedad Europea de Cardiología, que es una sociedad que tiene muchas sociedades partes en Europa, es un congreso muy interesante porque reevalúa periódicamente todos los tratamientos. Entonces, como que algunos ganan fortaleza y otros pierden fortaleza. Por eso el tratamiento cardiovascular de hace 10 años hoy es distinto, porque justamente esa revalorización. Hoy lo que estamos trabajando, sobre todo estamos haciendo hincapié en lo que se llama cardiometabolismo, o sea, relacionar al azúcar, al colesterol, a la presión arterial, al diagnóstico, y hay ya tratamientos, drogas de la última generación, 5 o 7 años, que con un fármaco podés regular todos estos parámetros. Hoy en día estamos en esta etapa de la cardiología y ese es el tópico de hoy en día. El tema de hábitos, por un lado, como decíamos al principio, y el tema de cardiometabolismo y cuidado del cardiometabolismo, control del cardiometabolismo, por el otro.
0: Te voy a trasladar otra pregunta, que es, me han preguntado, ¿cómo te puedo decir? Estas transfusiones de sangre o donar sangre, ¿en qué afecta? ¿Afecta en algo el corazón?
1: Bien, es una buena pregunta. Nosotros antes de, en los bancos de sangre, que Bahía tiene buena cultura de donación en forma espontánea, siempre chequeamos primero cómo está la persona. No cualquiera puede donar, de acuerdo a situaciones previas, a estado general, a enfermedad. Entonces, siempre se chequea, o sea, se controla a través de una consulta sencilla el estado previo del paciente. Pero la donación, pensemos que la sangre es un órgano que no se produce y sí se puede transfundir y salva vidas, tanto para enfermos que tienen enfermedades hematológicas, en accidentes, en cirugías. Entonces los bancos de sangre tienen que estar bien controlados. Hacen que seamos, en el momento de la donación, pues es algo espontáneo, la persona se levanta, va en ayuno al hospital y entra en el servicio de hematología a donar, tiene que tener ciertas situaciones básicas. Y muchas veces pasa de que el año pasado pudo donar y este año algo cambió en su organismo, está tomando un medicamento o está con un cuadro infeccioso. Desde el punto de vista cardiovascular, uno lo que hace es, a través de una punción muy sencilla, sacar sangre. Esa sangre tiene elementos líquidos y elementos sólidos. Y eso el organismo lo tiene que recuperar. Entonces la persona tiene que estar bien físicamente para poderlo recuperar, si no creamos un nuevo enfermo. Y es lo que hay que evitar. Pero si vos tenés buen estado general, tenés buena cantidad de sangre, buena cantidad de volemia, hacer una extracción y una donación te puede beneficiar porque el organismo pone en marcha una serie de mecanismos para recuperar lo que vos donaste. Ahora, si tu organismo tiene alguna situación que está debilitado, nosotros no extraemos sangre.
0: Y una última pregunta que también ya te la traslado. ¿Hay edad para la hipertensión, para empezar a controlarse?
1: Es uno de cada tres adultos en Argentina es hipertenso. Solamente la mitad lo sabe. Creo que ahí te respondo a la pregunta. Lo primero que hay que hacer es controlarse la presión. Es algo sencillo, gratuito. Lo único, no hay que tomar café media hora antes, no hay que fumar media hora antes. Hay que llegar al lugar donde te van a controlar y esperar un ratito. Esas son las variables que tenemos que tener en cuenta y no haber tomado algunos fármacos en algún proceso descongestivo. Ese es el valor. Hoy, ¿cuál es nuestro top? 130-80. De ahí para abajo, bienvenido. De ahí para arriba, observación. Pero a tu respuesta, no hay una edad específica. De hecho, en los adolescentes que hacen deporte o en los colegios, se toma la presión para que empiecen a tener conocimiento. Muchas veces en estos controles abiertos se diagnostican situaciones de hipertensión y empezamos a controlar de forma temprana para que no se desarrolle la enfermedad. Y pensemos que es una enfermedad silente, o sea, muchas veces no trae síntomas, y es sistémica, afecta a todo el organismo, no solamente al corazón, a la vista, al riñón, al cerebro. Después, más 20, más 25 años, mínimamente tenés que saber qué presión arterial tenés, y esto ya hoy en día se controla en los controles, en los ingresos al trabajo, y es bueno que la persona sepa cuánto pesa, cuánto mide, qué contextura física, qué azúcar tiene, qué presión arterial tiene y qué colesterol tiene. No fumar, moverse, no vapear.
0: Doctor Rodrigo de la Fava, muchas gracias por estos minutos. En realidad lo estoy despidiendo antes para poder aprovechar estas ricas facturas que usted trajo. Me voy a tomar una licencia en lo que usted recomienda y lo voy a sacar de aquel estudio para poder probar la factura. Gracias por venir, Rodrigo, realmente.
1: Bueno, un gusto, que tengan muy buen día y buena mañana.
0: Bueno, 10 grados la temperatura en la ciudad de Bahía Blanca, el viento está del sur. Recordemos, temperatura máxima para el día de hoy entre 16 y 17 grados en Bahía Blanca y alrededores.

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0: Muy bien, acá estamos haciendo Primero Bahía, Miriam Bugliani, Diego Riche, Enzo Bravo en la operación técnica. Bueno, hoy es martes, más allá de ser el día de los ñoquis, me refiero a los de harina, no los otros. Hoy, por Radio Mitre, FM 100.3, el horario tradicional de 20 horas, Ingeniero White, Puerto Esperanza. Hoy, con un invitado muy especial, un querido amigo, un vecino con mucha historia en Ingeniero White, como es Conrado de Lucía. Realmente, porque tuve vecino a su tío, a sus primos, porque su hermana fue profesora de literatura española en el colegio secundario, extraordinaria, realmente. Pero bueno, también él tuvo hijos, que uno está en la Sinfónica, creo, algo, y bueno, el fiscal penal, ¿no? El doctor de Lucía, también hijo de Conrado. Una realmente historia de vida en Ingeniero Guay, porque su papá fue periodista, fue el director del diario Mundo Huitense. Su tío, el Colorado, yo le decía el Colorado, una pluma de lujo en el diario La Nueva Provincia, ¿no? También esta ligazón en Ingeniero Guay, lo que ha significado. En Guay, de los primeros años del siglo XX, llegó a ver hasta creo que 3 o 4 periódicos en Ingeniero Guay. El Puerto, Mundo, muchos periódicos. Yo tengo guardado algún pedazo de alguno de ellos, que guardó mi papá, mi abuelo, creo que del Puerto. Del Mundo Huitense, bueno, no quedó absolutamente nada. Me decía Conrado que él tuvo guardado, pero en la última inundación en Ingeniero Guay el agua le llegó al pecho a Conrado. Lo tuvieron que venir a buscar los bomberos. Y bueno, barrió con muchos libros ricos que tenía, me dijo, y fundamentalmente tenía guardado muchos ejemplares del Mundo Huitense. Bueno, hoy, 20 horas, Ingeniero Guay, Puerto Esperanza, invitado el huitense Conrado de Lucía.
2: 291-5386-923, Viviana 937 participa por las entradas para la Expo Rural. 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No podríamos tener su número, pero hasta que lo pudimos conseguir, quiero participar por las entradas de la exposición rural. Gisela por acá dice, buen día, quiero participar por las entradas de la Expo Rural, espero tener suerte. Gisela 895. Buen día, participo por el premio, dice Marcelo 014. Buen día, participo por el premio también, Marcelo. Tenemos audio del Pine que ahora vamos a escuchar. Por acá dice Miguel, muy bueno como siempre el reportaje hoy al doctor de la Fava. Y escuchamos el audio del Pine a ver qué nos cuenta.
16: Hola, Turco, Miri, Diego, Enzo, muy buenos días. ¿Quién les habla? Casito Abra Maldonado, recién llegadito al estudio. No, digo, voy a poner el mate. No, digo, voy a poner Primero Bahía, con el Turco Marcevi, Mirim Bugliani, Diego Ricci y Enzo Bravo en los controles. Y quienes hablan del otro lado, casi todo abandonado. ¿Cómo están las calles, Turco? Las calles de los barrios están todas llenas de agua, destruidas. Un desastre. Bueno, les mando saludos, que tengan buen martes, y los escuchando que le habló, Casito Barrio Maldonado. 929 Casito Barrio Maldonado, 929, participo por la entrada. Gracias, chau.
0: Gracias a vos, Casito, por llamar. Bueno, indudablemente, primero, con las calles de Bahía tenemos muchas calles de tierra, indudablemente tenemos problemas desde hace mucho tiempo, y además, después de la inundación, bueno, todo quedó muy deteriorado, y esto hay una humedad permanente. Es increíble cómo están los suelos, realmente. Una humedad, Vos fijate que está lloviendo de noche, con momentos llueve con mucha fuerza. Me doy cuenta en la calle porque arrastra de un cordón a otro, arrastra con suciedades. Bueno, habrá que bancar por ahora.
2: Bueno, ayer el intendente presentó los avances en el diseño del nuevo Código de Ordenamiento Urbano y Territorial de Bahía Blanca y destacó el consenso alcanzado con los colegios de profesionales y desarrolladores locales. Además, adelantó que la propuesta va a ser enviada la próxima semana al Consejo Deliberante para su análisis y tratamiento. En este caso, ayer a la tarde encabezó el intendente la presentación de estos avances tras una intensa etapa de observación en la que se alcanzó este consenso general que hablábamos antes. El acto tuvo lugar en el Salón Héroes de Malvinas y contó con la presencia del Gabinete Municipal, concejales de distintos bloques, legisladores provinciales, el presidente del Consorcio de Gestión del Puerto, referentes empresariales y también representantes institucionales. Contó que es un proceso que demandó 2 años de trabajo, del que participaron más de 285 instituciones. Bahía Blanca no lograba un acuerdo en este tipo desde hace más de 35 años, por lo que estamos muy conformes. Entendemos que es fruto del esfuerzo colectivo. Es mi deber agradecer a cada actor implicado, porque este no es el código de un gobierno ni de un intendente, es el código de una ciudad, dijo Susbieles, y también valoró el compromiso del cuerpo deliberativo, cuyos integrantes participaron de reuniones periódicas, tanto en el municipio como en otros lugares que se realizaron, para interiorizarse sobre el proyecto antes de su ingreso formal. Así que se espera que en las próximas semanas también pueda ser tratado finalmente el nuevo Código de Ordenamiento Urbano y Territorial para Bahía.
0: Bueno, nosotros lo dijimos hace 2 meses, cuando la Organización Meteorológica Nacional daba cuenta de un super niño que se iba a extender durante casi todo el verano. Según un comunicado de la Organización Meteorológica Mundial, el niño está firmemente establecido y se va a intensificar en un evento muy fuerte en los próximos meses. Los pronósticos de este organismo indican una probabilidad cercana al 100% de que este fenómeno persista hasta febrero de 2027. Estamos viendo, lo vimos en Tailandia, en Bangkok, hoy lo veía en los Estados Unidos, una tremenda caída de agua que supera todos los pronósticos y que provocan inundaciones realmente impresionantes. No sé cómo va a afectar aquí en el paralelo 38, porque cuando, insisto con lo que vi en aquel momento cuando lo dije, hace 2 meses, la marca era de casi la mitad de la provincia de Buenos Aires hacia arriba. Pero hoy realmente nunca sabemos cuándo te puede tocar, porque lo que ocurrió en Bahía Blanca en aquel diciembre del año 2023 y en marzo de 2025, bueno, había pasado cosas, pero no con tamaña violencia. Y no previsto de la forma en que se dio, fundamentalmente, aquel casi tornado, huracán, o como quieran llamarle, de diciembre de 2023. Realmente lo que uno ve es que estas situaciones climáticas son severas, violentas, muy fuertes. Ayer en Córdoba mostraban realmente un granizo como limones, casi como pomelo. Una cosa, rompió vidrio de los vehículos, hizo un tremendo desastre. Estamos acostumbrados, o por lo menos quien ha viajado a Córdoba mucho, y me ha pasado, nos ha tocado vivir esos eventos. En Córdoba es normal que en enero, en noviembre, en diciembre, caiga granizo de ese tamaño. De ese tamaño no, de tamaño grande, o sea, no normal, tipo bolones. Pero lo que vi ayer por televisión, lo que pasó en Córdoba, son del tamaño de limones. Rompió parabrisas, rompió vidrio de casa. Realmente hizo un desastre. No hay que angustiarse, hay que preocuparse y hay que estar preparado para lo que pase.
17: Mientras tanto, todas las miradas están puestas en lo que va a ser la presentación del combinado albiceleste. No solamente por lo que se enmarca en el contexto de lo que pasó después del Mundial con el subcampeonato, sino también en el futuro armado del seleccionado de Biceleste, una selección que se va a presentar ya si Lionel Messi, una selección que va a tener que empezar a conformar otro tipo de esquema también de juego por parte de Lionel Scaloni si renueva su contrato, porque claro, teníamos a Lionel Messi, más allá de que funcionaba como un equipo, pero todo el conjunto giraba en torno a lo que era el astro argentino. Bueno, ahora vamos a ver cómo va a estar girando esta nueva instancia, este nuevo modelo de seleccionado. También quién va a ser el que porte la 10 y cómo se va a estar estructurando precisamente para Lionel Scaloni el futuro combinado. Por lo pronto, para enfrentar mañana a Bolivia en el estadio Mario Alberto Kempes de Córdoba, estaría más o menos pensando en Emiliano Martínez en el arco, Agustín Gay, Cristian Romero, Lisandro Martínez, Facundo Medina, Ezequiel Palacios, Alexis McAllister, Valentín Barco, Nicolás Paz, Julián Álvarez, Lautaro Martínez, serían los que tendría en mente entonces Lionel Scaloni. Por supuesto, formación en cierta medida todavía un bosquejo, pero más allá de todo va a ir perfilándose a ver cuáles van a ser las nuevas figuras que, más allá de todo, puedan llegar a ocupar la futura camiseta número 10.
0: Ante una sola mirada se puede ver que este ha sido uno de los gobiernos, uno de los presidentes que más ha viajado, acorde al tiempo que lleva como presidente y la cantidad de viajes que ha hecho. Ante una cantidad de versiones, la Casa Rosado ha descartado que Karina Milei viaje a China durante 2026 y deja abierta la posibilidad de que Pablo Kirchner encabece una misión oficial a Beijing antes de fin de año. La definición modifica el esquema que el propio canciller había hecho público en los últimos meses, cuando había anticipado una visita junto a la secretaria general de la presidencia y Luis Caputo a Beijing. No tenemos previsto un viaje a China, aseguraron en Nación, ante la consulta específica sobre Karina Milei. Responden que no viajará este año y que esa misión nunca estuvo en la agenda de la Casa Rosada. La respuesta contrasta con las declaraciones públicas que hizo Kirchner. El 29 de julio el canciller afirmó: estamos buscando fecha, tenemos planteado ir con Karina Milei y Luis Caputo. Y vinculó la visita con las negociaciones comerciales abiertas con las autoridades chinas.
2: 2915-386-923. Paola de Cielo Turco y compañía, quiero las entradas a la Expo Rural 2026, Paola 504. En un ratito vamos a decir quién es él o la ganadora de las entradas del día de hoy. Hablando del ámbito local también, cortes de calles a tener en cuenta en nuestra ciudad por 14 días en Rosales y Maipú por obra de reparación de losas de hormigón. De 7 a 18 y por 5 días en Cortalesi y Charcas por trabajos en la red de cloacas sobre Cortalesi. Desde hoy también por un plazo de 20 días Esmeralda entre Tal y Thompson por obra de plan de bacheo. Por 2 semanas Boca Calle de Paraná y Avellaneda, permitida la circulación por Avellaneda por obra de reconstrucción de Badenes. Hasta el jueves 1 de octubre corte en Necoche y Sócrates por reparación de losas de hormigón. Debido a estos trabajos, la línea 514 circulará desde Maldonado a Coca-Cola, por Necochea, Castelar, Godoy Cruz, San Lorenzo y nuevamente Necochea. Y desde Coca-Cola a Maldonado por Newton, Fournier, Castelar, Necochea y recorrido habitual. Para el sábado 3, de 7:30 a 14 horas, corte en Blandengues y Güemes por trabajo en Blandengues 262 con hidrogrúa en altura. Y también en lo que tiene que ver con cortes de EDES a tener en cuenta en nuestra ciudad, único corte de 9 a 17 horas en calle Chiclana, Corrientes, Las Heras y Avenida Cerri.
0: Para todos aquellos que van para Buenos Aires o han ido por vuelo, desde la madrugada en el área metropolitana de Buenos Aires está lloviendo con precipitaciones de variada intensidad. Según el Servicio Meteorológico Nacional, este mal tiempo se va a extender durante toda la mañana del día de hoy. De acuerdo con los especialistas, va a haber chaparrones hasta la tarde. Además, se esperan fuertes ráfagas de viento que provienen del sector sur.
17: Y claro, la instancia también de lo que sucedió el día domingo en el Gran Premio de Azerbaiyán en el circuito de Bakú dejó mal parado a Franco Colapinto, que tuvo que pedir perdón, creo, a todo, principalmente al equipo, pero principalmente a Pierre Gasly tras la levantada en peso por parte de Flavio Briatore. También tuvo una charla con Pierre Gasly, quien dice, bueno, nosotros tenemos una buena relación fuera de lo que es la pista, pero lo ubicó precisamente que mientras haya respeto todo es posible, de acuerdo a lo que había manifestado el propio Gasly ante el medio francés Sky Sport Fórmula 1. Destacó que reconoció lo de Franco Colapinto, su equivocación, que le pidió disculpas. Entonces hemos hablado de este incidente, él se ha disculpado, lo cual lo acepto. Y también se van a estar discutiendo entonces la forma de mejorar este tipo de comunicación y principalmente lo que suceda en la pista. Y en este caso, como se va vislumbrando que Alpine está teniendo muy buena injerencia entre los 10 primeros. Él ubicó precisamente que mientras haya respeto todo es posible, de acuerdo a lo que había manifestado el propio Gasly ante el medio francés Sky Sport Fórmula 1. Destacó que reconoció lo de Franco Colapinto, su equivocación, que le pidió disculpas. Entonces hemos hablado de este incidente, él se ha disculpado, lo cual lo acepto. Y también se van a estar discutiendo entonces la forma de mejorar este tipo de comunicación.

0: este próximo Gran Premio de Malasia y cómo va a tener la cabeza puesta principalmente después de este suceso. Lo contextual es que todavía no sabe ni el propio Franco Colapinto qué quiso hacer en esa primera curva.
1: Hoy se reúne la CGT, su mesa chica ampliada, mientras crece la presión de los gremios combativos para convocar a un nuevo paro general. A las 3 de la tarde, en la sede de la UOCRA, se reúne la CGT. Va a debatir el acto por el 17 de octubre y la movilización por la visita del Papa León XIV, mientras sectores internos reclaman endurecer la respuesta del gobierno. La Confederación General del Trabajo llega hoy a la sede de la UOCRA con una agenda centrada en ordenar las próximas semanas. Pero una discusión que ganó fuerza en las últimas horas amenaza con meterse de lleno en el encuentro. El reclamo de los sectores más combativos para que la central obrera vuelva a convocar a un paro general contra el gobierno. Los secretarios generales fueron citados a las 3 de la tarde. Entre los temas previstos figuran las movilizaciones de octubre, la definición de las actividades por el 17 de octubre, la visita del Papa León XIV y el análisis de un documento vinculado con el Fondo Monetario Internacional.
2: Muy bien, ya tenemos al ganador, en este caso de las entradas del día de hoy. Matías 191 es el ganador de las entradas. En un ratito la producción se va a estar comunicando con él. Recordamos que mañana y hasta el viernes también vamos a tener un par de entradas todos los días para sortear para la Expo Rural, para que sigan participando también en el día de mañana.
1: Muy bien, realmente vuelvo a insistir, lo que marca el Servicio Meteorológico Nacional, cielos despejados y 20-21 grados. Y la temperatura el sábado 11 y el domingo 7 de mínima. Pero la máxima estará entre 21-22 grados con cielo despejado y pleno sol. Realmente un lugar para poder disfrutarlo, muy bueno.
0: Y Racing finalmente confirmó el alejamiento de Juan Pablo Boyoboda tras la eliminación de lo que fue con Boca Juniors en el marco de la Copa Argentina el domingo último, luego de ir ganando 2-0 y terminar perdiéndolo en los últimos minutos 3-2. De esta manera, la academia oficializó la salida de común acuerdo con el entrenador. Por lo pronto, Sebastián Romero y Luciano Huet asumirán de manera interina. Por el otro lado, tampoco Independiente viene para tirar pétalos al aire, porque también tiene que saldar una deuda, si no, no va a poder empezar a adquirir jugadores para la próxima temporada. Hablando del Día del Corazón, me parece que los de la Avellaneda, tanto de la Academia como del Rojo, lo están padeciendo bastante el tema del cuore.
1: La Justicia Federal comenzó a recibir información sobre el patrimonio de Claudio Chiquitapia. Esto es en la causa vinculada con su función en la SEAMSE. Entre los primeros datos que llegaron al expediente, aparecen declaraciones juradas, documentación, varios sobre su patrimonio y un informe sobre compra y venta de dólares. La investigación busca determinar si existió un crecimiento patrimonial injustificado entre 2017 y 2024. La denuncia que originó el expediente sostiene que durante ese periodo la liquidez declarada por el presidente de la AFA aumentó cerca de 1000%.
2: El Sindicato de Docentes de la Universidad Nacional del Sur informó que a partir de mañana y por 72 horas no habrá clases en la Casa de Altos Estudios y en las escuelas dependientes de la misma. El reclamo salarial por parte del sindicato sigue presente ante la negativa del gobierno nacional de cumplir con la ley de financiamiento universitario y la no actualización salarial y de becas en todas las universidades públicas. Este cese de actividades fue convocado por el Frente Sindical de Universidades Nacionales, CONADU y CONADU Histórica, tras rechazar justamente la última propuesta paritaria del gobierno. Las próximas acciones serán que esta huelga sirve como antesala de la quinta marcha federal universitaria, la cual fue programada para el próximo 15 de octubre.
1: Esta noche sale el vuelo con el viaje a la Argentina WIC a París, encabezado por el presidente de la Nación. Van gobernadores y empresarios. Entre los gobernadores, la delegación está integrada por Raúl Jalil Catamarca, Leandro Sdero de Chaco, Ignacio Torres de Chubut, Juan Pablo Valdés de Corrientes, Rogelio Frigerio de Entre Ríos, Carlos Sadir de Jujuy, Alfredo Cornejo de Mendoza, Rolando Figueroa de Neuquén, Alberto Huereltinec de Río Negro, Gustavo Sáenz de Salta y Marcelo Orrego de San Juan. También va a participar el jefe de gobierno porteño, Jorge Macri. Esto marca un poco quiénes son.

0: los gobernadores aliados. La temperatura en la ciudad de Bahía Blanca va subiendo de a poco. Estamos en los 11 grados. El viento del sur, imperceptible, 10 kilómetros por hora. A medida que aparece el sol, baja un poco el tema de la humedad. Vamos a una temperatura máxima de 16, 17 grados para el día de hoy. Hemos finalizado nuestro programa. Ya viene en la continuidad de la radio Posturas con Jorge Rubio en estudio. Aquí en nombre de Miriam Buyani, Diego Riche, Enzo Bravo y quien les habla, Omar Sevi, les agradecemos que se hayan informado a través de nuestro programa en esta Radio 10 FM 92.3 de la ciudad de Bahía Blanca. Les deseamos a todos que pasen un muy buen penúltimo día de septiembre, día que está la primavera climáticamente.
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Eres del más allá. Si hay algún difunto en esta habitación, que se manifieste de cuerpo presente.

0: Gente, buen día, 9 de la mañana, exactamente 9 minutos en la República Argentina. Bienvenidos a Posturas, bienvenidos a Radio 10. Mañana húmeda, con una lluviecita que la pegó, Meli, dijo que iba a haber agua. Me parece que hubo un poquito más de lo que parecía, pero tuvimos una noche lluviosa. Bahía Blanca está mojadita, así que se nota que ha llovido. Y de alguna manera, esto es el niño, ¿no? Recién venía con Horacio, la persona que me trae, y me dice, todos los días llueve. Y bueno, tenemos que estar preparados a eso, ¿no? Es el niño. Mientras no llueva 400 milímetros en una hora y media y una cosa así. Bueno, y aquí estamos para empezar a acompañarlos, como el martes. Atención, en un ratito, minuto más, minuto menos, va a estar acá Matías Italiano, que va a venir a explicar la verdad de la zona fría. ¿A quién le va a aumentar? ¿A quién no le va a aumentar? Porque aparte, recordemos que Matías Italiano tiene una gran experiencia como titular de Enargaz en Bahía Blanca. Así que, es más, como Enargaz él no podía dar notas y de repente ahora, como funcionario municipal, toda la experiencia que tiene en Enargaz la va a poder utilizar. Así que en un ratito va a estar acá Matías Italiano para contarnos la verdad. ¿Por qué? Porque el oficialismo de sus bieles y el peronismo en general dice que se van a quedar sin zona fría casi todos. Los libertarios dicen que no, que solamente los que ganan muchísima plata y que calefaccionan las piletas. En el medio está la verdad. Y como yo creo que muchos de los que están escuchando Radio 10 somos los que estamos en el medio, vamos a escuchar a Matías en un ratito, que va a estar en vivo acá, presente acá. Lo habíamos invitado ayer, pero tenía que viajar. Así que va a estar presente hoy acá, hablando de ese tema que me parece que le interesa a todo el mundo. Como mínimo, les voy anticipando que paguen más de gas o paguen menos de gas, esto es para el año que viene. Las boletas que están viniendo de gas, que son altas, ¿cuánto te vino, Meli? Buen día. ¿Te sube
1: ¿cómo
0: mucho
1: va?
0: El gas?
1: Buen día.
0: Buen día.
1: El gas, mira, no chequeé, sí chequeé la luz y el agua.
0: La luz sí vino.
1: A ver si me amargo la mañana.
0: No, la luz vino un montón. A ustedes, Cevita, ¿cuánto les vino? Buen día. ¿Cuánto les vino de gas?
2: Buen día. Con garrafa, claro.
0: Ah, ustedes están con garrafa.
1: Claro.
0: Sí, pero ¿te aumentó la garrafa?
2: Todos los meses casi.
0: Ah, ¿no es el costo de la inflación?
2: No se ve reflejado claramente.
0: Está bien. Ori, vos no manejás la factura de la casa de tu cuñada, pero ¿cuánto vino de gas?
3: No, pero sí sé que hubo un aumento, no sé los números exactos, pero
0: vino aumento.
3: Sí, vino aumento.
0: Yojin, ¿a vos cómo te fue con el gas? ¿Contra cuánto? ¿85 contra cuánto? ¿La mitad? Ah, no estabas en ese departamento. Ah, ya te subió a 20 lucas. Y es un departamento. Claro. Sí, yo creo que estamos pagando todos, yo no tengo pileta climatizada, así que no soy el caso. También, yo tengo caldera,
1: sí, ver,
0: está muy calentita mi casa, está muy calentita, pero cuando viene la factura, otra que Mercado Libre, como le decía Mary recién, ya la trae Mercado Libre la factura mía. Porque
4: Mercado Libre,
0: así, claro. Así cuando llega, ¿no? Pero bueno, hoy vamos a tener la verdad contada acá de cómo es el tema del gas. Bueno, nos ponemos en marcha, equipo completo, está Meli, que ayer hizo su debut, está Seba, está Ori, está Yoyi, está Toto, está Santi, quien les habla, con la alegría de nuevamente estar desde aquí, de los estudios. 9 de la mañana, 12 minutos. ¿Qué temperatura tenemos actual, Meli?
1: 12 grados, nublado,
0: horrible,
1: húmedo.
0: ¿No? Agarraste, pegaste el agua negra, ¿eh?
1: Igual a mí me sorprendió que fue bastante.
0: Sí, bueno, pero pegaste el agua.
1: Sí, estaba contenta. Dije, bueno, no dije ninguna cosa al aire.
0: No. De acá a igualarla, Karina. Karina no metía un agua nunca.
1: No, pero para beneficio de Karina, de donde saco el pronóstico me lo pasó ella, ¿eh?
0: Entonces ya leí otra cosa, leí el villique. Bueno, en definitiva, ¿qué temperatura tenemos ahora?
1: 12 grados.
0: Bien, ¿cómo tiene que hacer la gente para empezar a comunicarse con nosotros?
1: Dejarnos tu mensaje en el 291-5386-923.
0: Bueno, hoy tenemos un tema. Todo el país habló de esto ayer. Yo después le voy a mandar un audio a Yoyi. Pues si voy a esperar que se lo mande Toto, va a pasar el tema. Hoy vamos a hablar y vamos... Hoy tenemos varios temas, ¿eh? Como teóricamente no hay ningún quilombo, no hemos arrancado con ningún accidente, ningún choque, nada. Ah, ayer vi el video. ¿Te acuerdas que conté lo del nene de Pinamar?
1: Sí, lo viste.
0: ¿Viste el video? Cuando abraza a la pediatra.
1: Sí.
0: Tremendo.
1: No, es te conmueve.
0: ¿Qué edad tiene tu nena?
1: Tiene 6.
0: Ah.
1: Sí, 6 y medio.
0: El nene tiene 9.
1: Claro, un poquito más grande.
0: Ayer habíamos hablado acá en el programa que se habían encontrado Bastian, el nene que tuvo el accidente en los médanos de Pinamar, cuando prácticamente una Amarok lo agarró de frente. Él iba en un SUV de esos jeepsitos que andan en la playa. lo agarró. ¿Cómo se llama vos que sos de automovilismo? ¿Cómo se llama? ¿UCB? ¿Cómo se llama eso?
2: UTV.
0: Ah, UTV. UTV. Sí. UTV. Bueno, el nene venía colgado arriba, venía colgado de lo que sería la jaula del Mijer, para que tengan una idea. Y cuando salen del médano, una Amarok de frente, como venía, agarró al UTV y por supuesto el que más golpeó fue al nene, que lo agarró paradito. En una gran irresponsabilidad de su padre, que yo creo que se va a arrepentir toda la vida, ¿no? El nenito tuvo 17 operaciones, estuvo en coma no menos de un mes y medio, una cosa así, le puedo errar por un día, ¿no? El nene ya despertó, todavía le falta mucho, todavía no traga alimentos.
1: No puede.
0: Está en una silla postural. Sí. Pero cuando vio a la pediatra ayer, es un video que está en redes, se largó a llorar y la pediatra también lo abrazó. Una cosa tremenda, ¿no?
1: Tremendo.
0: Bueno, uno de los temas que vamos a tocar hoy, hay varios temas para tocar. Ahora enseguida Santi va a estar con la gente de la municipalidad y con el código urbano este que se está hablando de esto, del otro. Bueno, eso es un tema que vamos a tener, pero hay varios temas más. Pero uno de los temas que vamos a tocar acá y que van a tener que opinar todos, te tocó una semanita, Meli.
1: Vamos nomás.
0: Hay un periodista deportivo que se llama Daniel Avellaneda, que es muy conocido, que maneja la Oral Deportiva en Radio Rivadavia, que de hecho en esta empresa se escucha por... ¿Dónde está Rivadavia, Yoyi? ¿Allá atrás? Está enlatada Rivadavia, no tiene gente...
1: No hay programación local.
0: Yo te vengo a contar a vos. A vos te voy a contar, vos sabés hasta dónde están los cables acá. Bueno, Rivadavia, que se escucha en esta empresa, en una oficina donde estaba yo sentado, más atrás allá, tiene la programación, una de las programaciones deportivas más importantes en la historia de la radio argentina, es la Oral Deportiva, la hacía Muñoz hace 40 años. Este muchacho, Daniel Avellaneda, que a veces va a algunos programas de televisión, yo lo he visto en TN varias veces, es un periodista duro, muy serio, ¿lo conocés de Seba?
2: Lo he escuchado.
0: ¿Lo has escuchado?
2: Sí, sí.
0: Es un tipo muy serio, muy parco, a veces maneja una cierta ironía, que a mí me encanta. Critica mucho a River, así que por eso me encanta, porque digamos que todo lo critica a River, yo después lo tomo. Y aparentemente, yo no lo escuché, aparentemente, no sé si en televisión o en radio, yo imagino que en radio, no sé por dónde venía la semana pasada, no tuvo mejor idea. Repito, no sé cómo arrancó la charla y dudo que los que escuchen Radio 10 escuchen Rivadavia porque no tenemos nada que ver. No, toda la bajada política de Rivadavia no tiene nada que ver con Radio 10, ¿no? Dudo que algún oyente de acá de Radio 10 escuche Rivadavia, pero no porque sea la misma empresa, escuchen Rivadavia. Aparentemente, no sé cómo viene, yo lo estuve buscando ayer y no lo... Porque esto, el quilombo se armó ayer. Es porque Daniel Avellaneda habría dicho en algún comentario, que no tiene que ver con el deporte, por eso no sé por dónde viene, que Florencia de la B era un hombre.
1: Chicos.
0: Se armó un quilombo alucinante. Ojo, que si abrimos las vías de comunicación, más de uno va a estar opinando como Daniel Avellaneda, ¿no? Lo que pasa es que cuando uno hace periodismo, independientemente que después en un asado pueda decir algo, tiene que tener mucho cuidado. Hoy, que una transgénica como Florencia de la B se le diga hombre, está fuera de la ley. Hoy es una rebeldía a la ley. Vos podés pensar lo que quieras, que Lizzie Tagliani, que Florencia la ve, pero no podés decirlo en un medio, pero no porque vos decís, no, a mí me gusta decir en los medios lo que yo pienso, está muy bien, pero hoy está fuera de la ley. Hoy decirle a un transgénico que es hombre, como Florencia la ve, está fuera de la ley. Te podés comer un garrón importante. Lo que pasa es que Florencia de la ve, ¿qué hizo? Apostó mucho más, no le gustó, algunas se come, algunas las deja pasar, pero esta no. ¿Y qué hizo? No sé si se asesoró o le dijeron, no tuvo mejor idea de decir en redes, ahí entro yo.
1: Sí.
0: Ahí recién entro yo, de que Radio Rivadavia lo había echado.
1: Claro, sí, desmintió, ¿no?
0: Él lo desmintió, que dice que no, que es mentira. Y no solamente eso, sino que después le hizo una nota a Babi Chicopar, que yo lo amo porque me dejó el lugar acá.
1: Claro.
0: Babi Chicopar estaba en este horario. Sí. Babi Chicopar creo que hace el mismo programa que hacía en Radio 10, lo hace en Rivadavia. Y ayer lo sacó al aire y lo llamó. ¿Y qué pasó con Daniel Avellaneda? Ratificó. Porque uno qué diría, boludo, pedí disculpas.
1: Tal cual, fue un momento, no me di cuenta.
0: Y después cuando vas a un asado con tus amigos, decí
1: sí,
0: lo que quieras.
1: Tal cual.
0: No, lo ratificó.
1: O sea,
0: al aire lo sostiene. Mejor dicho, no es que volvió a decir que Florencia la ve su nombre, pero dijo que, bueno, para mí es un hombre.
1: No pidió ninguna disculpa.
0: No, claro. No. La disculpa hubiera sido, a ver, si él pide disculpas, yo qué digo, nada, está bien, pido disculpas de falso y listo, sí. Porque él tiene, él piensa, hay muchos que piensan eso, ¿eh?
1: Sí.
0: Pero bueno, los que somos comunicadores, de alguna manera tenemos que tener cuidado. Vamos a ver qué piensa la gente. Yo lo que uh-huh. quiero, lo que quiero darle a Georgie, seguramente ahora cuando empiece con los chicos lo voy a buscar porque lo guardé para hoy, es que salió ella.
1: Salió a hablar Flor.
0: Salió a hablar Flor de la Beb en redes. Las redes hoy están bastante inquilombaditas. Bueno, arrancó Masterchef ayer. ¿Alguien lo vio?
1: No.
0: ¿Pero sos de mirar Masterchef?
1: Sí, me gusta mucho, pero tuve gente en casa.
0: Bueno, yo soy fanático de Masterchef, me aburrí.
1: ¿En serio?
3: Yo también me aburrí. A mí me encanta el programa, pero
0: me aburrí.
3: El primero al menos fue...
0: Me aburrí.
1: Lo que pasa es que para superar el staff del Masterchef
0: anterior... No, pero staff hay, ¿eh?
1: Sí.
0: Acá hay... ¿Vos viste los participantes?
3: Sí, pero ayer sí. La mayoría de los de ayer...
0: No me gustó.
1: No aportaron nada.
3: No.
0: La Bernache peleándose con la China Ansa me parece que o es un acting o se van a matar. Porque la Bernache, a ver, la Bernache es una asquerosa.
1: Y
0: es su estilo, ¿no?
1: Yo no quisiera tenerla enfrente.
0: Y no me gusta Maru Botana como juez.
1: Bueno, eso también puede ser, ¿eh? Al no estar el Tano.
0: Y el Tano se comía el programa, ¿no?
1: Sí, sí.
0: Bueno, me aburrí. Yo soy un defensor de Masterchef acá. Menos mal que no está Karina. Soy un gran defensor de Masterchef, pero ayer medio que me aburrió. Bueno, Seba, querido, ¿cómo anda todo? Buen día.
2: Buen día.
0: Ahora sí, formalmente.
2: Bien, muy bien, muy bien. Con mucho básquet en el día de hoy.
0: Tengo
2: para
0: una pregunta
2: repasar.
0: Que te lo dije en privado recién. ¿Nos van a dejar entrar a ver y a cubrir la Liga Nacional de las Chicas de las mini 9 de julio?
2: ¿Lo quemo o no lo quemo?
0: Ah, dependemos de Toto.
2: Y tenemos que mandar las acreditaciones.
1: Ah,
3: ¿depender de Toto? Ya quedaron afuera.
0: Toto, ¿vamos a poder ir a ver a las chicas de 9 de julio y Bahiense? Ah, bien. ¿Qué sos, su sobrino Daniel Avellaneda? ¿Vos podés? Sí. ¿La contaste a Coso? Ah, ¿no hace falta que te lo mande? Bueno, así la gente opina. Esto decía... Perdón, Sabita,
2: sí,
0: vuelvo con vos. Esto decía Florencia de la B en redes ayer.
5: Me vendieron pescado podrido. Y lamentablemente tengo que decir que Radio Rivadavia no desvinculó a Daniel Avellaneda. Y esto también es parte del problema. Porque cuando un comunicador... tiene dichos transfóbicos, y un medio decide sostenerlo, ya el problema no son solo los dichos del comunicador. El problema también está en el medio que decide sostenerlo. Eso también habla de la responsabilidad de quien le da el micrófono. Y no se trata de censura, se trata de entender que las palabras tienen consecuencias. Y la discriminación no puede naturalizarse como si fuera una simple opinión. Yo voy a seguir hablando, porque nuestros derechos, nuestra dignidad, y nuestra identidad no están en discusión.
0: Bueno, eso decía Florencia de la B ayer cuando, claro, quedó mal parada por el hecho de que ella dijo que lo habían echado y después...
1: Claro,
0: y después no solamente no lo habían echado, sino que Daniel Avellaneda, tras que venía con el quilombito, dio a entender que no, es todo mentira, porque no lo echaron. De hecho, ayer hizo su programa normalmente. ¿Vos qué opinión tenés?
1: Yo creo que ya hablar de estas cosas a esta altura... yo tengo como una premisa. Si lo que
0: por eso
1: haces,
0: te pregunto.
1: Claro, si lo que haces vos, a mí no me molesta, no me implica que tenga que hacer algún esfuerzo. Hacé lo que quieras. O sea, acá para mí, ¿no?
0: Está bien, es tu opinión.
1: Es mi opinión y creo que no joden a nadie y está buenísimo que cada uno pueda expresarse.
0: ¿Y que un comunicador haya dicho lo que dijo él?
1: Eso no.
0: Eso no está de acuerdo.
1: No estoy de acuerdo. No.
0: Aunque él lo piense y esté convencido.
1: Aunque lo pienses, me parece que hay o maneras o formas o lugares para hablar de eso, pero me parece que frente a un micrófono, a menos que quiera generar lo que generó, ¿no? De que
0: todo
1: el mundo
0: esté hablando
1: de...
0: No, pero casi se come un quilombo,
1: Sí.
0: Casi se come un quilombito,
1: Por eso hay que tener mucho cuidado. Uh-huh. Y más allá de que eres susceptibilidades con cualquier cosa que puedas decir, porque lo que yo puedo decir no le puede estar gustando al otro y al otro
0: sí. No, está bien, pero una cosa es que vos, a ver, vamos a lo más fácil. Vos sos de Boca, yo soy de River, nos cargamos,
1: sí.
0: Pero no pasa de eso. Pero en esto no. Hoy, públicamente, en un medio de comunicación, vos no podés decir eso porque estás afectando una ley. No me acuerdo el nombre, el número, ayer lo vi. Vos no podés decir eso. Por más que vos estés convencido que es un hombre, que biológicamente vos creas que es un hombre y que estés convencido que es un hombre, porque obviamente tiene pene, lo vamos a decir así, nunca hablé tan fino.
1: No.
0: Pero como comunicador, vos no podés ir en contra de la ley.
1: No.
0: Eso. ¿Vos qué opinás?
3: que me parece ya tan vintage tal caerle a Flor de la B, porque es un tema
0: ¿Flor
3: que...
0: de la B o
3: no, bueno, pero digo que Flor de la B...
0: Flor era más conocida.
3: Sí, y que ya ha tenido de estas situaciones que ha tenido que salir a pelear.
0: Casi a diario.
3: Bueno, entonces me parece que ya... Me parece absurdo que lo haya dicho y que lo haya repetido.
0: Yo no lo escuché. A ver. Yo no lo escuché.
3: Ya que
0: yo
3: tengo
0: creo...
3: el micrófono otra vez después de lo
0: bueno,
3: que dijo...
0: Está bien. Yo no lo escuché, es decir, que no sé el contexto, porque en el momento que vos sos un periodista deportivo,
1: sí,
0: ¿en qué contexto entra Florencia
1: exacto,
0: de la B?
1: Exacto.
0: Que no practica deporte públicamente, que no es profesional. Uh-huh. Entonces, ¿dónde sale el comentario de que Florencia es hombre? No. Por eso puede salir en una charla social de la radio. Pero siendo periodista deportivo, ¿qué puede decir? Que el 9 de Gimnasia y Esgrima cabecea menos que Florencia de la B. ¿Qué puede llegar a decir? ¿Vos que estás más con el deporte, qué pensás, Eva?
2: No, es que no le encuentro vinculación, en primer lugar. Y después, la frase de mal en peor. O sea, el hecho está es totalmente aberrante ya mencionarlo en un micrófono. Uh-huh. Y después la ratificar lo dicho.
0: Sí, la ratificación es una nota que hace con Babi Chicopar.
2: Me parece peor.
0: Que también la tengo, si quieren, después se la mando a Yoshi.
2: Me parece peor.
0: Yoshi, búscate la Rivadavia de Babi Chicopar que está en redes. Porque Babi Chicopar, que debe ser amigo de él y está muy bien, como yo trato de ser amigo de todos los que laburan conmigo, es como que lo llama para decirle, Daniel, déjate joder, Daniel. No, déjate joder, no, pienso eso. Y además, del momento que la radio no lo echa o no le toma la represalia,
1: claro,
0: es como que levanta un poco el...
1: Sí, lo está balando,
0: y
1: ¿no?
0: Claro, de alguna manera, sí, ¿no? Bueno, enseguida vamos a escuchar y cerramos con esto. Seguramente alguno va a opinar y prepárense lo que puede llegar a opinar la gente, ¿eh? Uh-huh. No es la primera vez que yo lo escucho esto. ¿Vos la primera vez que lo escuchás esto? No.
1: No.
0: Bueno, ¿cómo tiene que hacer la gente para comunicarse con nosotros,
1: Meli? Déjanos tu mensaje, tu opinión al 291-5386-923.
0: Bueno, Seba, vamos rápidamente presentando la agenda y después la desarrollamos.
2: Bueno, decíamos mucho básquet en el día de hoy porque tendremos fecha completa de segunda división, las últimas tres para conocer las posiciones.
0: Viene rápido el básquet, ¿eh?
2: Segunda y tercera viene rapidísimo.
0: Claro.
2: Primera a tiempo normal, entiendo, ¿no? Es cierto que estamos terminando ya el noveno mes del año, pero uh-huh, viene muy dinámico. Se viene un cierre de año con mucho básquet en la ciudad, no solamente con los tres torneos domésticos, más el torneo de primera división del femenino, sino también con lo que va a ser el arranque de la Liga Argentina para Villa Mitre. Después vamos a estar hablando de eso, porque tiene un refuerzo también, 2'6".
0: Colombiano, ¿no?
2: Viene del básquet colombiano, correcto.
0: ¿Pero es americano o es colombiano?
2: Tengo entendido que es americano.
0: Ah, americano.
2: Sí. Y vamos
0: mira, foto. Es un mono grandote.
2: Vi algunos videos también de algunos movimientos.
0: Y los videos siempre te mandan los buenos.
2: Obviamente. ¿Cuántas pérdidas va a tener el primer partido? No,
0: más allá de eso.
2: Vamos a estar hablando de la Liga Argentina con Villa Mitre, que se sigue reforzando. La idea del tricolor es buscar un base a nivel nacional también.
0: Ajá.
2: Y por su parte, también estaremos hablando de lo que se viene, porque ya estamos a la vuelta de la esquina, como se dice, del arranque de la Liga Nacional con Unión Bahía, debutando nada más y nada menos que contra Boca en condición de local en cancha de Bahiense, correcto. Así que mucho básquet, pero bueno, hoy tenemos básquet de segunda división, fecha completa. Comienza la séptima fecha del básquet de primera división femenino con un partido en el día de hoy, lo que dejó en el día de ayer el cierre de la fecha de la Liga del Sur con un empate insólito, y después vamos a estar comentando por qué, entre Villa Mitre y La Armonía.
0: Uh-huh.
2: Y también confirmaciones con respecto a la Fórmula 1. Porque
0: ¿Colapa viene bien? ¿No hay ningún quilombo, nada?
2: No, viene bien. Incluso
0: no
2: le han hecho...
0: con nadie, nada.
2: No, le han hecho muchas notas a Gasly,
1: sí,
2: en estas últimas horas.
0: Bajó los decibeles, ¿no?
2: Sí, lo quisieron buscar... A mí me dio la sensación, ¿no?
0: Ajá.
2: Como que lo quisieron
0: y
2: buscar...
0: los periodistas son muy jodidos.
2: Para que diga algo, claro.
0: Los periodistas, y más los de automovilismo, son muy quilomberos.
2: Tremendo,
0: muy
2: tremendo son.
0: Bueno, ahora me contás qué dijo. Cerramos la polémica de Florencia de la B. Esta es la nota en Radio Rivadavia, que 6 metros más allá se escuchó acá en Bahía Blanca. Babi Chicopar hablando justamente con el periodista deportivo.
6: No, es verso. Yo igual, por la misma vía que esta persona... tenía mala información, evidentemente tiene que cambiar de proveedor de información porque la datearon mal o lo datearon mal o lo que sea, porque...
3: No volvamos con el mismo error, Daniel.
6: Se equivocó. No, yo considero que no cometí ningún error. Pero al margen de eso, esta persona, no sé por qué, informó eso, porque no es verdad, no es cierto.
7: Ahora, Daniel,
6: así que, con bueno, el... nada, estamos acá a las 8 en la Oral Deportiva.
7: Con respeto, y el afecto que le tengo, muy buen compañero que sos, me dijo Johnny recién, sacalo a Daniel para desmentir, pero no convendría, te digo porque yo viví la época de Cristina Kirchner con las feminazis y todo esto, y cuando me equivoqué pedí disculpas y aprendí. ¿No convendría terminar este tema pidiendo una disculpa? Todos nos podemos equivocar y se terminó el tema.
6: Pero no entiendo por qué debería ofrecer disculpas.
7: Mirá,
6: al margen de esto,
7: uno puede estar.
6: No le doy bolita.
7: Escúchame.
6: ¿Cambió, giró esto, Fabi?
7: Che, Dani, un amigo, mi abogado, que es mi amigo, Agustín Rodríguez, una vez me dijo: no es lo que vos decís, sino lo que el otro entiende. Y a veces nosotros decimos cosas que ofenden a alguien, y bueno,
3: no, pero acá, perdón, Babi, sí, perdón que me meta, pero no puedo mantenerme callada en este tema. Daniel, no solo es una opinión, acá hay una ley de identidad de género que avala que una persona debe ser respetada por la identidad por la cual se autopercibe. Si Florencia dice, yo soy mujer, vos la tenés que respetar como mujer. Eso es ley. Después vos podrás tener la opinión que quieras de las personas, si te gusta ella, si te gusto yo, si te gusta Babi. Pero tratar a una mujer con el artículo masculino es hoy un delito.
6: No me parece que sea ningún delito, porque yo además no estoy diciendo que no se puede autopercibir como quiera autopercibirse.
3: Pero no la
6: ahora a mí
3: respetando.
6: No me van a decir como yo le tengo que decir. Pero ¿a quién debería?
7: Mira,
6: o sea, yo no le estoy diciendo, cada uno se puede autopercibir como quiere. Vos podés autopercibirte pájaro.
7: Para
6: pero
7: mí,
6: va a volar y no creo que pueda
7: para
6: volar.
7: Mí esta situación es difícil. Primero porque lo quiero a Daniel, sé que es un caballero. Segundo porque no comparto lo que dijo. Porque yo aprendí.
3: Claro.
7: Y todos aprendimos cómo hay que tratar a la gente. Uh-huh. Pero él está en sus 40 y bueno, él se hace cargo. Lo único que quería decir yo al aire es que nadie lo echa por hablar.
6: No, claro, ayuda. Claro, estamos ahí. Para...
7: ¿Entendés? Ese es el
6: por
7: tema.
6: Supuesto. Ahora, para seguir hablando de fútbol.
7: Lo demás lo arreglará él en la... Lo tiene que arreglar. Por eso no estoy para juzgarte.
0: Bueno, ratificó, ¿no?
1: Sí, claro. Lejos de...
0: Es más, no lo dijo otra vez, de milagro.
1: Sí. Sí, para que Babi Checopar le quiera bajar un poco la espuma a todo.
0: Claro,
1: decís, wow.
0: Porque salió mal la jugada. Lo voy a llamar para que pida disculpas. No,
1: claro,
0: no voy a pedir disculpas. ¿Qué pensará la audiencia, la fauna de Radio 10? La fauna de Radio 10. Le vamos a tapar los oídos a Ori porque ya tiene cara de culo y todavía no entró ningún mensaje. ¿Qué pensará la gente de esto? ¿Cómo tiene que hacer Meli la gente para comunicarse?
1: Dejanos un mensaje, 291-5386-923.
0: Enseguida vamos con el pronóstico, los cortes de Bahía Blanca, pero me quedo con Georgie porque ya viene el info de Buenos Aires y ya veo que sale Babi Checopar hablando en Radio 10 de esto.

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1: 9 de la mañana, 30 minutos en todo el país. En Capital la temperatura 15 grados 7 décimas.
2: Aumentan colectivos, subtes y peajes en la ciudad desde octubre.
1: El boleto mínimo de colectivo pasará de 887 pesos a 920,48 centavos, mientras que el viaje en subte subirá de 1.753 a 1.817.
2: Las nuevas tarifas regirán desde el próximo jueves y responden a una actualización del 3,7% y también habrá incrementos en los peajes de las autopistas porteñas.
1: Javier Milei participará de manera virtual en el coloquio de Idea de Mar del Plata.
2: El jefe de Estado disertará vía Zoom este miércoles a las 18:30 desde Francia en el cierre de la primera jornada del evento.
1: En el último año cerraron 200 jugueterías debido a la apertura de importaciones.
2: Así lo explicó Matías Furió, presidente de la Cámara Argentina de la Industria del Juguete.
3: Se han cerrado más de 200 jugueterías en el último año. Se cerraron, no abrieron y algunas lo que está haciendo es vender online. El puerta a puerta está llevando las jugueterías a una competencia desleal porque uno puede traer un juguete desde el exterior por Temu y Amazon sin ningún pago de aranceles. Vos acá en Argentina pagas impuestos, pagas luz, gas, agua, en el cual todos los meses te aumenta alquiler, sueldos, y te deben competir contra un producto que viene subsidiado a su fabricación en China y viene sin el pago de aranceles del exterior.
1: Irán espera la respuesta final de Estados Unidos a la propuesta de Hormuz.
2: Las condiciones y el plan para cesar las hostilidades y reabrir el estrecho de Hormuz se comunicaron a Estados Unidos a través del mediador qatarí y hoy debería llegar la respuesta.
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5: 12 grados la temperatura en el centro de Bahía Blanca. Para hoy se espera el cielo cubierto a lo largo de la mañana, alguna temperatura que rondará los 12 grados que tenemos actualmente. Por la tarde, lluvia débil con cielo parcialmente nublado, temperaturas en torno a los 14 grados. Hoy no va a levantar mucho. Y durante la noche, cielo cubierto con temperaturas cercanas a los 10 grados. El viento del sur a lo largo de todo el día con una velocidad media de 15 kilómetros por hora.

0: Bueno, ya está Matías Italiano en los estudios de Radio 10 para hablar de la verdad de Zona Fría enseguida, pero vamos rápidamente con Ori. Y atención porque Oriana tiene los cortes de hoy, pero tiene detalles del corte de agua de las 36 horas del fin de semana. Así que los que se tienen que bañar, fíjense si en el calendario les tocaba, porque Ori va a hablar de los cortes, repito, de hoy, qué cortes va a haber hoy, pero ya empieza a hablar, que lo vamos a repetir, yo te diría hasta en el café, Ori, cómo es el corte de APSA, porque APSA se ha dignado a informar de qué manera nos vamos a quedar sin agua 36 horas. Ori, te escuchamos.
1: Bien, primero comenzamos repasando los cortes de tránsito para el día de hoy y para los próximos días, porque por 14 días Rosales y Maipú, por una obra de reparación de losas de hormigón, de 7 a 18 horas, por 5 días, Cortalesi y Charcas, esto es por trabajos en la red de cloacas. Además, desde el día de hoy, por un plazo
0: la cantidad de piedra que me queda suelta, me ya viste. Vamos a ir a juntarla. ¿Qué más?
1: Desde el día de hoy, por un plazo de 10 días, Esmeralda entre Italia y Thompson por obra de bacheo. Por 2 semanas, Boca Calle de Paraná y Avellaneda, permitida la circulación sobre Avellaneda. Esto es por obra de reconstrucción de badenes. Bien. Y hasta el jueves, 1 de octubre, Necochea y Sócrates por reparación de losas de hormigón.
0: Necochea y Sócrates es la esquina de Italiano.
1: Sí, está cortada ya hace varios días, están arreglando esa zona.
0: Donde vive Paco Sánchez.
1: En cuanto a lo que tiene que ver con EDES, de 9 a 17 horas...
0: ¿Te fijaste hoy?
1: Sí, sí, miré, grande, pero
0: Ori.
1: No había
0: ¿ves porque son mi hija no reconocida?
1: No había nada por el sector.
0: Pero llega a ver un corte acá y yo vengo y no puedo bajar.
1: Yo te digo a los que están informados.
0: No, bueno.
2: Pueden pasar cosas.
0: Bueno, si explota la que explota siempre acá abajo del hotel, ya no es culpa tuya.
1: Bien, de EDES solo un corte para el día
0: me
1: de
0: quedo
1: hoy.
0: Con yo y hago un programita a la tarde. Yo claro. Si estoy al pedo, hago un programita. Tengo 5 radios para hacer un programita acá.
1: De 9 a 17, el sector de Chiclana, Corrientes, Las Heras, Avenida Cerri. Y lo que mencionabas vos por parte de APSA, este corte que tiene
0: bueno,
1: que
0: atención,
1: ver...
0: Bueno, atención, atención. Atención, porque esto es lo que venimos anunciando de la semana pasada. Va a haber un corte de agua de 36 horas. Alguno diría, bueno, yo con un hilito me arreglo. Bueno, hoy por hoy hay un corte total. Algún hilito se va a escapar. Yo, por ejemplo, más allá de la broma, el hecho de vivir en Bellavista, la planta potabilizadora está a 3 cuadras de mi casa. Por ahí, algún hilito a mí me viene. Claro. A vos no.
2: ¿Y en la de Patagonia, no?
0: Porque no es la que lanza el agua.
2: No es esa,
0: la de Patagonia
2: ¿no?
0: va hasta la del Pinar y el Pinar distribuye, que es la que tenemos acá abajo del cementerio.
2: Entonces al horno.
0: Bueno, por eso. Entonces, estén atentos porque si no son 36, serán 30, si no son 24, yo creo que van a ser 36. Atención, porque esto lo vamos a contar todos los días porque van a empezar a... Emaro, tía, me dijo, Jorge, ¿vos sabés algo de las 36 horas? No dijimos nada en la radio. Venimos a la radio a boludear nomás, no, semejante corte de agua no dijimos nada. Así que escuchen bien a Oriana con los detalles.
1: Bien, la afectación va a ser para Bahía Blanca, pero también para Cerri e Ingeniero White, sí, que se van a ver afectados con este corte.
0: Cagaste, Seba.
1: Que va a comenzar progresivamente el viernes 2, cerca de las 20 horas. Ya ahí se va a empezar a notar la falta de suministro.
0: ¿Hay millas este viernes?
3: No.
0: ¿Fue una sola fecha?
3: Este viernes no, el otro.
0: ¿Sigue siendo invernal eso?
3: En la última del invernal. La última.
0: ¿A las 8 se corta el agua?
1: 8 horas. Del viernes va a comenzar ya la baja 8 presión.
0: ¿8 de la mañana 20. O de la noche?
1: No, de la noche. 20. De la noche. 20 horas. Del viernes 2 va a
0: Toto,
1: comenzar.
0: Toto, cagaste, no podés salir porque no te puedes bañar.
3: Se baña media hora antes.
0: Te bañé el jueves. Te bañé el jueves.
2: Con pañito húmedo, ya está.
0: Es que me dice Yogi, cosa que está bien, se está analizando suspender eventos deportivos por el baño, por el agua. Sí. No es joda, ¿eh? Yo lo digo en joda, pero no es joda. Ojo, porque sin agua no andan los baños, cuestión de salud también.
2: Es una locura,
0: que,
2: ¿no?
0: que Toto no se bañe es una cuestión de él, pero... ¿El club universitario tampoco?
2: No habrá boliche.
0: Oh, claro, porque lo que toman agua ustedes ahí, ¿no? Me imagino que toman agua en el club. Sí. Por ahí, al contrario, el club es lo único que abre. Porque miran afuera y claro. Toman. Y lo que vino toman agua.
2: Los baños no andan.
0: Bueno, arranca a las 20 del viernes.
1: Sí, y podría extenderse hasta el mediodía del domingo 4.
0: ¡Mamá de!
2: Bueno, entonces, cero reuniones en las casas este fin de semana.
0: No se paraban los platos.
2: No, nada de vida social.
0: ¿Desde las 8 de la noche del viernes al mediodía del domingo?
1: Así es, el viernes, cerca de las 20 horas, comienza esta restricción de agua, se va a empezar a notar la baja presión y esto podría durar hasta el mediodía del domingo. Así que estar atentos. Lo que sí informó APSA es que va a poner a disposición 11 camiones cisternas de 10.000 litros cada uno y un camión cisterna de 32.000 litros para
0: ¿y que la búsqueda del tesoro? ¿Dónde van a estar?
1: Asistir a los establecimientos de salud. Las cisternas fijas.
0: Ah, me olvidé los hospitales. Mirá si nace la nena de Cari.
1: Ay. Y bueno, pero el domingo 4.
0: Esto, es la fecha. Justo. Es la fecha. La otra que hace pis y se lava 4 veces, ¿te imaginás?
1: No.
0: ¿Para cómo no tiene más balde de agua mineral?
1: No.
0: Pero bueno. Es cuando pueden hacer la nena de Cari, en serio.
1: No, justo.
0: Mamá de.
1: ¿Cómo le gusta complicarse?
0: Es jodida. Mirá que tiene momento para nacer, ¿eh?
1: Bien, se van a disponer cisternas fijas en varios barrios de la ciudad. En lo que tiene que ver con General Cerri, va a estar en el Centro de Salud de Cerri, Avenida 25 de Mayo, 395. Club Cerri, entre Gurruchaga y 12 de Octubre, es la otra. En Barrio Maldonado estará en la Sociedad de Fomento de Barrio Maldonado.
0: Grande Oscarcito. Bueno, Oscar usa poca agua para bañarse.
3: Ahí fue la...
0: Es chiquito.
3: La gestión de Oscarcito.
0: Muy bien.
1: Ahí estuvo trabajando, ¿no?
0: Sí, sí, sí. Y dice, ¿cuánto necesita para bañarte, Oscar? No, un balde. Con un balde él se... Es más, tiene que hacer pie en el balde.
1: Barrio San Agustín, Cortalesi y Bermúdez. Barrio Portal del Este, habrá en Indios, Aucas y Rafael Obligado. Ajá. Fragata Sarmiento y El Faro, Fragata Sarmiento y Las Tuyas, Los Chajaes y El Caldén. Además, en Barrio Tierras Argentinas,
0: bien,
1: 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Comedor La Ilusión, Interna 2 al 3600, Calle Eva Perón al 3100 e Interna 2 al 3900. En el barrio Costa Blanca, Giralde 2700, barrio Paihuén, Estanislao López y Caracachov, barrio Parque Norte, calle Derqui en la plaza, Aldea Romana, El Boyero al 2000, Villa Harding Green en Corina Parral 3600, uh-huh. Y el Club Harding Green en Borgino al 3900. Y después quedan en Los Chañares, Vieites y Los Picaflores y barrio El Nacional, Pilmaiken y Remedios de Escalada.
0: Hay que preguntarle al hermano de Giorgi, porque este fin de semana está Bordeaux. Bordeaux sin agua, donde cague la vaca.
2: Es verdad.
0: Está Bordeaux. ¿Sabés lo que es sin agua con una vaca descompuesta? Y
2: no
0: un toro
2: imaginar,
0: brioso.
2: No.
0: Perforación. Pero no puede tomarla. Ah, para la vaca sí.
2: Está bien. Claro, sí.
0: Qué momento para que no haya agua, ¿no? Pueden hacer la nena de Cari, tenemos Bordeaux, hay mucho deporte, hay fútbol. ¿Qué juega Villamitre de local? Bueno, Olimpo no, Olimpo juega afuera.
3: No, y Villamitre por el federal es a partir de la próxima semana, bueno, el próximo fin. Pero bueno, tenés Liga del Sur, tenés...
0: Todo lo que es amateur, todo, claro, lo demás, ¿no? Bueno, esto lo vamos a repetir, ¿eh? Perfecto. Porque la gente va a empezar a preguntar. La gente no ha tomado conciencia que este fin de semana no va a haber agua.
2: No.
0: ¿Eh? Como que bueno, después vemos. ¿Qué cosa después vemos? Bueno, atención. ¿Cómo tiene que hacer la gente, Meli, sí, para comunicarse? Vamos a la pausa y pegadito ya viene a los estudios en vivo Matías Italiano para hablar de las facturas de gas después de lo de Zona Fría.
2: Déjanos tu mensaje 291-5386-923.
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1: Hola, Jorgito, Seba, Ori, Cari. Meli, perdón, Meli. Pero vamos a saludar igual a Cari. Yoshi, Toto, Santi, buenos días. ¿Quiénes hablan? Jorgito Morre Maldonado. Acá estoy escuchándote firme, Jorgito. Nosotros creo que nos vino alta de la factura, todo. El gas, la luz, el agua, todo lo maneja mi sobrino, el celular. Entonces, vino alta, sí, vino alta. Pero hay que cuidarse. Bueno, chicos, que tengan buen martes, y a todos los oyentes que escuchan a Jorge Rubio y todo su equipo, también que tengan buen martes. Quiero participar por la entrada, o si hay algún premio o algo, quiero participar por los premios. Les mando un saludo, y quien habló del otro lado, Casito Ro Maldonado.
2: Buen día. Ayer, cuando hablé del operativo Cóndor, no hice ningún comentario respecto a quién era Cabo. Cabo era hijo de uno de los segundos de Augusto Timoteo Bandor, asesinado de una forma rara en 1969. El operativo Cóndor fue financiado justamente por Bandor y la Unión Obrera Metalúrgica, o sea, por supuesto, sotoboche, ¿no? Y hay algunos comentarios por ahí, por internet, respecto a que Dardo participó en el asesinato de Bandor. Es algo que quizás

0: quizás dentro de 50, 60 años aparezca algún papel.
1: Hola Jorge, ¿cómo andan, equipo? Bueno, a mí por ejemplo, viste que es mensual la boleta, ahora. Cada boleta de 39.000 pesos, o sea, 80 bimestral. Yo lo tengo al mínimo, nada más. Lo mantengo siempre al mínimo. Mi mamá es grande, una persona grande, y tiene frío todo el día. Así que, nada, yo no estoy nunca, estoy todo el día trabajando afuera. De muy poco lo uso yo. Ella es la que más lo usa. Cocinar se cocina al mediodía, no, porque yo no estoy y ella no se cocina. Así que, a pleno el calefactor nada más, 80 lucas. No tengo nada, yo no tengo ni pileta, pero pincho tengo. No tengo un sorongo, pero me viene 80 lucas. Ahora. Bueno, la luz, más o menos, de 100 lucas más o menos, 110 mil pesos, ahora. O sea, cuando me venga en el verano, yo calculo que arriba de los 200, sobre la par. Por el mismo problema, mi mamá sufre muchísimo el calor. Yo vengo a la tarde con el calor de 40 y pico, calculo que un poquito de aire me merezco por el calor que tengo. Pero más o menos eso. Ciento y pico de luz y 80 más o menos de gas, 30 lucas de agua. Y bueno, sigamos sumando la municipalidad, bueno, un desastre. Me dan ganas de cachetearlo al presidente y ponerlo en órbita para que vean que no es la boludez que dice él, ¿eh?
2: Hola chicos, buenos días. Habla Ramón de Bahía Blanca. Para mí eso ya es un tema de personalidad, más allá de que lo hayan hecho ley, las dos partes están mal, tanto el que opina como el que no quiere que el otro opine. Yo lo veo como algo Boca-River. Mi papá es de River, yo soy de Boca. Para mi papá eligió mal, mi papá para mí, yo elegí mal, listo, y ahí se terminó. Cada acción tiene una reacción y... Y bueno, si a uno le gusta a uno, listo, y si al otro le gusta al otro, listo, no se te tendrán que meter ni en la vida del que opina, ni el que opina en la vida del otro. Saludos, chicos. Lo importante está en no meterse en la vida del otro. Eso es lo más importante.
3: Buen día, Jorge. Buen día a todos los de la radio. Bueno, primero, estoy muy contento, Jorge, por lo que has vuelto a la radio y bueno... Qué mejor, también nos ponemos muy contentos de la mejoría que tiene. Así que cuídense mucho y bueno, que sigamos todo bien, que sigamos informando. Así que justo estaba escuchando lo que están hablando de Florencia de la B. Y bueno, Jorge, el mundo está con la cabeza al revés. Así que yo siempre digo, mi opinión mío, ¿no? Cuando nace un bebé, los doctores, ¿qué te dicen? Nació varoncito con pitulín. Bueno, cuando nació una nena, es una nena, es una bella, hermosa nena. Y bueno, ¿nació varón o mujer? Son dos cosas simplemente. Ya después, más grande, si se torció el árbol, ya es culpa de cada uno. Pero tenemos que ser bien claros. No podemos torcer nuestra mente de que... No, nació varón, después se hizo mujer. No hay eso. Así que esa es mi opinión, Jorge. Y bueno, que terminemos bien este día y... Abrazo grande.
4: Buen día equipo, buen día oyentes. Bueno, respecto a esta señora, yo pienso igual que el muchacho este que entrevistó Babi. El hombre nace hombre y por más que quiera o le guste o se disfrace o se haga la cirugía que se haga, va a seguir siendo hombre. Yo no sé si se acuerdan, el que siempre decía lo mismo era el que murió, este hombre que fumaba mucho, un periodista excelente, que decía: el día que muera, por más que no le guste, los huesos no van a ser de una mujer, los huesos van a ser de un hombre. Así de simple. Salud. A esa Florencia de la B habría que ponerla en bolas ahí en al aire. Entonces ahí nos sacamos las dudas. A ver, vamos, queremos ver. Vale, ya que insistí tanto. ¿Viste? Está bien que ella no se sienta hombre, que ya ella se sienta una mujer, una mamá, todo lo que vos quieras. Pero bueno, yo soy de la idea de que para mí es un hombre. Y lo voy a seguir diciendo, ¿no? Por eso. Porque dice, pero vos sos discriminada. Yo no discrimino, para mí es un hombre. Ella decidió hacer todo lo que se hizo, porque se siente mujer, bueno, allá ella. Pero para mí es un hombre.
5: Bueno, te dije, Meli, te dije. Ahora, a las 10 arranca la fauna. De 9 a 10 están los filósofos.
6: Los queremos a todos.
5: Claro, a todos los queremos. Sí. Pues yo te dije, agarrate, Catalina. Bueno, está Matías Italiano, un gusto enorme. Aparte vino con facturas, así que doblemente el gusto enorme. Yo tengo una relación personal con Mati de hace muchos años, ya lo he dicho. Y paradójicamente, yo lo extrañé mucho cuando él en Enargas no le dejaban hacer notas. Un quilombo de gas tuvimos siempre acá en Bahía Blanca. Cuando Mati deja la función pseudo pública, porque Enargas era pública, dejó de ser concejal, no era funcionario, se fue a laburar en Enargas con un nivel, claro, no podía hablar. Yo decía: Mati, pero mirá que tengo un quilombo. No, Jorgito, no puedo. Por ahí alguna se escapó, no lo cagaron a pedo, pero se escapó. No. Pero yo no lo comprometía. Y hoy, paradójicamente, como está en un lugar como funcionario municipal, que es el que más maneja esto, qué mejor que hablar con él con esto, ¿no? Porque inclusive Mati está acá hace media hora ya, es una manera de decir, así que lo vamos a liberar porque tiene que laburar. Y ya todos le fueron a preguntar por la boleta de uno, por la boleta de otro.
6: Lo aprovechamos.
5: Y claro. Mati, gracias por venir, buen día.
7: Buenos días, ¿cómo va?
5: ¿Está bien que la gente se preocupe de lo que está pasando?
7: Sí, la verdad que hay que preocuparse. Va a ser un contexto de aplicarse esta ley que va a generar mucho daño al bolsillo de la clase trabajadora, de los más vulnerables, y como decía el intendente Subieles el otro día, del 100% de los usuarios. Es decir, aquel discurso
5: yo que... Yo te voy a matar a preguntas, porque quiero sacar, por eso pusimos un spot que decía, vas a contar la verdad. Lo que esté a favor del gobierno nacional o lo que no esté a favor del gobierno nacional, porque el problema es que la gente ya empieza a no entender. Si yo le miento, si vos le mentís, si le miente la oposición, si le miente Milei, si, vamos a ver quién miente y quién no miente, vamos a contar la verdad como es, ¿no?
7: Sí.
5: Porque los libertarios, ¿qué dicen? Quédense tranquilos que solamente le va a pasar lo que tiene mucha guita. ¿Es así realmente?
7: Mentira. A todos nos va a afectar, en más o en menos, esta medida de eliminar el beneficio de zona fría, beneficio que se logró en el año 2021, donde se ampliaron varias localidades del país producto de cuestiones meteorológicas. Hacemos un poquito de historia.
5: Sí, dale.
7: Nosotros teníamos un régimen de zona fría solamente para la región patagónica. Y veníamos insistiendo desde varios lugares. De hecho, Federico, en su rol de legislador provincial, allá por el 2016, insistía que debería ser Bahía Blanca dentro de la región patagónica del país. Y se venía luchando para incorporar y tener un principio de igualdad. Es decir, frente a una misma condición climática, tener un mismo régimen tarifario. Porque en Bahía Blanca no tiene que ver con una cuestión de sensaciones, sino que efectivamente, por su ubicación geográfica, por sus vientos, Bahía Blanca es una zona fría. Hace frío. Y el servicio de gas natural por redes se utiliza de otra manera que lo puede utilizar un vecino del norte del país. Entonces, como estamos hablando de un servicio público, no estamos hablando de comprar una factura, comprar un alfajor, estamos hablando de un servicio público que brinda dignidad a las personas. Un servicio público brinda dignidad a las personas. Es decir, que vos escuches que hoy la preocupación está si me voy a poder calefaccionar, porque ya están llegando boletas con montos exorbitantes,
5: sí.
7: teniendo zona fría. Teniendo zona fría.
5: Pero porque esto es zona fría, ¿cuándo va a afectar, Mati?
7: Bueno, la ley se aprobó en el Senado el miércoles pasado. Sí. Todavía no ha sido promulgada, siendo las 10 y 5 del día 29 de septiembre. Todavía no salió la promulgación por parte del Poder Ejecutivo Nacional, uh-huh. ni tampoco su decreto reglamentario, por lo que todavía no está impactando directamente en el cuadro tarifario que emite el Ente Nacional Regulador del Gas y la Electricidad. Hoy ya no se llama más Enargas.
5: Ah, yo dije Enargas, pero para ubicarme.
7: Pero nada más, ¿no? Vulgarmente lo conocemos históricamente y todos le decimos Enargas, pero es Ente Nacional Regulador del Gas y la Electricidad, ENRGE.
5: Ajá.
7: Se dice ahora. Pero bien, bueno, lo conocemos como Enargas. Porque a partir del año pasado se unificaron los entes, el ENRE con el Enargas. Bien. Pero bueno, es otro tema.
5: No tiene que ver con eso. ¿Eh?
7: Hoy lo cierto es que esta sanción de la ley, que ya va a empezar a estar en vigencia una vez promulgada por el presidente de la nación, va a afectar a todos, al 100% de los usuarios. Y vamos a diferenciarlo de esta forma.
5: Te escuchamos con atención.
7: A los más vulnerables, aquellos que tienen un ingreso o que están dentro del subsidio focalizado, a ellos les va a afectar, se les va a descontar el beneficio de zona fría en menor magnitud, pero se le afecta. Si hoy tiene un descuento real de la factura real que ronda entre 50 y 60 mil pesos, ese descuento se va a disminuir notablemente. No quiero pecar de técnico, pero para que se entienda la audiencia, el modo de cálculo es distinto y ese modo de calcular que va a establecer ahora conforme la normativa que fue sancionada la semana pasada, va a ser más reducido. Y podemos estar hablando que puede llegar hasta un 10-15%. Uh-huh. Entonces, ¿afecta al vulnerable? Sí, porque el descuento que tiene hoy, que es real, que se toma sobre el cargo fijo y sobre el cargo variable. Ustedes saben que la factura está compuesta por dos cargos. Uno, cargo fijo. ¿Consumo o no consuma? Yo tengo que pagar determinado valor. Si consumo, va variando acorde al consumo. Recién veíamos una factura y ahí teníamos un cargo fijo X, que seguramente ronda en los 22 mil pesos.
5: Es decir, el hecho de tener medidor ya son ese cargo fijo.
7: Ese cargo fijo, más impuestos.
5: Bien.
7: Cargo fijo, más impuesto, más fondo fiduciario. Y ahora vamos después al fondo fiduciario. Y por otro lado, el variable. En la medida que yo consumo, el metro cúbico, voy consumiendo metros cúbicos y eso aumenta el valor de la tarifa. Y después, por otro lado, no todos pagamos el mismo valor del cargo fijo. Va a depender de la categoría que a mí me figure acorde a mi consumo histórico.
5: Bien.
7: Y existen cuatro categorías. Siempre hablando de residenciales, de lo que son domicilios.
5: Sí, sí. Familiares.
7: Familiares. R1, R2, R3 y R4. Recién veíamos una factura de un usuario R3, 4. Porque cada R tiene...
5: Sería la categoría más alta.
7: Subcategorías. Casi la más alta. Ajá. La categoría más alta es R4, que conforme cuadro tarifario vigente, y hay muchos usuarios de Bahía Blanca que tienen R4, conforme cuadro tarifario vigente, el cargo fijo ronda en 32 mil pesos. Uh-huh. Ya 32 mil pesos de cargo fijo mensual, sumado al variable. Bueno, el cálculo de zona fría que teníamos todos los bahienses hasta la sanción de esta ley es los más vulnerables, el 50% de descuento de la factura real, pero se veía...
5: Literal.
7: Literal, real, 50%. Ahora eso se quita, va a ser menor. Y para el resto de los usuarios, la clase media, por eso a la clase media la mata esta medida. Le pega muy fuerte a la clase media. La clase media, que es aquel usuario que tiene el 30% de descuento de la tarifa real, lo elimina. Directamente se le quita el...
6: O sea, pagamos el 100%, vamos a pagar el 100%.
7: Tarifa plena, 100%. Y pagamos 100% de la tarifa, pagamos la carga impositiva. Si uno presta atención y ve una factura, arriba te indica el valor de la carga impositiva.
5: Hoy la boleta, Mati, hoy la boleta, hay un ítem de la boleta que dice bonificación zona fría.
7: Exactamente.
5: Eso desaparece.
7: Eso va a desaparecer una vez que entre en vigencia esta ley.
5: Sí, sí, sí, cuando corresponda.
7: Va a desaparecer. Tal vez entra en vigencia esta ley y lo tengamos en algunas próximas facturas ese ítem, porque la medición es bimestral y la factura es mensual. ¿Qué significa esto? Cada dos meses, el operario de la distribuidora Camus y Gas Pampeana en nuestra región, nuestra ciudad, va a medir el servicio. Ahí informa y la factura se divide en dos. Si yo consumí tanta cantidad de metros cúbicos bimestrales, lo dividen por dos y pago un mes tanta cantidad y la otra mitad la pago al otro mes. Bien. En otro periodo.
5: Estadísticamente, vos no sos técnico, pero yo creo que lo sos. Estadísticamente, ¿se puede hablar de cuánto me va a resultar el aumento en el bolsillo?
7: Sí, va a afectar fuerte ese aumento, teniendo en cuenta, primero hay que aclarar que desde que asumió Milei, el cuadro tarifario ha aumentado un 1.600%. Entonces, y sigue aumentando. Recién hablábamos fuera del aire que el valor del metro cúbico, si yo miro mi factura, me figura 2.62 el valor del metro cúbico. Hoy ya, a partir de septiembre, está a 2.92.
5: Independientemente de la zona fría.
7: Independientemente de la zona fría, el cuadro tarifario sigue aumentando. Cada tres meses va aumentando. También recordemos, Jorge, que este gobierno a principio de año eliminó la tarifa social. Hoy no tenemos la tarifa social. Y eliminó también la segmentación. Y crea lo que se llama subsidio energético focalizado. Y esto es re importante y quiero tratar de hacerlo más claro posible. El otro día veía una factura de una señora jubilada con la mínima, y cuando le veo la factura, no le figuraba ningún tipo de beneficio, ni el CEF, ni el subsidio energético focalizado. No tenía nada. Esa persona, para Camus y Gas Pampeana, es de clase alta. Es el rico que dice Santilli, que vive en Paligüe, que se calefacciona con
5: la pileta.
7: Con la pileta climatizada, que tiene calefacción a pileta climatizada. La verdad, un disparate lo que dijo Santilli, y un disparate que esa persona jubilada no tenga el CEF. Y esto va a pasar, ¿por qué? Porque muchos usuarios desconocen el trámite de cómo ingresar a ese subsidio energético focalizado, porque el gobierno nacional directamente eliminó la tarifa social, eliminó la segmentación, y aquellos usuarios que estaban dentro del nivel 2 de la segmentación migraron al CEF, migraron al subsidio energético focalizado, y no tuvieron que hacer ningún trámite. Pero aquellos usuarios que tenían ingresos medios que cuadraban el caso puntual de algún jubilado con la mínima, no hicieron ningún trámite, porque no los migraron de manera directa.
5: Entonces,
7: tienen que iniciar un trámite, y mucha gente desconoce, y tal vez jubilado con la mínima piensa que lo va a beneficiar, aunque sea ese mínimo descuento de zona fría, y no le va a impactar porque nunca ingresó el trámite. Trámite que si lo tengo que hacer hoy, me tarda 2-3 meses. Entonces, esto también es importante tener en cuenta. Si yo miro mi factura y no tengo ningún beneficio y considero que lo tengo, que ingrese a la página de la Secretaría de la Energía de la Nación, que ingrese a Mi Argentina y que haga los trámites para tener el focalizado, el subsidio energético focalizado, o que se acerque al Ente Nacional Regulador de Gas y la Electricidad, que tenemos delegación en Bahía Blanca, en calle Belgrano 321, a poder ingresar ese trámite, porque ese vecino va a tener directamente que pagar tarifa plena. Y se da otro supuesto más.
5: Si yo estoy en ese grupo, ¿cómo me doy cuenta que estoy mal, Mati?
7: La factura lo indica muy bien. Yo justo acá tengo una factura abierta. Si uno va...
5: Porque aparte mucha gente se está enterando ahora que te escuchamos.
7: Bien. Porque puede pasar también otra cuestión. O no me migraron de ser...
5: ¿Los jubilados están sí o sí todos ahí?
7: Gran porcentaje tendrían que haber sido migrados. Pero ¿qué pudo haber pasado? Cuando uno ingresa el trámite para el CEF, te piden número de cuenta, que es la identificación de la factura. El número de cuenta está arriba, en el extremo superior izquierdo, y arranca con nuestro código postal, 8000. Después sigue con el mes y año que se pidió el servicio. Por sí. ejemplo, acá tengo un usuario que lo inició en enero del año 90, este Ajá, servicio.
5: Bien.
7: Varía acorde a cuándo se pidió el servicio. Si usted, cualquier usuario, puede, cualquier oyente puede ir controlando. Extremo superior izquierdo, 8000. Es el número de cuenta que me lo va a pedir al momento de hacer el trámite para ingresar el focalizado.
5: Bien.
7: Y otro dato que me va a pedir, si sigo siempre del lado izquierdo a mitad de factura, el número de medidor.
5: Ajá.
7: Entonces, bien. Puede pasar que ese usuario jubilado cambió de titularidad, entonces lo borró el CEF y la próxima factura no le va a venir con el CEF, va a tener que volver a ingresar el trámite porque cambió el número de... Al cambiar la titularidad...
5: La posibilidad de que la gente lo esté controlando es mínima.
7: Es mínima. Es mínima.
5: Tiene idea.
7: Y te pregunto, ¿cuánta difusión hizo el gobierno nacional sobre este tema?
5: No, pero yo te iba a preguntar, lo único que difunde el gobierno nacional para poder argumentar esto es que aquellos que estén por debajo de las cuatro canastas, no se preocupen, los pobres no va a pasar nada. Es mentira eso.
7: Es mentira. Nos mienten en la cara, la verdad que eso da mucha bronca, porque el otro día hablaba con un vecino y me decía, ¿qué cambió? Me dice, sigue haciendo frío, no cambió el viento, no cambió la temperatura. Bueno, cambió que hoy tenemos un gobierno de Milei, que es un gobierno que hace daño. Y que este daño se va a ver reflejado en menos dinero para los jubilados a la hora de comprar medicamentos, menos dinero para pagar el alquiler, que hoy tenemos alquileres que son exorbitantes y cada vez vemos a más gente que se vuelve a vivir con familiares porque no puede solventar el gasto del alquiler. Es menos dinero la familia para poder llegar a fin de mes. Es menos consumo. Y eso repercute también hoy en el rol que me toca a mí como secretario de producción, en la pequeña y mediana empresa, en la baja del consumo. Entonces, es un contexto bastante preocupante.
5: Vos hoy encaraste la charla, porque yo te invité para eso, a nivel familiar. Pero subamos un escalón. No vayamos a petroquímica. No vayamos a las grandes empresas. Hablemos de una pyme, de una panadería. ¿Cómo le afecta esto a una panadería?
7: Bien. La afecta de manera...
5: Digo panadería porque usa gas, ¿no?
7: Bien, muy bien. Y esto también es importante aclararlo.
5: Un geriátrico.
7: Bien.
5: Que tiene que tener el calefactor prendido todo el día, sí o sí.
7: De manera directa, no la afecta. ¿Por qué? Porque el régimen de zona fría, aquella ley del año 2021, cuando se amplía el régimen de zona fría, es solamente para el usuario residencial y para las entidades de bien público. A las entidades de bien público, que brindan un servicio a la comunidad... que llega a muchos, que cumple un rol social.
6: Ser un comedor.
7: Exactamente. Todos ellos que tienen el 50% de descuento de zona fría, también los incorpora y los
5: afecta. Pero mirá en qué quilombo te meto, que lo charlé con vos en La Brújula mil veces. Si yo tengo una casa trucha de geriátrico, recontra entra.
7: Si está.
5: Si no le va a entrar al geriátrico de Ginóbili. Pero si yo tengo una casa con cuatro viejitos, a mí sí me va a aumentar.
7: Exactamente. Aquel usuario que no hizo el cambio a categoría comercial y sigue siendo residencial,
5: entra.
7: Le va a afectar. Lo que pasa es que en ese caso estaría irregular. El servicio que tiene que tener es acorde a la función que tiene el inmueble. Entonces, ¿por qué?
5: Claro, legalmente es una casa.
7: Claro, porque hay un montón de normativas de seguridad. Yo la semana pasada, yo di clase en la Universidad Nacional de 3 de Febrero, en la Diplomatura de Derecho del Consumidor. Entonces, me tocaba la bolilla servicios públicos. Entonces, comentábamos esta situación. Salió el tema, obviamente, zona fría. Era el día que se estaba tratando en el Senado la reforma. Y comentábamos estas cuestiones de seguridad. Hoy la normativa es muy estricta en materia de gas para evitar, entre otras cuestiones, intoxicaciones por monóxido de carbono. Entonces, si mi domicilio es residencial, hay toda una normativa de instalaciones internas que debe cumplirse en carácter de residencial. Si es comercial, tiene otra normativa vinculada a instalaciones internas para proteger acorde al comercio. Entonces, aquella persona que tiene otro destino, yo le diría que no es lo correcto, que debería asesorarse con un gasista matriculado y denunciar específicamente ante la distribuidora el correcto servicio que tiene el inmueble.
5: Y hay otra cosa que vos podés opinar porque te sobra espalda política. A esto hay que agregarle que esta guita que se va a ahorrar en Provincia de Buenos Aires va al norte para que prendan los aire acondicionados. Que a mí, yo no quiero que ningún chaqueño se cague de calor, pero hay que explicar la verdad. El arreglo que hace el gobierno nacional es, si vos me permitís que yo le saque la plata a los bahienses y a casi toda la Provincia de Buenos Aires, yo te dejo que en Chaco puedas prender el aire acondicionado todo el día donde teóricamente hace más calor.
7: Sí, es un modus operandi que tiene el gobierno nacional. El gobierno nacional empieza a confrontar a la sociedad y le gusta esto de generar confrontación. Entonces ahora pelearnos el sur con el norte es la que instalaron, teniendo en cuenta que Santilli, el año pasado, estando en campaña, él dijo, no se va a tocar zona fría, y lo primero que hace ahora como jefe de gabinete, ir a gestionar los votos con los gobernadores del norte, ofreciéndole zona cálida para que nos quiten zona fría. Bueno, la verdad que eso da mucha bronca, muchísima bronca. Es importante remarcarlo y
5: ¿me puedo quedar con el título que es mentira, que no nos afecta a todos? Porque pareciera que los que tienen mucha plata, ponerle que yo no estoy en ese caso, no les afecta. Es mentira.
7: Es mentira. Nos va a afectar al 100% de los usuarios. Son 126.000 usuarios en el partido de Bahía Blanca, incorporando lo que sería Cerri, Ingeniero Guay y Cabildo. Y va a afectar fuertemente a todos. A la clase más vulnerable, porque le quita el descuento real que hoy tenemos. Y a la clase media, directamente la mata, Jorge. La mata a la clase media, que cada vez le cuesta más poder llegar a fin de mes. El otro día hablaba con...
5: ¿Me tirás un número? Si yo, por ejemplo, este invierno pago 100 lucas, clase media, 100 lucas, ¿cuánto me puede venir?
7: Teniendo en cuenta la proyección de...
5: Un número, ¿eh?
7: Sí, no, teniendo en cuenta la proyección de aumentos que tenemos, y hoy vos, acorde a lo que estás pagando, ¿cuánto me dijiste?
5: 100 lucas.
7: 100 lucas estará pagando un R31 o un R23, ajá, acorde a la categoría, sí. 100 lucas. Ese usuario sin zona fría y con el aumento que vamos teniendo, sí, podemos estar hablando mensual alrededor, el próximo año en época invernal, sí, te diría 180 mil, 190 mil pesos tranquilamente.
5: Está por encima de la inflación eso.
7: Pero sí, a ver, la inflación de Milei es mentirosa también.
5: Bueno, está bien, pero por lo menos el número está por arriba de la inflación.
7: Sí, sí. Por eso ahora estas facturas de Milei que van a empezar a llegar van a hacer mucho daño, como hace su inflación. Entonces, la verdad que el contexto es muy preocupante. Te decía, el otro día hablando con un funcionario que tiene un cargo alto en la justicia provincial, un cargo muy alto, está comprando alimentos con la tarjeta. O sea, me decía, en esta época, con mi familia decíamos, alto funcionario judicial, en esta época...
5: No un indigente.
7: No, clase media.
5: Sí, sí.
7: En esta época estábamos definiendo si nos íbamos a Brasil, si nos íbamos a Colombia. Dice, hoy no puedo proyectar irme a Montehermoso, irme a Pehuencó. Ha afectado fuertemente para tratar de sostener tu misma condición de vida, calidad de vida, darle la misma educación a tus hijos, bueno... Tratás de... Bueno, se van endeudando y endeudando. Uh-huh, uh-huh. La verdad que es muy preocupante. Y que después también hay que tener en cuenta que no se avizora un cambio en lo inmediato con las políticas que está implementando el gobierno nacional. Todo lo contrario. Cada vez hay una...
5: Está asfixiando más la economía. El mismo presidente ya habló de recesión ayer, ¿eh? Le cuesta, pero ya empezó a hablar de recesión.
7: Sí, sí, sí.
5: Y la semana pasada, para terminar, Mati, gracias porque sabía que ibas a ser muy contundente... Me acordé de vos porque el gobierno de la provincia no le permitió a las compañías eléctricas aumentar porque no se hizo la audiencia pública, que yo muchas veces te dije, ah, Mati, la audiencia pública es una pelotudez. ¿Cuántas audiencias públicas fuiste vos? ¿Todas?
7: Todas.
5: 20 horas hablando y después la empresa hacía lo que quería. Bueno, el gobierno de la provincia le dijo, no, como mínimo cometiste el error de no audiencia pública.
7: Escribí un libro sobre audiencia pública.
5: Sí, sí, sé que lo hiciste.
7: Escribí un libro.
5: Sí. Porque no faltaba hacer ninguna.
7: No
5: y yo decía, Mati, ¿a qué vas? Si no te dan pelota, vos estás explicando, y está el de la empresa mirando, ¿qué quiere italiano? Que no rompa los huevos italiano, si no van a aumentar igual. Bueno, esta vez no se lo permitieron.
7: Claro, exactamente. Por carecer de audiencia pública salió un fallo judicial, uh-huh, en el cual indicaba la necesidad de escuchar a los usuarios en ese tipo de ámbito. La audiencia pública, nosotros tenemos la Constitución Nacional, nuestro artículo 42, que protege los derechos de los consumidores y usuarios, y el artículo 38 de la Provincia de Buenos Aires. Siempre hablamos de la Constitución Nacional, la Provincia de Buenos Aires, tenemos Constitución y tenemos un montón de normativa en la cual nos protege a nosotros como bonaerenses. Entre todos esos artículos, tanto el 38 de la provincia como el 42, la opinión del usuario es fundamental. Que después el carácter de la audiencia pueda no ser vinculante, pero es importante escuchar en esa audiencia. Bueno, sí, en el caso puntual he participado... Perdí la cuenta de las cantidades de audiencias que he participado.
5: De todas. La última. Aquel que diga, pero ¿cómo le vas a preguntar a italiano que obviamente no está con el gobierno nacional? La explicación tuya fue técnica. Sin llegar al metro cúbico y todo lo demás. Es decir, cuando vos me decís, es mentira que nos afecta a todos, no es una cuestión política, al contrario.
7: Me gustaría decirte otra cosa, Jorge, pero te tengo que decir la verdad.
5: No, quiero que me digas la verdad, porque así te presenta el micro hoy.
7: Exactamente. Hoy tenemos una medida que va a afectar a todos los usuarios, donde lo va a afectar en el bolsillo. Y el más vulnerable lo va a ver reflejado. Si le quedaba unos pesos para poder darse un gusto y salir a comer algo...
5: O pagar otra cosa.
7: O pagar otra cosa, o lo que sea, o pagar la tarjeta o lo que sea, hoy no lo va a tener. Porque el descuento de zona fría va a ser menor. Entonces, para la clase más vulnerable. Y para la clase media directamente cero. Y que nos digan que solamente...
5: Y se perjudica el de Paligüe porque tiene la pileta climatizada.
7: Claro, pero no hablamos de... A ver, esto es muy claro, lo dijo...
5: Yo digo Paligüe porque como te puedo decir...
7: Sí, cerrado, ¿no? Lo dijo Santilli y la verdad que de mal gusto. De mal gusto y hasta parecía que nos estaban tomando... Perdón por la expresión.
5: De boludo.
7: Sí, por idiotas. La verdad que te da bronca ese tipo de comentarios porque es no conocer la realidad bahiense y después de una lucha de muchos años que Federico la ha emprendido, que, que desde varios sectores se luchó y que ahora de un día para otro por cuestiones políticas. Tres cositas, si me permitís.
5: Sí, por favor.
7: ¿Vos sabés cuántos informes técnicos tiene la ley que nos quita Zona Fría?
5: Ni idea.
7: Ninguno. Ningún informe técnico. Es decir, cuando en el año 2021 nos dan Zona Fría, que estuvimos trabajando en la ley de Zona Fría...
5: Hubo que ratificarlo con estudios técnicos.
7: Un montón de estudios técnicos. Hasta estudios elevados por Elena Argan en ese momento, por la doctora María Cintia Piccolo, investigadora de CONICET, profesora universitaria de la Universidad Nacional del Sur. Es decir, daban cuenta que Bahía Blanca, por su condición climática, debería tener el mismo régimen tarifario que la región patagónica. Hay un montón de informes técnicos. Esta ley carece de informe técnico. Por eso carece de razonabilidad. Uno de los principios constitucionales de que tiene que tener la normativa tiene que tener razonabilidad. Y es más, no solamente la Constitución lo establece, sino el fallo CEPIS, que fue un fallo que le frena la tarifa a Macri en el año 2016, también establecía que las tarifas tienen que ser justas y razonables y habla de razonabilidad. Otra cosita. Lo plantea Federico Susbiele en reiteradas oportunidades. Igual condición climática, igual cuadro tarifario. Eso se llama principio de igualdad, artículo 16 de la Constitución Nacional. Y por último, te tiro tres ítems donde uno puede ver que esta ley es totalmente un capricho del presidente y que es para hacer daño y que va a afectar al 100% de los usuarios. Es cuando uno adquiere un derecho, se entiende que uno abraza ese derecho y es para quedarse. Y se lo puede quitar a ese derecho en la medida que existan causas excepcionales que acrediten, mirá, te tengo, devuélveme esto por este motivo y justificarte por qué te quito ese derecho.
5: Bien.
7: Bueno, esta ley carece de razonabilidad, carece de informes técnicos, y acá nos están sacando un derecho. Entonces, el principio de provisión de regresividad. Los derechos son progresivos. Acá nos están quitando derecho, hay una regresión. Bueno, es una ley totalmente inconstitucional. Si uno la mira, reviste carácter de inconstitucional. La verdad que nos da mucha bronca, muchísima bronca, mucha indignación, porque, reitero, va a afectar y se va a resentir en la ciudadanía bahiense de forma muy, muy marcada.
5: Mati, me abriste la puerta, porque aparte sos abogado. ¿Lo que dijo el intendente con respecto a algún recurso de legalidad tiene que ver con lo que estás explicando? ¿De que el municipio quiere ir legalmente por algo?
7: Federico lo ha manifestado ya allá,
5: públicamente
7: en mayo de este año, cuando adquirió la media sanción de diputados. Dijo que no se iba a quedar de brazos cruzados y que va a defender a los bahienses con todas las herramientas que tenga a su alcance.
5: ¿Tiene que ver con lo que estás explicando ahora?
7: Tranquilamente, y lo anunció la semana pasada,
5: el viernes
7: en conferencia de prensa.
5: Enojado, ¿eh?
7: Pero está bien que la verdad que me enorgullece que el intendente se enoje y muestre esa firmeza, porque no he visto otros intendentes salir como han salido el intendente de Bahía Blanca a defender a su población. Entonces, para mí es muy importante esto. Y que se analice la posibilidad de judicializar una vez que se sancione la ley, lo veo con muy buenos ojos, porque cuando uno lee la ley hoy sancionada, reviste vicios de inconstitucionalidad. Entonces, es fácilmente atacable.
5: Meli, ¿cómo tiene que hacer la gente para opinar? Que seguramente nos va a mostrar hasta el mediodía con este tema.
6: Dejanos tu
5: Así
6: mensaje.
5: Así después lo despido a Mati.
6: Dale, 291-5386-923.
5: Mati, gracias por venir.
7: Gracias
5: por la factura. Esta para comer, la de gas no, ¿eh?
7: Claro.
5: Eso es llevar a todas.
7: Algo dulce.
5: Gracias por venir, ¿eh?
7: Gracias.
5: Matías Italiano, lo invitamos para esto y dijimos, va a venir a contar la verdad. Y contó la verdad. Ahora cada uno que cuente la suya. Gracias, Mati, en serio. Pausa, Yoyín, y ya volvemos. Estamos en Radio 10 hasta el mediodía.

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1: 10 de la mañana, 31 minutos en todo el país. En Capital la temperatura 15 grados 7 décimas.
2: La justicia ordenó la internación forzosa del Piti Álvarez por 90 días.
1: La decisión le tomó un juzgado civil luego de que el cantante intentara fugarse del Hospital Tornú mientras se lleva a cabo el juicio en su contra.
2: Si al cumplirse el plazo fuera necesario extender la internación, esa situación deberá ser comunicada y evaluada por la justicia.
1: Declararon los imputados en el juicio oral por la muerte de Diego Maradona.
2: Desde los tribunales de San Isidro amplía Paula Larruz.
3: Muy cerca del tramo final del juicio, hoy los acusados por la muerte de Diego Armando Maradona testifican por última vez. Antes de ingresar a los tribunales de San Isidro, Vadim Mishchanchuk, abogado de la psiquiatra Agustina Kosachov, adelantó detalles de cómo será la declaración de su representada.
4: Nosotros tenemos pensado que Agustina gana una ampliación de su declaración que hizo en otras oportunidades para terminar de cerrar un poco las explicaciones de lo que fue su actividad, sobre todo teniendo en cuenta que todos los médicos forenses, los oficiales y también los de parte, dejaron en claro que la medicación que ella le administraba era la correcta en cuanto al tipo de plan farmacológico y en cuanto a las dosis. Y ya ir esperando el final del juicio y lo próximo que vienen son los alegatos.
3: Paula Larruz, Radio 10, Siempre Noticias.
1: Murió el senador nacional Juan Carlos Pagotto de La Libertad Avanza.
2: El legislador por La Rioja falleció a los 72 años en su vivienda ubicada en la zona de La Quebrada.
1: Pagotto integraba el bloque de La Libertad Avanza en el Senado de la Nación, donde representaba la provincia de La Rioja desde 2023.
2: Lionel Scaloni tiene una sola duda para armar el equipo que enfrentará a Bolivia.
1: El arquero será Dibu Martínez y en la defensa estarán Facundo Medina, Cuti Romero, Lisandro Martínez y Agustín Yay.
2: En el centro del campo, Alexis McAllister, Ezequiel Palacios, Nico Paz y Valentín Barco o Franco Mastantuono.
1: En el ataque, Julián Álvarez y Lautaro Martínez.
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1: No pueden decir eso. Qué mentalidad cerrada que tienen. No, hay una ley que respetar, como las leyes de todo hay que respetar. Si ella se quiere sentir mujer, tiene documentación mujer, es mujer, punto. Más vale no opinen, cierren la boca, piénsenlo solo y cállense y tráguense lo que piensen. No pueden pensar así, la verdad. Inaudito.
2: Hola, buen día, Jorge, equipo. Sinceramente da pena escuchar a toda esta gente sin duda homofóbica, porque cada uno es como es y lo que quiera elegir ser. Eso es una ley divina, pienso yo, que es lo que cada uno quiera hacer. Y esta señora que habla tan mal de todos, que dice que hasta cuando se muera va a tener los huesos de hombre, yo me gustaría saber si tuviera una hija, si la tiene o no, un hijo, nieta, nieto, un hermano o hermana que sea gay o sea lesbiana. A ver, ¿qué opinaría ella o lo desterraría de su vida?
3: Buen día, Jorgito. Buen martes, que parece lunes. Bueno, primero mandarle saludos a Karina, si está escuchando. No vamos a extrañar. Y bueno, desearle lo mejor en esta etapa a esta chica que era de Canal 9. Ahí estaba escuchando el debate. A mí me parece que no hay que juzgar más a nadie. Basta de juzgar, muchachos. No seamos jueces. Parece que somos todos de la Corte Suprema, ¿no? Miramos el defecto o el pecado ajeno y no miramos el que hacemos nosotros. La verdad que es tan intrascendente decidir qué hace sexualmente una persona en la intimidad y qué hace una persona si quiere ser mujer, si quiere ser hombre. Me parece que es totalmente privado. Distinto es el exhibicionismo que infringe leyes o invade áreas que vos no querés que te invadan. Pero les recuerdo también a los que se niegan a una persona que cambia de sexo, de género, tratarla de otra manera, que uno infringe la ley, porque hay una ley, muchachos. Hay una ley que ampara a la persona que desea ser mujer o ser hombre. Se le da un género distinto, figura en una planilla o en un acta que esa persona no es masculina, es femenina. Y hay que respetarlo, porque si vos te negás a hacerlo, estás infringiendo una ley y es un delito. Infringir una ley es un delito. Por eso hay que tener mucho cuidado. Podés discutir la ley, discutirla todo lo que quieras, pero no la transgredas, porque realmente estás cometiendo un delito. Para eso votaste legisladores que te hacen leyes, ¿no? Así que, pero la base de todo, sí, viste, que es hombre, que es mujer, que los huesos, que esto, que las hormonas, que la testosterona, que los estrógenos. Chicos, no nos metamos en la vida del otro. En los 7 minutos que vive la vida sexual cada uno, si no te daña, si no saca el cuerpo el timbre, ¿no?, y te molesta porque está haciendo lo prohibido apoyándote el timbre y no te deja dormir, no nos metamos en la vida de los demás, por favor. Es la mejor manera de vivir lo más tranquilo que se pueda.
4: Hola, Rubio, buenos días. Rubio, sí, pero esto se sabía. Yo creo que, ¿sabes cuándo nos va a entrar? Cuando el bolsillo ya no les dé más y le estén cortando la luz y sacando los medidores. Porque esto se sabe lo que está pasando y lo que va a pasar. Tristemente, yo creo que la votación es un error y la gente... No entiendo, no me cierra lo obtuso que son, por favor. Pero van a prender con el bolsillo, porque cuando no tengan luz y no tengan gas, ahí van a prender. El bolsillo va a ser el que hable. Tristemente, ¿no? Porque como sociedad, para atrás, pero rapidísimo, cada vez peor. En todo sentido, en salud, vos vas a un negocio, querés comprar algo de carne, imposible, te tenés que recorrer 4 o 5 carnicerías para encontrar algo que no esté negra la carne. Rubio, me alegro que tu situación de salud esté mejorando muchísimo y todavía tengo la satisfacción de boca del domingo, Rubio. Buenos días.
5: Cristian, ¿cómo andás? Bueno, muy bien explicado, italiano, lo explico bien, capo el flaco. Nada, bueno, ahora salen las sartas de boludo diciendo no, porque yo trabajo igual, yo lo voy a pagar igual, son unos bobos, Dios querido. Yo cuando hay un beneficio, ninguno lo dice, no, no lo acepto el beneficio. Manga de lacras humanas son. Pero bueno, nada. Ya van a salir, acordate, 2 minutos más salen todos los no, porque yo trabajaba y yo lo pago igual. Cuca, rata, nada, una cosa de la. Pero bueno, nada. ¿Qué vamos a hacer? Porque tenemos un enfermito y que nos saca a nosotros para darle a los mamones del chaco. Pero bueno, ya se va a terminar en algún momento, se va a cambiar esto y se van a ir los muertos este y va a volver toda la normalidad. Qué mal tiempo, viste, nos queda todavía un año, un montón, más de un año, ¿sabes qué? Qué sé yo, nada, bueno, acá te sigo escuchando, trabajando. Y bueno, yo taxi Uber y el Uber estaba casi prácticamente muerto, hay muy poco viaje. Porque cada vez somos más laburando, así que creo que la mitad de Bahía Blanca, un poquito más, está laburando. Es más, que tiene laburo bueno, labura sin Uber también.
6: Tranquilidad, no dudo tanto, no sufro de más.
7: ¿Y qué voy a opinar si yo tuviera una hija, una hermana, una sobrina? Nada, me la tengo que comer. Ella le parece, le gusta y bueno, cada uno hace de su lo que quiera hacer. Pero las cosas son así, te guste o no te guste. Los huesos van a ser de un hombre si ya naciste hombre. Los huesos van a ser de una mujer si naciste mujer. Ahora, después lo que vos decidas, hacer lo que vos quieras, mi amor, hacer lo que quieras de tu... lo que quieras. Es así. A mí, yo tengo 2 vecinitas acá que deben tener 12, 13 años y a mí no me gusta que se chupeten ahí adelante de mi hija. No me gusta. No. ¿Qué cree que me pegue un tiro? En la... No, cada uno piensa lo que piensa. Hay que respetar, señora, hay que respetar el pensamiento de cada uno. A mí no me gusta. Y si yo tuviera un hijo, y bueno, ¿viste? Le diría, bueno, loco, yo hasta acá llegué, hacé tu vida, pero lejos de mi vista. No. Porque el hombre es hombre, la mujer es mujer. Y así nos hizo Dios. Pero bueno... ¿Qué quieres que te diga? ¿Que me gusta? No me gusta. No puedo ni verlo, ni a las lesbianas, ni a los gays. Señora, perdóneme.

0: Bueno, faltan 10 minutos para las 11 de la mañana. Temperatura, Meli, ¿cómo estamos?
1: Subí un poquito. Sí, bueno. Nada, 13 grados.
0: Apague el factor por las dudas.
1: Sí, sí. 13 grados, con el cielo parcialmente nublado.
0: Bien, ¿la máxima por hoy va a ser?
1: Más o menos 15, 14, no mucho más, y se espera alguna precipitación.
0: Y hoy me parece que en algún momento dijiste, y yo coincido con vos, ¿en qué momento puede venir un poco más de frío? Porque si no, parece como que ya estamos en 20 y pico y no baja nunca más.
1: No. Esta semana, de hecho el jueves, una máxima de 13 grados.
0: Apa.
1: Vamos a tener que va a ser el día más fresco. El viernes otra vez con lluvias, el sábado también precipitaciones, pero ya empieza a levantar a partir del viernes. Bien. 17 y para el fin de 20 grados.
0: Sería solamente el jueves.
1: El jueves, sí, mañana 15 y el jueves 13, el día más frío.
0: ¿Y el fin de semana?
1: El fin de semana con alguna precipitación para el viernes.
0: ¿Otra vez agua?
1: Sí, un 90% de probabilidad para el día viernes. Y ya sábado y domingo en torno a los 20, 21 grados, con mínimas bajas igual, así que un abriguito para la mañana y la noche. Sí.
0: Bueno, el hecho de haberlo invitado a Matías Italiano, que obviamente es funcionario político, es por la gran...
1: 17 y para el fin de 20 grados.
0: Sería solamente el jueves.
1: El jueves, sí, mañana 15 y el jueves 13, el día más frío.
0: ¿Y el fin de semana?
1: El fin de semana con alguna precipitación para el viernes.
0: ¿Otra vez agua?
1: Sí, un 90% de probabilidad para el día viernes. Y ya sábado y domingo en torno a los 20, 21 grados. Con mínimas bajas igual, así que un abriguito.

0: Conozco, él trabajó conmigo, o yo trabajé con él, ¿no? El primer micro de la UMIC que tuvo Bahía Blanca lo tuve yo en la brújula. Ahora todo le hacen nota a la UMIC, ahora está de moda hacer la UMIC. El primer micro que se hizo en Bahía Blanca, de traer al de la UMIC y traspasarle la pregunta de la gente, lo hice yo con él en la brújula en el 2015. Ahora todo el mundo, empezando por nosotros, todo la UMIC, la UMIC, la UMIC, todo lo hacen nota a la UMIC. Una nota fácil porque el tipo no falta nunca. Y yo me di cuenta de la calidad técnica que tiene para explicar estas cosas. Y alguno dirá, bueno, Jorge, pero ¿qué cree que diga si es funcionario de Susbieles? No, es que a mí me convenía traerlo a él y no invitarlo a Susbieles. Porque si yo lo invito a Susbieles, ¿qué va a venir acá? Va a venir acá y va a hablar de Milei, va a de. No, no, no, no. Por supuesto que Mati también tiró algo de Milei. Pero básicamente yo estoy cansado de escuchar a todos los libertarios. Esto es todo mentira, es todo mentira. Acá los pobres van a andar bien, no van a tener problemas. Esto es solamente para los ricachones. Mentira. Es mentira. Sí es cierto, y voy a hablar de mí. Yo pago 300 lucas de gas. Jorge, pero vos sos un adinerado. No, yo tengo calefacción muy grande en mi casa y la prendo. Sinceramente, la prendo. Entonces, el problema no es que si de 300 yo voy a pagar 400, que me va a doler, ¿eh?
1: Sí, claro.
0: ¿Eh? Porque todos los que nos dedicamos a esto no nos sobra la plata. Pero el problema no soy yo, el problema es el que el jubilado que paga 50 lucas, 60 lucas y no puede pagar 100, porque va a tener que elegir entre pagar más gas o comprar medicamentos. Entonces yo quería que viniera, yo sabía lo que iba a decir, o por lo menos presentía que iba a decir, es mentira eso de que no, quédense tranquilo, que no afecta a nadie, es mentira, es mentira. Acá porque no vienen los libertarios, este programa sacando Mauro Reyes y algunos más no vienen. Conmigo no hablan. Y está bien que no hablen, porque yo les voy a preguntar cosas que realmente les va a molestar. Y está muy bien. Y yo soy un gran respetuoso de los silencios. Por eso quería que lo escucharan. No, Jorge, pero trajiste uno que es peronista. Y bueno, sí, ¿qué tiene que ver? Y si no, que un día vino yo con los libertarios, con el que mejor ando, es con Mauro Reyes. Vino acá y no sabía de qué hablar, pobre Mauro. Yo lo quiero mucho a Mauro, ¿eh? Es uno de los pocos libertarios que me habla. No sabía qué decir. Lo único que decía era la bajada de línea libertaria, mileinista. De que no, esto es todo mentira. ¿Qué cosa mentira? Ninguna mentira de nada. Bueno, Meli querida, ¿cómo tiene que hacer la gente para comunicarse con nosotros? Vamos con información deportiva. Le avisamos a la familia de Santi Guerrero que está, ¿eh?
1: Está bien,
0: está trabajando en la calle, pero está.
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0: Información deportiva, Seba.
2: En el día de ayer concluyó la décima fecha del torneo de primera división de la Liga del Sur, el partido que quedaba pendiente entre Villamitre y La Armonía. Esto tiene que ver que se haya jugado ayer con el uso de la cancha justamente de Villamitre el domingo. Para lo que fue la definición.
0: No,
2: No, no,
0: no,
2: no,
0: porque
2: no.
0: no hubo problema con los
2: No, no, hubo incidente, entre comillas, ¿no? Empujones, patadas, insultos
0: y
2: dentro
0: bueno,
2: de
0: el
2: la
0: equipo
2: cancha,
0: descendió.
2: lógico de lo que se estaba jugando, ¿no? Pero no, no pasó a mayores. Mañana por ahí voy a comentar un poco porque hay cosas que no vienen bien en Sol de Mayo, más allá del descenso.
0: Ajá.
2: Todo indicaría que viene con un pase de facturas este descenso de gestiones anteriores y negociaciones de años atrás con un ex mano derecha de Pablo Tobillino.
0: Bueno, recordemos que Sol de Mayo hace un par de años trajo todos jugadores africanos, de Uganda,
2: Sí,
0: ¿verdad?
2: sí, sí, sí.
0: Inclusive tenía, esto me lo contó Yoji, cuando Yoji seguía con la gente de Olimpo, que inclusive me contaron de que había un arreglo que Sol de Mayo tenía que jugar a cierta hora para que la familia de los jugadores extranjeros pudieran verlo por
1: Ah,
0: televisión.
2: Tal cual.
0: ¿Miento?
2: No, no, es
0: ¿Eh?
2: así, es así.
0: Trajimos tres de Uganda, cuatro de África y dos españoles, pero el compromiso es, te los prestamos, pagale el sueldo, pero hay que televisarlo para que lo vean en África o donde sea.
1: Sí.
2: Tal cual. Pero bueno, ya buscando más detalles en la tarde de hoy, mañana te
0: Siempre
2: voy a
0: metido
2: comentar
0: en
2: un
0: los
2: poco.
0: quilombos, siempre metido en los quilombos.
1: Hermoso.
2: Pero es el torneo federal, ¿no? Es el fútbol argentino en su máxima expresión. Pero bueno, el día de ayer, como decíamos, terminó la novena fecha de la Liga del Sur con la igualdad en uno entre Villamitre y La Armonía. Algo insólita, decía yo, en el arranque la igualdad, porque lo ganaba Villamitre 1-0. Y en el minuto 91, un centro al área que viene por parte de La Armonía, descuelga el centro del arquero Manganaro, el arquero de Villamitre, y se da vuelta para pelearse con un jugador de La Armonía, lo termina chocando, ¿y qué hace el árbitro?
0: Se queda la pelota, penal.
2: Cobra penal. Porque claro, la pelota estaba en juego.
0: No hay VAR, así
2: No
0: que.
2: hay VAR, pero a ver, está bien sancionado el penal, es una reacción insólita del arquero Villamitre que terminó justamente en el empate en el
0: Pero
2: minuto 9.
0: tanto lo empujó.
2: Lo choca.

0: cayó y el jugador de la armonía cayó como, claro, muerto, totalmente. Claro. Pero la infracción está, insólita, pero está. Bueno, Julio Costa terminó cambiando penal por gol, 1-1, punto que le sirve y mucho a la armonía, sobre todo por la zona baja, porque ahora la tabla acumulada lo tiene Huracán primero, segundo Bellavista, tercero Liniers, cuarto Villamitre, lejos de la zona de riesgo, quinto San Francisco con 27, sexto aparece Libertad y la Armonía con 26 y 24 tiene Sporting, hoy Sporting en zona de descenso directo. La Armonía y Libertad deberían jugar un desempate para ver quién jugará esa promoción, así que punto valioso que consigue la Armonía en el día de ayer en lo que refiere en el cierre de la novena fecha de la Liga del Sur.
1: Gracias, Evita. Después empezamos con Colapinto, que ya anticipame. ¿A qué hora corre? 5 de la mañana.
0: Tempranito, ¿no?
1: 5 de la mañana del domingo.
0: 5 de la mañana del domingo.
1: Si no me separo este fin de semana.
2: No, es un montón.
0: 4 de la mañana.
2: 4.
0: 4 de la mañana.
1: Para un tipo como yo que no tiene noche larga, pero a los que tienen noche larga viene al pelo.
2: Claro, sí.
0: Pero por ejemplo,
1: una salida,
0: yo no te digo que el viernes antes de ir al café llegues a la primera práctica, que es 1:30 de la mañana.
1: 1:30 de la mañana después de la noche del jueves.
0: Correcto.
1: Ah, bueno, pero yo a la 1 de la mañana por ahí estoy viendo que.
0: Pero va a terminar 2:30. ¿Llegás ahí?
1: Estamos llegando temprano ahora,
0: Sí, bueno, por eso te decía, porque si no en la práctica 2, que arranca a las 5 de la mañana, de 5 a 6...
2: Ahí ya te quedas despierto.
0: Y ya ahí lo despertás a Toto para...
1: No, Toto está llegando a esa hora, porque tiene que tomar mate a pasar a la escultura.
0: Ah, ¿también el viernes?
1: Ah, ¿no hablamos del miércoles?
0: No, viernes.
1: Ah, porque los miércoles también.
0: Una vergüenza. Bueno, las prácticas, tanto viernes como sábado, van a ser 1:30 y 5 de la mañana...
1: De la 1:30, si la estiro... Cabeceando un poco, llego.
0: ¿Y qué hacemos la madrugada del sábado? No, las 5 de la mañana, la quali.
1: Me separo y me despierto.
0: Porque esa es difícil. La carrera, vos decís, te pones una alarma y te levantás. La clasificación es difícil. 5 de la mañana.
1: La mitad de la carrera.
0: Totalmente.
1: Aparte, digamos que con la pinto ahí ya va castigado. Si sale primero,
0: va a tener castigado. Los puestos de recargo, correcto.
1: Bueno, lo charlamos mañana. Nos vamos a la pausa rápidamente y enseguida volvemos.
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16: 11 de la mañana, un minuto en todo el país. En Capital la temperatura 15 grados 7 décimas.
17: Declaran los imputados en el juicio oral por la muerte de Diego Maradona.
16: Desde los tribunales de San Isidro amplía Paula Larruz.
18: En la audiencia que declaran por última vez todos los acusados de la muerte de Diego Armando Maradona y antes de ingresar a tribunales de San Isidro, Mario Baudry, abogado de Verónica Ojeda y Diego Fernando, reflexionó sobre los distintos tipos de responsabilidades que tienen los imputados.
19: A lo largo del proceso quedó demostrado y cabalmente acreditado la responsabilidad de todos los imputados. Creo que las condenas van a ser severas para todos los imputados, obviamente en distinto grado, no es lo mismo la responsabilidad de un enfermero que aquellos que estaban y se hablaban entre ellos diciendo las barbaridades que decían de Diego. En el caso de Kosachov le sacó los acompañantes terapéuticos, no lo trató adecuadamente y cuando Verónica lo quiso internar en la clínica Abril lo impidió.
18: Paula Larruz, Radio 10, siempre noticias.
17: En Córdoba, el transporte será gratuito durante la visita del Papa León XIV.
16: El próximo 10 de noviembre, los usuarios de esa jurisdicción no pagarán boleto de colectivos para facilitar el traslado de los visitantes.
17: Entre Ríos se suma al desarrollo de Vaca Muerta tras un acuerdo con YPF.
16: El entendimiento apunta a potenciar la producción de arenas silíceas y desarrollar infraestructura vial, ferroviaria y fluvial para mejorar la logística y reducir los costos vinculados con el desarrollo de Vaca Muerta.
17: Israel abatió a un alto comandante de Hamas durante un ataque en Gaza.
16: Al-Bik, comandante de la Brigada Norte de la Organización Terrorista Palestina, participó en la planificación de ataques contra las fuerzas israelíes y el reclutamiento de combatientes para Hamas.
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1: Santi querido, te damos la bienvenida. Buen día.
2: Buen día, Jorge, para vos, para todo el equipo de Posturas. ¿Cómo va todo?
1: Bien. ¿Cómo está la mañana después de la lluviecita?
2: Bueno, está linda la mañana ahora. Salió el sol. De a poco te digo que va calentando. Incluso yo estoy con una campera de abrigo porque hoy a la mañana estaba fresco. Y ya ahora, el solcito, te digo que está para sacársela. Está para un busito. Dentro de todo, termina siendo una mañana agradable y la comparamos también a cómo arrancó y si también hablamos de lo que fue la lluvia de ayer a la noche, que bueno, Meli también lo había comentado y finalmente cayó una lluvia tibia interesante, por lo menos ahí en el sector de Villa Mitre, así que bueno, dentro de todo, repetimos, está lindo, está agradable, Jorge.
1: Bueno, ¿estuviste con José Singoni después de la reunión de ayer?
2: Claro, sí, así es, Jorge. Bueno, ayer ya se presentó los avances en el diseño del nuevo código de ordenamiento urbano y territorial. Bueno, el intendente obviamente fue el que tomó la palabra en primer orden y después también estuvo presente, por ejemplo, Gisela Caputo, también estuvo hablando el secretario, José María Singoni, también habló Calderaro. Bueno, cuál era la tardecita, lo que fue la presentación de los avances de la construcción, tras una intensa etapa de observación en la que se alcanzó un consenso general. Bueno, ya está entrando en la etapa final para luego ya enviar todo lo que es el proyecto y el avance al Consejo Deliberante. Así que para este tema, para que profundice un poco acerca de lo que fue en la presentación en el día de ayer y para que nos comente acerca de los avances que se vienen realizando acerca del nuevo Código de Planeamiento Urbano, tuvimos la posibilidad de hablar hoy con José María Singoni, el secretario de Planeamiento Urbano, así que si les parece, no perdemos tiempo y escuchamos la palabra de José María Singoni.
1: Vamos.
3: Singoni, ayer hubo un encuentro en donde se presentaron avances del Código de Planeamiento. ¿En qué etapa estaría? ¿Cómo fue ese espacio de encuentro de la jornada de ayer?
4: Bueno, el código, más allá de ser un instrumento jurídico, requiere de una etapa de participación. Nosotros, el 4 de agosto, el intendente municipal, también en el Salón Héroes de Malvinas, presentó la versión que llamamos anteproyecto. Con eso estuvimos, se pudo circular en la ciudad tranquilamente, pero puntualmente la acercamos a los colegios profesionales, universidades, donde tuvimos exposiciones públicas y a partir de ahí se armaron grupos de trabajo para poder analizar bien el instrumento, ¿no? Vale aclarar que son varios cientos de páginas, fichas, planos, etcétera. Por lo tanto, más que una actividad de participación donde uno puede tener técnicas de animación, esto exige lectura concreta y muy muy pensada. Eso obviamente enriquece mucho el trabajo. A partir de ahí hemos tenido muchas conversaciones, realizando ajustes, incorporando nuevas ideas, etcétera. Y bueno, lo que fue ayer es como una forma de cerrar esa fase de participación. Nosotros estamos recibiendo todas esas sugerencias, observaciones, que ya las conocemos, pero recibirlas formalmente para incorporarlas en el expediente. Mientras tanto, vamos trabajando en la Secretaría en la redacción final y eso es lo que esperamos la semana que viene enviar en forma paralela a la provincia y al Consejo Deliberante para su tratamiento.
5: La idea es que esté finalizado para fin de año. ¿Hay alguna fecha estimada?
4: Bueno, el intendente fue muy claro ayer. Esto, en el momento que nosotros lo enviamos al Consejo, queda en manos de ese cuerpo legislativo. Así que ellos dirán los tiempos. Sí, lo que pedimos cumplir es con la audiencia pública, que es un instrumento que podría no hacerlo porque hemos hecho un buen trabajo participativo, pero eso mismo es lo que nos alienta a decir vamos a cumplir con eso para que cualquier vecino también pueda expresarse, ¿no?
6: Sí, bueno, digo, en medio de este proyecto lo que se busca también es una cuestión de consenso, de equilibrio, ¿no? Urbano en la ciudad.
4: Sí, por supuesto. También el intendente fue muy claro, no es el proyecto de alguien, es buscar los consensos que nos generen los equilibrios necesarios en términos urbanísticos, ambientales, sociales, económicos, productivos, y que todo se haga dentro del marco jurídico que nos establece la ley, porque eso es lo que le da seguridad jurídica a cualquier desarrollo urbanístico que pueda existir. La ciudad está atravesando un momento quizás único, o por lo menos pocas veces, digamos que no se dan muy frecuentemente, con inversiones estratégicas que ya no solo son anuncios, sino que se empiezan a concretar. Yo ayer decía, el código es un instrumento para una ciudad donde el futuro ya lo tenemos presente, y por eso es sumamente importante tener reglas de juego claras para que nada sea un óbice para ese desarrollo, ¿no?
5: Para, del otro lado, el código de planeamiento urbano, para explicarle a la gente, si lo tenés que definir, ¿qué sería también y qué cambio también va a suceder en la ciudad?
4: El código es una norma de convivencia, ¿no? Que te dice qué podés hacer en un suelo, cuánto podés construir, pero tiene alcances de todo tipo, ¿no? Claro. Tiene alcances regionales, como decía recién, respecto de lo que pueden ser las grandes inversiones, pero te define también cuál es el recinto para un árbol. Entonces, la verdad que es diverso.
5: De lo más chiquito, digamos, a algo grande, se podría
4: decir.
5: Sí,
4: pero viste que en lo cotidiano, sí. Digamos, uno como vecino, cualquier vecino, hoy te preguntan por qué no puedo levantar una medianera de material en muchas partes de la ciudad, casi la mitad de la ciudad, ahora vas a poder. O por qué el recinto del árbol es tan chiquito para un árbol grande, o es el mismo para un árbol grande que para un árbol chico. Bueno, eso ahora cambia, ahora decimos que el recinto se tiene que adaptar al árbol, ¿no? Y decimos cuál es la medida mínima y cuál es la medida máxima, y a partir de la medida máxima la posibilidad de estudios para que esa planta pueda tener el espacio necesario. Trabajamos sobre la acumulación de agua en el cordón cuneta y cuáles son las distintas alternativas para resolverlo. Es decir, el código tiene alcances muy diferentes.
5: Gracias.
4: Gracias a vos.
2: Bueno, Jorge, ahí estaba la palabra de José María Zingoni acerca de lo que es el nuevo código de planeamiento urbano. Uh-huh. También para completar la información, es importante, en el día de ayer, en lo que fue el acto también, estamos hablando del apoyo de colegios profesionales y desarrolladores urbanos, es decir, representantes del sector privado y colegios profesionales que también fueron parte de la creación de este proyecto de nuevo código. Estamos hablando del Colegio de Ingenieros, Colegio de Técnicos, también el Colegio de Agrimensores. Bueno, diferentes partes que también formaron parte importante.
1: ¿Cuándo lo presentan en el Consejo Liberante?
2: La semana que viene, Jorge, ya va a estar presentado en el Consejo Deliberante, faltan pulir algunos detalles mínimos, pero pocos, de lo que es el nuevo código. Se presenta y en principio la idea es que ya a fin de año, por lo menos, ya tengan una respuesta, obviamente, acerca de este tema. Así que va avanzado todo lo que es el nuevo código de planeamiento urbano.
1: Bueno, ¿qué más tenemos para después, Santi?
2: Bueno, Jorge, para después tenemos un testimonio interesante. Bueno, ya la hemos escuchado. Estuvimos hablando en su momento con Marina Solcano, que es la presidenta del Consejo Escolar, que arrancó, Jorge, la construcción de un nuevo jardín de infantes en el sector de Villa Floresta. Bueno, una construcción de cero. Se va a levantar un jardín en un sector también solicitado. Bueno, hace poco también habían hecho un trabajo importante en Puertas del Sur, en un sector donde también los vecinos reclamaban. Bueno, ahora van por más, y con este fondo educativo de destinar el 100% a obras y a trabajos, bueno, van por otro jardín, así que después seguramente vamos a escuchar el testimonio de Marina Cano.
1: Gracias, Santi, hasta luego.
2: Dale, saludos.
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1: Tienes un audio para leer, ¿no?
8: Sí, tenemos un mensajito de los oyentes, lo que tiene que ver con las tarifas, de lo que veníamos hablando hace un ratito. El oyente nos dice, Jorge, factura luz octubre 46.000 y de noviembre 60.000.
1: ¿Viste?
8: Yo uso garrafa y dice, en distribuidora 24.000 y en las estaciones 32.000.
1: Sí, sí, eso siempre pasa lo mismo. Las veces que hemos hablado con Artigas...
9: De 24 de distribuidora, sí. Más o menos... Entre cocina y termostato.
1: ¿La compran directa?
9: Sí. Y usamos 4 o 5 por mes.
1: Ajá. ¿Para calefaccionar, cocinar y qué más?
9: No, no. Calefacción no. Cocina y termotanque.
1: ¿Y calefacción que eléctrica?
9: No, estufa leña.
1: Ah, ¿usan leña?
9: Sí, sí, sí.
1: ¿Qué tenés, salamandra?
9: Salamandra.
1: Ah, mirá qué bien. ¿Con salida afuera, todo, sí?
9: Con el caño salida afuera.
1: ¿Qué le sí. ponen?
9: Y...
10: ¡Leña!
1: ¡No, leña sí!
10: ¡Leña!
1: ¿Qué le ponen?
9: No, piquillín no porque es caro.
1: No, piquillín no, piquillín.
9: No, no, pero...
1: Piquillín no, pues no sirve piquillín.
9: No, no,
1: Piquillín es para hacer brasa para el asado.
9: Sí, sí, de...
1: necesitan fuego
9: eucalipto...
1: Ah,
9: principalmente eso.
11: Le van a meter a la malasandra.
8: Claro. A la malasandra, mi amor.
1: ¿Qué compran, una sola vez por invierno o
9: como...? No, no, ir comprando, además de la leña, tenés que ir comprando tarimas también.
1: ¿La qué?
9: Tarimas para prender, madera fina.
8: La, claro,
9: la madera fina, la maderita tarima.
1: Ah, ¿se llama tarima?
9: Sí, son las tarimas de los pallets.
1: Las viguitas esas de
9: madera. Claro, porque con leña gruesa no prende tampoco, así
1: pero,
9: que
1: pero, a ver, más allá de que medio cool, no es el caso de ustedes porque tienen, no tienen gas natural, pero calefacciona bastante bien la salamandra.
9: Sí, sí, lindo, pero sí. Come también.
1: Y sí, come.
9: Y más o menos, en cuanto a gastos...
1: ¿Cuánto vale un camión de leña?
9: Y los 1.000 kilos, 350, la última vez que compré.
1: ¿Y te rinde?
9: Depende el uso.
1: Bueno, pero
9: estos días, estas semanas que veníamos con días lindos, que quizás no hace falta prenderla o solo
1: invierno,
9: un rato,
1: julio,
9: pero...
1: Julio.
9: No, no, capaz que dura mes y medio, dos meses.
1: Ah, de noche no la ponen. Es decir, de madrugada no ponen.
9: Depende la noche y depende la mañana.
1: Ah, porque ¿cuánto aguanta la calefacción?
9: No, a ver...
1: ¿Es en el momento?
9: Sí, depende el tronco que pongas también, ¿no? Justamente. Claro. Pero sí, es caro.
1: Eso del tronco me lo explicó Fabián González un día. No. Todo depende del tronco que ponga. Tiene que ver con el calor y la calefacción también. Pero no fuimos...
9: ¿Tronco de eucalipto?
1: Sí, tronco de eucalipto.
8: Sí, sí, de ese estamos hablando.
9: Claro. No, por sí, la duda, sí, por la duda hay que aclarar.
1: No, no, al contrario, cuanto más aclarar es peor.
8: Claro.
1: Meli, querida, ¿cómo tiene que hacer la gente para comunicarse con nosotros?
8: Dejanos tu mensaje, 291-5386-923.
1: Yoyin, mi cuerpo es tuyo.
12: Te mando un beso.
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1: 11 de la mañana, 30 minutos en todo el país. En Capital la temperatura 15 grados 6 décimas.
2: Denuncia penal contra Patricia Bullrich y Alejandra Monteoliva por los dichos de Milei sobre 30.000 terroristas expulsados.
1: Lo hizo la abogada Valeria Carreras por Radio 10, quien se refirió a las aclaraciones de la ministra de Seguridad.
3: La ministra Monteoliva está diciendo algo diferente completamente al presidente. El presidente dijo, deportamos, expulsamos a 10 más 20.000, ¿sí? Ella dice que hay casi 20.000 a septiembre que no pudieron ingresar. Y fíjate la diferencia, no pudieron ingresar. Si vos no podés ingresar, te rechazan, no te expulsan, no te deportan. Cuando el presidente dice son infiltrados, para sostener que son infiltrados, tenés que haber hecho tareas de inteligencia dentro de un expediente administrativo y o judicial.
2: La crisis financiera golpea al frigorífico Eco Carnes de Entre Ríos con más de 200 cheques rechazados.
1: La situación de la compañía comenzó a impactar a productores y consignatorios. Además, se suma una deuda superior a los 41 mil millones de pesos con el mercado financiero.
2: Una pareja de jubilados que alquila necesitó más de 2 millones y medio de pesos en agosto.
1: La canasta mensual para dos adultos mayores inquilinos en la ciudad de Buenos Aires subió un 35,3% interanual.
2: El alquiler explica gran parte de la diferencia con quienes tienen vivienda propia. Ese gasto fue estimado en 811.651 pesos mensuales.
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0: Diego. En Posturas, por Radio 10, testimonio de oyentes.
6: Buen día, Rubio, ¿cómo te va? Esta semana también la cantidad de payasadas que dijo este gobierno, este infradotado que está en el gobierno, votado por una sociedad quebrada mentalmente como él, porque hoy tenemos las consecuencias de un loco que dice que le quieren matar, que echó no sé cuánto del país, que es subversivo, que es terrorista. Dice cualquier cantidad de payasadas para confundir a la gente que, y para tratar de desviar la atención de una economía que se está yendo al carajo, un país destruido por los mires, Y todavía hay gente que lo vota. En Bahía Blanca, después de lo que pasó, después de lo que pasó en Bahía Blanca, y que no dio nada, todavía uno ve que hay gente que lo vota, pero qué mal que está la sociedad, qué quebrada que está la sociedad, qué mala vida han tenido, realmente, para que sean tan loquitos, ¿no? Porque votar a este loco es estar igual o peor que él. Tenemos las consecuencias graves de este país, de un tipo que está desquiciado, que no sé cómo va a terminar. El problema es que estamos todos en este barco, ¿viste? Y lamentablemente hay una sociedad, repito, que está quebrada mentalmente, que no sabe lo que vota, o vota por odio, o vota por descarte, y así nos va. Pobre país, pobre Bahía, ¿no? Pobre Bahía. Pobre Bahía. Me da mucha pena todo lo que está pasando.
7: Tengo que escaparme de esta situación. Veo cuánto tengo en mi pantalla.
8: Hola, Jorgito, te estoy escuchando. No pude escuchar mucho lo que dijo Matías ahí, pero bueno. Pero no. Nos sacan a todo el suicidio. Mi pareja está anotada porque ella no tiene trabajo en blanco. Ella vive día al día. Ella está anotada en el suicidio. Se tiene que volver a anotar. Eso por ahí no lo... Yo no lo entendí porque por ahí bajaba del auto y no te podía seguir. Es para todos igual, nos sacaron a todos, pobre, rico, el que tiene pileta, no tiene pileta, todo.
9: Dentro de mí, cuando te veo, sé que entiendo.
6: Repito, está quebrada mentalmente.
8: Estoy escuchando a este hombre. Dice que está loco para votar a este chanta de presidente, mentiroso, hipócrita. Tiene todas las cualidades el presidente este. La Gurris, la otra, todos mienten. Y acá en Bahía lo votan, parecen carneros acá en Bahía. A Bahía no le dio nunca nada.
4: ni una moneda. Así estamos.

0: Bueno, antes de las informaciones de la Municipalidad de Villarino, Meli, ¿cómo tiene que hacer la gente para comunicarse con nosotros?
1: Nos dejaste un mensaje, como siempre, al WhatsApp 291-5386-923.
0: ¿Se acuerdan que el otro día les conté que finalmente no era en Bahía Blanca cuando hablé con la gente del PAMI de este paro de médicos auditores? Independientemente de esto, está bien, en Bahía no, por ahora no. Pero ayer me dieron un dato que no tiene que ver con esto y que le tiene que preocupar a muchos de los jubilados que están sin médico de cabecera y que de alguna manera están utilizando la oficina central acá en San Martín, más que nada por las recetas. En este momento, en Bahía Blanca, en el PAMI de Bahía Blanca, solamente hay dos médicos auditores. Dos. Digo esto para que los que tengan que ir a hacer trámites allí, que justamente necesitan una auditoría, vayan con tiempo. No dan turno todos los días. Recuerden que el otro día yo les dije que algunos días sí, otros no. Dos. Yo no sé qué cantidad de cápitas debe haber en Bahía Blanca, deben ser muchos. Dos solamente son los médicos que tiene PAMI en Bahía Blanca en este vaciamiento que hace el PAMI Nacional, donde prácticamente cada vez hay menos gente. Y hoy falleció uno de los senadores más pintorescos cuando uno mira los congresos, que es de La Libertad Avanza, el señor Juan Carlos Pagotto, 74 años. Los que no sigan la política no se van a dar cuenta quién es. Los que sigan la política, era un señor mayor, 74, tampoco tan viejo, que básicamente siempre se caracterizaba, riojano, así que imagínense la tonada, se caracterizaba por pelearse con mucha facilidad y casi nadie quería pelearse porque tenía 74. Apareció muerto en la casa, así que hay un gran hermetismo y, bueno, de esta manera La Libertad Avanza pierde uno de los senadores más representativos, que tenía 74 años. Tendremos que ir a la lista, yo no la tengo, la lista de La Rioja, ¿no? A ver quién asume por hoy, pero obviamente va a ser por un libertario. Nos vamos rápidamente a las informaciones del municipio de Villarino y volvemos.
2: 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Esta es la actualidad del distrito. A fin de mejorar la gestión y disposición final de los residuos sólidos urbanos, el municipio de Villarino ha promovido fuertemente a lo largo de la presente gestión la separación en origen. Para acompañar e incentivar a los vecinos en las buenas prácticas, se realiza una recolección domiciliaria diferenciada para los residuos hogareños reciclables. Se han generado puntos limpios en todas las localidades para depositar los residuos reciclables por categorías y se lleva adelante el programa de EcoCanje, que realiza un recorrido semestral por todas las localidades del distrito. Los buenos resultados de la iniciativa quedan claramente reflejados en las estadísticas, que indican un aumento del 134% en la venta de material reciclado a las empresas del rubro que ofrecen la mejor cotización para el material debidamente clasificado y enfardado en las dos plantas con que dispone el municipio en las proximidades de Médanos y Pedro Luro, respectivamente. En las mencionadas plantas se ha pasado de generar 45 toneladas de material en 2025 a 105 toneladas de enero a agosto de 2026. Dos de los aspectos que explican el aumento se relacionan con la instalación de nuevos puntos limpios en localidades de la zona sur y la disposición de un camión exclusivo para reciclables en Pedro Luro, donde se pasó de recolectar 13 a 61 toneladas de material. Para satisfacción y beneficio de todos los habitantes de Villarino, esto significa menos residuos enterrados o dispersos en el ambiente, material que vuelve a la producción mediante la economía circular y un distrito más limpio para vivir. El Centro de Formación Laboral 401 informa sobre los cursos próximos a iniciar y con inscripción vigente. Estos son: Salud y Seguridad en el Trabajo. Se dictará de octubre a diciembre en dos sedes, a saber, en Mayor Buratovich, los lunes, miércoles y viernes de 18 a 21 horas y Médanos, los martes y jueves de 14 a 17:40 horas. Gestión de Redes Sociales. Se dictará de octubre a diciembre en Hilario Ascasubi, los lunes, miércoles y viernes de 18 a 21 horas. Gestión, reciclado y reutilización de residuos textiles. Se dictará de octubre a diciembre en Pedro Luro, los lunes, miércoles y viernes de 18 a 21 a 20 horas. Se recuerda que estos cursos están abiertos a jóvenes y adultos sin experiencia previa y son trayectos gratuitos con certificación oficial. Para consultas, comunicarse con el teléfono 291-570-8491 o al WhatsApp 401 Villarí. Estas fueron las noticias del distrito de Villarino. Para un espacio similar nos reencontramos la semana que viene.
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0: Antes de hablar con Santi, ¿quién es el principal sponsor de las chicas de 9 de julio barra Bahiense?
4: En el Frente, municipio de Bahía Blanca.
0: Bien.
4: Sí, sí, sí. De hecho, hace un rato subieron...
0: ¿Qué se lo pidió Leandro Ginóbili? No creo, ¿no?
4: No sé. Ahí no sé cómo se manejan comercialmente, pero Unión Bahía, en el pecho de la camiseta, el número debajo, y en la parte baja, en la parte del abdomen, digamos...
0: En la zapán.
4: Claro.
0: En la pancita.
4: Claro, ahí es donde aparece municipio de Bahía Blanca.
0: Bueno. ¿Qué opinas vos de eso? Llámame con Santi.
4: Y a mí me parece que está bien. A mí me parece que está bien porque no es un hecho más que se da o algo.
0: Ahora va a ir Olimpo, va a ir Villamitre.
4: Sí, igual acá no está yendo un club, está yendo una unión.
0: Es un club.
4: Es una unión para poder...
0: Es un club, ¿cómo que no?
4: Bueno, pero acá está...
0: No es la selección de Bahía. ¿Vos sabés que la selección de Bahía el año pasado estuvo a punto de poner la publicidad de Montehermoso?
4: No sabía eso.
0: ¿Ah, no sabías?
4: No.
0: La camiseta de la selección de Bahía, de básquetbol, así estuvo. De poner Municipalidad de Montehermoso. Un papelón.
4: Y sí.
0: Un papelón.
4: O sea, bien por Monte.
0: Sí. Ponele.
4: A ver, todo lo que sea ingresos para el club, o en este caso la selección o Unión Bahía, todo.
0: ¿Pero a vos te parece bien que la Asociación Bahiense de Básquetbol ponga en la camiseta de Bahía Montehermoso?
4: Pero yo no lo veo mal por parte de que esté Montehermoso. Me parece que deja las claras la falta de apoyo.
0: No está mal que Montehermoso la ponga.
4: No, para nada.
5: No.
4: Y que tampoco lo veo mal que la asociación acepte que Montehermoso ponga y...
0: Entonces lo único que verías mal que no la pone la Muni.
4: Y sí, si pone Monte...
0: A mí me parece que si realmente Bahía es la capital del básquetbol, que no tenemos una sola victoria nacional fuera de selecciones, que la camiseta de Bahía Blanca, vos lo ves a Cabrera... Bueno, vos no lo conociste a Cabrera, pero vos sos estudiante.
4: Sí.
0: ¿Vos lo ves a Cabrera con la camiseta de Bahía que abajo diga yo veraneo en Monte?
4: No, pero todo lo que sea apoyo,
0: ajá.
4: Yo no lo veo mal. A ver, pensando en Unión Bahía ahora,
0: sí.
4: Por eso no, digo
0: no
4: que...
0: No dije que está mal.
4: No, por eso digo...
0: No, Unión Bahía me parece bien.
4: Que me parece bien que esté...
0: ¿Estaría bien que Unión Bahía tenga la publicidad de Montehermoso?
4: Yo no lo veo mal.
0: Ah, bueno.
4: Todo lo que sea ingreso que pueda ayudar a Unión Bahía para viajar, para costear todo lo que significa jugar la Liga Nacional.
0: Está muy bien.
4: La primera categoría, yo no lo veo mal.
0: Está muy bien. Santi, vos que sos prensa de varios clubes, ¿cómo ves vos que una camiseta de una selección local, en este caso Bahía, no tenga la publicidad de la Muni de la ciudad?
6: No veo mal, Jorge.
0: Ah.
6: Lo veo mal, sí.
0: Nadie está hablando que la selección tiene todo el derecho del mundo de juntar guita, ¿no?
6: Sin dudas. Es verdad. Incluso ahora me alegro mucho que el municipio apoye a esta fusión denominada Unión Bahía, pero...
0: Pero esto está bien, porque esto es un club, de alguna manera es un club, está perfecto.
6: Sí, es un club.
0: Representa la ciudad, pero es un club.
6: Villamitre Olimpo. Porque yo tengo entendido, por darte un ejemplo, Villamitre Olimpo, con los clubes más fuertes, obviamente, de Bahía Blanca. Porque yo tengo entendido...
0: Olimpo, me parece que... No quiero meter la pata porque perdí el número de Dania. Olimpo, sí. Históricamente, tenía el puerto.
6: Bien.
0: ¿Yoyín, bueno, no tenía el puerto? ¿Villamitre también tenía el puerto?
4: También
0: tenía el puerto.
6: Villamitre tenía el puerto y mucho tiempo... lo tuvo Montehermoso.
0: Bueno, pero porque Dichara es hincha de Villamitre.
4: Y no nos olvidemos que Villamitre también ha jugado partidos de verano en Monte.
0: Claro. Pero porque Dichara es hincha de Villamitre, pero así todo, Villamitre no representa a Bahía, representa a Villamitre. Entonces puede tener la publicidad de la municipalidad de Pergamino, una manera de decir. Yo hablo de una selección local.
6: Claro, bueno, hablando de la selección local...
0: A mí
6: local...
0: me choca la camiseta de Bahía, la camiseta de Bahía, pero bueno, se van hoy, está muy bien, son opiniones. A mí la camiseta de Bahía sí me choca.
4: A ver, yo lo que digo es, sí, que aparezca la de Montehermoso, no me molesta.
0: ¿La selección de fútbol de Argentina tendría la de la Confederación de Uruguay?
4: No.
0: ¿Y por qué no?
4: Pero porque la AFA ahí sí la pone.
0: Ah, bueno.
4: A eso es lo que voy, no me molesta.
0: ¿Y si
4: que AFA esté...
0: no la pusiera?
4: Es que no va a pasar eso.
0: Ah, bueno.
4: No va a pasar.
0: Ah, bueno.
4: Pero AFA pone. Entonces yo lo que...
0: Pone porque es la camiseta de ellos.
4: Claro.
0: La selección argentina es camiseta de ellos. Después si pone Quilme o pone Visa,
4: no, tema aparte. Independientemente, claro.
0: A mí me parece muy bien que la Muni haya puesto para estas chicas. Me parece
4: sí,
0: muy bien.
4: A mí también.
0: Bueno, Santi, querido, tenés una nota de un tema que yo venía charlando recién de casualidad. Contame.
6: Justito, sí, Jorge, de casualidad. Porque recién escuchaba atentamente y mencionaba acerca de esta situación que está viviendo el PAMI. Bueno, es una noticia que solemos nosotros tratar acerca de la situación del PAMI. Y bueno, tuvimos la posibilidad de hablar con Esteban Costazos, que es un médico auditor, te digo, de los pocos que quedan, porque de cinco solamente ahora quedan dos médicos auditores en el PAMI. Vos imaginate, Jorge, dos médicos para una cantidad...
0: No, es una locura por donde
6: es
0: lo mires.
6: Es una locura. Sí, bueno, la realidad es dura, es crítica y no mejora. Así que respecto a este tema, pudimos hablar con Esteban Costazos, que nos cuenta la realidad que está viviendo y cómo hacen prácticamente en el día a día para... sobrellevar esta situación, así que aprovechamos que lo mencionaba Jorge y presentamos el testimonio, escuchamos la palabra de Esteban Costazos.
0: Vamos.
5: Situación en PAMI respecto a los médicos auditores.
7: Bueno, en este momento quedamos dos médicos auditores, yo y la doctora Silvina Álvarez, de la planta que había hasta hace el año pasado, que éramos 4 o 5. Entonces estamos nosotros dos nada más atendiendo las demandas de la UGL, tanto de la local como de la zona, porque en toda la zona pasa más o menos lo mismo, que los médicos de cabecera tienen muchos códigos que no están habilitados para ellos, lo tenemos que hacer los auditores, y tienen un cupo, nosotros también tenemos cupo, nos pusieron un cupo porque para limitar la cantidad de órdenes médicas que podemos hacer y de recetas.
8: ¿Alrededor de cuánto es ese cupo?
7: El cupo de los auditores es de 400 OMS, órdenes médicas por mes, o sea son 20 por día. Teniendo en cuenta que una persona rara vez se lleva una sola orden médica, porque se le piden dos tomografías, o le piden una tomografía, una radiografía y un laboratorio, es muy difícil tratar de llegar a fin de mes con OMES para hacer todavía, órdenes médicas para hacer.
9: O sea, son dos personas para una situación realmente crítica que están viviendo, ¿no?
7: Sí, somos dos personas para atender las necesidades de toda la UGL. Y se hace lo que se puede, porque no solo es atender el público que demanda, sino también hay que atender todos los de la zona, hay que atender a los prestadores, porque los prestadores también tienen sus conflictos y sus problemas, y nos llaman a nosotros para que los solucionemos. Tenemos problemas con la provisión de prótesis, hay problemas con la provisión de medicamentos, porque la misma situación que pasa acá pasa en todo el país. Y en nivel central, que es un ente de autorización, también están escasos de gente.
5: ¿Cómo toman los jubilados y jubiladas esta situación que ustedes lo ven diariamente?
7: Bueno, los jubilados y el público en general, porque también vienen los familiares, se enoja con el que pone la cara, con el que los atiende. Entonces se la agarran con nosotros, están... Muy acicateados por el tema de que somos empleados estatales, y como empleados estatales somos todos ñoquis y vagos, y entonces vivimos situaciones tensas todo el tiempo, y la gente se enoja y nos amenaza y nos insulta, y incluso ha llegado a la agresión física, han amenazado con armas a compañeros. Es una situación muy compleja que se vive todos los días y que al final del día uno llega destrozado.
9: Son ustedes los que ponen la cara, prácticamente.
7: Es que sí, los que toman las decisiones, que están a 700 kilómetros de acá, no atienden público.
10: ¿Crees que es parte de un plan, que es de no saber manejar la administración pública?
7: No, yo creo que lo saben hacer. Que no estemos de acuerdo, yo creo que lo hacen a conciencia. Porque las decisiones políticas que se han tomado en el último tiempo no son casualidad. Porque todos siguen una misma línea, que es la de, yo creo que es un vaciamiento del instituto. Que es lo que está pasando, lo vacían de personal, lo vacían de prestaciones, lo vacían de plata, porque los prestadores están cobrando al mismo precio que en el 2024. Que habrá baja inflación, pero en dos años y pico están cobrando la mitad de lo que deberían. Lo saben hacer. Que no estemos de acuerdo, yo creo que lo hacen a conciencia, porque las decisiones políticas que se han tomado en el último tiempo no son casualidad. Porque todos siguen una misma línea, que es la de, yo creo que es un vaciamiento del instituto. Que es lo que está pasando, lo vacían de personal, lo vacían de prestaciones.

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3: Bueno, nos vamos. Espero que alguno de mis hijos hoy me invite con la hamburguesa de mostaza de pan negro.
4: Qué rico
3: pan, pero no solamente negro como negro, sino pintado de negro. Es totalmente negro.
4: Ajá.
3: Sí. Totito, ¿vas a invitar a tu papá hoy a una hamburguesa de mostaza? Te prometo que me porto bien. Si me porto mal, ¿me compras dos? No, el papagayo me arreglo yo. ¿Me convidás hoy la nueva de mostaza, toda negrita? Santi, corresponde, ¿no? Seba, que la pases bien, ¿eh?
5: Será hasta mañana. Recordar, fecha completa de básquet de segunda en el día de hoy y el adelanto de lo que va a ser la fecha de primera. Estarán jugando Sportivo ante Estudiantes de femenino.
3: Bien.
5: Mañana se juega el otro partido y bueno, ya tenemos una semana con mucho básquet. Mañana arranca el play-in de tercera, el adelantado de primera, el jueves fecha de primera, el viernes fecha de segunda, completa la semana.
3: La mejor noticia en el programa de Lucho hiciste, ¿no? Es la mejor noticia del programa, Lucho. Meti, ¿con qué temperatura nos vamos?
6: Nos vamos con una temperatura de 14 grados, una máxima de 16, alguna precipitación sobre las 4 o 5 de la tarde.
3: Ori, querida, ¿mañana me repetís los de APSA?
4: Mañana volvemos a repetir eso.
3: Chau, nena, que la pase bien. Chau, Santi, chau, Yojin. Chau, Totito, nos reencontramos mañana. Ya viene Luciano Meneghini con las chicas.

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0: Muy buenas tardes, queridos amigos y amigas de Radio 10. ¿Cómo están? Bienvenidos a De Primera con Meneini. ¿Cómo estás, Meneini?
1: Se escucha, ¿cómo andan? Buen día.
0: Se escucha muy bien.
1: Qué suerte poder salir correctamente porque estoy la luma del Tuje a la vuelta, chicos.
0: Muy bien.
1: ¿Todo bien ustedes?
0: Contento
1: yo de que estén tomando la posta y yo vengo a contarles que en un ratito les voy a contar, para la redundancia, una historia. Fuera de la ciudad, fuera del distrito, en la provincia de Buenos Aires, pero algo que estoy viendo que creo que nadie ha visto. Exageré, ¿no?
0: No, pará, puede ser, porque en la parte interna, no solamente de las provincias, sino que de los distritos, hay muchas historias que no se conocen.
1: Totalmente, camino de tierra, vi todo, empiezo a tirar algún spoiler, camino de tierra, ¿vieron cuando hablamos del Corfo?
0: Sí.
1: ¿Se acuerdan? Vi todos los canales de agua, cómo utilizan el agua del río Colorado. Bueno, ya que lo spoileé bastante, estoy en una escuela rural, nunca había venido a una escuela rural por estos lados. Así que ya estoy para ser diputado de la sexta sección electoral, ¿eh?
0: Así, de una.
1: Así que ya está. Y La Paz, que de acá ahora estoy en el Quisimóvil, en la escuela que está enfrente. Le cuento a la gente rapidito antes de entrar en detalle del programa, porque hay mucho para rosquear. Estoy en una escuela rural del Sostén. El Sostén está, ¿vieron Buratovich?
0: Sí.
1: Que hemos ido nosotros. Bueno, vos vas a Buratovich, te mandás por el pueblo y seguís por adentro, camino de tierra bastante, el Quisimóvil está, imagínense cómo está, se la bancó toda, camino complejo en algún momento, ahí está la DIRE, hay 3, 4, 5 docentes, hay 10 alumnos en esta escuela, 2 del tercero, me tocó darle la charla a todos los alumnos, una charla financiera, ya que los docentes saben. Y digo, iba a volver, y digo, si vuelvo, porque tenemos prepautado hacer algo con la gente del Cholo, que también lo vamos a hacer en breve, y digo, si vuelvo es para correr. Entonces, digo, salgamos desde acá, hablemos de esta historia, total nota a la una, así que le pido al oyente de la radio, que ya están las pibas armando, que empiecen a decirme cómo fueron, a qué colegio fueron, pero sobre todo si fueron a un colegio raro, entiéndanme cuando digo raro, raro para el de la ciudad. Porque para la gente del campo va a ser raro la Bahía o cualquier otro colegio. Si fuera una escuela rural, si con sus padres, sus madres, ¿qué pasó con esa educación? Ya que estamos en esto, sobre todo en esta hora, me gustaría que encargarlo por ahí. Pero bueno, acá estamos, Nati.
0: Bueno, increíble. A ver, muy muy lejos, pero la tecnología nos permite estar conectados. Me voy a poner reflexiva.
1: Estoy con el wifi, no hay señal, No hay señal de nada. Si no hubiese wifi en la escuela, no tenemos chance acá,
0: Pero digo, ¿cómo fue también el viaje? Porque este que un poco de paz te da el campo y también miedo, porque te quedas ahí en el medio y ¿qué haces?
1: Sí, bueno, a mí tanto miedo de eso no tengo. Tenía miedo un poco porque yo pensaba volver. La verdad, viste que armamos todo, bueno, la dirección de la radio lo sabe, se armó todo en el momento. Yo pensaba volver y cuando me llego, con respeto, ¿no? Pero me dice la dire, mira, ellos 10 y 10 vuelven del recreo, hay una situación, pues yo venía a las 9, obviamente, yo no cumplo los horarios, ya lo saben. Pero a ver, me comí el flash con el camino de tierra. Yo pensé que estaba en mejor estado. No quiere decir que esté malo. Me han dicho una profe que viene del Uro, me dice: Lucho, ha estado tan mal ese camino. Está muy bien ahora, que en realidad es un camino que está complejo. A ver, es un camino que te queda 40 en algún momento. Entonces, eso me demoró a mí un montón de kilómetros, que fui a 40. Porque si no hubiese llegado bien, eso me lo encontré porque uno también no quiere cumplir con todo. A veces no le da los tiempos, pero eso fue lo que sucedió, los caminos. Pero eso ahora en un ratito lo quiero que lo charlemos porque vamos a hablar con la directora. La directora debe tener que ser, si no me falla la memoria, o mejor dicho, mi forma visual es más joven que yo. Que él también, por eso, con respeto lo digo, qué directora o qué director, que sea algunos, no en este caso, no quiero hablar mal cuando estoy, todo lo contrario. Pero vieron que hay algunos pueblos que conocen bien la docena, les agarra un poquito esa pachorra. Entonces, esta gente viene del Uro, por ejemplo, la directora. Hay un esfuerzo del docente donde volvemos a lo mismo. El otro día lo hablaba en privado, ya empecé a bardear. Me hablaba en privado con Leo Valente que salió con el amigo Sachingui, hablando de un juicio que se le va a hacer a, lo lleva a juicio a nuestro amigo Dadun, a Saninelli, porque él
0: Claro.
1: dice que extorsionar a Saninelli, no, a
0: A
1: Vega, a
0: Daniel
1: nuestro amigo
0: Vega.
1: Vega, porque dice que él está de acuerdo con Aduns y que está extorsionando sobre todo las escuelas del normal. No me meto en la UNS. Pero bueno, amigo, a ver, con respecto yo le hablaba con Valentín, puede llegar a tener un poco de razón. Y bueno, saquen a los pibes del público y vayan al privado. Si no, no pueden salir a defender la escuela pública, muchas personas, saquen a sus hijos de las escuelas públicas y llévenlos a un semi o a un privado y listo.
0: Luchito,
1: Paguen la cuota.
0: para ubicarte geográficamente, ¿dónde estabas?
1: Estoy en el Sostén, Colonia El Sostén. Pon en Google, pongan en Google, oyentes
0: Estamos
1: queridos,
0: en
1: estoy en la Loma
0: eso.
1: del Tuje.
0: Colonia El
1: Colonia
0: Sostén.
1: El Sostén. Sostenido de una pinza estoy yo.
0: ¿Escuela
1: Colonia El
0: cuánto?
1: Sostén. ¿Cuántos kilómetros tengo? 130 y pico estoy.
0: Sí.
1: ¿Viste? Pero viste cómo está metido adentro, ¿no?
0: Sí, esa, acá lo estamos googleando y la verdad que estás. Igual, digo, estás como cerquita ahí, me parece, de lo que vos decías del río, puede ser. Va, sí, no, que sí,
1: Del Río
0: del
1: Colorado,
0: río
1: sí, por eso
0: Colorado.
1: están los canales. Después ahora cuando vuelva, que voy a tener un poco más de tiempo, porque en un momento yo quería llegar a la escuela, quería tener señal, quería hablar con ustedes, voy a mostrarles todo, voy a sacarle foto a todos esos canales. Pero te comes el flash, Nati, vos que te gusta, conocés esto, cuando veas
0: Qué
1: cómo está
0: lindo.
1: armado acá vos querés plantar lo que quieras, lo plantás.
0: Sí.
1: Lo plantás, esto es tierra de nadie, ¿eh? Pero hay una escuela.
0: Estás un poco más.
1: O sea,
0: Estás a 140 kilómetros. 2 horitas de acá.
1: es tremendo. Sí, es largo el camino, ¿eh?
0: Estás
1: Es largo el
0: claro.
1: camino.
0: Estás entre Mayor Buratovich y Pedro Luro.
1: El Pedro Luro, claro, acá tenés parte de. Sí, me preguntaban recién, ¿viste? ¿Viste cuando? Mirá, hay un meme. Hay un meme que ahora no me salen los nombres de estos muchachos. Y pues él de pueblo, pareja, ella de ciudad. Y le dice, mostraba, hacía un mapa y mostraba la provincia de Buenos Aires. Entonces vos decías, sacando la provincia de Buenos Aires, todo el resto del país, menos la provincia, nos dice todos porteños. O sea, toda la provincia de Buenos Aires, para no ser mendocino, es porteño. Por decirlo de
0: Sí,
1: alguna manera, estoy
0: sí.
1: exagerando un
0: No,
1: poco.
0: es que sí.
1: Ahora, nosotros nos sentimos, el de Luna acá que me escuchó, que me dice, que yo empecé con algunas boludeces, me dice, este es porteño. Este boludo es porteño. Ahora, nosotros decimos, al porteño decimos, este es porteño, se entienda lo que voy. Es muy loco cómo nos vamos, es tan grande la Argentina, que nos vamos, viste, nos vamos encontrando, nos vamos diciendo cosas al porteño, nosotros decimos porteño al porteño, para la redundancia,
0: Y no.
1: realmente tenemos, se nota mucho que si es así, se nota mucho, no, no, no. No te estoy diciendo lo del de Burato o el de acá, te estoy diciendo el de Mendoza, por ejemplo, el de Corrientes. La provincia de Buenos Aires, algunos le van a decir, nos van a decir porteño. Eso decía no lo digo yo, ¿eh? Eso decía el reel de esta gente influencer que estaba viendo.
0: Bueno, de
1: Pero
0: hecho, yo te acordás que
1: volviendo a
0: cuando
1: esto, Nati,
0: fui a
1: sí.
0: Mendoza y me fui a una pescadería y me dijeron, ah, sos porteña. Y le dije, no, no, confunda pero no ofenda,
1: Claro.
0: yo soy bonaerense, le dije. Y me
1: Ahí
0: regalaron.
1: va, bonaerense,
0: Claro.
1: esa también es la palabra que utilizó,
0: Y me regalaron
1: sí.
0: pescado, me regalaron mercadería porque les caí bien de que no era de capital. A ese nivel llegamos, ¿no?
1: Sí, la
0: No
1: verdad.
0: sé, no se
1: Bueno, y
0: hacen querer
1: después
0: el
1: otro tema,
0: porteño.
1: perdón, sí. ¿Cómo Nati?
0: No se hace querer el porteño, eso es también lo que pasa.
1: No, no se hace creer porque se ha agrandado y choto. Pero el país también se ha agrandado y choto. Vos sos de Dorrego. Somos
0: Ajá.
1: agrandados y choto. No estoy diciendo que yo lo sea. Tenemos eso que está mal. Que está muy mal. No sé qué nos comemos. Y el laburo que hay acá. Acá porque hay que estar acá, ¿eh? Yo porque vengo un rato. Yo vengo un rato. Los docentes que tienen que esperar viven otro tiempo. Hay un docente acá que no tiene vehículo que espera hasta 2:30 de la tarde, 14:30 cierra la escuela. 14:30 cierra la escuela. Estoy spoileando, pero puedo hablar con la DIR y un montón de cosas. Pero 14:30 cierra la escuela. Deben estar almorzando. Espero que me tiren algo a mí porque se va a picar, ¿eh? Bueno, pero 14:30 cierra la escuela. Hay gente que se vuelve. No pueden usar el auto. Porque, a ver, si a mí
0: Claro.
1: el viático en este caso, no al amortiguador que creo que rompí, ni el caño de escape que si en cualquier momento salgo volando yo de acá, a lo que voy. Que a mí me pagan el viático, por ejemplo, por venir a dar esta charla. Los docentes no. El que se viene del Louvre de Bahía o de Burato, no le pagan el
0: De
1: viático.
0: hecho, igual,
1: Entonces,
0: lo
1: sí.
0: que pasa con los docentes rurales es que supuestamente tienen mejor salario que los
1: Bien.
0: de ciudad, pero igual está totalmente decaído el salario docente en cualquiera parte de Argentina. Entonces, ¿a qué vamos ahí,
1: Bueno,
0: no?
1: a vos el auto acá lo rompés, Nati. Acá el auto vos venís 4 veces más lo partís.
0: Y sí.
1: O caso que tenga una 4x4. Lo rompes. Entonces se vienen, a lo que voy digo, se vienen a 2 autos. Uno espera hasta, terminó a las 12 y espera 2 horas más porque se vuelven a Bahía un par. Entonces digo, yo a lo que voy digo, tampoco es que son. Sí, uno dice admirar. Puedo frenar un poco esa exageración. Pero parece que tenemos que entender cuando hay alguna queja, a eso voy yo. De que entendamos, no hacemos el laburo de las otras personas y creemos que. Yo en este caso, porque ahora lo conozco, estoy hablando siempre de lo que intento conocer. Y vemos que las personas por ahí están observando o están ninguneando el trabajo ajeno sin saber hacer ese trabajo, sin tener idea. A eso voy yo. Voy a ser un enfermo, perdónenme la palabra que utilicé, de la educación pública en este sentido. Sí, la quiero mejorar. No sabes el respeto de estos chicos, que no me pasa en otros colegios, a la hora de escuchar. Y la colaboración.
0: Sí, no, y aparte el hecho de que,
1: Lo mínimo
0: sí,
1: de correr, pero se va tranquilo, se va contento.
0: no, y aparte el hecho de que también quieren como envolver ese sacrificio o también esa mala, o sea, malos elementos disponibles para poder dar clase como amor a la vocación. Y en realidad no, se están complejizando
1: Claro.
0: el laburo, eso también es lo que pasa, ¿no?
1: Porque, a ver, llega un punto que está bien. Algunos me dicen, yo hablemos de la parte copada. Si me vengo acá, porque algún docente me va a escuchar así, este pelotudo. Me vengo acá y yo sé que la jubilación, el retiro de la docencia es otro, es más dinero. Estamos de acuerdo. Bueno, vénganse todos. ¿Por qué no están llenas las escuelas rurales? ¿Por qué no están llenas de docentes que tenés por acá? Después también entiendo la demanda, porque a veces acá por ahí tenés algún docente que tiene que cumplir hora porque no tiene alumnos en un
0: Claro.
1: momento. Y eso lo hace el Estado. El Estado tiene para un docente. Por ejemplo, porque tiene que cumplir por si un pibe a querer hacer un año acá. Pues lo cumple la provincia. Ahora, si después vemos, acá no pasa, pero vemos que una persona se aprovecha de eso o no viene. Bueno, acá hay un docente que está cumpliendo una hora, por ejemplo. Entonces, pero vino al colegio y está ayudando a otros docentes, no está pelotudeando.
0: Sí, que
1: Entonces,
0: también
1: eso me parece que hay que aprender.
0: esa realidad la ve quien está haciendo como haces vos, que va a la escuela, porque mucha gente, y lamentablemente lo sabemos que el gobierno nacional utiliza como por así decirlo, este relato, que no lo ve en carne propia, como para generalizar. Y es como vos estás diciendo, capaz no tiene alumnos la docente, pero está haciendo un montón de cosas, porque una escuela rural aparte se mantiene gracias a las tres, cuatro personas que van, o sea que vemos a maestras hacer la comida, servir la
1: Total.
0: merienda, digo,
1: No hay
0: no,
1: auxiliares acá.
0: por
1: Acá no te
0: eso.
1: mandan auxiliares, ¿eh? Sí.
0: Pero bueno, eso lo vive
1: ¿Y sabés
0: quien lo
1: quién?
0: camina.
1: Totalmente. Y yo vengo de afuera encima, pues. Vengo de la parte de educación, pero de afuera de la. Entonces, uno tiene que más o menos caer, porque si yo te decía de dónde viene, y yo no soy empleado del banco, porque viste, es raro también todo. Bueno, y después hay algo más. Que creo yo que es interesante. Yo en un momento les pregunto los ingresos fijos. ¿Sabes cuánto le dan a los alumnos? ¿Cuánto es el monto por mes que lo cobran del 20 al 30 del progresar?
0: No sé, penoso seguro.
1: Es de 28. 28 lucas le dan la nación. Sí, le da 30 y pico en Bion, o en provincia, no es mucho más, ¿eh? Pero Nación tiene otra caja, 28 lucas le dan, a lo que es el progresar. 28 lucas le dan. Y después la otra realidad es que acá, que para que yo te diga una cosa, ya me pongo medio cabeza de termo. Si un día tengo un pibe, yo lo mando a estudiar a un lugar que no sea tanto quilombo como Bahía, te digo acá. Vos, los pibes están disfrutando la educación porque es su lugar de. Después no sociabiliza más, ¿eh? No tienen básquet. No tiene, y laburan, tienen que ir a laburar después, ¿eh?
0: Claro,
1: La
0: sí.
1: mayoría de. Es otra la realidad, ¿viste? Entonces entienden la educación de otra manera, no vienen a boludear. A eso, bueno, después tienen cosas de pibe, sí, ¿cómo no va a tener cosas de pibe? Pero no vienen a boludear, y yo esas cosas, a mí, ¿viste? Uno se va con esas enseñanzas de cómo se toman las cosas, ¿no?
0: No, y aparte digo que también al ser un sector rural no deja también el trabajo del campo atravesar, ¿no? La educación. Seguramente hay un montón de contenidos o actividades que tienen que estar relacionadas con el entorno.
1: Es buena la pregunta, que se la vamos, yo te voy a poner al altavoz después. Es buena pregunta para la dire, totalmente. Recién yo venía escuchando, porque acá la oficina no es una oficina. A ver, la ley, ahora sacamos el viento, estoy saliendo, porque se me había metido en el auto. Sí, es como una casa, pero porque ayer me tocó ir a, ya que estamos con esto, me tocó conocerla, y perdón que haga así, pero la media hora, estas 40, 45 minutos van a ser de esa manera. Digo, me tocó ir a la escuela de el sector de ya se me abre la cabeza, donde está, donde se hace la, donde van los cabos, donde se hace la, ¿ves? Toda la parte del campo Nati, la feria,
0: Decime,
1: se me fue el nombre ahora,
0: sí, la
1: se no,
0: rural,
1: acá en
0: todo
1: Mella,
0: en
1: la
0: Bordeaux.
1: rural, pero en Bordeaux se me fue el nombre, en Villa Bordeaux, donde la, es una casona la escuela. Es una casona. Entonces yo me estoy comiendo unos viajes con la escuela. Se darán cuenta. El baño está afuera, por ejemplo, acá. El baño tiene que salir. Está espectacular el baño, pero es afuera. Es otro departamento, por decirlo de otra manera. Entonces digo, todas esas cuestiones que uno observa, que después uno nos quejamos, sí, no sé, nos pasa esto a nosotros. Entonces uno va mirando. Pero esto que decís vos de tocar, por ejemplo, los lugares con la situación de cada localidad o cada espacio, está bueno. Acá la mayoría, si uno tendría que hacer un mini censo, la mayoría es Luro acá. Acá la mayoría es Luro, y se acercan a sus padres solamente la cebolla o en el campo. Y después tiene mucha gente que sabés que no nació en Argentina, que es espectacular esta zona también. Hay mucho inmigrante acá en esta zona también. Y bueno, y está el Estado también, está el Estado. Pero bueno, hay mucho para hacer en esta zona. Yo noto como que todavía Argentina, donde está sobrepoblado algunos sectores.
0: Ajá.
1: Noto cómo son sectores que son para poblar. Y una más, déjame con respecto a, es imposible salir de, ya en la parte del cholo, muchacho y muchacha, es uno que anda, yo no sé cómo hace la gente, si alguno me está escuchando del otro lado, cómo hace el que va todos los días, yo voy cada 3, pero el que va, no sé, cada 7 o 6 de 7, del día de semana, 5 de 7,
0: ¿Qué se hizo una hora antes?
1: es como. Sí, es imposible, pero digo, a ver, hay gente que vive una calma, yo sé que no la tengo, tampoco ni que yo quiero tanto ni muy poco, creo que estoy en un intermedio tirando para arriba, pero hay gente que, a ver, bueno, una emergencia, chicos, una emergencia, eso es lo que hay que entender de este gobierno nefasto de Milei, que después te puede gustar o no, Cristina Presa, te puede gustar o no, Milei está con la inflación, pero haceme la ruta, man. Porque vos tenés una emergencia y te morís en el camino. Así nomás te lo digo. Una ambulancia por ahí no pasa.
2: Claro, los
1: Una
2: bomberos.
1: ambulancia hoy. Hola, Denis. Los
2: Hola.
1: bomberos. Todo no se puede. No se puede. Entonces digo, ahí me da una bronca con eso cuando veo las pavadas. Pero bueno. ¿Cómo le va, Riquelme?
2: Bien, estaba acá escuchando todo en silencio.
1: Está bien, no, pero como pensé que no te quería ver, yo llamo que está justo y ya va más tarde, no te
2: No,
1: quería prender
2: no, no,
1: fuego.
2: no, no, estoy acá, estoy acá, estoy acá, pero bueno, estabas conversando con Nati y no me quería meter.
1: Estaba pleno. Escúchame, ¿qué nota viene después? ¿Que esto lo cerraste vos, Denis? Yo me voy a hacer un
2: No,
1: lío
2: no, esto es
1: bárbaro.
2: producción de Nati, ¿eh? Como siempre,
1: Ah, se
2: impecable.
1: lava la mano, una se pasa a la otra. Mirá
2: No,
1: vos.
2: ¿por qué lavarse las manos? Le estoy
0: Fue mi
2: reconociendo el esfuerzo.
0: mitad y
2: No.
0: mitad, podemos decir que fue mitad y mitad.
1: ¿Viste? ¿Viste
2: Bueno,
1: cómo sé
2: mitad y
1: todo
2: mitad,
1: yo?
2: mitad y
1: Bueno,
2: mitad.
1: es medio para jóvenes, se nos van a ir algunos docentes que son viejitos del otro lado. O no sé si serán tan viejos, pero.
2: Vos, no sé si están para jóvenes el asunto,
1: Ah.
2: porque vos pensabas, vos mirabas Dragon Ball, te la tiro así, por ejemplo.
1: Pues sí, obvio.
2: Bueno,
1: A la
2: Dragon
1: mañana
2: Ball,
1: antes del
2: ¿desde
1: colegio
2: cuándo
1: de
2: se
1: vuelta
2: pasa
1: el
2: en la
1: mismo
2: tele?
1: capítulo.
2: Desde los 80
1: ¿Cómo?
2: y desde el 80 y pico que se pasa Dragon Ball
1: Ah.
2: en la tele, por ejemplo. ¿O no?
1: Sí,
2: Bueno, eso es
1: sí,
2: anime.
1: sí. Sí, eso es
0: Claro,
1: anime,
0: bueno,
1: sí.
2: la Bahía Con es un evento de anime, entre otras cosas. De
1: Ah.
2: videojuegos. Es como toda la cultura otaku, no sé si te suena. Y
0: Y
2: una
1: no.
2: cosa así. Y no
1: Sí, los
2: tanto.
0: otaku.
2: Claro, porque también, por ejemplo, no sé, hay muchísima
1: Oye,
0: gente
1: quilombo se
0: que
1: viene.
0: aprendió con Mafalda, por ejemplo. Y Mafalda tiene
1: Pues
0: lugar
1: claro.
0: en este loop, porque es una historieta. Claro.
1: Ah, la asisto
0: Claro.
1: Condorito,
2: Va a haber competencia de cosplay también. Viste, la gente se disfraza de
1: Mafal.
2: personajes, de
1: Historieta.
2: películas, de series.
1: Había tiempo para leer las historietas. Yo a veces, perdón, me era medio pelotudo, no la entendía, pero después la entendía, porque tenía mucho, o bueno, Aquino, ¿no? Doble
2: Sí,
1: sentido, mucho doble
2: ingenio.
1: sentido que... ¿En qué quedó eso también? Hoy estoy retrógrado, pero bueno, porque
2: No, justo
1: también estoy
2: ayer
1: con
2: miraba un
1: la
2: video
1: fiesta
2: muy
1: boludo.
2: interesante que hablaba de eso, de dónde salen los contenidos que miran o consumen hoy los chicos, y explicaba el caso de María Elena Walsh en nuestra época, que atravesó a muchas generaciones, ¿no? Pero a nosotras cuando éramos chicas también
1: Totalmente.
2: era María Elena Walsh lo que se escuchaba. Y esta cosa del doble sentido, ¿viste? Y de que ella lo dejaba a la libre interpretación, como que no subestimaba que el chico no entendiera lo que se le estaba diciendo, pero tampoco es que se lo dejaba
1: Total.
2: explícito.
1: Bueno, pará, perdón, tiraste algo clave ahí. Noto, uno vuelve a una situación de docencia, que el, viste, perdónenme con respeto, lo digo, mentir, ya la gente, repito, me va a conocer los ejemplos que hago, como cuando también tratan a alguna persona con algún tipo de discapacidad. No es boludo el pibe, por ser chiquito, por tener una discapacidad. Porque los tratan a veces como boludo.
2: Claro,
1: Che,
2: creo que eso
1: pobre
2: se
1: Gil,
2: llama
1: no.
2: capacista, ¿no? Cuando se trata así a las personas con discapacidad.
1: Claro, vos tenés que tratarlo normal y que lo tenés que exigir con más razón. Bueno,
2: Claro.
1: eso es lo que
2: Bueno,
1: tenía
2: o hay
1: estas
2: padres
1: personas,
2: que
1: ¿no?
2: retan a sus hijos con discapacidad y otra gente los mira como diciendo, ¿cómo le vas a hablar así a tu hijo? Y es un chico que lo estás criando y necesita límites igual que
1: Estamos
2: todos. Obviamente no de la misma manera y con otra
1: de
2: perspectiva, pero no
1: acuerdo.
2: significa que no se lo pueda retar, no se le pueda poner un límite. No se le puedan enseñar cosas.
1: Totalmente de acuerdo, totalmente de acuerdo. Quiero decir algo, me da WhatsApp, Denis, a ver la gente dónde está, qué hizo con su escuela, qué, ¿se acuerda la escuela que fue al secundario, los oyentes que tenemos? ¿Cómo se comunican, Denis?
2: Al 291-53-86-923.
1: Antes de ir a la pausa, y si quieren después entramos con la Dira y yo ya después las dejo, denme un poquito de tiempo para rosquear.
2: Dale.
1: Le mandé un video hoy a sus bieles del Cholo. Sus bieles ya por ahí, en cualquier momento. Perdón, en vez si justo mandan la bomba hoy y mueren ustedes allá. Y yo no
2: No,
1: estoy. Pero
2: no.
1: cualquier, por culpa mía.
0: Bueno, eso no
1: Pero.
0: está acá. Ah, aclaración.
1: Claro, mandala al sostén. Perdón, chicos. No quise ser malo con ustedes. No, pero digo. ¿Por qué? A ver, le mandaba hoy un. Justo me responde cuando yo estaba en el Cholo. Pasando el Cholo. Entonces, bueno, justo lo agarro y digo, activame esta hora, amigo, le digo, porque yo entiendo, pero si te metiste en esta, papu, si vos te metiste en este quilombo, si vos quisiste ir al baile, tenés que bailar. Entonces, digo, y repito una cosa, eso por un lado. Por el otro lado, veo algunos reels o veo algunos medios de Bahía, porque estuve 20 minutos al pedo, estuve más al pedo que en Bahía al no correr, que no sé qué habrá arreglado. Me va a ser una de las profes. No sé qué habrá arreglado a nuestra amiga, sobre todo la amiga de Nati, Gisela Caputo, del Consejo Deliberante, qué habrá
2: Sos malo,
1: arreglado,
0: sos
1: porque ahora
0: malo.
1: están. Pero necesito que sea. Tú puedes ser amigo de todos, pasa que yo no puedo, el equipo. No, pero digo, y vos tenés que encarar por el otro lado, Denis. Lo que digo es, no observo, entiendo mejor dicho el porqué de Caputo que dice. Estoy preparándome para ser intendenta de Bahía Blanca. Entonces, cuando yo vi ese título de los primos allá enfrente, me quedé pensando y digo, ¿qué arregló Caputo? Porque
2: Claro, no lo voy a decir
1: Caputo,
2: porque
1: mira,
2: sí.
1: profesor, claro, ¿qué arregló? Porque, a ver, leamos un poco más allá. Caputo no puede ir, no va a ir. ¿Por qué no va a ir? ¿Acaso que se compren a Rivas-Gordio? ¿Acaso que compren a Rivas-Gordio o el sector de Bullrich? Pero el sector de Bullrich tiene que ir por afuera, una interna. Una interna sí puede ir Caputo, pero no la pasa. ¿Con quién va? ¿Con quién? A ver, si el PRO se corta solo, ella es pro libertad. La que dirige a Rivas-Gordio es imposible. Ella es del PRO. Ella dice que es del PRO. Del PRO no de Bullrich. El PRO de Bullrich es Compagnoni. Entonces digo, va ahí, bueno, imagínense que lo único que puede lograr Caputo es una interna. ¿Con quién sería la interna? ¿Con Compagnoni? ¿Con dentro de la misma Libertad Avanza? ¿Con Felipe y Lieberman? ¿Hubiese una interna de tres? No creo que eso pase.
2: Y
1: El
2: mirá si,
1: radicalismo va por
2: y que
1: afuera,
2: no se
1: el un.
2: queden sin paso,
1: Sí.
2: porque ahí se les va a complicar más todavía.
1: Si te quedan sin paso, están todos hasta los huevos.
2: Sí, sí,
1: Pero
2: sí.
1: están todos hasta los
2: Sí, porque
1: huevos.
2: están, siento que
1: Fe,
2: están
1: el
2: todos
1: único.
2: planificando con las PASO como las conocemos.
1: Claro, están todas ahora mostrando lo que tengan que mostrar. Lo que yo digo es, Federico va, el único asegurado va. Del otro lado, seamos buenos. Quizás hoy está unos puntos arriba Oscar Lieberman. Yo no digo que no, y miren, no hablé con Oscar, no es que hoy ayer le di, le chupo la media. Intento hacer periodismo. Entiendo que Oscar puede ir, miren, echarle a algunos alumnos, se ve que han terminado de comer, así que después lo ataco. Ahora lo ataco todo. Entonces
2: Preguntales
1: digo,
2: qué comieron, la comida del
1: nosotros,
2: comedor
1: ¿qué?
2: de la escuela.
1: No sé qué habrán comido. Pues ahora te voy a spoilear, voy a ver si me dan algo.
0: Y así te dicen
1: Entonces digo,
0: asadito.
1: con la tu voy a comer con la tuya. No, están con un vino, adelante, ya tengo eso. No, a lo que voy. Digo, Caputo tendría que ir a una interna. Entonces, ¿con quién? A ver, ¿el único seguro es sus bienes? Sí, pues claro. Del otro lado, y por ahí, si no hay interna, es Oscar o Felipe, si no hay interna. Y del otro lado del PRO, tenés a Compañón y tenés a Caputo, y la que decide arriba es Godoy, que yo ya lo vengo diciendo y no le vengo errando nada de esto de la rosca, no es que decir que yo sepa, vengo bien, es como cuando vos me venís metiendo los penales y dale, no cambie el tirador, donde Rivas Godio no la quiere a Caputo. Franca Grippo no la quiere a Caputo. ¿Por dónde va a ir? Si las vías están cerradas, acá como hablando del Corfo del río, si te corto la cala, te pongo una base que frene el agua, no pasa. Entonces, ¿acaso que se arregle algo? Yo digo cómo está todo eso hoy, pero ¿por qué Caputo sale a decir esto? Para generar presión interna y para darle una mano a Federico, porque Federico le dio el consejo deliberante. Entonces, nosotros tenemos que ser buenos con, porque ellos se arreglan y nosotros tenemos que hacernos los boludos. El arreglo con la oposición es esa. Y Federico se está asegurando de levantar hasta Pablo Romera para que la elección sea de tercio, porque si no se tiene que ir. Entonces, no veo mal la jugada de Federico, pero tampoco se tienen que enojar si nosotros le explicamos.
2: Claro.
1: No creo que no tiene nada de malo. Así que nada, me sorprendí con eso. Me parece muy bien, por lo menos Federico, el único que lo noto trabajar, es a ver, la única persona que está con el planeamiento urbano, que está con los temas importantes de Bahía Blanca. Yo también lo puteo por el Cholo, pero se está haciendo que se va a hacer cargo del Cholo o del mantenimiento de ese sector. El único que está poniendo la cabeza al gato hoy es Federico Bahía. Y no hablé con Federico, pero digo, miren que nosotros también tenemos nuestras críticas. Pero es el único. Es el único. Gaby Puig maquilló Bahía y ya el maquillaje está, ¿viste? La cara, cuatro caras
2: Es como
1: lavada.
2: la pistola.
1: Bahía está
2: Ah,
1: mal.
2: al revés decís, claro. Sí. Iba a
1: Claro.
2: decir como la pistola de
1: Entonces, Bahía
2: Homero, pero no estaba
1: está
2: diciéndolo al
1: todo.
2: revés.
1: Entonces, nada, me parece que, ¿qué es eso?
0: Yo creo también que lo que
1: Y
0: se
1: nada, me
0: viene.
1: parece que es complejo.
0: Lo que se viene también es una guerrilla de buscar la parte más nueva, más débil. ¿Por qué? Porque si se van a poner a hablar de las calles o demás, ya es algo que vienen haciendo hace 4 años, digo, no es algo nuevo esa campaña, ¿me entendés?
1: Sí.
0: Entonces, vamos
1: No,
0: a ver
1: tampoco.
0: con qué
1: ¿Me llamas al
0: salen.
1: aire cuando pueda? Ahí pedimos al aire. Sí. ¿Cómo la tienda?
0: No, que digo, que no me parece algo nuevo si van a ir con campañas con esos reclamos, porque ya se encargaron de caminar todos los pozos que había habido de por haber, más no presentar proyectos para por ahí un
1: Los pozos de Bahía
0: sistema.
1: los conocemos todos.
0: Claro, entonces yo digo, creo que vamos a ver cuándo, qué van a sacar de la galera. Porque ya sabemos que, a ver, un
1: Bien.
0: Salaberry va a ser una campaña completamente quejosa, ¿no?
1: No, para mí no juega, se la abre. Pará, Nati, dame un segundo, ahora seguimos con la rosca, porque la molesté que no sé si almorzó o no la diré. Si almorzó o la diré. ¿Me das un segundo, Nati, que yo dejo altavoz porque vos
0: Obvio.
1: ya le tiraste una pregunta que quiero que esté. Bueno, estás en vivo para Radio 10 Bahía Blanca, agradecido por todo el tiempo, ya me puse a vivir acá yo. Dame tu nombre y apellido también, la edad, que sos joven. ¿Ahí está bien el viento, Nati, o se escucha el viento?
0: No, está increíble, se escucha muy bien.
1: ¿Estamos bien ahí? Se escucha bien.
3: ¿Qué tal? Buenas tardes para todos. Para nosotros acá por lo menos es buenas tardes. Ya almorzamos. Mi nombre es Carolina Lizárraga. Soy directora de la secundaria 7 de Colonia El Sostén, de Pedro Luro. Si bien estamos bastante alejados de Pedro Luro porque estamos a 35 kilómetros, y sí, soy relativamente joven a la imagen tradicional de una directora.
1: Claro, pero quédate, si puedo preguntar.
3: El lunes cumplo 34.
1: Mira, 37, dije
0: Ay.
1: que era 7 de la secundaria.
3: Hace un año y medio. Sí, un añito y meses, desde el año pasado tomé la dirección, porque la antigua directora tomó otra dirección, renunció. Al principio tomé por el artículo que se llama, que es un ofrecimiento, y luego rendí
1: A
3: para,
1: rendir.
3: sí, rendí concurso directivo, y bueno, y desde a octubre del año pasado que estoy como provisional ya con después de haber rendido.
1: ¿Qué significa venir a una escuela que por ahí se está escuchando Bahía, todo
3: Sí.
1: Bahía Blanca, radio, a todo, pero gran parte de radio, por eso te no escuchan? Donde quiero que oyentes también, les preguntaba a los oyentes que me cuenten, tenemos oyentes más 50 que me digan sus escuelas, dónde fueron, pero ¿qué significa venir a abrir la escuela? ¿O acá no tenés auxiliares que te sobran? ¿Cómo
3: No,
1: viene
3: no.
1: todo?
3: Mira, nosotros acá en la escuela, al ser una escuela secundaria, acá hay docentes que vienen por dos módulos a trabajar. Tenemos un plantel docente de 40 profesores que vienen todos los días, no, una vez a la semana, o dos en el caso de las materias que tienen 4 horas. Y después, yo vengo todos los días de 8 a 2 de la tarde. Carlitos, que
1: Sí, me
3: es el...
1: mandaste la ubicación hoy, agradecido.
3: Claro, te la mandé tempranito cuando llegué. Carlitos viene de 7:30 a 12 y Sole, que es la otra preceptora, viene de 10 a 2:30 de la tarde.
1: ¿Te falta alguna que tapa agujero? ¿O cómo lo
3: No, tapamos entre nosotros.
1: estrechamos?
3: Sí, tapamos entre nosotros. Nosotros, al tener una matrícula chica de estudiantes,
1: Queda la capacidad.
3: claro, lo que nos pasa muchas veces es que nos quedan baches. Suponete, si Sole no viene, que ella es la que está hasta 2:30, porque yo a las 2 me voy. A
1: Imposible.
3: veces me quedan, claro, entonces yo me tengo que quedar media hora más, pero bueno, son cosas que, circunstancias que pasan también por donde estamos y al tener poca matrícula, también los recursos que tenemos son pocos, porque no tenemos vicedirector, no tenemos secretario, no tenemos bibliotecario, no tenemos EMATP. EMATP son los encargados de
1: Ah,
3: laboratorio,
1: claro.
3: de informática y de distintas materias. Y después, bueno, nosotros venimos... Todos los días los chicos tienen un transporte que los pasa a buscar.
1: Mira que bueno, que justo ayer yo le preguntaba, creo que ahora, no sé que si llegará acá o no, si no quería meter la pata, pero creo que había firmado el intendente algo para un transporte más. Pero bueno, los pibes los buscan, eso es
3: Sí,
1: importante.
3: sí, sí, sí, sí.
1: Miren que
3: Lo...
1: vengan.
3: Mira, el tema
1: Che,
3: del
1: también.
3: transporte es un tema,
1: Sí, lo noté,
3: porque sí.
1: Una hora tarde llegué, la DNI me dice, ¡y, pibe!
3: No, el tema es que a principio de año se hace una licitación, ¿sí? A ver, la licitación de este año está hasta marzo del año que viene, donde este transportista trae a los chicos a la escuela. Nosotros, como te estoy diciendo, nosotros quedamos casi 40 kilómetros de Pedro Luro y hay chicos que viven de acá para atrás. Es
1: De
3: decir,
1: la mañana, muchacho.
3: claro,
1: No.
3: hay chicos que viven de acá para atrás, es decir, que viven a más kilómetros de Pedro Luro, viven casi a 50 kilómetros de Pedro Luro. Y los transportistas son de Luro.
1: Ah, tiene claro.
3: Entonces ellos tienen que venir desde Luro y hacer toda la vuelta. La licitación de este año dura hasta marzo del año que viene. Y luego de marzo, bueno, se hace una nueva licitación, que eso generalmente tarda.
1: El tiempo que sea en marzo, ¿no? Listo.
3: Esto yo creo,
1: Ah,
3: bueno, sí,
1: sí.
3: la verdad es que no conozco los tiempos
1: Claro,
3: del Consejo Escolar, no sé por qué es en
1: ah,
3: marzo, abril. Entonces,
1: puede
3: ¿qué
1: ser la
3: pasa?
1: solución en diciembre y ya, ahora que lo podemos hablar, se ahorra un lío.
3: Sí, sería muy bueno. Pero bueno, sé que las licitaciones son por un año y son de marzo a marzo o de abril a abril por ahí. ¿Qué pasa? Después se tienen que mandar nuevamente todos los recorridos de los chicos, yo tengo que hacer con
1: Vos
3: Google
1: tenés que hacer
3: Maps,
1: todo el plan.
3: todo el mapita de dónde vive cada chico, por qué camino viene a la escuela, todo, porque eso se manda un pliego a La Plata, que es,
1: Los kilómetros.
3: claro, que cuentan los kilómetros, aprueban el recorrido y después de eso... Se publica y el transportista que esté
1: Lo
3: apto,
1: tome, que lo tome.
3: claro, y aparte no cualquiera lo puede tomar,
1: No,
3: tiene que
1: claro.
3: tener unos ciertos requisitos que tienen que cumplir para trabajar para el consejo. Después de eso, recién empieza a trabajar. Este año empezó en junio.
1: Mientras tanto, no hubo.
3: No,
1: Los pocos
3: mientras tanto los chicos venían a la escuela como podían.
1: tremendo.
3: Se
1: Hay techo nuevo, estás al horno.
3: Juntaban entre las familias para
1: Claro.
3: traerlos. Nosotros muchas veces nos quedábamos acá, viste, esperando que los vengan a buscar, porque a veces nos podían buscar
1: Era a las 4 de la
3: horario.
1: tarde eso.
3: Y
1: Claro.
3: sí,
1: Qué tremendo.
3: porque nosotros no podemos transportarlos en nuestros
1: No lo
3: vehículos
1: puedes
3: particulares.
1: meter en.
3: No, no, no, no. En su momento se hacía, después no
1: Claro,
3: se
1: pues.
3: pudo hacer más, obviamente, por una cuestión de seguridad también para ellos. Pero bueno, siempre hay que destacar que siempre los chicos vinieron a la escuela, siempre. No tenemos casos
1: Y
3: de
1: la
3: chicos.
1: calidad, no me quiero medir gente de allá rivalidad, pero el respeto también está todo muy bien, los chicos escuchan.
3: Y
1: No,
3: viste que
1: no se asustaron, no
3: el
1: sé.
3: contexto rural, no, no, no, no, para nada, porque son súper
1: Tal
3: desinhibidos,
1: cual.
3: pero el contexto rural, yo creo que, yo siempre digo, mi escuela tiene chicos especiales en ese sentido. Son chicos que la cultura de la gente que vive en el campo es una cultura muy de antes, muy. Yo, por ejemplo, ellos me conocen a mí desde siempre porque yo antes era profe en la escuela. Y están en
1: Ah, los
3: sexto
1: papás,
3: año.
1: qué raro, ¿no?
3: En sexto año me siguen diciendo usted.
1: A mí me dicen usted, yo me creo.
3: Sí, y me abrazan, después me abrazan, me llenan de
1: Claro,
3: besos,
1: pero el
3: pero me
1: trato
3: dicen usted.
1: es extendido. Sí,
3: Usted.
1: sí, sí.
3: Usted diré, me podrá decir si. Usted diré mañana me podrá traer del Uro, porque nosotros le hacemos muchos mandados, ¿viste? Porque ellos por ahí no van todos los días al pueblo, van una vez por semana.
1: ¿Qué viven por acá? Los que viven en.
3: Sí,
1: Los que están en el muro de.
3: acá alrededor.
1: Mirá.
3: La chica que más lejos vive de la escuela vive a 22 kilómetros, que el transporte la busca y la trae. O sea, y en el medio es el recorrido de todos.
1: Y pues es como cuando, viste, nosotros nos pasaba cuando íbamos de Bahía Monte Hermoso, te viene primero la combi y te querés más. Hay gente que te toca todos los días primero la combi.
3: Bueno, en el caso de Mica la pasan a buscar 6:30 por la casa.
1: Y llegaste tarde a las 8.
3: Y vuelve a la casa alrededor de las 4
1: Todo
3: de
1: el
3: la
1: día.
3: tarde. Sí.
1: Está bien.
3: La escuela tiene, para ella tiene una jornada de 6 horas y media. Ellos entran a las 8, tienen recreo, al mediodía almuerzan, a las 12, que recién fueron a almorzar, salen, 12:30 vuelven a entrar al aula, hasta 2:30 tienen clase de vuelta. Y bueno, y 2:30, 2:10 más o menos, ya está la combi acá. Mari es la chofer de la combi, ella los espera inicia el recorrido.
1: Y arranca.
3: De vuelta, sí. Y Mica, como es la que más lejos vive,
1: La
3: pobrecita.
1: gran última. Escuchando, Caro. ¿Vos querés preguntarle algo?
0: Sí, primero y principal, buenas tardes, como dijo ella.
1: La tiene Dorrego.
0: Yo soy de Dorrego. Quería preguntarle, además de lo que yo había como preguntado a Lucho, que no sabía, pero digo, ¿cómo es también para una docente joven, porque sos joven, el hecho de iniciar en una escuela rural? Porque sabemos que va más allá de lo que te enseñan en la carrera.
1: Perdón, ¿qué animalito es ese? Perdón, Nati.
3: Es un zorrazo.
1: Que veo zorro y yo me quedo. Y bueno, perdón, no es un perro, digo que está raro. Es un zorro, no quiere meter la pata. Bueno, perdón, seguí, Nati.
0: Sí, no, esa es la
3: Iniciar, me
0: pregunta.
3: dijiste. No.
0: Sí, ¿cómo fue para
3: Mira,
0: vos?
3: en la situación mía, yo trabajo en docencia ya hace, va a ser 9 años que soy docente. Yo soy profesora de biología. Y siempre estuve muy ligada al ambiente rural, porque mi familia tiene campo, siempre estuve cerca del campo y siempre me gustó la educación rural en general. Trabajaba en escuela agraria, aparte de venir acá, lunes y martes trabajaba acá todo el día. Entonces es como que este es el lugar que yo quería trabajar. Más allá de que obviamente es una dirección que muchos pueden buscar por lo que sea, también otras personas esquivan
1: O sea,
3: por el
1: por lo que vos
3: viaje.
1: querías, claro.
3: Yo quería trabajar acá porque yo quería esta escuela, quería estos chicos, quería. A mí me gusta este contexto. Vos imagínate, vos estás acá fascinado porque salís
1: Yo
3: y
1: te fui un zorro.
3: tres hay.
1: Hay tres allá los con
3: No, son tres que vienen a comer acá y comen con los gatos todos los días.
1: con los gatos.
3: Sí, a veces están ahí sentaditos los tres y nos miran. Entonces, esto, a ver,
1: Claro.
3: más allá de que soy joven, obviamente, para iniciar una carrera, en mi caso de directivo o de equipo de conducción, yo creo que era el lugar ideal para hacerlo.
1: Pero no te va a querer más acá.
3: Y no, no, no, no. A mí me gusta,
1: Consigue un
3: obviamente.
1: asfalto en cualquier momento.
3: No, obviamente. Después
1: No.
3: uno tiene que ir pensando en su carrera también, pero
1: Bien.
3: momentáneamente yo no, no,
1: Claro,
3: no,
1: no estás
3: acá
1: como.
3: no me voy a mover. No, no, estoy bien. Logramos muchas cosas para la escuela. La escuela tiene una cooperadora importante. Este salón que está allá
1: Sí,
3: atrás.
1: veo.
3: Nosotros todos los años hacemos un almuerzo acá con baile familiar
1: Qué bien.
3: y juntamos 180, 200 personas que vienen al almuerzo. Lo hace la cooperadora y es la gente de la colonia,
1: ¿Cuántos
3: más gente del
1: hablan?
3: Uro.
1: Dijiste nombre en la colonia, ¿cuánta gente habla? Para tener una idea.
3: Y acá, no, no, en números ni idea, pero acá son varias colonias. Esta es la colonia del Sostén. Nosotros estamos acá a 3 kilómetros del río Colorado. Atrás de aquellas bardas que están ahí,
1: Está el río.
3: está el río Colorado. Después, la otra escuela que pasaste más allá, esa
1: Sí.
3: es la escuela de Bellavista,
1: ¿Desde acá?
3: Colonia Bellavista.
1: ¿Ya viste un jardín o no? ¿Qué escuela?
3: Escuela primaria con jardín.
1: Vamos, jardín.
3: Los chicos de allá vienen para acá.
1: Ah, claro, lo tengo.
3: Los que egresan de allá vienen para acá. Después tenemos Colonia Lejarraga.
1: Sí, vi los carteles.
3: ¿Viste el cartel? Bueno, son varias colonias, ¿sí? Que coexisten hace muchísimos años, donde antes acá vivía muchísima gente. Hoy en día, obviamente, con la sistematización de suelos que hay y demás, cada vez hay menos mano de obra
1: Te
3: en el
1: entiendo.
3: campo. Entonces, muchos migraron a vivir al pueblo. Quienes quedan acá, quedan porque son propietarios de campo o empleados de campo. Y nosotros, por ejemplo, acá tenemos chicos que vienen de un tambo que tiene acá cerca, hay un tambo que tiene 30 empleados, 30 familias trabajando. Entonces, ¿qué pasa? Tenés esas 30 familias ahí, tenés más acá
1: Empezar
3: un,
1: eso,
3: otro
1: ¿no?
3: campo que tiene 3 familias, y así estas colonias son bastante pobladas, son muy pobladas. A comparación de otros lugares, si vos te vas, no sé, yo creo que en Dorrego, de donde es la
1: Sí,
3: chica,
1: y la otra que está es Deni de Saldumaray.
2: hola.
3: De Saldungaray, bueno, claro,
1: Aquí.
3: hola, hola, chicas. Tanto Dorrego como Saldungaray son zonas que por ahí los campos son más extensos, entonces por ahí no hay tanta gente viviendo en el campo, o son campos más ganaderos que agrícolas, entonces con poca gente se arreglan. Acá son todas chacras de 50 hectáreas, 100 hectáreas un campito, pero después tenés 20 hectáreas. Entonces, ¿qué pasa? Acá mucha mano de obra, viste, de gente que viene a trabajar la cebolla,
1: Claro.
3: el maíz, el girasol, y por eso todavía retiene población. Pero estamos en un periodo en donde se está viendo que están migrando, que se están yendo.
1: O sea, es como es muy cíclico. En un
3: Sí.
1: momento venían a la
3: Sí.
1: ciudad
3: Sí.
1: y quedan las cosas, y vemos lugares, vemos casonas, casones. ¿Qué es
3: Sí.
1: esto? ¿Qué es esto de acá? ¿Qué es esto? Pero es
3: No,
1: ignorancia.
3: esos son casillas de megachiles.
1: ¿Ah?
3: Los
1: Ahora después
3: megachiles,
1: les hago una foto.
3: sí, los megachiles son unos insectos como unas abejitas,
1: Sí.
3: unas avispitas, en verdad, son de los
1: Sabe todo la
3: mismos.
1: profe.
3: Que lo que hacen es polinizar la alfalfa que está acá atrás sembrada.
1: Ah, eso es una alfalfa
3: Eso
1: ya.
3: es todo alfalfa, todavía no está en
1: Ah,
3: flor, cuando
1: claro.
3: empiece a
1: Era
3: florecer.
1: muy cíclico. En un
3: Sí.
1: momento venían a la
3: Sí.
1: ciudad
3: Sí.
1: y quedan las cosas, y vemos lugares, vemos casonas, casones. ¿Qué es
3: Sí.
1: esto? ¿Qué es esto de acá? ¿Qué es esto? Pero es
3: No,
1: ignorancia.
3: esos son casillas de megachiles.
1: ¿Ah?
3: Los
1: Ahora después
3: megachiles,
1: les hago una foto.
3: sí, los megachiles son unos insectos como unas abejitas,
1: Sí.
3: unas avispitas, en verdad, son de los
1: Sabe todo
3: mismos.
1: la profe.

0: están como los panales de megachiles, entonces ellos están todo el día polinizando la alfalfa.
1: ¡Wow!
0: Para una mejor, o sea, para que tengan más grano la alfalfa.
1: No está pro-fértil acá, esto es natural. Te hago una consulta más chica para la DIR, una genia total.
2: Sí, no, esto de, digo, al ser una escuela rural, ¿cómo viven el hecho de que están relacionados todo el tiempo con el entorno, ¿no? ¿Cómo se suma la educación el
1: Ah, no.
2: entorno agrícola y ganadero?
0: En realidad nosotros acá, la escuela tiene orientación en ciencias sociales, es decir, que nosotros contemplamos y tenemos un currículum, sí, que está prescripto, que es la orientación en ciencias sociales, tiene todas las materias que tiene cualquier escuela de un centro urbano, solamente que acá. Nosotros lo que hacemos a diferencia, sí, como para darle contexto al proyecto institucional de la escuela, es justamente en las horas que los chicos por ahí tienen institucionales, hacemos proyectos de huerta, que la tenemos acá atrás, que estamos ahora que empieza la primavera, estamos remontando la huerta. Después, todo este arbolado que ves acá lo hicimos con proyecto. Esto lo
1: Ah,
0: plantamos todos nosotros. Bueno,
1: y después ya te va a calmar un poco más el viento, ¿no? Te digo, pero
0: Es
1: bueno,
0: que la idea era
1: claro.
0: para eso, para hacer una barrera,
1: Una
0: porque
1: barrera.
0: estábamos
1: Porque
0: bastante
1: ahora está dentro
0: expuestos.
1: todo lindo.
0: Estos árboles se plantaron antes de pandemia. Fíjate cómo
1: Ah,
0: están.
1: ¿cómo crecieron?
0: Son pinos,
1: Son
0: sí.
1: pinos. Pero
0: Hay
1: tiene
0: todo un
1: una
0: sistema
1: flor
0: de
1: así por
0: riego.
1: todo el medio sistema. Y está esta. No es una flor, ¿qué es eso que tiene?
0: No, no, la piña, lo que
1: Ah,
0: usan es
1: son
0: la
1: piñas,
0: piña.
1: no veo nada, qué boludo. No veo nada, chicos. Claro, la piña, tiene, claro, si
0: No,
1: es
0: no,
1: normal.
0: el pino
1: Pero,
0: no tiene flor.
1: no, está aquí, no tiene flor. Viste, veo un color raro, es una piña,
0: Es
1: pero
0: lo que va a ser la piña.
1: es lo que va a ser, por eso la vi
0: Claro,
1: rara. Bueno, me tiro una. Y ahí usado se lloró, ahí la pegué, ¿no?
0: sí, ese es
1: No.
0: usado, se lloró, sí.
1: Bueno,
0: Después
1: ¿qué
0: tenemos
1: ciudad que soy?
0: paraíso, allá tenemos paraíso.
2: Te
0: Y
2: pedimos
0: bueno, y
2: disculpas,
0: después,
2: Caro.
0: el tiempo.
1: Sí, disculpa, disculpa.
0: No, no pasa nada, no pasa nada. Y después, bueno, todo el tiempo estamos intentando hacer proyectos que se relacionen con el entorno. Por ejemplo, ahora el mes que viene tenemos una cabalgata que hacemos con los chicos desde un campo de la escuela
1: Está bueno, ¿sí?
0: hasta acá.
1: Nati tiene que venir, vos.
2: Sí,
1: Y
0: sí.
1: hacemos
2: Sí.
0: el acto del Día de la Tradición. Lo hacemos acá en la escuela, a caballo, izamos
1: Como
0: la bandera a
1: corresponde.
0: caballo, como corresponde. Sí. Y después, bueno, los chicos están muy relacionados igual
1: Me gusta, me
0: con Luro.
1: encanta. Acá con Luro, más con
0: No,
1: Luro.
0: están muy relacionados todos, en su gran mayoría, alguno va a alguna actividad de Luro. Si bien son chicos que viven en el campo, pero no están, y todo el tiempo nosotros hacemos salidas educativas a Luro. Intertribus las hacemos con una escuela de Luro.
1: Son como unos bonaerenses, no bonaerenses, lo conozco, como lo difundí, que no, pero fueron, hicieron en la escuela local o no llegaron a participar internamente, no.
0: ¿El qué?
1: Como juegos, pero
0: ¿Torneo
1: digo,
0: bonaerense?
1: no el bonaerense, digo,
0: No.
1: interzonal,
0: No,
1: digo,
0: no, no, no.
1: ¿no?
0: No, lo que se hace es, la Inspección de Educación Física todos los años
1: O
0: plantea
1: sea que es con el
0: instancias de
1: presupuesto, no sé,
0: intertribus.
1: sí. Bien.
0: No, pero intertribus tiene que ver con la secundaria. Es
1: Ah,
0: un
1: bien.
0: proyecto, sí, que lo organiza la Inspección de Educación Física, donde cada escuela tiene que tener juegos interescolares ese día.
1: Perfecto.
0: Nosotros, como somos poquitos, nos sumamos a otra escuela de Luro, donde los chicos integran las tribus
1: Ah, bien, qué
0: y se
1: bueno.
0: hacen competencias. Que eso es durante todo el año. Ya tuvimos dos instancias y ahora en octubre tenemos otras dos. Como para que los chicos también conozcan
1: Qué
0: a otra
1: bueno.
0: gente, otros ambientes. Y también lo hacemos con una escuela que es semi-rural.
1: Perfecto, se unen ahí.
0: Pero solamente con 100 estudiantes.
1: Ah, mira.
0: Porque queda muy cerquita de Luro.
1: Pero
0: Entonces, al quedar muy
1: hay
0: cerquita.
1: mucha gente, en serio, uno.
0: Pero lo que vos me decías, los juegos bonaerenses,
1: Conozco la conozco el mambo que hay,
0: este
1: sí.
0: año sí,
1: Odio,
0: ¿no?
1: odio,
0: Este año no nos brindaron el
1: ya
0: presupuesto.
1: la liberamos.
0: Este año
1: Vienen a buscar la alumna,
0: no nos brindaron el presupuesto para participar de los Juegos Bonaerenses, entonces tampoco, lamentablemente, no hubo instancia ni local, ni distrital, nada. Que la verdad fue una pena, porque tenemos chicos preparados, incluso uno de los chicos, dos de los chicos el año pasado habían clasificado en el atletismo Bahía Blanca.
1: María, encima que Dios deba tener allá la Tres Villas, ¿no?
0: Fueron las Tres Villas.
1: Claro.
0: Sí. Y bueno.
1: Qué lindo, qué
0: Pero
1: lindo.
0: bueno, esperemos que
1: Que vuelva.
0: para el año que viene, sí, vuelva.
1: Claro, los alumnos te demandan. Primero, ahora yo la voy a cerrar con las chicas y vuelvo a saludarlos, pero quiero agradecerte primero la amabilidad, la paciencia y también cómo tenés cómo llevas el colegio. Yo me quedo anonadado cuando conozco lugares y
0: Bueno, ahora
1: también.
0: tenemos el paso muy largo porque llovió.
1: Yo.
0: Entonces, pero esto está siempre todo cortito. Y ahora, bueno, tienen que venir a cortar desde el consejo y todavía no han venido
1: Le vamos a avisar, le avisamos.
0: No, y no van a venir porque esta semana hay lluvia, pronóstico de
1: Ah, este
0: lluvia.
1: levanta.

0: rápido.
1: Entonces,
0: Al niño, sí.
1: nosotros aprendemos estas cosas, digamos.
0: Claro, sí, sé que le hago al niño, que hay una capacitación también, me dijeron por allá.
1: Sí.
0: Pero bueno, uno pregunta, yo más que nada tenemos la data por el periodismo, pero acá la que sabe, claro, se viene y te crece el toque.
1: Sí, crece mucho y bueno, acá estamos todo el tiempo con el pronóstico, mirando. Si llueve mucho,
0: Claro.
1: mucho, que la combi no pasa,
0: Chao.
1: los chicos no vienen, nosotros nos quedamos seguros y damos clases virtuales. Pero eso
0: Ah,
1: pasa
0: es que...
1: una vez. Clase virtual, los chicos todos tienen internet en el campo, todos
0: Claro.
1: tienen Starlink
0: Ah, está
1: o.
0: con... Esto es una buena.
1: Sí,
0: Eso
1: sí, sí,
0: todo.
1: sí. Todos tienen Starlink o internet punto a punto de la cooperativa de
0: Claro,
1: Euro.
0: está bueno.
1: Entonces,
0: Y acá estamos hablando con el wifi, claro, porque la
1: y
0: escuela.
1: sí,
0: Eso
1: y nosotros
0: está
1: tenemos un punto a
0: espectacular.
1: punto acá.
0: Ah, pero...
1: Por ahí los días de mucho, mucho viento
0: Se
1: se
0: corta.
1: vuela un poco, pero si no, no. Pero no, las clases virtuales se garantizan sí o sí.
0: Está bueno eso.
1: Y los profes, en vez de venir acá, vamos a una escuela del Euro que nos presta el laboratorio y
0: Y así.
1: cumplimos horario ahí y trabajamos desde ahí con los chicos.
0: Tremendo.
1: No, no, la continuidad tiene que estar sí o
0: No,
1: sí.
0: estoy totalmente de acuerdo,
1: Sí o
0: pero
1: sí.
0: viste, y está bueno porque se
1: Y el
0: depende de
1: que
0: una
1: no se
0: situación.
1: conecta tiene falta.
0: Muy bien. Claro, se cierra con las chicas, yo vengo a saludarlos, pero bueno, te demandan los. Sos muy
1: Bueno,
0: amable.
1: no,
0: Muchas
1: por
0: gracias.
1: favor,
0: Te
1: muchísimas
0: escucho
1: gracias
0: varias
1: a vos
0: veces ahí
1: por
0: en
1: venir.
0: privado. Ahora
1: Bueno,
0: vuelvo a saludar.
1: listo, listo.
0: Gracias, Caro. Bueno, chicas, tremendo, ¿eh?
1: Increíble, ¿eh?
0: Lo que hemos. Increíble. La verdad, yo estoy anonadado con toda esta cuestión, y creo que nos dio un pantallazo de todo lo que pasa.
1: Sí, obvio.
0: Hay dos, mira, una buena para el municipio y una mala. Lo de internet, lo del punto a punto, Starlink, que eso siempre jode Carlos Bevilacqua con respecto a la situación de internet, estamos de acuerdo. Y lo de los bonaerenses se lo criticamos en un momento. Sí, es complejo el tema de los bonaerenses. ¿Por qué? Porque provincia te pone un mango nada más y vos tenés que ponerlo todo como un municipio. Entonces, por ahí, por eso, hola, ¿qué tal? Por eso yo agradezco también a esto del Banco Provincia de venir, de dar las clases de Ricondata, porque sirva a la radio. Para que la Cámara de Diputados, para que la Cámara de Senadores,
1: Claro.
0: para que un empresario se despierte y ponga la plata para los pies de los bonaerenses. Déjense de joder. Mal que más el empresario que votó a Milei, viejo. Dale, hermano, necesitamos que los pibes, viste, como que ahí la hicimos casi lagrimeada, porque es un error, hay mucho esfuerzo y se quieren mostrar también. Así que nada, de primera todo esto.
1: Bueno, de primera con Menegini se da la pausa, decís vos.
0: Y triple pausa, que de doble pausa, y ya las dejo a ustedes seguir. Yo me vuelvo para Bahía,
1: Bueno.
0: agradecerles a vos, a Jimmy, a Yoshi ahí, en la banca, por dejarme ser lo que me gusta hacer. Y de paso, tiramos una nota que creo que no ha hecho nadie, ¿no?
1: Creo que no, pero bueno, muchas gracias Lucho por estar siempre en la distancia.
0: Les mando un besito a ustedes por estar ahí.
1: ¿Querés mandar la pausa vos?
0: Dale, Yoshini, metemos la pausa y vuelvo con las pibas.
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28: 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Ella solo quiere irse a la mierda porque nadie la vio crecer.

0: Bueno, volvimos después de la mega tanda que metimos. Pero bueno, nos fuimos, nos vinimos, estuvimos en cerca de Pedro Luro estuvimos, la verdad. En realidad, específicamente en Colonia El Sostén, donde está Lucho haciendo su tarea de docente. Se pueden comunicar, como siempre, al 291-5386-923. Estamos, si escuchan ruidos, porque hace calor. Esa es la respuesta. Y si escuchan una risa que no estaba antes, es porque tenemos una invitada en piso. Nada más y nada menos que Macu, que es organizadora del Bahía Con. ¿Cómo estás, Macu? Bienvenida.
1: Hola, muchas gracias por invitarme. Muy bien, muy contenta de estar acá, de poder fomentar un poco esto de la cultura asiática, geek, todo eso.
0: ¿Cómo es también para vos, digo, traer algo muy nuevo a Bahía?
1: Uf. Me pasó que yo viajo mucho a eventos a otras provincias, a otras ciudades, y dije, ¿por qué Bahía no tiene un evento de tanta magnitud? Y dije, ¿por qué no hacerlo acá en Bahía? Si en otras ciudades más chiquitas funciona y va gente a verlo, si bien acá hay eventos chiquitos, son más tipo ferias.
0: Claro.
1: Pero dije, ¿por qué no probar por traer invitados, traer gente, bandas, música, todo eso? Y bueno, y Bahía Con nació de la idea de eso, de querer generar un evento gigante, trayendo influencers, invitados y muchas cosas más.
0: ¿Hace cuánto que, por ejemplo, bueno, vos haces cosplay?
1: Sí.
0: Pero ¿hace cuánto que vos también formás parte de esta cultura en Bahía Blanca?
1: Yo, fácil 15 años, casi.
0: Wow,
1: 20
0: un montón.
1: Años.
0: Sí. ¿Y cómo has visto que fue creciendo o que Bahía también se fue nutriendo de esta información?
1: Pasó que después de pandemia, esto como que empezó a tomar, no sé si decir como que se puso de moda, si bien antes era muy niche, era como
0: claro,
1: muy poquitos lo que le gustaba, todo lo que es el anime y todo eso, después de pandemia se puso de moda y ahí empezó como a crecer, y decir, bueno, la gente empezó a salir a demostrar lo que le gusta, tiendas de cómics, figuras, se empezó a ver más en la calle eso.
0: Creo que también lo que nos dio pandemia es como que nos tuvimos que conectar con otros.
1: Tal cual.
0: Y también el internet, para bien o para mal, nos dio que rompimos fronteras, ¿no?
1: Sí, también.
0: ¿Cómo sentís que por ejemplo, el hecho de que ahora hay las nuevas generaciones les gusta un montón también esta cultura asiática del anime y demás, pero también que no tienen tanta vergüenza a mostrarte? ¿Cómo sentís que eso también ayudó?
1: En parte también estoy un poco orgullosa de eso, porque si antes, viste, uno estaba como, uy, me quedo acá, no digo nada, o no digo que me gustan estas cosas por miedo al qué dirán, ¿viste? Pero decir, bueno, también es como traerlo a decir que lo puedo mostrar y no pasa nada, porque es un gusto más como te gusta el rock nacional, te puede gustar el anime o te puede gustar, no sé, el pop. Es la misma, pero de diferente género.
0: Y en cuestiones de que también nosotros en Argentina tenemos nuestros propios creadores y nuestras propias figuras como reconocidas, también eso de poder darle, o sea, cómo está también darle un espacio a lo argentino por ahí en este mundo que siempre se lo relaciona, como decías, con Asia.
1: Me pasa que también, bueno, en esto de indagar, de buscar gente, descubrí que hay muchos actores de doblaje también acá argentinos, que por ahí pocos los conocen. Y traer eso los traen a eventos mucho más grandes. Y decir, bueno, hay talento argentino que por ahí uno desconocía.
0: Totalmente.
1: Y si bien hacen doblajes para animes y esas cosas, decir, es argentino el doblaje que lo hace. Y decir, bueno, está bueno eso.
0: Aparte de eso que estás diciendo de
1: sí,
0: el talento argentino,
1: sí,
0: creo que también hay muchísima gente que también arranca como a escribir o a dibujar su propia su propio cómic, su propia historieta o manga. Digo, encontrar estos espacios de poder compartir con otro, como cualquiera, como si vos vas a una cancha de fútbol o a un recital, digo, cómo también nutre a que puedan seguir avanzando en sus sueños.
1: A mí me pasó algo re loco, que fui a un evento en Viedma y conocí un señor que hace cómics, que era de acá Bahía. Y fue como, siendo de Bahía, yo no lo conocía y tuve que ir a otro lugar para conocerlo. Y ahí fue como, ¿por qué llegamos a decir, bueno, lo buscan de otro lado y de acá de Bahía, más allá de, se llama Guillermo Arena?
0: Claro, sí. Pero bueno, por eso viniste vos a organizar la Bahía Con.
1: Sí.
0: ¿Cómo? ¿En qué momento vos dijiste, bueno, me paro y arranco con algo tan grande como es organizar un evento?
1: Fue complicado porque lleva mucho trabajo, mucho movimiento y decir, bueno, ¿me quiero estresar en esto? Sí, me quiero estresar en esto. Es decir, ¿Bahía se lo merece? Sí, Bahía se lo merece. Ya, también, bueno, en otros lugares me he dicho que quieren venir a feriar acá, a vender cosas, artistas quieren venir a Bahía y no hay eventos grandes.
0: Hasta que llegaste.
1: Hasta que llegué. Entonces dije, ¿por qué? Lo voy a hacer yo. Me voy a meter acá y lo hago yo. Por eso, básicamente. Es decir, ¿por qué la gente del sur tiene que ir hasta Buenos Aires capital,
0: sí,
1: para un evento grande? Si podés venir a Bahía, que tiene todo para ser grande.
0: Y digo, también en estos eventos se puede, digo, crecer porque conocés, por ejemplo, bueno, el cosplay es un arte que tiene muchísimo tiempo, sí, y muchísimo laburo, porque ustedes piensan que mucha gente dice, bueno, los disfraces. No, no, pero es literalmente una confección, te digo, parte por parte. Mm. El hecho también de encontrar o material que necesitas, o poder consultar a una persona, che, ¿dónde lo hiciste? O ¿cómo lo hiciste? Mm. Digo, también es un lugar donde, además de disfrutar a los que nos gusta, de ir a conocer, el hecho también de aprender. Creo que esa, sí, esa retroalimentación es muy importante.
1: Sí, sí, sí. A mí lo que me quedó como guiño de traer para esta edición, que lo voy a traer para la siguiente, es traer a alguien que se dedique profesionalmente a esto, a dar talleres. Porque acá hay, wow, mucha gente en Bahía que hace cosplay y que por ahí no tiene las herramientas para decir, bueno, no. Generalmente los cursos, esos están todos en Buenos Aires.
0: Sí.
1: Entonces decir, bueno, traes a alguien del medio que sabe y te da talleres de costura, de confección, pero dedicado al cosplay, básicamente.
0: Sí, que tiene, aparte tiene su desafío,
1: sí,
0: porque no es solamente, bueno, uso esta tela de más, no, porque, a ver, recordemos que están literalmente inspirándose en personajes que, lamentablemente, no es como lo puedes ver en un live action, decís, bueno, capaz esta modista usó tal cosa.
1: O patronar un traje, claro, que vos decís que es imposible. Es como decir que tiene todos los cortes, los, sí, ángulos, que esto, que el... No, no, es...
0: ¿Cuánto te lleva a vos, por ejemplo, o te llevó a hacer un traje?
1: Un traje, y a las apuradas, 3 meses más o menos, de pieza a cabeza.
0: ¿Y a las apuradas?
1: A las apuradas. He tardado más, he hecho armaduras con goma eva, y he tardado 6 meses, 7.
0: ¿Dedicándole todos los días?
1: Sí, más o menos, porque yo trabajo además de todo esto, entonces como que tenés que me echar, decir, bueno, tenés que, sos adulto, tenés gasto, claro, tenés que pagar alquiler, entonces como diciendo, bueno, buscando los huecos para dedicarle esto a un hobby, básicamente.
0: ¿Qué nos vamos a encontrar en la BahiaCon?
1: Bueno, en la BahiaCon vas a encontrar shows de 2 bandas, va a estar Shinsei y Tribolium, va a haber concurso de cosplay, Play, van a haber invitados, va a estar Gabriela Roife de A Jugar con Udo, del programa clásico de los 90, Gino Drag, que es un humorista, un influencer.
0: Orochimaru.
1: Orochimaru, conocido para todo el ambiente.
0: Mor.
1: Mor. Guillermo Arena, que es también un comicorista de acá de Bahía, feriantes, juegos de realidad virtual,
0: wow,
1: talleres de origami.
0: ¿Comida?
1: Comida también, van a vender comida asiática.
0: Yo yendo a buscar mis baos.
1: Sí, ah, sí. Trivias, vamos a hacer juegos en el escenario para que la gente esté jugando, de todo un poco.
0: ¿Cómo te sentís vos? Porque yo también creo que estás como en un medio donde disfrutás como espectador, pero ahora te toca a vos como organizadora.
1: Me pasa que uno no lo termina de disfrutar hasta que termina. No sé si pasará con otros organizadores, como que lo disfrutás al final, cuando la gente dice, uy, estuvo re bueno, ¿cuándo la próxima edición? ¿Cuándo esto? Si bien tengo experiencia con otros eventos que organicé, me pasó eso, que decir, lo disfrutás cuando termina.
0: Estás todo el tiempo, viste, como, ¿qué hago?
1: Como,
0: ¿qué pasó?
1: Allá, que el tiempo, que no se atrase nada, que salga todo a horario, que no le falte nada a nadie.
0: Es heavy.
1: Sí.
0: ¿Cómo, la gente, cómo puede encontrar y comprar las entradas?
1: Nos pueden buscar por Instagram, bahia.com, BahiaCon, y las entradas físicas se venden en Kurogan Store en Firroy 11. Si no, puede ser por transferencia, nos escriben por Instagram.
0: Sí, aparte, vayan a seguirlos porque te están subiendo toda la información, sí, sí, todo sí. el tiempo de lo que se pueden encontrar.
1: Sí, sí.
0: Y esta información también es para aquellos padres, o aquellos abuelos o tíos o lo que sea, que tienen a alguien conocido. Porque ahí hablo de la familia de los mayores, porque muchas veces hablábamos al principio del programa que mucha gente relaciona esto, por ejemplo, con los cómics, como decíamos, de Asia y demás. Pero también nosotros en Argentina tuvimos nuestra especie de nuestros propios cómics. Por ejemplo, Mafalda.
1: Sí, tal cual.
0: Estábamos hablando. Tenemos como nuestra misma historia que forma parte también de este arte, que es hermoso. Y hay muchas nuevas generaciones que tienen este interés, que tienen estos gustos. Bueno, es la oportunidad para regalarles algo muy copado. Sí. Que vayan a un lugar donde les guste y donde estén rodeados de algo que vos, para donde miren, se van a sentir cómodos. Creo que también es eso.
1: Es un lugar donde la gente que le gusta esto y a la que no también pueda ir y sentirse cómodo. Si por ahí no te gusta tanto mirar feriantes, va a haber de todo un poco. Podés jugar un poco con realidad virtual también. O sea, tenés de todo para hacer ahí adentro.
0: Sí, y digo, es un ambiente súper rico.
1: Sí,
0: va a haber tanta tanto arte dando vuelta porque desde, como decir, los cosplay, desde, bueno, el origami, desde lo que venden los feriantes, realmente es un lugar muy lindo para descubrir. Y que pase en Bahía Blanca, que se forme también un lugar tan grande, como decís, pusiste en agenda a Bahía en estos eventos, que no es menor para nada.
1: Sí. Tal cual, mi plan esto es que crezca gigante y que seamos un punto de encuentro, de decir, Bahía va a tener una de las mejores convenciones de Argentina.
0: Mira, me preguntan, ¿van a diferenciar con alguna vestimenta a la gente del staff? Y después si pueden sacarse fotos con Gaby y con Gino.
1: Sí, Gaby y Gino y Guille también, por si quieren, van a estar ahí para sacarse fotos. No van a cobrar, o sea, van a estar ahí ellos dando vueltas, van a tener su stand. Sí sé que van a vender sus cosas, eso sí la van a cobrar, pero las fotos se van a poder sacar. Y el staff vamos a estar vestidos de sacerdotisas.
0: Así que búsquenlas.
1: Búsquenlos.
0: Sí. Estén preparados. Igual, si no, pregunten y se
1: si no, pregunten, búsquennos que no. Que vamos a estar ahí. Se va a notar la diferencia.
0: Levanten la mano y quieres estar.
1: Sí.
0: Igual, yo digo, como persona que saca fotos, va a ser increíble también para la parte audiovisual.
1: Sí.
0: ¿Estás nerviosa? Nada.
1: No. No, para nada.
0: ¿Estás con ganas de que llegue?
1: Quiero que llegue y quiero que crezca un montón. Ese es mi ideal de todo esto.
0: Vamos a repasar los días y los horarios.
1: Sí, es el 11 de octubre, arranca a las 12, las actividades comienzan a las 1 y media de la tarde, más o menos, para que tengan una idea, hasta las 9 de la noche.
0: Y Macu nos trajo un regalo para nosotros, de primera para Fla, acá en Radio 10, que nos trajo dos entradas para regalar, para sortear.
1: Sí, sí.
0: Así que, bueno, los empiecen a chusmear en nuestro Instagram, porque dentro de nada ya vamos a publicar el sorteo para que puedan ir y para que puedan estar presentes en la Bahía.com. Algo que le dirías a una persona que dice, che, ¿qué es esto? No conozco. Como terminar de convencerlos para que vayan.
1: Vení, que es un lugar para toda la familia. Si no encontrás, vas a encontrar algo que te gusta.
0: O si no, vas a comer algo rico.
1: Vas
0: también
1: a comer algo rico, vas a escuchar música, vas a charlar con la gente, porque la gente es muy amena de los eventos. Si no tenés con quién ir, vas a encontrar a alguien con quien estar ahí, básicamente.
0: ¿Tu anime favorito?
1: Sword Art Online.
0: Bien. Sí. ¿Alguno que recomendarías ver?
1: Frieren.
0: Bien. Uno nuevito, que nuevito, recién salió del horno.
1: Demon Slayer.
0: Está muy en auge. Yo soy muy fan de Solo Leveling ahora.
1: Sí, también Solo Leveling.
0: Es un terrible. Sí, sí. Para cerrar, cuando eras chiquita, ¿qué era lo que más veías?
1: Sakura Card Captor. Fan. Yo, mi mamá me hacía los trajes, el báculo, y yo andaba.
0: Ya eres de familia, entonces.
1: Sí. Yo andaba en mi casa con el báculo dando vuelta, con los vestiditos de Sailor Moon, todo.
0: Aparte, digo, ¿quién no la vio? Porque ponele que no seas muy fan, pero marcó infancia, la veías por todos lados.
1: Sí.
0: ¿Y tu cosplayer favorito?
1: De acá, de Argentina, Ana Bertola.
0: Bien. ¿Y tu traje favorito propio?
1: El de Ari, Leyenda Inmortalizada. Es el último que hice.
0: Te mandan acá otro mensaje, Andrés. Se ve que pasaste la info vos. Ah. Sí. No veo la hora de ir a verte, Macu. Van a tener una segunda edición, preguntan.
1: Sí, sí, hay una segunda edición ya planeada. Marzo 2027. No puedo decir más, porque me van a retar.
0: Pará. Marzo, ya, acá nomás. Mm. Muy cerquita. Andrés te manda este mensaje. Mm. Acá nomás. ¿Para qué estás escribiendo más? Sí, Andrés va a tener segunda edición en unos poquitos meses. Bueno, muchísimas gracias, Macu, sí, por venir, sí, por acercarte. La verdad que nosotros es un tema, que una temática que siempre nos gusta, mm, y nos gustó personalmente, que también consumimos, pero digo, sí. También el hecho de que este arte llegue a Bahía, que tenga un lugar, porque está en auge, cada vez lo ve mucha gente, mm, y es como decís, che, mirá qué cacho de evento hicieron, no sé, acá, 300 kilómetros. Y Bahía es muy, digamos, muy heterogénea en los artes, sí, que se hacen y los, sí, eventos, sí. Y te pusiste la camiseta de alto evento, Macu.
1: Sí, espero estar a la altura.
0: Vas a estar.
1: Voy a estar a la altura y nada, los espero a toda la gente.
0: Ahí nos van a encontrar, Fla.media va a estar presente. Te queremos agradecer tu tiempo, que hayas venido.
1: Por favor.
0: Y sobre todo la buena onda.
1: Nada, cuando quieran.
0: Mirá que acá tomamos la palabra. Vas a tener que volver, sí, entonces.
1: Ah, bueno.
0: ¿Te gustó la radio?
1: Me gusta la radio.
0: Listo.
1: Sí, sí.
0: Ya está anotadísima como otra amiga de la casa para que vuelva. Nosotros nos vamos a la pausa, la última pausa del día, y ya volvemos.
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0: Bueno, estamos escuchando a Lali porque claramente es muy genia en todo lo que hace. Y no soy para nada objetiva, ¿no?, en lo que estoy diciendo. Pero bueno, nada más ni nada menos juntó 2 toneladas de alimentos no perecederos en su show de River, en el último que hizo. Justamente es una iniciativa que dice Ningún Pibe con Hambre. Fue una propuesta impulsada por el Movimiento de Trabajadores Excluidos, que busca sostener una red de más de 1000 comedores y merenderos en todo el país, que obviamente están en un contexto de crisis total, en los barrios populares. A ver, ya había conseguido 4 toneladas de donaciones en los Rivers anteriores, y ahora terminó su gira y terminó consiguiendo 2 toneladas más de alimentos.
1: Una genia.
0: La verdad que fue muy importante porque los organizadores remarcaron que, más allá de la falta, obviamente, de asistencia estatal, la colaboración de la gente permite mantener la ayuda en los espacios comunitarios, a través de las donaciones. También se pueden hacer donaciones presenciales y también colaborar a través de la plataforma www.infanciasmt.ar, .com.ar, con aportes únicos o también suscripciones mensuales para dar una mano a los comedores de los barrios populares, que no es menor. A ver, la crisis económica nos golpea a todos y imagínense la parte más vulnerable de toda la sociedad, ¿no? Bueno, por su lado, a ver, eso estaba pasando mientras estábamos al aire, porque denunciaron a Bullrich y a Monteoliva por los dichos de Milei sobre los 30.000 terroristas.
1: Claro, esto es algo que el presidente había dicho en una entrevista con La Nación Más, donde mencionó muy livianamente que habían expulsado del país a supuestos 30.000 terroristas y que había sufrido un montón de intentos de golpe de Estado. Y cuando el periodista le pregunta a qué se refiere, por ejemplo, de dónde son estos terroristas, a qué se refiere con terroristas también, porque es un concepto muy amplio, él no respondió la pregunta. Entonces, a través de esto se inició la investigación.
0: Bueno,
1: obviamente se denuncia a Bullrich y a Monteoliva porque son las dos que estuvieron a cargo de lo que es el Ministerio de Seguridad, y deberían ser las primeras personas en saber de qué se trata esto.
0: Y aparte, el hecho de que estamos hablando de algo muy sensible, y el hecho de que a través de, con ese comunicado, después dijo que la Quinta de Olivos era un centro militar, porque sí, tenía muchos enemigos.
1: No, es que realmente está fuera de sí, hay que decirlo. O sea, es lamentable. Y más cuando tocas temas tan sensibles, no puedes decir que echaste a 30.000 personas del país porque eran terroristas y no dar más información. Porque en caso de que sea cierto, es gravísimo. O sea, el país está en riesgo y la gente tiene derecho a saber qué es lo que está pasando.
0: Sí. Sí, y el tema es que toda la comunicación que tiene el presidente es en base de proteger sus decisiones que no tienen ningún tipo de sentido. Pero bueno, se solicitaron. A ver, la presentación reclama determinar cómo se identificó a esas personas como terroristas, claro.
1: Claro.
0: Si existió un registro formal y si el Ministerio de Seguridad difundió información falsa o exagerada sobre la amenaza.
1: Chan, eso sería grave también.
0: Que eso es otro delito. También se solicitan informes al REPIT, que es Registro Público de Personas y Entidades Vinculadas a Actos de Terrorismo, claro, y su financiamiento.
1: Debería haber por lo menos 30.000 personas registradas, claro, ahí este año.
0: A la Policía de Seguridad Aeroportuaria, que si se fueron por donde se fueron. Claro. Y también al Fuero Federal para precisar cuántas causas por terrorismo se tramitaron en estos años. Es algo de que tiene que estar público y no se estarían encontrando. Es un tema. ¿Se caerá otra mentira del gobierno? No lo sabemos. Lo que sí está pasando es que el mate no se salva.
1: El mate no se salva, chicos, estamos al horno mal en este país. Ya habían empezado a desregular la carne, el pollo, los cuidados que tenemos con ciertas frutas y ciertas cositas que consumimos todo el tiempo. Y ahora la provincia de Misiones, autorizó que se vuelvan a utilizar agrotóxicos en lo que es el área yerbatera. ¿Esto por qué es grave? El glifosato, que es el que más se usa para el área de la yerba, es altamente tóxico y está comprobado que puede llegar a dar cáncer, por ejemplo. Entonces, ¿qué pasa? No solamente nos llegaría a nosotros como consumidores esta consecuencia del glifosato, sino también a los trabajadores de el área yerbatera, que ya a principio de año habían estado cortando las rutas y denunciando las condiciones laborales precarias en las que estaban. Si a esto se le suma que están trabajando al lado de agrotóxicos en pésimas condiciones, es gravísimo. Es súper grave. A ver, esto también trae consecuencias a la gente que vive en los pueblitos que quedan cerca de estas zonas yerbateras. Por ejemplo, nenes que van a la escuela, como pasó en Entre Ríos, que se descubrió que el 30% de la mortalidad infantil que había en la provincia era por culpa de los agrotóxicos. Y también nos limita para poder exportar a otros países. Por ejemplo, aunque mucha gente no lo sepa, Turquía es un país que consume muchísima yerba mate. Por alguna razón llegó hasta allá. Y es uno de nuestros principales compradores en el exterior. Si nosotros desregulamos estas normas, puede que nos dejen de comprar. Estamos hablando de algo súper delicado, porque la industria yerbatera en el país es muy grande, es muy importante. Así que nada, eso es lo que se dio a conocer el día de hoy, que finalmente se aprobó esta norma, lamentablemente. Hay que ver si... ¿Qué pasa a partir de ahora? Puede ser que el sindicato de yerbateros presente una denuncia, por ejemplo, por cuestiones de los riesgos en la salubridad. Puede que lo hagan familias que tengan casos de chicos enfermos, como sucedió en Entre Ríos. Pero esto puede llevar años. Y mientras tanto nosotros vamos y compramos la yerba y no nos damos cuenta de lo que estamos consumiendo.
0: Vos sabés que, de hecho, hace unos años atrás se hizo una investigación con el tema de glifosato. ¿Se acuerdan? Monsanto, toda la movida de Monsanto. Bueno... que dicho sea de paso, se utilizaba en el norte a niños para marcar el lugar donde tenía que pasar el avión fumigando.
1: Es un horror.
0: Que presentaban quemaduras en la piel, por eso se dio toda esta investigación. Y Monsanto, de hecho, fue una de las empresas de glifosato que cancelada en la mayor parte del mundo, menos en la Argentina y en Estados Unidos. Exacto. Que Estados Unidos también tiene su tema, ¿no?
1: La Unión Europea tiene, en la mayoría de sus países, prohibido directamente el glifosato. No se puede comercializar, no se puede utilizar, no se puede vender, nada. Es totalmente ilegal. Y que nosotros retrocedamos, porque esto ya se había prohibido hace mucho tiempo. Que volvamos a eso es una locura. Porque, ¿qué pasa? Uno se pregunta, bueno, ¿pero por qué vuelven a pasar estas cosas? Lo que pasa es que desde el sector industrial de la yerba mate, no estamos hablando de los trabajadores, denunciaban que es muy costoso mantener de una manera ecológica o sostenible la producción de la yerba mate. Cuando la yerba mate es el tipo de planta ideal para crecer en las condiciones más adversas. La verdad es que es una locura que lo planteen así. Sí, es verdad que se reducen los costos porque la manera en la que vos cuidas las plantas de una forma más natural quizás es un poco más cara, te lleva más tiempo, quizás ese es el problema, te lleva más trabajadores que tienen que estar ahí. Entonces para vos como empresario es una pérdida y es muy triste que por reducir ese costo se ponga en riesgo a toda una provincia. Sin hablar de todos los argentinos que consumimos mate.
0: No, y aparte el hecho de que justo Corrientes, que es la provincia limítrofe con otros países que también...
1: Misiones,
0: perdón.
1: No, sí.
0: yo tipo me dije Corrientes.
1: No, es que sí, es que también, a ver, esto pone en riesgo nuestra propia industria porque no somos el único productor de yerba mate, tenemos a Brasil al lado también. Sí. Entonces muchos trabajadores lo que hacen es irse a Brasil. Si mis condiciones de trabajo son pésimas y encima me pones agrotóxicos que respiro todo el tiempo, me voy a trabajar al lado que tengo muchísimos más derechos laborales. Eso es lo que pasa. Y donde dejás de tener empleados que trabajen porque... Es durísima la industria de la yerba, del azúcar también. Si me tenés trabajando por 2,50 mangos y encima pones en riesgo mi salud, la verdad es que no vale la pena. Y ahí es donde se pone en riesgo toda la industria. Donde no tenés trabajadores, no hay forma de comercializarlo.
0: Sí, bien. Preocupante y para estar atentos sobre estas cosas es como todo, ¿no? Como nos meten 150 modificaciones y no nos terminamos de dar cuenta. Algo que por lo menos yo vengo viendo en las redes hace muchísimo tiempo y ahora capaz se termina de dar en cuestiones públicas, es que Travel Rock viene siendo denunciado por muchas cosas, por fraude, por estafa, pero ahora lamentablemente por un abuso de una alumna.
1: Exactamente, se demandó a la empresa por 548 millones de pesos y acá quiero que estén atentos todos los padres, todos los familiares de chicos que están a punto de ir a un viaje egresados o que están empezando a organizar, no vayan con Travel Rock. Esto es así, si ponen en riesgo la integridad de sus chicos, por favor, no lo hagan. No lo hagan porque ya se sabe que es una empresa que, para empezar, como dice Nati, tenía muchas denuncias de estafas por dinero y otro tipo de cuestiones, pero ya este fue el límite. Esto es algo que pasó en octubre de 2024, es de una estudiante de Chaco que fue abusada durante su viaje de egresados en Bariloche. El joven al que se lo acusó fue condenado a 6 años de prisión por abuso sexual con acceso carnal, y a partir de la confirmación de la sentencia penal es que un abogado en representación de la víctima presentó una demanda civil por esta cantidad de, dinero, que es más o menos 500
0: millones de pesos. Exactamente 548 millones de pesos.
1: Exactamente, contra la empresa, que la responsabiliza por esto mismo, por no haber garantizado la seguridad de los estudiantes. A esto no solamente se le suma lo del abuso sexual, que es gravísimo, sino que, por ejemplo, se permite el consumo de bebidas alcohólicas entre menores de edad, algo que incrementa la vulnerabilidad de los chicos durante el viaje. También se cuestiona el accionar de la firma después de la denuncia, que lo que hizo fue trasladar a la víctima a otro alojamiento mientras el acusado permanecía con el grupo. Es decir, no hizo nada. La acción civil lo que plantea es el incumplimiento de la Ley de Defensa del Consumidor y el artículo 42 de la Constitución Nacional, es decir, es una pena gravísima que establece obligaciones de seguridad para los prestadores de servicios. El monto obviamente es representativo, es algo que se hace como para que le duela a la empresa y también para que se den a conocer estas noticias. Es como, no estamos demandando por 2 mangos con 50. Lo que pasó fue grave y esta empresa tiene que responder. Esto es, incluye daños por incapacidad, daño moral y psicológico, pérdida de oportunidades, tratamientos, gastos vinculados al proceso penal y daño punitivo. Ahora, si esto se efectiviza o no, queda en manos de la justicia, pero bueno, está bueno que no pasen de largo estas cosas. No. Porque tristemente Travel Rock no debe ser la única empresa encima que lo hace, pero la gente sigue contratando a Travel Rock, es una locura, pero lo sigue haciendo.
0: Y el hecho de que, digo, de que sea ese el monto, lo hicieron claramente para que sea noticiable. Uh-huh. Eso es lo que pasa y a lo que se llama cuando se pone, porque claramente...
1: No es que buscan plata, la plata claro. No va a recuperar la salud psicológica de la pobre chica.
0: Y claramente el hecho de que estén poniendo un valor monetario, claramente no, el abuso no tiene un valor. Uh-huh. Pero se necesita que se dé a conocer esto, porque realmente cuántas veces ha pasado de largo denuncias sobre abusos en viajes de egresado. Un montón. Sí, sí. Entonces, era necesario que pongan esa... aparte, igual, es verdad, daños y perjuicios siempre van a estar.
1: Sí.
0: Para que se dé a conocer. Vamos a ver cómo avanza el caso. Esperemos que de manera... sí, responsable para con la víctima. Por ni siquiera es favorable, sino sí. Es simplemente responsabilidad. Cambiando de tema drásticamente, se vienen los Oscars y ya se empiezan a presentar quiénes son los posibles candidatos para representar a las partes de las películas internacionales, y Argentina ya tiene su película.
1: Sí, ya tenemos definición. Esto se anunció por la Academia de las Artes y Ciencias Cinematográficas de Argentina. Estaban en competencia El Partido de Juan Cabral, que es esta película tipo documental sobre Diego Armando Maradona. Nuestra Tierra, de Lucrecia Martel, que hablaba un poco de esto que decíamos de los agrotóxicos, de cómo los pueblos originarios se ven vulnerados. La verdad es que hubiese estado bueno que esta película se quedara. Pero bueno, también está Parque Lezama, de Juan José Campanella, que es una película que tuvo mucho éxito durante el año. Y finalmente la seleccionada fue La Virgen de la Tosquera. Yo la vi ayer porque cuando me enteré dije, bueno, la tengo que ver finalmente. Es una película basada en 2 cuentos de Mariana Enríquez, que es una de mis autoras favoritas, así que estoy muy contenta de que haya quedado seleccionada para competir como mejor película internacional en la próxima edición de los Oscar, que van a ser el año que viene. A ver, esto no significa que la película ya está nominada, sino que se manda, cada país manda su competidora, y en este caso la seleccionada fue La Virgen de la Tosquera. A partir de acá hay que ver si queda o no nominada para los Oscar. Esperemos que sí. Esperemos que sí. La película es más o menos, vamos a contar, es como de terror, por así decirlo. Es de una chica que está como medio obsesionada con uno de sus compañeros con el que fue al viaje de egresados. Ese chico se pone de novio con una chica más grande, entonces ella empieza como toda una cuestión medio brujil para tratar de ponerle consecuencias a ambos. Está muy buena, está ambientada en los 2000, en el verano de los 2000. 2002-2003, después de la crisis, o sea, mucho corte de luz, mucho saqueo, mucha violencia. La verdad es que está muy bueno, muy bien ambientada, así que estoy contenta de que haya ido en camino a los Oscar. Vamos a ver si quedamos o no.
0: Bien, para ir cerrando un poco, ¿querés contarnos de qué se trata este nuevo código urbano y territorial?
1: Sí, en el día de ayer por la tarde, el intendente Federico Susbieles, junto a todo su equipo, presentó lo que sería el nuevo código de frecuencias a ambos. Está muy buena, está ambientada en los 2000, en el verano, en los 2000, 2002-2003, después de la crisis, o sea, mucho corte de luz, mucho saqueo, mucha violencia. La verdad es que está muy bueno, muy bien ambientada, así que estoy contenta de que haya ido en camino a los Oscar. Vamos a ver si quedamos o no.
0: Bien, para ir cerrando un poco, ¿crees

0: qué es lo que se busca. Por un lado, la reducción de la mancha urbana, es decir, que se achica la superficie del suelo urbanizable cerca de un 30%. ¿Esto para qué? Para que no hayan nuevos barrios, por ejemplo, donde no hay agua, donde no hay luz, donde no hay servicios básicos, donde no hay escuelas, donde no hay centros de salud para la atención, etcétera. Es tratar de controlar un poquito hacia dónde crece Bahía. Por otro lado, invertir más en densidad de infraestructura. Por ejemplo, los sectores que ya cuentan con servicios de agua y cloacas necesitan más desarrollo en la disponibilidad de esa red de infraestructura. Por ejemplo, todo este recambio que se está haciendo de cañerías, que de hecho este fin de semana se va a ver afectado el servicio de agua por esto mismo. ABSA ya anunció cómo van a hacer las cosas, después lo repasamos un poquito. También hay una nueva gestión de riesgos ambientales. ¿Qué significa esto? Esto es lo más importante, creo yo. Incorpora mapas de peligrosidad y pautas frente a anegamientos y eventos climáticos extremos como los que ya registramos por acá, como fue la inundación o el viento fuerte que... ambas se dejaron bastantes destrozos en la ciudad y para ninguna de las dos ocasiones estábamos preparados. Después, nuevas normativas edilicias y entorno. Esto es más por ahí que tiene que ver con la ingeniería civil. Fija criterios más claros sobre las alturas de los edificios, los tamaños mínimos de las viviendas, la forestación urbana adaptadas a las veredas. Esto que se pelean los vecinos, no porque vos me podaste el árbol de acá, pero no, pero era mío. No, en realidad es de la ciudad, eso no se toca, tenés que pedir permiso. Bueno, aclarar un poco cómo funciona todo esto. Y después, y por último, la eliminación de excepciones arbitrarias, que esto es más administrativo, modifica cómo van a ser las excepciones a la, que, las excepciones a la norma que se dejan en casos individuales y aislados. Esto de tenés preferencia por tal cosa, vení primero, te hago el papel. Es más administrativo, más burocrático. Esos son los puntos más básicos. Obviamente hay otras cosas, pero estos son como las cosas más importantes que se modifican.
1: Bueno, y ya hubo como una respuesta de enfrente, ¿no?
0: Sí, desde La Libertad Avanza ya salieron a decir no, esto en realidad es peligroso porque no está bien planteado. Bueno, chicos, vayan, asistan a la reunión cuando sus bieles dijo vamos a empezar a planificar esto y propongan sus ideas, porque la verdad es que, por ejemplo, Gisela Caputo estuvo ayer presente en representación del Consejo Deliberante. Yo me pregunto si los otros concejales acaso no tuvieron la oportunidad de decir che, esto no me parece, o mira, te pongo esta propuesta alternativa.
1: Si no me equivoco, el Consejo tiene su propia comisión de con estas cuestiones, así que exacto, veremos qué habrá pasado en esa comisión.
0: ¿Qué es lo que pasó ahí? Pero
1: le
0: bueno,
1: mandamos un beso muy grande a Flor, a Ile y a Vicen.
0: Sí, que nos están mirando. Hola, es. Hola Vicen, mi sobrino.
1: Besito, beso, beso, chau, chau.
0: Besito, besito, chau, chau.
1: Vamos a recordar algo importante que va a estar pasando el 3 de octubre, porque no va a haber agua así de fácil.
0: Tan catastrófico, había que decirlo, más despacito.
1: Es un gran, gran corte de APSA. Vamos a parar. Porque es un corte para algo bueno.
0: Claro, entonces, vamos a llevar calma.
1: Claro. A ver, este sábado van a estar haciendo tareas de vinculación de la nueva cisterna de 30 millones de litros para lo que es la planta de Patagonia. Obviamente que esta obra forma parte del acueducto de Patagonia, Bosque Alto y Los Chañares, que tiene un beneficio para casi un 90% de bahienses, porque dice 300.000 habitantes. Sí, sí, sí. El operativo va a comenzar el viernes 2 de octubre a las 8 de la noche. Ahí se hace una reducción progresiva de lo que es el agua en el dique de Paso a las Piedras. Y después, en ese momento vamos a detectar nosotros que va a haber presión baja, ¿sí? Uh-huh. Sobre todo en general Daniel Cerri, ingeniero White y gran parte de Bahía Blanca. A partir de las 12 horas se va a estar haciendo la vinculación y por 36 horas hasta el domingo 4. ¿Qué tiene que ver con esto? Bueno, parte de la ciudad se va a mantener abastecida, el abastecimiento va a estar restringido. Pero el tema es que hay que cuidar mucho el agua. Uh-huh. Para mitigar esta situación de no tener agua, va a haber 11 camiones cisternas de 10.000 litros y uno de 32.000 litros destinados a hospitales y centros de salud, además de cisternas fijas en barrios como Cerri, Maldonado, San Agustín, Portal del Este, Tierras Argentinas, Costa Blanca, Paihuén, Parque Norte, Aldea Romana, Jardín Green, Los Chañares y El Nacional. Obviamente que se recomienda tener una reserva de agua. Sobre todo, la reserva a mí me sugería es de 20 litros por persona. Hay que priorizar tener un agua para las tareas del hogar. Uh-huh. Sí, no se van a poder lavar ropa. Pero digo, claro, si quieren lavar los platos para tirar la cadena y demás, por ese lado es un agua. Y después tienen que tener un agua para el consumo, como sea la bebida, como para cocinar y demás. Así que lo vamos a estar repitiendo toda esta semana para que no nos agarre.

0: Vayan haciendo sus reservas de agua.
1: Claro. Ahora, por ejemplo.
0: También, a ver, va a haber presión baja. Para que se llegue al punto de que nos quedemos sin agua, de verdad, la ciudad tiene que consumir mucho
1: Sí.
0: todas esas reservas, así que es por eso que se les pide que, por
1: Aparte,
0: favor,
1: fin de
0: traten de cuidarlo.
1: semana.
0: No se bañen 30 minutos, porque si vos te bañas 15 minutos, el vecino se puede bañar otros 15.
1: Tal cual.
0: Tratemos de ser buenos vecinos con todos.
1: Bien. Muchísimas gracias por acompañarnos. ¿En qué nos vamos, Yoshi?
2: Y en el camión de Germán.
1: Bueno, muchas gracias, Yoshi, por todo. Muchas gracias, Lucho, en la distancia. Denny, un placer, como siempre.
0: Igualmente.
1: Nosotros nos vamos y nos reencontramos mañana a las 12 por acá por Radio 10. Chau, chau.

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Hola, hola, hola, ¿qué tal? ¿Cómo les va? Buenas tardes, bienvenidos y bienvenidas una vez más a este Armando la Tarde de día martes, iniciando la semana una vez más acá en Radio 10, en la radio de la gente, como todos los días, como te tenemos acostumbrado, de 14 a 15, para traerte toda la información para que te adentres, así se dice, en la parte primigenia de la tarde, de la mejor manera, informados. Mi nombre es Andrés Villar y estoy acompañado del señor Giorgi Di Lernia en la parte técnica de este programa y estaremos acá para actualizarte toda la información. En un día realmente agradable en este preciso momento en la ciudad de Bahía Blanca con aproximadamente unos 16 grados en el centro de la ciudad, con mucha lluvia en el día. ¿Te agarró la lluvia, Giorgi, ayer? Sí, complicado la noche, ¿eh? Saliendo el programa de televisión ahí de Olimpo Primera estuvo complicado, sí, realmente. A la noche mucha lluvia, yo estaba en el U2 y se sentía, imagínate, estaba la parte baja del edificio de la nueva y se sentía igual el agua que caía. Y después cuando salí después del informativo, eran las 12 y media de la noche, todavía estaba lloviendo, así que complicado, ¿eh? Por suerte ahora está despejado, está muy lindo, no hay tanto viento que veníamos sufriendo esos días con el viento, está bastante pero bastante agradable. Vamos a tener dos días fresco, con 14 de máxima a partir de mañana, 5 de mínima. Después ya mejora un poquito, la amplitud térmica va a ser entre 18 y 10, o sea que va a estar un poquito mejor. Y después ya con 3 días primaverales, pero nos vamos a comer una agüita en el medio, ¿no? El día viernes parece que va a estar lloviendo en la ciudad de Bahía Blanca. Por lo menos lo que nos dice acá, en un 49% de probabilidades de que el día de viernes tengamos lluvia, lo cual, teniendo en cuenta cómo viene esto de superado el 40% en las probabilidades, generalmente se termina cumpliendo. Lo que me sorprendió fue no la lluvia de ayer, sino la intensidad de la lluvia del día anterior. Realmente no tenía la noción de que iba a estar lloviendo tanto como así lo hizo. Ayer por la tarde, nos metemos ya en cuestiones de tipo informativo. Ayer por la tarde, en el Palacio Municipal, el intendente junto con Singoni estuvieron presentes hablando de lo que tiene que ver con ya la finiquitud de lo que es el nuevo Código de Planificación Urbana y la presentación que va a ser pronta en el Consejo Deliberante para que se ponga directamente a disposición. Además se va a abrir un canal de comunicación para que las personas, los bahienses, puedan también intervenir en esto que va a ser justamente la reglamentación que va a estar aplicando en Bahía Blanca para lo que tiene que ver con un montón de cuestiones, entre ellas la construcción, entre ellas el ordenamiento urbano, cómo se va a establecer las vías de comunicación de la ciudad, los permisos de construcción, bueno, un montón de cuestiones que implica el Código de Planificación Urbana. Así que bueno, vamos, buena noticia justamente de que esto se ponga en discusión, porque el que está vigente es de la década del 90. Ya Bahía Blanca, como decíamos en anteriores oportunidades, ha cambiado y ha cambiado realmente mucho, y esto implica que necesitas justamente una actualización del Código de Planificación Urbana. Incluso el intendente ayer decía, esto no tiene que ver con una cuestión política. Partidos de izquierda, partidos de derecha, partidos de centro, cualquier partido que esté gobierno en una determinada ciudad se rigen por este tipo de códigos urbanos y son necesarios para que las reglas estén claras y sobre todo para que aquellas inversiones que vienen a la ciudad tengan en cuenta que hay un ordenamiento y una ley que exige determinadas cuestiones y se terminen con las excepciones, porque muchas veces se terminan aplicando excepciones en lugares en los que realmente no están habilitados y lleva un montón de inconvenientes. Así que bueno, esa es la novedad, quizás desde lo político más importante generada en el día de ayer. Y después vamos a tener información de lo que tiene que ver con lo que está ocurriendo en París en este preciso momento, porque es el Argentina Week. Allí va a estar presente Milei con reclamos y protestas, obviamente. Hay marchas también contra el recorte de educación en la propia Francia, por lo tanto está convulsionado el ambiente en la capital francesa, donde justamente el presidente está junto con algunos gobernadores, aprovecharon este viaje para negociar algunas cuestiones que tienen que ver sobre todo con el tema de las PASO. Es el próximo camino en el Congreso quizás que tenga que afrontar
el gobierno nacional y algunas cuestiones más que tienen que ver con alguna legislación que el gobierno tiene ganas de aprobar de acá, haga lo que va a ser el fin de año, ni hablar del presupuesto, ¿no? 2027, que va a ser clave justamente para lo que es el año que viene y las pretensiones que tenga el gobierno de afrontar un año que va a ser electoral y que va a ser sumamente importante para todos, ¿sí? Así que bueno, veremos lo que ocurre justamente con eso. 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Estamos con la camarita prendida en este preciso momento. Ahora nos vamos a meter con los titulares de este programa.

Lo decíamos en el intro del local ayer, la presentación de lo que tiene que ver con el Código de Planificación Urbana que se envía al Consejo Deliberante en forma paralela al debate legislativo. El municipio llevará a cabo también una audiencia pública sobre la nueva reglamentación para que el resto de la ciudadanía pueda también expresarse con respecto a este tema. Así lo afirmó justamente en la tarde de ayer el intendente Federico Susbieles durante la presentación del nuevo justamente Código de Planificación Urbana que tendrá el municipio. En el ámbito nacional, además de lo que estábamos diciendo recién de lo que es la Argentina Week en París, la presentación, algunas polémicas declaraciones del ministro de Economía, Luis Caputo, que dijo que Kicillof es el anticristo. Bueno, tranquilo. Y que el kirchnerismo es el infierno. Está un poquito obsesionada esta gente con el peronismo, ¿no? Y sobre todo con el kirchnerismo. El ministro de Economía habló sobre la percepción de los mercados que puede haber en cambio del gobierno 2027 y dijo que el año electoral no habrá volatilidad con el dólar y que son unas momias miserables los que piden devaluación y que además están pendientes y preparados para cualquier tipo de cimbronazo desde lo político, el riesgo Cuca y no sé qué cuánto corno más, que es lo que el ministro de Economía viene pregonando. Lo de reactivar la economía, no. Todo esto, lo demás, sí está en cartelera. En el ámbito policial detuvieron en Montermoso una persona que estaba buscada justamente acá en Bahía Blanca. Y tiene que ver con un hombre de 24 años llamado Leonel Pablo Hernández, ¿sí? Quien fue aprehendido en la intersección de Faro Recalada y Dufour y era buscado por un robo perpetrado en nuestra ciudad. Esto fue el 9 de julio y Colón, el robo original, justamente junto con la participación de un menor también de edad que estaba implicado en ese robo. En el ámbito deportivo hoy tenemos básquetbol femenino, el inicio de la jornada justamente de la primera división femenina, y también tenemos básquet de segunda masculino, mucha actividad de básquet en la previa de lo que va a ser mañana también el partido de Argentina contra Bolivia, el primero de los amistosos. Está hablando Scaloni en este preciso momento. Todo parece ser que tendremos a Scaloni renovando, esperemos, todo parece indicar que va a ser así. Y tendremos también la primera presentación sin Lionel Messi. Serán dos partidos sin Lionel Messi y el último contra Benín. ¿Sí? Así ya será la despedida de uno de los jugadores más importantes de la historia del fútbol argentino, si no el más importante. Vamos ahora sí a meternos en lo que tiene que ver con la pausa de este programa. A las 14:18 decíamos con una temperatura de 15 grados. Arrancamos escuchando Catupecu Machu.

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0: Guardame el tema porque lo quiero escuchar después, ¿eh? Lo vamos a escuchar después cuando terminemos la tanda. Ahora nos vamos a meter con la nota del día, lo habíamos anticipado y tiene que ver con la información, algo que ya habíamos dicho ayer. 72 horas de paro van a regir a partir del día miércoles en la Universidad Nacional del Sur y las escuelas dependientes también de la Universidad Nacional del Sur. Como siempre, nos atendió muy amablemente el secretario general de ADUNS, el señor Sergio Zanineri. Sergio, ¿cómo estás?
1: Hola Andrés, ¿cómo les va? Muy bien, gracias.
0: Bueno, Sergio, lo habíamos hablado quizás la última vez que se veía venir, ¿no? Se veía venir que iban a tener que tomar una medida de fuerza quizás un poquito más extensa para hacerse sentir, ¿no?
1: Sí, claro. Estamos en momentos cruciales para la Universidad Argentina. No solo porque el gobierno sigue incumpliendo la ley de financiamiento universitario, estamos próximos a cumplir justamente un año de incumplimiento.
0: Con velitas, ¿no? Dentro de poco.
1: El 21 de octubre, sí. Justamente, se cumple un año. Y por otro lado, mañana vence el plazo que el juez federal de la ciudad de Buenos Aires intimó al gobierno para que pague la medida cautelar, ¿no? Que impacta en nuestros, si lo hace, si lo haría, impactaría en nuestros salarios, incrementándolo alrededor de un 34%, los salarios docentes y no docentes de las universidades, y también un incremento fuerte en las becas estudiantiles. Pero sabemos que eso el gobierno no lo va a cumplir, ¿no? Como muchas cosas que no cumple.
0: Sergio, perdón que te interrumpa, te hago una pregunta justo ahí porque me surgió. Sí. Había leído de las sanciones económicas a las cuales se expone el gobierno al no cumplir justamente con esta orden judicial. ¿Sabés si realmente esas sanciones son lo suficientemente fuertes como para hacerle tambalear al gobierno su decisión o simplemente es una cuestión medio administrativa y que no termina de tener impacto?
1: Mira, desconozco cuál va a ser la magnitud de ese tipo de, ya podemos llamarlo multas, se llaman las 30, que son que efectivamente las redacta el juez día a día y se van incrementando día a día, pero si la demora sigue, ya pasa a una situación mucho más complicada para el gobierno porque empiezan los embargos en las cuentas del Tesoro o embargos patrimoniales a la jefatura de gabinete, incluso llegando la posibilidad de la denuncia penal por desconocimiento de un fallo judicial, ¿no? O sea que está en una situación compleja el gobierno. Pero sabemos que mañana el gobierno no va a cumplir y no sé cómo va a ser para seguir sosteniendo esa posición de rebeldía, ¿no? Ya no solo rebeldía ante la ley, ante el poder legislativo, sino que ahora también ante el poder judicial. Por eso, te decía, mañana a nivel nacional hay un paro docente de todas las universidades en el nivel universitario, preuniversitario, y hoy nos que también se suman los docentes de la Universidad Tecnológica Nacional en todas sus regionales, incluso obviamente la de Bahía Blanca. Va a ser un paro muy grande.
0: SUTEBA también se pliega, ¿no? Acá en Bahía Blanca, la parte secundaria.
1: ¿Quién? Disculpame.
0: Digo, SUTEBA se pliega acá también en Bahía Blanca, ¿no? La parte secundaria.
1: Está bien, SUTEBA, SUTEBA no su ellos dependen de la provincia de Buenos Aires, pero también hay. Iba a hablar de eso, mañana hay una jornada de paro y concentración que, bueno, vamos a protagonizar nosotros desde ADUNS, del SUTEBA Bahía Blanca y también ATE Provincia, que mañana está también de paro. Así que a las 10 de la mañana vamos a estar concentrándonos en la Plaza Rivadavia.
0: Sergio, la próxima marcha federal me parece que se vuelve clave y fundamental para el futuro del cumplimiento de la ley, ¿no? Creo que a esta altura tiene que haber una demostración por parte de la sociedad del apoyo masivo que necesita justamente la educación pública a nivel universitaria para que se cumpla la ley. ¿Crees que con una manifestación realmente contundente a nivel país puede llegar a tener un impacto, sobre todo en este momento y en este contexto que está teniendo el gobierno?
1: Sí, obviamente, creemos que sí, va a ser la quinta marcha el 15 de octubre, pero entendemos desde el punto de vista gremial que no podemos dejar el plan de lucha solo hasta el viernes 2 de octubre. Uh-huh. Yo creo que hay que profundizar el plan de lucha, uh-huh. Creemos en realidad que hay que profundizar el plan de lucha para llegar a la marcha en un paro que tenga otra contundencia, una mayor contundencia, para llegar al 15 de octubre, a la quinta marcha, con una instalación muy grande del tema. Porque, sinceramente, yo no tengo expectativa de que si no hay una mayor contundencia en la medida de fuerza, la marcha por sí sola pueda generar un cambio de actitud del gobierno.
0: Uh-huh. O sea que sí o sí el ponerse más duro con las medidas de fuerza va a ser, ¿crees y considerás que va a hacerle torcer el brazo al gobierno?
1: Bueno, es una posibilidad. Vos imaginate que ya hicimos 4 marchas federales. Sí. Uh-huh. Si vos te parás hoy, estamos en peor situación económico-financiera, sí. Sí, sí, no solo sí. Los salarios, ¿no? También la universidad. Económicamente, financieramente, estamos en peor condición que en abril del 24 cuando se hizo la primera marcha, ¿me entendés?
0: Sí, sí, sí.
1: Entonces, me parece que tenemos que apelar a unos métodos más contundentes, uh-huh. en medida de fuerza, que lleguen lleguen a la marcha del 15 de octubre, incluso la superen, ¿no? Porque uh-huh. estamos frente a un gobierno que está claro que es con los poderosos es muy débil y concesivo, uh-huh. pero con los débiles se hace el poderoso, ¿no?
0: Sí, sí, sí.
1: Y por eso sufre la universidad, sufre el sistema científico-tecnológico, sufre la salud, mm. sufren los discapacitados, sufren los jubilados y jubiladas. Entonces, hay que apelar a la fuerza gremial en este caso.
0: Sergio, no nos comunicamos desde la otra vez, pero bueno, estuve hablando con Juan Capa el día de la manifestación cuando estuvo el presidente acá. Quería una semblanza de parte tuya con respecto a cómo fue ese día, la manifestación masiva que hubo en contra del presidente acá sobre calle Colón, ¿cómo lo viviste?
1: No, claro, bueno, realmente fue una gran manifestación de repudio a su visita. Y vos imaginate que a Bahía Blanca llegó el presidente de la nación, uh-huh. y con los únicos que se reunió efectivamente fueron con los grupos empresarios del polo petroquímico o del parque industrial, uh-huh. de esa zona, con empresarios privados, ¿no? Y después tuvo...
0: ¿Hola?
1: A la salida del hotel. ¿Hola?
0: Sí, sí, sí, sí, ahí está. Te perdí por un momento, pero te recuperé, ahí está.
1: Y tuvo un pequeño contacto con su militancia, que no alcanzaban a ser 150 personas a la salida del hotel. Pero como presidente de la nación, no fue y participó y tuvo una audiencia ni con el intendente, ni con el Consejo Deliberante, sí. ni con las dos universidades nacionales que están en nuestra ciudad. Parece que acá vino el candidato de la Libertad Avanza y no el presidente de la nación. Uh-huh. Y por si fuese poco, a la semana siguiente nos dimos cuenta, lamentablemente, que la pobreza creció en Bahía Blanca, como en todo sí. el país, uh-huh. y encima Bahía Blanca dejó de tener ese subsidio por zona fría, ¿no?
0: Sí, sí.
1: Entonces... Y son todos proyectos, ese proyecto es un proyecto de gobierno, ¿no? Uh-huh. Entonces, creo que es clave repudiar la figura de un presidente que, como te digo, viene a destruir a los que más necesitan.
0: Mario, perdón, estaba hablando justamente. Mañana tengo que hablar con Mario Ritaco y me quedé pensando en Mario Ritaco. Sergio, comentame un poquito cómo van a ser estas 72 jornadas, estas 72 horas de jornada de lucha. ¿Van a hacer alguna cuestión además del paro o seguramente de actividades, no?
1: Sí, mañana a las 10 de la mañana con el sutil Ayate en la Plaza Rivadavia, y el jueves estaremos pasando por las aulas de la Universidad Nacional del Sur, tanto en Alem, Humanidades y en el Paligüe, generando alguna instancia de diálogo, volanteando, porque es muy importante que la docencia y el estudiantado fundamentalmente se dé cuenta de que está en juego la universidad.
0: Sergio, como siempre, muy amable, gracias por atenderme.
1: Gracias, Andrés, un abrazo.
0: Ahí pasaba Sergio Zaninelli hablando justamente de ADUNS, hablando de lo que va a ser esta jornada de 72 horas de paro y también lo que va a ser la próxima marcha federal. Vamos a la pausa, vamos a escuchar el tema que nos quedó pendiente. Ahí va. Y con esto volvemos ya con la parte deportiva.

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Vamos a meternos ahora con las noticias deportivas, como siempre, en el cierre de este programa. Vamos a arrancar con la Selección Nacional de Fútbol. Recordar que se viene una triple fecha que va a iniciar mañana en el enfrentamiento de Argentina con Bolivia. Después va a estar jugando el día sábado con Burkina Faso y va a terminar esta serie de amistosos con Benín, ¿sí? Donde justamente va a estar despidiéndose Lionel Andrés Messi Cuccittini del seleccionado. Las noticias más importantes y salientes tienen que ver con lo que acaba de decir en conferencia de prensa el entrenador nacional. Está todo encaminado para la renovación, lo cual es un alivio para todos nosotros de saber que el cuerpo técnico que nos ha llevado a una final del mundo y a un subcampeonato del mundo va a estar presente para afrontar lo que va a ser un hecho histórico de renovación del plantel, porque vamos a tener que afrontar los próximos años sin Messi en el campo de juego, lo cual, teniendo en cuenta que los últimos 20 años ha estado Messi presente, va a ser un cambio realmente drástico. Aquellos que no hayan vivido el post-Maradona, yo lo viví el post-Maradona, aquellos más jóvenes como yo, Gil Herring, es una persona más joven, quizá no ha vivido el post-Maradona tanto como yo, fue duro, fue duro. Yo recuerdo después del 94, una sensación de orfandad te queda, sobre todo porque uno, cuando tiene a un jugador del calibre de Maradona, de Messi, uno desliga mucha presión en sabiendo que tenés a un jugador diferencial de esa manera y que sabés que te puede resolver un partido en cuestión de segundos. Bueno, me acuerdo que esa selección de pasarela, que inició en el 98, tuvo que reformar todo en una cuestión más equipista, y me parece que es lo que va a tratar de intentar Lionel Scaloni, perdón. Más allá de que tiene quizás, va a tener mayor continuidad de plantel, porque el plantel original del 2022 era un plantel muy joven, y muchos de sus jugadores están en el prime de su carrera en este preciso momento. Estamos hablando de McAllister, de Cuti Romero, de Lisandro Martínez, de Enzo Fernández. Están en plenitud y van a llegar al próximo Mundial con una buena edad para poder hacer ese proceso transicional de quizás esa camada de Soule, de los Paz, de todos esos jugadores que están apareciendo, los Yai, todos jugadores muy, muy jóvenes y que se están que van a empezar a tener la primera prueba de fuego de responsabilidad, sobre todo con minutos de juego sostenidos, más allá de que lo están haciendo muy bien en Europa. Lo que me deja tranquilo es que hay un trabajo muy serio por parte de Scaloni y de su cuerpo técnico con respecto a observar jugadores y al transmitirle la responsabilidad y de lo que significa el seleccionado argentino para la cuestión de afrontar la responsabilidad, el valor, el orgullo y demás cuestiones que se habían perdido allá por el 2018 cuando asumió Lionel Scaloni. ¿Se acuerdan? Nadie quería ir a la selección, era un quemo ir a la selección nacional. Ahora me parece que todo el mundo se mata por ir al seleccionado argentino porque saben y se ha recuperado justamente eso que se había partido allá con Sampaoli en un mundial que fue realmente que parecía que se terminaba el mundo y que iba a dejar de existir el fútbol argentino. Por suerte, en apenas 8 años estamos hablando de un campeonato mundial, 2 Copas América, un subcampeonato mundial y una finalísima ganada por este grupo de jugadores realmente que lo ha reivindicado con la historia del fútbol argentino y a Lionel Scaloni como claramente como el mejor entrenador de la historia de este país, por lo menos en cuanto a resultados, ¿no? Después discutiremos si te gusta más, te gusta menos, pero en cuanto a resultados no hay con qué darle. Así que bueno, estará enfrentando mañana el partido con Bolivia. Algunas novedades con respecto a los laterales, interesante, porque va a jugar Shai, que ya había mostrado un rendimiento muy bueno en lo que fue la previa al Mundial. Después se queda fuera
Y uno se pregunta qué hubiese pasado, ¿no? Con Jay, hubiese jugado seguramente, porque teniendo en cuenta los problemas que tuvo el plantel argentino con los laterales, lo más probable es que el ex jugador de San Lorenzo hubiese tenido alguna oportunidad para tener algunos minutos en el Mundial. También la otra novedad pasa por el otro lateral, va a estar jugando Medina, que es otro, quizás una de las apariciones más renombradas del Mundial. El central devenido en lateral, justamente estará dando el presente en el lateral izquierdo. Los centrales, el capitán, el nuevo capitán del seleccionado argentino, estamos hablando del Cuti Romero. Lisandro Martínez ocupando también, obviamente, la saga central, una saga central que quizás va a salir de memoria si no hay ningún tipo de inconveniente físico, será la saga durante muchísimo tiempo. Y Dibu Martínez en el arco, que me había olvidado de decir quién iba a ocupar justamente. En la mitad de cancha, bueno, algunas dudas. Está asegurado Alexis McAllister, Nico Paz y Ezequiel Palacio. Esos tres van a jugar. Después veremos quién reemplazará a Enzo Fernández, que está suspendido. Recuerden que lo expulsaron en la final del mundo. Y arriba, sí, arriba no hay tampoco ningún tipo de dudas. A partir de ahora ya no va a haber discusión. Lautaro Martínez y la araña Julián Álvarez van a jugar juntos. Después de lo que ya se va a ser el retiro de Lionel Messi, ya no habrá discusión si juega uno o juega el otro. Cada vez que Messi estaba fuera de la cancha, los dos jugaban de titulares, así que ya no habrá dicha discusión y el jugador bahiense será titular del seleccionado argentino. La duda pasa por Barco, pasa por algún otro jugador que ocupará quizás la línea de volantes, pero el equipo argentino me parece que, no sé si qué pensás, Yoshi, pero salvo algún retoque, me parece que va a ser este, ¿no? No hay mucha, quizás alguna duda con el lateral, con algunos laterales, algún volante, pero después, básicamente el 11, los dos, claro, tenés los el arquero, los dos centrales, el 5, la columna vertebral la tenés. Ya está, tenés, mirá, arquero, dos centrales, el 5 y los dos delanteros. No hay mucha. Cuando, si le decís a un entrenador, ¿qué querés tener? Y si tenés eso ya fijo, ya está. Lo que te queda es retocar, y además con qué nombre, como bien dice Yoshi, con qué nombre, ¿no? Jugadores realmente de muchísimo calibre. Vamos a pasar al básquet porque hoy hay fecha que tiene que ver con el básquetbol femenino. Van a estar iniciando justamente la jornada Sportivo con Estudiantes. Sí, esto va a ser enfrentamiento a partir de las 9 de la noche en el torneo de Primera División Oro de la Liga Bahiense. Con este enfrentamiento en el Eladio Santos, la cancha justamente de Sportivo, va a estar jugando allí. En la fecha se completará mañana con 9 de julio Bahiense del Norte. Tiene libre Villa Mitre. A recordar, Bahiense del Norte está puntero con 9 puntos. Villa Mitre tiene 8. 9 de julio 7. Estudiantes 7. Sierra Sportivo con 5. También tenemos básquet de segunda división. La Liga Plata masculina estará jugando su fecha 9, ¿sí?, en la segunda ronda a partir del día de hoy a las 9 de la noche. El ganador de la primera fase y puntero de la segunda, estamos hablando de el Gran San Lorenzo del Sur, estará jugando contra el Nacional. Sí, lindo partido allí en el Romana de Silla. Va a estar dirigiendo Ramallo allí con Sedán. Villa Mitre tiene 8, 9 de julio 7, Estudiantes 7, Sierra Sportivo con 5. También tenemos básquet de segunda división. La Liga Plata masculina estará jugando su fecha 9, ¿sí?, en la segunda ronda a partir del día de hoy a las 9 de la noche. El ganador de la primera fase y

Yeti en el puerto comercial estará recibiendo a Sportivo, partido importante para el conjunto portuario. Ateneo en Punta Alta, en el Polisi, estará recibiendo a Velocidad. 9 de julio allí en el Néstor Damiani recibirá a Espora. Argentino en el Arduilio Severini hará lo propio con La Falda para cerrar justamente esta novena fecha. Recordar que San Lorenzo ya prácticamente aseguró la segunda parte del torneo, también se va a quedar con la ventaja de campo para la segunda, los segundos enfrentamientos mano a mano. 26 puntos para el conjunto 12 de calle 12 de octubre, Altense 23 y medio, Comercial 22 y medio, clave el partido para Comercial hoy, 9 de julio 22, el Nacional 21 y medio, Sportivo 21 y medio, Argentino 20, Velocidad Resistencia 18 y medio, Ateneo 18 y medio, lo mismo que Bahía Basket, cierra La Falda con 15 y medio y Espora con 15. Gente, hemos llegado hasta el fin de este programa, mañana nos volvamos a volver a encontrar acá a las 14 horas en esto que hemos denominado Armando la Tarde. Yo, Gilerni, gracias por la operación. Nos encontramos mañana. Nos vamos con música. Chau, chau.

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0: Hola, ¿qué tal? Tengan todos muy, pero muy buenas tardes. Bienvenidos a un nuevo comienzo de una tarde de 10. Aquí estamos en vivo por Radio 10, la radio de la gente, FM 92.3, www.radiodiezbahía.com.ar o si no, también a través de la aplicación de Radio 10 Bahía. Allí también nos pueden estar escuchando siempre y cuando la descarguen, ¿no? Obviamente de su celular. Y si no, nos puedes ver. Como decíamos, ingresas a la página web directamente. ¿A dónde? En la página web www.radiodiezbahía.com.ar.
1: Dale, ponelo.
0: Bueno, y si no, también a través de twitch.tv/Radio 10 Bahía Blanca. Estamos arrancando, sí, estamos arrancando. 16:07. Volentini hoy, Dani, así que. ¿Cómo estamos, eh? ¿Cómo
2: Mariana.
0: Estamos?
2: ¿Cómo
0: se nota que es martes, Mariana, hoy? Bueno, en la operación tiene los controles el señor Daniel Irusta. Quien les habla, Matías Freidi, y a mi lado. Ya acomodada, Miriam Buyani. ¿Cómo andas, Miri? Buenas tardes.
3: Hola, ¿qué tal? Buenas tardes, ¿cómo están?
0: ¿Todo bien?
3: Muy bien.
0: ¿Todo tranquilo?
3: Sí, todo tranquilo.
2: No tienen vergüenza.
0: No, ¿cómo
3: vergüenza
0: no tienen
3: vergüenza de arrancar sin mí? Una falta de respeto.
0: Habla con Daniel.
3: ¡Daniel!
0: ¿Qué querés que te diga?
3: Horrible, que no me esperen.
0: No, Daniel. Bueno.
3: Sí, Daniel.
0: Daniel es... Daniel está ansioso para arrancar. Como viene de una hora sin operar.
3: Mañana va a estar tranquilo. Tanque, chico, arranquemos.
0: Sí, mañana arranque 4:30 si quieren. Pero no. Estaba con una gana de operar. Dijo, ay, Dios, tengo que hacer algo. Dijo. Aire. Quedaban 30 segundos, 20 segundos. Iba haciendo el conteo.
3: No te puedo creer. A lo del Moro, ¿viste? 10, 9.
0: ¿Qué hace con eso?
3: En Gran Hermano, ¿te acordás que contaba?
0: ¿Y qué? ¿Para qué? Para
3: cuando decía quién se iba de la casa. ¿Verdad?
0: Ah, no. Hace mucho que no lo veo.
3: ¿Qué? Vos mirabas a los hermanitos.
0: Sí, pero hace muchos años atrás.
3: Sí.
0: No, hace mucho que
3: tenía
0: no miro...
3: Tenía el 24 horas en el tele ahí. Sí.
0: No, hace mucho que no miro a Gran Hermano.
3: Dale.
0: No, en serio.
3: ¿Miraste MasterChef ayer?
0: No.
3: Yo lo arranqué a ver. Dani, ¿vos lo viste o no sos de mirar? No le gusta tampoco.
0: No lo vi al final.
3: Yo lo arranqué a ver ayer y arrancó 10:15 y llegué a la presentación de platos de 2 y me dormí. 11:30 me dormí.
0: Vi pero me gusta mucho. Así al pasar la presentación, que estaban todos juntos y es como que dividieron los grupos con unas estrellas, creo que era. Eso lo llegué a ver, pero ni pelota le vi. Y después, hoy vi un video de la discusión de Martitegui con la negra.
3: Ah, con la negra. Sí, no sé cuánto va a durar la negra, sin que se le salte la chaveta, porque...
0: Y ya reaccionó en el primer plato.
3: Martitegui es el personaje de Martitegui, o sea, no va a cambiar.
0: Ya reaccionó mal en el primer plato que presenta, entonces vos decís, si así arrancás...
3: Esto no es radio, le dijo, como no empeces a dar tantas explicaciones porque no es radio.
0: Y aparte es como que no lo dejaba hablar a él.
3: Sí, y tampoco le gustó mucho estar con la China, porque a ella le tocó con la China antes y como que no le copó mucho.
0: Sí, de hecho dijo, si ustedes se pelean, no hay discusión, no hay química, obviamente que lo que cocinen va a salir mal.
3: Claro.
0: Y está claro eso, pasa en cualquier lado.
3: Dice que la comida refleja. ¿Viste?
0: Todo, Miri, todo. Así que no, pero vi solo eso nomás, nada. Después no sé ni qué pasó, ni quién quedó.
3: A mí me gusta, es de los programas que más me divierte. Sí,
0: me gusta.
3: Me parece copado.
0: Está bueno, aparte te reís un poco, aprendés, ponele un toque. Así que está bueno, arrancó ayer. ¿Compite qué? ¿Directamente con qué? ¿Con Pergolini? O con
3: no, en realidad compite un poco con Es mi sueño y otro poco con Pergolini, con Un día perdido. Igual les ganó los dos, tuvo más de 14 puntos MasterChef y tanto Es mi sueño como el programa de Pergolini 4.4,
0: o
3: sea
0: bajo.
3: Que los liquidó. Pero bueno, subió cuando arrancó MasterChef, cuando estaba Popstar estaba igualmente en 10, pero subió a 14-15 cuando estuvo MasterChef.
0: Claro, bueno, hay que ver si se da una cierta continuidad en eso de los ratings, o fue solo ayer también que mucha gente mira lo que es el primer programa, ¿viste?
3: Claro.
0: Hubo la apertura.
3: Yo creo que no, porque viste que está bueno, es distinto, MasterChef es, por ahí no es tanto no sé, como otros programas que por ahí es más, como fue Gran Hermano.
0: Que es muy repetitivo.
3: Más como puterío y esas cosas que por ahí la gente ya está cansada también de ver porque es siempre lo mismo. Sí. Acá por lo menos mirás recetas, aprendés algunas cosas, está copado.
0: Sí, sí, sí, la verdad que es un programa interesante, familiar, en ese horario seguramente lo mire muchísima gente, ¿no? Ya son varias las ediciones que vienen haciendo, sí, ¿no? Así sí, que la sí, verdad que cual. Está bueno. Bueno, ¿cómo estamos arrancando esta tarde de 10? Miri, que está raro el día. ¿No? O sea, está como que pareciera que se va a llover la vida.
3: De a ratos sí, se nubla un montón.
0: Y de a ratos te sale un sol así y es como que sentís un poquito de la humedad o el calorcito. Sí. Y cuando se nubla, se pone fresco, está por llover, pareciera. Está raro, ¿cómo está el clima?
3: Está raro. Bueno, tenemos 14 grados... 9 décimas, casi 15 en Bahía, viento del sector sur como ayer a 13 kilómetros por hora, una presión que es baja, 1005.3 hectopascales y la humedad del 69%.
0: Sí.
3: El pronóstico habla de alguna posibilidad de lluvias aisladas ahora a la tarde, pero es muy bajo, es entre un 10 y un 40%.
0: Ah, bueno.
3: Pero ayer llovió bastante y tampoco daba tanto.
0: No tengamos.
3: Claro, veremos qué pasa. Mañana mínima de 5, máxima de 15. Va a estar fría la mañana, con cielo mayormente nublado durante todo el día también. Ya para el jueves, mínima de 7, máxima de 15, con cielo también mayormente nublado. El viernes con tormentas para la noche.
0: Ajá.
3: Aumentó el porcentaje entre un 40 y un 70%, mínima de 7, máxima de 14 para el viernes.
0: Sí.
3: Y ya en el fin de semana, el sábado mínima de 9, máxima de 15, con cielo parcialmente nublado, sin lluvias. Y el domingo mínima de 8, máxima de 14, también con cielo parcialmente nublado. O sea, bueno. El único día con lluvias es el viernes a la noche.
0: Bueno, ayer tuvimos un chaparrón re
3: ayer
0: fuerte.
3: Ayer llovió, ¿eh? Llovió bastante, sí, anoche también.
0: Mucha lluvia.
3: Sí, sí, sí, como el domingo que llovió bastante la noche.
0: Sí, sí, la verdad que estuvo bravo. Mm. Así que no sé si estaban los planes.
3: Sí, lluvia. Estaba anunciado lluvia para el día de ayer.
0: Ajá.
3: Ayer a la noche.
0: Muy bien, pero está lloviendo de noche, ¿viste?
3: Sí,
0: está bueno.
3: De noche, nos permite llegar a casa por lo
0: en
3: menos.
0: El día, la mayoría. Estar tranquilo.
3: Sí, sí, sí. Pero bueno, una lluviecita anoche también se acumula lo que venía siendo lo del domingo a la madrugada, el domingo, el lunes a la madrugada.
0: Bueno, hablando de acumular.
3: Se corta la luz, dice Dani.
0: Se corta la luz también, Dani. Hablando de acumular. Se está acumulando mucha agua y mucho barro en los barrios. En la periferia principalmente se está viendo eso, ¿no? Calles totalmente anegadas por el tema de la lluvia. Y el laburito que obviamente por ahí falta, ¿no? En ese sentido, porque... Bueno, ahí sí, hay gol de Croacia. Porque, bueno, lamentablemente se está complicando, ¿no? Cuando tenés dos lluvias fuertes o intensas, así como la del domingo... Y como la de ayer a la noche, hace que los barrios, lamentablemente, ciertos sectores la pasen mal en el estado de las calles, ¿no? Y por ahí hay otros que no, que directamente tienen asfalto, pero así todo se les acumula el agua.
3: Sí.
0: Se está viendo mucho eso, en Villamitre ni hablar. Oh, Villamitre es un despelote, para cruzar, todo cortado. Encima, yo no sé si es porque justo tienen que cortar distintos sectores porque la obra es la misma, la verdad que desconozco. Pero no sé quiénes son los cráneos para realmente, prácticamente, no casi dejarte cruzar. Porque te tenés que desviar de tal manera que es tremendo. Venía cortado lo que es 14 de julio, está cortado, ya se sabía. Ahora, cortaron otros sectores que también te complican como para ascender lo que es el sector de los barrios de arriba de Villa Mitre. Te tenés que desviar como prácticamente irte hasta Tiro, más o menos.
3: Sí.
0: Para después retomar. La verdad que no sé si justo coincide que todo es del mismo laburo, misma obra. Pero cada vez son más las calles que están cortando.
3: Y pasa que si te pones a pensar, si vos decís el sector de Villamitre es el más complicado, se llena de agua, es el sector que más rápido tienen que intervenir. Y es lógico que intervengan en varias cuadras del mismo sector para poder... finalmente llegar a una obra que permita que no se inunden y que se llene de agua.
0: Sí, sí, igual...
3: Somos medio quisquilloso también, si no, se hace igual... porque se hace, si no se hace porque no se hace.
0: No, no, yo no me quejo por la obra, me quejo por cómo está el tema cortes.
1: Está detonada esa calle.
3: Son trabajos que se están haciendo, tenés Rosales y Maipú, obra de reparación de losa de hormigón. Tenés Necoche y Sócrates por reparación de losas de hormigón. Sí. Tenés cercano a Villamitre, a ver...
0: Bueno, 14 de julio todavía sigue cortado.
3: 14 de julio sigue cortado. Sí, esos dos son los que están marcados por lo menos en el sector de Villa Mitre.
0: Ah, entonces faltan.
3: Y por lo menos que hayan pasado, quizás los otros pertenecen a ABSA y no están dispuestos acá, no lo sé.
0: Ah, puede ser.
1: Y la cosa no termina acá.
0: No termina acá. Está,
3: bueno, tétona. Lo importante es que estén haciendo, que es lo importante, ¿no? Sí, para la gente.
0: Sí, esperemos que sí, que sigan haciendo.
3: Que sirva.
0: Es lo fundamental. Bueno, hay gol de España, Dani. Está lleno de goles este partido. Están jugando España-Croacia. Iba ganando España 1-0. Después se lo empató hace 3 minutos Croacia.
3: Ay, y Dios, ahora, ¿qué tiene sucio? ¿Tomó la leche chocolatada?
0: Yamal tiene un bigotito sucio.
3: ¿En serio es un bigote eso?
0: Sí, bigotito.
3: Chicos, eso es chocolatada.
0: 30 minutos del primer tiempo. Está ganando España 2-1 ante Croacia. La UEFA Nations League.
3: ¿Qué es esta música?
0: La música de la UEFA Nations League.
3: Ah, da miedo igual.
0: Sí, parece una música de una película.
3: Música de terror, chicos.
0: De terror. ¡Chao, Meli!
3: ¡Chao, Meli!
0: Meli, no nos filmás ni para redes, no. Estaría bueno que nos filmes para redes.
3: Ponela, claro.
0: No, pero es para Grupo Medio, para Radio 10 Bahía.
3: Pero si vos le pagás taca-taca, no sos grupo de... No sos programa de la radio.
0: Pero es para las redes de la radio.
3: No, no.
0: No subiste nada para mi
3: cumpleaños. ¿Vos lo haces gratis los videos?
0: No subiste nada para mi cumpleaños tampoco, nada.
3: No, solo me gusta, los cumpleaños me gustan nomás.
0: Claro.
3: Vamos, chiquita, te quiero. Mañana nos vemos. Te vas.
0: Mañana no vengo, ven.
3: Igual tiene que grabar conmigo, así que ven.
0: Ah, bueno. Bueno. Está bien.
3: Así que iba a seguir peleando, no se fue.
0: Nah, se fue, ya no quiere saber más nada. Bueno, la gente que se puede comunicar con nosotros en este arranque de una tarde de 10, mensaje de texto o audios que nos pueden mandar. Che, ¿te parece que hagamos un sorteo hoy?
3: Sí, porque es un martes de mierda.
0: No, ¿cómo martes de mierda? Tenemos un premio gastronómico por entregar, Miri.
3: ¡Apa! ¿Qué vamos a entregar?
0: Vamos a estar...
3: Hablando de Masterchef.
0: ¿Hoy?
3: Sí.
0: Pero no voy a publicar nada en el estado de WhatsApp. Yo quiero ver si la audiencia Radio 10 está atenta y manda mensaje.
3: Me parece perfecto.
0: ¿Mensaje de texto o audios?
3: Bien.
0: Hoy estamos sorteando una merienda para dos personas.
3: Sí.
0: En La Brosa.
3: ¡Qué bueno! La Brosa. ¿Eh? Sí, me encanta.
0: Nada, nos mandan su mensajito de texto, audio, lo que quieran. Y dicen, chicos, los estoy escuchando acá en casa. Sí. Chicos, estoy en el laburo.
3: Mariano Moreno.
0: Sí, ¿desde dónde nos están escuchando? ¿Qué es lo que están haciendo? Sí.
1: No creo que esto le guste a Marcelito.
0: Sí, le va a gustar. No sé, que nos cuenten.
3: Que nos cuenten qué
0: están haciendo de su tarde.
3: Claro.
0: ¿Esperan la lluvia? No.
3: No.
0: ¿Están en el laburo? ¿Están por salir?
3: Sí.
0: ¿Están yendo a buscar a los chicos a la escuela?
3: No.
0: Bueno, todo eso y mucho más. Actividad física, deportiva.
3: Sí.
0: Estás caminando igual, por más que se venga la lluvia.
2: Te dije que no.
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3: Muy bien, 291-5386-923 para que manden su audio, su mensaje para participar de la meriendita.
0: Muy bien, mire, así que en un ratito vamos a estar leyendo o escuchando audios. En un ratito también tenemos nota.
3: Muy bien.
0: Vamos a charlar con el arquitecto José María Zingoni. Uh-huh. Para hablar, bueno, de lo que fue una nueva presentación el día de ayer en el municipio de lo que es el Código de Ordenamiento Urbano.
3: Sí, sí que ya está siendo tratado y analizado también en el Consejo Deliberante, que serán quienes deberán aprobar o no este nuevo código.
0: Exacto. Presentado a través del municipio, como decíamos en el día de ayer por la tardecita. A eso de las 7 de la tarde se presentó el mismo, con la palabra del intendente, con la palabra de la presidenta del Consejo Liberante. Uh-huh. Y bueno, muchos invitados.
3: Sí, sí, gente que ha participado en realidad del propio proyecto, profesionales, instituciones y demás que también forman parte de esto.
0: Muy bien, eso fue ayer en el Salón Héroes de Malvinas del municipio. Así que vamos a estar charlando en un ratito con el arquitecto José Zingoni. Después, en cuanto a otras novedades, viene dentro todo...
3: Muy tranquilo.
0: Tranquilo.
3: Mañana arranco un paro de 72 horas por parte de ADUNS. En este caso ya había sido informado, también para replicar lo que va a ser el próximo 15 de octubre, una nueva marcha, la quinta, si no me equivoco, quinta marcha federal de las universidades por el cumplimiento o porque se cumpla finalmente la ley de financiamiento universitario.
0: Muy bien, bueno, así que estaremos atentos cómo se desarrolla la misma jornada y la medida de fuerza que comienza entonces en las universidades en el día de mañana. Y bueno, ¿vamos con los mensajes, te parece?
3: Vamos con mensajes, dale.
0: Bueno, dale, vamos, Dani, porque tenemos por acá muchos audios. Audio de Oscar, audio de Paola, audio de Esther, audio de Elba. Nada, tremendo. Tapado el laburo.
3: Impresionante.
2: Hola, Mati, Miri, Dani, buenas tardes. ¿Quiénes hablan del otro lado? Casito Maldonado. Sí, es como decís vos. Acá en el barrio están haciendo el asfalto nuevo.
0: Ah, muy bien.
2: No saben, chicos, cómo está.
4: Dale.
2: Cómo está todo lleno de agua. Todo lleno de agua. Hasta que lo hagan. Hasta que lo hagan, porque están levantando todo.
3: Claro.
2: La noche llovió. Parece una laguna. Una laguna, parece. Van a contárselos una cosa. Yo quisiera ver que lo vengan a ver, lo vengan a ver, van a ver cómo está. Uh-huh. Horrible, horrible. Las calles de tierra, bueno, como les dije, tengo el proyecto del 2020 aprobado. Los queridos de Juntos, ahora algunos se pasaron
0: para la libertad,
2: para libertario.
4: Dale,
2: me lo tienen parado en vialidad. El 2020. Si querés, preguntarle al Negro Reina.
0: No, ¿cómo?
3: No involucremos gente.
2: Más clara que yo. Preguntarle al Negro Reina.
3: No, que la última vez
2: rompimos. No, claro. Le ha faltado el barrio Maldonado. Las calles diagonales.
0: Sí.
2: Con una laguna. Cuando me bajé del colectivo, nada. No tuvo mejor idea el chofer.
0: ¿Y cómo hiciste?
2: El chofer, chicos, de dejarme...
0: En el charco.
2: En medio del charco.
0: No,
3: ese chofer,
2: tuve que saltar.
0: ¿Tuviste que saltar?
2: Era para mandarlo a freír churros.
3: No, no.
2: Pero soy respetuoso, no lo mandé.
0: Me imagino.
2: Bueno, les mando un saludo, que pasen buen martes y los sigo escuchando. Que le hablo casi esto por Maldonado. Si hay algún sorteo, yo soy el último, 9:29. Chau, chau.
0: Muy bien, bueno. Gracias, Oscar. Qué complicado bajarte del bondi.
3: Sí.
0: Y que justo te deje arriba del charco.
3: Pero hay que decirle, chofer, ¿no puede parar un poquito más adelante? A mí
0: apure ese motor.
3: No, apure no. No. Si tenía que bajar, como le decía, apure.
0: Apurame para...
3: No, pero le decís, chofer, ¿no me puede tirar un poquito más adelante el colectivo? No, es lo mismo si a veces cuando a veces te paran y hay un auto. No, el auto que corre el colectivo un poco.
0: Ah, un poquito más adelante que no lo deje en el charco.
3: Claro, para que puede bajar.
5: Por supuesto. Claro, sí.
0: Saluda a la banda cruzando el charco.
3: Saludo a los colectiveros, pobres.
0: Saludo a los colectiveros. El otro día no fue el día del colectivero al final, era el día del colectivo.
3: No, en realidad es el día del colectivero. El día que ellos consideran que es el día del colectivero es el día del transporte público.
0: Ah.
3: O sea que es el mismo día para los colectiveros que para los taxistas, porque transportan gente.
0: Bueno, un saludo para todos ellos que fue la semana pasada, ¿no?
3: Claro, chicos, déjenme romper las pelotas. Que uno los saluda, rompe las pelotas.
0: Saludamos a todos los transportistas, entonces.
3: No, pero ese fue el anterior, el de enero, el que ellos dicen que es el del colectivero.
0: Ah, entonces no saludo a los transportistas.
3: No, saludo a los colectiveros.
0: ¿En enero los saludo?
3: Claro, en enero.
0: ¿Al colectivero o al transportista?
3: Al transportista.
0: ¿Qué pedo que ya me dice, mire?
6: ¿Qué hace, gato?
0: Ah, bueno, pará. Ahí está, cruzando el charco.
3: Estuvo en monte.
0: Me gustó mucho la banda, ¿eh?
3: Viste, yo dije que estaba buena.
0: Muy linda. Ah,
3: tienen dos temas nomás.
0: No, dos temas que yo conozco, dije. Ah, Miriam, pará.
3: Dale, caga. Ay, ya te la sabés. Ya las empieza a dedicar, yo la conozco.
0: Bueno, se vamos con...
3: Empieza a tirar fotitos con esta música, Dani, ¿eh? En Instagram.
0: Nah, qué fotito.
3: Sí, a full. Fotito para el Insta.
0: Vamos a escuchar a Paola, dale.
7: Hola, Miri, Dani, Mati, ¿cómo andan?
0: Hola, Pao, ¿cómo estás?
7: Che, Mati, qué quisquilloso que sos.
3: No,
7: qué
3: ¿por qué no puede pasar?
7: Te acostado, que hay que subir por acá, que hay que subir por allá. Y no pasé por ahí, hermano.
0: Sí, pero tengo que pasar por ahí.
3: Mudate, es una señal.
7: Nadie se dio con esta cantidad de días de lluvia que hay. Poner un barril como el del Chavo bajo la canaleta para que se llene para estos días que nos va a faltar el agua.
0: No es mala.
7: Que no creo que sean sábado y domingo nomás. Va para largo. Y si no, te empiezas a juntar el agua que hay en la calle tirada. No nos queda otra. Va a estar bravo.
0: Va a estar bravo, pa. Ahí está el barril del Chavo. Va a utilizar Paola para la lluvia que se va a venir. Empezar a llenar balde, gente.
3: No,
0: porque...
3: pero Paola no dice por eso.
0: Sí, porque se vienen 3 días sin agua, dijo.
3: Sí, bueno, en realidad es un día y medio. Son 36 horas de sin agua. Bueno, tengamos fe, chicos.
0: No, yo la fe. La esperanza y la fe es lo último que se
3: claro,
0: pierde.
3: Claro, tengamos fe, tengamos pero fe. Que para el domingo a la noche ya tengamos todos agua. Agüita,
0: ojalá.
3: Igual si llueve no creo que puedan hacer las obras. O sea, hay que ver eso también. O sea, depende mucho del clima también. Porque ellos tienen que trabajar sin agua justamente en el bosque.
0: Claro. Y si no, que chapoten.
3: Claro, no se puede, chicos, si no.
0: Claro. Así que hay que empezar a llenar los baldes. Llenar baldes, bidones. Ir al urgente.
3: Sí. A la cisterna es la que se va a habilitar.
0: Claro, las cisternas se van a habilitar, pero tener los urgentes. Vas, el único que conozco es el que está allá en la avenida Alem, ¿no?
3: Claro.
0: En Villa Nocito
3: claro,
0: hay
3: sí,
0: otro.
3: Hay varios. Estaba otro en las Tres Villas también.
0: ¿En las Tres Villas?
3: Había uno ahí, sí, antes. Por lo menos antes había uno ahí, me acuerdo que íbamos a buscar.
0: Puede ser. Hay que ver cuáles funcionan, ¿no? Porque a ver, había varios, pero hay que ver cuáles realmente están funcionando, ¿no? Recuerdo que para el lado del seminario allá, ¿te acordás? Donde está la Asunción, también sí. Había uno, pero ese no sé si está en funcionamiento. Pero bueno.
3: Don Bosco al 3200. República Siria 2388. Avenida sí. Lem 1615. Sí. Guillermo Torres 3134.
0: Esos son los...
3: los que están habilitados.
0: Habilitados los urgentes.
3: Sí.
0: Bueno, ahí Pau tenés otra opción. Pau y todos los que nos estén escuchando para los primeros días ahora de octubre, que se venía este corte de agua, que bueno, sin duda va a afectar bastante en distintos puntos de nuestra ciudad. Bueno, tenemos audio de Esther. A ver qué cuenta Esther y ya nos vamos a la pausa.
4: Hola, Miri, Mati, ¿cómo
0: hola.
4: Están?
0: Hola,
3: Esther. Muy
4: bueno,
3: bien.
4: Yo, viéndolos... y escuchándolos, se los ve muy lindos.
3: Ay, gracias.
4: La verdad que se los ve muy lindos, son lindos ustedes.
0: Oh.
4: Esperando a Néstor para tomar unos matecitos, ir a buscar a Bianchi, después llevar la tela. Pa. Y bueno, y sigo escuchándolos a ustedes. El día está medio feo, pero bueno, ustedes siempre le ponen el solcito. Bueno, quiero participar por la merienda. Esther 441, un besito grande para los dos.
3: Gracias, Esther, beso bueno, grande.
0: Beso grande para Esther. Che, Bianca hace de todo. Una
3: sí,
0: genia.
3: Hay que mantenerla entretenida.
0: Sí, muy hiperactiva por lo que veo.
3: Bueno, pero está bien que haga muchas
0: después
3: cosas.
0: Después del cole.
3: Y que no esté con el celu.
0: No, ni hablar, me parece bárbaro. Después del cole, ayer dijo que. Ayer creo que era. Que dijo que la llevaba inglés.
3: Sí.
0: Hoy telas. No,
3: sí,
0: una genia esa nena.
3: Hay que entrenarse.
0: Tremendo, muy bien, me parece.
5: Mamita.
0: Muy bien. Hola chicos, los estoy escuchando desde casa. Estoy limpiando un poco, dice
3: muy
0: Ana
3: bien, Ana.
0: 838, ¿eh? Muy bien, Ana. Bien, ¿eh? Momento de limpieza, escuchando la radio. Elba, vamos con Elba, audio de Elba, a ver.
6: Hola chicos, ¿cómo están? Bueno, les escucho como siempre en el trabajo. Con los auriculares, como siempre.
3: Muy bien, Elba.
6: Si en algún momento me llegan a echar clarito, va a ser. Pero bueno. Me anoto para el sorteo. Y me queda 2 pasos, así que tengo que llevarla a mi nena y a una academia que está ahí, en Merlí. Así que me queda cerquita. Pero sería para 2/3 personas. Me anoto para el sorteo. Elba, 344.
0: Bueno.
3: Gracias, nosotros le damos para 2. Si llevas 3, al tercero le va a tener que pagar.
0: Claro, Elba, nosotros te podemos gestionar la merienda para 2, pero ya 3 estamos complicados.
3: Salvo que uno vaya y mire.
0: Ah, pagás la parte, la tercera parte, digamos. O sea, la tercera persona que vaya se le paga y chao.
3: Claro.
0: Sí,
3: o le comida un poquito el tuyo. Medio café.
0: Oh.
3: media luna.
0: Claro, no sé. Bueno, Elba, espero que no te echen, Elba. ¿Qué? ¿Qué? ¿Qué? ¿Qué? ¿Qué? ¿Qué? ¿Qué? ¿Qué? ¿Qué? ¿Qué? ¿Qué? ¿Qué? ¿Qué? ¿Qué? ¿Qué? ¿Qué? ¿Qué? ¿Qué? ¿Qué? ¿Qué? ¿Qué? ¿Qué? ¿Qué? ¿Qué? ¿Qué? ¿Qué? ¿Qué? 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
3: Hay que ver qué tipo de trabajo tiene Elba.
0: Ya veo que maneja...
3: Es cirujana y está escuchándolo complicado.
0: Claro, maneja un colectivo.
3: Claro. Decir, no, bueno, pero los colectiveros escuchan música, escuchan radio. ¿Qué tiene que ver?
0: Sí, es verdad, no. Pero ¿qué puede ser que te afecte?
3: Maestra, está escuchando la radio, ¿no? Docente, por favor. Claro,
0: senio, de clase.
3: Profe.
0: Creo que es ama de casa, o sea, es...
3: Empleada doméstica.
5: Dejame hinchar la bola.
3: Machirulo...
0: No, ma de casa me salió, pero. Empleada doméstica, dijo, ahí está.
1: ¡Echalo, Beligoy!
0: No, ¿cómo echalo? No, empleada doméstica, está muy bien.
3: Ama de casa, tiró el
0: pelo. No, Daniel, ubicate. Bueno, pausa. Tenemos un montón de mensajes, Miri,
3: Bueno.
0: Mensajes de texto, mirá, ya vamos a ir con todos ellos. Está Marianela, Mirta, Pamela, Paola, Cristian, Esther. Bueno, un montón, pero tenemos que hacer una notita ahora en un rato, así que hacemos la pausa y enseguida volvemos.
8: Mati, dale, Mati.

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1: Muy bien, te acompañamos y te hacemos compañía con información, con buena música, con sorteos, invitados, columnistas, lo que siempre tenemos aquí en una tarde 10 con Miri. Bueno, Miri, recién hace un ratito lo decíamos, lo presentamos, lo que fue ayer, ¿no? La presentación en el municipio, una nueva presentación, ¿no? De lo que va a ser el tratamiento y el avance finalmente ya. De una buena vez por todas, Bahía Blanca va a contar con un código de ordenamiento urbano, ¿no? Que sin duda se necesitaba por ahí esa planificación, un cierto orden estratégico en el tema obras o desarrollo de barrios y demás cuestiones, ¿no? Y parte de la presentación, o alguien que lo ha trabajado y mucho, justamente es el arquitecto y funcionario actual de la gestión municipal, José María Zingoni. José, ¿cómo estás? Matías y Miriam te saludan. Buenas tardes.
2: ¿Qué tal? ¿Cómo están? Buenas tardes.
1: ¿Todo bien?
2: Sí, todo bien. Contentos con la actividad de ayer. La verdad que venimos avanzando con el tema del código, el intendente planteaba, ¿no? Es un trabajo de varios años. Son dos instrumentos en un solo procedimiento, que es el plan y el código. El código es una norma muy completa. Nosotros tenemos obviamente un código vigente, pero data de hace 35 años. Y si bien las normas, si están bien, terminan siendo buenas, no es que este código esté mal, sino que hay mucha otra legislación nueva que se ha producido en la provincia de Buenos Aires y que tiene que reflejarse en el territorio. Y hay ciertas cuestiones locales que se han desactualizado por ahí respecto de esas normas. Entonces, por un lado, necesitamos un plan que refleje justamente los problemas y los desafíos de la ciudad y una norma que lo complemente y que se encaje en la normativa provincial. Bueno, todo esto que resulta muy complejo, ayer dimos un paso muy importante hacia la finalización de este tema, ¿no?
3: José, para que la gente entienda por ahí más en el llano, ¿en qué va a modificar para la gente en sí el ordenamiento urbano y territorial? Para decirlo en palabras sencillas y que la gente entienda en qué afecta en realidad este nuevo código.
2: A ver, cualquier código trabaja sobre definir qué es lo que se puede hacer en el suelo, bien, ya sea urbano o rural, y con qué intensidad se lo puede hacer, ¿no? Okay. Así que el código de alguna manera define cuál es el área urbana, cuál es el área rural, define el potencial de construcción, la densidad de población que podés tener en determinadas zonas o en otras, los factores de riesgo, principalmente de inundación, contempla cuestiones de patrimonio histórico, de cuestiones ambientales que tienen que ver con el arbolado, ya sea el público, también el privado, ya sea el de línea o el de un parque, en fin. Tiene múltiples cuestiones que se trabajan en el código, ¿no?
1: ¿Y por dónde arrancar, José? Porque, bueno, las presentaciones... esa es la gran pregunta, me parece, ¿no? ¿Por dónde arrancar el tema del orden, no?
2: A ver, el planeamiento siempre genera esa pregunta de por dónde arrancar, porque las ciudades son objetos muy complejos, ¿no? Y, por supuesto, hay cierta jerarquización de los temas que tienen que ver con las topografías, con los cursos hídricos sobre los cuales se impostan las ciudades, como también por las principales infraestructuras y equipamientos que le dan estructura a una ciudad, pero te tenés que ir también al nivel de detalle, como es la materialidad de un muro medianero o el recinto de un árbol, es decir, toma todas las escalas, ¿no?
3: José, ¿esperan que sea aprobado próximamente ya en el Consejo o qué procesos faltan todavía para que se pueda aprobar el código y ya se empiece a implementar?
2: Mira, la aprobación de un código como este requiere no solamente de la aprobación municipal, sino de la convalidación provincial. La aprobación obviamente es por el Consejo Deliberante. Nosotros venimos trabajando muy articuladamente con los distintos sectores locales, con el Consejo y, por supuesto, con la provincia, Hoy estamos en un código con, digamos, bastante con bastantes posibilidades de convalidar. Nos faltan hacer algunos ajustes que nos ha marcado provincia, y también con una construcción de consensos importantes, como quedó demostrado ayer, pero que, bueno, tiene que ir al tratamiento del Consejo, y ahí, como ha dicho el intendente, somos totalmente respetuosos de los de cómo se ve ese debate, ¿no?
1: Ahora, el hecho de que se demore por ahí ese debate o el tratamiento en el Consejo, ¿complica aún más las cosas? ¿Lo ideal sería que el tratamiento sea lo más ágil posible como para empezar a actuar?
2: Nosotros venimos trabajando fuerte para poder acercar al Consejo en tiempo y forma la versión más más detallada que podamos, pero dejándole durante este año un tiempo al Consejo como para que en lo posible lo puedan tratar. Eso ya depende de los concejales, ¿no? Pero sí estamos, no queremos abusar del tiempo, no sé si abusar, pero viste, hay cosas que llevan tiempo. Técnicamente estamos tratando de apurarlas para que pueda estar un tiempo razonable, que se lo pueda leer ya la versión definitiva que quede en el Consejo, y después sí mandarlo a convalidar. Pero repito, eso depende un poco de cómo se dé el debate. Lo que sí debo subrayar es que hemos tenido varias reuniones con los concejales, con concejales de todos los bloques. La verdad que ha sido ejemplar el espacio de diálogo, porque es un instrumento muy técnico, con mucha normativa, no solamente de leyes, sino de decretos, de resoluciones, y entonces es fundamental que desde el área técnica nuestra podamos tener esos momentos de encuentro como para poder contar y sacar todas las dudas que puedan existir, ¿no?
3: Si hay algo, José, que se destacó también y hasta en algunos sectores se agradeció, es el tema de haber llamado a todos a formar parte, ¿no? Profesionales, diferentes instituciones, que todos formen parte y que todos puedan dar también su opinión y su visión sobre los diferentes temas que integra justamente este código.
2: Sí, sí, así hemos querido que sea. No es muy común, digo, por experiencia en otras ciudades, pero sí queríamos que sea así, poder hacer una presentación, poder tener algo sobre la mesa con todo el nivel de detalle necesario, que pueda circular, ¿no? Que alguien te diga, se puede ver, y sí, sí, acá está, míralo, léelo, ¿no? Y después sobre eso ir trabajando, también de una manera muy con mucha celeridad, ¿no? Yo ayer contaba que desde que lo presentamos el 4 de agosto, a las 2 semanas ya habíamos recogido montones de inquietudes que surgieron como preguntas que nos parecían pertinentes, ya las estábamos incorporando, ya mandábamos otra versión a provincia, es decir, tratamos de movernos rápido, porque, bueno, como te decía, queríamos que los tiempos sean eficaces y que podamos llegar con cierta flexibilidad al Consejo Deliberante, ¿no?
1: Ahora,
2: flexibilidad de tiempo, no llegar, claro, ajustados, sí, sí, sobre las últimas sesiones, ¿no?
1: Claro. Tal cual, sí, y que por ahí no salga rápido por salir, ¿no? Digamos, que tenga el tratamiento correspondiente.
2: No está en el ánimo de nadie eso, o sea, que haya, a ver, venimos trabajando fuerte para que las cosas puedan salir, porque si no, no pasamos nunca de situación, ¿sí? Entonces, no, que claramente estamos recontra interesados en que pueda salir este año. Eso no significa que generemos presión, ni mucho menos, y fundamentalmente, sí, estar trabajando fuerte para que quede ese espacio de lectura. Estamos hablando de un documento que a la fecha tiene 270 páginas, 90 fichas, tiene varios planos. Cuando lo querés estudiar, si no lo escribiste, lo tenés que leer tranquilo, ¿no? Uh-huh. En ese sentido se ha ganado muchísimo tiempo, porque hace un mes que estamos con los concejales trabajando esto. Uh-huh. Pero una vez que llegue, tiene que llegar la versión final, que ellos estén, digamos, tranquilos de que no le estamos modificando nada a el último momento, ¿no? Claro. Y ese es un poco el esfuerzo que estamos haciendo para poder dar esa ese espacio de respeto al Consejo, ¿no?
1: José, ¿por qué se tuvo que esperar 35 años para tener un nuevo código de ordenamiento?
2: Se han tenido como ordenanzas parciales, ¿no? Pero siempre es una gran dificultad la convalidación provincial. Eso, la verdad que no es fácil, y cada vez te diría es un poco más complejo por las exigencias a nivel de documentación que se piden, ¿no? Múltiples informes, planos, etcétera. Esto tiene que estar aprobado por tres ministerios diferentes: Ministerio de Gobierno, Ministerio de Infraestructura y Ministerio de Ambiente, ¿no? Infraestructura, tenés la Autoridad del Agua. Es decir, hay mucho trabajo técnico que, sumado a la coyuntura que cualquier gestión tiene, obviamente se complica, ¿no? Pero bueno, ese ha sido un desafío del intendente, y en eso estamos totalmente compenetrados para conseguirlo, ¿no?
1: Tal cual. Y por último, después de tanto trabajo, de tantas idas y vueltas, tanto viaje también, yendo para La Plata, para provincia, reunirse acá y demás, digamos, ¿en qué lugar o en qué podio lo pones esto en tu carrera como logro profesional?
2: Todo lo que tenga que ver con Bahía para mí es lo más importante. Ha sido el plan estratégico que hicimos con Jaime Linares, el inventario de patrimonio, las restauraciones de edificios. Sí. He hecho trabajos muy lindos en otras provincias que me gustan mucho, también en varios municipios. Pero bueno, es el terruño de uno, es la ciudad que uno ama. Así que todo lo que sea acá para mí siempre es el podio, ¿no?
1: Tal cual. José, muchas gracias por atendernos y bueno, seguiremos en contacto mientras esto también siga avanzando, ¿eh?
2: Bueno, muchas gracias.
1: Abrazo grande. Bueno, hasta allí la palabra del director del Código de Planeamiento Urbano, en realidad el encargado, ¿no? Prácticamente de realizar todo lo que son los trabajos, la parte técnica, operativa de esto mismo. Director de planificación del municipio y arquitecto, José María Zingoni, que viene trabajando hace añares sobre esto, lo conozco también hace años a José, y que ahora tiene la posibilidad no solo de trabajar en este gobierno municipal, sino de haber presentado la misma propuesta, de que sea aceptada también por el intendente y que también desde distintos por ahí sectores de alguna manera sea bien visto, ¿no? ¿Por qué? Porque, por eso le consultaba, ¿por qué se tuvo que demorar o tardar 35 años la ciudad? Mirá que han pasado gobiernos, ¿no, Miri? Nosotros prácticamente, ninguno de nosotros tres capaz que ni habíamos nacido cuando se presentó el último código de planeamiento o código de ordenamiento urbano de la ciudad. Han tenido que pasar más de 3 décadas justamente para que directamente esto pueda volver a tener, aunque sea discusión, tratamiento en el Consejo Liberante, que lo tendrá y que seguramente se aprobará o se avanzará en tal sentido, ¿no? Que lo que decía José, que obviamente esperemos que sea dentro de este año. Ya estamos llegando a octubre, el tratamiento obviamente va a ser algo lento, o el proceso por ahí tal vez lo sea. Los concejales tendrán que evaluarlo, estudiarlo, analizarlo. Espero que realmente lo hagan, para eso están ocupando una banca, y espero que los 24 realmente lo hagan con el compromiso que realmente lo tienen que hacer. Por algo son políticos, por algo llegaron hasta donde llegaron, y esperemos que realmente hagan bien su trabajo en tal sentido de analizar lo que se está presentando. Porque no es cualquier proyecto, no es cualquier pavada, no es que se va a estar inaugurando una plaza o se va a hacer mención a tal cosa o un reconocimiento como son los que se vienen haciendo en el Consejo Liberante, que prácticamente en las últimas sesiones es reconocimiento tras reconocimiento y pareciera ser lo único que hay en la sesión. Entonces, pónganse las pilas, realmente trabájenlo, estudienlo, júntense, pregunten, consulten con los profesionales y traten de avanzar en tal sentido porque esto es algo que no solamente nos va a quedar a nosotros, sino nos va a quedar a nuestros hijos, a nuestros nietos y a un montón de generaciones lo que es un código de ordenamiento de una ciudad.
3: Sí, esperemos que no tantos años igual, porque es un código que tiene que tener modificaciones, ¿no?
1: Ni hablar.
3: Parte de esto tiene que ver cuando muchas veces hablamos de que hay barrios inundados y demás.
1: Construcciones
3: bueno, tiene que ver con que no se puede construir en cualquier lado. A mí me pinta poner un asentamiento acá y lo hago. Es justamente lo que busca el ordenamiento, ¿no?
1: Sí.
3: La parte territorial, que era lo que contaba recién José Zingoni. Bueno, parte de eso tiene que ver con el ordenamiento también,
1: sí.
3: De lo que es una ciudad, de ver dónde se puede, dónde no, de qué manera. El tema de edificaciones de edificios, que mucho se ha hablado, de cuántos pisos, del tema de los servicios, si da el sistema para hacerlo o no.
1: Tal cual.
3: Bueno, son muchas cosas que se tienen en cuenta, por eso es tan largo también y tan complejo el Código de Planeamiento Urbano. Entiendo que por lo menos cada 10 años se debería hacer una revisión del código, porque como todo va avanzando, ¿no?
1: Sí,
3: y la
1: sí.
3: ciudad también.
1: Y se va expandiendo la ciudad, hoy hay barrios muy pero muy nuevos que uno hasta desconocía y que quedan obviamente muy lejanos. Y otros barrios que parecían lejanos, que ya son cercanos, ¿no?
3: Uh-huh.
1: Que vos decís, no, vivo en tal... re lejos. No, hoy ya están todos prácticamente pegados, digamos. Hoy no tenés... hay periferia, sí hay periferia, que se entienda lo que quiero decir. Hoy no tenés zonas prácticamente deshabitadas, ¿no? Hoy la gran mayoría de los sectores, de los lugares, se ha expandido y tenés siempre ya un barrio que ha nacido, que ha crecido... Construcciones de viviendas, de departamentos y demás cuestiones que por ahí se están viendo, ¿no? Entonces vos decís, che, bueno, estudienlo, véanlo, revéanlo en el Consejo Liberante y que se avance de una buena manera, ¿no? Porque uh-huh. 35 años se tuvo que esperar para que se presente de alguna manera un código de ordenamiento urbano. Distintos tratamientos tuvieron que ser pasados, desde ir hasta La Plata, desde que también... todos los avales por parte de la provincia de Buenos Aires, ¿no? Así que esperemos que realmente tenga buen resultado esto, ¿no?
3: Esperemos que así sea. Ahora, como decía, tienen que modificar algunas cuestiones que se pidió desde la provincia, en este caso, que es el que en realidad termina dando el ok
1: sí.
3: de esto, más allá de lo del Consejo Deliberante, es provincia quien define finalmente que el código se apruebe o no.
1: Muy bien. Bueno, ese es uno de los tantos que tuvieron que ser pasados, desde ir hasta La Plata, desde que también todos los avales por parte de la provincia de Buenos Aires, ¿no? Así que esperemos que realmente tenga buen resultado esto, ¿no?
3: Esperemos que así sea. Ahora, como decía, tienen que modificar algunas cuestiones que se pidió desde la provincia, en este caso, que es el que en realidad termina dando

0: en el municipio. Ya ha pasado el programa, 7 de la tarde aproximadamente fue esto. Con lo cual, obviamente, lo queríamos charlar o discutir un poquito hoy. La gente que se puede seguir comunicando con nosotros puede también opinar al respecto sobre este tema. Mensaje de texto o audios que nos mandan y de paso participan por el premio de la brosa, como para ir a merendar para dos personas.
1: 2915386923 para que nos manden su audio o mensaje de texto.
0: Muy bien, ¿y de temperatura cómo estamos?
1: Vamos a actualizar, a ver si actualizó la temperatura ahora, porque hace un ratito no lo había hecho. Estábamos sí. En 14 grados, habíamos dicho 14.9, bajó un poquito, 14 grados. Viento del sector sur que se ha incrementado a 21 kilómetros por hora, la presión baja a 1.005 hectopascales y la humedad cada vez más alta, del 79%.
0: Bueno, aumentó la humedad, bajó la temperatura y también aumentó el viento.
1: El viento, sí.
0: Así que hay que salir abrigados.
1: Abrigarse, chicos.
0: Otra vez a sacar las camperas.
1: 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Sí.
0: Pero tienen que llevarles porque así participan del sorteo.
1: Hace un frío que me quedo a dormir en la lavandería.
0: Bueno, si te querés quedar ahí, Miri, quédate, qué sé yo, no sé, por ahí te agarran para
1: laburar.
0: No,
1: seguro no hacen laburar, nada.
0: Sí, así que no sé si te conviene. Pero sí podés llevar un acolchado, una frazada, una campera, algún abrigo que te quedó, algo para lavar, para participar del sorteo que vamos a hacer dentro de 2 semanas. Ya cada vez falta menos,
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1: Au vivo.
0: Con Alan, con el Perreque, servicio de lavandería y tintorería Laureta. 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
1: Impresionante.
0: Para participar de dicho sorteo, primer premio. Una estadía, todo trapo, todo lujo.
1: ¿Trapo?
0: Sí, con Howard Johnson.
1: ¿Pero no va a tener los trapos?
0: No, mire, a todo trapo se dice el dicho.
1: Ah,
0: popular.
1: ¿Te quedaste con eso?
0: Sí. 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Capaz que mañana charlamos con ellos, Miri.
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1: Me gustaría conocerlos.
0: Ya lo vas a conocer, Miri. Ya lo vas a conocer. Así que ese es el
1: ahí
0: primer premio.
1: Ahí le pedimos la noche de boda, Yamati.
0: Obvio. Está todo gestionado, Miri.
1: Está todo, chicos.
0: 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Y los otros 2 premios son lavados y perfuminas.
1: Sí, perfuminas.
0: ¿Le escribiste las perfuminas?
1: No le escribí.
0: Escribíle, así lo apuramos.
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1: ¿Le pongo hola,
0: Perreque,
1: o puede tener alguien mal teléfono?
0: No, no sé. Vos fíjate.
1: Hola, cuando... Perreque.
0: Sí, Perreque.
1: ¿Qué pasa con
0: queremos
1: las perfuminas?
0: Tanto Miriam como
1: de
0: Matías.
1: Mati y Miri.
0: Exactamente. Por favor, ponerse las pilas. Bueno, hacemos la pausa, Dani, y enseguida volvemos. Dale.
2: Mata a los bichos.

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0: Muy bien, me pasé de copa, dice el tema.
1: Mati,
0: Miri.
1: ¿Te pasaste de
0: no,
1: copa?
0: No, el tema dice eso.
1: Ah, yo dije, se chupó el vino que le regalé anoche y se pasó.
0: No, no, no. Con mi viejo seguramente lo degustaremos en alguna que otra ocasión especial.
1: Ah, es especial.
0: Ah, no especial, sino vos decís, bueno, una noche, por ejemplo, que sé sí. que no tengo que salir y que al claro. otro día tampoco. ¿Viste? Entonces.
1: Un vino hecho ahí.
0: Un vinotín.
1: ¿El domingo al mediodía no toman minutito?
0: No, porque yo por lo general siempre me gusta ir al parque, tomar mate
1: claro.
0: O pero me junto con amigos y no podés tomar.
1: Claro, y no. Salvo que te pasen a buscar.
0: Sí, sí, pero la mayoría no tiene agua.
1: No, re pobre.
0: Así que nada. Nada, por lo general no. Salvo a la noche, más que nada. No,
1: claro.
0: No suelo, al mediodía no. No, no.
1: Está pero, muy bien.
0: ¿Vos sos de tomarte un vinito o no? ¿No tomas vino?
1: Al mediodía, sí, yo tomo vino, pero los domingos al mediodía normalmente. Cuando nos vamos sin familia, total, después me voy a dormir la siesta.
0: Claro, está muy bien. Bueno, gol de España. España le está ganando 3-1 a Croacia. La verdad, terrible. Bueno, tenemos audio de Angelino, ¿puede ser? ¿Angelino? A ver, no lo tengo agendado, Angelino. Vamos a escucharlo, Angelino. Que dice que es de Villa Recia. Ahí vamos a agendarlo. También no estaba agendado, Angelino, mirá. Ahora está, ahora sí, agendado, Angelino. ¿Lo escuchamos? Ahí está, dijo que era de Villa Recia. 4:20 de la tarde, mandó el audio. Estábamos medio atrasados, pero ahí vamos, ahí vamos. Tenemos audio de Marianela, de Paola, de Cristian, de Esther, de Beto el Jardinero. Saludos de Mirta por acá, Pamela. Bueno, ya vamos con todos ellos, ¿eh? ¿Tenemos Dani? Hola,
2: chicos, ¿qué tal? ¿Cómo están? Acá en casa escuchándolos, bueno, preparando la comida para mis gatos.
0: Ah, muy bien.
2: Bueno, me enganché hace poquito con la radio y ahí la dejé puesta. Así que vengo escuchando los programas de mediodía o de la mañana cuando empiezan y hasta que siguen ustedes. Y después me han enganchado toda la noche y que bueno, la madrugada con algunos programas que están copados de Radio 10. Bueno, quería participar. Soy Ángel 637.
0: Ángel.
2: Y bueno, gracias por la compañía y por la información que dan. Así que muchas gracias.
1: Gracias, Ángel. Bueno, beso
0: gracias,
1: grande.
0: Ángel. Un abrazo grande. Se enganchó con la radio desde hace un tiempito, dijo.
1: Todo escucha la madrugada también.
0: Sí, toda la programación.
1: Qué
0: Ángel.
1: Genio. Muy bien.
0: Tremendo. Hay que regalarle. No sé con qué escucha la radio. Si con el celu o con alguna radio tipo
1: sí,
0: tradicional.
1: Capaz, sí.
0: Si no, hay que regalarle un juego de pilas, mire, porque ¿sabes qué? Sí, escuchando la radio todo el día.
1: Está muy bien, chicos. Hay que escuchar
0: tremendo,
1: radio.
0: Tremendo, Ángel. Qué genio, ¿eh? De Villa Recia.
1: De
0: Ángel.
1: Villa Recia, muy bien.
0: ¿Escuchamos a Marianela?
3: Hola chicos, ¿cómo andan? ¿Cómo andan Mati, Miri y Daniel? Espero que anden bien.
0: Hola.
3: Nada, los escucho de mi casa, de no camino, porque un rato entro a trabajar, así que bueno, nada. Aparte está horrible porque como dicen ustedes, se nubla todo, parece que se va a caer el cielo.
1: Sí.
3: A rato sale el sol, pero bueno, está fresquito y bueno, nada.
1: Está loco como el Mati.
3: Los escucho desde casa y bueno, quiero participar por la merienda de Brosa, la verdad que no conozco y estaría bueno conocer. Uh-huh. Nada chicos. Marianela 233, bueno, muchas gracias por su compañía y que tengan un lindo martes. Saludos.
0: Gracias, Mari.
1: Gracias,
0: bueno,
1: Mari, besos.
0: Hoy zafó de laburar, dijo.
1: Sí, no le metió caminata.
0: Claro, no le metió caminata, no nos escucha mientras camina.
4: Camine, señora.
1: Camine.
0: Bueno, Daniel. Va a caminar la señora siempre y cuando quiera, ¿no?
5: La que puede, pues.
0: No, ni hablar. Paola, a ver, Paola.
6: Yo pregunto, Miri y Mati. Uh-huh. Dicen, para que tengan necesidad de agua van a estar los camiones cisternas de la municipalidad. Pregunto,
0: sí.
6: Si nosotros no tenemos agua, Bahía no tiene agua, los camiones de la municipalidad, ¿dónde van a cargar los camiones? Para repartir, ¿cómo es? Explícame.
1: No, pero yo no dije que van a cargar los camiones, ¿eh? Dije que van a ir al Surgente. Las cisternas es donde se va a trabajar justamente para que
0: claro.
1: quede funcionando para toda la ciudad.
0: Claro. Claro, para ir a buscar agua es las direcciones que pasábamos, Pablo.
1: Claro,
0: era
1: es donde
0: de
1: está
0: los
1: el surgente, claro.
7: No entendieron
1: surgente.
7: Nada ustedes.
0: No, bueno.
1: Pablo, deja de pelear con lo del agua.
0: Sí, Pau, ya está. El corte de agua se va a producir, lamentablemente.
1: Eso
0: el
1: sí, el viernes bañense bien todos, porque el viernes, si no.
0: ¿Cómo es bañarse bien?
1: Y wow. Métanle bastante agüita.
0: Mucho jaboncito.
1: Mucho jaboncito,
0: Métale. Y mucho perfumito desodorante también como para aguantar. Sí, sí, ¿va a ser calorcito el fin de?
1: No, va a estar fresco.
0: Bueno, va a ayudar un poco eso, ¿no?
1: Sí, por lo menos que el aire... Que fluya el aire.
0: Porque todo un olor a pata...
1: No, un polaco.
0: Un olor a culo.
1: Sí, un polaco, un pata bola sobaco.
0: ¿Polaco?
1: Pata bola sobaco.
0: Ah, mirá cómo destapó el desodorante.
1: Claro.
0: Tremendo.
1: Impresionante. Fuerza, pero ese te hace un agujero en el la axila.
0: No, viste, aparte le metió desodorante como loco, Bueno, Pavo, nada, no, yo no sé si vos te bañás o no, pero cuidá el agua el fin de, Por favor, te lo pido. Audio de Cristian, a ver.
5: Miriam, Mati.
1: Hola.
5: ¿Cómo andan? ¿Todo
1: muy bien?
0: Hola, Cris. ¿Cómo está Lu?
5: Tenés en Guaite 1, Guillermo Torre.
0: Sí.
5: 9 de julio, tenés el de Alén.
0: Mira.
5: Y tenés, ¿cuál más? A ver. Y después tenés el de Tierra del Fuego también, que sí, también se puede sacar agua. Uh-huh. Y las vías.
1: ¿Las vías? No, no sé cómo.
5: Julio.
0: ¿En las vías se puede sacar agua?
5: Después tenés otro, ¿cómo es esto? El otro, ¿dónde está? No me acuerdo bien, pero son.
0: ¿Dónde está?
5: Estaba para sacar agua, está en calle Nicaragua y pasando a Mallega y otro. Son varios chicos.
0: ¿Dónde está? ¿Qué te...? No, pero no pedimos Uber nosotros.
1: Chicos.
0: Cristian, aténdeme el Uber. ¡Cristian! ¿Dónde están los urgentes, Cristian, al final? ¿Dónde está?
1: ¿Dónde están?
0: No sé dónde está Cristian. Y los urgentes.
1: Impresionante.
0: Che, a mí me sorprendió que no sabía. ¿Vos sabías, Mary, que de las vías se puede sacar agua?
1: No. ¿Mira? Yo sé que se roban las vigas a veces, pero el agua.
0: Está muy mal.
1: Está muy mal.
0: Dijo Cristian que de las vías se puede sacar agua.
1: ¿Se saca agua de las vías?
0: Sí, ¿dónde está? Exacto, ahí está. Sí. No sabía yo.
1: Bueno.
0: Yo tengo unas vías cerca ahí, ¿viste?
1: Métele, capaz que tiene una canilla.
0: ¿Qué? ¿Pala o.?
1: No, así.
0: ¿Tengo que escurrir la vía? ¿Cómo voy a escurrir la vía? Mira, son de acero eso.
1: ¿En
0: todo.
1: Serio? Capaz que son de agua.
0: No, ¿cómo van a ser de agua? Mira. Que hacen agua... Bueno. Ah, se escucha un poco de agua en el tren.
1: ¿Viste?
0: Qué bárbaro. La verdad, las cosas que uno descubre y que conoce ahora. Tremendo. Bueno, escuchamos a Esther.
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0: Una mezcla de...
1: ¡Upa, papá!
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8: Y los jueves va a costura. No saben cómo cose ya con la máquina, con la remalladora. Con 10 años como tiene. Y iba a cerámica, pero bueno, no le da el tiempo para todo.
1: Sí,
8: pero
1: no, por hija.
8: Y los sábados va
0: no
8: a
0: descansa nunca.
8: A San Francisco. Me encanta todo lo que es la naturaleza, es divina.
0: Che, pero va a todos lados, está Bianca, tiene respiro. Mirá cómo está la costurera, está como loca.
1: Como loca.
0: Tremenda, la Singer a pleno, ¿viste?
1: Claro, sí, obvio.
0: Cómo metía pedal ahí, ¿eh?
1: A full.
0: Terrible. Che,
9: 70 años tiene Bianca.
1: No.
0: Costura, cerámica.
1: Bueno, pero todas cosas que la relajan se ve.
0: Sí. Sí. ¿Vas Bianca o vas vos, Esther?
1: No. Ah, pero horrible, porque dijiste que era cosa para señores de 70 años y le decía a Esther si va ella. Sos un hijo de...
0: No. Esther.
1: Horrible, Esther.
0: ¿Es Bianca
1: horrible.
0: O sos vos la que va a construir?
1: Esther te dijo vieja.
0: No, le dije.
1: Sí, le dijiste.
0: No. Pero es como más... ir a... ¿Cómo se dice? ¿Costurería?
10: ¡Narigón de Ortiva!
0: No, ¿qué? ¿Está bien
1: sí,
0: hecho?
1: Sí, costurería.
0: ¿Costurería?
1: Sí.
0: Me suena raro. Bueno, a costurería y a cerámica.
1: Bueno, capaz
0: pero
1: que
0: bueno,
1: es una
0: artista. No, hay mucha,
1: si
0: mucha
1: quiere
0: gente
1: estudiar
0: que
1: diseño
0: por ahí
1: de indumentaria, ¿cómo va a hacer diseño de indumentaria
0: no,
1: si
0: no
1: sabe coser?
0: Está muy bien. Sí,
1: dijo, igual dijiste que era
0: no,
1: para.
0: No, pará.
1: Le dijiste a Esther vieja. Le dijiste, si no las hace ella.
0: No seas
1: sos
0: así, Miriam.
1: Sos un hijo de vos.
0: No quieras generar discordia con más oyentes.
1: Es que Esther entendió lo mismo. Yo estoy segura que Esther entendió.
0: No, Esther, yo nunca te faltaría el respeto.
1: No serás vos, Esther, ¿no? Porque cerámica, costura, dijiste.
0: Los tererés que nos vamos a volver a tomar este verano con no Esther sé, en la no pileta de empleado de comercio? ¿Eh?
1: ¿Eh?
0: No, discúlpame, Esther, yo nunca hubiera dicho una cosa así.
1: Sí, sí, dijiste, tiene como 70 años, dijiste...
0: No, no, dije, nada, dije, Bianca, ¿qué tiene? 70 años.
1: Sí,
0: dije,
1: nah. Porque costura, no serás vos, Esther, dijiste.
0: No, no serás vos la que por ahí va a acompañar a Bianca y se queda de paso.
1: Mete pata eso.
0: Nada, nada, a ver qué dijo Esther, che.
1: Tiene miedo.
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0: Entonces tenés que ir con Bianca.
1: No, ¿para qué? Si ya va Bianca, que haga Bianca. Qué
0: cosa Bianca, ya está, listo, olvidate.
1: Para que practique.
0: Claro, tal cual. Bueno, por acá dice la prosa, dice Mirta. No, brosa, brosa.
1: ¿La brosa?
0: Con B, Mirta, por favor. Mirta 975, escuchando la radio. Me iba a dormir siesta, pero nada, me puse a limpiar y a tomar mate, dice. Hola, Mati y Miri.
1: Hola.
0: Nos manda corazones, nos manda mates. ¿Van a amasar ñoquis hoy? No. Es 29, dice.
1: No, la verdad que no.
0: ¿No, Miri?
1: No, vos, Mati.
0: Qué rico unos ñoquis,
1: ¿vos
0: igual?
1: ¿Vas a amasar unos ñoquis, vos?
0: No, Miri, ni fe. Participo por la brosa, dice Mirta, 975.
1: Agresión
0: de Daniel. Pamela, vamos con audio de Pamela. A ver qué cuenta Pamela, cubanitera del año.
1: La cubanitera del año.
11: Hola Mati, hola Miri.
0: Hola.
11: Dani, creo que es el otro chico, no recuerdo bien el nombre. Dani. Yo soy Pame, estuve ayer con
1: hola,
11: ustedes.
1: Pame.
11: Quería agradecerles de todo corazón el trato, la amabilidad, el cariño que me brindaron. Así que están tocando un tema un poco sensible, esto no tiene nada que ver, pero mi alegría es tan grande que no lo puedo dejar de manifestar. Así que se los agradezco de corazón. Un beso grande.
0: Bueno, cuando
1: gracias,
0: nos mandó.
1: Gracias, Pame, beso grande.
0: Claro, gracias, Pame, un beso. Cuando nos mandó la vida eran 4:25 de la tarde. No sé qué tema sensible por ahí estábamos tocando. No sé si era el tema del agua.
1: Estábamos haciendo un repaso, sí, el tema del agua y después hablamos del tema del código.
0: Ah, lo del código de ordenamiento urbano, bueno. Y dice, larga el trumpeter, Mati, dice Pamela. Claro. No, ¿cómo?
1: Convidá.
0: Ah, y bueno, si ella convida cubanito, yo convido vino.
1: Bueno, es una buena combinación un cubanito con un
0: vinacho.
1: ¿O no?
0: Fíjate, Pame, poné en el carrito ahí en el Juanchi y poné vino, aparte de café.
1: Claro, después de para la noche.
0: Un totín con unos cubanitos.
1: Claro.
0: ¿Eh? ¿Qué te parece?
1: Bueno, pero se pueden hacer así como se hace las peras al Malbec, podés hacer también alguna combinación. No, pero el alcohol se consume, Mati.
0: Ah, ¿se consume?
1: Claro.
0: Sí, se reconsume el alcohol.
1: Alguna ganache con vino, así.
0: Una ganache con vino. Unas ganache de vino.
1: Unas ganache de vino tintos.
0: Sí. Bueno, tenemos acá a Gladys, que nos mandaba audio también, Gladys.
12: Hola, Miriam, Mati, ¿cómo están?
1: Muy bien.
12: Me anoto para...
1: Para no enamorarme.
12: La merienda.
0: Muy bien.
12: Un beso les mando. Grandote, grandote.
1: Gracias, grandote, Gladys. Grande. Beso grande para vos también.
0: Beso grande para Gladys. Ya está participando por la merienda de la brosa para dos personas, ¿eh? ¿Qué tenemos? Audio de Paola también.
13: Mati. Apurarte a pedir la brota, las perfuminas, porque va a estar heavy eso ahí.
0: Sí, va a estar heavy.
13: Bañate hoy, Mati.
1: Mati, bañate, no
0: estás. Yo me baño siempre, hasta cuando voy a la pileta me baño como dos veces por día.
1: Sí, Laureta no me contestó. No tardó un montón contestarte.
0: Sí, está laburando a pleno, Miri.
14: Te salió bien mugriento, ¿eh?
0: Sí, tal cual. Hello, Miri.
1: Hello.
0: Y Mati, buen martes, Rari, dice Jime por acá, que nos manda una foto. Nos manda una foto del estéreo del auto. ¿Cómo ha renovado el estéreo del auto, eh?
1: Qué bien, che, pantalla.
0: Sí, muy lindo.
1: ¿Qué tiene ahí arriba, caramelos?
0: ¿Y acá arriba qué tiene? ¿Está comiendo una tarta? ¿Es una tarta lo que está comiendo?
1: Ah, mirá, le está metiendo el cuchillo ahí. Muy bien, hay
0: tarta,
1: que alimentarse.
0: Una tarta, dice. ¡Uy, qué rico, una tarta!
1: Hay que alimentarse, chicos, muy bien.
0: En el empedrado, yendo a White, hay un surgente, dice. Claro, será
1: claro,
0: el de Guillermo.
1: Guillermo Torres debe ser.
0: Saludo para Guillermo, que puso
1: Guillermo Torres, sí.
0: Surgente Guillermo Torres. La calle se llama calle, Guillermo
1: Matías,
0: Torres.
1: Matías, dale, colabora.
0: Bueno, qué sé yo. La gente me dice ahí Guillermo Torres.
15: ¿Qué haces, nariz?
0: Bueno, tenemos audio de Beto, de Oscarcito. Creo que no sé si me queda alguno ahí colgado. A ver, escuchamos, Dani. Escuchemos lo que sea.
16: Y con lo que cobra se tienen que poner las pilas, amigazo. Sí. Matías y la chica ahí.
0: Que se ponga
15: nada,
0: la
15: nada, loco. Ahí lo estoy escuchando, loco. Me pegué una siestita, ¿viste? Por anoche tuve una noche removida, ¿viste?
0: Ah.
15: Y nada, eso, amigazo. Si están al pedo, y si no, que la gente. Digo, que dejen a la gente que quiera laburar, hacer algo, ¿viste? Uh-huh. Pues si están al pedo, cobran, ¿viste? Para pelotudear y boludear, fumar o andar, ¿sabes? Como mierda, van con un par de líneas. Para eso están, pero para otra cosa no. Y si no, que pongan, lo saquen a la mierda todo y. Y ponga consejo vecinal, cada barrio que ponga su delegado y ahí que hagan las cosas, loco.
0: Mira.
15: A eso vamos a ver mejor. Y echarlo a patada del orto a estos mangas inútiles, digo yo, ¿no?
0: Bueno.
15: Está cayendo una gotuela acá en el barrio La Falda, loco.
0: Ah, está lloviendo, está empezando a llover, barrio La Falda. Por acá nos escribe Luciano Martos, dice, saludos al señor arquitecto Singoni, trabajador incansable, me consta que es así, éxitos, dice Luciano. Bueno, gracias, Luciano.
16: ¡Chupa medias!
0: Una... ¡No, Daniel! ¿Para? Sí, lo reconoce, claro. Luciano Marto.
1: Además, todos han reconocido Singoni. El trabajo de Singoni.
0: Sí.
1: Ya desde la época de Linares viene.
0: Viene de hace años trabajando. Sí, sí, sí.
17: Un besito.
0: Otro. Bueno, estoy esperando a Toto mientras entrena en el centro de la URSS, dice... Muy bien, con el tema radio.
1: ¿Tu perro, mire? ¿El Toto, mi perro? ¿Qué hace con Jimena? No, nene, de ella.
0: ¿Va a entrenar tu perro?
1: ¿El Toto juega al rugby?
0: No sé yo. Acá dijo, estoy esperando a Toto mientras entrena en el centro, dice.
1: ¿El Toto está en el centro?
0: No, y se
1: te... No nada.
0: Mi Toto, dice Jimena. ¡Ah! Yo pensé que el perro de Miri se había escapado y se había ido a entrenar al rugby.
1: Chicos, agarren al Toto.
0: Se agarra una pelota de rabia y empieza a correr ahí a los tacles. ¿Lo ves?
1: Me muero con el flequillito cierto.
0: Ah, tremendo. Bueno, gracias, Jime. Beso grande. Audio de Oscar.
18: Estoy tomando unos mates acá y escuchando una tarde de 10. Unos regios mates.
0: Ok. Unos mates.
18: Escuchando una tarde de 10. Por ahí se nubla, por ahí sale el sol.
1: Rarísimo, sí.
0: Llueve.
18: El tiempo,
19: ¿Qué tiempo? Reyes.
18: No sé qué opinan, Mati y Miri.
0: Sí, está raro el
1: tiempo.
18: Está loco el tiempo.
0: Sí, está loco.
18: Le mando un saludo enorme.
1: Gracias,
18: Oscar. Un abrazo por Maldonado.
1: Bueno,
20: tienes razón.
1: Saludos. Sigue bajando la temperatura. ¿Qué cosa, la temperatura?
0: Ah, pensé la estatura.
1: No, 13.9 la temperatura actual. Viento del sector sur a 19 kilómetros por hora. La presión baja.
18: Conmigo?
1: Chicos, 1.005.4 hectopascales y la humedad del 77%.
0: ¿Sigue bajando, Oscarcito?
1: No, la temperatura.
18: ¿Qué te pasa conmigo?
0: Miriam, por favor, aclaremos las
1: cosas. Yo dije la temperatura,
0: él
1: lo
0: mandó un audio y dijiste, sigue bajando. ¿Quién?
1: Porque preguntó la preguntó la temperatura.
0: Aclaremos todo.
1: Chico, qué difícil está hoy la charla.
0: No, yo lo de,
1: vos le decís vieja Esther.
0: No. Vos interpretás mal. Ya me hace confundir con lo de Guillermo Torres. Que yo dije, ¿qué? El primo de Diego Torres tiene un surgente.
1: Tiene el 26, Diego Torres, de noviembre.
0: ¿Al surgente?
1: No, a cantar.
0: Ah, bueno, boludo, estamos hablando del surgente.
1: ¿Te nombraste Diego
0: Torres? Ah, Diego Torres, está muy bien. Mire, bueno, la gente que se puede seguir comunicando con nosotros, si nos entiende algo o no, no sé, pero bueno, que nos siga mandando mensajes de texto o audios a través del WhatsApp de Radio 10.
1: Uno de los temas nuevos que va a presentar Diego Torres en Bahía.
0: El estreno está de Diego Torres en una tarde de 10.
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0: No habíamos nacido con Miri.
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22: Ponete la 10.
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0: Viene a cantar esto en serio un ladri, ¿no?
1: No, tiene muchos temas nuevos. Igual debe cantar un repasito de los temas icónicos de él.
0: Un repasito. Voy por la vereda. ¿Hay vereda del sol hoy o no?
1: Está renublado.
0: Está renublado, ¿no?

0: Bueno, a Beto no, como que no le gusta mucho Diego Torres, según su expresión en el mensaje, así que, mira. Bueno, está muy bien, gracias.
1: Váyanse a la
0: No, bueno.
2: Dice Diego Torres.
0: Tampoco para...
2: Diego Torres es un ícono de la cultura argentina.
0: Un ícono, es verdad. Bueno, escuchamos a Oscar, a ver qué te dice Oscar.
3: Ya, Mati, te voy a encontrar.
2: ¿Viste?
3: Te voy a encontrar en la calle. Cuídate.
2: Cuídate,
3: Mati.
2: Cuídate. Gracias, Oscar.
0: ¿Qué me está amenazando?
2: Cuídate vos.
3: Vas a pasar un papelón.
0: No.
3: Impresionante.
2: Voy a decir que la tenés chiquita.
0: Un abrazo ¿eh? Enorme.
2: Gracias, Oscar. Porque Mati gracias. Busca que nos peleemos.
4: Recatate, pitufito.
0: No, Daniel.
2: Cuídate.
0: Pero yo le voy a hacer una denuncia.
2: No.
0: Me está amenazando.
2: Cuídate.
0: ¿Vos tenés el audio, Daniel? ¿Me lo guardás el audio y lo voy a presentar en la comisaría ahora cuando salga de acá? No, es una denuncia, pero de acá a la China, Miri. Cuídate amenazó. Cuando te vea, cuando te cruce en la calle. ¿Eh? Eso es amenaza directa.
2: Sí. Se complica.
0: Yo le pongo una perimetral, le pongo.
2: Pónele.
0: ¿Eh?
3: Ya. Ya, Mati, te voy a encontrar.
0: Mirá.
3: Te voy a encontrar en la calle.
0: Eso es...
3: Cuídate. Cuídate, Mati. Cuídate.
0: Me está amenazando. Oscar.
2: Y además para cuídate, mí te está haciendo así con el dedo.
3: Sí, vas a pasar un papelón.
0: Vas a impresionar. Un papelón.
3: Cuídate.
2: Nacional.
3: Un abrazo.
0: No, esto va directamente a la comisaría cuarta. ¿O lo tengo que denunciar en fiscalía?
2: No, igual la cuarta no, la primera te corresponde acá.
0: ¿Por el centro?
2: ¿Y qué si estamos en el centro? Primera acá en Villarino.
0: Ah, yo por
2: en
0: Beruti. Por mi zona, qué sé yo.
2: No, pero si no te amenazó allá en tu casa, te amenazó acá.
0: Ah, acá en la radio, o sea, tengo que ir a Beruti, acá nomás, me cerquita
2: no,
0: me queda.
2: No, la primera.
0: ¿Está Huechaca todavía? No, está más.
2: Huechaca está en la local.
0: Ah, ya se fue hace como
2: no sé
0: 10 años.
2: ¿Quién es el titular de la primera?
0: ¿Quién está en la primera, Miri?
2: Comisario.
0: Era re piola charlar con Huechaca. Le hacían nota cada 3 días, ¿te acordás, Dani? Más o menos. ¿Cuándo dejaban?
2: Cristian Lombardo, bueno, hemos hablado con Lombardo en.
0: ¿El del hogar?
2: No, Lombardo, no, ese no, si no tenemos publicidad.
0: No, bueno,
2: boludo.
0: Qué sé yo.
2: No, Cristian Lombardo.
0: No lo conozco, Miri.
2: Sí, ha estado, cuando se han tomado vacaciones, ha sido el que ha hablado muchas
0: veces. Está muy bien. Bueno, ahora hace mucho tiempo que ya no dejan hablar a la policía, a los efectivos. O a los...
2: A los jefes, efectivos, claro.
0: No dejan hablar, no autorizan hablar con los jefes de las comisarías, los jefes de la policía. Así que desde hace ya, ¿cuánto? 2 años más o menos. Después de los robacables.
2: Claro.
0: Después de los robacables se cortó todo tipo de vínculo y diálogo con los medios masivos de comunicación. Así que la verdad que sí, una lástima. Era un contacto bastante directo el que teníamos con los comisarios. Bueno, y aparte todo muy, muy gentiles, ¿no? Bueno, tengo otro audio de Oscar. Bueno, a ver si se retractó. No, tiene media hora para retractarse, Miri.
2: Para que no le hagas la denuncia.
0: Claro, exactamente. Si no...
2: ¿Se pudre?
0: Y un audio así. ¿Vos qué decís?
2: Está complicado. Yo como abogada defensora del Pini está complicado.
0: ¿Él?
2: Sí.
0: Sí, sí. Sí, yo como abogado tengo a Reina y a Sofi Muñoz, así que...
2: Man, Reina retocó, vas preso.
0: Sí.
2: Vas preso con Reina.
0: No, bueno. A ver, lo escuchamos, si se retractó...
2: Uy, mira, ya está tan asustado que
0: no,
2: se le cuesta hablar.
0: Si se retracta de lo que dijo,
2: no importa,
0: yo
2: retrato
0: voy a
2: que eres vos.
0: No, voy a evaluar, a ver.
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2: Último momento.
0: Apaga el laburo.
3: Por mí presenta...
2: Upa.
3: En la comisaría, todo lo que quiera. Yo tengo 3 abogados.
2: Upa.
3: Tres abogados tengo.
2: Te pone a feliz, claro.
3: Que me defienden. Cuídate.
2: Cuídate.
3: La reina va todo en negro.
0: ¡No! Subió la apuesta.
2: ¿Tiene 3? Uy, no. Vos dijiste 2 y él tiene 3.
0: Subió la apuesta.
2: Y te dijo la última. Cuídate.
0: Otra vez, otra amenaza. O sea, tengo 2 audios todavía que lo intimidan al señor Oscar Gessler.
2: No, él te intimida
0: me
2: a vos.
0: Me intimida a mí. Y dos audios intimidatorios, así
2: sí,
0: se dice.
2: Claro, porque si vas a hablar así también
0: no, al horno. No, pero para eso tengo abogados que saben hablar y presentar cartas en el asunto.
2: Sí, carta de documento.
0: Bueno, tiene media hora si se quiere retractar. Lo puedo hacer.
2: ¿No te genera miedo, Mati? salir a la calle ahora al edificio.
0: La verdad que sí, Miri.
2: Al edificio que esté ahí esperándote.
0: Que esté esperándome, sí, sí, me da miedo.
2: Sí, sí, ¿crees que pidamos...
0: ¿qué? ¿Custodia policial? Custodia,
2: sí.
0: Como si fuera que Milei, que salió de acá de lado. Sí. No, no, tampoco la pavada, Miri, pero... No, voy con Daniel Irusta, con mucho que me acompañe Dani.
2: ¿Dani, tu seguridad? ¿Dani, vos lo vas a defender o...?
0: Sí,
2: no.
0: Sí.
2: No, Dani dice que no puede.
1: Le da miedo a mí.
0: ¿Le da miedo? ¿Cómo que te da miedo,
2: Dani?
0: Le
2: da miedo a Dani también, chico, pero lo amenazó. Y pero amenazó, amenazó. Le da miedo a Dani, pobre.
0: Bueno, está bien, está bien. Tony por acá dice, ¿se acuerdan el comisario? Bueno, lo nombra. Que tuvo problemas con el odontólogo. Bueno, ya está cobrando el sueldo y está esperando que le llegue el nuevo destino. Así que va a seguir trabajando como policía. Por la duda no lo nombra, así no lo prendemos fuego a Manuel.
6: Una seca por el...
2: Ah, el amigo.
0: Sí,
2: el de la quinta.
0: Exactamente. Bueno, tenemos audios de Paola.
2: El del ratón.
0: Sí, exactamente. Mati, ¿te está amenazando Oscarcito de Barrio Maldonado?
2: Sí.
0: ¿Puede ser que te haya dicho de que te cuides porque te va a romper las rodillas a cabezazo? No, no, no,
2: chico,
0: Guille.
2: ¿Quién dice eso?
0: No, no, Guille. No, no, Guille.
2: Lo va a amenazar a Guille también, ¿eh?
0: Lo va a agarrar a Guille también. ¿Quién es Guille para conocerlo a Oscar?
7: ¿Qué te pasa conmigo?
0: No, no, no, está bravísimo. Guille, nada, no, ¿cómo que me va a dar... cabezas en la rodilla? ¿Qué estás queriendo decir con eso, Guille? No,
8: yo
0: pará.
8: Le calentado.
0: No, se la va a agarrar con vos también, Guille, ¿eh?
2: Chicos, tiene tres abogados, paren un poco.
0: Sí, sí, nos va a mandar a todo el asunto legal.

0: No, no, Daniel, no. No, Daniel, no. No, Daniel, no. Saca esto. No, por favor, no seas
1: al
0: mal.
1: Al país de
0: no,
1: los
0: no, Daniel, no, sacal. No te parece. ¡Ey!
1: Yo estaba cantando.
0: Mira, estás cantando, ¿no?
1: Pero yo canto la canción, chico.
0: Oscar, al final lo va a tener que cagar a palo a media radio.
1: No, no. Lola quiere ligar solo, tiene miedo.
0: A Miriam, a Daniel. Vos fíjate cómo se te burlan, Oscar.
1: No, no, no, yo estaba cantando una canción.
0: ¿Podemos escucharlo al señor este? No lo quiero nombrar por las dudas.
2: Carta para jugar nomás tiene, el negro reina.
1: ¿Cómo?
2: Porque de abogacía, no. Nada.
0: ¿Cómo que no?
1: Ah, lo bardea negro.
2: Y ahora tengo otro abogado más.
0: Ah, ¿tenés otro abogado? Yo tengo un abogado. ¿Querés conocerlo, abogado? Toca conmigo. Bueno, escuchamos a Paola. ¿Puede ser, por favor?
3: Che, mi, ya se va la mierda, Mati.
0: No, ¿cómo?
3: ¿Con a qué? Mí me pelea, ya estoy acostumbrada y bueno, ya sé de claro. Qué viene, ¿no? Pero a la otra oyente la trató pobre de vieja y
0: adelante no, no,
3: y
0: todo. No.
3: Oh, no, no, qué feo.
1: Qué feo, Mati.
3: Y Oscarcito también, nada.
1: No, me pegaron mal los 35.
3: Y ahora, cuando Oscarcito le puso los puntos...
0: Imposible.
3: Ay, voy a hacer la denuncia a la comisaría para una perimetral. Pero si mirás para el frente, Mati, nunca te va a llegar a tocar con esa hermosa naricita que tenés. Te quiero, Mati. Abracitos.
0: Hola. Gracias, Pau.
1: Te quiero, te dijo el
0: y bueno,
1: final.
0: Es mi caballito de batalla.
1: Claro, cada uno pelea como puede.
0: Yo peleo con la nariz, ¿qué te pasa? Bueno, hola y chau, chicos, dice Julia. Bueno, Julia. ¿Julia es ella o no?
1: No tengo idea.
0: No sé quién es Julia. Pero dice, hola y chau, chicos.
1: Bueno, hola y
0: no,
1: chau.
0: No, me parece que no.
1: No, no.
0: Bueno, hola y chau,
1: hola
0: Julia.
1: Hola y chau,
0: ¿por qué
1: Julia?
0: Te vas tan rápido? Hola y chau, chicos.
1: Yo también me iría, ¿eh?
0: Ah, bueno, sí, mire.
4: Te vas.
0: Tendrá que ir a trabajar.
4: Pero sé que por algo me hace recordar.
0: Bueno, no sé, lo que sí tenemos que ir a la última pausa porque estamos algo atrasados, ¿eh?
1: Vos estás atrasado.
0: Pausa y enseguida volvemos.
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1: Muy bien, te acompañamos, te hacemos compañía en estos menos de 20 minutos que quedan de programa hasta la hora 18. Como siempre, acá estaremos. Miri, para mañana, me olvidé de contarles, mañana viene More.
2: Mañana viene More.
1: ¿Cómo lo digo? Viene acompañada de la psicóloga Juliana Cerretelli.
2: Muy bien, viene Juli.
1: Va a venir con otra profesional más, en este caso dos profesionales.
2: No entramos, chicos.
1: No son dos profesionales que nosotros dos, Miri, lo que hay, ¿no?
2: ¿Pero More viene?
1: Sí, More viene.
2: Somos tres, entonces. Cinco somos.
1: ¿Cinco profesionales?
2: Y sí.
1: Nosotros dos, Dani y las dos chicas.
2: No, pero viene More con Juli, ¿no me dijiste?
1: Sí.
2: ¿Y otra profesional más dijiste?
1: No.
2: ¿Hablaste como el Tuje, entonces?
1: No.
2: Dijiste, viene More.
1: Otra profesional más aparte de More.
2: Y otra profesional más. ¿Son tres?
1: Yo y mis siete personalidades.
2: No, claro. ¿Cómo lo digo? Está hablando como el culo, sí.
1: Bueno. Le vamos a preguntar a la audiencia qué tema de comunicación y fútbol u otro deporte les gustaría que tratemos en el día de mañana. Por ejemplo, entrenamientos, pasión, emoción, equipos, técnicos, buenas y malas experiencias. A ver, ¿qué les interesa a nuestros queridos oyentes? ¿Viste que está pasando mucho de que rajen técnico como loco por pasó con el de Racing?
2: Está bien, bueno, si no ganaste tenés que ir.
1: Bueno, está muy bien, muy directa.
2: Hay que cortar cabeza, sí, enseguida,
1: rápido.
2: Muy bien.
1: Bueno, va a charlar de esto, el tema fútbol, el tema deporte. ¿De qué equipo sos?
2: De Tiro.
1: ¿De qué equipo sos? ¿Por qué te hiciste de tal equipo,
2: porque
1: de tal club?
2: Porque vivo ahí nomás.
1: Bueno, esa es una muy buena respuesta. Puede ser otra, ¿por qué sos de Olimpo? ¿Por qué sos de River?
2: No, soy de Tiro.
1: ¿Por qué sos de Boca?
2: Soy de Boca.
1: Puede ser todas esas mismas preguntas. Sí, la verdad que lo que hizo.
2: No, ahí está.
1: Sí, exactamente. Bueno, todas esas preguntas las vamos a responder con los oyentes en el día de mañana, con More Rosselo, licenciada en letras y especialista en comunicación, y la psicóloga Juliana Cerritelli.
2: ¿Y la tercera profesional que esté?
1: No, no hay tercera profesional. Son dos profesionales que... Por favor, mire. Una cosa de loco. ¿Entendés cualquier cosa?
2: No, mire. Vos hablás como el culo.
1: No, bueno, puede ser, pero vos también entendés mal, mire. Es muy simple. Vienen More con...
2: Juli.
1: Ok. Está muy bien.
2: Ajá.
1: Así que le vamos a contar por qué, si lo heredamos de... Porque nacimos ahí, en el mismo barrio... Porque mi papá me hizo hincha. Bueno, eso tiene que ver también con lo comunicacional. Por ende, mañana lo vamos a estar tratando con Morena Rosel.
3: ¿Está de Boca? Muy bien. ¿Y usted está de azul y amarillo y oro? ¿De quién es usted?
1: Claro, exactamente. Está de Boca, está de azul y amarillo, dijo la chiquita. Entonces, ahí también puede ser otra cosa. ¿Te gustan los colores? ¿Es por los colores? ¿Es porque tu papá, tu mamá te hizo hincha?
2: Ay, mira qué linda foto.
1: Muy bien, muy linda foto.
2: ¿Nos etiquetó?
1: Muy bien, ahí con todos los premios, cubaniteros.
2: Sí, somos
1: beso
2: cubaniteros.
1: Grande para...
2: Nosotros también somos cubaniteros.
1: Sí, somos cubaniteros del año también, Miri.
2: Me encanta.
1: Sí, no es que ahí estamos con la ganadora, con Pame, sí, trajimos suerte, Miri. Fiel oyente de una tarde de 10. En este momento debe estar vendiendo cubanito, ¿no?
2: Sí.
1: Me dicen que está lloviendo ya un poquito más.
2: ¿En serio?
1: Sí, recién ahí... Sí.
2: Ah, igual hoy en el gimnasio me... Tengo adentro el
1: gimnasio. Tiene techo el gimnasio. Mira.
2: No, pero si está lindo me gusta ir al patio, ¿viste?
1: Así a tomar unos mates o algo.
2: No. Pero es como
1: sí, va al
2: me
1: patio,
2: voy ahí a mi lugarcito al patio, ahí tranqui panchi. Y si llueve, no. Pero
1: no,
2: hoy
1: no.
2: Creo que me tocaba todo máquina.
1: Ah, todo máquina. Mandale máquina. Anda, máquina.
2: Dale, nadie máquina.
1: Nadie te detiene. Sí, recién la señora me decía que está como lloviznando. Por momentos como que molesta, llueve, para... Está así, el clima está raro, mira, está raro esto. Así que, bueno,
2: raro.
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2: No, mía. Por favor, faltaba más.
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2: Oh.

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1: Te quiero mucho.
0: Tengo un audio de 55 segundos del que me ha amenazado.
2: Mira, la psicóloga viene para analizarte a vos, Mati. ¿Eh? La psicóloga viene para analizarte a vos. Lo único bueno, que viene.
0: No está mal igual, hay que ser analizado. Hay que hacer terapia.
2: Para ver cómo sos personalmente, analizarte.
0: Ya vino varias veces igual.
2: La psicóloga.
0: Sí.
2: Y a mí me hizo de hincha de Olimpo.
0: Pero respondelo mañana.
2: Mi tía fanática, contra fanática de Olimpo. Ajá. Cuando ella sacaba el colectivo, se llamaba el colectivo de la familia.
0: Oh.
2: Iban a todos lados con mi tío y la gente. A ver, al más grande del sur argentino.
3: ¿A dónde se fue?
2: El sobrenombre. Lo tengo por el que jugaba en River.
0: Claro, Pinino.
2: Mi tía también.
0: Pinino más. Eso. Muy bien, bueno, ese audio nos va a servir para mañana, Oscar. La idea era charlarlo con Mori y con Juli en el micro de Cómo lo digo mañana, ¿eh?
4: Vengo.
0: Bueno, audio de Paola. Oh, y a ver qué dice Paola. Qué poco laburo tiene Paola.
5: Mire, no le
0: aplaudo.
5: No, no vamos, vamos, hay que ir al gimnasio. Mira, yo recién salgo de trabajar y ya paso a buscar a la gorda que me hace compañía, me da esa fuerza positiva, mi nena, y me voy al gimnasio también. Y a mí también me toca aparato, va, yo nunca hago gimnasia aeróbica, siempre es todo así con pesa y eso.
4: Claro.
5: Me toca arriba, así que...
0: Pará, que Arnold. Esa,
5: ay, Dios, la parte de arriba es más complicada, pero bueno, mira.
4: Sí, los brazos,
5: si no,
4: odio brazos.
5: Poneme el puntito para la merienda, me la gano y nos vamos las dos a merendar.
4: ¡Esa!
5: ¿Cuál está mejor? Bueno, mire, nos vemos mañana. Chau, Mati. Chau, Dani.
4: Chau, Pao.
0: Chau, Pao.
4: No, igual sea, yo no dije que no iba a ir.
0: ¿Quieres merendar con vos?
4: Sí, para que no vayamos al gimnasio. Pero yo no dije que no iba a ir al gimnasio. Dije que me tocaba adentro, en la parte de adentro del gimnasio, que es todo máquinas, y no afuera, que me llevo las cosas y lo hago yo ahí sola.
0: Entendió todo mal esta chica.
4: Igual no me gusta hacer brazos. Sinceramente no tengo fuerza en los brazos.
0: Bueno,
4: no puedo. Piernas sí, piernas aguanto un montón. El otro día levanté 100 kilos en hip thrust.
0: Buena, Midi.
1: ¡Por favor!
0: Muy bien esa elevación de pelvis.
4: Tremenda. No, muy te bien. Levanto un elefante acá, ¿eh?
0: No, terrible. Muy bien, Midi.
4: Pero brazos no. Me cuesta mucho, chicos.
0: Bueno, da poco.
4: Estoy cansado, jefe.
0: ¿Quién te corre? ¿Quién te
4: no, apura? Nadie, chicos.
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4: Contestó el perreque.
0: ¿Qué dice?
4: En la semana se las paso a dejar al Mati.
0: Vamos.
4: Muy bien. Vos querías dos también, ¿no?
0: Sí, dos.
4: Dos Mati, dos de regalo, y dos yo.
0: Dos Mati, de regalo por mi
4: Mati
0: cumpleaños.
4: Mati dice que se las regales...
0: por mi cumpleaños.
4: Por su cumple.
0: Gracias, perreque.
4: Y que él paga las mías.
0: No, ¿cómo pago las tuyas? Sí, justo me estaba ahorrando. No, mire, no.
3: ¿Qué hace, perreque?
0: Bueno, último audio de Paola y hacemos el sorteo, a ver.
7: Me la banco, yo también, yo sé cómo mire, con piernas me la banco.
4: En claro.
7: Le van 280.
4: ¡Esa!
7: Así que, y te hago 16 repeticiones, tranqui. Así que tengo que limitar en 200, pero eso va de a poquito.
4: De a poquito, sí, tal cual, de a poquito. No, te levantamos.
0: ¡Qué mostra que sos!
4: Impresionante.
8: A mí me re gusta eso.
0: Bueno, Miri, a ver, ¿quién se lleva el premio de La Brosa? ¿Quién se lo lleva, Miri? ¿Quién se lo lleva? último audio de Paola y hacemos el sorteo, a ver.
7: Me la banco, yo también, yo sé como Miri, con piernas me la banco.
4: En claro.
7: Le van 280.
4: ¡Esa!
7: Así que, y te hago 16 repeticiones, tranqui. Así que tengo que limitar en 200, pero eso va de a poquito.
4: De a poquito, sí, tal cual, de a poquito. ¡No, te levantamos!
0: ¡Qué mostra que sos!

0: ganador o ganadora.
1: No lo sé, Mati.
0: Del premio de la prosa experiencia, como para ir a disfrutar ahí. Qué lindo, Miri.
1: Qué lindo.
0: Qué lindo, Miri. El ganador o ganadora del premio de la brosa para ir a merendar dos personas, y obviamente tendrán que venir a retirar el voucher aquí a Radio 10 Bahía. Ganador o ganadora es...
1: ¡Elba!
0: Muy bien, Elba.
1: 344, los últimos del DNI.
0: Muy bien, Elba, felicitaciones.
1: Bravo,
0: es
1: bravo.
0: La ganadora del premio de la brosa que tendrá que venir a retirar aquí a Radio 10. Miri,
1: Mati,
0: ¿con qué temperatura nos vamos a la calle?
1: 13 grados 9 décimas la temperatura actual en la ciudad, viento del sector sur a 19 kilómetros por hora, la presión baja a 1.5.4 hectopascales y la humedad del 77%, probabilidad de unas lluvias para lo que queda de la tarde. Mañana mínima de 5, máxima de 15, con cielo mayormente nublado.
0: Muy bien, gracias, Miri.
1: De nada, Uyani, buen fin de...
0: Daniel Ilustre en la presión tiene los controles. Quien les habla, Matías Freidig. Mañana tenemos nota. Mañana tenemos micro de cómo lo digo.
1: ¿Tenemos nota? ¿Con quién?
0: Sí. Después te digo. Y una ansiedad. Mañana nos reencontramos a partir de la hora 16 para pasar una tarde de 10. Chau.

0: Gracias.
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8: Temor político por la falta de inversión.
9: Agregó que el kirchnerismo es el infierno y Kicillof es el anticristo.
10: Para desmitificar el temor político que tienen algunos, que hoy está generando en mucha gente, en muchos tomadores de decisión, una especie de retracción a la inversión, ¿no? Ese temor a volver al infierno. El kirchnerismo es el infierno, Kicillof es el anticristo, así está visto realmente, y yo entiendo que la gente lo ve así porque efectivamente lo es. No es que se cree que hay mucha posibilidad, sino que el escenario, si eso pasara, es tan tan malo que en términos de valor esperado tiene impacto.
8: El gobierno advirtió a Chile por Malvinas.
9: El canciller Pablo Kirchner sostuvo que cumpla con los tratados vigentes.
11: Está el compromiso del gobierno chileno de seguir respetando, como lo ha hecho siempre en los diferentes foros, el reclamo de Argentina. Hemos también acordado que todo lo que sea apoyo logístico para explotación de recursos naturales no se va a hacer desde Chile. Entonces vamos a seguir monitoreando la situación, o sea, tenemos acuerdos vigentes con Chile y obviamente que esperamos que Chile respete esos tratados como nosotros también los respetamos.
8: Scaloni tiene ganas de seguir como técnico de la selección.
9: Lo afirmó en la conferencia previa al encuentro de mañana ante Bolivia.
12: Después del Mundial no habíamos hablado y juntamos, charlamos un ratito para ver si podemos ir avanzando y llegar a un acuerdo. La predisposición está de las dos partes y recién empezamos a hablar, la verdad. Intentaremos volver a hablar en estos días. Ahora tenemos los partidos por delante y bueno, ya será cosa de llegar a un acuerdo. La predisposición está y eso es lo importante. Cuando tengamos que decir, lo comunicaremos. Lo importante es que las ganas están.
8: Agregó que por el momento la camiseta con el número 10 no le será asignada a ningún jugador.
12: Estos partidos no tenemos obligación, me parece, por lo que sabemos, así que hasta que sea el partido de Leo no se la daremos a nadie y después ya veremos a partir de ese partido a quién se la daremos. Por suerte creo que también por eliminatoria no queda fija, pero bueno, la idea es que se la quede uno con todo lo lindo que es llevarla. Por ahora no hemos decidido.
9: También confirmó que el Cuti Romero será el nuevo capitán.
12: Capitán ya era Cuti después de Leo y Ota. El segundo va a ser Emiliano Martínez y el tercero va a ser Lautaro. Esos son para estos partidos.
8: En Buenos Aires y alrededores, 18 grados y medio la temperatura, 67% la humedad.
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0: ¡Vamos que venimos! Muy buenas tardes para todos y todas. Bienvenidos, bienvenidas. Esto es un día perfecto en Radio 10. Desde este preciso instante y hasta las 20 horas. Nos informamos, nos acompañamos. Y morimos de frío. Hace frío acá adentro. Alguien haga algo. Hoy falta Pato Pérez y nos dejan el aire en 17. ¿Qué pasó? Sí. Bueno, hasta las 20 horas, les decía, nos informamos y nos acompañamos en una jornada, bueno, muy, muy cargada. Tenemos de todo para hoy, verdaderamente. Así que no te muevas de ahí, sumate, vénganse al canal de YouTube, suban el volumen a la radio, así el de al lado también escucha y se contagia y clava Radio 10 todos los días. Y yo ya saludo al equipo porque son quienes me traen la información. Brenda Prestía, muy buenas tardes. ¿Cómo le va?
1: ¿Cómo estás? Muy bien, acá, muerta de frío, pero bien, feliz. Sí.
0: Igual viniste a abrigar, es una manta.
1: Sí, encima. Por suerte, pues yo bien. Me imaginaba esto. Yo dije, Arbili tiene unos golpes de calor últimamente, que te digo.
0: Es la edad.
2: Le está fallando la próstata,
1: sí,
2: Arbili.
1: ¿Chequeaste la próstata? ¿Chequeaste?
0: Ya cobró. No saludó a Arbili, ya cobró. Bien, bien.
3: Les iba a responder una barbaridad, pero como soy un caballero, me saco para protegerme.
0: Faltan como 10 minutos para que diga barbaridad. Sí. Además.
1: Ay, bueno, no, muy bien, porque está repuntando, podemos decir, de a poquito, lentamente, la primavera. 18 grados 5 décimas es la temperatura en la ciudad de Buenos Aires, cielo parcialmente nublado, 68 es el porcentaje de la humedad. Por suerte, no llueve más. Bien. No llueve más por
0: no
1: hoy.
0: No se inunda más.
1: No se inunda más. Bien. Mañana miércoles, mínima 10, máxima 19, con cielo algo nublado, tampoco se esperan lluvias, así que esa es la buena noticia.
0: Quiero reivindicar a Pato Pérez, porque ayer me dijo, ¿Qué dijo? A las 5 y media de la mañana, cuando esté saliendo al canal, se va a llover todo.
2: Una visionaria, Pato.
0: Puse un pie en la calle hoy, unos baldazos.
1: Tormentón.
0: Dios mío.
1: Tremendo.
0: Y por supuesto, llegué al canal, paró, solazo, espectacular el día. Después una cosa de loco. Bueno, pero no llueve más entonces, creo que hasta el sábado.
1: El sábado se complica un poco por la tarde.
2: No, el sábado tenemos que ir caminando a Luján.
1: Sí. Ah, ¿vas?
2: Sí.
1: Bueno, llévate para
2: mucha lluvia, la pucha.
0: ¿Mucha lluvia, sí?
1: No, tormentas aisladas durante la madrugada y la mañana del sábado. Después se calma un poquito, sí, se mantiene el cielo mayormente nublado.
0: Bueno, yo voy a estar siguiendo atentamente el tiempo desde Río de Janeiro.
1: ¡Qué guacho!
0: Me voy mañana, Río, digo, para que sepan. Me voy a hacer la cobertura para C5N de las elecciones.
1: Claro, ¿en Río vas a estar?
0: En Brasil, sí. Sí, donde vota Flavio Bolsonaro. Claro. Por supuesto. Así que ahí vamos a estar preguntándole a Bolsonaro todo lo que podamos.
3: Y preguntando los barrios y en las.
2: Juan, pero ¿y esa caipirinha qué es?
1: El índice caipirinha, está averiguando los precios.
0: Hidratazao.
1: Está averiguando los precios en la playa.
0: Sí, vamos a hacer un poquito de todo. Así que ya mañana no me tienen, Disfrútenme. Disfrútenme hoy.
3: Aprovechen estas
0: dos horas, porque hasta la semana que viene no me tienen.
3: ¿Esta noche no va a periodistas usted? ¿O sí?
0: Esta noche no voy a periodistas.
2: Sí, no tenías que
0: preguntar. Me llegó el rumor. ¿Qué puedo saber, de esa situación, Pablo Ibáñez? ¿Qué puedo saber? No, ¿sabés por qué? ¿Vos querés saber por qué? Porque mañana conduzco la mañana. Me voy a mi casa una hora y me tengo que ir automáticamente a tomar el vuelo.
4: Sí, me imagino.
0: Entonces le dije, en algún momento yo tengo que hacer la valija, las cosas.
3: ¿Tenés que hacías algún rulo de ese tipo diciendo?
0: Le di a elegir a las autoridades, dije, o hago perita esta noche o conduzco mañana a la mañana. En algún momento tengo que armar el viaje. Me dijeron, no, está bien, va Toto, olvídate. Y yo dije, no va a tener problemas, Pablo Ibáñez, en reemplazarme. Así que gracias, querido amigo. Bueno, muchos temas para charlar en la jornada de hoy. Vamos a empezar con los temas de la tarde. Lo más importante en materia política, Pablo Ibáñez, me parece que fue lo de Caputo hoy a la mañana.
3: Sí, desatado, Toto Caputo. Tengo una sensación de que Toto Caputo le habla casi exclusivamente a Javier Milei.
0: A Milei, te iba a decir lo mismo. Sí.
3: ¿Por qué? Porque claramente, uno, esto lo voy a decir y corríjame usted, Flor, que conoce mejor a los personajes y los actores. Juan, me da la sensación de que nada de lo que dice Toto Caputo en esa exposición pública de hoy, él se lo cree de verdad.
0: Sí.
3: Entonces.
0: Pero sí, que no le habla ni a los mercados directamente, a Milei.
3: Claro, porque bueno, o bien, Toto Caputo, siendo un hombre que viene de los mercados, que conoce ese negocio, está tratando de tontos a sus amigos de toda la vida, a la gente con la que él ha hecho negocio de manera consistente y definida. Claro, porque esa gente, vos le tirás por la cabeza que el infierno es el kirchnerismo, y acaba de leer hace una semana, como lo contaba ayer Flor, el informe de JP Morgan respecto a la situación delicada de la Argentina. Por lo tanto, hay ahí una cuestión de que si te pones a analizar por qué pasa lo que pasa, por qué dice lo que dice, claramente le está hablando sobre todo a Javier Milei. ¿Qué es lo que dijo? Lo voy a sintetizar. Que en realidad lo que está pasando en la Argentina, que tiene problemas...
0: Lo tenemos para escuchar, ¿eh? Dale. Escuchen lo que es, a mi entender, la frase del día, ¿sí? Nos veníamos preguntando, ¿el gobierno va a profundizar en los dichos de Milei el otro día en una entrevista muy particular con Luis Majul? Bueno, por si quedaba alguna duda, escuchen a Toto Caputo hoy.
4: Y este es el último gráfico también un poco para desmitificar el temor político que tienen algunos, que hoy está generando en mucha gente, en muchos tomadores de decisión, una especie de retracción a la inversión, ¿no? Ese temor a volver al infierno. El kirchnerismo es el infierno, Kicillof es el anticristo, así está visto realmente, y yo entiendo que la gente lo vea así, porque efectivamente lo es. Entonces, digo, ahora, no es que que se cree que hay mucha posibilidad, sino que el escenario, si eso pasara, es tan malo, que en términos de valor esperado, tiene impacto.
0: Ahora, perdón, este hombre no es el mismo que hace 2 meses dijo que no había ninguna chance que volviera el cuquismo, que volviera Kicillof y demás.
3: Es más, ¿2 meses o menos? Hace 1 mes y medio, 2 meses dijo, yo creo que Kicillof ni siquiera va a ser candidato a presidente.
0: ¿Y entonces, dijo, maestro?
2: Bueno. Sí, hay que decir que Caputo, cada vez que quiere nombrar, nombra más a Kicillof que al kirchnerismo.
3: Sí.
2: Porque hay muchos dirigentes del oficialismo que hablan del kirchnerismo en general. Caputo le pega a Kicillof particularmente.
3: Tengo una... A ver. Es un mito.
0: ¿Es un...?
3: Es un mito, es una mito. Leyenda urbana que circula en la política, que me lo dijo un dirigente hace algunos días, un dirigente no del peronismo, sino cercano, que conoce a Caputo, y dice, lo voy a ver cómo lo voy a decir para no quedar mal, que los amigos históricos del mundo de las finanzas de Caputo,
0: sí,
3: lo cargan, medio que lo bulinean a Caputo, con la posibilidad de que Kicillof sea candidato a presidente y sea presidente.
0: Claro.
3: Como diciendo, le no puede.
0: Te va a ganar Kicillof. No te bailó tácticamente Kicillof.
3: No podés hacer las marxista. Cosas tan mal para que Kicillof sea presidente.
2: Okay. Bueno, hoy lo que dijo Caputo en esa presentación, que coincido en la mirada de que se quiere quedar bien con el presidente de la nación, porque dijo, otra vez le devolvimos a los argentinos 100.000 millones de dólares. Claro. Esas frases rimbombantes que andan a chequearlas.
0: Es el show del chiste.
2: ¿Se acuerdan que Milei había dicho que nos iban a salir los que nos estaban saliendo los dólares por las orejas?
0: Ver,
2: bueno,
0: Toto.
2: Y particularmente, Caputo lo que dijo es, bueno, el año que viene estamos cubiertos para las elecciones.
0: Ajá.
2: Nosotros creemos que no va a pasar nada, pero los periodistas y el resto de la gente quizás sí. Nos pueden hacer una corrida. O sea, ya aparte le echan la culpa al periodismo de lo que vaya a pasar el año que viene, año electoral. Entonces, tenemos Estados Unidos, China, todo el arsenal disponible. Es raro, ¿no? Porque es o confías o no confías.
3: Exactamente.
0: Exacto.
3: Si vos decís, tengo... Y esto, déjame extenderme brevemente con esta cuestión. Estaba la discusión del impacto en la elección de Estados Unidos. Diciendo, bueno, ¿qué pasa en Estados Unidos? ¿Está en riesgo una nueva asistencia de Estados Unidos? Yo creo que no. He hablado con alguna gente que me decía, no, hay 20.000 millones comprometidos, se usaron 2.000, ya se devolvieron. Si te los tienen que dar, te lo van a dar. El sistema de Estados Unidos no le gustaría que Javier Milei se desangre, por lo tanto, tranquilamente, si le sale más o menos barato, pueden resolver. Ahora, hay otra mirada, que la mirada es, el mercado, el sistema político y el sistema económico, ¿va a aceptar otra vez que cada vez que hay elecciones Milei tenga que salir corriendo a Estados Unidos a tocar el timbre? Como diciendo, eso no, es una señal de debilidad absoluta si vos otra vez tenés que ir a buscar el auxilio de Estados Unidos.
0: Primero del fondo, después de Estados Unidos,
3: por
0: ya
3: supuesto.
0: En tiempo extra. Habían adicionado 3 minutos y Scott Bessent metió un cabezazo. Pero
2: aparte,
0: en el minuto 92.
2: Siguiendo con las contradicciones, es contradictorio decir que te están saliendo dólares por las orejas y necesitas la ayuda de Estados Unidos. O te salen dólares por las orejas o necesitas una ayuda.
0: No, y es que ya no hay... a mí la sensación que me quedó cuando vi lo de Caputo hoy, que además, no sé, les pasó, llegó por todos lados, directamente. directamente, y no llegó en buen modo. No es que llegó como, uy, mirá qué contundente declaración, sino casi de manera risueña. A todos nos llegó la declaración del ministro de Economía. A mí me dio la sensación que se está quedando sin trucos en la galera. Digamos, ya no hay de dónde agarrar para sostener lo insostenible, y es que este modelo no cierra para la gran mayoría de los argentinos y argentinas. ¿De qué se va a agarrar si hablamos de una caída de la actividad económica de casi 3 puntos? Ayer salió el dato de la UIA anticipado del mes de agosto, 5,7% de caída interanual. ¿De qué te vas a agarrar si no parás de perder empleo registrado y metiste no una, sino dos reformas laborales? Una encubierta con la ley base para después meter la reforma laboral prometiendo que era la salvación y que venía a resolver los problemas del mercado laboral y demás. No parás de perder empleo registrado. Cerraron 31.000 empresas en tu gestión cuando vos se supone que te vendés como el gran campeón del sector privado y demás. Ayer hablábamos del tema de inversión, cómo cae la inversión. Bueno, y ya no te queda demasiado en la galera. ¿Y a qué apelás? Y vamos a poner el miedo adelante. Vamos a poner el miedo adelante para que no se vea qué hay detrás. Y detrás está todo esto. Detrás está un modelo que no cierra para la gran mayoría de los argentinos y argentinas. Un modelo 80-20, 70-30. Pero la verdad es que te antepongo el miedo para que vos no me preguntes, como le preguntaron a Milei la semana pasada, afuera, por las inconsistencias serias que presenta. Yo vi algunos comunicadores en las últimas horas que se preguntaban cómo Milei empieza a flaquear en lo que es su gran fuerte, supuestamente, ¿no? La economía. Y vos decís, pero maestro, hace tiempo ya que venimos hablando de estos indicadores. Y ahora resulta que empieza a quedarse sin herramientas para decir, bueno, me agarro de esto. Bueno, ya no llegaron los mejores 18 meses, ya no hubo pedo de buzo, ni ve corta, ni nada parecido. Entonces ya directamente el presidente está diciendo, los datos están arrojando cualquier cosa, los datos dan mal porque me hicieron 7 intentos de golpe de Estado a través de 7 juicios políticos. No avanzó ninguno, pero ni siquiera se sentaron a tratar un solo papel. Dudo que hasta que esté impreso el pedido de juicio político alguno contra Javier Milei. Es ridículo por donde se lo mire. Salió con los 30.000 terroristas. Yo, la verdad, no resiste ni el menor análisis, verdaderamente. Bueno, salió Caputo hoy otra vez a subir a Kicillof a ver si en una de esas podemos distraer un poco, porque si no nos distraen con eso, tenemos que hablar de todo esto otro, de lo que venimos hablando, y no van a poder distraernos, pues vamos a seguir profundizando. De hecho, en un rato vamos a tener algunas notas interesantes respecto de cómo vienen las ventas, cómo viene el consumo y demás. El presidente, eso sí, te dice, no, todo vuela, está todo volando, máximos históricos, los sueldos vuelan, está todo fantástico. Apagá la tele, apagás la entrevista del presidente y te encontrás con la realidad en la calle. Tomé temperatura rápido. Flor Gutiérrez, bienvenida a los temas económicos del día.
2: Bueno, y ahí me para agregarte más. Un poco. Para agregarte un poco más de calentura, te cuento, Juan, que van a subir las cosas en el mes de octubre. Como todos los meses que van a subir, pero en este caso les voy a contar lo que va a pasar. Particularmente con las tarifas, tarifa de gas natural, que en octubre va a llegar con un aumento promedio del 2,2% para los usuarios de todo el país, usuarios residenciales principalmente. Y en el caso de la electricidad se informó un ajuste del 2,4%, pero ese ajuste del 2,4% para el componente de distribución, es decir, de norte y de sur. Todavía falta confirmar si es que va a haber un aumento en el resto de los precios, por ejemplo, el precio mayorista, que eso lo termina definiendo el gobierno nacional. Después, tema tarifas, hay que ver cómo termina impactando también la reforma que se sancionó días atrás. ¿Se acuerdan del régimen de zonas frías y zonas cálidas? Porque el Congreso podría modificar la factura de 4 millones de usuarios cuando entre en vigencia. Recordemos que ese universo, de esos 4 millones de usuarios, hay 1.160.000 que van a dejar de recibir el beneficio y por lo tanto van a tener un aumento que puede llegar a rondar el 40, entre el 40 y el 50%. Pero bueno, eso una vez que entre en vigencia la ley se los vamos a estar contando con más detalles. ¿Qué otros aumentos llegan en octubre? Es prepagas, esto que ya lo venimos contando todos los meses, seguramente ya recibieron el mail, sube 2,4%. Sí. Sensible, como lo contamos siempre.
0: Por arriba de la inflación.
2: Por arriba de la inflación, por arriba de la inflación, en el caso de las prepagas.
0: ¿Se acuerdan cuando Caputo le declaró la guerra? Que dijo, las prepagas le declararon la guerra a la clase media. Bueno. Ahí andamos.
2: Se terminó la guerra ya. Ya sabemos quién la perdió. Aparte. No. Atención con el transporte, porque sigue subiendo muy fuerte. 4,3% del bondi en provincia de Buenos Aires y 3,7% en la ciudad de Buenos Aires. Ya estamos hablando de boleto de colectivo en provincia, que quedan 1.215 pesos el mínimo, mientras que en la ciudad de Buenos Aires va a estar un poquito más barato, 920 pesos. Y lo que no se salva de este aumento es el subte, que queda al borde de los 2.000 pesos ya el subte. Yo no sé. Sí, 1.817 pesos a partir del 1 de octubre. Suben también los peajes en la ciudad de Buenos Aires, también 3,7%. A ver, son muchos los aumentos, no los quiero marear con tantos números. Simplemente entender que todo esto deja menos guita, menos dinero disponible en el bolsillo. Y hoy se conoció el indicador de consumo de la Cámara Argentina de Comercio, y tuvo una baja en agosto del 1,1% interanual. Otro dato más de comercio, de consumo, que se suman a desmentir que el consumo está en niveles récord o que Mercado Libre está volando, como había dicho el presidente, o que se compra en Shein y en Temu, porque nuevamente, Cámara Argentina de Comercio y Servicios, que lidera Mario Greenman, que recuerden, una persona muy cercana o muy afín a lo que piensa este presidente. ¿Se acuerdan cuando dijo, va a haber muchos que vamos a quedar en el camino? Considerando este modelo económico, bueno, lo que marca el informe es que bajó en el interanual 1,1 y en comparación a julio bajó también un 0,8%. Después te cuento, para no ser tan largo este inicio.
0: No, ¿qué iba menos a pasar mal que con dije, la... Flor, dije, vengo sí, muy enojado, Flor. Y arrancó con 17 millones de aumentos para la semana que viene. Perfecto.
2: Después lo que les voy a contar es lo que va a pasar con la inflación de agosto, porque las consultoras ya estuvieron cerrando sus relevamientos. Se picó un poco más alimentos. Cerraron septiembre, pero vamos a conocer la de agosto. El último dato que vamos a conocer es la de agosto.
0: La de septiembre.
5: En octubre conocemos septiembre.
2: Claro. Ay, chicos, ya estoy perdida. Bueno, cerraron las consultoras el índice de septiembre, que lo vamos a conocer en octubre, y va a estar por arriba de la inflación de agosto. Ahí está.
0: No, cero coma y algo.
2: No va a ser cero comer algo. Se aceleró bastante los precios de los alimentos.
0: Dios mío, en un rato... No, pues me voy acordando de las cosas que nos han asegurado en estos meses. Dios mío, agarro temperatura de nuevo. Diego Arbili, buenas tardes.
6: Pero buenas tardes para todos.
0: Salvanos la tarde, Arbili, dale.
6: Y vamos a hablar de Lionel Scaloni, que hoy dio la conferencia de prensa previo al último entrenamiento de la selección argentina. Mañana Argentina enfrenta a Bolivia en el Estadio Mario Alberto Kempes de Córdoba, con varios títulos después de esta conferencia de prensa del propio entrenador. Lo repasaremos más tarde, pero para destacar, dijo que hay muy buena predisposición, que las charlas van avanzando bien para la renovación del contrato de Scaloni y su cuerpo técnico. Que Walter Samuel les dijo que en algún momento había tenido la oferta del Inter de Milán, que en aquel momento desechó para poder estar en el Mundial. Que si ahora se quiere ir, tendrá las puertas abiertas, aunque va a ser una baja importante. Habló de la camiseta número 10, que para estos dos partidos no la va a usar nadie.
0: Bien.
6: La usa Messi.
0: Frente
6: a Benín, y después sí, volverán a ponerse la número 10 y el candidato número 1.
0: O esperaremos a que... ¿No? A que
6: el surja candidato número 1. Sí. A ponerse la camiseta número 10.
0: ¡No me lo cuentes ahora!
6: Te lo voy a contar después de las 7 y... de las 6 y media.
0: Falta poco.
6: En un rato... Hablamos del 11 que va a parar Scaloni y la selección argentina mañana con una sorpresa en estas horas. Porque parecía que el Colo Barco iba a ser titular. Sin embargo, fue papá hace algunas horas y el que va a ser titular. Sí. Fue padre hace algunas horas. El niño vino con una titularidad bajo el brazo. Matías Soulé sería titular en este comienzo de la generación del recambio de la era post-Messi. Y en un rato te cuento el resto de los que van a estar jugando. Además, vamos a hablar de otra cuestión importante en la selección argentina que tiene que ver con los capitanes. Nombró a 3. Uno de esos 3, a mí.
0: Sí.
6: A mí me sorprendió.
0: Sí, ¿cuál?
6: El capitán es el Cuti Romero. El subcapitán es Dibu Martínez.
0: Dibu Martínez, totalmente lógico.
6: El tercero te lo cuento en un rato.
0: Pero qué...
6: Después de las 6 y
0: media. ¿Me vas a contar algo antes de las 6:30?
6: Que tenemos un móvil que no puede esperar.
0: Y me voy al móvil nomás. Mirá, justo te acordaste. Desde la UOCRA hay reunión de la CGT y allí nos espera Martín Pared. Martín, buenas tardes, ¿cómo estás?
7: ¿Qué tal, Juan? Muy buenas tardes. Bueno, hace instantes terminó la reunión de la conducción de la CGT, donde estuvieron los tres integrantes del triunvirato. También la presencia de Hugo Moyano en la sede de la UOCRA Capital sobre Avenida Belgrano. Confirmaron una próxima movilización para el próximo 8 de octubre a las 15:30 horas. La movilización va a ser ahí a metros de Plaza de Mayo, lo que era el ex Ministerio de Industria. Van a estar allí movilizándose en defensa de la industria nacional. También confirmaron que se van a sumar a la marcha universitaria del 15 de octubre y, por supuesto, destacando la reunión que van a mantener con el Papa, planteando, bueno, la agenda que la CGT y ya algunos de sus representantes plantearon cuando estuvieron en el Vaticano hace algunos días. Así que esto es lo que confirmó hace instantes Jorge Sola. Entonces, reiteramos, próxima movilización de la CGT el 8, y dijo Sola, no descartamos antes del fin de año hacer una marcha, una nueva marcha federal, y cuando se le preguntó sobre alguna medida de esfuerzo paro, tampoco descartó esa posibilidad, pero por supuesto esto va a ser luego de la visita del Papa en noviembre aquí a la Argentina, Juan.
0: Claro, lo que sea que haga la CGT será después de la visita de León 14.
7: Exactamente, que sea grande. Si esta movilización prevista para el 8 y la participación en lo que es la marcha universitaria, y dijeron otras movilizaciones, por ejemplo, se refirieron a los endeudados, y llegan a ver, se van a sumar adhiriendo, pero una marcha grande, grande, está prevista para después de la visita del Papa, por lo menos se dio a entender con eso ahora.
0: Bueno, muy bien. Sí, viene hace un tiempo ya, ¿no? La CGT amagando con la posibilidad de llamar una medida de fuerza contundente, un paro. Incluso sé que hay algunos sectores del gremialismo que insisten en que sea un paro más extensivo todavía. Pero claro, ahí imagino el tema transporte, ¿no, Toto? Mueve principalmente la aguja en cuanto a la posibilidad y la fuerza, la contundencia pueda tener un paro.
3: Sí, además hace tiempo hay una discusión en el mundo sindical sobre el impacto de los paros, sobre cuánto tiene de hecho simbólico, cuánto tiene de hecho político, si de alguna manera también no le termina dando una herramienta al gobierno con esa famosa historia de no dejan trabajar. Entonces se entró en esa discusión que uno podrá decir, bueno, bajo una bandera el sindicalismo, alguien lo podrá plantear, alguien y otros
0: se
3: sectores.
0: Se venían las medidas a la francesa, ¿te acuerdas?
3: Claro, y otros en la CGT dicen, hay que ser quirúrgico en el hecho de que si un día haces un paro, que tenga una contundencia clara, porque en definitiva también es cierto esto, no es que haces un paro por más enorme que sea, enfrente tenés un interlocutor al cual si le haces un paro grande, al otro día te convoca al diálogo político. Nunca ocurrió, y justamente porque tenés un gobierno que es cerril en esa posición.
0: Sí, ahora que porque el gobierno no da respuesta, dejas de manifestarte.
3: Claro,
0: y es discutible.
3: Está claro, pero por eso digo, tenés ese debate sobre cómo administrar la cuestión de la acción política y la acción gremial particularmente.
0: ¿Motivos, objetivamente hablando? Hay de sobra.
3: Total.
0: Motivos para convocar un paro general hay de sobra hoy en día para el laburante. Gracias, Martín, en el móvil. Cualquier cosita volvemos con vos. Un abrazo. 6:30 de la tarde, momento de las noticias en la 10 y seguimos.
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9: Seis y media de la tarde en Buenos Aires, la temperatura 18 grados 6 décimas.
10: Continúa la reunión de la cúpula de la CGT. Desde la sede de UOCRA amplía Martín Pared.
11: La CGT continúa reunida en la sede de la UOCRA Capital en la avenida Belgrano. La expectativa está puesta en el acto que se va a realizar el 17 de octubre y sobre todo definir una movilización en la previa a la llegada del Papa León XIV, que será el 8 de noviembre. La marcha o actividad que convocaría la CGT estaría prevista para fines del mes de octubre. Martín Pared, Radio 10, Siempre Noticias.
9: Llegaron otros 6 casas F-16 al área Material Río Cuarto, Córdoba.
10: Ahora el país recibió 12 de los 24 casas comprendidos en la compra realizada a los Estados Unidos.
9: Recordemos que los primeros 6 llegaron en diciembre de 2025.
10: Explosión en una planta de biodiesel en Santa Fe.
9: Dejó al menos un trabajador muerto, 3 heridos de gravedad y uno continúa desaparecido.
10: El incendio se habría producido en un tanque de metanol mientras lo descargaban de un camión.
9: La onda expansiva derrumbó estructuras dentro de la planta y los rescatistas buscaron gente entre los escombros mientras los bomberos aún intentan apagar las llamas.
10: Cielo parcialmente nublado en la ciudad de Buenos Aires, 18 grados 6 décimas, la temperatura 67, el porcentaje de la humedad.
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2: Mi nombre es Pablo y yo no entiendo cómo está tan desconectada la política y la mayoría de los periodistas que durante 2 años y medio decían que este tipo podía llegar a reelegir con el desastre económico.
3: Bueno, lo siguen diciendo,
2: ¿eh? Si lo hubiesen visto, si se hubiesen asomado a la calle simplemente, con lo difícil que está la calle desde el día uno, no desde hace 6 meses. Desde que asumió Milei, un desastre todo. No entiendo cómo le pudieron ver posibilidad de que reelija este tipo. Imposible.
3: Gracias a todos los oyentes, como siempre, por sus mensajes. ¿Dónde se están comunicando, Brenda?
4: A través de nuestras líneas de WhatsApp, 1123-660710.
3: Sí, yo vuelvo a insistir con respecto a lo que escuchábamos recién de nuestros oyentes. Por un lado, hay muchos que siguen subidos a la idea de que este es el camino y que el presidente va camino a la reelección y demás. De hecho, según la encuesta que tomes, más allá de que todas le dan una caída, lo muestran competitivo a la baja, pero competitivo de todas maneras, así las cosas. Nosotros venimos desarrollando esta idea de que tiene una parte de círculo rojo del mileísmo sin Milei y un plan B, que sería el plan Bullrich. Por eso viene coqueteando con, bueno, desmarcarse constantemente y demás, como si no estuviese totalmente pegada a las crueles decisiones de este gobierno durante todos estos años, como si muchos de aquellos de los que estábamos hablando no estuvieran totalmente pegados y no hubieran respaldado esas mismas decisiones. Así todo, a mí me parece que ya cuando hoy lo vi a Toto Caputo me pareció más un síntoma de nerviosismo, lo mismo que Milei el otro día, que otra cosa, ¿no? Cuando no tenés de dónde agarrarte y apelás, que es una vieja receta, digo, el macrismo hizo exactamente lo mismo en 2018 y 2019. No le fue bien, eso sí. Y todavía igual Toto Caputo ya lo sabe, porque era parte de ese gobierno también. Sturzenegger también. Patricia Bullrich también. Y el Colo Santilli también. Así que, nada, la verdad es que te queda apelar al miedo, a decir que no, que guarda con el fantasma de y demás. Y te queda decir, revalídenme una vez más para no tirar a la basura el esfuerzo que les hice hacer de manera involuntaria. Pues supuestamente el esfuerzo lo iban a pagar los de la casta en este gobierno, ¿no? Bueno, sucedió todo lo contrario, como era de esperarse y como era lo más probable.
4: A las pruebas está, Juan, que Milei está en París, viajando a París para formar parte de la Argentina Week. Habló con un medio francés y respondió, yo quiero que escuchen esta frase: los inversores son bienvenidos para venir a llenarse los bolsillos en la Argentina. Esto es lo que dijo el presidente de la Nación a un medio francés por los 2 días que va a estar en Francia, donde va también con gobernadores y donde van a estar también con reuniones con empresarios, sobre todo vinculado, o sea, a inversores.
3: Los invita a llenarse de guita.
4: A llenarse de guita con el sector energético argentino, porque principalmente el fuerte de las
3: por
4: inversiones.
3: La generación de empleo,
4: está muy, no, está muy preocupado por las inversiones. Hoy lo decía también Caputo en la exposición que tuvo. No llegan las inversiones por el temor a lo que puede llegar a venir el año que viene, que van a empezar a venir. Habló nuevamente del RIGI y recordemos brevemente que el último dato de agregados macroeconómicos del PBI del segundo trimestre, la inversión privada tuvo una baja del 11% en la variación interanual. Segundo trimestre del 2026, la inversión tuvo una baja del 11%, así que están tratando de dar todos los beneficios que sean necesarios para que ingresen los dólares de la manera que sea. Y quieren aprobar el super RIGI además, ¿no?
3: Bueno, hace un par de semanas, yo sé que, viste que en Argentina como que es quilombo tras quilombo tras quilombo y todos los días es un ruido nuevo. Pero ¿cuánto pasó? 2 semanas, creo, que Toto Caputo fue a una universidad a pedir a pedirle a los alumnos que los padres saquen los dólares del colchón.
4: Bueno, recomienden, hablen con sus padres, le dijo.
3: Todo marcha de acuerdo a Clar y de ese tipo de frases, qué sé yo. Pero bueno, lo mismo el presidente el otro día. El presidente, cuando le preguntan, che, pero los indicadores sociales, che, pero el pedo de buzo, che, pero el crecimiento, che, pero la actividad económica, sale con la idea de que los terroristas, que... Y es como una cosa que vos decís, pero realmente que no te queda mucho de dónde agarrarte en cuanto a los datos de la realidad. Por eso yo digo, la realidad se está llevando puesta al relato de una manera extremadamente contundente. Pero se lo voy a preguntar a Guillermo Michel, que es diputado de la Nación y tiene la amabilidad de atendernos. Guillermo, buenas tardes, ¿cómo estás?
5: Buenas tardes, Juan, para vos, para todo el equipo. Y te digo algo, el relato no solo se está llevando puesto... La realidad no solo se está llevando puesto el relato, sino también se está llevando puesto los números, porque ahora vamos a ver cuando surja la revisión del FMI que hizo de las cuentas y el gobierno no cumplió con ninguna de las metas o alguna las maquilló para poder mostrar que llegó, ¿no? Pero la situación real de la economía argentina ya se está llevando puesto más que al relato, a la vida de los argentinos hoy.
3: ¿No se cumplieron las metas con el fondo?
5: No, está pendiente de ser publicada la revisión por parte del Fondo Monetario, hay que leer el detalle técnico, pero no se estaría cumpliendo ni con el superávit fiscal a junio, que era una meta prevista de 6,86 billones de pesos, y la meta de reservas netas también la estarían acomodando, haciendo, es muy técnico esto, pero evaluando el oro, no a junio de este año, sino a diciembre del año pasado, cuando la onza cotizaba más.
3: Te llevo a lo que es uno de los temas del día, que es Toto Caputo, profundizando un poco el camino que recorre Milei en los últimos días, desde lo discursivo, que es esto de el fantasma Kicillof en este caso, ¿no? Dijo textualmente que Kicillof es el anticristo.
5: A ver, yo lo que creo es que hoy el problema del gobierno con el riesgo, si uno mira el riesgo desde el punto de vista de el riesgo país, ¿por qué le cuesta a la Argentina financiarse? Tiene que ver, más que con cualquier oposición dentro de la Argentina, tiene que ver con el hecho de la torre de vencimientos que tiene Argentina por delante. Sí. Y con que el gobierno no está acumulando los dólares para hacer frente al vencimiento. Vos pensá lo siguiente, el año que viene solo para pagar el Fondo Monetario se necesitan 7.500 millones de dólares. A eso le tenés que sumar el nivel de atesoramiento que están teniendo los argentinos de compra de dólares, producto de que hoy en la economía argentina el gobierno utilizó el dólar como ancla y lo más barato de la economía hoy es el dólar. El dólar tiene un atraso que no lo dice ningún economista heterodoxo, sino que lo dijo la segunda al Fondo Monetario que acaba de dejar la dirección ejecutiva del fondo, que es Gita Gopinath. Ella mencionó claramente de que el tipo de cambio está atrasado. Y de nuevo, ¿por qué es esto? Porque el gobierno decidió utilizar dos variables como ancla para contener la inflación o para querer contener la inflación, porque la inflación en dólares en la Argentina es la más alta del mundo. Los salarios y el dólar. Y claramente este programa económico no está funcionando porque la suba de los gastos fijos, la suba de los servicios públicos está muy por encima de la inflación y te genera un desbarajuste no solo en el tipo de cambio, sino también en todo lo que es el costo productivo de la Argentina. Hoy producir en la Argentina está más caro que nunca. La nafta está a $1.50. Nunca en la Argentina la nafta estuvo a $1.50. Y eso es lo que vemos. Y eso es producto de la realidad que tenés en la Argentina de que como a la gente no le alcanza la plata, se endeuda para poder comer. Y esa es la situación que tenemos actualmente en la Argentina.
6: Hola, Guille, ¿cómo andás? Pablo Ibáñez.
5: Hola, Pablo.
6: Te escuché en estos días con una referencia justamente a Kicillof cuando se habló del tema de dónde tienen que viajar los argentinos respecto al uso de dólares y se ha generado toda esta polémica con que todo lo que entra al excedente de dólares por exportaciones muy importantes se va mucho al ahorro y mucho al dólar turístico. Hoy en estos días hubo un informe de una consultora, Santangelo, diciendo también que el gobierno tendría que poner alguna limitación a lo que es dólar de ahorro o dólar de atesoramiento en las familias y también dólar para viajar al exterior. ¿Es por ahí? ¿Tiene que haber algo en ese sentido? ¿Tiene que haber una especie de control del consumo, del uso, de la compra de dólares por parte de los argentinos? Digo, porque evidentemente hay un problema futuro de percepción sobre cuántos dólares va a tener el gobierno, la Argentina, el Banco Central para cumplir los compromisos del año que viene?
5: Mira, hoy, primero, para todo lo que es dólar turista ya existe la percepción de impuesto a las ganancias, del 30%. Por algo el dólar tarjeta, si vos te fijas en cualquier cotización, está por encima de los 2.000 pesos.
6: Sí. No sé cuánta gente paga dólar turista cuando tiene la posibilidad de gambetear ese pago haciendo después pagando
5: su propio dólar físico. Exactamente. Y pagarlo. Mucha gente sigue usando el dólar tarjeta. Pero más allá de esa discusión, yo creo que ese atajo es esquivar la discusión de fondo, que es el valor del dólar, que ni siquiera estamos hablando de un valor de dólar producto de pensar en una devaluación, sino pensar dentro de los límites de la banda que el propio programa del Fondo Monetario está estableciendo. Hoy estás un 20% por debajo del valor, del tope de la banda que planteó el Fondo Monetario en el staff report. Con lo cual, creo que ir de nuevo por un impuesto nuevo, limitar la compra de dólares, creo que no es el camino, y creo que es un atajo para esquivar la discusión de fondo, que es el tipo de cambio actual de la Argentina, que claramente no está sirviendo para la producción local, excepto para algunas muy pocas mercaderías, como es lo que tiene que ver con el petróleo y el gas. Producto que hoy la cotización internacional está en un valor importante por cuestiones totalmente exógenas a la Argentina, ¿no? Pero
3: o sea, no, me parece que sería una... ¿No ves que el gobierno vaya a cambiar el rumbo? Digo, pensando en, no sé, en quien está del otro lado y en las últimas horas hizo cuadras y cuadras de fila para conseguir un laburo, o quien tiene la suerte de tener un laburo, pues ya a esta altura hay que hablar de quien tiene la suerte de tener un trabajo y en una de esas poder hacer malabares para llegar a fin de mes, o en el jubilado que está del otro lado escuchando y tiene el bono congelado de marzo de 2024. Digo, ¿no ves que la cosa vaya a cambiar en los próximos meses?
5: No, porque creo, Juan, que el dogmatismo del gobierno es más fuerte que cualquier realidad que quiere imponer. Y lo que hay que pensar acá es que el objetivo del gobierno no es únicamente cambiar el programa económico de la Argentina, sino imponer un modelo social.
3: Sí, una reconfiguración social.
5: Claro, cambiar el modelo social donde haya pocos sectores de la economía que traccionen, que son importantes para la generación del dólar, como petróleo y el gas, pero que no generan puestos de trabajo. Esos sectores únicamente generan 1 de cada 10 puestos de trabajo. Los puestos de trabajo en la Argentina los genera la construcción, el comercio y la industria, genera la mitad de los puestos de trabajo, y esos sectores están planchados y no van a cambiar con este modelo social que quiere imponer Milei, no van a cambiar, porque ya no estamos discutiendo una apertura indiscriminada de importaciones para informática, para tecnología o para textiles. Estamos hablando que la Argentina está importando maquinaria usada agrícola de otros países que destruye la metalmecánica de nuestro país. Entonces, la única forma de cambiar esto, más allá de las leyes que podemos impulsar nosotros, el Congreso o de la comunicación que podemos hacer, es ganando las elecciones, porque el gobierno está en un proceso muy acelerado de cambiar la configuración social de la Argentina y la está haciendo con un marco jurídico muy sofisticado que tiene que ver con todo el entramado normativo vinculado a un montón de cuestiones fiscales, de inversiones y de procesos de desarrollo productivo que claramente te encorsetan para tomar decisiones a futuro, ¿no?
3: Claro. Guillermo, como siempre, gracias por la comunicación. Un saludo.
5: Bueno, gracias, Juan. Un saludo para vos y para todos.
3: El diputado Guillermo Michel en Radio 10.
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0: 8 minutos falta para que sean las 7 de la tarde. ¿Qué te reís, Arbili?
1: Muy de izquierda.
0: Muy politizado.
2: Esta mesa está muy politizada. Juan es así. Yo. Muy politizado este chico.
0: Mandril.
3: El burdaj, el zurdaj.
2: Muy mandril.
0: Dios mío. Bueno, 8 minutos faltan para las 7 de la tarde a todo esto.
1: Sí.
0: Hoy es martes. No lo dijimos. No se mencionó. Y es tal vez el día más especial de la semana en este programa. Sí. No digo vaya a suceder ahora necesariamente, ¿eh? Pero hoy es martes de Ravieres. Dejó material hoy Ravier.
1: ¿Qué opinas, te parece? Toto, claro, eso
0: contestá rápido,
2: una
0: Toto.
2: Pomarola,
0: ¿dejó material o no?
2: Una salsa, los ravioles. ¿Por qué no lo ponchan? Porque está comiendo una
0: está
2: banana.
0: Está comiendo una banana el Toto.
2: Bueno, Mantango, está gorila.
3: No dejó tanto.
2: Está gorila.
3: No dejó tanto,
0: sí.
3: Más o menos. Y otro martes nos fue mal acostumbrando. Todos los martes nos tiraba un centro.
1: Eso
3: no
1: es
3: puede
1: cierto.
3: Ser. Era el principal productor de este programa los martes.
0: Es cierto que ahora nos obliga a
3: tenemos que poner...
0: producir una hora del programa.
3: Y va a aprender.
0: En otro momento cubría las dos, claro, Ravier.
3: Va aprendiendo.
1: Escalón y habló 2:15 porque vio que no dejó demasiado Ravier. Dijo, yo completo la otra hora.
0: Yo voy a cubrir, dijo.
3: Pero, sí podemos tomar uno de los puntos que me gusta. ¿Ahora?
0: En un rato. Métete en el programa, Toto.
3: No puedo comer una banana tranquilo que me interrumpís para que no hable.
1: Tiene razón.
2: Ahí tiene razón. Ahí sabe que tiene razón.
0: ¿Cómo les gusta pelear al conductor? Dios mío. Cuando me vaya a Río de Janeiro.
1: Te vamos a extrañar.
0: Y me dé cuenta que allá me valoran.
1: Sí.
0: Me voy a quedar y ustedes me van a extrañar, ¿eh?
1: No, yo me voy con vos.
0: Sí, no tengo duda. Nos abrimos un puestito de caipirinha.
1: Un chiringuito en la playa. Chiringuito en la playa.
0: Ay, caipi.
2: ¿Qué aprendiste en las clases de portugués? Es decir, ¿cuánto sale la caipirinha?
0: ¿Cuánto costa? ahora, ni mañana se van a enterar. Yo también me voy a enterar, porque no hablé todavía. Así que vamos a ver cuánto aprendimos. Bueno, ¿dónde están comunicando nuestros oyentes antes de pasar con el señor Arbili?
2: A través de nuestras líneas de WhatsApp, 1123-660710. Dale, que te queremos leer, te queremos escuchar.
0: Muy bien, a todo esto hoy les vamos a presentar al nuevo conductor de Un Día Perfecto. Por los próximos días.
1: ¡Tuni Colman!
0: No quiso. No, es muy real que Tuni es 100% verídica la afirmación.
2: ¿Mauro Federico?
0: Ese programa es un quilombo, yo no lo hago más, dijo Tuni.
2: Te creo.
0: Y dicho y hecho. Ah, ¿ya habló del tema con vos?
2: No, pero
0: la verdad.
2: Dijo que es un quilombo. ¿Pero vos te parece un quilombo? No, es lo más. Pero bueno, Tuni es bastante particular, no sé si lo conoces.
0: Tuni...
2: No va a reuniones de más de 5 personas.
0: Tal vez es un hombre más estructurado, Tuni Colman.
1: Muy estructurado.
0: Y este programa como que el aire te lleva.
1: Sí.
0: Por ejemplo, Toto te insulta porque no
2: se
0: le dejas comer
2: una
0: banana al aire.
3: Estoy
2: bien.
3: Sin banana y en silencio.
2: Arbili desaparece.
1: ¿Cómo se llama?
2: Es mago.
0: Arbili se va a saludar a Pop 20 minutos, sí. De pronto. Chico,
1: se fue Flor.
3: Voy a buscar algo para comer.
1: Brenda, se fue Toto y yo estoy acá.
0: Pato Pérez entra con 2 porciones de pizza a las 10 de la tarde.
3: Flor se fue a buscar un café, volvió, tiró un...
1: Ni hablar de...
0: La única víctima es el conductor. Pasa que ustedes no lo valoran.
1: Es un programa muy puntual, además.
0: Ya lo van a ver. Ya me van a extrañar.
3: Hay cierto encanto en el caos.
0: Exacto. Eso digo yo. Pero las autoridades de la radio dicen una cosa. Bueno, en un rato les presentamos al flamante reemplazo de Juana Morín en Un Día Perfecto. Pero antes, Diego Arbili, vamos a novedades del deporte.
1: Algunas cositas entonces que ha dejado el entrenamiento de la selección argentina de cara al partido de mañana, 21:00, frente a Bolivia en el Kempes. Los 11 que jugarían desde el arranque en el primer partido de la era post-Messi: Dibu Martínez en el arco, Agustín Giai lateral derecho, Cuti Romero capitán, Lisandro Martínez y Facundo Medina. Hasta acá me gusta.
0: Sí.
1: En la mitad de la cancha arranca la renovación, aunque en defensa aparece Giai, que también es parte de la renovación. Matías Soulé titular.
0: Bien.
1: Doble 5, si se quiere, con Alexis McAllister y Ezequiel Palacios, el mediocampo de las X. Por izquierda, el sucesor de Messi, Nico Paz.
0: ¡Epa! No le tiren tanta presión igual.
1: Y el doble 9 por el partido de mañana, confirmado hoy por el entrenador, Julián Álvarez. y Lautaro Martínez. En la mitad de la cancha arranca la renovación, aunque en defensa aparece Giai, que también es parte de la renovación. Matías Soulé titular.
0: Bien.
1: Doble cinco, si se quiere, con Alexis McAllister y Ezequiel Palacios, el mediocampo de las X. Por izquierda, el sucesor de Messi.

0: que se viene la competencia del recambio. Pero entre otras cosas, le preguntaron quiénes van a ser los capitanes. El capitán va a ser Cuti Romero.
1: Bien, merecido.
0: Segundo capitán, en caso de salir Cuti,
1: sí.
0: Dibu Martínez.
1: Merecido.
0: A mí el tercero me sorprendió.
1: ¿Por qué?
0: A mí me sorprendió.
1: Sí.
0: Yo me imaginaba más un Enzo Fernández. Me imaginaba un Rodrigo De Paul, si es que continúa la selección argentina. Sin embargo, Lionel Scaloni, el técnico, confirmó. ¿Querés escucharlo?
1: Y si podemos, sí, por
0: no
1: supuesto.
0: Sé, yo te lo iba a decir.
1: Lo que vos quieras.
0: Pero que lo diga él, el número 12, Pulpito, cuando habla de los capitanes.
2: Bueno, en principio el capitán, bueno, en principio no, ya era Cuti después de Leo y de Ota. El segundo va a ser Emiliano y Martínez y el tercero va a ser Lautaro.
0: Lautaro Martínez.
2: Para estos partidos.
1: Pero me parece bien, tiene muchísimos partidos en la selección.
0: El tercer capitán es Lautaro Martínez. A mí me sorprende. No lo imaginaba Lautaro como capitán de la selección. Sí es capitán muchas veces, obviamente, en Inter de Milán, ¿no?
1: Me peleé hoy con todos mis compañeros al aire en C5N y no voy a hacer menos acá. ¿Qué haces con la camiseta número 10 vos, Diego Arbili?
0: Nada.
1: ¿Qué? ¿La usan?
0: Obvio.
1: Sí.
3: Perfecto. ¿Por qué no?
0: No se sacó cuando
1: okay.
0: Estaba...
1: Ah, está
3: es
1: todo
3: más,
1: contra
3: para
1: mí
3: hay que decir quién la tiene que usar.
1: Claro. Yo la dejaría un tiempito...
0: Pero, ¿no se sacó cuando se fue Maradona? Listo.
1: Bueno, y bueno. No es mucha vez, porque todo empieza, no, Nico Paz, el sucesor de Messi. Y no sé,
0: no
1: le tiren tanta presión.
0: No, está claro.
3: ¿Cómo gustaría que la lleve McAllister, por ejemplo?
0: ¿La 10?
3: Sí.
0: Bueno, me parece que por una cuestión de característica de juego, Thiago Almada es una posibilidad en caso de estar.
3: ¿A vos, Juan, quién te gustaría que lleve la 10?
1: No, a mí me gustaría que la 10 se retirara por un tiempo.
4: Sí, yo por favor.
3: Uy, qué claro.
4: Sí,
5: porque sabes de fútbol.
4: Me da un poco de miedo coincidir con Juan Amorín. Pero bueno, esta vez vamos a pasar.
0: Bueno, pero pará.
3: A vos, Dieguito, ¿qué te gustaría que lleve la 10?
1: No lo voy a golpe Toto Caputo, dígalo y diga, che, no está tan mal lo que dijo.
0: No lo voy a
1: responder. Estoy mal yo.
4: Escucha a Kicillof, dice.
0: No lo voy a responder yo. ¿Quién tiene que usar la 10? Lionel Scaloni. Y esto dijo el entrenador, o sea que está. Escucha el long.
1: A ver.
0: Cuando habla de la camiseta de
2: el partido de Leo no se la daremos a nadie y después ya veremos a partir de ese partido a quién se la daremos. Por suerte creo que también por eliminatoria no queda fija, pero bueno, la idea es que se la quede uno con todo lo lindo que es llevarla. Por ahora no hemos decidido.
1: Bueno, ahí está.
3: Ahí te respondió, con lo lindo que llevó la 10.
1: Pero por ahora no lo han decidido, porque no hay un claro número 10 en reemplazo.
0: No,
1: ¿se entiende?
0: Es cierto.
1: Es un momento muy, muy histórico y me parece que tiene una connotación
0: impresionante
1: llevar la 10 hoy.
0: Tiene un peso específico fuerte para quien la tenga
1: que utilizar. Por un tiempo,
0: no
1: digo retirarla para siempre, ¿eh? Digo hasta que sea claramente, no sé, Julián. Bueno, listo, Julián. ¿No?
0: Ajá.
1: ¿No le gustó?
0: No.
1: No le gustó.
0: Para mí, Julián, no.
3: No,
0: pero para mí es más Nico Paz. No está mal lo que dijo Flor de McAllister, que tenga la 10.
1: Yo no digo retirarla para siempre. No digo retiremos el número 10. Digo por un tiempito hasta que.
4: Cuando Maradona no jugó, la tuvo Leo Rodríguez.
0: Un montón, sí. Leo la tuvo.
1: No, y antes.
0: ¿No
4: la tuvo el arquero en un momento?
1: El ex Platense, lo hablamos con vos y con Tuni Colman al aire.
0: ¿La Libra?
1: No.
0: ¿Espontón? ¿Espina?
1: Sí.
0: Marcelo Espina.
1: Sí, Marcelo Espina. Ahí está.
0: Nunca supe tanto
1: ¿No que lo charlamos,
0: de Platense como hoy.
1: ¿Te acordás que lo charlamos acá al aire? Fue el primer...
0: Marcelo Espina.
1: El primer jugador en usar la camiseta número 10 de la selección después de que Diego se retiró.
0: De la era post-Diego.
1: Sí.
4: Bueno, después la tuvo Riquelme.
1: Leo Rodríguez antes, Riquelme.
4: Cuando compartió Riquelme con Messi, Messi tenía...
0: Al comienzo,
1: Riquelme
0: claro.
1: No usaba 16, la 8 en la selección
3: la
1: igual.
0: De más joven. Sí.
3: La 19.
0: ¿Sí?
4: La 16 tenía.
3: No,
4: Messi,
3: la 19.
4: O
3: la
0: 19.
1: Ahí está. Bueno, que la gente opine. Me gustó, ¿eh?
0: Sí,
1: abramos
0: sí.
1: Las líneas. Me gustó. Hay que dársela a alguien ahora. Esperamos un poco. Se retira para siempre la camiseta número 10, como dice
3: pero
1: Pablo Ibáñez.
4: O la quemamos en la cancha, como dice Juan.
1: No, yo lo dije.
3: No sean cabrones como micrófono. Juan y Pablo.
0: Cuédensela.
1: Ahora, momento de las noticias. La 10 y seguimos hasta las 20. Dale.
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7: Es la hora 19 y 2 minutos. En Buenos Aires la temperatura 18 grados 4 décimas. La CGT definió la fecha de un

0: Una nueva marcha será el jueves de la semana que viene, amplía Martín Pared.
1: Finalizó la reunión de la conducción de la CGT en la sede de la UOCRA Capital y confirmaron una movilización para el próximo 8 de octubre. La tarde, así como la participación en la próxima movilización federal universitaria. A respecto de la próxima marcha de la Central Obrera se refería uno de los triúnveros, Jorge Sola.
2: Necesitamos seguir en este plan de lucha que venimos llevando adelante con las otras centrales, así que el próximo jueves 8 de octubre haremos una movilización en defensa de la industria nacional hacia el ex Ministerio de Desarrollo a la tarde.
1: Martín Pared, Radio 10, Siempre Noticias.
3: La Corte anuló la absolución a César Milani por la desaparición de Alberto Ledo en 1976.
0: El ex jefe del ejército estaba acusado de redactar el acta de deserción que describió la desaparición de Ledo como una fuga voluntaria.
3: El máximo tribunal hizo lugar a un recurso de la Fiscalía y ordenó que se dicte un nuevo pronunciamiento.
0: El lunes se comienza la preinscripción para el ciclo lectivo 2027 en las escuelas públicas porteñas.
3: Será únicamente a través del sistema de inscripción en línea hasta el 6 de noviembre.
0: Será necesario contar con una cuenta MIBA, donde las familias deberán completar los datos y una vez asignado el colegio deberán hacer el control documental.
3: Se podrá consultar la asignación de vacantes desde el 4 de diciembre.
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5: Se produjeron dos choques en General Paz, uno a la altura de Griveo, otro antes de la curva, altura Pedro Morán. En ambos casos, hacia el Riachuelo, muy lenta la circulación. Hay operativo de bomberos en Sarandí y Alsina y en Morón, entre Calderón de la Barca y Juan B. Justo. Además, muchísima demora en el Bajo, si bien se retiraron los manifestantes de Alem y Viamonte, a la altura de Alem y Rojas hubo un choque y todo esto deja un tránsito muy lento hacia el sur de la ciudad. En Sáenz Peña, entre Pedro Echagüe y Brasil, se habilita la circulación y está reducida por choque la avenida Elcano entre Conde y Superí. Central de Tránsito 710, Nora Acosta.
3: En la ciudad, la temperatura 18 grados 4 décimas, humedad 69%.
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1: La camiseta número 10 tiene que seguir de acá para toda la vida. No importa que haya sido Maradona, epa, Magoya, Messi. La no, camiseta 10 tiene que seguir con el número 10. Dejen de boludear.
2: Sí, muy bien la producción que no corta el audio.
3: Que lo filtra.
2: Dice, lo putea al conductor, que lo putee.
4: Sí. Toma. Se la va.
3: Esto es gestión.
2: Por hijo de fútbol.
3: Es gestión Funtowicz.
2: Sí, claro.
4: Obvio.
2: Sí. Bien mencionado. Sí. Bien mencionado Alejandro Funtowicz.
3: Alejandro Funtowicz es el responsable.
2: Que es el que me dio la idea de retirarla por un tiempo. Así que cualquier cosa los espera en Uriarte y Nicaragua. Sí. Se le planta a cualquiera.
3: Es uno rubio alto de ojos celestes.
4: Sí.
2: Bueno, yo sugerí nada más por un tiempo. Dije hasta que aparezca el 10, que se cae Maduro, que tiene que ser el 10.
3: Claro.
2: ¿Se entiende?
3: Claro.
2: Indiscutido. Bueno, sí. no picó la idea en la casa del oyente.
3: Parece que no.
2: Bueno, le mando un abrazo de todas maneras. Bueno, estamos preguntando, aparte, perdón, si decís que tiene que seguir, decís quién, maestro.
3: Claro.
2: ¿Está bien?
3: Claro.
2: Vos dijiste Nico Paz.
3: Sí.
2: Flor Gutiérrez dijo Enzo Fernández.
3: No, Alexis McAllister.
2: Alexis McAllister.
3: Y está bien,
4: poco,
3: está bien Alexis, ¿eh?
2: Brenda.
4: No sé, no, Paredes.
2: Tiago Almada dice el
4: Tiago
2: Pulpo.
4: Almada dice.
2: ¿Vos no sos Bostero, Pulpo?
3: No importa, pero está bien lo que dice. En cuanto a la posición, Tiago Almada puede ser, ¿eh?
4: No sé.
2: Pediría.
4: Para mí hay que sacar.
2: Para uno de Lanús, la 10 de nada. Lo Chelso tiró a nuestro productor.
3: Alén que tiene menos fútbol que la revista Hombre, ¿no? Ni idea, tío.
2: Estoy pensando. No, y pasa que no se la quiero a Nico
4: Júgatela,
2: Paz.
4: Juan,
2: no se la
4: vez,
2: quiero a
4: dale.
2: Nico Paz porque después erra dos pases y los Diego Arbili de la vida van a decir: está para llevar la camiseta número 10.
3: Bueno. Hay que ponerse la 10.
2: Y bueno, claro. Entonces digo, no le metan presión al pibe, que tiene 3 partidos a la selección argentina.
3: Sí. Lo que pasa es que eso. En cuanto a...
2: A Enzo Fernández. Si hay que dársela a alguien, se la doy a Enzo
3: Fernández. Alexis me parece que... De hecho, a veces usa la 10 también, ¿no?
4: Entonces, bueno, yo lo digo.
3: Es un buen jugador como para que tenga esa camiseta. Y que no le pese la responsabilidad a Alexis McAllister.
2: Alejandra Apa, acá quien... Guarda con Alejandro Apa. Bueno,
3: ¿querés que hablemos de Scaloni?
2: En un rato nada más.
3: Porque confirmó.
4: Un rato,
3: si
4: porque
3: queda,
4: tengo
3: no
4: un montón de información económica, Arbili,
2: sí.
4: Querido.
2: Vamos, Flor Gutiérrez, dale.
4: Sí, y porque les tengo que contar además. Bueno, venimos hablando ya hace mucho tiempo, diferentes empresas que van a la quiebra, que cierran, que bajan sus persianas. Y ahora tenemos que hablar de una que se llama Jutex SRL, que fabrica indumentaria. Y produce para terceros, para marcas importantísimas, que si yo se los nombro seguro todos la conocen, como Rapsodia, sí. La Martina, Jasmine Chebar, Portside, bueno, muchas, sobre todo indumentaria femenina, y entró en concurso preventivo de acreedores porque tiene un pasivo de 635 millones, recordemos que el concurso preventivo de acreedores es el paso previo que tienen en la justicia, en donde intentan saldar la situación financiera. Y si no, bueno, terminan con los despidos y después finalmente con el cierre de la empresa. Frenó su producción de la planta que tienen en el Murro. Acumulan deudas con bancos, proveedores, organismos fiscales y trabajadores. Es terrible la situación de una de las fábricas que empezó en el año 2009. Incluso había avanzado con inversiones durante los últimos años para aumentar su capacidad productiva. En 2026, la situación financiera, producto de la baja en el nivel de ventas y en la apertura, empezó a deteriorar mucho la situación hasta desembocar en esta cesación de pagos. Hay que decir, Juan, que el sector textil es uno, sin duda, de los más perjudicados por este modelo económico. La producción del sector textil cayó 24%, repito, 24% en el primer semestre del 2026, y las fábricas están con la utilización de capacidad instalada en 39%. Estos son los datos de la Fundación Proteger, ni hablar de que es uno de los sectores que perdió más puestos de trabajo y cerró más empresas, casi 30 empresas por mes. Bueno, una situación difícil que venimos terrible. Hablando y que viene atravesando el sector de la industria y el comercio.
2: Flor, si te parece, lo sumamos a Ricardo Díaz a la conversación. Él es presidente de la CAME, la Confederación Argentina de la Mediana Empresa, y tiene la amabilidad de atendernos. Ricardo, buenas tardes, ¿cómo estás?
5: Muy bien, buenas tardes, gracias por la comunicación.
2: No, a vos por atendernos desde ya. Bueno, ¿qué están viendo? ¿Qué estás viendo vos? ¿Qué está pasando en CAME? ¿Cuál es el análisis que haces de esta situación?
5: Bueno, nosotros ya hace tiempo, nosotros hace 16 años hacemos un relevamiento mensual de punta a punta del país, desde un almacén en Ushuaia, una tienda en Jujuy, imaginémonos, tenemos esa radiografía. Pero son 7, 8 productos de consumo masivo los que nosotros medimos. Y constantemente en los últimos tiempos venimos reflejando una caída en el consumo minorista fundamentalmente, ¿no? Por lo cual, y ni que hablar en las economías regionales, las problemáticas tiene el sector pequeña industria. Nosotros representamos pequeña, mediana y microempresa y estamos en una situación muy compleja producto de la caída del consumo fundamentalmente, ¿no?
2: Claro. Ahora, para los próximos meses, ¿qué esperan? Porque habrás escuchado muchas veces a los más altos funcionarios decir, no, lo que se viene es espectacular, no hay que ver la foto, hay que ver la película, etcétera, etcétera. ¿Cómo viene estos últimos meses? Digo, la cosa viene empeorando, se estancó, pero a la baja, ¿ven una mejora?
5: Bueno, no la podemos ver. No tengo duda que en algún momento Argentina va a ser diferente. No sé con quién es adentro y cómo, pero va a ser diferente. A la larga este proceso tiene que dar algún resultado, pero en el mientras tanto, nosotros, yo como presidente de una institución que represento a una gran cantidad de pymes, tengo que decir, no le está yendo bien, esto no le está funcionando, muy a pesar de que nosotros estamos y aplaudimos el esfuerzo que se hace por la estabilidad fiscal, bajar la inflación, sí. Tener una previsibilidad cambiaria, tener una apertura, pero lamentablemente las consecuencias de todo eso en algunos sectores es muy difícil de sobrellevar. Y ahí es donde nosotros decimos la baja de consumo, la baja del poder adquisitivo, la falta de financiamiento. Lo cual, si esas variables no vemos que cambien, también va a ser muy difícil que veamos cambios hacia adelante, ¿no? Y vemos políticas que son muy complejas. El ARCA inmoviliza la caja de un comercio porque tiene deudas con él, o le da una especie de financiamiento imposible de pagar, mientras tanto en la puerta de ese negocio hay alguien vendiendo mercadería, entrada de contrabando, y sin fiscalizar y sin una caja registradora. Por eso digo, hay inequidad en algunas de las cuestiones y las cuestiones políticas. Uno de cada tres pymes que necesita un crédito puede sacar una forma favorable o aceptable, las dos son tasas impagables. La presión impositiva en algunos lugares es muy duro, más allá del Estado, también las provincias. Y sobre ese tema todavía no estamos trabajando en nada, o sea, no en un nuevo consenso fiscal, en un consenso productivo, tampoco. Vemos esa situación en tanto y en cuanto decimos que sí, hacía falta en el país un cambio, había cosas que retocar, modernizar, mejorar, nosotros mismos las vamos implementando, pero tiene su consecuencia.
4: Ricardo, buenas tardes, Florencia Gutiérrez te saluda. ¿Puedes comparar este momento con algún otro reciente, qué sé yo, de la historia?
5: No, lamentablemente, ahora no quiero caer en la ignorancia porque no soy economista ni mucho menos. Cuando me replican ante una pregunta como esta, algún otro me dice, lo que pasa es que en consecuencia de que hubo algunas políticas que tal vez no hicieron sentir esta situación, hoy estamos como estamos, es posible, no sé analizarlo. Yo sé lo que me dicen mis representados. Ojo, que dentro de mis representados también hay un 33% que tiene expectativa de que esto tenga que mejorar.
4: Un 33%, o sea, hay un 67% que no.
5: De hecho, nosotros veníamos de un 55% positivo, que estaba con expectativas positivas. Estamos en un 3, pero todavía estamos en un 33, el mismo que te estoy diciendo cómo te va, me va mal. Claro. Pero
2: ¿Cuándo daba 55, Ricardo?
5: Y muchos meses atrás.
2: Este año, ponele, comienzo de este año.
5: Por ahí está.
2: Ahora, y en cuanto al cierre de empresas, ¿llevan registro de cuántas empresas?
5: No la medimos nosotros, pero acompañamos lo que dice los titulares de la otra, los que la miden, y no hay duda. Yo soy del Rosario, provincia de Santa Fe. Sí. Lamentablemente, y eso que estamos en una zona que tiene multiplicidad productiva, sí, industria, comercio, servicio, campo, ganado, puerto, y sin embargo hay récord de cierre de locales comerciales en el microcentro de Rosario. Sí. Y estuve los otros días en Mendoza, cosas similares, estuve en Neuquén, es lo mismo, y lugar donde vaya van cerrando locales uh-huh. comerciales. Por lo cual no creo que sea para llevarle la contra al gobierno. Sí. Es un hecho de la realidad.
4: Claro. Ahora, Ricardo, y vos estás hablando de cierres históricos que se ven en algunas ciudades importantes. Cuando escuchás al presidente de la Nación decir que el consumo está en récord histórico, ¿qué mirada tienen desde la Cámara?
5: Sí, puede haber el consumo de alguna cosa en particular, pero en línea general no. Sí. Nosotros tenemos casi todos los rubros. Ahora, no los mido a todos los rubros. Los rubros que medimos nosotros, indumentaria, calzado, marroquinería, ferretería, alimento y bebida, farmacia, perfumería, construcción, no tenemos datos positivos.
4: Uh-huh. Dentro de las principales preocupaciones, ¿cuál está más arriba de todas?
5: Es la falta de consumo. Es la pérdida de empleo a través de eso, ¿no? La baja rentabilidad que hoy tienen porque... Vamos a ser claros, la apertura del mercado generó también que si alguno estaba haciéndose un poco por fuera de los precios, hoy está muy por debajo o al límite, ¿no? Y lo cual genera también que en esta situación, que nosotros mismos decimos que la falta del poder adquisitivo es la primera falta de consumo, nos resulta muy difícil mejorar las paritarias que estamos haciendo, independientemente de que tenemos un techo, ¿no?
2: Claro. Ricardo, gracias por la comunicación. Como siempre, un saludo.
5: Por favor, hasta luego.
2: Ricardo Díaz, presidente de la Confederación Argentina de la Mediana Empresa en Radio 10.
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0: lo de la camiseta 10. Tenemos la suerte de haber tenido los dos 10 mejores del mundo. ¿Por qué la vamos a sacar?
1: Pero yo no digo sacarla para siempre. Me están cancelando, Arbili, hace algo, decía no, algo.
2: Dijiste que querías sacarla para siempre.
1: No dije para
2: cuando
1: siempre.
2: Yo te presioné, te
1: dije hasta que se
2: atrás.
1: Imponga claramente quién puede llevarla. ¿No?
2: No.
1: ¿No te gustó? Perfecto, no. Dásela a Nico Paz y cuando dé dos pases mal te vas a sentar acá y vas a decir,
2: mía,
1: no puede llevar la 10 de la selección.
2: Siempre la culpa
1: argentina.
2: Del periodismo.
1: Yo los conozco a ustedes. Sobre todo a vos, Pulpo Díaz. Hoy es nuestro último día juntos, Pulpo Díaz.
3: No.
1: ¡Ay, Pulpo!
4: Un aplauso para el Pulpo.
1: Sí. Un aplauso para el Pulpo. Te queremos, Pulpo.
2: Que se nos va mañana.
4: El 1.
1: Mañana, último día. Grande, Pulpito. ¿Después de cuánto tiempo? 27 años.
4: Una vida.
2: Tremendo. Mañana vas a hablar al aire, me imagino.
4: Sí, mañana viene acá.
1: ¿Querés cerrar hoy? A mí me gustaría que digas unas palabras, Iván. No.
4: Pero se va mañana, no hoy.
1: Bueno, pero. Yo estoy. ¿Qué querés que haga?
3: No estás ansioso. O sea, que vos te vayas.
4: Se va a despedir.
3: Que vos
1: está bien,
3: no
1: yo
3: vengas.
1: Hago lo que está a mi alcance, Pulpo. No puedo cancelar el viaje.
4: Va a ser remotivo todo el cierre y mañana tengo que venir a laburar.
2: Tenés
4: ¿no?
2: que llamar por teléfono para despedirte al aire mañana.
1: Estoy bien, sí. Estoy en vuelo mañana.
2: Sí, pero te pedí que te presten un teléfono en el avión.
1: ¿Por dónde crees que llame?
2: Por WhatsApp.
1: Bueno, te queremos, te vamos a extrañar. Sí. Gracias por todo. Sos un fenómeno, Pulpo. Nada, 27 años.
2: Aparte, cuando él le decían Pulpo, era porque operaba bien.
1: Sí, claro.
2: No como ahora.
4: Qué mal.
2: Qué linda despedida.
1: Te queremos. Otro aplauso para el Pulpo Díaz, viejo.
2: Te dice, Pulpo.
1: Mañana vas a llorar, sí. Sí. Venís, claro. Sí, claro, viene.
2: No, es un emblema de la radio y de la operación técnica.
1: Una,
2: Pulpo,
1: institución,
2: ¿no?
1: Una institución, el Pulpo. Uh-huh. Bueno, nada, te queremos, Pulpo, gracias por todo.
2: ¿Quién me va a traer Salamine, Pulpito? Dale.
1: No, y...
2: ¿Me traía Salamine?
1: Cuando meto un chiste y lo miro al Pulpo y el Pulpo se está riendo,
2: es porque
1: el chiste es bueno.
2: No pasó nunca desde ahora.
4: No, todavía no se ríe.
3: No le conocemos la sonrisa.
1: No, pero una vez lo vi operando a Magallanes, se caga de risa. Entonces digo, claro, si yo hago un chiste y es bueno, se va a reír él.
2: Claro, no sí. pasó.
1: Todavía no pasó y no va a pasar, evidentemente, de acá hasta las 20. Así que no le conozco los dientes al Pulpo Díaz. Bueno, gracias por todo, Pulpo, de verdad. Bueno, ¿tenés más mensajes a todo esto? No, perfecto. Brendita, ¿dónde estás mandando?
2: Con todo lo que le dijiste, querés que pase mensaje.
1: Está emocionado y tiene que... ya está.
4: Tiene un nudo en la garganta, pobre. 11-23-66-0710. Te queremos leer, te queremos escuchar.
2: ¿Para qué está
4: Funtowicz
2: ahí sentado si no corta mensajes? Solo para mandar los que nos insultan, ¿no?
1: Me están
2: sabemos puteando, dónde vivís, Funtowicz, En serio te digo,
1: Bueno,
2: no gasta ni el mensaje, dijo.
1: A todo esto, se nos vienen las 7:30 de la tarde. Oh. Y voy a vender yo hoy.
2: ¿En serio?
1: Sí, voy a vender yo.
2: ¿Qué nos vas a contar ahora?
1: Aunque no lo crean, en el marco de la causa que investiga las coimas, los sobreprecios en la Agencia Nacional de Discapacidad, de Diego Spaniolo, ¿se acuerdan?
2: Sí,
1: el amigo, el abogado, el
2: Landis.
1: Presidente. Que Milei le dijo mentiroso, lo voy a denunciar, nunca lo denunció.
2: Sí.
1: Tenía récord de visita de la Quinta de Olivos, no pasa nada.
2: Del 3%.
1: Exacto. Bueno, se va confirmando todo lo que decían los audios difundidos por Maurito Federico y el equipo de Argenzuela. Bueno, hoy se presentó uno de los acusados. Tenía que hacer su descargo respecto de serias acusaciones.
2: ¿Nos vas a contar qué dijo ese acusado?
1: Les voy a contar qué dijo y les voy a contar una insólita explicación.
2: ¿Lo vas a contar ahora?
1: ¡No!
2: ¿Cuándo lo vas a contar?
1: Después de las 7:30.
2: Muy bien, Morín. Habló Gastón Gaudio, que
1: sí.
2: confirmó que va a ser candidato a presidente independiente.
1: Míralo.
2: Le preguntaron si un expresidente de la nación lo va a ayudar. Pero no te lo voy a contar ahora. Te lo voy a contar después de las 7:30. Porque es picante la respuesta de Gaudio.
1: ¡Oh! ¿Ivonia?
3: ¿Quieren saber cuál...? ¿Cuáles son las proyecciones de inflación para septiembre?
1: Sí, claro.
3: ¿Sube o no sube?
1: Cuando lo cuente, creo que vamos a decir, era mejor no saberlo, pero dale.
3: Te lo cuento después, a las 7:30.
2: Muy bien.
1: ¡Tengo una más!
4: Ay.
3: No, bueno.
2: Atención.
1: ¿Quieren saber?
2: Señores.
1: ¿Quién va a estar en la conducción de Un Día Perfecto?
3: Mauro
1: durante
3: Federico.
1: Los próximos 5 o 6 días, creo que son.
3: Turi Colman.
2: Sí, contalo. ¿Quién va a ser?
1: Mauro Federico. No es Mauro Federico.
3: Rosario Yardi.
1: ¿Sabés quién es?
2: ¿Quién?
4: No.
1: Te lo cuento después de las 7:30.
2: Johnson, me asustaste.
1: 7:30 de la tarde. 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
6: Es la hora 19:30 minutos. En Buenos Aires y alrededores el cielo está parcialmente nublado. La temperatura 17 grados 3 décimas.
7: El Banco Central aceleró la compra de dólares.
6: La autoridad monetaria adquirió 70 millones, el mayor monto desde fines de agosto.
7: Sin embargo, en lo que va de septiembre, sumó poco más de 300 millones, convirtiendo a este mes en el de menor nivel de adquisiciones en el año.
6: Mendoza limita el presupuesto para controlar las cuentas provinciales. Amplía desde la provincia cuyana Cristian Morón.
8: El gobierno provincial estableció límites para las compras, contrataciones y ejecución de partidas mientras termina de definir el proyecto. Las distintas áreas podrán comprometer recursos de manera escalonada, pero no podrán imputar preventivamente nuevas obras públicas hasta que quede aprobado el presupuesto del próximo año. La medida, firmada por Cornejo y todo su gabinete, busca mantener bajo control las cuentas provinciales y evitar comprometer gastos antes de conocer el esquema presupuestario para el 2027. Desde Mendoza, Cristian Morón, Radio 10. Siempre noticias.
7: Reinaldo Mostaza Merlo le cerró la puerta a Racing.
6: Fue consultado sobre si le atendería el teléfono a Diego Milito para negociar una posible vuelta a Avellaneda y fue contundente.
7: Estoy trabajando en River, bien y contento, sentenció.
6: Recordemos que Merlo sacó campeón a la Academia como técnico en 2001, teniendo al actual presidente Diego Milito entre sus dirigidos luego de una sequía de títulos de 35 años en el club de Avellaneda.
7: Cielo parcialmente nublado en la ciudad de Buenos Aires, 17 grados 3 décimas la temperatura, 70 el porcentaje de la humedad.
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7: 19 horas 33 minutos, 18 grados 4 décimas es la temperatura en la ciudad de Buenos Aires. Momento de actualizar el tránsito con Nora Acosta.
8: Gracias, Brenda. Bastante fluida ahora la marcha en General Paz. Se liberaron los choques, retiraron los vehículos involucrados. Queda solamente un tramo de demora muy habitual hasta ahora, que es Cantilo, desde La Pampa para ingresar a General Paz hasta Panamericana. Y Panamericana que tiene demoras, sobre todo a la altura de Paraná hasta la zona de Bancalaria. Así que paciencia, los que van hacia el norte, todavía algo de retrasos en la ciudad de Buenos Aires. Muchísima circulación en Avenida de los Constituyentes por un choque a la altura de Pirán en dirección a General Paz, esto es pasando Avenida Congreso, donde se vuelve más lento. Normalizado el bajo, también la Avenida 9 de Julio, fluida hacia la 9 de Julio Sur, algo de demora en la bajada al puente Pueyrredón, y sigue el operativo en Sarandí y Adolfo Alsina, donde se incendió un vehículo. Atención los usuarios del tren Roca, el ramal Alejandro Korn está limitado entre Constitución y Gleu, el resto de trenes, subtes y el premetro circulan a horario. Brenda.
7: Muchas gracias, Norita, hasta mañana.
8: A vos, un abrazo.
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0: 37 minutos pasaron de las 7 de la tarde. Estamos haciendo un día perfecto. Estamos en Radio 10 hasta las 20 horas, por supuesto. Y vamos a empezar a cumplir con todo aquello que les prometimos.
1: Sí, voy a arrancar contándoles.
0: Sí, dale. Dale.
1: ¿Arranco?
0: Sí, dale.
1: No, que arranque Flor.
0: Dale, pavote, arrancá de una vez.
1: Bueno, hace un rato hablamos de lo que dijo Gastón Gaudio, que ya había confirmado que iba a ser candidato a presidente independiente. En una entrevista radial dijo, entre otras cosas, que ya tiene el sponsor para la camiseta, que tiene otro posible sponsor en caso de ser necesario para que le ponga el naming, es decir, el nombre al estadio, la marca, una marca.
2: El tipo del más monumental.
1: Sí, una cosa así. Sí. Y le preguntaron por su amistad con Mauricio Macri.
0: Claro, por los contactos en Qatar y demás.
1: Claro, si es verdad que Macri lo va a ayudar en caso de él ser candidato a presidente independiente. Gaudio, que todavía esto de declarar más o menos bien...
0: Hábil declarante.
1: No es. Dijo, yo Mauricio lo conozco de otro rubro. No hace nada por el otro. Solo hace lo que le conviene a él. No. Mirá si va a hacer algo por independiente. Lo único que quiere es lo de él. Dijo Gaudio de Mauricio Macri. Para amigos así, muchachos, no hacen falta enemigos, ¿eh? Pará.
0: No faltó a la verdad.
1: Bueno, está bien.
0: Macri hace todo
1: pero,
0: para Macri.
1: Pero si es tu amigo, decís algo diferente. No, él dijo, yo a Mauricio lo conozco de otro rubro, no hace nada por el otro. Solo lo que le conviene a él. Mirá si va a hacer algo por independiente. Lo único que quiere él... Es la de él.
0: Ahí me hace acordar a...
1: Fuerte, ¿no?
0: Gastón Paulsen, todos contra Juan, ¿era?
1: Sí.
0: Que el personaje decía, y ahora me lo ahora venís a decir. Sí. Eran 2015, claro, Gastón querido, Gastón. Eso, avisanos.
1: Sí.
0: Avisanos, ¿viste?
1: Sí.
0: Bueno, después de la experiencia de Macri como presidente ya nos enteramos.
1: Ya sabíamos
0: que,
1: eso.
0: Que la prioridad era Macri, condonarse la deuda, sus negocios y demás.
1: Totalmente. Bueno, esto con respecto a Gaudio y con respecto a la selección
0: argentina.
1: Pará,
0: independiente va con Gaudio como candidato a presidente.
1: Bertoni.
0: Es otro...
1: Sí, candidato a presidente.
0: Pensé que estaba en alguna lista.
1: Luciano Nakis.
0: Nakis.
1: Enrique Sacco.
0: Y Quique Sacco.
1: Sí.
0: Y ya está.
3: Bien.
0: Por ahora.
1: Luis Isla sé que quería, pero no sé si se presenta o acompaña a alguien. Se había posicionado con una nueva agrupación.
0: ¿A quién vota el hincha independiente?
1: Es un punto, ¿eh? Porque...
0: Flor, ¿vos sos socia?
3: Y yo te puedo responder, pero si no me preguntás...
1: Sacco...
3: Igual me lo guardo para mí.
1: Saco, te está preguntando, dale, dijo Flor.
0: Claro, dije, ¿a quién vota el hincha independiente? Me di vuelta y le dije, Flor. No,
3: dijo, ¿a quién votará el hincha independiente?
4: Y te miró, Flor. Decinos.
0: Dale, Flor.
4: Contanos.
0: Ayuda un poco al conductor.
1: Claro, colabora.
0: Colabora un poco.
1: Yo lo que digo es que...
3: Yo voy por Nakis.
1: Luciano Nakis, de Lista Roja, un histórico que está
0: no
1: muy...
0: No te convenció Gaudio hoy. Por ahora no, perfecto.
3: Por ahora nunca.
1: Y porque pero... Gaudio tiene... Gaudio dicen que va a estar con Bochini. Nakis tiene una cercanía con el Kun Agüero. La realidad es que de los que aparecen como candidatos, el que tiene experiencia dirigencial es Luciano Nakis.
0: Claro.
1: Que está muy cercano a Chiqui Tapia, que es el presidente deportivo armenio hace 1000 años, que entiende de administrar un club como Deportivo Armenio y acompañar a la selección argentina. Experiencia tiene... después tenés a Enrique Sacco, que fue el que armó la lista de Doman, claro, y de Grindetti, que ahora los niega y dice que es la nueva alternativa, ¿no? Más de lo mismo. Gaudio, que no sabemos cómo puede llegar a gobernar un club, porque le ha costado hasta gobernar su vida en algún momento, ¿no? Cuando decía, ¿qué carajo estoy haciendo acá? Mientras jugaba al tenis.
0: Bueno, eso que tiene.
1: No, bueno, no sé.
0: Cuestión
1: pero
0: deportiva.
1: Digo, y todavía, no, todavía, por ahora, es solo el nombre. No se sabe quién lo acompaña, no se sabe cuáles son las ideas. Digo, hasta acá solo hay nombre.
0: No, y hay y como
1: son...
0: una idea de que viene con cantidad de guita
1: por eso,
0: a cambio
1: eso,
0: de, digo, no sé.
1: Exacto. Lo único que hace es mostrarse cercano al jeque árabe amigo de él.
0: Claro.
1: Y dijo que no está de acuerdo con la SAD. Que él se crió en un club, una asociación civil, y que Independiente tiene que seguir siendo una asociación civil. Por ese lado está bien, pero te viene un jeque árabe con toda la moneda y un poco de cagazo te da, ¿no? Porque gratis no vienen los muchachos a ponerte los petrodólares.
0: No dijo de cuánta guita se
1: no, está dando. No dijo. No. Dijo que ya tiene un sponsor fuerte para la camiseta y que tiene otro guardado por si hace falta más plata para el nombre del estadio. A ver... Está tratando de entrarle a la gente por el tema guita, ¿no? Que
0: claro,
1: sabe que Independiente
0: económicamente
1: está
0: independiente,
1: muy mal.
0: Claro.
1: Exactamente.
0: Claro.
1: Cortito no tiene que ver con Gaudio, sí con la selección argentina. Ya está viajando rumbo a Córdoba, porque mañana a 9 de la noche la selección argentina enfrenta a Bolivia. Scaloni en conferencia de prensa dijo que están hablando, que están en negociaciones, que están avanzando, que está, hay buena predisposición y que este, la intención es darle continuidad a este ciclo con un recambio generacional y, bueno, se viene viendo, ¿no?
2: Sí, pareciera que renueva.
1: Me parece interesante que hoy se haya mostrado bien predispuesto y con intenciones de seguir siendo el técnico argentino.
2: Sí, qué gran noticia, ¿eh? Y un placer escuchar a Scaloni hoy y escuchar la conferencia de prensa, ¿verdad?
1: Sí, sí,
2: placer,
1: sí.
2: Placer.
1: Sí, sí, dijo...
2: No se pone cassette, es genuino.
1: No, en un momento se escuchaba... Dijo, puta madre, otra vez con el ruido en plena conferencia, ¿no? Pero bueno, cierro con esto. Dijo, sí, cuando le preguntaron por la continuidad, si no veía la posibilidad de competir, no me hubiera sentado a hablar.
2: Claro.
1: Y él está viendo recambio, posibilidades y jugadores con un futuro en la selección argentina.
2: Muchísimas gracias, Diego Arbili.
1: Muy
2: amable. Gracias. Flor Gutiérrez.
3: Bueno, prometimos hablar de las proyecciones de inflación para el mes de septiembre, que según el cierre que fueron haciendo las consultoras, estaría con una suba no muy fuerte, pero sí una suba en relación a la inflación de agosto, que fue del 1,7%. Estamos hablando de una inflación de entre el 1,8 y el 2% en ese rango. Ese es más o menos el número que veníamos manejando, la tasa de variación de inflación que veníamos manejando en los últimos meses, pero siempre para el gobierno, sobre todo para el bolsillo, está bueno que vaya desacelerando, aunque sea unas décimas, en este caso tendría una leve presión al alza. ¿Por qué? Bueno, algunos alimentos están subiendo, verduras particularmente subieron bastante fuerte. Carnes, que se acuerdan, carnes venían como relativamente tranquilas, decíamos, ojo, que no se despierte el precio de la carne porque va a tener impacto en el número final de inflación. Bueno, subió más o menos en promedio un 2%, eso es lo que están viendo las consultoras. Hay otros como lácteos, galletitas, que también estuvieron subiendo en las últimas semanas, así que va a ser uno de los rubros que va a quedar también por encima probablemente del promedio general. Y a esto hay que sumarle una suba de combustible en algunas estaciones de servicio.
2: Sí.
3: Que
2: fuerte
3: yo creo
2: suba
3: que va,
2: de combustible.
3: Sí, pero yo creo que va a impactar más que nada en el índice de octubre, más que en el de septiembre, por cómo
2: porque
3: se
2: fue esta última semana.
3: Y por cómo se promedia la inflación, exactamente. Pero de cualquier manera, algún impacto va a tener en el índice general. Y después, bueno, lo que les estábamos contando al inicio del programa, Juan, las tarifas y los servicios que vienen subiendo todos los meses, y eso ya te deja de base un piso, una indexación que es difícil de romper. Así que más o menos entre el 1,8 y 2% es lo que están relevando las diferentes consultoras para la inflación que vamos a estar conociendo seguramente la segunda semana de octubre.
2: Bueno, muy bien. Gracias, Flor. Sí, la verdad, qué lejos quedó, ¿no? Cuando el presidente dijo, muy suelto de cuerpo, en agosto del año que viene, esto es así, 0, y algo. Bueno, después lo disfrazó y dijo, no, bueno, pero la mayorista dio... Al mes siguiente la mayorista le da 2,1, creo que fue, el último mes la mayorista. Y ahora dice, no, bueno, pero si le sacás combustibles, alimentos y todo lo que sube, te da 0,6. Bueno, qué sé yo, maestro. Vamos a ver cómo continúa, pero no dejo de pensar en la distancia enorme que hay entre todo aquello que aseguraron con un nivel de cancherismo, de convicción y esto de yo me la sé toda, somos los campeones del sector privado, etcétera, etcétera, y lo que finalmente termina ocurriendo, ¿no? Uh-huh. Del mismo modo que nos van corriendo el arco constantemente, al punto tal que el presidente ya no dice lo mejor viene ahora, sino si me vuelven a votar otra vez en 2027, 2028 es espectacular. Pero me había dicho lo mismo el año pasado, que todos los ruidos eran ruido cuca y demás. Te volvieron a dar el voto en las elecciones de medio término y aún así seguí diciendo que el Congreso te puso palos en la rueda, que te impide la oposición, o sea, que eres un país sin oposición directamente. Bueno, uh-huh. Gracias, Flor. Bueno, yo les prometí que íbamos a presentar al
3: conductor.
2: Al conductor de Un Día Perfecto para los próximos días.
4: Lo dijiste.
3: Bienvenido, Mauro Federico.
4: Ah, no.
2: No, qué cambiado está Mauro Federico. No.
3: Borroni, no.
2: No.
4: Tuni dice que no, que se,
2: Tuni,
4: se bajó pero, antes de que por eso.
2: Yo quería hacer un chiste, o sea, y sacar a Tuni al aire.
4: No.
2: Dijo, pero ni para el chiste estoy.
4: No, ni siquiera.
2: No cuenten conmigo, pero ni para hacer el chiste.
3: ¿Le pasará lo mismo a este conductor después de conducir el programa? Dirá, no quiero verlos más.
2: No
3: piso más ese estudio con ustedes adentro.
2: No, pues para mí tiene más paciencia. Tiene más paciencia.
3: Para mí se adapta más, más
4: camaleónico.
2: Pragmático. Carismático. Bello.
3: No, y además es más contemporáneo a nosotros también.
2: Claro. Y él, mirá, es un quilombo, manera. También. Presentalo así, él también es un quilombo.
0: Lucas Mella, bienvenido.
5: Muchas gracias, qué presentación, che, ¿hace cuánto? Nunca me presentaron así.
0: Tenés vez. Que venir más seguido.
5: Tengo que venir más seguido.
0: Nunca
5: venir más
0: Nancy seguido. Pasa, no te presenta así. Yo no,
5: no
0: entiendo.
5: Pero él me dijo te amo al aire.
3: Oh, te mira. Amo, te dijo. Sí. Ay, qué fuerte.
0: Después, viste que Nancy no tiene término medio.
5: Después de seis años, después de seis años juntos, se animó a decirme que me ama. Está bien, está bien. Yo también me amaría si fuera ella.
0: Así ¿vos le dijiste que, yo también? No,
5: bueno. Yo le dije yo también.
0: Ah, claro, sí, está bien.
3: Pero pará, ¿yo también te amo o yo también? No. Porque no es lo mismo eso.
5: No, no. Estábamos, pusimos una canción de Stevie Wonder, la de. I just came to say I love you, algo así que llama el tema. Sí, vine
0: que,
5: para.
0: Qué bien pronuncia inglés.
5: Bueno,
0: ya 1-0 arriba de morir.
5: No, no, no, eso no, eso no. Pero que es como vine para decirte que te amo, algo sí. así. Y entonces se ve que por eso Nancy dijo, bueno, sí, y justo me tocaba a mí hablar, entonces me lo dijo por eso.
3: Oh.
5: Pero bueno, yo le dije yo también, porque imagínate si le decía yo no.
0: Bueno, pero
5: no,
0: se quieren
3: yo
0: igual.
3: También.
5: Sí, somos, es como ya familia a esta altura del partido, viste, que uno ya cuando está tantos años todos los días, hacíamos 5 horas de aire todos los días nosotros.
0: Claro, claro.
5: Es mucho tiempo.
0: Es mucho, es mucho. ¿Y usted va a seguir al aire?
5: Sí.
0: Con Nancy.
5: Con Nancy, por supuesto.
0: No, no quiero problemas, claro.
5: No, quiero problemas. De 1-3 y después vengo para acá a hacer este programa con todo un equipo espectacular. Vos tenés un equipazo, Juan.
0: ¿Yo?
5: Sí, vos tenés
3: reconocelo, Juan.
0: ¿Sí?
5: Vos tenés un equipazo.
0: Sí. No, pero está Tuti Ibáñez.
3: Te lo tiene que decir otro.
0: Está Tuti Ibáñez.
5: Ah, pero no estaba... ¿Este no es el programa de Borroni?
0: No, no. No, no. No, Vanessa Petrillo.
5: Vale, Petrillo.
0: Marco Cittadini, Vanessa Petrillo.
3: Pato Blanco.
0: Paloma Boxer.
5: Claro.
0: Claro, no, eso es una Ferrari, no, no.
5: Yo pensé que eran suplentes.
0: No, yo estoy con Flor.
3: Así son, ¿eh?
5: No, no,
3: así
5: no.
0: Con Flor, Arbini.
5: Tenés un equipazo, tenés un equipazo.
0: Sí, sí.
5: Así
0: sí,
5: que,
0: sí.
5: Que muy contento de estar acá. Y también, bueno, de estar con la gente en un horario que me encanta. Este horario es muy lindo. Qué porque lindo. Es distinto, es otra cosa. Sí. Yo hice toda la vida radio de día, nunca me tocó estar en la tarde y en la noche. Y cuando fue la previa que arranques vos, te acordás en el verano que nos tocó hacer
0: sí, ese, es cierto.
5: El final antes de que arranques.
3: Sí.
5: Dije, la verdad que es un horario que está interesante. Tiene su lado... dinámico así de la vuelta y el quilombo del regreso y todo lo que está pasando.
0: Claro, y me ha reemplazado el señor Lucas Mella alguna vez que estuve enfermo.
5: Sí.
0: Unos
5: sí,
0: días, unos también. Cuantos días estuve, 3-4 días.
5: Sí.
3: Al
5: sí.
3: borde de la muerte, ¿te acordás?
1: Bueno, debatiéndome mano a mano con la parca. Mano a mano.
5: Está bien, hay que ganar.
3: Como
5: esos
3: todo
5: mano
3: hombre
5: mano.
3: Enfermo, vamos a decir.
5: Y bueno, sí. Eso es cierto.
0: 37.3 tenía, me querían hacer laburar. ¡Tan loco!
4: No es fiebre. No es fiebre, no, es febrícula.
0: Yo con 37.1 no me puedo mover, pero lo discutimos otro día eso. Bueno, te tocan lindos días, sí, además, en sí, términos sí. informativos, por
5: sí,
0: lo menos.
5: Te vamos a tener un evento a vos en Brasil, porque la verdad que va a ser muy interesante eso. Creo que todas las semanas gira alrededor de esa cuestión. Me parece que,
0: sí.
5: que está todo con eso, porque el viaje de Milei a París es...
0: Bueno, se lleva 12 gobernadores.
5: Sí, lo que yo vengo contando o planteando acá en el programa, y hoy un poquito lo discutía con Nancy, es que para mí es un viaje que solamente tiene como objetivo... destrabar la eliminación de las PASO. No, no importa nada de lo que pase en París. Todo lo demás es irrelevante. Más que nada porque van a ver un Macron que el año que viene su candidato no va a ganar las elecciones, que su candidato probablemente no llegue ni a la segunda vuelta. Uh-huh. Entonces es como yo ponía este paralelo.
3: Macron de salida.
5: Y claro, es como venir a visitarlo a Macri en marzo de 2019. Quiero decir, un presidente al que le queda poco tiempo. ¿Qué te va a prometer? ¿Qué le puede prometer Macron a Milei mañana? Digo, no hay nada para que le pueda ofrecer, que le pueda decir...
3: Y no tiene la agenda de Milei tampoco, sí, ni Milei tiene la agenda de Macron.
5: Tal cual.
0: Y yo tampoco estoy tan seguro que puede fallar, que se traiga el compromiso inmediato de los gobernadores.
5: No, puede ser que no.
0: No me lo imagino, puede suceder igual, no sería la primera vez que nos sorprendan, ¿no?
5: Sí.
0: Pero creo que cuanto más lo dilaten, mejor para los gobernadores.
5: Sí, seguramente, pero ¿sabes que algo que me hizo mucho ruido a mí con esto de por qué empecé a preguntar si era una posibilidad? Es que Santilli les arregló reuniones mano a mano con Karina y con él. Y eso es raro.
3: O sea, no se juntan acá, pasar. Pero en París sí.
5: Exacto.
0: Y París tiene...
3: En París mano a mano, claro. Todo lo que
5: sí,
3: quieras.
5: Sí, obviamente, un champán.
3: Una baguette por medio.
0: Tal cual. A mí me invitaste a salir acá y digo, qué sé yo. Ahora en París, es otra cosa. Tiene otro encanto.
5: Con los ojos cerrados. No sé quién está del otro lado, pero voy, no. Pero la realidad es que me parece que eso tiene un poquito de peso. Es difícil que pase, tenés razón. Pero... yo siento que hay una posibilidad de que se termine dando, porque creo que Karina, a diferencia de Santilli les promete a los gobernadores y los gobernadores dicen, vos
0: sí, todo, caen saco
5: todo
0: roto.
5: Bien con vos, Diego, pero no nos podés prometer o firmar lo que prometés.
0: Lo mismo me decía Guillermo Franco, te dice un gobernador, y la verdad que no cumplieron nunca, claro. Sí, totalmente. Por eso digo, no sé si los gobernadores no prefieren esperar un poquito más.
5: Seguro.
0: Decir, y mirá, cuanto más tiempo pase, más me fortalezco en esa mesa de negociación por las PASO. Todo esto están jugando con el sistema electoral en función de los intereses. Como dijo Sadir,
2: hace una semana, creo. Una semana nada más. Sí. Lo dijo con todas las letras. Está bueno eliminarla, pues perjudicamos la oposición, digamos. Pero bueno. Sí, después vamos a tener... Bueno, yo voy a salir desde Brasil.
5: Sí.
2: No molesten mucho igual tampoco.
5: No. Sí, lo único que pedí en el bar, que bajen la música cuando te llamemos. Decirle, che, baja la música para no se escuche de fondo a Che Bahía.
2: No.
5: O lo que se escucha ahora, no sé qué se escucha en Brasil.
2: No,
5: ahora,
2: además, que... me toca el... Sí, ayer.
4: Onda.
2: Bajó poco Yuya, que se escucha.
5: Un poquito. Lo único que pedí eso y después.
2: Estoy pensando
5: te
2: otro tema de Che Bahía, pero no me sé. ¿Qué onda?
5: Sí, danza de vampiro.
4: Danza la manivela.
5: Danza la manivela.
2: ¿Ese de Che Bahía?
4: Todas las que conozcas son de Che Bahía.
5: El beso al pelado, claro. ¿Pero era así de eso la canción?
4: Enamorada. Claro. Sí, enamorada era. No, beso.
5: ¿No era el beso?
4: Beso en la boca, ¿qué es cosa
2: qué tipo culto,
4: la
2: ¿eh?
4: Vení,
2: el beso al pelado.
5: Creo que era así.
4: Ahí está, no. Qué temón, escuchá. Por Dios. ¿Cómo te dejó ahí en...
2: Nunca le presté atención a la letra y no sabía que era el beso al pelado.
5: Sí. Yo creo que decía eso. Yo no entiendo mucho portugués, ¿no? Pero viste que...
4: La moda ahora es... Poneme amor al pelado. El estribo, pulpito. Beso en la boca es cosa del pasado.
3: Sí.
4: La moda ahora es enamorar. Boca es cosa del pasado. La moda ahora es enamorar al pelado.
2: Bueno,
5: es fuerte.
4: Temazo.
5: No, pero hay muchos cargos.
2: No, es fuerte vender la cobertura electoral con esto, ¿no?
5: No.
2: Pues parece que no voy a laburar. No.
4: Sí.
2: Vamos a trabajar. Ni siquiera conocí esta canción, lo aviso.
5: ¿Pero a dónde vamos? ¿A San Pablo?
2: Río de Janeiro, donde... bueno, está fuerte el bolsonarismo.
4: ¿Me entendés? ¿No? Se caga de risa.
5: Está bien. No, yo no sabía dónde, qué ciudad ibas.
2: Sí, Río, claro.
5: Está bien.
2: Estamos distribuidos Brasilia, San Pablo, Río.
5: Es cierto que Río es el polo de la derecha en Brasil, está bien, porque es un lugar donde evidentemente va a estar muy caldeado todo hacia el fin de semana, porque las encuestas dicen que está...
2: Sí, está
5: muy parejo.
2: O sea, es que hoy veía el seguimiento, sobre todo de Atlas Intel, es a la que más le prestamos atención por lo general, porque en Brasil viene bastante calibrado últimamente en cuanto a los procesos electorales. Había una diferencia de 43, 44 Lula a 32 Bolsonaro hace cosa de no tanto, 3-4 meses. Pero claro, se anticipó el escenario de segunda vuelta prácticamente, como sucedió también en 2022, y hoy te muestran que están ahí una ventaja para Lula, pero ahí algunas te muestran una ventaja de hasta 5 o 6 puntos, no mucho más, y ya por estas horas, salvo que igual Lula intentó un golpe de efecto importante en la agenda en estos últimos días, pareciera inevitable la segunda vuelta, ¿no?
5: Sí, a mí justamente esas dos medidas que tomó, tanto la de comprar la deuda de la gente, digamos que parece que parece una gran medida, pero yo un poco lo sentí, te juro, las últimas medidas de Massa antes de las elecciones del 23. Que eso cada uno interprete como quiera. Yo no estoy diciendo que va a perder Lula, pero lo que digo es, me parece que las encuestas propias, las de ellos, dejadas las que dan para otro lado, sino las que el gobierno tiene, saben que está muy ajustado porque la segunda vuelta va a tener que ir. Y ahí es muy difícil porque se puede acumular el gorilismo brasilero, digamos, de alguna manera, todos juntos, ¿no?
2: Bueno, fue muy finito en 2022 incluso. Fue muy, muy finito al punto tal que...
5: Pero uno creería, Juan, que después de que vaya preso Bolsonaro, que haya habido un intento de golpe de Estado y todo...
2: A la semana que asumió,
5: que esté preso Bolsonaro por ese intento de golpe de Estado, hoy su hijo no tendría chances electorales. Sin embargo, puede ir a una segunda vuelta y hasta puede ganar, digo.
2: Sí.
5: El escenario es medio distópico igual.
2: Sí. Bueno, ahí vamos a estar, por supuesto. Y acá va a estar el señor Lucas Mella. Fuerte aplauso para él.
5: Muchas gracias.
2: Escúchenme ustedes.
4: Sí.
2: Me lo tratan bien.
4: Obvio.
2: Lo cuidan.
4: Por favor.
2: Lo quieren.
4: Siempre.
2: No le llegan tarde. Le dicen, sí, señor conductor. No.
4: Sí, señor Lucas. Dicen, agua bien
2: le dicen tal cual... No lo contradicen
4: jamás,
2: cuando el conductor dice algo. Todo lo que no
4: jamás
2: hacen.
4: Jamás contradecimos a un conductor.
2: La regla es: todo lo que no hacen conmigo, háganlo con Lucas Mella. ¿Está bien?
4: Perfecto.
2: Éxitos, Luquita, sí, gracias.
5: Por favor.
2: Lucas Mella se queda a cargo de Un Día Perfecto.
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5: Desearle buena vida al pulpo, que todo el mundo habla muy bien. Es hoy por hoy, creo que tiene un valor muy, muy total grande. La camiseta 10, para mí, únicamente la llevo Maradona. El otro chico,
6: no, Messi.
4: Juega muy otro bien,
5: pero es muy tibio.
6: Nah.
5: Cristina Rodanera.
6: Bueno. El otro chico, Messi, chico, Messi, campeón del mundo, bicampeón de América. No, por claro, favor, nuestro capitán, desde ya. Bueno, Pulpo, te vamos a extrañar.
4: Mucho.
6: En realidad mañana vas a estar. Yo te estoy despidiendo. Claro. Nada, un placer, Pulpo, estos meses contigo, de verdad. Te queremos, te vamos a extrañar. Y mañana, animate a decir unas palabras, viejo. 27 años, toda una vida acá adentro, te pido, por favor. Este es su lugar, de ese lado.
4: Ay.
6: ¿Te has reído genuinamente de algún chiste bueno o era por contrato? Perfecto.
4: Sí.
6: Perfecto. Te queremos, Pulpito. Gracias. Brenda.
4: Amigo.
6: Un placer, como siempre, Brenda.
4: Te quiero mucho. Qué lindo es compartir laburo con vos.
6: Ay, linda. Flor Gutiérrez, gracias. Hasta mañana.
4: No, hasta la vuelta. Claro, hasta Juan, la vuelta. Buen viaje.
6: Señor Lucas Mella, se queda a cargo.
7: Por favor.
6: No me choque la Ferrari, ¿eh?
7: No, por supuesto que no, volviendo
6: el Duna.
4: El
6: Duna 98.
7: Se me quedó. Se me
4: Renault
7: quedó la General Paz, disculpa.
6: Recalienta rápido. Se queda con Marcela Feudal y gran equipo. Pero antes, el informativo de Radio 10, por supuesto, que tengan muy buenas noches. Chau, chau.
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1: Amigos de Pilotos de Primera, muy pero muy buenas noches. Bienvenidos a esta emisión de Día Martes con mucha información referida, como siempre, a la actividad del deporte motor. Porque, bueno, ya estamos próximos también a lo que será un fin de semana con una cartelera interesante, ¿no? Si bien nos queda mucho material y mucho todavía para analizar de lo que aconteció el pasado fin de semana, de a poquitito nos vamos acercando a lo que se viene, porque en el plano internacional la Fórmula 1 tendrá actividad este fin de semana, ya lo dijimos, habrá que poner despertador tempranito, lamentablemente, no va a quedar otra. A la espera de lo que va a ser este Grand Prix, que tendrá lugar, como bien decíamos, en el transcurso de este fin de semana, con, obviamente, la alternativa de llegar a un circuito como lo es el de Bahrein, bastante complejo por las condiciones climáticas, donde la humedad y la temperatura alta suelen tener su incidencia en la pista y en el funcionamiento, obviamente, de los monoplazas, así que, bueno, habrá que estar muy atentos a ese punto. El Gran Premio de Bahrein, que, como bien decíamos, tendrá lugar este fin en el circuito de Sepang en Malasia. Bueno, y en cuanto a los horarios, los vamos a estar repasando, pero ya les adelanto que todo va muy tempranito, entre 1 y 30 y 5 y 4 de la mañana. Bueno, ahí va a andar rondando un poco el tema de los horarios para este fin de semana. También estaremos hablando de lo que se viene con el TC, porque este fin de semana estará disputando la segunda prueba de la Copa de Oro y Copa de Plata, en el caso del TC Pista, en el circuito de San Nicolás, en el Juan María Traverso. Será la actividad que tendrá lugar, como bien decimos, en el transcurso de este fin de semana. Y bueno, también un poquitito hablando de lo que estará aconteciendo en el plano regional, porque habrá actividad para el rally bonaerense, habrá actividad también para lo que es el Supercar del Sudeste, que tendrá carreras de invitados en Coronel Dorrego, también la actividad que se enmarca para la Asociación Valencia de Regularidad, que también tendrá actividad este fin de semana. El Procar, el Procar 4000, que tendrá actividad este fin de semana en el circuito de 9 de julio, después de algunos cambios, en definitiva, en lo que refiere al calendario por la clausura del Autódromo de La Plata, que hoy también ha generado algunas novedades, porque se ha levantado la inhabilitación que pesaba sobre el trazado platense, por lo cual volvería a tener actividad casi de manera normal, uno entiende. Vamos a estar compartiendo también la información que ronda un poco en torno a lo que es justamente la actividad del trazado platense, el Autódromo La Plata, y el rally bonaerense, que estará presentándose este fin de semana en los caminos de Coronel Suárez. Una interesante alternativa, porque estará recorriendo los caminos serranos, al límite con el partido de Saavedra, para aquellos que, bueno, les gusta la música, cercano a lo que es el campo que en este caso, o al lugar donde vivió mucho tiempo Ricardo Iorio, por esa zona, por la zona del campamento, por la zona del Abra, estarán corriendo justamente los pilotos del rally bonaerense, siempre y cuando el clima se lo permita, porque, bueno, la lluvia está un poco dando vueltas. De hecho, se dio una lluvia importante en el transcurso de las últimas horas en el sector serrano, así que, bueno, podría llegar a generar alguna situación en las próximas horas, si es que se dan a conocer se confirman las lluvias que se han dado a conocer también en el transcurso de las últimas horas y que se pronostican para lo que sería justamente el transcurso del fin de semana. Así que hay que estar muy atentos en torno a lo que puede llegar a ser el tema del clima, porque, bueno, podría llegar a afectar no solamente al rally bonaerense, bueno, la gente de Dorrego con el kart, bueno, hay que estar muy, muy pendientes también de lo que digan los pronósticos, claro está. Bueno, hablando un poquitito de lo que se viene con el Gran Premio de Fórmula 1, el Gran Premio de Bahrein, en el circuito de Sepang, en Malasia, todo va a estar comenzando 1:30 de la mañana del viernes 2, o sea, en la madrugada del jueves al viernes, 1:30 de la mañana, la primera práctica, a las 5 de la mañana se estará desarrollando la segunda práctica, el día sábado, 1:30 de la mañana, se estaría corriendo, disputando la tercera práctica libre, y a las 5 de la mañana la clasificación, reitero, del día sábado, 5 de la mañana del sábado. Y el domingo a las 4 de la mañana, bien tempranito, la carrera principal. Es 4 de la mañana la carrera principal entonces para la Fórmula 1 en este Gran Premio de Bahrein que, como bien decíamos, se estará disputando este fin de semana. Así que hay que poner el despertador bien tempranito como para no perderse ningún detalle. Una Fórmula 1 que bueno, va a tener una continuidad de competencias notable para este último segmento del año. Está un poco en duda lo que pueda llegar a acontecer con las últimas fechas. Bueno, por los conflictos que hoy por hoy están aquejando la zona de Medio Oriente, los conflictos bélicos y que bueno, llevarían a lo que sería algún cambio de circuitos, digamos, de plazas para el calendario final de la Fórmula 1. Se estipula que podría llegar a darse algún cambio, se está analizando, lo cierto es que bueno, habrá que esperar en definitiva las novedades en torno a lo que sería la parte final del calendario para la máxima categoría del automovilismo deportivo. Y hablando de Fórmula 1, hoy llegó la confirmación por parte de Aston Martin sobre el tema de los pilotos confirmados para el próximo año, Fernando Alonso, la continuidad del piloto español, junto con Lance Stroll. Bueno, se hablaba un poco sobre la posible salida de Stroll para el próximo año, o al menos algún cambio para lo que sería la segunda butaca del equipo de Aston Martin, pero bueno, ha sido confirmado en este caso, ha sido confirmado, como bien decíamos, Stroll dentro de la estructura que bueno, obviamente, en la cual es comandada por su padre. Stroll estaría junto con Fernando Alonso en la continuidad del próximo año. Resta saber lo que pasará con las dos butacas de Haas. Uno entiende que Oliver Berman obviamente estaría continuando, estaría extendiendo su vínculo con Haas. Resta saber qué pasará, qué pasará con Ocon, ya sabemos, Ocon no continúa, qué pasará con la butaca de Ocon en definitiva, quién podría llegar a ser el reemplazo del piloto francés en la segunda butaca de Haas y qué pasará en Racing Bull, la segunda estructura de Red Bull, que bueno, también aún resta en cuanto a confirmación saber de qué manera estará afrontando el 2027. Así que hay que estar atento para lo que sería la continuidad justamente de el 2027, la continuidad del año que viene, bueno, el año próximo en cuanto a la confirmación o a la conformación de butacas. Por otro lado, y hablando un poquitito sobre lo que se viene con el turismo de carretera, 53 son los autos, los pilotos confirmados para lo que va a ser la segunda prueba anual dentro de la Copa de Oro, que este fin de semana se estará disputando en el circuito de San Nicolás de los Arroyos, en el Juan María Traverso, y que, bueno, también obviamente, ya en instancias definitorias, la alternativa o la importancia de saber de qué manera también se llega, ¿no?, en cuanto a las posiciones y en cuanto a las perspectivas de la definición. Confirmados dentro de los 53 autos: Agustín Canapino, Mauricio Lambiri, Germán Todino, Marcelo Guerrero, Juan Martín Truco, Santiago Mangoni, Mariano Werner, Cristian Edesma, Juan José Berlín, Luis José Di Palma, Emiliano Spataro, Elio Craparo, Matías Canapino, Norberto Fontana, Juan Tomás Catalamagni, Juan Pablo Giannini, Nicolás Bonelli, Julián Santero, Sebastián Abela, que regresan esta fecha. Augusto Carineri, Facundo Chapur, Facundo Arduzzo, Ricardo Carito Rizzati, Ignacio Faín, Nicolás Impiombato, Nicolás Trocet, Marcos Landa, Jonathan Castellano, Tobias Martínez, Nicolás Moscardini, Diego Azar, Lucas Valle, Rodrigo Lugón, Gastón Ferrante, Diego De Carlo, confirmado también Kevin Candela, Matías Rossi, Hernán Palazzo, Andrés Jacos, Martín Vázquez, Valentín Aguirre, Matías Jalaf, Jeremías Cialchi, Gaspar Chanzar, Jorge Barrio, Marco Dianda, Joaquín Ochoa, el vietnense, con el Toyota de Lazar Motorsport, Juan Bautista de Benedicti, Santiago Álvarez, Marcos Castro, Marco Quijada, José Manuel Rosera y Otto Frindler son las 53 máquinas confirmadas para lo que será la segunda prueba de esta Copa de Oro del Turismo de Carretera, que, como bien decíamos, tendrá lugar este fin de semana en el circuito de San Nicolás de los Arroyos. A su vez estará el TC Pista, claro, está con la Copa de Plata, segunda carrera también para la categoría telonera, y la presentación de la Fórmula 2 Argentina. Bueno, en cuanto al campeonato, obviamente que todo está en un segmento quizás abierto, totalmente abierto, porque bueno, recién se ha disputado la primera prueba, ¿no? En este caso de lo que es la Copa de Oro, y resta mucho todavía por transitar, por recorrer, esto está claro, pero lo cierto es que Mariano Werner ha tenido la chance de iniciar la Copa de Oro con un gran resultado que le permite obviamente transformarse en el líder de lo que es este segmento definitorio. Werner llega con 45 puntos en su haber, tiene la victoria, claro está, el piloto entrerriano. Otto Frizzler está segundo con un total de 42 puntos y medio. En el tercer lugar justamente está ubicado Julián Santero, Santero que aún no ha ganado, tiene 42 puntos. En el cuarto lugar está Facundo Chapur con 41, tiene la victoria Chapur. En el quinto puesto está Canapino con 35, otro de los que tiene también la victoria ya en su haber. El sexto es Marcos Dianda. Dianda no ha ganado aún y más allá del arranque prometedor, o mejor dicho, de haber ganado la etapa regular, de haberse quedado con lo que era la primera instancia del campeonato, Jonathan Castellano se ubica justamente en el séptimo puesto, por detrás de Marcos Dianda. 29,50 para Dianda, 28 para el Pinchito, que bueno, acarrea 15 puntos de la etapa regular en ese plus. El octavo es Valentín Aguirre, que tampoco ha ganado en este caso, tiene 25 puntos. Hernán Palazzo cuenta con 24 puntos y medio. Landa tiene 21. Cristian Ledesma tiene 16. Nacho Faín tiene 12. Entre los que se encuentran ya clasificados para esta instancia definitoria, sumado obviamente a lo que es este segmento, hay que destacar la presencia de Ursera y de Giannini. Ursera tiene 5, Giannini tiene 3 y Matías Rossi tiene 2. Son los 16 que hoy por hoy están inmersos dentro de la Copa de Oro. Claro está que son pocos los que tienen la victoria, que arrastran la victoria, ¿no? Que tienen esa condición ya en su haber y que están quizás mejores perfilados en el caso de Werner y Frizzler, sin dudas, pero bueno, después ganadores dentro de lo que es este segmento o este grupo de 16 que están peleando por la Copa de Oro, Chapur y Canapino, y el resto a una deuda a la victoria, y tienen que salir a conseguirla sin dudas en lo que resta de esta temporada, más allá de la sumatoria obviamente que tienen que registrar para poder alcanzar el título. Con el correr de las carreras hay algunos que van a quedar más complicados y otros que quizás tengan la chance de poder estar un poquitito mejor o que puedan fortalecer justamente sus posibilidades de cara a lo que será el segmento más importante del año, ¿no? La etapa más importante del año, como lo es la Copa de Oro, sin lugar a dudas. Por el lado del TC Pista, que bueno, estará cumpliendo con la segunda competencia de lo que es la Copa de Plata, y que bueno, también en este caso le agrego un condimento especial porque el campeonato realmente está interesante en tal sentido, quizás un poco más abierto que lo que puede llegar a generar el TC. Por el lado de TC Pista también ha confirmado la cantidad de inscriptos para lo que es esta programación. Confirmados Gabriel Gandulli, Alejandro Martínez, Juan Antonio Sandín, Benjamín Antón, Tomás Posner, Eugenio Promes, Juan Chimaceira, Gustavo Tadei Hijo, Santiago Biaggi, Edimión, Bautista Damián, el piloto de 9 de julio, Manuel Borger, Benjamín Ochoa, el Viedmense con el Ford Mustang de Catalán Magni, Nicanor Santilli Pasos, Felipe Bernasconi, Santiago Rigoni, Faustino Cifré, Juan Sebastián Gallo y Nicolás Jaime. Serán 24 las máquinas que presenta el TC Pista en esta ocasión. Y al hablar justamente de cómo están las condiciones dentro del TC Pista y la Copa de Plata, debemos mencionar que Bautista Damiani, el piloto del 9 de julio, ganador de la etapa regular, es el líder, tiene 73 puntos. Benjamín Antón se encuentra en el segundo lugar con la victoria ganada, tiene 53 unidades. Santiago Biaggi reúne 43, producto de dos victorias, el piloto de Doge. Tomás Posner está en el cuarto lugar, tiene 38,50. Manuel Borger tiene 34 puntos, al igual que Nicanor Santilli Pasos. En el caso de Santilli Pasos, tiene la victoria ya consumada, al igual que Felipe Bernasconi, que está séptimo con 32,50. Y Gabriel Gandulia, que está octavo con 31,50. En el noveno lugar se encuentra Benja Ochoa, con 30,50. Faustino Cifré está décimo con 30,50 también. Y en el caso de Eugenio Promes tiene 28 puntos y medio, mientras que Juan Chimaceira tiene un punto y medio, los que están hoy por hoy inmersos en la etapa definitoria del TC Pista y su Copa de Plata. Nosotros vamos a hacer la primera pausa en esta programación de día martes de Pilotos de Primera. Y al regresar estamos con mucho más material y también con información para compartir.
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1: Muy bien, volvemos en este caso con más Pilotos de Primera a través de Radio 10, hablando un poquitito también de lo que ha dejado en definitiva la actividad del fin de semana para las categorías regionales que estuvieron compitiendo en el Autódromo de Viedma. Ayer un poco lo adelantábamos, ¿no? Lo analizábamos en relación a lo que ha dejado el fin de semana. Hay resultados que se han dado, protagonistas que han quizás fortalecido sus chances y otros que quizás han visto complicar sus posibilidades en este campeonato. Y uno que entiendo cerró un fin de semana perfecto porque fue contundente desde el arranque de las pruebas libres, dominando la clasificación, siendo contundente en la serie y, bueno, obviamente confirmando este gran potencial alcanzado para esta fecha con el Peugeot, es justamente el campeón, Fabricio Balón. Una victoria que además de darle la chance, obviamente, ya de acreditar esa posibilidad de ir a defender el título, las condiciones de carrera le han permitido quedar muy cerca en lo que refiere justamente a la pelea por el número uno. Fabri, querido, ¿cómo estás? Ante todo, muy buenas noches. Gracias por darnos estos minutitos y, bueno, hablar un poco de lo que ha dejado este tremendo fin de semana y en condición de local, que no es poco.
12: ¿Qué tal? Buenas noches. Sí, así es. Fue un fin de semana, la verdad, impecable, porque todos los entrenamientos anduvimos bien. El viernes ya habíamos andado bien, el sábado también, bueno, y el domingo terminamos redondeando un fin de semana espectacular.
1: Fabri, ¿por dónde pasó el salto grande del funcionamiento del auto? Porque sabemos que se trabajó mucho a lo largo del año en la posibilidad de ser competitivo con el Peugeot, de poner el modelo bien arriba y, bueno, obviamente de tratar de defender de la mejor manera el número uno, sin dudas. Pero entiendo que en las dos últimas carreras es como que se dio un cambio notable, ¿no? Como que se dio un salto y el auto realmente se mostró muy, pero muy competitivo y también muy contundente en definitiva.
12: Sí, la verdad que es así. Digamos, veníamos con resultados parciales muy buenos, digamos que no, o sea, nos parecían que estaban buenísimos todos, pero no podíamos redondear un fin de semana. Generalmente nos complicábamos en la clasificación y no entendíamos bien por qué. En realidad no es que no entendíamos, sino que yo no me daba cuenta qué era lo que pasaba. Entonces, al no poder transmitírselo a Mauro, él era visto, o sea, íbamos medio al tuntún, teníamos la goma y el auto pesaba ahí de cola, digamos, era con las gomas usadas era un muy buen auto. De hecho, vos si te fijás en las finales que me ha tocado largar, generalmente me ha tocado largar desde el fondo hacia unas carreras bárbaras, cuando ya el auto tenía desgaste, digamos, con el cubierta y demás. Y lo que hicimos fue, previo a esta carrera, digamos, en la carrera de Pigüe, ir a probar, tomarnos todo un jueves y un viernes para probar, en el cual yo di cuatro vueltas y se subió Leo Balassiani, que anduvo todo el jueves y las pruebas del viernes. Y bueno, y ahí encontramos el camino, él se dio cuenta de algo, digamos, lo hablamos con Mauro lo habló él con Mauro, qué sé yo. La verdad que era muy lógico todo lo que él decía que podía pasar. Hicimos el cambio ahí mismo para Pigüe, ya el auto andaba recontra bien en Pigüe. Tuvimos mala suerte en la clasificación. Bueno, después en la serie también me compliqué porque me tocaron ahí en el primer curva, qué sé yo, bueno, después me enterré. Y ya para esta fecha, digamos, para la de viernes, sea, todo lo que se había hecho en el box el viernes a la tarde se hizo en el taller, digamos, Mauro con más tiempo, con el taller se hizo otra, se trabaja de otra manera, y bueno, y ya cuando fuimos el viernes ya nos dimos cuenta que salíamos, dábamos dos vueltas y hacíamos buenos tiempos, y bueno, era cuestión de que se nos dé el fin de semana, y por suerte así fue.
1: Fabri, y esa tendencia que se logró mejorar, ¿por dónde pasaba, digamos? Porque hoy por hoy también la categoría está muy competitiva y muy exigente, y muy bien mencionaste que hubo muy buenos resultados parciales, porque de hecho es lo que te permite hoy por hoy estar cerca en el campeonato, o sea que tampoco fue tan desastroso en la primera parte del año, pero ese punto se logró encontrar. ¿Por dónde pasó? ¿Una cuestión de funcionamiento general? ¿Se pudo mejorar la tracción? ¿Encontrar un auto más equilibrado?
12: Fue eso, fue justamente equilibrar el auto, porque con la cubierta, digamos, ya gastada, el auto tenía un ritmo bárbaro. De hecho, se vio también este fin de semana que terminó haciendo el mejor tiempo de la final después del pescar, digamos. El auto es como que no pierde ritmo en ningún momento. Lo que pasaba es que cuando íbamos a clasificar era como que agarraba mucho grip adelante y nos quedaba toda la parte suelta atrás, digamos. Bueno, yo no terminaba de entender qué era lo que pasaba, y bueno, y entonces en base a eso se trabajó, qué sé yo, Mauro sé que hizo amortiguadores nuevos para esta fecha, cambiamos los espirales, hicimos bastantes cosas. Y de hecho, ya te digo, el auto lo bajó Mauro del colectivo el jueves, y nosotros no tocamos nada, no cambiamos la alineación. Creo que se cambió un poquito la alineación para la final, pero después el auto fue el auto que vino del taller, y que inflábamos las gomas, le echábamos nafta, cargar la batería y salir, digamos. Le poníamos goma nueva, andaba bien, con goma gastada andaba bien también. Estaba redondito por todos lados.
1: Fabri, ¿qué significa este triunfo? Digo, más allá de que, bueno, obviamente cambia todo. Primero porque, como bien decíamos en arranque, se logró cerrar un fin de semana perfecto, que no siempre se puede dar. Volver a ganar en Viedma, que por lo que más o menos tengo estadísticamente, hacía rato que no se daba. Y a su vez el hecho de que, bueno, tenés la posibilidad de estar nuevamente metido ahí en la pelea por el título. Digo, pero en lo personal, porque quizás esto de salir a defender el uno con este auto, con este modelo, se transformó en una especie de desafío, tanto para vos como para el equipo, ¿no? De renovar un poco los objetivos, porque quizás también hubiese sido muy fácil en alguna parte del año volver al competitivo y legendario Volkswagen Gol que tantas satisfacciones te dio. Sin embargo, siguieron insistiendo, siguieron trabajando, porque era un poco la meta que entiendo se habían establecido en conjunto, ¿no?
12: Sí, sí, la verdad que fue así, porque el Gol está ahora está en el taller de Mauro hace un tiempo, y está con los amortiguadores como terminó la última fecha, con los espirales que terminaron la última fecha, está hasta tiene motor, tiene la caja repasada, digamos, está todo. Lo tiene Mauro ahí porque le vamos a poner otra butaca, porque hay posibilidades de que mi hijo se incorpore en alguna fecha el año que viene. Bueno, veremos, depende cómo anda con la universidad. Pero está esa posibilidad. Y el tema del Peugeot, sí fue un desafío. Por momentos dudé, no voy a decir que no, por momentos dudé porque no podíamos, no se nos daban las cosas. Rompimos dos motores, tres motores rompimos, una caja, digamos. Veníamos con cuestiones que nos complicaban, digamos. Ahora, cuando el auto estaba en pista, en carrera, era muy bueno. Entonces eso era lo que nos mantenía ahí. Bueno, y además la capacidad de trabajo de Mauro, que sabíamos que en cualquier momento pegábamos el salto. Y bueno, y ganar, sí, nosotros sacábamos la cuenta con Mauro. La última vez que ganamos fue la primera carrera del 25. O sea, hacía como más de dos años que no casi 2 años que no ganábamos. Entonces, y se nos dio todo, ¿viste? Está bien decir, y cuando termina la carrera yo tampoco sabía que había parado Matías, entonces para mí era bueno, ganábamos, ¿viste? Que sufrió nada más. Y ahora hace poquito recién nos pasaron el campeonato y sí, es cierto, estamos prendidos. Así que bueno, iremos a correr con otra cabeza ya, porque la verdad que yo como que me había despedido de pelear el campeonato, de hecho me voy de viaje, ahora llego muy justo para la carrera que viene, pero bueno, ahora sí, la verdad que ya vamos con otro ímpetu, porque además estamos muy tranquilos que el auto anda muy bien y seguramente que va a seguir mejorando.
1: Qué momento para el equipo también, porque bueno, dentro de la carpa hay tres pilotos de la estructura con chance de estar peleando el campeonato, están todos juntitos allá arriba, todos apilados.
12: Todos, es cierto, sí, bueno, de hecho Jean está primero, Gino está ahí a nada también, la verdad que todos los autos de Mauro están andando, como te dije hoy, el del Benja también anduvo muy bien por circunstancias también de fin de semana, pero también Mauro se lo llevó, digamos, lo van a acomodar para, no sé si va a correr el Benja, si no le coincide con el TC en Pigüé, pero si no, la última del viernes dijo que iba a estar. Sí, la verdad que le están andando, todos los autos le están andando muy bien. Vos fíjate que Clio, que mejor anda... el de él, bueno, el Fiesta está los dos, digamos, andando muy bien, el de Perrossi y el de él, me refiero, que son contundentes, bueno, el Peugeot, el Gol, son dos autos distintos, y todos andan bien, así que la verdad que es muy meritorio.
1: Fabri, y hablando un poco justamente de esta posibilidad, de esta condición, ¿no?, de estar quizás ahora sí con chances ciertas y concretas de estar peleando por el título, difiere un poco lo de otros años, donde te tocó quizás tener una posición, no sé si más cómoda, no voy a hacer referencia más cómoda, pero sí de estar quizás un poco más firme y en la punta del campeonato, o defendiendo la punta del campeonato, el hecho de correrlo desde atrás, y bueno, obviamente ya de haberte consagrado campeón en dos oportunidades, por ahí se pone más interesante, ¿te gusta, digamos, desde este lugar salir a defender el título?
12: Y la verdad que sí, porque, ya te digo, yo estaba, ya me había despedido, yo la última chance que le veía era en la carrera de Pigüé, en la pasada, poder acercarme, y la verdad que desconté poquito, viste, muy pocos puntos, la veía difícil, digamos, poder acortar. Lo que pasa es que ahora sí acortamos un montón, estamos ahí a nada, y con la tranquilidad de lo que va el auto, digamos, que anda repunta bien, entonces, y que te da seguridad y todo, y bueno, entonces ahora es como que me embalé de vuelta, y el hecho de ya haber ganado y también me da la posibilidad, o sea, es otra la forma con la que igual vamos a encarar estas carreras, digamos. Por supuesto que es para ir para adelante, todo, pero tampoco es que me voy a volver loco. La idea es poder llegar con chances y definirlo en minutos de vuelta.
1: Bueno, y además hay un montón de puntos en juego todavía, porque la última fecha entrega puntaje especial, o sea que todavía hay mucho en el medio como para transitar.
12: Sí, hay un montón de puntos todavía. La distancia que, por lo que me pasaron, ahí tengo, creo que son 13 puntos, una cosa así con Jean. Así que, y el auto nuestro en Pigüé, ya te digo, la última fecha anduvo bien, y ahora con este saltito que pegamos, yo creo que vamos a andar bien. Así que bueno, de ahí después iremos si Dios quiere, a definir nuevamente en viernes. Yo digo allá porque no estoy en viernes, tuve que viajar, pero iremos a definir a viernes y bueno, con mucha esperanza, si Dios quiere.
1: Pablo, y bueno, como siempre queremos agradecerte por estos minutitos, por darnos la chance de analizar un poco lo que dejó el fin de semana para vos en este regreso a la victoria. Una victoria que, bueno, como decíamos en el comienzo, es muy especial porque es producto de un desafío que se habían planteado también con Mauro Seib, con los chicos del LSB, con toda la estructura, con el viejo que siempre está empujando ahí atrás y haciendo fuerza para que todo se dé de buena manera. Así que bueno, bienvenido a lo que va a ser esta definición de campeonato, querido amigo, porque se está poniendo bueno, sin lugar a dudas.
12: Sí, la verdad que sí, ahora se puso muy linda, así que sí, es cierto, fue un desafío para todos, digamos, lo del Peugeot, y más cuando nos estaba costando al principio. Y bueno, y si lo de mi viejo, sí, viste que le mete mucha garra, así que bueno, buenísimo que hayamos podido festejar en casa a toda mi familia. Así que buenísimo, y ya con la carrera ganada, y ahora bueno, que sea lo que tenga que ser.
1: Abrazo grande, Fabri, como siempre, nos estaremos encontrando en la próxima Ambigua, si Dios quiere.
12: Bueno, un abrazo grande y saludo a todos.
1: Ahí estaba la palabra de Fabricio Balog, entonces el campeón de la clase 2 de Superturismo, ganador el último fin de semana de lo que fue la actividad para esta divisional en el trazado de Viedma. Un fin de semana perfecto justamente para Balog. Primer triunfo con este 206 armado por el MS Sport. La posibilidad de acreditar ahora la victoria de cara a la definición del campeonato. Un campeonato que ha quedado al rojo vivo. Vamos a estar repasando los certámenes tanto de la clase 1 como de la clase 2, porque realmente están, creo que más impredecibles que nunca. En lo que es la clase 1, Martín Pizarro 212 puntos, Bruno González 203, o sea 9 puntos justamente de Pizarro, Juan Manuel García 193 puntos, así que estamos hablando de 19 unidades de Pizarro al puanense, y en el cuarto lugar Damián Cardelli, que ya está a 38 puntos, justamente de Pizarro. Y en lo que refiere a la clase 2, ha cambiado la punta del campeonato. Nosotros algo ya adelantamos el día domingo. Sean Rechi pasa a ser el nuevo líder, 222 puntos para el piloto de la comarca, también piloto del MS Sport. Matías Perrossi cae al segundo lugar, 213 puntos para un Perrossi que viene de dos fechas complicadísimas. El ex campeón del turismo regional. Tercer lugar ahora para Fabricio Balog, 209 puntos. La verdad que está prendido fuego el campeonato, realmente. Lo decíamos y no le errábamos. Bueno, y en el cuarto lugar Gino Savilli con 191. Están todos muy apretaditos y reitero, hay en este campeonato, bueno, la posibilidad de que la última fecha se otorgue el puntaje extra, puntaje y medio, por lo cual, sin lugar a dudas, es por demás interesante en cuanto a lo que proviene, en cuanto a lo que se viene para estas categorías. Hacemos la segunda pausa en este piloto de primera de día martes y al regresar estamos con mucha más información.
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1: Muy bien, seguimos analizando lo que ha dejado la actividad del fin de semana para el automovilismo regional en el Autódromo de Viedma y otro de los locales que funcionó de gran manera, logrando otro gran resultado con este Etios que está cada vez más competitivo, es sin dudas Mateito Piazza. Matute, querido, ¿cómo estás? Muy buenas noches, gracias por darnos estos minutitos a través de Radio 10, a través de Pilotos de Primera. Felicitaciones por este podio, por un resultado que seguramente incentiva para seguir trabajando, para seguir potenciando el funcionamiento de este Toyota que, bueno, te está teniendo como protagonista sin dudas en lo que es este certamen, amigo.
26: Bueno, buenas noches, Maurito, para vos, para todo, para toda la gente de Pilotos de Primera, para todas las personas que nos están escuchando. Sí, la verdad que sí. Sacamos adelante un gran fin de semana. La verdad que el hecho funcionó muy bien. Venía funcionando muy bien. Hicimos algunas mejoras ahora para esta fecha y le gustaron bastante.
1: ¿Y por dónde pasaron esos cambios que, bueno, permitieron quizás tener un auto un poco más contundente? Si bien habías tenido muy buenos resultados parciales, venía de funcionar muy bien en Bahía Blanca con esa victoria que se escapa ahí sobre el final. Es como que el auto estaba mostrándose en un nivel de competitividad realmente notable, pero bueno, de Pigüé a Viedma también es cierto que se vio un saltito.
26: Sí, mirá, la verdad, también yo me voy afinando un poco, voy mejorando varias cuestiones conductivas que son lógicas para las pocas carreras que tengo. Pero bueno, el auto es un auto que te da la opción de ir mejorándolo fecha a fecha. La verdad es que Franco Benchi labura todo el día, está todo el día de cabeza metido en mi auto, buscándolo evolucionar. Y la verdad es que vamos por buen camino y estamos cada vez acercándonos más a lo que pueda llegar a ser nuestra primera victoria.
1: Y en ese camino que están transitando, Mateo, ¿cuál es el cachito que falta quizás como para estar bien firmes en función o en la posibilidad de estar codiéndote con la victoria? Más allá, reitero, de lo que fue Bahía Blanca, en donde estaba casi al caer el triunfo, ¿no? Estuviste ahí acariciándolo.
26: Sí, en Bahía, bueno, o sea, un circuito que el año pasado le hice completo con el FIA 1 Pista, Entonces es un circuito que ya lo conozco mucho, pero bueno, más que todo, las mejoras del auto son en puesta a punto. Vamos dando en la tecla cada vez mejor en la puesta a punto del auto. Ahora nos falta mejorar el freno. Estoy muy en una línea muy delgada entre frenar bien y bloquear, así que me está faltando eso para poder entrar con buena velocidad a las curvas, así que bueno, vamos a trabajar en este mes que queda para ver si llegamos a Pihué de la mejor manera, también trabajar en el presupuesto para llegar a Pihué, ya que se nos ha hecho cuesta arriba este último tiempo.
1: Mati, tuviste una gran serie, tuviste una gran final, tuviste la chance de pelear en la finalísima con Lucho Bandone, entablaron una pelea absolutamente notable, prácticamente una vuelta a la par. Digo esto porque recién hablabas un poco de la confianza, ¿no? De cómo también ir avanzando en ese punto, de cómo sentirte cada vez más cómodo con el auto, de poder encontrar los límites, seguramente también en cuanto a la conducción. Entiendo que cuando se dan este tipo de carreras ayuda y mucho, ¿no? Como para también progresar en ese punto.
26: Sí, obviamente, cada carrera que pasa me voy hermanando más con el auto. Lo entiendo cada vez mejor. La verdad que las sensaciones que me transmite después me ayudan a transmitírselas a Franco para poder hacer algunos ajustes en el setup para que el auto vaya mejor. Así que sí, la verdad que el auto es un auto muy dócil, va muy bien. Bueno, en el primer parcial fuimos la referencia todo el fin de semana, que ven lo rápido. La verdad que el auto se comporta muy bien. Y nada, como decís, bueno, una clasificación que me complicó un poco el viento. El hecho por ahí, pena con la aerodinámica, ¿eh? Al ser tan cuadrado. Y el viento estaba cruzado, estaba de frente en la recta, en la curva 2 me sacó para afuera y me hizo perder unas décimas que por ahí nos hubiesen dejado en la clasificación segundo o tercero. Y después la serie, nada, muy linda, muy linda. Una muy linda pelea con Lucho. Nada, hicimos una vuelta completa a la par, tremendo. Nos rozamos, chapeamos un poco, todo dentro de los límites. Y bueno, y después en la final se me acercó después el relanzamiento, me complicó que a Mariano Perca se le rompió el motor justo por el radio de la curva 4, así que me dediqué más a cuidar, no agarrar el aceite de la 4, y eso le dio a Lucho la oportunidad en la última vuelta de tirarse por afuera en la escuelita, en la curva 5, pero bueno, me pude defender bien, se engancharon los autos, me sacó el volante de las manos, imagínate que hasta se me prendió el limpio parabrisas. Pero bueno, pudimos aguantar la segunda colocación y la verdad es que nos llevamos nuestro primer podio en la categoría en un carrerón, largando quinto.
1: Cuando se da el ingreso del Pescara ahí a poco del final, ¿pensaste en la chance de ir a correr los Fabricio? Digo, porque también se había mostrado muy contundente a lo largo del fin de semana, ¿no? ¿O preferiste quizás asegurarte la posibilidad de cerrar un buen resultado? Que entiendo que, a ver, obviamente era muy importante para vos y para todo el equipo, para el viejo también, de poder cerrar un buen resultado, ¿no? Que era algo que se había negado por ahí en el transcurso de las últimas carreras.
26: Obviamente, uno quiere ganar siempre. La verdad es que venía con mucha temperatura, así que me tomé las dos vueltitas con Pescar para intentar enfriar el motor un poco. Pero bueno, en el relanzamiento, la verdad es que me sorprendió la relanzada de Fabricio. Largó muy bien. Y bueno, y el comisario había dicho que con la bandera verde en la última curva ya se podían realizar maniobras. Y vi que se me había escapado Fabricio y tenía a Lucho muy cerca. Decidí cuidar esa posición. Y bueno, después Fabricio tenía un ritmo increíble. La verdad que metió los récords de vuelta después del Pescar. Tenía un ritmo, la verdad que excepcional. Por algo fue la referencia todo el fin de semana. Pero bueno, yo por ahí era una vuelta más rápida, pero yo también creo que Fabricio venía cuidando la diferencia. Él, la verdad que estaba mejor. pero bueno, un gran podio, el primer podio del Benchi competición en la categoría, muy importante también para el viejo, en lo anímico, por distintas cuestiones no se nos venía dando, y eso quieras o no te bajonea un poco, pero bueno, vamos sacando adelante, también remontamos muchos puestos en el campeonato, eso también es muy importante, estamos séptimo, ya pasamos ahora a clasificar con el grupo A, también importante, ahora pensando en Pihué, tener una buena succión, una lástima que Lucas Fortesi no pudo estar presente porque estaba de viaje, así que él me parece que se cae del grupo A, que nada, la idea era hacer un buen trabajo de compañeros de equipo, pero bueno, nada, a pensar en lo que resta de estas dos fechas, intentar quedar lo más adelante posible en el campeonato, y seguir sumando experiencia, obviamente, de cara a lo que va a ser el 2027.
1: Bueno, qué importante lo que decís cuando recién hablabas del trabajo en equipo. Entiendo que hoy por hoy el presidente de la categoría lleva a estar pendiente de todos esos detalles, ¿no? Hasta incluso de cómo trabajar al momento de la clasificación, de buscar una vuelta rápida, que trabajar en succión, es como que no se puede dejar nada al azar.
26: No, Maurito, la verdad que la categoría está muy competitiva. Hoy mejorás una décima y avanzás 4 o 5 posiciones. El sábado éramos 8 o 9 en medio segundo, la verdad que terrible la paridad de la categoría, lo viene demostrando todas las fechas, cualquiera está para ganar, también se han repetido muy pocos ganadores, solo Matías en las primeras dos fechas, después todos ganadores distintos, eso demuestra el buen presente que tiene la categoría y la paridad de los autos.
1: Mate, querido, bueno, a seguir metiéndole fuerte el estudio, que es la otra parte importante de todo esto. y bueno, que por ahí el resultado que se alcanzó el fin de semana en Viedma, también, como bien decías en un segmento de la nota, sirva de incentivo, sirva de motivación para seguir trabajando, que pueda también ayudar a conseguir el presupuesto como para encarar la parte final del campeonato y que, bueno, quizás también te dé la chance de poder estar codiéndote nuevamente con la victoria como ha sucedido en las últimas competencias.
26: Sí, obviamente. La verdad es que en lo anímico fue un boom, así que nada, estamos...
1: Importante de todo esto. y bueno, que por ahí el resultado que se alcanzó el fin de semana en Viedma, también, como bien decías en un segmento de la nota, sirva de incentivo, sirva de motivación para seguir trabajando... que pueda también ayudar a conseguir el presupuesto como para encarar la parte final del campeonato y que bueno,

0: y nada, a darlo todo para tener un excelente cierre de año.
1: Claro que sí, amigo, claro que sí, a meterle con todo. Te mando un fuerte abrazo y bueno, lo mejor para lo que viene, como siempre.
0: Dale, muchas gracias por la nota, amigo, y un fuerte abrazo.
1: Ahí estaba la palabra de Mateo Piazza, de gran fin de semana en el Autódromo de Viedma, arribando en un meritorio segundo lugar con este Toyota Etios, el primer podio del modelo dentro de lo que es la clase mayor de superturismo, un tema, un dato, digamos, también interesante que entrega hoy por hoy el presente de la divisional, más que nada por el hecho de que, bueno, se sigue trabajando en la posibilidad de incorporar nuevos modelos, principalmente de, no sé si de trabajar una cierta renovación, creo que casi por decantación a veces se dan las renovaciones, pero sí en la posibilidad de tener quizás una mayor apertura de modelos dentro de la categoría. Nosotros vamos llegando al final de esta programación. Sonia Carrizo ha estado en los controles, como en cada noche. Estaremos mañana desde las 20 horas con más pilotos de primera a través de Radio 10 con todas las novedades del deporte motor, como siempre, en un fin de semana que se viene con todo, con todo, y obviamente nosotros estaremos reflejándola en esta hora, como siempre, de 20 a 21 horas por Radio 10. Que tengan ustedes muy buenas noches.
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6: Nueve de la noche en Buenos Aires, la temperatura 16 grados 4 décimas.
7: El radicalismo pedirá información sobre los supuestos terroristas mencionados por Milei.
6: La diputada Karina Banfield recurrirá a la ley de acceso a la información pública y aseguró que el Congreso debe pedir explicaciones por falta de precisión y los procedimientos de los que habló el presidente.
8: Voy a hacer lo que tengo que hacer como diputada, que es a través de la ley de acceso a la información pública, que puede hacerlo cualquier ciudadano y la puede utilizar, que a partir del 2017 tenemos en la Argentina, hacer un pedido de acceso principalmente para ver exactamente qué es lo que quiso decir el presidente y qué es lo que le contradice ahora el vocero, para tener los datos y para constatar si efectivamente hay gente que tenía antecedentes penales y que la autoridad migratoria no les permitió el ingreso como la ley se lo permite, o efectivamente estamos frente a un conflicto realmente absurdo de que haya gente que nos quiere atacar a la Argentina.
7: La actividad agropecuaria volvió a crecer y alcanzó un nuevo máximo.
6: Según la Bolsa de Comercio de Rosario, en agosto la actividad subió 19% interanual.
7: 5 de las 12 series que componen el índice de la cadena agropecuaria registraron variaciones mensuales positivas, destacando sobre todo la producción primaria de granos.
6: En El Chaltén murió una turista francesa de 29 años.
7: Falleció tras una avalancha en el Cerro Crestón, en las inmediaciones del Lago del Desierto, ubicado en la localidad santacruceña.
6: Un hombre que era pareja de la víctima, también de nacionalidad francesa, resultó herido y está fuera de peligro.
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9: Corte total en Castro Barros y Avenida Caseros. Es por la caída de cables sobre la calzada. Hay desvíos en la zona. Se habilitó la circulación en Panamericana y Tames, mano al norte, luego de un incidente vial. Sigue complicada General Paz entre Cantilo y Acceso Norte por otro siniestro vial a la altura de Avenida del Libertador. El resto de las autopistas con marcha fluida y para usuarios de trenes, el Roca, ramal Alejandro Cor, reanudó su servicio completo entre cabeceras. Central de Tránsito 710, Nora Acosta.
6: En la ciudad, en la temperatura 16 grados 4 décimas, humedad 75%.
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